0: Híjole, de un rol que muchas veces nos gusta jugar a muchos de nosotros. Dicen que la victimización puede ser un escudo que nos protege, pero también a la vez nos puede limitar. ¿Qué tal? Así que acompáñenos, va a estar bastante bueno e interesante el programa, como todos los que ofrecemos a través del 88.7. Y bueno, muy contenta y muy agradecida porque en esta tarde me acompaña nuestra queridísima Berenice Herrera, y es neuropsicóloga educativa. Mi querida Bere, bienvenida, buenas tardes.
1: Muy buena tarde, muchas gracias, Ana, un placer estar aquí contigo.
0: Oye, qué tema tan interesante porque... Híjole, ya iremos viendo y trabajando sobre todo estas creencias, pero algo que yo siempre he tenido muy claro respecto a estos roles que luego nos encanta jugar en la vida, pues son esos beneficios.
1: Así es. Todas esas ganancias que tenemos, esos beneficios, esos porqués de alguna forma se gestan ciertas cosas.
0: Claro.
1: Es muy importante cuando hablamos de esta palabra de la victimización entender qué es justo, ¿no?
0: Claro.
1: ¿Qué es ser una víctima? ¿Qué sí es ser una víctima?
0: Ándale.
1: ¿Qué sí es la cuestión de la victimización y qué realmente no es o qué no encajaría? Recordemos que una víctima es aquella persona, quien sea persona, que va a sufrir algún daño, alguna anomalía, algún daño, algún perjuicio de otra persona o de, puede ser de otra persona, como una persona como tal, puede ser de muchas o incluso de instituciones o del sistema. Es decir, hay muchos tipos de violencia y en todos podríamos hablar de lo que sea o de lo que es ser una víctima. Pero cuando hablamos de víctima, es importante definir qué tanto tiempo se es una víctima. Es decir, es durante el proceso que se ha hecho daño, es durante mucho tiempo, porque también de alguna manera... Cuando reconocemos que hay unos trastornos que se van a también gestar a causa de haber sido una víctima o de ser una víctima por este tiempo que haya pasado, también es importante por ahí considerar. Por eso en este programa nos vamos a enfocar como a hablar de lo que realmente sí es una víctima y lo que tenemos que tener como de mucho respeto y mucha educación hacia poder dar estas ayudas, poder brindar apoyo, etcétera, y lo que realmente ya sale de ese contexto y lo que ya se llama victimización, en donde ya nos estamos, por así decirlo, aprovechando del rol.
0: Y sobre todo, no solamente de la victimización o de ser víctima, sino también a veces ocurre esta revictimización, como tú decías.
1: Así es.
0: Sobre todo en ciertas situaciones.
1: Así es. Muchas veces lo van a provocar otros, esa revictimización, y a lo mejor no decide la víctima como tal tener ese rol nuevamente, pero a veces sí que lo puede decidir por ciertas ganancias o por ciertas cosas. Hace ratito decías muy bien, Ana, que de alguna forma se busca como esta protección o como este cuidado. Y eso habrá que analizarlo muy bien, porque a veces no es que sea simplemente la persona por egoísta y ya que lo quiera. A veces realmente lo necesita, pero es que no sabe pedirlo, ¿no? A veces lo necesita y es importante poder saber si alguien necesita esa protección, darla, cómo hacerlo. Pero hay otras veces que estamos quitando responsabilidad justamente a esta víctima que tal vez fue víctima, pero en este momento ya no es una víctima.
0: Yo creo que esto que estamos abordando tal vez nunca lo habíamos contemplado, sobre todo hablando no solamente de la definición, sino de los tiempos.
1: Así
0: que
1: es.
0: Yo creo que eso va a ser muy importante justamente para evitar estas revictimizaciones.
1: Así es.
0: O evadir de alguna manera las responsabilidades que
1: Así
0: también
1: es.
0: Nos toca.
1: Así es. Y justamente este es un tema importante porque tiene mucho que ver con lo que se va a recibir de apoyo, con esta red de apoyo familiar muchas veces, o institucional, obviamente los especialistas, salud mental, etcétera. Va a ser muy importante como este trabajo en equipo, justamente para a una víctima, justo dejar de llamarla víctima, ya no es una víctima, es ahora una persona que en el pasado sufrió alguna situación, fue víctima, pero ya no lo es. Y para poder decir que ya no lo es, híjole, la verdad es que sí, aquí habría que decir que hicimos todo lo que nos tocaba. ¿Cómo qué? Yo como que fui víctima, pero también mi red de apoyo, pero también todas las personas que de alguna forma influyeron para poder darme apoyo, porque eso sí que es importante. Habrá casos en los que podemos decir, híjole, pues parece que esta sigue siendo una víctima. Sí, sigue siendo, sigue padeciendo de daño, sigue sufriendo daño, pero sí es importante también tomar el control de esa situación, también con ayuda, para poder salir justamente del rol.
0: Pero pareciera entonces que para esto necesitamos tomar esta conciencia como
1: es.
0: Para cortar. Porque qué tantas veces, Bere, dentro de tu experiencia como profesional también de la salud, te ha llegado o te has llevado estas situaciones en donde una víctima pareciera que pasa el tiempo, sí, se trabaja, pero aparentemente

0: evidentemente no terminamos como de cortar o de resignificar ese evento o esa situación, y que por el contrario, las circunstancias, el ambiente, la familia, los amigos, van a seguir favoreciéndolo.
1: Así es, así es. Esto es muy importante. Justamente eso es lo que hace que se geste la victimización, el hecho de que se siga prolongando, el hecho de que la persona no entre en conciencia, o sí que entre, pero que no le convenga entrar como en este cambio, como en esta responsabilidad de asumir aquello que he vivido, aquello que me ha pasado, aquello que me han hecho, pero ¿cómo lo voy a hacer ahora? ¿Cómo lo voy a tomar? Esta actitud... Híjole, este tema es muy importante de actitud, porque justo esto es la actitud, nuestros valores, nuestra educación, nuestra crianza, cómo se ve permeada por estas situaciones que nos pasan. El hecho de que otros perpetúen y que incluso me ayuden a perpetuar este rol de victimización, híjole, es muy importante, porque hay una ganancia de que yo siga siendo una víctima, nos guste o no. Tenemos una ganancia, y a veces estos otros que están a nuestro alrededor, familia, amigos, otras personas, la van a perpetuar. Tal vez por miedo, muchas veces son temores o ocultos. Tengo miedo que a mi hija le vuelva a pasar lo mismo. Tengo miedo que a mi madre otra vez tal cosa le pase. Tengo miedo que a mi padre, lo que sea. Entonces entiendo que muchas veces es el temor el que va a estar influido ahí, pero a veces es más bien una falta de responsabilidad. Es como, pues es más fácil no hacerme responsable. Y ahí es donde entra la parte de necesitar quitar este rol.
0: Claro, porque finalmente, como tú decías, estas ganancias de ser víctimas, pues sí, lo hemos platicado y lo estamos ahorita retomando, cómo vamos dejando de lado estas responsabilidades, y finalmente, pues también estamos nada más viviendo hacia afuera.
1: Estamos
0: evitando también este contacto interior que nos va a dar la fortaleza, o como decimos también, esta resiliencia.
1: Así es, porque muchas veces nos quedamos en qué nos pasó, por qué me pasó a mí, y nos hacemos muchas preguntas, algunas tendrán respuesta, algunas no, pero pareciera que nos quedamos ahí, pero no nos hacemos cargo. Es como estar pensando, pero ¿por qué me pasó? Y no pienso, ok, bueno, me pasó. ¿Ahora qué hago con esto? ¿Ahora para qué? ¿Hacia dónde voy? ¿Hacia qué rumbo? ¿Qué hago? ¿Qué ayuda necesito? ¿A quién pido ayuda? ¿Hacia quién me acerco? Y pareciera que ahí se atora la víctima, que fue víctima, se atora hasta prolongar muchísimo la victimización.
0: Oye, y bueno, también está la otra contraparte, cuando aparentemente confundimos, no sé si solamente desde la palabra o también palabra y acción a la par, en el caso o en las situaciones en donde para nada se considera una victimización, ¿cuáles serían como estas diferencias,
1: Beni? Sí, eso es importante. Estas evidencias que a veces podemos o no tener, porque a veces entiendo que tener una evidencia de que fui o no víctima, a veces es complicado, ¿no? Pareciera que en el mundo de ahora, con tantas cámaras, con tantas en las redes sociales, pareciera que es un poco más fácil, más sencillo verlo, pero la verdad es que no siempre hay esta evidencia. Entonces, sí que es cierto que a veces es la palabra de alguien contra la palabra de otro o contra un grupo de personas. Pero aquí va a ser muy importante ver realmente hasta dónde llegó el daño, es decir, cómo está el daño, cómo se presenta el daño. Puede ser a veces un daño físico, a veces no lo es físico, a veces va a ser emocional, a veces va a ser social, académico, laboral. Es decir, todos estos contextos que nosotros a veces como especialistas vamos a estar checando, nos va a ayudar a ver realmente esos daños, como qué tanto trasfondo tuvo un daño. A veces el daño puede ser... Sí, no voy a negar para siempre, pero lo importante es ese para siempre cómo lo manejo. No puedo seguir quedándome en ser una víctima. Lo fui, pero bueno, ¿qué voy a hacer ahora? Porque tengo que seguir con mi vida, necesito ayuda para seguir con mi vida, y cómo hago para así seguir con mi vida. Y cuando de alguna forma se perpetúa este daño, no me va a beneficiar en nada. Parece que me beneficia y por eso la gente le gusta quedarse ahí, pero en realidad no beneficia en nada.
0: Oye, algo que no puedo evitar pensar ahorita, sobre todo, o relacionar mentalmente desde la neurociencia, podemos llegar inclusive a inventarnos o que la percepción se altere y que yo perciba precisamente que llego o que llegué a ser víctima.
1: Híjole, este tema es bien importante, Ana, porque de hecho este es uno de los... considero muy sensibles temas, porque cuando sucede puede haber muchas repercusiones y muchos peligros y muchas consecuencias. Me imagino en la gente, por ejemplo, inocente, que tal vez está privada de la libertad, por ejemplo, y es inocente, porque a lo mejor hubo alguna percepción errónea de justamente esto. Esto se puede dar por muchos contextos o por muchas situaciones. Puede venir de un trastorno, pero también puede venir de algo que no se pudo atender a tiempo, a lo mejor alguna depresión que empezó siendo una depresión, digamos, a lo mejor leve, a lo mejor media, digamos, y que se fue volviendo hacia lo grave, hacia lo severo, y a lo mejor de ahí empieza a cambiar la percepción. Por ejemplo, una ansiedad también que no es tratada, o de alguna forma una víctima que no se apoyó de algo realmente bueno o no tuvo apoyo, sí que puede empezar a distorsionarse la percepción, o alguien que pensó algo que no era, pero lo sintió como real y entonces por eso se convierte en una víctima, pero no fue víctima en realidad. Entonces,
0: delicado. Híjole, Veré, pues qué interesante introducción, así que quédese, seguimos hablando de la victimización como defensa, el tema de hoy.
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9: En Radio BI son las 6:14.
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2: Temperatura, 26 grados. 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
0: Seguimos platicando con la licenciada Berenice Herrera, y neuropsicóloga educativa, y bueno, estamos hablando sobre todo de esta percepción que decíamos, qué tanto puede de verdad influir en este tema relacionado pues con la victimización, Bere.
1: Así es. Híjole, la verdad es que cuando hablamos de percepción, que para abordar un poquito lo que es la percepción, esto es un proceso cerebral, cognitivo, que tenemos los seres humanos, que nos hace percibir justamente, que nos hace sentir, que nos hace poder darle significado a algo que antes sentí físicamente. Por ejemplo, yo puedo percibir como algo positivo, como algo negativo, como algo que me gusta, como algo que no me gusta, como algo agradable. Es decir, mi percepción sí que depende de mí. Es decir, es muy subjetiva, es mía. Por lo tanto, obviamente está sujeta a errar, está sujeta al error, está sujeta a que esté, pues que no sea real, alterada. A que esté alterada, sí. Así es. Entonces hay que tener un montón de cuidado con eso. Sí que para poder hablar también de lo que es la víctima, sí habríamos que tener como muchos elementos de también de cómo es que se está viviendo la situación, ¿no? Si estamos hablando de un menor, si estamos hablando de, o no es un menor, pero a lo mejor es alguien de corta edad, alguien que a lo mejor tiene mucha conciencia de lo que está pasando o no la tenía. Es decir, sí van a influir demasiados factores para poder decir, ok, es su percepción o no fue su percepción. Pero imagínate cuando alguien está pensando, creyendo algo, pensando que siente algo, sintiendo algo que no es la realidad, ¿qué tanta repercusión puede haber? Por ejemplo, cuando ya hay alguna cuestión legal o cuando hay alguna cuestión muy intensa emocionalmente, sí que habría mucho peligro cuando se está creando sentirme una víctima cuando quizá no lo soy, cuando está alterada mi realidad, ¿no?
0: Esta parte de cómo pudiéramos tal vez empezar a descubrir o a observar o inclusive a percibir algunas señales que realmente nos puedan decir, ok, no sé si dentro de alguno de los manuales, por ejemplo, del DSM-5, en la actualidad, podemos encontrar estas señales de las que te estoy preguntando.
1: A lo mejor no sería tal vez muy adecuado que a lo mejor cualquier persona llegara y leyera el DSM-5 y lo va a entender perfectamente. No porque a veces no haya entendimiento, sino porque habría muchas conjeturas para poder analizar como estos trastornos, ¿no? Es objetivo. Por eso es importante la ayuda del especialista, la ayuda, en este caso, el psicólogo clínico, que nos va justo a favorecer con esa explicación. Cuando yo estoy percibiendo daño, de cualquier forma que sea, es importante hablarlo con alguien de confianza. A veces puede ser especialista, a veces puede ser pues otra persona. Pero el que yo vaya explicando cómo me siento dañada, cómo siento que estoy teniendo daño, a veces puede ser muy concreto, ¿no? Puede ser una situación muy específica y en este día, este momento me pasó esto. A veces no. Puedo no estar como muy segura de cómo se dieron las cosas. Depende de la edad. La verdad es que sí veo muchos pacientitos, a lo mejor pequeños, a lo mejor en la adolescencia, en la juventud, que parece que está... Hay un poco como que no saben explicar ese daño que han vivido, porque a lo mejor tiene que ver con su memoria, porque a lo mejor obviamente tiene que ver con el mismo daño percibido.
0: Claro, sobre todo esos que son traumáticos.
1: Exactamente, ¿no? Esto que fue algo muy severo, ¿no? Entonces, sí, híjole, sí hay que distinguir muy bien cuándo he sido una víctima o cuándo de verdad no. Y la verdad es que sí, para ello creo que sí necesitamos como de este apoyo externo, porque a veces no va a ser suficiente que nosotros lo entendamos o no, porque a veces de verdad no lo entendemos. Alguien no puede percibir que a lo mejor está recibiendo daño físico porque a lo mejor lo ha normalizado a tal punto que no lo reconoce como un daño, pero sí lo es.
0: Por ejemplo, que ha aprendido para relacionarse con todos los demás.
1: Exactamente, exactamente. Un niño que a lo mejor hace daño a otros, que a lo mejor no reconoce que está haciendo daño o no reconoce que es un victimario, por ejemplo. Entonces, sí habrá, es muy importante como educar en este tema de lo que realmente es ser una víctima y lo que no lo es.
0: Sobre todo ahorita que tocas ese tema, creo que se ha vuelto un tema también más frecuente, sobre todo hablando del bullying, que bueno, sabemos que la mayoría de nosotros en algún momento de la
1: lo
0: vida
1: lo fuimos
0: o lo hicimos. Y que bueno, en la actualidad, Bere, pareciera nuevamente esto que tú decías, desde la víctima o victimario, ¿qué tanto de verdad nosotros como papás, en este caso nosotros pudiéramos también tomar cartas en el asunto, sobre todo pidiendo, buscando un apoyo externo para tratar como de encontrar este punto medio?
1: Sí, esto que dices es muy importante. Pensamos en todos los niños que no dicen nada, ¿no? Niños, adolescentes, adultos, que no dicen nada por lo que sea, tal vez por una falta de comunicación, tal vez por confianza, tal vez por pena, tal vez porque justamente están recibiendo demasiado trauma. Híjole, pueden pasar muchas situaciones en las que tal vez no nos estamos enterando, los adultos, es decir, padres, incluso los maestros mismos, pero sí es muy importante poder ver ciertas señales, como hace rato lo dijiste. Sí, la realidad es que sí hay algunas señales que las víctimas van a mostrar, sobre todo en esta parte de cambios de personalidad. A lo mejor si era un niño muy, no sé, muy habladorcillo, que estaba platicándonos siempre y ahora ya está muy callado, o si era un niño que comía muy bien y de repente deja de comer, si era un niño que llevaba todas las tareas y de repente está faltando con tareas. Es decir, siempre hay algunas situaciones, a lo mejor a veces muy sensibles o muy detalladas, muy pequeñitas, que a veces no vemos muy bien, pero que nos hablan de que algo pasa. Por eso esta parte de estar observando, de estar muy atentos en el rol que tengamos, si somos padres, si somos maestros, incluso si somos solo adultos, ¿no?, que están cerca de otras personitas, otros niños, otras personas, porque sí que nuestra observación puede ser en realidad el cambio que necesita, justamente cuando sí alguien está siendo víctima de algo, en este caso de acoso escolar, por ejemplo. Entonces sí es muy importante que los que estamos cerca le entremos. A veces pareciera que el ser humano pierde sensibilidad y no nos importa si el daño se lo hacen a otro. Entonces yo, esta es una invitación a estar alerta del daño que puede sufrir alguien, nosotros y los demás, ¿no?
0: ¿El rol de victimización la podemos heredar, aprender?
1: Sí, porque si yo veo que a lo mejor papá, que a lo mejor mamá, que a lo mejor mi abuela, que a lo mejor mi tía, que a lo mejor mi hermana está en ese mood siempre, en este rol, pues yo aprendo que entonces si me hago que como que me duele el estómago, pues entonces a lo mejor me van a hacer que no recoja mis juguetes, un decir, o a lo mejor me voy a quitar de una ida a la escuela. Aquí sería importante, ¿y por qué no quiero ir a la escuela? Aquí habría que analizar. Otra vez, van a ser muchos factores los que van a implicar que yo realmente analice si está en una situación de rol de victimización o no. pero sí se va a ver de acuerdo a lo que yo puedo observar, en este caso como especialista, o a lo mejor en el ámbito familiar o escolar.
0: Híjole, pues nuevamente nos vamos a una pausa, quédese, porque estamos hablando de estas señales que parecieran muy sutiles, pero que se van a manifestar de una u otra manera. Regresamos.
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13: En Radio BI son las 6:24.
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0: Seguimos platicando con la licenciada Berenice Herrera acerca de la victimización como defensa. Y bueno, le quiero, antes de seguir con el programa, queremos mandarle un saludo a nuestro queridísimo amigo y colaborador Luis Gaitán. Ya hace falta, amigo, que vengas a hablarnos de todas las artes marciales, un tema también muy interesante y que, por supuesto, también nos ayuda a vivir mejor. Un saludo y un abrazo con mucho cariño, mi querido Luis. Y bueno, nosotros continuando con el tema del día de hoy, la pregunta también importante sería: ¿qué papel juegan, por ejemplo, las emociones en el papel de la victimización?
1: Así es. Las emociones, recordemos que siempre están ahí con nosotros acompañándonos, siempre son naturales, pero es importante cómo las manejamos, esa intensidad emocional justamente. El hecho de que estemos en paz, de que estemos equilibrando, de que estemos platicando, de que estemos comunicándolas, de que estemos prácticamente pues viviendo lo más pacíficamente posible, va a tener mucho que ver ese papel de nuestras emociones en la victimización. Si de alguna forma yo estoy normalizando o en mi ambiente familiar, otra vez familiar, escolar, yo normalizo la vivencia de cierta forma emocional de alguna manera, porque así lo aprendí, porque así lo gesté, porque así fui criada, de alguna manera va a afectar muchísimo mi rol de victimización. Sí que es importante recordarnos que aprendemos mucho más del ejemplo que de las palabras. Papá y mamá, mis maestros, quien sea, pueden decirme mucho, pero va a importar lo que hacen para yo ver cómo lo hacen. Entonces, si yo veo que mamá y papá pues son personas responsables, también vamos a hablar de responsabilidad al ratito, pero bueno, si yo veo que son responsables, yo voy gestando como estas emociones hacia a pro de la responsabilidad o no hacerlo. Por ejemplo, si tengo consecuencias de mis actos en casa o no, si a lo mejor puedo hacer lo que quiera y a lo mejor puedo hacerme daño como quiera. Es decir, estas emociones sí que van a jugar el rol de los, o sea, el más importante rol de alguna forma para yo poder saber qué hago con este rol de victimización para poder salir de ese rol o no poder hacerlo o que se me atore poder hacerlo, por ejemplo.
0: Híjole, se me hace muy fuerte, sobre todo si pensamos en ese ejemplo que damos sobre todo a los hijos, sí, cuando están pequeños, sí, y de lo que estamos moldeando y enseñándoles a través precisamente de nuestras acciones. Pensaba un poquito acerca de... De repente, aunque digamos que no, los que tenemos hijos, no, bueno, puede ser y no también que queramos más a uno que a otro, o a los hijos se quieren de manera diferente. Anteriormente decían, yo a todos los quiero por igual. No es cierto, siempre teníamos como...
1: Así es,
0: o éramos el favorito o éramos la oveja negra de la familia. Y dentro de estas identificaciones que se dan en las dinámicas familiares, también puede ser, Bere, que los papás de alguna manera pues busquemos esta parte a través de la proyección, sí, que un hijo me refleja, tener como este mayor cuidado o sobreprotección.
1: Sí, y híjole, y eso es bien delicado porque a veces los padres pareciera que no lo hacen tan consciente hasta que a veces ya se les hace consciente hacerlo, pero va a repercutir muchísimo el poder proyectarme en estos hijos y poder tratarlos de forma diferente. A lo mejor porque como yo sufrí esto, espero que mi hija o hijo no lo sufra y entonces estoy sobreprotegiendo y por lo tanto ya hice daño y ya enseñé a mi hija o hijo a ser una víctima. Es decir, ya lo enseñé a que puede hacerse la víctima para evadir ciertas cosas, para evadir responsabilidades, para incluso hacerle daño a otros. Entonces, sí que se aprende en casa y sí creo que papá y mamá debemos tener mucho cuidado en cómo lo hacemos. Está bien querer a los hijos de manera diferente. Cada hijo necesita cosas diferentes.
0: Justo.
1: Tú también como mamá y papá eres diferente con cada uno y está bien, pero no se vale como hacernos de la vista gorda con alguno o con el otro. No se vale a uno cargarle la mano y a otro no. Claro. No se vale a alguno hacer consecuencias y con el otro no. Eso sería injusto y eso te hace un padre irresponsable.
0: Porque a veces pareciera, Bere, que desde la buena intención, a veces sí, esto tú dices, le cargamos más la mano a uno que a otro, porque hasta lo logramos expresar tal como es con sus palabras.
1: Así es.
0: Es que él tiene la posibilidad, ajá, o tiene las herramientas para hacerlo.
1: Exacto.
0: Cuando podemos estar por ahí cayendo en esta injusticia muchas
1: así
0: veces.
1: Así es, porque además, no porque alguien demuestre cierta habilidad o cierta capacidad, tiene que hacer las cosas. Claro. Recordemos esta importancia de que no tenemos que nada. Tenemos que ayudar a la actitud, tenemos que ayudar a que alguien quiera hacer algo por su bien, por lo que sea, pero no tiene que. Y entonces este hijo o esta hija que aprende que el hermano o la hermana es la víctima y que ellos no pueden serlo, pues imagínate, es como, okay, yo me tengo que hacer cargo porque la víctima, que es en este caso es mi hermana o mi hermano, no pueden. Entonces yo me tengo que hacer cargo y no es correcto, no es justo. Y creo que además de que no ayuda a la persona que se hace cargo, tampoco a los demás, porque no los hace responsables. Ni siquiera a veces saben cómo hacerse responsables.
0: Claro. Uh-huh. Y yo creo que esto sí es importante porque finalmente podemos ver que estas características pues están afectando, lo queramos o no, la autoestima.
1: Así es. Esa ganancia que yo tengo, que creo que tengo porque la siento, uh-huh, de hacerme la víctima para ciertas cosas o de estar en este rol de victimización para no hacerme cargo de esto, en realidad están justo alterando también mi autoestima, alterando mi identidad, no sabiéndome, incluso no puedo definirme quién soy, porque es como si siempre necesitara que el otro me resuelva, que el otro me proteja. Y ok, necesitar protección está bien, necesitar afecto, pero otra vez, lo importante es ese equilibrio que estoy recibiendo, cómo lo estoy recibiendo o cómo me aprovecho de recibirlo. Incluso hasta lo puedo como, puedo volverme a alguien que por la queja que tiene constante, lo exija, lo tenga que tener a fuerza, lo aprenda como a ser muy aprensivo con esa situación. Uh-huh. Y eso no me viene nada bien, en realidad. Y
0: nuevamente afecta la percepción que podamos tener también equivocadamente muchas veces los padres de familia o los familiares. Pensaba sobre todo en estas condiciones, muchas veces con alguna neurodivergencia o con algunas condiciones particulares con algunos trastornos.
1: Así es, híjole. Y eso es un errorzote, porque de alguna forma, a ver, tu hijo no necesita que le ayudes más, necesita que le ayudes diferente. Tu hijo no necesita que le digas más, necesita que le digas diferente. Es decir, cuando aprendo sobre esta diferencia o sobre esta neurodivergencia, bien dicho, no me hace que yo tenga que ser más condescendiente o que tenga que, ay no, es que él no puede, y como no puede, entonces lo enseño a que de verdad no pueda. Oye, tú estás cortando incluso la habilidad, eres violento al cortar la habilidad del otro. Uh-huh. Y estás haciendo que tenga un rol de victimización que a lo mejor el otro ni siquiera quiere, ¿no? De alguna manera.
0: Híjole, pues nuevamente nos vamos a una pausa, quédese, hablamos de la victimización como defensa, el tema de hoy.
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2: En Radio BI son las 6:35.
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0: A lo mejor sí apapacho, a lo mejor ayuda, a lo mejor atención. No sabemos exactamente qué esté necesitando esta persona, en este caso este adulto, pero algo necesita. Pero no es nuestra responsabilidad, no debemos asumir que el otro no asuma poder decirnos.
1: Porque estamos reforzando.
0: Exacto, porque nosotros no somos adivinos además y necesitamos que el otro nos pueda decir para poder ayudarle. Si no nos lo dice, no podemos ayudar, no podemos perpetuar esa irresponsabilidad. Depende del otro decir lo que necesita. Y si se hace la víctima, está evadiendo algo.
1: Fíjate, por eso pareciera que nos desviamos un poquito sí. del tema, sobre todo cuando nos vamos a la infancia.
0: Así es.
1: Pero lo hacemos con esa intención justamente sí. de entender que tenemos una memoria emocional.
0: Exacto.
1: Y que por eso, pues de repente vamos a reaccionar de cierta manera en la vida adulta.
0: Así es, recordémonos lo que nos pasó en esta infancia, en esta adolescencia, incluso hasta uh-huh. en la juventud primera, claro. digámoslo así. Okay, nos pasó. Pero ahora hay que hacernos cargo, ahora somos adultos. Ese adulto que ahora es responsable, que ahora puede hacerse cargo, que ahora puede manejar diferente la situación. Ok, antes no podíamos, no sabíamos cómo, no teníamos estabilidad, no teníamos la edad inclusive.
1: Así es.
0: Pues ahora tenemos que hacernos cargo. Lo que tengamos que hacer, si necesito ayuda, si necesito algún especialista, si necesito hablarlo, si necesito pedirlo, lo que tengamos que hacer para quitarnos del rol. Porque otra vez, más que perjudicarnos, la verdad es que también perjudica nuestro entorno, también le hace daño a los que están cerca y tampoco me parece justo que por este rol de victimización que alguien tenga, otras personas, a lo mejor esta persona que nos escribe, se lo tenga que chutar. No está bien, no es justo.
1: Fíjate, de repente cuando hablamos de esta relación desigual entre sí. adultos, pareciera justamente que a veces el rol en uno de los dos se convierte como la parte de la responsabilidad en la que se encarga y normalmente, digo, no siempre, pero bueno, la mayoría de las veces desde la parte de experiencia clínica nos tocan sí. ver cómo estas personitas de repente se convierten en las madres de sus parejas.
0: Así es, así es. Y siempre hay que recordar, no eres su mamá, eres su pareja. Y justamente es porque estoy asumiendo responsabilidades que no me tocan. Y sí que tenemos que dejar que el otro haga lo suyo. De hecho, recuerda, de hecho creo que lo peor del rol de victimización es los que ayudan a que se perpetúe. Entonces, uh-huh. por favor tú, en este caso las personas que podemos favorecer esto, tenemos que cortar como esa responsabilidad de hacernos cargo de lo que la víctima no se está haciendo cargo. En este caso el que se está haciendo la víctima, como bien lo decía, ¿no? Entonces hay que cortar eso porque si no es que el otro no se va a encargar. ¿Cómo se encarga el otro de lo suyo? Cuando no le queda de otra. Cuando eso es su única opción. Mientras tenga opciones, puede seguir eligiendo no hacerlo. El punto es eso, que elija si hacerlo, va a depender muchas veces de que se corte esto que no es positivo de ayudarle, en este caso claro. a la víctima, ¿no?
1: Sí, y aquí, como tú decías, la familia o el entorno va a jugar un papel muy importante
0: así
1: para
0: es,
1: ello.
0: Así es. Híjole, muchas veces estamos en ambientes en donde nos dicen, por ejemplo, podemos escuchar, ay, no te preocupes, no lo hagas. Ok, no lo hagas, pero es algo que asume tu responsabilidad, es algo que sí puedes dejar tal vez para mañana, o es algo que no puede esperar, o es algo que perjudica a otros, o solo a ti. Es decir, sí es, híjole, yo creo que uno de los valores aquí importantes que tendríamos que hablar es el respeto. Cuando nos respetamos a nosotros y a los demás, rápido me podría venir el decir, no, soy responsable con esto porque no solo me perjudica a mí, perjudica a otros. O sí, solo me perjudica a mí y por lo tanto no quiero un perjuicio para mí misma. Es decir, si te fijas, el respeto va muy acompañado también del valor que tengo sobre mi persona y sobre las personas. Uh-huh. Y eso es empatía, es sensibilidad, pues es ser humano. Entonces sí habría que decir qué está pasando cuando lo dejamos de lado, cuando ayudo a la victimización a que se perpetúe más o cuando yo me hago la víctima, ¿no?
1: Claro.
0: En este caso.
1: Sobre todo ahorita hiciste que me acordara de esta película de Julia Roberts en donde tiene a su pequeño con alguna condición y bueno, finalmente ella era la que se hace cargo, uh-huh. asume toda la carga y todo el trabajo de enseñarle, se vuelve su maestra y el pequeño, bueno, pues ya decide como salir por fin de la casa y todo el mundo, platícanos tu trabajo que realizas.
0: Sí, claro que sí, mi número es 449-165-2426, soy Berenice Herrera, neuropsicóloga educativa y trabajo desde pequeñitos, desde 2 añitos hasta ancianitos de la edad que sea.
1: Trabajo cognitivo y emocional.
0: Trabajo cognitivo y emocional.
1: Excelente. Pues

0: muchísimas gracias, mi querida Berenice. La victimización como defensa, un tema increíble. Muchísimas, muchísimas gracias.
1: Y al nosotros un placer.
0: Hemos llegado al final del programa. Recuerden que para vivir mejor hay que saber vivir. Soy Ana Luisa Medina y nos sintonizamos el día de mañana. Pase una excelente tarde.
2: 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Radio Bay presenta Expandiendo el Conocimiento. ¿Cuál es la importancia de reír? Reír es como una especie de supermedicina gratis que te deja sintiéndote genial. ¿Sabes por qué? Porque cuando te ríes, desencadenas la liberación de endorfinas que actúan como analgésicos naturales, alivian el estrés y reducen la presión arterial. La risa también es buena para tu cuerpo, ya que fortalece tus músculos abdominales y hasta mejora tu sistema inmunológico, haciendo que estés más resistente contra los resfriados y enfermedades. Pero espera, hay más. La risa también es un as bajo la manga para tu mente, ya que te hace sentir menos ansioso, más feliz y hasta mejora tus relaciones con los demás, creando una especie de conexión mágica entre la gente. En resumen, la risa es una herramienta poderosa para mejorar tanto la salud física como mental y contribuye significativamente a una vida más equilibrada y satisfactoria.
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0: Buenas noches, Aguascalientes. Hoy es 16 de julio y estas son las noticias. En información policíaca, con arma de fuego asesinan a sujeto en ataque directo, esto en Calvillo. En más noticias locales, entrega gobernadora equipamiento de seguridad para policías, pero en Jesús María. Dan de baja a dos policías de tránsito, son elementos investigados por violencia contra sus parejas. Hasta 15 años de cárcel por obligar a menores de edad a vivir en pareja. Comisión Estatal de Derechos Humanos emite recomendaciones a asientos por deficiencias en su centro de detención. A su vez, exige Morena atender deficiencias en celdas municipales tras estas recomendaciones. Al mes, cientos reclaman ajustes en sus recibos de agua en la capital. Hay cobros de hasta 8,000 pesos. Para evitar fraudes, abusos y facilitar trámites, van diputados locales por crear certificado de discapacidad. Y también desde el Congreso proponen poner tope a pensiones de burócratas. Urgen empresarios a diversificar economía local ante revisión del T-MEC. En más noticias nacionales e internacionales, detienen a Ernesto Rufo, exgobernador panista de Baja California. Lo acusan de delincuencia organizada y contrabando. Quitan de la FGR al fiscal Oscar Langet, esposo de la ministra Sara Herrerías. Lluvias afectan electricidad para 500,000 de personas en Chile y Estados Unidos lanza una nueva serie de ataques contra Irán.
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0: Muy buenas noches, Aguascalientes. Iniciamos de lleno con información en el ámbito policiaco. Ya lo escuchaba de última hora en Patrulla 790, un ataque armado directo. Lamentablemente sí culminó, se trató de un asesinato y esto ocurrió en Calvillo. Mi compañera Lorena Treviño tiene todos los detalles. Muy buenas noches.
3: ¿Qué tal, Jessica? Muy buenas noches y buenas noches también para todo el auditorio. Y seguiría el segundo día consecutivo, porque recuerda que el día de ayer también se registró un ataque a balazos acá muy cerca del fraccionamiento España, en donde también asesinaron a balazos a una persona y le arrancaron la existencia. Este que te voy a contar a continuación sucedió en la colonia Solidaridad, pertenece al municipio de Calvillo. Está ubicado sobre la carretera 70, específicamente en la calle Solidaridad Sur, en donde se registró otro ataque armado en contra de un hombre quien fue identificado como Ramón Aguirre, de 44 años de edad. Él se encontraba justo fuera de su domicilio, estaba haciendo algunos trabajos de mecánica debido a que a eso se dedicaba, cuando de pronto llegaron varios sujetos a bordo de un vehículo compacto, color negro, y sin haber un diálogo entre ellos, sin abrir, sin decir una sola palabra, empezaron a abrir fuego, pero en su contra. El afectado intentó correr, cruzar un parque, atravesó incluso un predio rústico en donde literalmente lo encerraron y ya no pudo salir de esa zona. Como resultado de la agresión, presentaba 4 impactos de bala en el tórax, uno más en el cráneo. Al sitio llegaron rápidamente elementos de la policía municipal de allá de Calvillo, llegaron policías estatales, acompañados estos de paramédicos del ICEA, pero esos últimos fueron los que confirmaron la ausencia de signos de vida de este hombre. Elementos de servicios periciales también llegaron a la zona, efectuaron el levantamiento de cuerpo, y sí señalar que el pasado de este hombre no es el mejor que te pueda platicar, ya había experimentado incluso una agresión similar, ya lo habían atacado a balazos, pero en aquella ocasión logró escapar, logró huir de sus agresores, y en esta ocasión, bueno, pues tristemente no sucedió. Se produjo un operativo para dar con el paradero de los 4 o 5 sujetos que iban a bordo de este vehículo compacto, quienes acabaron con su vida. Sin embargo, el operativo no funcionó debido a que no hubo personas detenidas ni por parte de los elementos de la policía municipal ni por parte de los elementos de la policía estatal. Ya será un trabajo por parte de los elementos de la fiscalía quien detalladamente pues van a poder conocer quiénes fueron los que asesinaron a este hombre, aunque sí se lo pusieron un poco difícil debido a que la zona en donde sucedieron las cosas es una zona pues en despoblado, no es como la zona rural, es una zona que sí difícilmente puede haber una gran cantidad de cámaras así como hay pues en la ciudad. Sin embargo, las autoridades ya están trabajando en este caso. Jessica, auditorio, este es el reporte. Lorena Treviño, BI Noticias.
0: Muchas gracias, Lorena. Estamos al pendiente de cualquier nueva información que nos puedan proporcionar las autoridades correspondientes. También reiterar, los micrófonos están abiertos para las autoridades de los tres niveles, sobre todo municipales y estatales, para saber qué es lo que está ocurriendo en Calvillo, en Aguascalientes, en general, para conocer, por ejemplo, por qué está incrementando estos ataques armados. Ya lo mencionaba mi compañera Lorena Treviño, esta situación no es el primero en esta semana, es el segundo en menos de 48 horas, donde se están consumando estos asesinatos. También estaremos al pendiente, por ejemplo, del reporte de las autoridades, en específico el reporte de la Fiscalía General del Estado, este reporte mensual que hacen del Secretariado Ejecutivo del Sistema Nacional de Seguridad Pública, para conocer también la incidencia de armas de fuego, de posesión y de lesiones. Algunas veces estos ataques armados, ya sea con arma de fuego o con arma blanca, se están realizando, pero no se consuman. Son atentados, pero también tendrían que estar en estas cifras, en estas tentativas de homicidio. Yo le pido que esté al pendiente de los espacios informativos de BI Noticias y, ya sabe, a través de nuestras redes sociales, BI Noticias y Patrulla 790 en Facebook, donde se puede enterar minuto a minuto de este tipo de información, como lo ocurrió esta tarde con este ataque armado, le recuerdo, en el municipio de Calvillo, en el fraccionamiento Solidaridad. En lo que estamos tratando de conectarnos, de enlazarnos justamente con el alcalde de Calvillo, Daniel Romo Urrutia, quien él dijo está también dispuesto a tomar un enlace telefónico para BI Noticias para tener mayor información ahora desde la perspectiva del gobierno del municipio. También pasamos con información de seguridad, pero nos trasladamos hasta Jesús María, donde justamente esta mañana la gobernadora del estado de Aguascalientes, Teresa Jiménez Esquivel, entregó equipo de seguridad para los policías municipales.
4: Entrega gobernador equipamiento de seguridad para policías en Jesús María. La gobernadora de Aguascalientes, Tere Jiménez, encabezó la entrega de nuevo equipamiento para la Secretaría de Seguridad Pública y Vialidad de Jesús María, con el objetivo de fortalecer la operatividad y dignificar la labor de los elementos. Durante la ceremonia, la mandataria recordó que la entrega forma parte del eje de equipamiento del Plan Blindaje Aguascalientes y busca garantizar que los cuerpos policiales cuenten con herramientas básicas y especializadas para la prevención y vigilancia.
5: Más equipamiento para nuestros policías municipales. Ya aquí el Estado también le ha hecho en donación, en lo que va de nuestra administración, 10 patrullas, más motos y más cosas que hemos estado aquí equipando a Jesús María. Agradezco siempre la coordinación tanto a los policías municipales, estatales, Ejército, Guardia Nacional, las fiscalías, al Congreso, muchas gracias también, y a la Mesa Ciudadana de Seguridad que nos evalúa cada mes. Y bueno, y a la población de Aguascalientes que luchan, se esfuerzan, trabajan para salir adelante y para poner nuestro granito de arena en todo México.
4: Por su parte, el presidente municipal César Medina subrayó que la seguridad es una prioridad permanente de su administración y agradeció el respaldo del gobierno del estado para mejorar las condiciones de la corporación. Destacó que las acciones se complementan con el análisis de mapas de calor directivo y la coordinación con los tres órdenes de gobierno para ampliar la cobertura y la capacidad de respuesta en todo el municipio.
6: Gracias por todo el apoyo, evidentemente, que nos da siempre con el tema de la donación de algunas patrullas, con la coordinación. La comisaría móvil que hemos instalado en el Torito ha sido un modelo exitoso que vamos a replicar con estas torres que también ya adquirimos, gracias a las que nos has estado prestando. Espero las sigamos todavía utilizando por acá para en más colonias que tenemos detectadas como punto rojo poder estar atendiendo y poder también entrarle mucho al tema de la prevención del delito. Muchas gracias por tu cercanía, gracias por todo. Y gracias al Ejército, a la Guardia, a la Policía Estatal, a todos los que nos sumamos siempre en beneficio de nuestro municipio, Jesús María.
4: Jesús Alberto Rodríguez, BI Noticias.
0: Y hablando de policías municipales, pero ahora nos enfocamos en Aguascalientes Capital, están dando de baja a 2 elementos, pero de la sección de tránsito y vialidad. Esto derivado de una investigación que se está llevando en su contra por presunta violencia contra sus parejas.
7: Dan de baja a 2 policías de tránsito. Son los elementos investigados por violencia contra sus parejas. Casi 6 meses después de que se iniciaran las investigaciones ministeriales correspondientes, la Secretaría de Seguridad Pública del municipio de Aguascalientes finalmente dio de baja a 2 de sus policías adscritos a la Dirección de Vialidad tras ser acusados de violencia en contra de sus parejas, informa el titular de tránsito, José Luis Rodríguez Montoya, siendo estas las únicas bajas registradas hasta el momento.
8: ¿Cuál me recuerda?
9: Los que tuvieron ahí un tema de incidencias familiares. Que vienen denuncias.
8: Pero ese ya está detenido incluso, ¿no?
9: Sí, ya causaron baja los dos.
8: Ya. Uh-huh. Él y el otro también,
9: los dos. Su esposa. Así es.
8: ¿Cuándo los dieron de baja?
9: En esta semana, 15 días más o menos.
8: ¿Hace 15 días?
9: Sí.
7: Refiere que uno de ellos presentó su renuncia voluntaria a la corporación, mientras que el segundo fue dado de baja, luego de que así lo determinara la Comisión de Honor y Justicia.
9: No, uno metió su baja voluntaria, sí, y el otro creo que fue por la comisión.
8: ¿Por qué?
9: La Comisión de Honor y Justicia.
7: Rodríguez Montoya agrega que uno de los elementos estaba a punto de jubilarse, el otro recién había ingresado a la corporación.
9: No, pues uno de ellos ya estaba por jubilarse, sí, le faltarían 2 años, el otro tenía poco de haber ingresado.
7: El primer caso se registró el pasado 19 de enero, cuando un policía vial mandó a soldar la puerta de la casa donde se encontraba su pareja, derivado de un conflicto, privándola ilegalmente de su libertad. Días después, una segunda mujer denunció haber sido víctima de violencia por parte de un uniformado. Yalma Arronte, BI Noticias.
0: 7:11, y hablando también de investigaciones del Código Penal, por ejemplo, en Aguascalientes se acaba de integrar una nueva tipificación. Esto por el delito de obligación de personas, cohabitación con personas menores de edad. Es decir, si usted, siendo mayor de edad, fuerza a un hombre, a una mujer menor de 18 años a vivir en pareja, aténgase a las consecuencias, porque de acuerdo con esta nueva tipificación publicada en recientes días, podría ser acreedor hasta 15 años de prisión.
10: Este lunes 13 de julio, el periódico oficial del Estado de Aguascalientes publicó la adhesión del delito de cohabitación forzada con menores de 18 años, ello en una dinámica equiparable al matrimonio, según se señala. Acorde con el documento, se trata de una tipificación integrada en el artículo 122 bis del Código Penal del Estado, que enuncia lo siguiente. Comete el delito de cohabitación forzada de personas menores de 18 años de edad o de personas que no tienen capacidad para resistirlo, quien obligue, coaccione, induzca, solicite, gestione, se beneficie de esta, oferte a una o varias personas de estas a unirse informal o consuetudinariamente, con o sin su consentimiento, con ella o con otra persona de su misma condición o con personas mayor de 18 años, con el fin de convivir de forma constante y equiparable a la de un matrimonio. De acuerdo con lo estipulado, quien cometa este delito será acreedor a una pena de 8 a 15 años de prisión y de 1.000 a 2.500 días de multa. Se contemplan agravantes si la víctima pertenece a algún pueblo o comunidad indígena o afromexicana, o si se encontrase en situación de migración o refugiada. BI Noticias consultó al abogado especialista del Sistema Penal Acusatorio y Derechos Humanos, José Luis Eloy Morales Brandt, quien refiere que no existe un antecedente de agravante o similar al delito mencionado, dado que hasta hace no más de una década aún se permitía el matrimonio infantil.
11: En Aguascalientes no había ese tipo penal porque en Aguascalientes se permitía el matrimonio todavía con mujeres, creo que de 14 años. Fue pues relativamente reciente, hace como 5 o 6 años me parece, que se hizo la reforma para quitar la posibilidad de que personas menores de 18 años contrajeran matrimonio. Entonces no existía el tipo penal.
10: Además, Morales Brandt califica la redacción del delito como ambigua, contradictoria e incompleta al no contemplar la reparación del daño.
11: Está muy mal redactado el tipo penal, muy mal redactado, completamente ambiguo, contradictorio, oscuro, no se entiende realmente el tema. Y además pues, se les olvidó, como todas las que hacen desde que están los foráneos aquí en Aguascalientes, se les olvidó poner como pena la reparación del daño.
10: Jessica de Loera, BI Noticias.
0: Eso se da justamente después de que ayer en este mismo espacio planteáramos esa noticia que usted también conoció a través de Patrulla 790, donde un sujeto estaba obligando a una menor de edad, a una chica de 14 años prácticamente, a vivir con ella, la convirtió en su pareja y pues ya señalarle, no son casos aislados, son casos que sí tiene presencia en nuestra entidad y que si usted conoce a alguien que está atravesando por una situación como esta, sepa que es un delito y que se castiga con cárcel. 7:15, permítame hacer una breve pausa, la primera de este espacio, no se despegue.
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3: En Radio BI son las 7:16.
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6: Temperatura 24 grados.
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0: 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Continuamos con información en el ámbito local. Esta semana la Comisión Estatal de Derechos Humanos, la Comisión de Aguascalientes, emitió una serie de recomendaciones, una por cada municipio en diversos aspectos. Usted sabe que Derechos Humanos está garante o debe de estar garante de las dependencias públicas y en esta ocasión hizo recomendaciones, observaciones, dado que es una instancia que no puede sancionar, pero sí puede identificar irregularidades, por ejemplo, en el tema de seguridad. Escuchemos qué fue lo que le recomendó al municipio de Asientos.
1: La Comisión de Derechos Humanos del Estado de Aguascalientes emite recomendaciones al Ayuntamiento de Asientos tras detectar diversas deficiencias en el Centro de Detención Municipal relacionadas con la separación de personas detenidas, la higiene de las instalaciones y la atención médica. De acuerdo con el documento, se realizó una visita de supervisión el 5 de junio de 2026, durante la cual el personal del organismo constató que el inmueble cuenta únicamente con 3 celdas, 2 destinadas para hombres y 1 para mujeres. En esta última, también son alojadas personas adolescentes debido a la falta de un espacio. Durante la inspección también se documentó que, aunque las celdas disponen de sanitarios, carecen de suministro de agua. El líquido es proporcionado a las personas detenidas mediante cubetas o recipientes, además de que no existen instalaciones adecuadas para el lavado de manos. Otro de los aspectos señalados por la comisión es la ausencia de un médico permanente en el centro de detención y que, por el contrario, un médico externo acude únicamente cuando ingresa una persona detenida para realizar la valoración correspondiente y emitir los certificados médicos. Sin embargo, durante la visita, no fue posible revisar dichos documentos, ya que no se encontraban integrados en los expedientes, ni entrevistar al profesionista, quien no acudió al llamado realizado por el personal del organismo. Derivado de lo anterior, la Comisión Estatal de Derechos Humanos recomienda que las personas menores de edad que estén resguardadas en el centro de detención del municipio de Asientos deben permanecer en un área específica habilitada o acondicionada para este sector de la población. Respecto a la higiene, recomienda realizar las acciones necesarias para que los sanitarios de las celdas cuenten con agua y las personas detenidas tengan acceso al lavado de manos para preservar la higiene y salud. Recuerda que las autoridades responsables de los centros de detención tienen la obligación de garantizar condiciones dignas para las personas privadas de la libertad, incluyendo la atención médica oportuna mediante la gestión necesaria con personal médico las 24 horas del día, todos los días del año, para el ingreso y egreso de personas detenidas, además de realizar la supervisión médica durante la permanencia de las personas resguardadas. Día Álvarez, BI Noticias.
0: Y que le digo, no son condiciones propias o únicamente del municipio de Asientos. Estas recomendaciones se están emitiendo a diversas cabeceras municipales, entre ellas Aguascalientes, Capital, donde hay observaciones, recomendaciones reiteradas, no de uno ni de dos, sino de varios años. Y por este motivo también están aprovechando partidos políticos, como lo hizo el caso de Morena Aguascalientes, para exigir a las autoridades, principalmente a las autoridades de seguridad, para que ya le den solución a estas cuestiones. Luego de que la Comisión de Derechos Humanos del Estado de Aguascalientes emitiera recomendaciones para todos los centros de detención municipales, el partido político de oposición en la entidad exige atención a las mismas. Gilberto Gutiérrez Lara, presidente estatal de Morena, dice que él ha experimentado deficiencias cuando fue llevado por la autoridad al C4 de Aguascalientes en una detención que califica como arbitraria durante las elecciones de 2019, apunta.
2: Y nos privaron de la libertad y estuvimos presos en el C4. Y recuerdo muy bien que efectivamente había un vaso, es más, ni vaso era. Era una botella de coca a la mitad, que partes con la navaja, y con esa te la ponían encima del garrafón. Y por fuera de las celdas se tenía que servir agua quien se quisiera servir agua. Y vimos las condiciones en las que lo tienen. Y efectivamente, digo, yo mismo lo padecí. Estuve 6 horas. En lo que se acabó la elección nos dejaron salir.
3: El líder morenista pide a las secretarías de seguridad pública municipales y estatal dar solución a las recomendaciones emitidas por la autoridad local, la cual señala aspectos reincidentes a emisiones anteriores de la comisión.
2: ¿Qué podemos hacer desde aquí? Primero el exhorto a que se subsanen esas observaciones que hace la Comisión de Derechos Humanos. Y segundo, que la autoridad, sobre todo a quien le competa, pues rinda una declaración, ¿no?, sobre estos señalamientos, que den la cara y que nos digan si en efecto.
3: En días recientes, la Comisión de Derechos Humanos Aguascalientense señaló irregularidades en los separos del Estado, donde para el C4 capitalino se indica falta de separación adecuada de los detenidos, condiciones insuficientes de higiene o deficiencias en la atención médica oportuna, por mencionar algunas. Cabe señalar que observaciones similares de la Comisión a la Autoridad de Seguridad persisten, por lo menos, desde 2023. Jessica de Loera, BI Noticias.
0: Y que si usted quiere conocer más al respecto, claro, invitarle a que lea en beinoticias.com, en la sección de Aguascalientes, esta información también disponible para usted. Oiga, desde el Congreso del Estado de Aguascalientes están los diputados buscando evitar fraudes, algún tipo de abuso y facilitar trámites. Así lo están planteando y por ello están proponiendo la creación de un certificado para personas con discapacidad.
4: Al mes, cientos reclaman ajustes en sus recibos de agua. Hay cobros de hasta 8,000 pesos. Mensualmente, el modelo integral de aguas de Aguascalientes recibe hasta 200 reclamos por parte de usuarios del servicio de agua potable que exigen ajustes en sus recibos al considerarlos como excesivos. El director de MIA, Jesús Ballín Contreras, explica que el 90% de los cobros irregulares responden a fugas de agua dentro de los propios domicilios, lo que eleva el consumo del líquido y por ende el cobro. En estos casos, se invita al ciudadano afectado a realizar las reparaciones correspondientes y toda vez que se refleja la disminución, se realizan los ajustes a los recibos.
5: En medio, alrededor de 200 revisiones cada mes. No es un número realmente relevante. Todas son, el 90% son porque son fugas internas dentro de la casa. Y entonces lo que hacen los ciudadanos, las reparan. Al siguiente mes ya se ve que disminuyó el volumen y entonces se va el salva revisión para que no tenga un costo adicional para el usuario. Uh-huh. Esto seguirá siendo, pero ahora ya vamos a tener, esperamos, que ya no se tengan estas adecuaciones cada mes, precisamente porque no se tiene un cuidado del agua.
4: Derivado de esta problemática, se han registrado cuentas que van desde los 1,500 hasta los 8,000 pesos por consumo irregular.
5: Así que de 1,500, de 3,000, de 5,000, y algunos casos también. No recuerdo muy, muy grande, pero sí andan por ahí entre 5,000, 3,000 pesos.
4: Ballín Contreras afirma que con la próxima instalación de 60,000 medidores inteligentes se espera reducir este tipo de incidencias, pues la nueva tecnología permitirá detectar a tiempo posibles filtraciones de agua dentro de los hogares.
5: Va a depender de cada caso. Al final, pues, lo único que cobramos es lo que se consume. Con esto también queremos garantizar que la gente esté muy segura de que lo que le estamos cobrando, lo que realmente consumió, porque lo puede vigilar diario y además son medidores de nueva tecnología, de alta precisión. Entonces ellos podrán estar bien seguros que lo que nosotros registramos en su estado de cuenta como volumen consumido es lo más cercano a la realidad.
4: Yalma Arronte, BI Noticias.
0: Esto que acabamos de escuchar respecto a los reclamos que recibe el modelo integral de aguas de Aguascalientes, cientos de ellos al mes, por el alto costo de los recibos, aprovecho para decirle, estamos al pendiente 449-910-3508. Si usted tiene algún tema con MIA o con cualquier otra dependencia, ya sea municipal o estatal, háganos llegar su reporte y lo canalizamos con las autoridades. Son las 7:26, volvemos después del Noticisistema Mundialista.
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4: En Radio BI son las 7:29.
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0: ¿Qué tal? Gracias por acompañarnos. Escuche la información con Manuel Trujillo Soriano. La FIFA anunció hoy que los jugadores que ganen la Copa del Mundo 2026 recibirán su medalla de oro y un anillo personalizado al mero estilo del Super Bowl de la NFL y del básquetbol de la NBA, con un valor estimado en 870 mil pesos. Se realizaron solo 226, de los cuales 30 se repartirán entre los integrantes del equipo ganador y los 1,996 restantes se pondrán a la venta como un producto oficial. El diseño será con un lado mostrando el trofeo del Mundial y por el otro se personalizará para reflejar la identidad del equipo ganador. Tras la final del domingo, a los ganadores se les va a entregar unos anillos provisionales y ya después recibirán los personalizados. La FIFA no precisa el precio, pero según reportes, cada anillo tendría un valor de entre 30 mil a 50 mil dólares, esto es entre 522 mil y 871 mil pesos mexicanos. En Estados Unidos se acostumbra entregar anillos a los ganadores de las competencias deportivas. En el béisbol de las Grandes Ligas se entregó por primera vez por allá en 1922. La NBA lo hizo en 1947, en tanto que la NFL inició con la tradición a partir de 1967. La selección de España arrancó hoy con su preparación de cara a la gran final del próximo domingo. Y aunque el técnico Luis de la Fuente aseguró tras la semifinal que Lamine Yamal no presentaba problemas físicos, este jueves la estrella española trabajó por separado del resto del plantel, al igual que Pedro Porro, por lo que ambos permanecen entre algodones, a 3 días del partido por el título. Mientras tanto, el goleador de La Roja, Mikel Oyarzabal, dice que ellos llevan la fiesta por dentro, pero están muy conscientes de que están a un pasito del segundo título mundialista en la historia de su selección.
1: La felicidad la llevamos por dentro, el orgullo lo llevamos por dentro, estamos inmensamente felices, inmensamente orgullosos de lo que estamos haciendo y lo que estamos consiguiendo. Sabemos dónde estamos, estamos a un pasito de conseguir algo histórico y que ninguno de nosotros nos hubiéramos imaginado, pero bueno, estamos igual de tranquilos que después del partido de Cabo Verde aquel 15 de junio y hace mucho tiempo, cuando las cosas no salieron bien, pues estamos igual de tranquilos y calmados y confiando en lo que podemos hacer.
0: Por su parte, Argentina viajó el día de hoy a Nueva York para comenzar con su preparación después de que su vuelo se demorara unas horas por tormenta eléctrica. El cuerpo técnico del albiceleste, encabezado por Lionel Scaloni, expresó su deseo de adelantar para el día de mañana todos los compromisos con los medios de comunicación. Esto con el objetivo de que el sábado el plantel se concentre única y exclusivamente en el entrenamiento, el reconocimiento de la cancha y los últimos ajustes antes de enfrentar a la Furia Roja. Y el juvenil Giuliano Simeone asegura que llegarán a la final del domingo como un grupo muy unido y con mucha confianza.
2: La verdad, lo que yo pienso que es un conjunto de muchas cosas, pero lo principal, que el grupo siempre está por encima de todo. Ese es el mensaje que nos bajan, y la verdad que estamos muy, muy contentos porque el grupo siempre te da confianza en los entrenamientos, en los partidos, en charlas, y la verdad que eso nos pone muy, muy feliz.
0: Luego de la derrota ante Argentina, el técnico de la selección de Inglaterra, Thomas Tuchel, asumió la responsabilidad por la eliminación y defendió sus decisiones que tomó durante el encuentro. Las críticas de la prensa inglesa no se hicieron esperar por el planteamiento del equipo ayer y los cambios realizados en la segunda parte, asegurando que gran parte de la responsabilidad recae sobre el técnico alemán. Sin embargo, la Federación Inglesa de Fútbol reiteró su respaldo total a Tuchel, quien continuará al frente del combinado rumbo a la Eurocopa 2028, torneo que se realizará en territorio inglés. Momento de escuchar mensajes comerciales, regresamos con más información.
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0: El presidente de Estados Unidos, Donald Trump, asistirá el domingo a la final de la Copa del Mundo entre España y Argentina, informó hoy la secretaria de prensa de la Casa Blanca, Karoline Leavitt. Su presencia pondrá el broche final a lo que ha sido el mundial más visto, más seguro y más exitoso de la historia de Estados Unidos, indicó en rueda de prensa. En cambio, el presidente de Argentina, Javier Milei, admirador de Trump, declaró que no asistirá a la final de Norteamérica 2026 para mantener su cábala. Voy a seguir mirando los partidos desde Los Olivos, como el primer día, declaró el mandatario argentino. Por su parte, el rey de España, Felipe VI, asistirá a la final de este mundial allá en Nueva Jersey junto a la reina Leticia y sus dos hijas, la princesa Leonor y la infanta Sofía, informó la Casa Real el miércoles.

0: mensaje «Las Malvinas son argentinas» continúa en medio del escándalo. Este jueves, autoridades británicas solicitaron a la FIFA sancionar a la selección argentina por su violación al reglamento que prohíbe manifestaciones políticas dentro de la cancha. Incluso solicitan que los futbolistas involucrados no puedan disputar la final el domingo frente a España. Hasta el momento, la FIFA no ha establecido su postura. Y mientras Francia alista el duelo por el tercer lugar ante Inglaterra del sábado en Miami, los reflectores ya apuntan al próximo entrenador de los Blues. Tras la salida ya anunciada de Didier Deschamps, Zinedine Zidane es el principal candidato para asumir la dirección técnica de los galos una vez que concluya el torneo mundialista. El exentrenador del Real Madrid sería quien tomaría las riendas de la selección con la mira puesta en la Eurocopa 2028. Gracias, por el momento es todo en este espacio Notisistema, controles técnicos a cargo de Osvaldo Estrada. En este micrófono estuvo con usted Manuel Trujillo Soriano.
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2: La Fiscalía General de la República detuvo al exgobernador de Baja California, el expanista Ernesto Rufo Appel, por su presunta responsabilidad por delitos de delincuencia organizada y contrabando de combustible, es decir, está señalado de huachicoleo. De acuerdo con la dependencia, la captura fue resultado de una investigación de alta complejidad relacionada con una red de operaciones de contrabando de hidrocarburos presuntamente realizada por una empresa que era fundada por este exmandatario. Sí. Motocicleta, asesinaron al periodista Josué Martínez Contreras, director general de Noticias San Martín Texmelucan, portal dedicado principalmente a temas de seguridad y de alto impacto en esta zona perteneciente al estado de Puebla. De acuerdo con los testimonios, el periodista de la zona ya había señalado anteriormente presuntas amenazas directas, pero no fueron atendidas. Ya había solicitado un resguardo por parte de las autoridades. Conocido como el Jaguar, familiares y amigos afirmaron que se trataba de un gran ser humano y este ataque fue directamente con uso de arma de fuego. Continúan los cambios en la Fiscalía General de la República y ahora es removido el fiscal Óscar Langlet, esposo de la ministra Sara Herrerías. Esto se dio a conocer la tarde de hoy, presuntamente por no haber acatado una investigación. Él era encargado de la Fiscalía Especializada en Investigación de Delitos Cometidos por Servidores Públicos y contra la Administración de Justicia. Esta salida ocurre apenas unas horas después de la renuncia de Ulises Lara López como fiscal especial en investigación de asuntos relevantes. Las fuerzas militares de Estados Unidos lanzaron este jueves ataques contra el régimen de Islam, esto en Irán, por sexta noche consecutiva, indicó el ejército estadounidense. Los ataques se llevaron a cabo para degradar aún más las capacidades militares iraníes, señaló el Comando Militar de Estados Unidos para Medio Oriente en la red social X. Y también en temas internacionales, el nuevo presidente de Colombia, Abelardo de la Espriella, prevé abrir una embajada en Jerusalén como parte de su plan para reanudar y estrechar lazos con Israel, anunció su oficina este jueves. El mandatario de izquierda, Gustavo Petro, rompió en 2024 las relaciones con Israel, tradicional aliado en materia de seguridad, en rechazo a la ofensiva israelí en la Franja de Gaza. Le recuerdo que el detalle de estas noticias y, por supuesto, más información que usted debe de conocer está disponible en el portal de noticias más leído de todo Aguascalientes. Claro que me refiero a beinoticias.com. Zona 7:42. Continuamos con los temas locales. Le decía, temas del Congreso del Estado. Esta propuesta para que se haya y haga un certificado, una base que pueda contabilizar cuántas personas hay en Aguascalientes que padecen alguna discapacidad.
3: Con el afán de evitar fraudes y abusos, pero sobre todo de facilitar trámites a las personas que tienen alguna discapacidad en el estado, es que se presenta iniciativa para crear la emisión de un certificado oficial por parte del Ejecutivo local. Así lo señala la autora de la propuesta, la diputada local del PAN, Mirna Medina Rubalcaba, quien en su exposición de motivos señala que, de acuerdo con datos del INEGI, Aguascalientes es de las entidades con la menor prevalencia de discapacidad en su población de 5 años y más, con el 6.2%. Pero aún así se tiene que hacer todo el trabajo necesario para garantizar a estas personas un desarrollo incluyente y total.
4: Para muchos trámites, a la actualidad te piden el certificado de salud o el certificado de discapacidad. Entonces, es para las personas que necesitan disponer de un certificado de discapacidad de manera oportuna para un trámite justo, legal, leal, que le pueda generar bienestar, se enfrenta a un sinnúmero efectivamente de vacíos, como lo dices tú. Y bueno, es un penar. Ahora, con todo esto, bueno, pues nosotros estamos buscando eficientar los procesos.
3: De acuerdo al Censo de Población y Vivienda 2020, en Aguascalientes había en ese año 71.294 personas con algún tipo de discapacidad, siendo la más común la discapacidad física, seguida de la visual y en tercer lugar la discapacidad mental.
4: Y esto les facilita mucho porque, bueno, si ya dieron sus datos única vez en el padrón que se dará por medio del Instituto de Salud, pues ya no necesitan volver a darlos en alguna otra instancia, porque a final de cuentas la discapacidad o alguna condición que tengas pues no tiene caducidad, al contrario, cada vez creo que se agudiza o se hace más crónico el padecer, ¿no? Y en este entendido, bueno, buscamos facilitar.
3: Pero además, señala en su iniciativa, el principal problema que tiene el actual documento oficial es que no cumple con los estándares marcados por la norma oficial mexicana, sobre todo en lo que se refiere al certificado electrónico de discapacidad, que es un documento público de validez nacional.
4: También este certificado de discapacidad pues les facilita mucho para el acceso en el trámite de descuentos en salud, apoyos en desarrollo social, acceso a programas en el DIF, y todo ese sinnúmero de programas que presenta el gobierno del estado o el municipio, y que las personas con discapacidad.
3: Pero además tampoco se debe dejar de lado el hecho de que existen algunas personas sin escrúpulos que tratan de falsear la información para obtener un lucro, y esa parte también debe ser atendida.
4: Efectivamente, estamos también trabajando con las instancias legales para que las personas que en verdad abusan de esa situación, bueno, pues que también vean que el rigor de la ley es parejo para todos.
3: Es por esto que la reforma a la Ley de Salud, además de incluir en las obligaciones del ISEA la expedición de certificados para fines sanitarios, los prenupciales, de defunción, de muerte fetal y de nacimiento, ahora se agregará a la expedición de certificados de discapacidad. Además, se agregan dos nuevos artículos en donde se detalla la forma en que se emitirán estos documentos legales y oficiales. Luis Herbert Ramírez, BI Noticias.
2: La relevancia de este padrón de implementarse de manera correcta ya lo habíamos mencionado a través de, por ejemplo, Luis Francisco Gerardo Ponce, quien es secretario de Asuntos de las Personas con Discapacidad del Partido Revolucionario Institucional, del PRI en Aguascalientes. Él dice, no sabemos cuántas personas con discapacidad hay concretamente en Aguascalientes, qué tipo de discapacidad tienen, y de esta manera no es posible crear políticas públicas pues direccionadas, también dar un presupuesto, saber qué es lo que les hace falta. Entonces, daremos seguimiento puntual a este asunto. En otros temas, por ejemplo, retomando la situación de Venezuela, que ya están cerca de llegar a las 5.000 personas fallecidas después de estos dobles sismos el pasado 24 de junio, pues hubo participación también de la Cruz Roja Mexicana, entre ellos aguascalentenses, que acudieron a este país en el sur de nuestro continente. Hoy, desde la Cruz Roja, señalan, nosotros tampoco estamos exentos. Cuerpos de rescate están atendiendo también situaciones aquí en Aguascalientes.
5: Aunque Aguascalientes no se encuentra en una zona de alta actividad sísmica, el estado mantiene capacidad de respuesta ante emergencias provocadas por colapso estructural derivadas de explosiones, derrumbes o accidentes, señala el coordinador estatal de socorros de la Cruz Roja en Aguascalientes, Daniel Montes Favela.
6: Tenemos esta cuestión de los accidentes, ya tuvimos lo de Pilar Blanco, que también en el edificio de estos, un multifamiliar, hubo una explosión con algo de gas, lo de que es Calvillo, pero no estamos exentos, sabemos que tenemos fallas geológicas, hemos tenido lo del comportamiento del fraccionamiento Casablanca, no bajamos la guardia y nos seguimos capacitando, pero es un estado tranquilo.
5: Respecto a la actual temporada de lluvias, el rescatista informa que la unidad de rescate urbano ha intervenido en diversos servicios relacionados con inundaciones, en coordinación con bomberos municipales. Entre las emergencias atendidas, refiere los casos de personas con hipotermia y rescate de ciudadanos que intentaron cruzar cauces de agua, como en el río San Pedro, pese al riesgo que representan las corrientes.
6: Empezamos con esto de inundaciones. Normalmente nos apoyamos con la dirección de bomberos municipales y en el caso de nosotros, la unidad de rescate urbano, cuando tenemos que actuar, hemos tenido casos de hipotermia, la gente que les pedimos que no traten de cruzar el río San Pedro y donde está Curtidores, el puente de ahí de Guadalupano, que ya los identificamos, pero la gente se sigue metiendo y genera un riesgo.
5: De acuerdo con Montes Favela, actualmente el Grupo Mexicano de Búsqueda y Rescate está conformado por 210 elementos, de los cuales solo uno pertenece a Aguascalientes. Sin embargo, informa que tres rescatistas locales se encuentran en proceso de formación para integrarse al equipo. Día Álvarez, BI Noticias.
2: Agradezco su participación en nuestro centro de WhatsApp 449-910-3508 y le doy lectura a algunos de sus mensajes. Reiterarlo, aunque no escuche su reporte al aire, es canalizado con las autoridades correspondientes. Nos dicen: muy buenas noches, para reportar en el agropecuario, están cobrando el estacionamiento a locatarios y a clientes. Pusieron unas plumas sin ninguna autorización de los locatarios. Ningún condomino autorizó ni le pidieron el voto para el cobro del estacionamiento. Por favor, investiguen eso. Otra persona nos dice: buenas noches. Buenas noches, licenciada, quisiese reportar que no hay servicio de luz en las casas, esto en la calle Segundo Retorno Mariano Hidalgo, en Infonavit Morelos, lo canalizamos. Otra persona nos comparte un reporte y nos adjunta fotografías, ya lo canalizamos con Mía, pero le doy lectura al aire. Buenas noches, quiero reportar a la gente de Mía que por favor vengan a desasolvar lo que viene siendo este drenaje justamente en Mahatma Gandhi, calle Volcán, aquí en el fraccionamiento Casa Sólida. Por favor, necesitamos que vengan, llevan así 3 o 4 meses y puede ser un foco de infección. Recordarle incluso que está el tema del dengue, que tome sus precauciones y que no se lo tome a la ligera. Lo canalizamos con las autoridades. 7:50.
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1: En Radio BI son las 7:51.
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5: Detalle de los espectáculos con mi compañero Ray Macías. Ray Macías, muy buenas noches.
6: Hola, hola Jessy, buenas noches. Les cuento en temas de espectáculos que desafortunadamente pues sigue la situación complicada a través de Azteca, y es que se han anunciado medidas de cierta presión que se ha ejercido por parte de la empresa, cierta situación que está en redes sociales también acaparando toda esta pues polémica de los comentarios que hizo Pedro Sola ahí en Ventaneando, mencionando que no soportaba a los perros y que les quería dar carne envenenada. Pues ahora esta empresa anuncia acciones a favor de los animales, justamente pues como parte de una respuesta a todo el hate que se ha vivido en las redes por parte de la gente que está en contra de lo que mencionó el presentador. Y es que justamente en este comunicado destaca el siguiente mensaje: durante años hemos abierto nuestras pantallas para visibilizar y reconocer la labor de quienes trabajan todos los días por el bienestar de los animales. Además, también lo que se menciona es que ellos están pues hablando con respecto a el apoyo a los animales, ¿no? Que ellos lo que van a buscar es la forma incluso de apoyar también ciertas pues organizaciones que apoyen a los animales, tanto de calle como también con algún tipo de complicación. Entonces, justo este comunicado, además de que fue publicado en las redes sociales de TV Azteca, de los diferentes programas, también de Grupo Salinas, fue leído por los conductores de Ventaneando, entre ellos Pedro Sola. Cada uno le tocó, digamos que un fragmento dentro de este programa, y bueno, con esto buscan que se baje un poco todo el tema complicado que vive actualmente la empresa, además de que recordemos que más allá de la funa que están viviendo, pues también los temas económicos se han visto afectados, ya que una gran pues línea de marcas de diferentes productos de dulces, de pastillas y de chicles, pues también están bajándose de los patrocinios del programa. Y ustedes saben que cuando ya le pegas a la economía de una empresa, de por sí están con temas complicados ahí en Azteca, pues se vuelve más complicada la situación que se está viviendo por allá por esta empresa de comunicación, y ahora están buscando calmar un poco todo lo que se vivió con esto de ayudar a los animales. Es todo en Espectáculos 10 y Ray Macías de Noticias.
5: Muchas gracias, Ray, que tengas muy buenas noches, y también está al pendiente de las redes de Lavando Ajeno, que están subiendo este y más temas que debe de conocer, y también minuto a minuto respecto al ámbito de los espectáculos. Oiga, y en temas deportivos, justo en este momento acaba de iniciar el medio tiempo de apertura de Necaxa Atlante. Se está disputando en Aguascalientes, en el Estadio Victoria. Mis compañeros en la cancha, Emiliano Jiménez y Antonio León, están en el estadio. Usted puede disfrutar de la narración de este partido en La Invasora 98.9, están en medio tiempo, pero ya en unos minutos más van a regresar, va a escuchar los resultados. Hasta el momento van 0-0, pero yo le invito que se quede al pendiente terminando este espacio informativo de cómo va a seguir este torneo de apertura. Y por supuesto, si no tiene oportunidad de escucharlo, más adelante los resultados al momento en beinoticias.com en la sección de deportes. Nos tenemos que despedir. Agradezco a mis compañeros de televisión y de radio el trabajo en este espacio, pero sobre todo le agradezco a usted el favor de su atención. Esto ha sido por todo por hoy y le deseo muy buenas noches, Aguascalientes.
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10: En Radio BI son las 7:58.
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13: ¿Usted o alguno de sus familiares va a ser sometido a una operación próximamente? No se preocupe. En la actualidad se realizan un sinnúmero de cirugías todos los días con excelentes resultados, ya que la anestesia utilizada y los procedimientos actuales se han perfeccionado con técnicas poco invasivas y con tiempos de recuperación más cortos. Pregunte a su médico en qué consiste la operación, qué cuidados debe tener después de la cirugía y cuánto tiempo necesitará para recuperarse. Téngale confianza a su cirujano y recuerde que tiene que presentarse a su cirugía recién bañado, con un ayuno mínimo de 8 horas y, si es necesario, rasure el área que va a ser intervenida. Y no olvide sus estudios de laboratorio y radiografías. Soy su amigo el doctor Carlos Huerta y ya sabe que a buenos cuidados, buena salud.
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5: Buenas noches. Estas son las noticias más importantes de hoy. Por huachicol, detienen a Ernesto Rufo, exgobernador panista de Baja California. Matan a 3 en taller de hojalatería en Acapulco. Emiten alerta de viaje por brote de ciclosporiasis en Estados Unidos. Ataques estadounidenses golpean aeropuerto y puentes de Irán. Ernesto Rufo Appel, destacado empresario y político de oposición que le ganó al PRI una gubernatura por primera vez hace 37 años, ello en Baja California, fue detenido este 16 de julio por sus presuntos vínculos con el contrabando de combustible. El panista de 74 años pasó de dirigir empresas de distintos rubros a liderar la política de Ensenada y luego de toda Baja California. Después, se distanció del blanquiazul para dedicarse de lleno a la iniciativa privada.
14: Tres hombres que estaban en un taller de hojalatería fueron asesinados a balazos en la carretera federal Acapulco-Chilpancingo, a la altura de la comunidad del kilómetro 21, ubicada a menos de 30 minutos del puerto turístico. De acuerdo con reportes oficiales, varios hombres armados irrumpieron en el sitio y accionaron sus armas contra grupos de personas. Al parecer, una de las víctimas es un topógrafo que se encontraba en el taller.
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14: Ante el brote de ciclosporiasis en Estados Unidos, donde se han confirmado 1,645 casos en 34 estados, la Secretaría de Salud estadounidense emitió un aviso preventivo para viajeros. El brote afecta principalmente a Kentucky, Michigan, Ohio y Virginia Occidental, donde se concentran más de 400 casos. Hasta el momento, las autoridades estadounidenses no han identificado un alimento como fuente de contagio. Letales bombardeos nocturnos de Estados Unidos golpearon un aeropuerto, una estación de tren en la ciudad portuaria de Bandar Abbas y dos puentes en el sur de Irán, cerca del estrecho de Hormuz, informaron este viernes medios estatales iraníes. El ejército estadounidense había anunciado una nueva salva de ataques contra Irán el jueves por sexta noche consecutiva, que se reanudaron el 7 de julio tras ataques contra buques en el Golfo atribuidos a la República Islámica. Hasta aquí la información. Gracias. Más noticias en breve. Jessica de Loera, BI Noticias.
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19: Con doble cartelera, arranca la actividad de la apertura 2026 de la Liga MX. Primero a las 19 horas, los Rayos del Necaxa reciben al Atlante en el Estadio Victoria en Aguascalientes. Y finalmente a las 21 horas con 10 minutos, los Tigres visitan a los Xolos en Tijuana. Jorge Sánchez llega al Atlas. Los rojinegros del Atlas han dado un golpe importante en el mercado de transferencias de la Liga MX de cara al torneo Apertura 2026. La directiva de los Zorros hizo oficial la incorporación del lateral derecho Jorge Sánchez, quien se integra de manera inmediata al plantel tras defender los colores de la selección mexicana en la más reciente Copa del Mundo. Emiliano Jiménez, BI Noticias.
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0: Muy buenas noches tengan de nueva cuenta y bienvenidos sean siempre. Bueno, programa de jueves de Entre Tintas y Tantos. Emisión número 323.
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0: Bueno, pues bienvenidos siempre. Y hoy tenemos programa porque es jueves. Yo soy Agustín Morales, esto es Entre Tintas y Tantos. Y transmitimos en el 88.7 en el dial de su FM por Radio Bay. Estamos en baynoticias.com, en vivo en la aplicación de Bay TV, en vivo también en Bay TV por YouTube, en los canales 102 y 900 de alta definición de Gigacable y en el canal 75 de Easy y en todas nuestras redes sociales. Bueno, pues jueves 16 de julio, hoy no es día de San Lionel, que ni siquiera existió un tal San Leonel, es una variación de el nombre León. Y bueno, entre los muchos santos de nombre León, el más importante, porque fue padre de la iglesia, sería San León Magno, que se festeja el 10 de noviembre. Y si no es día de San Leonel, menos de San Lionel con I, porque es un nombre pues que es como Brian o Brian, de estos que pues inventó alguien en base a otros nombres. Lo único que hay es un San Leonel, que es un pueblo del estado mexicano de Nayarit. Tampoco es día de San Lautaro, porque ni siquiera es nombre cristiano. ¿Quién fue Lautaro? Bueno, pues es un, o fue un caudillo de los indios mapuches que resistió, o que resistieron la invasión española o la conquista española o la llegada de los españoles en la guerra del Arauco, frente a Pedro Valdivia. ¿De qué estamos hablando? Pues de la conquista de Chile en el siglo XVI. Que si hoy es Día Mundial de la Serpiente, sin agraviar, y bueno, pues se resalta la importancia de estos animales a los que muchos les tenemos miedo o repelús en el equilibrio de nuestro ecosistema. Por cierto, mientras que todas las víboras son serpientes, no todas las serpientes son víboras. Esto quiere decir que las víboras son una especie muy particular de serpientes que tienen la cabeza triangular, los ojos de gato y que son todas venenosas, como la famosa víbora de cascabel. En cambio, serpientes pues son también las culebras o las boas y muchas otras especies de estos ofidios que son inofensivos. También es un día importante en el santoral porque es el día de la Virgen del Carmen, o sea que es el día del santo de las Cármenes, las Carmelas, los Carmelos. Y esto, bueno, usted sabe que el monte Carmelo, donde se apareció, donde dice el relato que se apareció la Virgen del Carmen, está en Tierra Santa, ahí entre Haifa y Jerusalén. Y esto se lo cuento para abreviar, porque tenemos invitado, y quiero darle paso pronto, y para no hablarle pues del asunto de hoy. Fíjese que en la mañana se dieron a conocer nuevos audios de la gobernadora de Baja California, Marina del Pilar, y resulta que a las pocas horas se conoce que allá en Ensenada se captura a Ernesto Rufo Apple. Usted sabe que él fue el primer gobernador de la oposición, corrió el año de 1989, cuando para sorpresa hasta de los propios panistas, resulta electo en las elecciones de Baja California, cuando comenzaba el sexenio de Carlos Salinas. Bueno, pues él fue detenido hoy, acusado de huachicol fiscal. Los delitos que se le atribuyen, según la Fiscalía General de la República, son presunta, porque él tiene la presunción de inocencia hasta que no se le dicte sentencia, delincuencia organizada y contrabando, por sus vínculos o por ser copropietario de una empresa que se llama Ingemar, y que en una investigación de Carmen Aristegui fue señalada por, bueno, pues importar ilegalmente gasolinas y petróleo y declararlo como alcohol, como aceite, como otras sustancias que no pagan el IEPS. Y bueno, usted sabe que ahí está un delito que es mucho más lucrativo que el de robarse una pipa de combustible de un ducto. Ya hubo reacciones, tanto del PAN como de Vamos México, que dicen que se busca distraer la atención de la ciudadanía del caso Rocha Moya y de los asuntos estos de la gobernadora Marina del Pilar. O sea, cada vez que salga un audio, pues va a caer un panista. O sea, sería la lógica que están señalando quienes censuran y quienes piden que, bueno, pues Ernesto Ruffo Appel tenga la forma de defenderse. Y muy rápido, como no le voy a hablar de esto, porque aparte apenas se sabe alguna cosa, le hablo de asuntos de mañana. Mañana 17 de julio es Día Mundial de la Justicia Internacional. Esto porque se celebra pues la firma del llamado Estatuto de Roma, que suscribieron 120 países para crear la Corte Internacional. Esto fue el 17 de julio de 1998. México es un país adherente, aunque firmó su incorporación a este protocolo en el año 2000. Estados Unidos y Rusia lo firmaron en un principio, pero ya dijeron que ellos no quieren saber nada del estatuto ni de la corte. Y bueno, pues hay una serie de países que jamás lo han signado. Solo 120 países están incorporados a este sistema penal internacional. Es Día del Emoji. Esto fue creado por Jeremy Burger, el creador de la web Emojipedia. Fue creado en el 2014, aunque los emojis pues son obra de japoneses muchos años antes de eso. Día Internacional del Tatú. Esto comenzó en los Estados Unidos como el día de los tatuajes, con una fecha arbitraria, y pues recuerda que el tatuaje pues ha acompañado a la humanidad desde la antigüedad. Se conocen momias egipcias anteriores al año 2100 antes de Cristo, que ya tenían tatuajes ceremoniales que se hacían con agujas de oro y con tinta de henna. Y dicen que el primer tatuaje que encontraron pues fue el de un escudo del Atlante. No es cierto. Es el Día Internacional, esto es no oficial, de no volar, porque hay una estadística que dice que es el día donde han pasado más accidentes con víctimas mortales desde los 40 hasta acá, desde cuando se popularizó ya la aviación comercial. Y se habla, no de mucho tampoco, de 17 accidentes y de 927 víctimas mortales. Si usted tiene que volar, no haga caso, yo ni siquiera dije lo que dije. Y muy rápido, porque le digo que quiero abreviar para tener unos minutos más con nuestro invitado de hoy, que ya está por aquí, el doctor Guillermo Luevano. En 1918, un 17 de julio, fue el asesinato por parte de unos descontrolados bolcheviques que desobedecieron a Lenin y a Trotsky, que querían trasladar a la familia de Alzar y a su familia a Moscú para un juicio público. Pues fueron liquidados en su reclusión en una casa de un comerciante en Ekaterimburgo. Ahí fueron, les dijeron, vamos a tomarles una foto para no sé qué, ellos posan, y pues ahí los ejecutan al zar Nicolás II, con 50 años, a la zarina Alexandra Fionorova, de origen escandinavo ella, a las grandes duquesas Olga, Tatiana María y a la famosísima Anastasia, y al zarevich Alexei Nikolayevich. En el 78 fueron encontrados sus restos, pero no se supo de la noticia hasta 1989. Ya a punto de caer la Unión Soviética, y bueno, pues hicieron las pruebas, se encontraron los cadáveres con pruebas, se corroboraron las identidades, y sobre el año 2000 fueron considerados o declarados mártires por la Iglesia Ortodoxa Rusa. Y en 1928, en un asunto que atañe más de cerca a nuestro país, fue pues el asesinato de Álvaro Obregón, que en plena gira por la reelección se reunió con diputados del estado de Guanajuato en un restaurante que estaba en San Ángel. Ahora ahí hay un parque que se llama el Parque de Obregón, un restaurante que se llama La Bombilla. Ahí se acercó José León Toral, según eso, ofreciendo hacerles caricaturas, y le descargó su pistola, bueno, las balas de su pistola a Obregón, que murió en el acto. Esto fue ahí en la Ciudad de México, y da comienzo a lo que conocemos como el Maximato. no se reeligió Obregón, Calles no se podía reelegir, decían que el que se reelige se muere, y él impone, bueno, pues primero a Emilio Portes Gil en vez de Obregón, luego a Pascual Ortiz Rubio y luego a Lázaro Cárdenas, quien pues le dice hasta aquí. León Toral fue juzgado y fusilado el 9 de febrero de 1929 en el Palacio Negro de Lecumberri, en la Ciudad de México. Sigue vigente la tesis de la conspiración de Calles para asesinar al que antes era su compañero de armas, Álvaro Obregón, y el historiador católico Antonio Rius, en los 60s, hablaba o daba a conocer un informe de la autopsia donde dice que, bueno, pues que León Toral sí le vació el revólver que llevaba, pero que dentro de su cuerpo encontraron distintas balas de diferentes calibres. Y bueno, todo el mundo señala justamente a Plutarco Elías Calles como el autor de el supuesto complot para asesinar a Álvaro Obregón. Bueno, Antonio Rius, que es fue un historiador profundamente católico y estudioso de la Guerra Cristera, es autor de un volumen considerable que se llama México Cristero, la historia de la acción de la Acción Católica Juvenil Mexicana, de ser la ACJM. Bueno, pues dicho esto, pues nos vamos a nuestro primer corte y en un par de minutos ya estará con nosotros, acompañándonos en el estudio, el doctor Guillermo Lueva. No quédese con nosotros.
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4: En Radio BI son las 8 con 20 minutos.
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0: Bueno, pues ya estamos aquí de regreso y vamos a tratar de aprovechar pues, los minutos que nos quedan. Lo primero, pues saludar y darle la bienvenida a nuestro invitado de hoy, el doctor Guillermo Luévano. ¿Cómo estás, Guillermo?
1: Muy bien, Agustín. Muchas gracias nuevamente por la invitación.
0: Pues nos tocó casi al inicio del Mundial platicar y dijimos, en algún momento cerraremos el Mundial. Pues están las primarias, ya los caucus en Estados Unidos. Uh-huh. Está la... Bueno, pues se reencendió la flama de Irak, etcétera. Pero pues esos asuntos, Ucrania y todo eso, pues van a estar ahí a partir del... Están y van, sí, y van a seguir. Yo escribí, recordaba el cuento de Tito Monterroso, de que el dinosaurio va a seguir ahí cuando despierten. Sí. Entonces ya platicaremos de esos asuntos. Pero bueno, pues nos quedan dos juegos. Y se acaba el Mundial pues el próximo domingo. Entiendo que ya ahorita aquí en Aguascalientes pues lo que es la rutina, ¿no? Tú tienes una fiesta, la organizas y te tardas meses, o un viaje que anhelas mucho, pero pues los anhelos, los afanes humanos y estas grandes ocasiones de toda naturaleza un día se acaban. Uh-huh. Y siguen ahí las rutinas, los problemas de todos los problemas.
1: Sí, la vida sigue.
0: Entonces,
1: la vida sigue.
0: Pues nos quedan dos juegos, ya está como lejano el eco de lo que fue el Mundial Mexicano y el Mundial Canadiense, pues ya tenemos prácticamente 10, 12 días que no se juega. Y se apagó, digo, pues uh-huh. Finalmente ya era el caso, y como México fue eliminado, pero bueno, pues tuvimos una semana emocionante con unas semifinales interesantes, y lo primero, pues mi más sentido pésame por lo que pasó, primero con México y luego con Inglaterra, ¿no?
1: Sí, se me fueron mis dos gallos, como dicen por ahí.
0: Y luego se tuvieron que eliminar entre ellos.
1: Sí, es cierto, y bueno, como todo el mundo sabe, pues ya la final está dada, España-Argentina. Sorpresa más por el lado español, porque Francia había venido haciendo un gran mundial.
0: Pues sorpresa y no, porque ya ves que Francia o España algo tiene que contrarresta el poderío francés. Sí. Su estilo de juego anula a los franceses, y es la tercera vez en un par de años que les ganan en grandes eventos.
1: Sí, bueno, la semifinal de la Euro la uh-huh. se la ganó España a Francia, pero este mundial Francia se veía diferente. Yo uh-huh. recuerdo haber visto la Euro uh-huh. también, y Francia no se veía como se vio en este mundial, por lo cual yo creo que llegaba por todo mundo como favorita, ¿no? De hecho, la selección número uno en el ranking, la 2 Argentina, la 3 España y la 4 Inglaterra. Y la primera vez en muchos años que las cuatro primeras llegan a semifinales. Pero sí, vi los dos juegos, por supuesto, pero me sorprendió Francia.
0: Duchamp plantea tácticamente lo que había planteado en los dos juegos que le habían ganado. Y ahí uh-huh. se preguntan los analistas, bueno, que Duchamp no entendió que ya van dos veces que con este planteamiento le ganan. Y bueno, yo creo que Luis de la Fuente le ganó en el pizarrón el partido.
1: Sí, sí.
0: Pero luego vino, bueno, pues decíamos, a ver qué pasa con un juego de mucho morbo. Siempre que juegan uh-huh. Inglaterra y Argentina, pues nos tenemos que remitir al litigio que tienen sobre una serie de islas, entre uh-huh. ellas las Falkland, que llaman los ingleses, o las Malvinas argentinas, uh-huh. que desde el siglo XIX se están disputando y que los llevó pues a una guerra que fue desastrosa para los argentinos.
1: Sí,
0: en el 82.
1: Que además, lo cual me parece muy, muy al estilo de ellos, pero me pareció muy desafortunada la manta que sacan al final, porque es nuevamente meter un tema político al mundo del fútbol, ¿no? Cuando ya lo había dicho Scaloni, de este es un partido de fútbol, nada más que eso. Y esta pancarta que dice Argentina, las Malvinas son
0: argentinas,
1: ¿no? Lo cual tendrían también que echarle un vistazo a la historia, porque me parece que se les olvida a muchos de ellos que fue una provocación por parte de la Junta Militar Argentina,
0: sí,
1: encabezada por Galtieri en ese entonces, en el 82, cuando estaban ya, la Junta Militar estaba con un gran descrédito, manifestaciones, crisis económica, y vieron la oportunidad de decir, pues a ver si esto le da unidad nacional y nos da un respiro. Pero también en la coyuntura, o sea, fue desastroso en todos los sentidos. Sí, la lectura geopolítica.
0: Ya la Junta Militar estaba pendiendo de un hilo. Posteriormente a Videla, Macera y Agostín, hay cierta apertura con el general Biela. Pero cuando vieron que el descrédito, y sobre todo por asuntos económicos, todavía era medio legítima la lucha contra la subversión, vuelve un duro que es Galtieri. Y los meten en una aventura pensando que Thatcher no les iba a responder.
1: Sí, exacto.
0: O sea, creo que era la apuesta de ellos. Bueno, ahí hubo juicios penales por la mala conducción de la guerra. Y en el año 83, Alfonsín pues es electo y van a juicio todos ellos. Y son dos causas distintas, la de los desaparecidos y la desastrosa gestión de la guerra.
1: Sí, es correcto.
0: Yo acabo de leer por ahí un libro sobre el asunto. Lo acabo de terminar hace unos días, sin que yo supiera que se iban a enfrentar. Y habla de que para mucha gente en Argentina la apuesta de la Junta era que Inglaterra iba a decir, pues unas islitas perdidas en casa del demonio, no vamos a mover a la armada, pero pues encontraron con Margaret Thatcher.
1: Sí, yo decía un error de cálculo desastroso, ¿no? El primero es considerar justamente eso. Thatcher tiene problemas en el Reino Unido, también tenía descrédito, no van a hacer algo por venirse hasta las Falkland, que les llaman ellos, las Georgia del Sur, las Sandwich del Sur. Y dos, si quisieran intervenir, los Estados Unidos nos van a apoyar. Y un cálculo erróneo, los Estados Unidos si tienen un aliado permanente
0: es la Gran Bretaña. Y le prestaron ellos, ¿no?, inteligencia. Bueno, yo las temporadas que he pasado entre Argentina y Chile, los argentinos siguen acusando a Pinochet de haberle dado apoyo logístico con los medios tecnológicos. En el 82 eran ya muy avanzados por los satélites, pero no tiene nada que ver con ahora.
1: Sí, correcto.
0: Entonces, aquel famoso hundimiento del Belgrano, pero sobre todo los argentinos mandaron a batallar gente mal armada.
1: Y conscriptos, jóvenes.
0: Muy jóvenes, que no sabían pelear, y segundo, los dejaron morirse de frío y de hambre.
1: Es correcto.
0: No llevaban ni siquiera los uniformes adecuados. Hay escenas terribles de ellos, ya cuando llegaban los ingleses, decir, no.
1: Se acabó, sí. Y fíjate que, bueno, ese es todo otro tema, ¿no?
0: Sí,
1: lo de las Malvinas, pero fue un error iniciado, cometido por la Junta Militar Argentina, y eso lo tendrían que reconocer. Y además, se hizo un referéndum en la isla, particularmente en las Falkland.
0: De los habitantes.
1: De los habitantes de la isla actualmente, y decidieron por una abrumadora mayoría
0: pertenecer al Reino Unido.
1: Parte del Reino Unido. Entonces,
0: ahí el diferendo.
1: El argumento del Reino Unido es la autodeterminación. Sí,
0: que lo acaban de hacer en Gibraltar.
1: Sí,
0: que tú sabes que ayer se derrumbó la famosa valla.
1: La valla.
0: Porque para entrar de España a Gibraltar, que está considerada también una colonia
1: británica.
0: Sí,
1: es correcto.
0: Y los famosos llanitos hace unos años dijeron, bueno, pues, digan ustedes, ¿quieren ser británicos o ser españoles? Y por abrumadura, y son andaluces aparte, que hablan castellano, pero dijeron, no, nosotros queremos seguir siendo ingleses, bueno, británicos. Y bueno, pues sí, meter estos asuntos, pero creo que se ensuciaría, porque aquí empezaríamos con, bueno, pues Texas es mexicano, California es mexicano, sí. Gibraltar es español, Ceuta y Melilla son marroquíes.
1: Sí.
0: Pues estas zonas, pues evidentemente la geografía política está construida de eso. Bosnia, Ucrania.
1: No, entonces tendríamos que repintar y
0: desvirtuaríamos lo que es una fiesta deportiva.
1: Por supuesto, entonces digo, eso me

0: parece desafortunado, pero es muy,
1: argentino.
0: Estilo argentino. Muy argentino. ¿No? Y me parece que el partido fue una batalla, se dieron con todo, mientras tuvieron la fuerza para
1: hasta
0: darse,
1: el minuto, ¿no? 55.
0: Si no, no entiendo, y lo platicábamos antes de iniciar el espacio, cómo Tuchel, después de ir arriba 1-0, avienta al equipo atrás, ¿no? Y en fin, muchos de ellos no estaban.
1: Si ya lo había hecho con México.
0: Sí.
1: Pero no puedes 30 minutos. Yo la verdad es que fui de los que creí, bueno, creo que los vamos a tener que dejar aquí porque volteo y veo que tenemos que ir al corte de la media, pero nos quedamos con el planteamiento de la, que aparte un alemán, esto va a causar mucho resquemor. Vamos a nuestra pausa de la media y regresamos con más de esta charla con el doctor Guillermo Luna, aquí en Entre Tintas y Tantos.
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2: En Radio BI son las 8:34 minutos.
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0: Y bueno, pues ya regresamos y vamos muy rápido. Porque bueno, esto tiene que ver, aquí también después de que hablamos tú y yo de fútbol, también platicamos de fútbol con Andrés Reyes, que es también un gran aficionado, pero tiene otra visión de las cosas, y hablábamos del fútbol como fenómeno social. Uh-huh. Y cómo tiene que ver los caracteres. Y hay que recordar que lo que fue el virreinato del Río de la Plata, que comprende también lo que hoy a los, la banda oriental, uh-huh, que es el Uruguay, Uruguay, sí, sufrieron invasiones inglesas, uh-huh, en las pugnas entre la corona española y el imperio. Estuvieron ocupadas Buenos Aires, Montevideo, uh-huh, Colonia, todos esos lugares. De ahí la prevalencia también de tanto apellido inglés, McAllister.
1: Sí, sí. O sea, si te vas tú sobre toda la parte sur de, uh-huh, de Argentina, hay mucha población escocesa, inglesa, uh-huh, digamos, británica.

0: petrolera de miles de millones de libras, pero populista como es, dijo, no, yo sí apoyo. Y la respuesta muy flemática de Inglaterra.
1: Sí, mira, Argentina, pues digamos, a la Argentina, sobre todo en el fútbol, pues cancheros hicieron lo que tenían que hacer.
0: Tienen
1: un equipo que sabe.
0: Tienen al mejor jugador del mundo.
1: Sí, sin duda, ¿no? Y un equipo que sabe.
0: Me escuece la boca decirlo, pero pues sí es mejor. Y fue mucho mejor que Cristiano Ronaldo.
1: Sí, es indudable. Y el tipo tiene 39 años y se ha puesto la selección al hombro o a cuestas. Y lo increíble también es la respuesta de todos los seleccionados argentinos. Se van abajo y los tipos no se dan por vencidos. Lo decíamos, le pasó contra Egipto, faltando 12 minutos, 2-0 abajo, y se van con todo. Y tienen sus formas de jugar, ¿no? Son agresivos, y lo decía, cancheros, pero tienen también mucho talento.
0: Mucho talento, porque lo que México no pudo hacer, se dedicaron a tirar centros contra unas torres, pues ellos tienen forma de jugar por el interior.
1: Sí.
0: En el primer gol, la manera en que Messi encara y se lleva la marca y deja que entre Enzo Fernández, con un golazo aparte, que le pegó.
1: Sí, no, pero ya además habían pegado dos postes. Sí. O sea, ya estaban
0: McAllister, por cierto.
1: McAllister, sí. Bueno, ambos, Enzo, McAllister, jugando en Inglaterra, ¿no? Pero sí, Messi es un jugador aparte.
0: Y todavía es de lo que ya no pudo hacer Cristiano, porque Cristiano ya le estorbó a los portugueses.
1: Eso pienso yo, sí.
0: Messi les ayudó y hay hasta Messi dependencias. Si ven las asistencias.
1: Sí, pues el centro lo pone.
0: No.
1: Y una cosa, lo decías de México. México lo intentó, tuvo 20, 20 y tantos minutos intentándola, pero una cosa es México y otra es Argentina.
0: Sí, hay mucho,
1: ¿no?,
0: más talento,
1: eso,
0: sí.
1: Eso lo debió haber pensado Tuchel. No te puedes ir 10 metros de la portería a encerrarte porque te van a llegar y te van a bombardear y te va a caer un gol. Les cayeron dos.
0: Sí, porque si yo quiero defender mi casa puertas para adentro y tengo una pistolita, bueno, pues lo puedo hacer si el atacante pues lleva una resortera o eso, o lleva siquiera igualdad, pero pues si tengo una tropa ahí, yo entre más lejos tenga el balón, pues más mejor defiendo mi puerta, ¿no? Y bueno, pues finalmente se dio la final. Yo me acordé de Sabater porque yo quería una final Francia-Inglaterra, que es una inédita.
1: Yo también, esa es la que yo quería.
0: Y decía, alguien lo ha de haber dicho antes, pero yo se lo vi por primera ocasión a Fernando Sabater, que decía, ten mucho cuidado con lo deseas. Creo que es un proverbio árabe. Pero Sabater agregaba, decía, porque luego el diablo te los cumple, tus deseos. Porque a veces decíamos cosas que ni siquiera queremos. Y bueno, pues a mí me dio el Francia-Inglaterra, pero en el juego que nadie quiere jugar, que es el del sábado. Oye, Guillermo, vamos a una breve pausa y pues regresamos para hablar de la final. Pues ya vamos a asumir que ya está consumado el asunto.
1: Ya están quienes están y hablar.
0: Y el domingo pues termina ya esta edición de la Copa FIFA, la Copa Mundial FIFA de fútbol. Y bueno, pues vamos a ver cuáles son tus expectativas para lo que será pues la Argentina España. Vamos a nuestra última pausa y regresamos ya cerrando básicamente por los temas mundialistas aquí en Te Tintas y Tantos.
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2: En Radio BI son las 8:44 minutos.
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2: 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Estamos de vuelta en Entre Tintas y Tantos con Agustín Morales, platicando temas que nos

0: Bueno, pues regresamos. Va a hacer ruido esto. No el gobierno de Inglaterra que no se ha metido, sino la Federación Inglesa de Fútbol está pidiendo que FIFA investigue. Y va a pasar como pasó con México, que acaba de ser multado. Uh-huh. Te van a poner una multa y dice, pues a mí, que ¿quién me quita el haber llegado a la final? Sí. Y bueno, pues Argentina, que es un país con crisis desde hace 40 años, cíclicas. Nosotros que nos quejamos de las crisis, nuestra economía es mucho más estable. Uh-huh. Ellos de repente, cíclicamente, van perdiendo, tienen falta de infraestructuras. Y entonces un pueblo que encuentra en el fútbol su orgullo. Uh-huh. Yo creo que los mexicanos podemos también estar muy tranquilos. Tenemos muchas otras cosas de que estar muy orgullosos de la vitalidad. Es un pueblo vital también el argentino. Pero yo creo que también es el exabrupto de el que se sintió humillado en una guerra muy reciente, y pues dejarlo así. Y lo que nos viene pues es el domingo una final, y yo creo que dos estilos muy distintos.
1: Sí.
0: Messi, que por cierto es un producto del fútbol español,
1: de la Masía,
0: del Barcelona. Él se va muy chico. El criterio, lo que mucha gente no sabe, es que el criterio por el que se lo llevan a Barcelona es que venía de una familia tan humilde de Rosario, que él pues tenía déficit de crecimiento. Uh-huh. Y entonces la condición que puso el papá fue, dijo, si me pagan el tratamiento para la hormona de crecimiento de mi hijo, que aún así quedó muy bajito, pero si no sería un muchacho de 1.40, y vaya genio que rescataron.
1: Sí, sí, sí.
0: Yo creo que después de Pelé
1: yo
0: y Maradona...
1: Creo. Pues aunque ellos dicen que Maradona y Messi son
0: los más Pelé.
1: Grandes, yo también creo que Pelé ha sido el más grande.
0: Y yo creo que Pelé es el único que hubiera podido jugar en esta época y en la de Maradona. Sí. Mientras que quiero ver a Messi en aquellos 8 años que sin tarjetas se cosían a patadas.
1: Sí,
0: a Pelé no le amputaron una pierna porque...
1: Bueno, en Inglaterra, en el Mundial del 66, Portugal lo fracturó y lo sacó.
0: Entonces, y eso no se castigaba ni con amarillas, ni... Eso,
1: bueno, no había
0: esas estrenan en México, 70, las tarjetas, correcto, como experimento. Entonces, pero bueno, pues ya, esto va a ser de opiniones siempre. Pero bueno, pues tienen esta Argentina que es tan aguerrida, tan luchona, que tiene tanto talento. Uh-huh. Todos sus jugadores prácticamente juegan en las ligas europeas, salvo Messi, que ahora juega en Estados Unidos.
1: Es correcto.
0: Bueno, sí. Si no lo corre Beckham del equipo, porque hay que recordar que Beckham ayer estaba llorando. Y él es el empleador de Messi.
1: Sí.
0: Quieren mucho el dinero, quieren más el dinero que...
1: No, y creo que tiene buena relación con Messi.
0: Sí, también, no, pues... ¿no?
1: Y además pues le genera muchísimo.
0: El proyecto del Miami está armado alrededor de Messi. Le llevaron a Luis Suárez, le llevaron a Busquets.
1: A su amigo de Paul, pues están todos ahí.
0: Entonces lo que él necesite. Y bueno, pues tenemos esta España... con este juego tan, tan extraño, el famoso tiquitaca de Guardiola, que luego puede ser poco espectacular, aburrido, pero que se ve que es de una eficacia brutal.
1: Mira, le han metido un solo gol en todo el Mundial. Y lo que hicieron con Francia fue casi perfecto.
0: Los borraron,
1: inutilizaron a estos cuatro fantásticos. A
0: Dembélé, el Balón de Oro, Mbappé.
1: A Olise, que había tenido un gran Mundial. A Barcola, después a Doué. Y era controlando la media cancha. Y yo creo que ahí, ya yéndonos a la final, ahí va a estar la clave. Y va a ser una final, yo creo, de muy alto nivel, por lo menos competitivo, no sé si táctico, técnico. Táctico sí, técnico no lo sé, pero va a ser muy peleada. Pero creo que los españoles, si juegan como jugaron contra Francia y dominan el medio campo, tienen todo para ganar. A Argentina se le puede hacer goles. El tema con Argentina es que tienen una a Messi y no se van a dar por vencidos.
0: Y a Julián Álvarez, que juega en la Liga Española.
1: Sí.
0: A Lautaro, que se ve que es como Lukaku, ¿no? Entran a hacer goles. O sea, sí, son de estos jugadores que que valen su peso en oro porque tú los metes a de revulsivos y entra o Merino, el español.
1: Sí, el del Arsenal.
0: Sí, sí, sí.
1: Los dos partidos en los que entró antes de la semifinal, sí, fueron los goles que
0: agarrar rebotes,
1: o sea, está ante España, sí. No, y juega, la verdad juega muy bien. Pedro Porro, Marco Curela de laterales han sido fantásticos. Los centrales también no han sido muy exigidos, pero han funcionado. Unai Simón, el portero. Es decir, Rodri ha tenido un super mundial.
0: Pedri de Olmo. No, no, no, es que es una playa de estrellas de los, sí, dos equipos.
1: De los dos equipos.
0: Y España juega también, que su estrella, que es Yamin, es Lamin Yamal.
1: El que más mal ha estado de todos.
0: No ha regresado de la lesión, pero el equipo puede, con que él amague y jale marca, sí, pueden, así como Argentina defiende con 10 porque sabe que Messi es incapaz, sí. Entonces España está jugando también con 10 básicamente.
1: Sí, yo creo que la final la va a llevar por lo menos de entrada España, es decir, va a llevar la iniciativa, va a tener el control del balón, va a ser muy difícil. Si Francia no se la pudo quitar, veo difícil que Argentina se la quite, porque además los medios argentinos, que son muy buenos, talentosos, pero no son muy rápidos.
0: Y son como
1: Enzo,
0: de uno.
1: McAllister, Paredes, son más lentones, incluso si meten a De Paul, y les pueden hacer ahí el juego. Y la cosa es que no va a ser fácil anotarles.
0: Y aparte los conocen porque jugaron con el Cholo. Todos ellos han jugado. Sobre todo el corazón, fue el corazón de. Y muchas veces estuvieron de suplentes.
1: Sí, se conocen muy bien. Muchos de ellos, pues, crecieron con Messi. De hecho, estaba viendo unas fotos de Messi.
0: ¿Qué?
1: Con Yamin.
0: Cuando salió la foto, mucha gente dijo que era inteligencia artificial, pero luego ya se autentificó la foto. Y cuando Lamine Yamal tenía tres años, Messi, para no sé qué cosa, quién iba a pensar que ese niño iba a ser futbolista, sí. Y aparte que iba a ser un futbolista genial. Está bien que los visores los ven desde muy chiquitos, sí, pero no antes de que caminen. Y entonces Leo Messi muy joven, de 21 años, ¿qué es lo que le lleva a Lamine Yamal?
1: Sí, pues ahí está foto con él. Y bueno, todos los barcelonistas pues idolatran a Messi, ¿no? Y le tienen un gran cariño. Pero ahora se van a jugar la final y creo
0: que... Sí, yo creo que los asuntos...
1: Llevan la ventaja, pero yo no apostaría... No me gusta apostar, pero yo no apostaría en contra de Argentina, aunque me gustaría que ganara España.
0: Ya lo vimos, que apostar contra Argentina es mal negocio.
1: No se dan por vencidos, ¿no?
0: Creo que los dos equipos llegaron antes de las semifinales mostrando fútbol pobre.
1: Sí.
0: Sobreviviendo las etapas, los grupos. No fueron brillantes en el... Los brillantes pues fueron otros equipos, Noruega.
1: Sí, Francia.
0: Francia, ¿no?
1: Y mira, España llegó pasando con los goles de Merino, uh-huh, pero jugando, cada vez jugando mejor. El partido con Francia sí me parece que fue espectacular.
0: Digo, hasta antes de las semifinales llegaron muy justitos los dos, uh-huh, sobreviviendo, pasando sustos. Bueno, pues el España-Uruguay, un juego ríspido,
1: sí,
0: que puede ser el antecedente de lo que podemos ver en la final.
1: Puede ser.
0: Por el estilo de jugadores.
1: Puede ser, van a ser duros. No sé qué árbitro les vaya a pitar. Espero que sea de mayor calidad que el que estuvo ayer con Argentina e Inglaterra. Pero no me cabe duda de que va a ser una buena final. Va a atraer mucha gente, a pesar de que los boletos para el partido del tercero y cuarto lugar están más caros que para la final.
0: ¿Sí?
1: Sí, sí, sí.
0: Y un partido con poco juego, pues yo creo que Mbappé está buscando el pichichi o la bota de oro. Con dos golecitos para superar a Messi, y él tiene mundiales por delante, y creo que
1: igual
0: va.
1: Igual también Kane entra un rato, sí, pero sí va a haber cambios. No es el partido que esperan, pero bueno, lo tienen que jugar, va a ser atractivo seguramente, pero la final es otra cosa, ¿no? Además, un mundial para ir cerrando, ya que pues, se acaba el mundial, con un récord de entradas impresionante, ¿eh?
0: Sí, creo que ya
1: más de 6 millones de personas
0: ya han entrado superó a los estadios. Los dos últimos mundiales juntos.
1: Es correcto.
0: En asistencia. Y el partido México-Inglaterra es el partido de fútbol más visto en la historia de la televisión de Estados Unidos.
1: Sí, no, impresionante. Entonces, o sea, los sí, récords con... por todos lados, tú ves los estadios.
0: Hay que preguntarle a Infantino allá, que cuánto.
1: Sí, y en Canadá llenos con todos los partidos.
0: Sí,
1: ¿eh?
0: Sí, sí.
1: Me acuerdo este, creo que fue Jordania-Argelia, un partido así. Lleno el estadio.
0: Sí, sí, sí, había muchas ganas. Fue el mundial ha sido entretenido. Pues nos vamos a tener que ir. Yo nada más quiero pedirte para, antes de despedirnos, que me des tu pronóstico, a ver, sin apostar sí. a nada. Sin...
1: Yo espero que sea un 3-1 España.
0: Mira,
1: que se cuelgue la segunda estrella.
0: Yo voy por un 2-0. O sea, por ahí vamos.
1: ¿España o Argentina?
0: No, España.
1: España también.
0: No, esta selección no me gusta. No me gusta cómo juega. Hay formas mucho mejores, más bonito, el juego bonito, sí. El juego francés. Pero creo que el conjunto es mejor y tengo más simpatía por muchas razones. Aunque quería que estuviera Inglaterra y Francia aquí.
1: Francia, ¿no? Es lo
0: pero
1: que
0: bueno,
1: queríamos.
0: Pues ahí están los pronósticos. La próxima, pues ya platicaremos a ver qué tan certeros fueron. Doctor, pues te agradezco mucho.
1: Al contrario, Agustín, a ti un placer como siempre. Buenas noches para ti y para todos.
0: Y pronto pues platicaremos pues ya de los temas.
1: Ya de otros temas.
0: Y a partir del lunes pues van a ser los que...
1: Que Irán está candente, sí. Lo de la OTAN, en fin.
0: Siempre nos preocupan, pero pues ya merecerán que ocupen nuestra atención. Bueno, pues muchísimas gracias también a nuestro equipo de producción por hacer esto posible. A ustedes por su atención y compañía. Recuerde, pasado mañana sábado, yo ya le puedo dar el resultado en la noche del juego del tercer lugar, a las 8:01 después del corte de las 20 horas de BI Noticias, una nueva emisión de Entre Tintas y Tantos. Por lo pronto, reiterándole mi gratitud, pues le deseo la mejor noche de jueves.
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7: Para evitar fraudes, abusos y facilitar trámites, van por crear certificado de discapacidad. Así lo señala la autora de la propuesta, la diputada local del PAN, Mirna Medina Rubalcaba, quien en su exposición de motivos señala que, de acuerdo con datos del INEGI, Aguascalientes es de las entidades con la menor prevalencia de discapacidad en su población de 5 años y más, con el 6.2%. Pero aún así, se tiene que hacer todo el trabajo necesario para garantizar a estas personas un desarrollo incluyente y total. Proponen poner tope a pensiones de burócratas. Así lo señala la propuesta para modificar la Ley de Seguridad y Servicios Sociales para los servidores públicos del Estado, presentada por el diputado local de Morena, Trino Romo Marín, y que busca limitar las jubilaciones o pensiones de los burócratas estatales para que no puedan ser más de la mitad de lo que percibe como salario la presidenta titular del Ejecutivo, hoy por hoy la presidenta Claudia Sheinbaum. Al mes, cientos reclaman ajustes en sus recibos de agua. Hay cobros de hasta 8,000 pesos. El 90% de los cobros irregulares responden a fugas de agua dentro de los propios domicilios, por lo que se invita al ciudadano afectado a realizar las reparaciones y se realizan los ajustes correspondientes. Dan de baja a 2 policías de tránsito. De acuerdo a la autoridad responsable, son elementos investigados por violencia contra sus parejas. Uno de ellos presentó su renuncia voluntaria a la corporación, mientras que el segundo fue dado de baja, luego de que así lo determinara la Comisión de Honor y Justicia. También se informa que uno de ellos estaba a punto de jubilarse y el otro recién había ingresado a la corporación. Déficit en centros de atención de asientos. La Comisión de Derechos Humanos del Estado emite recomendación en contra del municipio de Asientos por irregularidades detectadas en su centro de detención, conocido como Barandilla. Jesús Alberto Rodríguez, BI Noticias.
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0: ¿Qué huele? Deseando que tengas una bonita mañana, déjame acompañarte, soy Mari Carmen. Vamos a disfrutar el día de hoy, la agenda cultural de la semana, por supuesto, y también disfrutamos cuando llegan las épocas de lluvia. Pero cuando este elemento vital pareciera que está descontrolado, pareciera que es un castigo, cuando un río se desborda, cuando una calle deja de poder ser transitable y lo único que transita son los contenedores, pues decimos, híjole, ¿qué está pasando? Inundaciones. El día de hoy nos acompañan nuestros queridísimos amigos, amantes de la historia, y hablaremos de todo lo que ha pasado en este bellísimo estado en épocas de lluvias. Incluiremos paseos, incluiremos hasta el chan del agua. Comenzamos aquí entre nos.
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0: Y volé, deseando que tengan una chulada de mañana. Déjenme acompañarles, háganme un campito. Que nos hagan un campito, mi querido Alan.
2: Háganos.
0: Háganos un campito. ¿Cómo estás?
3: Bien, fíjate.
0: ¿Sí?
3: A
0: qué
3: pesar
0: bueno.
3: De todo, ahí vamos.
0: ¿Cómo te va de lluvias? Luego a bien. Veces decimos eso, ¿verdad? ¿Cómo te va de calor? ¿Cómo te va de lluvias?
3: Bien, fíjate que pues disfrutando la temporada de verano que tiene que ver con las lluvias. Y pues viendo cómo reverdece todo ahí, uh-huh. ahí donde me ha tocado vivir, que es muy al sur, muy uh-huh. al sur de la ciudad, pues hay mucho campo. Entonces es muy bonito ver cómo ha estado reverdeciendo todo. Es lindo.
0: Qué
3: digo,
0: bueno.
3: Y también nos compromete como sociedad a mantener limpias las calles.
0: Exacto.
3: A no atascar las alcantarillas, a estar como en prevención, ¿no? Porque la lluvia tiene siempre su lado benéfico y su lado riesgoso.
0: Oiga, señor, y hablemos de cuestiones que tienen que ver con el verano y el arte.
3: Fíjate que justamente que hablamos del verano, Casa Terán regresa con este muy exitoso programa, ya muy tradicional, del verano teatral.
0: Uh-huh.
3: Que es un programa que consta de la participación de distintos grupos independientes, emergentes de teatro, que pues hacen funciones y se ubican ahí en Casa Terán. El verano teatral, en esta ocasión, para este fin de semana, nos tiene dos obras de teatro. Hoy se presenta la Universidad Tecnológica de Aguascalientes, el grupo de teatro de la, de la UTA.
0: Con una ¿Y aquí obra... hacen alianza ustedes? O sea, dicen... ¿Hay que promover el teatro?
3: Se convoca de forma abierta, los grupos...
0: se inscriben.
3: Se inscriben, meten su propuesta, se hace una selección.
0: O sea, se ve previamente la obra y dicen, esta va porque va.
3: Las carpetas se revisan, no se ve como tal la obra.
0: Ah, ok.
3: Y bueno, en esta ocasión, el grupo de teatro de la Universidad Tecnológica pone una obra de teatro que a mí me gusta mucho, que es cuando yo empecé como actor... Era de las primeras obras, dice Lola. Lola García Pimentel, quien un ratito más va a estar aquí en el micrófono.
0: No me digas que sueño de una noche de verano.
3: No, Bonanza. Bonanza de Arturo Amaro.
0: Ajá.
3: Una obra de teatro ubicada en la década de los 60 en la Ciudad de México. Que recoge la anécdota de una vez que nevó en la Ciudad de México.
0: Mm.
3: Y había un programa de televisión muy famoso de vaqueros.
0: Ay.
3: Que se llamaba Bonanza.
0: Bonanza.
3: Entonces, los personajes, el personaje recuerda en retrospectiva cuando era niño en los 60s y nevó, que él era muy aficionado a la serie de Bonanza y jugaba cosas de vaqueros.
0: Órale.
3: Es un dramonón, la verdad, es una obra, es una tragicomedia bastante, bastante hermosa. Ojalá tengan oportunidad de verla. Y también, el sábado estará, perdón, la de Bonanza es mañana. Y el sábado se presenta Cálico el Pirata de Licántropos Teatro. Esto en el verano teatral de Casa Terán. Asimismo, el mismo sábado se presenta la obra Eclipse de Dos Lunas del grupo Punto y Coma, ahí también en Casa Terán, para que lo revisen. Pero no es todo, fíjate que también con la llegada del verano, llegan los festivales de verano.
2: Bonito.
3: Muy bonito, porque tenemos el Festival de Títeres. La 28ª edición del Festival Nacional de Títeres, que en esta ocasión, bueno, para
2: empieza
3: este fin de
2: semana... ¡Empieza mañana!
3: ¡Ey! Y pues tiene ahí algunas sorpresillas, ¿verdad?
2: ¡Ay, a ver, cuéntelas!
3: Pues vamos a dar, vamos, el plural es muy ambicioso porque yo no lo voy a dar, pero como Instituto Cultural de Aguascalientes vamos a dar un taller de elaboración de títere de sombra, a cargo de una compañía de Querétaro que nos va a regalar este curso, un curso taller, en el teatro Anguiano de García Anguiano de Rincón de Romos, un teatro que está allá a dos cuadras de la plaza, y también en la Casa de Cultura de Pabellón de Arteaga. Esto es mañana a las 2 de la tarde en Rincón, a las 6 de la tarde en Pabellón. Es un curso para niñas y niños que tiene un cupo limitado, dura 40 minutos, es muy sencillo.
2: ¿Hay algún costo?
3: No, es entrada libre, pero es cupo limitado.
2: Entonces, ¿qué tienen que hacer?
3: Llegar temprano, anotarse y participar. Son para niños de 6 a 12 años que se les va a enseñar a elaborar y a manipular títere de sombra.
2: En Rincón y en Pabellón.
3: Exactamente. Con eso abrimos el Festival de Títeres y luego hay funciones. El día de mañana también, en Rincón de Romos y en Pabellón de Arteaga, en las mismas sedes del taller, se llevará a cabo la obra Caragoz, la reina de las serpientes, con la compañía Van Jan de marionetas, que viene de Querétaro justamente al festival. Uh-huh. Es un festival nacional, entonces vamos a recibir agrupaciones de distintos puntos del país. Está el Festival de Títeres, está el Verano Teatral de Casa Terán, están las Tardes de Café, que en esta ocasión el día viernes a las 7 de la tarde en la Escuela Manuel M. Ponce nos van a ofrecer un recital de música que se titula Del Periodo Barroco a Nuestros Días, que lo ofrece el maestro Gerardo Enrique Zapata Vargas y sus alumnos, con músico invitado el maestro Alejandro Miranda Cedillo al violín. También pues está la promoción que tenemos de los cursos de verano para que se inscriban, todavía hay lugares.
2: O sea que
3: vayan por favor a los museos.
2: ¿Sabes qué? Que luego es a mí me llama la atención y digo, estén atentos, porque luego pasa el evento. Ay, no supe, no me dijeron, no me avisaron.
3: No, pues fíjate que todavía hay lugar.
2: ¿Qué contestas tú?
3: Pues póngase, a ver, al aquí tiro. Entre nos, porque ahí se dicen las cosas.
2: Sí, yo no sé, a veces es que quisieran que la ciudad estuviera impregnada de espectaculares, de anuncios en todos lados. Y digo, caray, ya sabes los lugares, dónde.
3: Sí, ya sabes más o menos cuándo es. Anda, y ya sabes más o menos dónde es. Entonces,
2: pues te
3: pones al pendiente. El Facebook del Instituto Cultural de Aguascalientes o viveica.gob.mx.
2: Ahí
3: o aquí
2: está.
3: Entrenos, aquí está la información. Chéquense, todavía hay lugares. La coordinación de museos va a dar cursos de verano. Acérquense a los museos para ver de qué hay, en qué
2: y
3: museos.
2: La gran mayoría, ¿eh?
3: Sí, sí, sí.
2: Todos, por casi.
3: Y centros de enseñanza abren inscripciones el lunes. Centros de enseñanza son Los Arquitos, el Centro de Artes Visuales, Centro de Artes y Oficios, Casa del Adolescente. Uh-huh. Es decir, nuestros centros de enseñanza del Instituto Cultural de Aguascalientes abren inscripciones el lunes. Dense la vuelta, vean qué hay, vean los rangos de edad, porque no todos los cursos son específicamente para niños. También hay cursos de verano para personas ya jóvenes, adolescentes o adultos.
2: Y que fíjate, la cuestión también es que se den cuenta que lo que acabas de decir, fuera del municipio también.
3: Sí.
2: O sea, festival de títeres y esta de que elaboren sus propios títeres los chavitos de Rincón y de Pave, súper bien.
3: Sí, es un poco lo que pretendemos hacer para descentralizar los esfuerzos. Y también los cursos de verano, por supuesto, en las casas de cultura y las extensiones culturales tienen su oferta para que se den la vuelta. De verdad es algo nutritivo que nos hace bien a todas y a todos. Y en este periodo vacacional, pues las niñas y los niños tienen actividades culturales que hacer. Muchas gracias, Mari Carmen.
2: Muchas gracias, Alan. Vámonos a una pausa.
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1: En Radio BI son las 9:13. 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
6: Los nutriólogos son especialistas en salud dedicados a orientar, educar, prevenir y tratar los problemas de nutrición, realizando un plan de alimentación de forma individual. La anorexia, bulimia, desnutrición, obesidad, diabetes, hipertensión, gota, insuficiencia renal, hiperlipidemia y la pancreatitis son solo algunas de las enfermedades que los nutriólogos nos ayudan a tratar. Es decir, que esta terapia nutricional no solo ayuda a alguien a bajar de peso o subir de peso, también con una dieta adecuada se puede disminuir niveles de colesterol, triglicéridos, ácido úrico, controlar la diabetes, la hipertensión y cuidar sus riñones. Visite a su nutriólogo o nutrióloga y manténgase sano. Soy su amigo el doctor Carlos Huerta y ya sabe que a buenos cuidados, buena salud.
1: 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Temperatura 21 grados. 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
0: Regresamos aquí entre nos. Y bueno, ¿quiénes se acuerdan? A mí sí me tocó calentar el boiler. Mi mamá Tita, mi abuela paterna, que nos íbamos a bañar. Ibas por unas bolsas de papel de estraza rellenas de aserrín con aceite, sí, y lo metías al boiler y así se calentaba. ¿Cuántas personas cocinaban con leña hasta que llega el gas?
3: Así es, Mari Carmen, excelente.
0: Déjenme los presento. 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Y bueno, pues hoy, qué bueno que aceptan nuestra invitación. Gracias, muchachos. Gracias. Jorge, Luis, bienvenidos.
4: Gracias.
3: Gracias, Mari Carmen. Excelente.
0: ¿Cómo van?
3: Pues muy bien, mira, la verdad, muy contentos de regresar nuevamente aquí a tu programa.
0: Nuestro ¿verdad? Programa.
3: Gracias, estamos muy, muy, muy agradecidos. La verdad es que la respuesta de nuestros clientes ha sido extraordinaria, ¿verdad? Sin lugar a duda, pues es una gran marca. Y queremos pues seguir consolidando a través de tu programa.
0: Ay, y yo encantada que vengan, que vamos, y quiero decirlo esto con toda la confianza. A veces pedimos el gas y entre que no te contestan, y entre que te dicen, sí, déjenos verificar a ver si viene la ruta, y luego ya no nos volvieron a hablar. Ustedes tienen la capacidad de cobertura en todos los rincones, ¿verdad, Luis?
4: Es correcto, sí, así como efectivamente tú lo mencionas, sí, tenemos toda la capacidad para cubrir todas las zonas al 100%, prácticamente, y también nos encargamos de darle un seguimiento hasta que esté en la puerta de tu casa, hasta que esté con la llave puesta ahí, ya prendiendo la flama, ¿verdad, Jorge?
3: Así es correcto.
0: Y esto es desde la central, ¿y ustedes están en comunicación con sus repartidores?
3: Sí, es correcto. Fíjate que nuestra actividad inicia muy temprano.
0: ¿A qué hora?
3: Básicamente tenemos actividades de las 6 de la mañana, ¿verdad? En donde nuestros compañeros colaboradores pues inician esa gran labor de todos los días, ¿verdad? Esto es con la finalidad de que nunca falte el gas aquí en Aguascalientes.
4: Es correcto.
0: ¿Qué hay más en Aguascalientes? ¿Gas que ustedes llegan y llenan el tanque estacionario, o es gas de cargar en el hombro, de cilindro?
4: De cilindro.
0: ¿Qué hay más?
4: Sí, también hay lo que viene siendo estaciones de carburación, donde llegan lo que viene siendo las personas pues con sus tanques de gas, y pues ahí pues prácticamente les ponen directamente. Y lo que viene siendo, pues como bien mencionas, el cilindro y el estacionario, ¿verdad, Jorge?
0: ¿Eso es lo que más rifa?
3: Sí.
0: ¿Depende de la zona de la ciudad?
3: Depende de la zona de la ciudad, ¿verdad? Lo que de alguna u otra manera está más consolidado es el tanque de 30 kilos, de 20, correcto, de 10, que son portátiles, ¿verdad? Uh-huh. Estos se quitan y se intercambian.
0: Se cambian.
3: Así es. También tenemos nuestro servicio en tanque estacionario, que es cuando llega directamente el autotanque a la comodidad de tu casa, ¿verdad? Suben a la azotea los muchachos, revisan la instalación, uh-huh, y ese es el otro servicio. El otro servicio que comenta mi compañera Luis es precisamente las estaciones de carburación, ¿verdad? Que llegas con tu vehículo y pues directamente también se brinda este servicio.
0: Y que esto es un básico para toda la gente que tiene negocios de comida en cualquier lugar de Aguascalientes. Totalmente. La señora que vende sus gorditas tiene su tanque. Uh-huh. Los que venden churros en la noche, le mandamos un saludo a Sara y a, aquí en la esquina de la Merced, y tienen su tanque. Sí. ¿Ustedes revisan también los tanques?
3: Sí, claro, sí. Parte de nuestra tarea, parte de nuestra obligación como distribuidores de gas es estar realizando revisiones periódicas.
0: O sea, si yo llego con mi tanque, la señora que vende, que tiene, no sé, un puesto de lotes en a media tarde, uh-huh. y entonces dices, híjole, no me alcanza, entonces mejor surto, lleno, o tengo que tener otro tanque completamente vacío. ¿No se puede llenar un tanque medio lleno?
3: Sí, sí. Se puede.
0: Más no se debe.
3: La recomendación es, pues, que se esté, que este se haya terminado, ¿verdad? Precisamente, uh-huh. pues, para evitar algún tipo de situación extraordinaria, ¿verdad? A esto.
4: Sí, claro.
0: Nos dicen, oiga, nos quieren surtir, nos dice, no nos quieren surtir en edificios allá en el Ojo Caliente Inegi. Uh-huh. Díganos uh-huh. qué compañía de gas, porque yo creo que los de Okidoki sí se avientan a... Sí.
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4: claro,
3: para poder satisfacer su necesidad.
0: Me llama la atención estas de las estaciones. Ahí llega alguien que tenga un tanque. ¿Cuál es el tanque más chiquito de gas?
3: El tanque más pequeño que nosotros conocemos es el de 2 kilos, ajá. ¿verdad? Después uh-huh. viene siendo uno de 4, de 6, de 8, de 10, uh-huh. ¿verdad? Pero principalmente es para recarga en vehículos, ¿verdad? Que también usan en lugar de gasolina. Totalmente. Ahorita como está el precio del uh-huh. mercado, ¿verdad? Los invitamos a que consuman nuestro producto porque sí. la verdad el precio,
0: taxistas, camiones,
3: claro, ah. sí, así es, el precio de la gasolina, pues el del gas LP está por debajo casi del 50%.
4: Totalmente de acuerdo, Jorge. Sí, sí, totalmente de acuerdo.
0: Oigan, pues yo agradezco que vengan aquí entre nos. Ya están saliendo en pantalla los números de teléfono. A través del WhatsApp o a través de Google también podemos saber identificar dónde están las estaciones.
3: Claro que sí, están ubicadas en nuestra página de Google. Es correcto. ¿Verdad?
4: Uh-huh. Y nuestra página de Facebook, y también podemos tener el acceso por medio de Instagram también. Ahora sí que
0: Instagram, Facebook, WhatsApp.
3: Y teléfono. Nuestra página web,
0: ay,
3: ¿verdad? 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
4: Incluso desde ahí también se pueden hacer los pedidos, ¿eh? Desde ahí prácticamente pueden hacer su pedido, lo bajan a nuestro sistema y nuestra personal.
0: Muchísimas gracias, Luis, Jorge.
3: Al contrario, Mari Carmen.
0: Este es su casa,
3: gracias. Gracias, muy sí, amable. Claro. Invitamos a toda la gente de sí, claro. Aguascalientes para que prueben nuestro producto. Sí.
0: Okidoki Gas. Vámonos a una pausa.
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5: En Radio BI son las 9:24.
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10: ¿Qué es el enamoramiento? Put your head on my shoulder. Una investigación sobre el enamoramiento ha revelado fascinantes aspectos sobre este complejo fenómeno emocional. Estudios neurocientíficos han demostrado que cuando una persona se enamora, su cerebro experimenta cambios significativos, como la liberación de neurotransmisores, como la dopamina, la oxitocina y la serotonina, que generan sensaciones de euforia, felicidad y apego. Curiosamente, el enamoramiento también puede afectar el juicio y la percepción, llevando a las personas a idealizar a sus parejas y a percibir rasgos positivos de manera exagerada. Se ha observado que el enamoramiento puede tener efectos beneficiosos para la salud, como la reducción del estrés y el fortalecimiento del sistema inmunológico. El enamoramiento puede durar entre 18 meses y 3 años en promedio, ya que con el tiempo, la intensidad emocional tiende a disminuir, dando paso a un amor más estable. Estos datos revelan la complejidad y la fascinación detrás de uno de los estados emocionales más poderosos que experimenta el ser humano.
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1: La lluvia da vida, pero cuando pierde su equilibrio, también nos recuerda el poder de la naturaleza.
0: Y llegaron las aguas. ¿Cómo estás, Lola?
2: Hola, Mari Carmen. Muy bien, día. Muy buen día. Muy bien, gracias.
0: Qué bueno. ¿Te gusta que llueva?
2: Ay, sí. El sonido de la lluvia es maravilloso. Y con truenos, más bonito.
0: Ay, sí, yo soy fan también de los truenos. ¿Tú, Joaquín?
3: Hola, buenos días.
0: Bonito día, Joaquín Chávez Pérez.
3: Yo amo la lluvia.
0: Tú amas la lluvia. Sí. Hoy estás bronceadillo.
3: Sí.
0: ¿Te fuiste a la playa?
3: Me fui unos días a la playita y luego me subí a la azotea del archivo.
0: Ahí terminó de tatemarse. Vaya, mire. Bueno, pues sí. Ya llegaron las épocas de las aguas.
3: Sí, padrísimo. Pues ya llevamos casi un par de meses. Este año fueron tempranas las lluvias e intensas. Han sido muy intensas.
0: Bienvenido.
3: Gracias.
0: Mi querido Vicente Esparza Jiménez, ¿cómo estás?
4: Muy bien. A mí no me gusta que llueva en la noche, que no me deja dormir.
0: ¿A poco eres de los del oído sensible?
4: Yo cualquier ruidito me despierto.
0: ¿Y ya no puedes volver a dormir? No,
4: para volver a agarrar el sueño está difícil.
0: Híjole, bueno.
2: Pues. Ay, es tan rico. Bueno, en gusto se rompe en género.
0: Sí, yo soy más así como más de tu equipo, pero sí, hay quienes sí, no pueden dormir. Pues lo vamos a meter a una cámara de sonido, ¿verdad?
3: Pues sí.
2: Ay, no.
0: Porque seguirá lloviendo.
3: Unos tapones
0: para los oídos. Aguascalientes es un lugar de lluvias, es más bien semiseco.
3: Desértico.
2: Semiárido, sí.
0: Uh-huh. ¿Y hay lluvias que han marcado historia? ¿Ustedes tienen registro de esto?
3: Sí, claro.
0: ¿Quién empieza?
4: Sí, bueno, desde la época colonial hay registros en que las propias autoridades decían que Aguascalientes está propensa a inundarse, sobre todo porque están la población en ese momento, en el centro, por un lado en el norte tenía el arroyo de los Arellanos, que en épocas de lluvias muy fuertes, como las que hemos tenido, se desbordaba. Lo mismo pasaba con el Cedazo.
0: A ver, ¿dónde está el arroyo de los Arellanos?
4: Donde se ponen los muertitos.
2: Ay, mero.
0: Todo ese es el arroyo de los Arellanos. Donde se ponen los muertitos.
4: Sí.
0: Ajá.
2: Y es lluvia de temporal, o sea, de época de lluvias, lo que estamos viviendo ahorita. No llueve todo el año. Sí hay momentos en los que en diciembre tenemos precipitaciones, pero las más fuertes son entre finales de abril, históricamente, hasta agosto. Uh-huh. Entonces, no llueve todo el año. Pero
0: nada más en
2: llueve,
0: esta época.
2: Llueve.
0: Y ahí había los registros que se manejan, pues, en los archivos, es desde qué años esa zona se inundaba. No había casas como ahorita, ¿verdad?
4: Bueno, había cultivos, unas cuantas casas, no eran del material que hoy en día lo tenemos, eran de adobe, la mayoría, o de tierra. Y las fuertes avenidas, cuando había una lluvia muy fuerte, una precipitación muy fuerte, pues se llevaba los cultivos y se llevaba en las casas. Por eso pedían que había acequias. Antes no había, por ejemplo, agua entubada, ¿no? Pues era a través de las acequias o canales abiertos, zanjas, era como llegaba el agua a las casas. Uh-huh. Esa agua se utilizaba para usos domésticos, lavar trastes, barrer, trapear, etcétera. Y la bebible venía de los manantiales, de, en este caso de los Negritos, sobre todo, porque la de Baja California desde un principio estuvo muy contaminada porque no estaba cercado y los animales bebían ahí, las vacas, los burros bebían, y las babas y los
2: contaminaban el agua.
3: Y en el camino lavaban y se bañaban.
0: Bueno, a mí me tocó en la meterme a bañar ahí. Mi papá nos metía a bañar ahí en la Alameda.
3: Sí, pues era tradicional. Imagínate
4: que se hacía pis o otra cosa y pues ya el agua estaba contaminada.
2: Los submarinos, ¿cómo no?
0: O sabes que la gente lavaba sus coches ahí, la Alameda era una zona de lavar coches. Entonces, esta agua que venía, a menos que la agarraras desde el principio,

0: principio, desde los baños, ¿no?
1: Pues ni te creas, aún así ya estaba un poco contaminada. Entonces, el agua venía por esas acequias a través de la gravedad, principalmente la del Ojo Caliente, y que iba a parar hasta la plaza. Y en épocas de lluvias, pues esas acequias se desbordaban, se sobrepasaban, y era cuando provocaban estas inundaciones o estas afectaciones a los cultivos principalmente y a las casas. Estamos hablando de la época colonial, ¿sí?
0: Todo, o sea, los años que será 1600,
1: sí, 1687 es la primera, el registro de la primera inundación que se registra pues en los documentos. Seguramente hubo otras más, ¿no?
0: Allá en otra vez el, ¿cómo se llama?
2: En los Arellanos.
0: En, o sea, los Arellanos.
2: Desbordaba los Arellanos y eso pues venía bajando, arrastrando
0: todo lo que se encontrara.
3: También se desbordó en la época colonial y se llevó el puente, el río San Pedro.
0: El río San Pedro. Ah, caramba.
3: Créalo usted o no.
0: Créanse. Vamos a uno.
2: Sí, cuando era río.
0: Cuando era río, ahorita que es un arroyo de contaminación. Ay, vámonos a una pausa comercial para no hacer corajes. Regresamos.
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4: En Radio BI son las 9:36. 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
6: Siempre hemos oído que debemos contar hasta 10 cuando nos enojamos. ¿Tiene alguna validez este consejo? Realmente, cuando el enojo viene sobre nosotros, puede ser muy útil el tener un periodo de enfriamiento antes de actuar. La razón es que el enojo no es solamente emocional, sino bioquímico también. El cuerpo está equipado con un sistema automático de defensa llamado el mecanismo de pelear o huir, que prepara todo el organismo para la acción. Cuando estamos disgustados o asustados, se bombea adrenalina a la corriente sanguínea, lo cual activa toda una serie de reacciones fisiológicas. En cuestión de segundos, la persona se transforma de una condición quieta a un estado de alarma. Toda esta reacción bioquímica es involuntaria. Sin embargo, lo que no es involuntario es nuestra reacción a estos cambios súbitos. Podemos aprender a dar un paso atrás en un momento de excitación, mordernos la lengua y alejarnos de la situación provocativa, particularmente cuando estamos tratando con niños que nos hacen enojar. Podemos controlar el impulso de atacar a la otra persona verbal o físicamente, lo cual con toda seguridad lamentaríamos cuando el enojo se haya enfriado. No solamente podemos ejercer este autocontrol, sino que debemos hacerlo. Les habla el Dr. Dobson.
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0: a la hora de la hora, una inundación arrasa con todo, que se llevó el tesoro de los del Lechón Pascualito. Todas estas, estos decires, estas historias, ¿quedan registradas?
1: Muchas de ellas sí.
0: ¿Cómo?
1: Otras son en el
0: Vox Populi
1: colectiva, ajá.
0: Ajá.
1: Las que están registradas, bueno, son tanto a través de documentos, de periódicos, de informes que se van generando por parte de las autoridades. Pueden ser de la policía, pueden ser
0: de la Cruz Roja.
1: Reciente de la Cruz Roja o de Protección Civil, que son los que se encargan hoy día de llevar estos registros, de los meteorológicos, que esos también hay registros desde el siglo XIX de la instalación de un sistema de revisión del tiempo. Uh-huh. Es el primer meteorológico que se instaló en el Instituto de Ciencias.
2: ¿En el techo?
1: En el techo del Instituto de Ciencias.
0: ¿Y?
1: Lo que hoy día es el Museo de la Muerte.
0: Ah. Y todo esto, ustedes lo tuvieron que haber revisado. ¿Traes tu cuaderno de apuntes, mi querido Vicente?
3: Sí, bueno, en documentos, en mis hojas aquí, en periódicos, en libros, que no necesariamente el propósito es decir sobre las inundaciones, pero sí sobre historia del agua, que poco a poco ya se ha ido haciendo una historia del agua en Aguascalientes.
0: ¿Historia del agua?
3: Una historia del agua.
0: Ayúdame a entenderla y a comprenderla. Es historia del ciclo del agua, las lluvias, historia de cómo se hace potable, historia...
2: ¿De dónde venía el agua? ¿Desde los manantiales? O
3: sí,
2: el agua
3: de la infraestructura.
1: El acuífero.
3: El riego de las huertas, por ejemplo, porque Aguascalientes está rodeada de huertas.
0: Es que fíjense, estamos hablando del ABA.
2: Del agua.
0: Agua, se acaba.
1: Había.
0: Y esto nos lleva a reflexionar que tenemos que tomar medidas para cuidarla, para tenerla en nuestras casas, no sé.
2: Tan importante el agua, evidentemente, sin agua no vivimos, somos 90%
0: sí.
2: agua
0: sí,
2: los seres
0: sí, claro,
2: humanos.
0: Claro, claro.
2: Pero el documento más antiguo del Archivo Histórico del Estado de 1598 tiene que ver con el agua. Uh-huh.
0: Es el documento más antiguo
2: sí,
0: que hay aquí en Aguascalientes.
2: 1598.
0: ¿Y qué dice?
2: Un protocolo notarial en el que el cuarto hijo de Juan de Montoro, que también se llamaba Juan de Montoro, está entregando el uso y posesión de como una toma de agua en el barrio del Encino. O sea, el agua es un recurso sumamente valorado y que en muchos momentos de la historia de Aguascalientes no se le ha... Yo digo reciente, no se le ha
0: valorado, apreciado
2: el valor y el resguardo y cuidado que debe de tener.
3: Sí. El agua aparece cuando hay conflicto, sobre todo en los documentos. Nos hablan muchos documentos de que alguien desvió la acequia para ganar agua. Por ejemplo, eso era lo que hacían y todavía siguen haciendo los ricos y poderosos entonces. Hay pleitos entre los pobres chileros de Triana, así se llaman.
0: Pobres chileros de Triana.
3: Porque se cultivaba chile ahí. A los ricos y poderosos de la villa, que desviaban el agua que venía de la acequia del Ojo Caliente hacia sus sembradíos. Ellos sembraban por regular trigo, porque el trigo era pues el alimento que gustaba a los españoles. No estaban acostumbrados a ellos, no les gustaba mucho la tortilla. Entonces ellos sembraban trigo y el trigo necesita mucha agua.
0: ¿Más que el maíz?
1: Sí, claro.
3: Y el maíz es de temporal. El trigo no, hay que estarlo constantemente regando.
0: Chiqueando.
3: Sí. Entonces, en los documentos ahí están, en los conflictos, es cuando aparece el agua.
0: O sea,
3: los problemas del agua, por ejemplo.
2: No es nuevo.
0: No.
3: Y no es viejísimo. Casi igual que la fundación de Aguascalientes. De hecho, para que se fundara Aguascalientes, le tuvieron que quitar el manantial de Ojo Caliente, que ya está concesionado a un rico y poderoso primo de Hernán Cortés, Alonso de Ábalos y Saavedra. Obviamente él nunca vivió aquí, nomás tenía las tierras.
0: Mira.
3: Entre otras también tenía ganado mayor y menor, y caballeros de tierra se les quitaron para poder fundar la villa en ese sitio.
0: El del Ojo Caliente, el manantial.
3: Ajá. Sí, toda esa parte, esas tierras eran de este señor.
0: Es que saben que una tierra es valiosa mientras tenga agua.
2: Sí, claro.
0: Para la siembra, para el consumo personal, hasta para lavar los trastes.
2: Todo. Todo.
0: ay, de lo que se viene uno enterando. Entonces este señor primo de Hernán Cortés pues ha de haber hecho su coraje y su viris y su berrinche.
1: Yo creo que ni se enteró.
0: ¿Sí crees?
2: Era encomendero, ¿va?
1: No conocía el territorio.
3: Sí,
1: no,
3: es que él, además él muere en 1576, un año después de que se funda la villa, entonces pues ya no...
2: Ya no le hizo mella.
3: Sí.
0: Ay, ¿qué más podemos compartir con nuestros amigos radioescuchas?
2: Ay, pues las fiestas relacionadas con el río...
1: De los Pirules.
2: De los Pirules.
1: A ver, que es el mismo que el San Pedro, pues.
0: El río Pirules es el... Ajá. A ver, el río Pirules es el mismo que el San Pedro, ¿no es el que está acá por la salida a Calvillo? A Calvillo,
1: sí, es el mismo cauce.
3: Ajá. Que según por donde vaya pasando recibe varios nombres. Por ejemplo, si pasa por Curtidores, pues
1: es el de los Curtidores, sí, claro. No. Pero es el mismo cauce.
3: O el de Jesús María.
1: Es como el Bravo.
0: El río Bravo.
1: Que es Colorado y Bravo y es el mismo afluente.
0: Ah, sí, es cierto. ¿Y a poco se hacían pachangas? O sea, yo vi ahí.
2: No, hasta lanchitas y barquitos cuando
0: ustedes
2: había...
0: tienen fotos. Yo me acuerdo de una.
1: El Tívoli también, ¿verdad?
3: Sí,
0: el Tívoli.
3: Hasta una plaza de toros había ahí.
1: Lugares de esparcimiento, pues, porque la palabra Tívoli en los últimos años pensamos como en un casino.
0: ¡Ey, sí!
1: Pero los Tívoli en realidad eran estos lugares de esparcimientos. El primer parque de béisbol en Aguascalientes se llama el Tívoli de béisbol.
3: Sí, de recreo.
1: De recreo, lugares de recreo. Estos tívolis
2: eran. En el parque obrero le decían el tívoli.
0: Y entonces llovía y allá por dónde, en Pirules, o sea, era como un lugar para hacer día de campo.
2: Ajá. Sí, paseos, había lanchitas y tenemos las fotografías.
0: Digamos que de Bosque Sereno para la isla San Marcos, estamos hablando de este, de esa zona.
3: Sí, unos iban también Lopos para Mateos, Puente San Ignacio. O sea, dependiendo las familias, ¿no? Pero el agasajo sí estaba ahí por los Pirules, precisamente. De hecho, hay una foto que tienen ahí en el archivo. Hasta ya puestos de nieve. Digo que había una plaza de toros para lidiar becerros, juegos gimnásticos, o sea, argollas, así como vienen en el Parque Hidalgo. Ese tipo de juegos había.
0: ¿De qué año estamos hablando?
1: Veintes.
0: Sí, o sea, hace 100 años. 1900.
1: Pero esto viene desde
0: San María con esa ya de haber sido... Qué ganas, ¿verdad?
2: No, nada más la María Conesa cantó aquí en el de Gallos.
1: No, pero esa fue el Ruiseñor Mexicano.
2: ¿Cómo es la misma tú?
0: No, María Conesa.
2: Ah, cierto, perdón, se me
0: olvidó. Sí, Ángela Peralta es el Ruiseñor y...
1: Es más para acá.
0: Sí, María Conesa ya bailaba.
1: Sí.
0: Ella bailaba.
2: Un
1: poquito, 40 años de diferencia. Ay,
0: despreocúpese, aquí se perdona todo. Oigan, me imagino los clavados... Avienta la suegra.
1: No, también clavaban ahí otras cosas. Cuchillos para que no lloviera, por ejemplo.
0: No, pero imagínate, hablemos del Chan del Agua.
1: Ah, ¿cuánta ese gente?
2: El Chan del Agua es una leyenda del Bajío, porque se presenta en muchos lugares. Y vamos, con las...
0: ¿Qué mismas, es el Chan del Agua? Diga, señora.
2: Es un mitad humano, mitad lagarto, que vive en el agua y le canta a las damas para atraerlas
0: sexualmente.
1: Las damitas,
2: señoritas, se van a bañar al río.
0: Y han de haber sentido.
2: Y sentían cosas y luego.
1: Rico.
2: Y sí. Nacían bebeces. Sí.
0: Y hay registros.
2: Sí, claro que hay en el archivo, sí hay.
0: De personas hijas del Chan del Agua.
2: Se apellidaban Chan.
0: Se apedaban ya.
2: Jaime Arteaga tiene un...
0: Saludo a Jaime Arteaga, sí. Novoa.
2: O en un
1: así
2: compendio de cuentos.
1: Se lo editó el Instituto de Educación de Aguascalientes.
2: Sí. Pero hace, sí hay documentos en el
1: los 80s, creo.
2: Y aquí en Aguascalientes, el Chan del Agua salía... Bueno, se supone que estaba allá donde... La prolongación Quesada Limón, ya para abajo.
1: En la Curtidores.
2: Ahí había un... Un charco, parte del río, donde no solamente se iban a bañar, sino también se lavaban caballos y demás.
1: Y chan, chan, chan, chan, chan, chan, chan, chan.
2: Y ahí las muchachas decían que ahí lo habían visto.
0: Y ahí se embarazaban. Vámonos a una pausa, regresamos. Si tú conoces o eres descendiente del Chan del Agua, mándanos mensajes.
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4: En Radio BI son las 9 con 49 minutos. 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
1: Regresamos aquí entre nos. Muchísimas gracias. Te saluda Sofía Candelas desde Los Ángeles.
2: Saludos hasta allá.
1: Saludos a Titi Martínez, a Elena Díaz, a María Guadalupe Cervantes, a Guillermina Salas, a Teodoro Romo Martínez, a Sergio Castillo Ávila, a Marisela, a Georgina Contreras. Muchísimas gracias por el Día de la Virgen del Carmen. Muchísimas gracias.
3: Sí,
1: muchas gracias. Hoy es mi virgencita. Sí, muchas gracias.
3: Muchas felicidades.
2: ¿El barrio de San Marcos está de fiesta?
3: Sí, claro, la Virgen del Carmen.
1: Fíjate que esta parroquia tiene tres celebraciones, la del pueblito. La de
2: San Marcos
1: y la del Carmen.
3: Que el templo no se llama San Marcos.
1: No
3: es la parroquia de Nuestra Señora del Carmen.
1: Exactamente.
3: Y hoy también hay allí.
1: ¿También
3: o qué? No pregunto.
2: Yo creo que sí.
3: Ahí en San Marcos, en la explanada del Jardín de San Marcos, ahí.
2: Pues
3: hay
2: es fiesta de la parroquia.
1: Sí, hoy es fiesta de la parroquia.
3: Más cohetes y ya, así como antes a San Marcos.
4: Bueno, es que la fiesta del barrio es a San Marcos.
3: Ajá.
4: La fiesta de la parroquia
1: es de la Virgen.
4: Que fue en principios del siglo XIX, 1913, no recuerdo, que llegan los carmelitas a hacerse, a hacerse cargo del templo, imponen a la Virgen.
1: A la Virgen del Carmen. Pero estaba la del pueblito.
3: No, ahí sigue San Marcos en el altar principal.
1: Ahí les va, tenemos muchos mensajes. Marisela Franco se ríe y dice, hijos del chan del agua.
3: ¿Qué pues?
1: Una persona nos dice, el cedazo, el ojo caliente, la cantera. Ahí se decía que ahí estaba el chan del agua y ahí embarazaba a las muchachas. Manantiales de agua, merced del agua, nos dice entre comillas. Todo es un tesoro de vida y motivos básicos para asentamientos humanos. Y la fuente de Obrador, recuerden, también el arroyo de los Alamellos. Tienen noción del arroyo de San Francisco, pero el río San Pedro era el dominante y el río Morcinique, nos dice esta persona. ¿Qué lugar el que escogió la Virgen de la Asunción de las aguas calientes y de las claras?
3: ¿De las claras?
1: No sé, fíjate.
4: De las claras aguas.
1: Es eso, de las claras aguas. Sí.
3: De las otras claritas.
2: Es que ya es jueves.
1: Ya se anda, de veras. Sí, felicidad, muchas gracias.
3: No están malas oscuras, pero bueno.
1: Oigan, ¿con qué podemos cerrar en esta reflexión de las inundaciones, de recordar que había lugares preciosísimos, se fueron secando? Sigue habiendo
3: Se fue entubando el agua, entonces ya no está tan visible. Sigue habiendo afluentes con las lluvias, muchas de ellas subterráneas, es decir, por los tubos en donde se ha entubado.
2: Pero el agua reconoce por arriba.
3: Como dice Lola, el agua reconoce su cauce y vemos lo que pasa cada que llueve fuerte en varias avenidas de Aguascalientes, entre ellas López Mateos, que es la que partía la ciudad con el arroyo de los Adoberos.
1: Y ¿es que, la más escandalosa, López Mateos?
2: Pero yo creo que ahora ya hay otras.
3: ¿Cuál? Ya tenemos otras tantas, ¿no?
2: Cuando la presa de los gringos, que esa se hizo también para retener agua y se ha desbordado, y últimamente el Par Vial, que es una alberca olímpica.
4: Bueno, pues fue que una mala planeación, ¿no?
3: Sí, totalmente.
1: ¿Cuál es el Par Vial?
4: Gabriela Mistral.
3: Enrique Estrada y Gabriela Mistral. Que pasa por debajo de Gómez Morín.
2: Yo creo que no tiene cárcamo, no tiene sistema de drenaje. Porque tiro por viaje, se
3: siente. Sí, llueve y se tapa.
1: Es que, ¿sabes qué? Lamentablemente, cuando se hacen obras a lo gorras, toda la población lo sufrimos.
2: Y bueno, por ejemplo, la López Mateos, cuando se entubó, la proyección sí era de tubo,
1: pues grandote.
2: No, enormes, pero sí grandes.
1: Que cupiera un coche.
2: Pero pues la ciudad crece, la ciudad tira basura, la ciudadanía no tiene conciencia de que, ay, déjalo, ¿qué? Y luego
1: las colillas de cigarro para todos los fumadores, ay, perdone usted, pero tiran sus colillas en la calle y creen que nada pasa. No, sí pasa.
3: Sí, sí,
2: el
3: pasa.
2: PET. Ajá. ¿Has visto las imágenes de cómo taponea el plástico?
1: Sí, las botellas de agua, claro, qué lamentable. Caramba, ¿no? Nos dice, recuerden la avenida Ojo Caliente. ¿También la avenida Ojo Caliente se colapsa?
4: No, más bien que se refiere a lo que era la sequía de Aguascalientes.
2: Ah, ok. Ajá. Ahí sí es como...
3: Sí, o sea, la Alameda, pues.
1: Yo creo que con eso podemos reflexionar y cerrar, ¿no? O sea, cuidar nuestro entorno. Se nos antoja, vemos todo verde con las lluvias y decimos, vamos a salir al campo. Pues en el campo cuidemos lo que hacemos.
3: Sí, claro. Cosa que lleve, cosa que se regresa.
1: Ey, aunque esté vacío ya.
3: Sí.
1: Ajá. Si se acabó la botella de aceite que hizo, que lo que sea.
3: Regrésela
1: a su casa. Sí. Vamos, dice Adi Morales, prima querida, nos dice, debió de estar hermoso el Aguascalientes de entonces. Qué gran tema están hablando.
2: Todavía
1: sigue siendo bello.
3: Todavía.
4: Pero son fiestas también lo que se han ido perdiendo. En el caso, por ejemplo, ya está próxima la de San Ignacio, el último de julio, que también la gente iba al río, iba a San Ignacio,
1: al puente.
3: Pues cruzaba.
2: A la fábrica de San Ignacio.
3: Al pueblo.
1: Cierto.
2: Y se manchaban de rojo, ya de colonche.
1: De
2: colonche. Sí, hay colonche, ¿cómo no?
3: ¿En
2: para
3: aguas,
2: la
3: ¿dónde?
2: Salida a Calvillito.
1: ¿A poco la colonche? Salida a la Calvillito?
2: Colonche junto con el pulque.
3: Ah, eso no sabía.
1: Pues. ¿A qué se te antojó?
2: Pregúnteme.
3: Ah, mire. Mire. Pues a usted que le gustan esos fermentos.
2: El colonche es muy rico.
1: ¿De qué está hecho el colonche?
3: De tuna. Tuna cardona.
1: De tuna, tiene que ser tuna cardona.
2: Tuna cardona y se fermenta bien y pega bien durísimo.
1: Ay, mira.
3: Y en el estómago se hace.
1: ¿Y te limpias?
2: Depende
1: de la cantidad que le tomas.
3: Que después de lo que sale.
4: Oye, la tuna te tapa y el colonche te destapa.
1: Eso, pero fíjate, ya es época de tunas. Sí, ahí, precisamente en los Arellanos, ahí se ponen de todos colores y sabores.
2: Bueno, también aquí en el centro, acá, perdón, la calle de las tunas peladas.
1: ¿En dónde?
3: No, pero ya no se ponen
1: ahí. Ya
2: sé, pero ahí estaba.
3: Ah, bueno, ahí estaba, ahí se vendían.
1: No, se me antoja más ir ahí al arroyo de los Arellanos.
3: Sí.
1: Y sí, tu botecito y ahí con tu palillito, hasta palillo de ese de las mismas pencas
3: de
1: nopal con las espinas. Ay, que ya nos vamos. ¿Dónde los encontramos?
2: En el Archivo Histórico del Estado y jueves por la tarde en Depósito 215.
3: En Facebook.
1: Muy bien.
4: Juan de Montón 226, entre en Aguascalientes, ahí.
1: Muchísimas gracias. Qué bonito es recordar y qué bonito es conocer que llueva la Virgen de la Cueva.
3: Sí.
1: Vámonos, muchísimas gracias, super equipo de producción, que por ustedes podemos decir hasta mañana.
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0: días, bienvenida, bienvenido. Temas muy interesantes tenemos el día de hoy para ti. Te invitamos a que te quedes con nosotros. Linda Macía nos dice, la vitamina D. La famosa vitamina D, ¿es hormona o es vitamina? Hoy vamos a tocar este tema que está bien interesante y yo sé que tú vas a entender este tema. También el día de hoy vamos a estar platicando acerca de Liz Juárez. No vamos a hablar de ti. Vamos a hablar del fenogreco y vamos a hablar con Liz Juárez acerca de este tema. Alonso Cosío nos habla acerca de los mitos de la realidad de la quiropráctica y también el día de hoy vamos a estar hablando acerca de los problemas periodontales y las complicaciones en los tratamientos dentales. Quédate, comenzamos.
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0: Así es, soy Marta Velasco. Gracias por acompañarnos. Vamos a la frase que tenemos todos los días, una frase y una reflexión para ti. Y hoy jueves, la frase te dice así. La madurez no llega cuando dejas de equivocarte, llega cuando dejas de culpar. Ay, es que fue el otro, y es que cualquier cosa, a veces le echamos la culpa a todo. No, bueno, hay personas que se la pasan de verdad buscando responsables toda la vida de su propia vida, de su economía, de su pareja, de los padres, del gobierno, la mala suerte. Todo tiene la culpa, menos nosotros. No aceptamos responsabilidades. Y aunque muchas circunstancias no dependen de nosotros, siempre existe una parte de la historia que sí nos pertenece. La verdadera libertad comienza cuando dejamos de preguntar quién tuvo la culpa. Y empezamos a preguntarnos, ¿qué puedo hacer con lo que hoy tengo? ¿O qué responsabilidad yo tengo dentro de toda esta situación? Hay veces que no nos encanta la respuesta, por supuesto, y menos cuando de verdad sí tenemos responsabilidad. Entonces hay que tomar acción y ahí avanzar a lo que sigue, porque siempre estuvo en decir, ¿qué hacemos con él? ¿Qué hacemos con la responsabilidad? ¿Qué hacemos con las culpas? Esa carga que tú traes, también la puedes empezar a soltar tomando responsabilidad y no aventándosela a alguien más. Y bueno, mi querida Liz, ya dije, no voy a hablar de ti. Dios, dices que digo,
2: sí, hay mucho que decir.
0: Hay mucho, pero no. Hoy vamos a hablar del tema del fenogreco. Bienvenida, sí. Gracias por estar.
2: Muchas gracias. Bueno, pues también así como hay mucho que decir, también hay mucho que decir del fenogreco. El fenogreco es utilizado por su... Yo creo que si alguien lo ha olido, va ahorita a compartir conmigo que es una experiencia muy rica el oler el fenogreco y probarlo. Sí. Es por eso que es utilizado como saborizante en el Medio Oriente, pero como es una leguminosa, es un alimento de poder. Entonces lo podemos utilizar como sazonador, alimento y además con fines terapéuticos. ¿Por qué? El fenogreco, por su composición química, bueno, también física, porque también es agradable, nos ayuda a muchísimos beneficios y pues que vamos a describir para conocerlos y saber qué personas los pueden tomar, qué personas pues nos beneficia más y alguien si lo quiere utilizar como sazonador, pues bueno, como preventivo, pues también lo puede hacer.
0: ¿Qué es el fenogreco? Yo lo he visto una semillita.
2: Es semillita, es una semilla. Sí, ocasionalmente lo vemos en polvo porque es mucho más práctico agregarlo a los alimentos o prepararnos un té y resulta mucho más cómodo una pastillita. Esta semillita contiene una cantidad grande en su composición de fibra soluble. Como anteriormente ya lo he mencionado, la fibra soluble pues es la que me ayuda o me beneficia para hacer más lento el proceso de absorción de la glucosa en sangre. Entonces, el fenogreco apoya mejorablemente el proceso de alguien que está pasando por diabetes, prediabetes, ovario poliquístico, que ya no es llamado ovario poliquístico, ya es un proceso metabólico que también agrada. Y pues ayuda de que esa manera se absorba mucho más lento la glucosa en sangre. Además de eso, contiene una saponina muy importante en el proceso cardiovascular.
0: ¿Qué es una saponina?
2: Es un agente que ayuda a que funcione muchísimo mejor el ritmo cardíaco.
0: ¿Un activo?
2: Se llama diosgenina. Esa la contiene, entonces, pues me favorece si estoy haciendo deporte, si estoy empezando a caminar, si tengo problemas, obviamente, cardíacos, si quiero cuidarme a lo mejor con una alimentación complementaria, y pues me beneficia en ese aspecto muy, muy bien. Además de eso, es un antioxidante natural. En este nos conviene a nosotros las mujeres porque lo podemos usar como mascarilla por el proceso oxidativo del ambiente, del polvo, del smog, del sol, y obviamente pues estamos viendo el celular, estamos como en contacto con suciedad y agarramos nuestro rostro, y pues una mascarilla a lo mejor 2 veces o 3 veces por semana de fenogreco.
0: ¿En serio?
2: Ayuda al proceso oxidativo y además, pues bueno, a que se vea un poco más agradable la piel, mucho más presentable, así sin maquillaje y sin nada, mucho más brillosa, más tersa, y realmente muy, muy económica. Y si es consumido, pues bueno, tiene una cantidad buena de antioxidantes que me permiten no nada más el facial, sino que es un proceso oxidativo en general de las células.
0: A ver, pero entonces dime, mascarilla, ¿cómo la prepararía? ¿Me compro el fenogreco en polvito y nada más
2: en
0: lo
2: polvo.
0: Pongo con agüita o algún aceite?
2: Mira, si eres cara, ahora sí que...
0: Grasosa,
2: pues con agüita nada más y agregada. Y es como las mascarillas normales de 10 a 15 minutos. A mí me encanta mezclarla con arcilla blanca. La arcilla blanca tiene otras cualidades en minerales que previenen también la flacidez.
0: Oh.
2: Pues también las arruguitas que se van formando pues con el transcurso de los años, me encanta. Y además de que pues es un placer porque te acuestas y huele muy rico. Luego me dicen, ¿a qué huele? Huele como a... Ay, no sé, es un pan, como a pan.
0: Huele
2: muy
0: pan.
2: Rico el fenogreco, es una sensación muy rica al olerla. Entonces, bueno, es aromaterapia también al mismo tiempo.
0: Okay.
2: Porque estás relajada ahí en tu camita.
0: Oye, el fenogreco yo le conocía propiedades, así que decían que incluso ayudaba mucho en el tema de las mujeres a tener esa forma de... O sea, a aumentar el busto incluso, o sea, le daba esa propiedad de los glúteos. ¿Es
2: porque
0: cierto?
2: También es hormonal, pero combinado. A mí me encanta combinado porque yo lo utilizo como un potencializador en la hora de ir al gimnasio, porque sí ayuda a aumentar la masa muscular.
0: O sea, ¿como preentreno?
2: Como preentreno. Órale. Pero yo la tomo con fenogreco, es fenogreco, aguaje y vitamina C. Y
0: Ándale.
2: Muy bien. Entonces, es un proyecto que tenemos ahí también. Ya lo van a poder encontrar la otra semana.
0: Le mueves allá todos los...
2: La otra semana ya la van a poder encontrar en todas nuestras sucursales.
0: Okay.
2: Como preentreno, porque sí aumenta la masa muscular. ¿Por qué? Porque el 30% de la semilla es proteína.
0: Ándale.
2: Entonces, de una semillita de 1 gramo, pues el 0.3 es proteína. O sea, es una gran cantidad de proteína, contiene hasta el 10% de grasas, contiene vitamina A, vitamina C y la mayor parte de los complejos B. Además de eso, contiene magnesio, zinc, potasio, hierro, calcio,
0: completa.
2: Magnesio, está completísimo, es un alimento, por eso digo que es un alimento poderoso, es un alimento bueno, en el aspecto de la mujer, mucho más, también en el hombre, porque también en cantidades correctas puedo utilizar a potencializar pues el libido y la potencia, o sea, pues la potencia sexual del hombre. Ahorita les voy a dar unas cantidades.
0: A ver.
2: Para quien no quiera tomar, para personas que padecen diabetes tipo 2, puede tomar de 5 a 15 gramos de la semilla molida o la semilla entera, de 2 a 3 veces, dividirla en 2 a 3 veces al día.
0: Si me tomo la semilla entera, ¿sí se digiere bien o la tendría yo que moler?
2: Yo creo que de moler para que sea más digerible.
0: Sí, más disponible.
2: Más disponible.
0: ¿No? Siento que trae su protección y pasaría como...
2: ¿Entera a lo mejor en té? Pudiera ser en té de esa manera, pero tendrán que ser los 15 gramos, igual, no sé, 10 gramos, que estemos entre los 5 y los 15, okay. Los 10 gramitos en una tacita antes de que alimento, 5 gramitos. Eso es para personas de diabetes tipo 2. En prediabetes puedes tomar de 5 a 10 de gramos de la semilla en polvo. Para personas que padecen colesterol elevado, puede utilizarse de 10 a 25 gramos al día de la semilla en polvo o remojada, porque también contiene un aspecto geloso para aprovechar la fibra soluble y de esa manera...
0: ¿Como tipo la linaza?
2: Exactamente, para de esa manera reducir los niveles de colesterol que le llamamos coloquialmente colesterol malo. También es eficiente para problemas de estreñimiento, igual por la fibra que contiene, que también es una fibra insoluble y también tiene una cantidad de fibra insoluble, entonces también nos beneficia. Esa lo podemos tomar de 5 a 10 gramos al día, obviamente como todas las fibras, pues con una cantidad generosa de agua para que haga su función como debe de ser, porque ahí en cuestión del tema del estreñimiento, sí me gustaría decir que las personas que están buscando una opción a través de la fibra deben de saber que la fibra no funciona por sí sola si no es con agua. porque si no llegan a sentir dolor, uh-huh, molestia, y hay que tomarlo paulatinamente. Es decir, si yo nunca he consumido ningún tipo de fibra más que mi alimentación es carne y arroz o frijoles o sopa, debo de saber pues que no estoy consumiendo fibra de ningún lugar, ni uh-huh, suplementada ni a través de los alimentos. Entonces debo de empezar por cantidades pequeñas. Si usted compra una fibra y dice 5 gramos, pues hay que empezar por 2 gramitos y de esa manera ir subiendo. Y al igual que cualquier fibra, pues el fenogreco pues se maneja de la misma manera. En pérdida de apetito podemos tomar de 1 a 2 gramos, o sea que se puede incluir en niños, que yo he visto a mamás desesperadas que los niños no comen. Se puede utilizar de 1 a 2 gramitos al día, uh-huh, diferido en las 3 comidas al día, para que de esa manera al niño le abra el apetito. Y además, pues bueno, también al decir que es una leguminosa, pues también aporta una cantidad buena de nutrientes. Y para el rendimiento o el líbido del hombre y la mujer, de 300 a 600 gramos de día, pero ese tiene que ser de extracto, que tiene que ser un extracto a lo mejor alcohólico o en extracto en aceite, para que de esa manera sea mucho más pues efectivo, absorbible y disponible para el cuerpo. Entonces, si te fijas, pues el fenogreco tiene mucho de dónde sacar, tiene mucho de dónde aportar, tiene mucho de dónde beneficiar.
0: Y no es tan conocido, apenas está empezando a difundir.
2: Apenas está conociendo. Dense la oportunidad de conocerlo, de probarlo y pues bueno, si ahí tienen oportunidad, nos cuentan la experiencia y estén esperando igual también los proyectos que les tenemos en puerta.
0: Que se comuniquen contigo, porque claro, sabes que sí, hay quien tendrá sus dudas de las cantidades. Y claro, sobre todo si hablamos de que mueve temas hormonales y todo eso, hay uh-huh, quien sí dice, no, a ver, lo puedo tomar con esto o con lo otro, y tú puedes hacer una consulta uh-huh, para poder pues claro, revisar qué es lo que está consumiendo la persona y ver si el fenogreco es parte o puede ser
2: es
0: parte
2: viable
0: de su vida.
2: Uh-huh. Uh-huh. 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
0: Muchas gracias. 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Vamos a una pausa y regresamos.
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1: 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En Radio BI son las 10 con 12 minutos. 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
5: La anemia es la disminución de la cantidad de glóbulos rojos y de la hemoglobina contenida en ellos. Estos glóbulos rojos son células de la sangre encargadas de transportar el oxígeno a todas las células de nuestro cuerpo. Los síntomas de la anemia son debilidad, falta de aire, confusión, mareos, palidez, sensación de frío y depresión. Hay una gran cantidad de tipos de anemias. Las más frecuentes son aquellas por hemorragias, embarazo o por deficiencia de hierro. Una anemia sin tratamiento puede traer complicaciones muy serias, daños al corazón e inclusive la muerte. El tratamiento es muy sencillo, con hierro oral o inyectado, ácido fólico, vitamina B12 y vitamina C. Y en casos graves es necesaria la transfusión sanguínea. Soy su amigo el doctor Carlos Huerta y ya sabe que a buenos cuidados, buena salud.
1: 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Temperatura 18 grados. 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
0: Continuamos contigo en Hogar y Salud. Y la vitamina D se ha puesto como tan de moda. Después de la pandemia se identificaron tantas propiedades, así como ahorita hablábamos del fenogreco. La vitamina D se habla mucho de los beneficios en el sistema inmune y muchas cosas más. Incluso una deficiencia de vitamina D puede provocar situaciones fuertes de salud, Linda Macías. Claro. Bienvenida, y nos vas a decir, es vitamina, pero también se le cataloga como hormona. Wow, bienvenida.
6: Oh, hola, ¿qué tal, Marta? Muy buenos días.
0: Buenos días.
6: Realmente es una hormona, pero primero te voy a hablar en general de la vitamina D. La vitamina D es liposoluble, o sea que es soluble en grasa. La falta de ella es la que es la relación con el raquitismo en los niños cuando están chiquitos y no se les da la vitamina D. Pero dentro de la vitamina D hay dos, las más conocidas. Vamos a ver, la vitamina D2, que es el ergocalcitriol, y el colecalciferol, que viene siendo la D3, que es la que no es vitamina, es hormona. Y totalmente desde 1928. Pero les voy a explicar, la primera, la D2, sale de los vegetales, sobre todo de los hongos, y es con la que vamos a decir, lo que venden de vitaminas, es lo que tú compras, la vitamina D2, y es con lo que también la leche que dice que contiene vitamina D, o otras vitaminas que dicen contiene vitamina D. Viene siendo la vitamina D2, uh-huh, que es la que más usan, la vegetal. Pero realmente la que es muy importante para el ser humano es la vitamina D3. Esa fue descubierta, que era una hormona, desde 1928. Un científico alemán, Albert Windaus, le dio el premio Nobel. Pero nada más él presentó la estructura molecular y demostró que no era una vitamina, que era una hormona. Pero hasta, ¿qué sería? Como a finales de los 67, entró otro científico de Lucca, y él sí ya explicó y sacó todo lo que hace, cómo es como no entra la vitamina D al cuerpo. Nosotros cuando te asoleas y sacas la piel que te da el sol, tenemos en la piel el 7 hidrocalcitriol. Entonces, hidrocolesterol, perdón. Eso hace que entre el rayo ultravioleta UVB del sol y su reacción haga que se vaya inmediatamente eso al hígado. Se metaboliza en el hígado y se convierte en calcidiol. Después del hígado se pasa a los riñones ese calcidiol y se convierte en calcitriol. Entonces es ya la parte activa de la vitamina D3. Si tú ves, es una hormona, la producimos.
0: Perdón, Linda, ¿y que eso beneficia? Porque se asocia mucho a la vitamina D o el sol y todo eso con los huesos.
6: No,
0: o sea,
6: es lo máximo. Es que tú teniendo, bueno, cuando estamos muy jóvenes, uh-huh, vamos a decir, que no tienes ningún problema con metabolismo del hígado, ni tienes problema con los riñones, pues todo va a ser perfecto. Vas a agarrar el sol o no tienes problemas de la piel, vamos a decir. Las personas muy morenas les cuesta mucho más trabajo. Bueno, no morenas, ya que son de raza oscura, vamos a decir así, les cuesta más trabajo que haga esa reacción, esos rayos ultravioleta del sol, a que entren y a que pase todo el mecanismo que les acabo de decir. Pero por eso es una hormona, porque nosotros la producimos, y ella hace unas maravillas en los huesos. Es lo que te coagula, hace la coagulación de la sangre, es lo que te da la estabilización en la transmisión de los impulsos nerviosos. Luego funciona como controladora del calcio y del fósforo, porque me estaban diciendo, bueno, pero es que yo tengo que comprarla, la vitamina D3 junto con la K2.
0: Sí, también se ha hablado mucho eso.
6: Hace sinergia, pero no la recomiendo con la K2 si usted está usando algún anticoagulante, porque provoca ciertas cosas. Entonces consulte a su médico cuál vitamina tiene que tomar, pero eso no, esta es una hormona realmente. Entonces, sí hace una buena sinergia, ya se tiene muy buena sinergia la D3 junto con el magnesio, vamos a decir. Pero es que es todo una, pues es una hormona que está, que en el cuerpo la necesitas, el organismo no podría vivir sin él. Un bebé se le da desde chiquito, ¿no te acuerdas?
0: ¿Los bañitos de sol?
6: Los bañitos de sol y aparte las gotitas, que ya era la vitamina D para que no les diera el raquitismo, para que esos huesos estuvieran fuertes.
0: O la ictericia también.
6: Sí, ajá, sí, para sí, evitar, o sea, que eso. Todo eso te daban unas vitaminas. Y luego vigila y supervisa la duplicación de nuestras células, vamos a decir. Pero también regula el sistema inmunitario. Y él sí regula y ve que el calcio no pase de lo que debe de ser. Porque dicen que él es el causante que no ayuda a que el calcio esté en el lugar adecuado. Pero en todas las investigaciones que hicieron estos científicos, se ve que sí modula tanto el fósforo como el calcio a que no se vayan y calcifiquen dentro de las arterias. Entonces, es una hormona que yo creo que no la han tomado como tal, porque dentro de la vitamina D ya viste que está la D2, pero pues no sé, yo pondré la D2 porque una persona vegana no le gusta la D3, viene más de cuando tú no la tomas ya del sol. La vitamina D3 ya viene, por ejemplo, del pescado, de los lácteos, o sea, ya es de parte de animal, no vegetal. Y la otra, para un vegano, pues se pone feliz porque es parte de los hongos. A la hora que toman el sol, el hongo forma esa especie que pueden hacerlo, la vitamina D2, y también es muy buena, también te ayuda para, igual que la otra, pero no en, vamos a decir, no en la misma, tú me dices, ¿cuál es mejor para el ser humano? La D3. La D3 porque tú la produces. La D3 que mientras te puedas asolear y te puede hacer esa sinergia dentro de tu cuerpo, la llevas de gane. Pero también las causas, ¿cuáles son? Te digo, si no tienes unos buenos intestinos, si traes un problema de hígado y no te va a metabolizar a que pase de calcio a calcitrol, pues esa vitamina que ya tomaste en el sol, pues no la vas a activar. Entonces, sí tiene, esas son las causas que serían, pero es una verdadera maravilla la vitamina, porque te sirve para huesos, para corazón, para la sangre. Muchas personas me dicen, bueno, yo tengo osteoporosis y me dan la vitamina D3. Claro, la vitamina D3 le ayuda, igual que el magnesio, igual que todos los minerales. Y la vitamina D3 es parte de nuestro organismo porque es una hormona. Y te digo, fue tardío, porque en el 28 le dieron el premio Nobel, y hasta a finales del 60 se comprobó con las investigaciones cómo se formaba. Entonces, sí es una verdadera maravilla.
0: Y es una maravilla, y estaba viendo que, o sea, si hay deficiencia de vitamina D, que ahorita podríamos llamarle común, porque ya también no nos estamos asoleando, también usamos mucho bloqueador solar, o sea, todas esas cosas que naturalmente
6: dentro de
0: no
6: las causas
0: hacemos,
6: que no la produces, hasta personas jóvenes. Y es cierto, yo veo a muchas señoras, yo ya no tengo bebés, pero tengo nietos, que desde que son chiquitos el bebé te lo untan, hasta dicen que es una, que cuando le ponen desde el pelo hasta le voy poniendo para que no le entre nada de sol, porque me lo va a quemar y todo.
0: Sí, el tema.
6: Entonces ya estás evitando, y antes recién bañaditos, los ponías en el sol, en la ventana.
0: Un ratito. O tomábamos baños de sol, yo me acuerdo que en las películas decía, voy a tomar mi baño de sol. Y entonces era, o sea, la realidad era porque necesitábamos obtener la vitamina D.
6: Porque después ya aunque los tomes a cierta edad, que ya no te funciona todo bien adentro, vamos a decir, pues ya te vas a poner desnudita y todo lo que quieras, pero ya no vas a hacer esa sinergia. Entonces yo sí les recomiendo a las personas que tan jóvenes que tienen todo, que sí lo hagan con el sol.
0: Claro.
6: Es una super maravilla, y si no puede hacer su cuerpo eso, que lo suplemente porque es necesario.
0: Porque si usted está teniendo fatiga, dolores musculares, dolores articulares, la vitamina D puede deberse a una deficiencia de vitamina D, huesos frágiles. Sí, ayuda mucho. Sí sabía yo mucho que
6: la fatiga. Y aparte unos huesos débiles.
0: Pues salud ósea, sistema inmunológico y además función muscular y nerviosa que nos dijiste al principio.
6: Son los impulsos.
0: Somos solares.
6: O sea, no.
0: El ser humano es un ser solar, o sea, necesitamos sol y fotosíntesis. Fíjate,
6: la naturaleza te dio para que entre a tu cuerpo el sol y lo que hace.
0: Así como una plantita, la planta necesita el sol para hacer la fotosíntesis. Pues de hecho, hay estudios,
6: ¿no? Entran las plantas, entra y hace lo que hace la tuya en tu cuerpo.
0: Linda, ¿dónde te encontramos? Porque yo sé que además tú promueves mucho los temas bioidénticos y hay disponible vitamina D que no necesita la K2 precisamente para entrar al cuerpo, no, y es crema. Necesita. Entonces, ¿dónde te encontramos?
6: Y aparte no pasa del ¿cómo te diré? Que no son demasiada vitamina, uh-huh. Ya está, porque es fisiológica.
0: Okay.
6: Estamos en Plaza San Marcos, en el módulo 3, y mi teléfono es
0: 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Mándale un WhatsApp a Linda para que le pueda mandar la información acerca de la vitamina, de todos estos beneficios y a cualquier edad que son tan importantes. Vamos a una pausa y regresamos.
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1: 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En Radio BI son las 10:26. 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
0: 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Y te voy a compartir lo que estamos hablando durante esta semana, que estamos hablando acerca de todo el mes de julio, de las reglas invisibles de la vida. Y esta semana, estamos hablando de la incertidumbre. ¿qué sucede en la vida y qué certezas tenemos? La verdad es que ninguna. A veces queremos y deseamos tener todas las certezas del mundo de que las cosas van a suceder como nosotros queremos. Y la realidad es que sabemos que este mundo es incierto. Así que hoy jueves, quiero hablarte acerca de la paciencia en tiempos de inmediatez. Sabemos que estamos viviendo en un momento donde queremos que todo sea rapidísimo, porque parece que todo puede, y sí, hay cosas que pueden ocurrir de inmediato. Antes, acuérdate, para revelar una foto, cuánto tiempo teníamos que esperar para llevarlo y a lo que te entregaban la fotografía, para comerte unas palomitas de maíz. Había que hacer un proceso para un chorro de cosas. Hoy todo está muy rápido. Y así queremos, de verdad, queremos las respuestas rápidas, resultados rápidos, cambios rápidos. Pero la naturaleza tiene otro ritmo. Y hay que también recordar que nosotros estamos al ritmo de la naturaleza. Un árbol necesita años para crecer. Una amistad necesita tiempo para fortalecerse. La confianza se construye poco a poco. Nuestro propio crecimiento también requiere paciencia. Así que no confundamos, por favor, lentitud con fracaso. Hay procesos que están trabajando aunque todavía no podamos ver los resultados. La paciencia no consiste en quedarte con los brazos cruzados, para nada. Consiste en seguir haciendo lo correcto mientras las cosas maduran. Porque es como siembras una semillita, que por cierto hoy es día de luna semilla, ahorita te lo voy a platicar. Siembras una semillita y no estás metiendo la mano a la tierra cada ratito para ver si esa semilla ya está creciendo. Aquí el punto es esa paciencia, porque sabemos que hay un proceso. Es como un bebé, esos 9 meses de ese bebé, sabemos que sí o sí tienen que ser. No podemos adelantar las cosas. La naturaleza es maravillosa. Así que a veces, recuerda que a veces el mayor acto de confianza es continuar sembrando, incluso cuando la cosecha aún no aparece. Y vaya, que la vida tiene tantas maneras de ponerte las pruebas, y cuando tú decides ir por un ladito. Recuerdo una amiga que me decía cuando estábamos haciendo un curso, justamente lo que estás hablando es lo que me ponen de materia durante la semana. Ya no quiero venir a las clases porque me ponen los exámenes. Pues a veces así, justamente llegan los exámenes y hay que literalmente apechugar. Aquí estamos, a veces no se siente tan bonita la vida, lo reconozco, y hay veces que sí. Entonces, ¿por qué no tener esa paciencia para esperar a que las cosas maduren y que las aguas se acomoden y que podamos seguir avanzando? Y como te decía, hoy tenemos una luna semilla. Estamos en una luna creciente y hoy justamente tenemos la luna semilla, maravillosa luna semilla. ¿Qué quiere decir que la luna está en semilla? Bueno, que está en su fase de crecimiento, que está en su fase de siembra, donde tú ahorita, y esta parte, esta luna, te lo he dicho durante este mes, y te lo he dicho justamente antier, que fue la luna nueva, que es un momento tan importante, porque lo que siembres hoy, será tu energía de los próximos 6 meses, y tendremos la paciencia para verlo realizado en estos 6 meses. Entonces, ¿qué estás sembrando? ¿Con qué energía abriste tus ojitos el día de hoy? ¿Qué dijiste? ¿Gracias porque estoy vivo? ¿O dijiste, ay, no, otra vez? ¿Otro día? Ay, no, y tengo tantas cosas que hacer. Ay, no dormía. Y si no, pues ahorita rehabilítate y reconecta con tu energía, respira y di, claro que se puede. A lo mejor las cosas no están tan padres, mas yo creo en mí y creo en la vida y en que van a salir las cosas bien. No es que creo que va a pasar, no, es que creo en mí y creo en la vida y creo en Dios o en quien quieras ponerle el nombre, para que las cosas fluyan adecuadamente y que pases estas pruebas lo más rápido posible, para que ya le des una checadita. Bueno, la luna, hoy estamos a jueves 16 y la luna va a cambiar a Virgo a las 6 de la tarde con 7 minutos. Así que hoy lo que te voy a decir es lo que dice la luna en Virgo, porque ya la luna en Leo ya la estuvimos platicando, y mejor para que te pongas a planear qué vas a hacer durante los próximos 2 días y medio con esta luna en Virgo, que déjame decirte que puedes hacer lo que quieras, porque con la luna en Virgo todo favorece. Puedes hacerte limpiezas intestinales, depilarte, hacerte peeling, ir al dentista para limpieza, o cambio de amalgamas, es muy favorecedor, corte de pelo para crecimiento rápido, masajito reductivo, limpieza profunda del hogar, ordenar, revisión de hábitos, exámenes clínicos, todo está favorable cuando la luna está en el signo de Virgo. No tienes el calendario, te lo comparto, 449-910-3508. Vamos a una pausa y regresamos.
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1: En Radio BI son las 10 con 35 minutos.
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13: Quizás uno de los asuntos familiares que hoy en día se tienen menos en cuenta es el cuidado de una mascota. Hace algún tiempo, mi hija Denei y yo visitamos un refugio para animales buscando un perro nuevo después de la muerte de nuestro labrador amarillo. En jaulas plásticas había centenares de perros y gatos traumatizados en necesidad de adopción. Denei y yo rápidamente decidimos adoptar al animal más necesitado que pudiéramos encontrar. Después de buscar y buscar, escogimos a una perrita de 12 semanas de edad que estaba medio muerta de hambre, tenía la quijada rota y 3 suturas en el labio, y era un caso avanzado de pulmonía. Me gustaría que usted pudiera ver a nuestra perrita Mitzi hoy. Está gordita, saludable y muy feliz. Lo triste de la historia es que por un perro que nosotros rescatamos, había incontables más que necesitaban un hogar. Quiero unirme a los profesionales dedicados al cuidado de los animales en una exhortación a todas las personas que tienen animales en su casa para que los esterilicen o castren con el fin de evitar el tipo de sufrimiento que mi hija y yo vimos en ese refugio para animales. Las mascotas traen mucho amor a las familias y es muy importante que nosotros les brindemos un nivel aceptable de cuidado e interés. Les habla el Dr. Dobson.
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14: Continuamos contigo en Hogar y Salud. Le doy la bienvenida a la doctora Adriana Romero, que nos va a hablar acerca de nuestro cuidado bucal tan importante y tantas cosas que suceden. Son tantas las disciplinas en el tema bucal y tanta atención de diferentes maneras. Bienvenida.
15: Gracias, amiga. Pues aquí contenta, como siempre, de que me invitas a platicar estos temas tan importantes. Mira, pues, como lo hemos dicho, ¿no? La prevención siempre te va a ayudar a mantener tus tratamientos en buen estado. ¿Por qué menciono eso? Para evitar un problema periodontal. Los problemas periodontales, cualquier trabajo que te hagan, vamos a suponer, que te pongan un puente, un implante, alguna restauración, pues si periodontalmente no estás bien, de nada te va a servir ese trabajo. ¿Por qué? Porque recordemos, siempre no me canso de decirlo, vamos a suponer que perdiste los dientes por un problema periodontal.

0: todo está perfecto. Te ponen hasta hueso, membrana, erradican la enfermedad periodontal. Pero la enfermedad periodontal es como el diabético. Nunca dejas de ser diabético, nunca dejas de tener enfermedad periodontal, pero puedes controlar la diabetes y puedes controlar la periodontitis. Mm. Desgraciadamente son enfermedades que no se van a quitar, pero en cuanto bajes la guardia y la disciplina, pues van a regresar. Entonces, si perdiste los dientes por problema periodontal y no te cuidas, lo más seguro es que pierdas un implante por una periimplantitis. Se empieza a bajar el nivel de hueso hasta que empieza a descubrir el implante, la cuerda del implante, y empiezas a tener otra vez movilidad y se pierde. Entonces, un puente. Ok, te ponen un puente porque no quisiste implante para sustituirlo. Pero si continúas con la enfermedad periodontal, aunque te rehabilites, te coloques esa prótesis, pues desgraciadamente vas a tener pérdida de ese puente. Entonces, vamos a suponer, tus dientes están en mala posición, intervino uno de los factores también para tener problemas periodontales, fue la posición de tus dientes, que no te atendiste a tiempo, eso se agudizó, se formó caries. Pero ahora quieres un tratamiento de ortodoncia. Se tiene que valorar si se puede hacer un tratamiento de ortodoncia y qué nivel de periodontitis. Y primero, erradicar la periodontitis, controlarla, y el ortodoncista, si le da luz verde el periodoncista, podrá hacer un tratamiento, pero con ciertos movimientos ligeros donde no te vaya a afectar el hueso. Entonces, quiero que vean que si no tenemos un buen soporte, un buen cimiento, una estructura dental adecuada, pues de nada te va a servir que arregles un diente si ese diente no tiene un buen soporte. Entonces empieza a complicar las situaciones. Muchas veces les comentaba en otros programas que a veces los dientes están bien, pero periodontalmente está mal, hay problema periodontal. Y eso contamina la cámara pulpar de los dientes. Entonces ahí tiene que intervenir el periodoncista y el endodoncista. Son dos, endoperio, ¿sí? Porque si no, aunque hayas limpiado, como ya contaminaste el diente, ¿cómo lo limpias? Aunque sea un diente que no haya tenido caries, pero que ya trae una lesión en la raíz, pues limpiándolo por dentro también, porque si no el problema va a continuar. Y las bacterias van a seguir aumentando ese problema y no lo vas a sacar de raíz. Entonces, quiero que vean que si ustedes tienen problemas periodontales, traten de darles un buen mantenimiento. No, sí hay solución, ¿sí? Existen los injertos de hueso, de membrana, los implantes, todo existe, pero tienes que tener ese control sobre esa enfermedad, porque si no, no vas a tener un buen soporte y los dientes van a empezar a tener movilidad.
1: Y no, creo que ahí es, ese es un, el indicativo, el mensaje, el síntoma que tenemos que atender. Si tus dientes están moviendo, hay que atenderse. A lo mejor no te duelen.
0: Exacto.
1: Sin embargo, ya hay un movimiento.
0: Es indoloro. Uh-huh. Es indoloro.
1: Ahorita.
0: Sí. Por el momento, mientras no se agudice o se haga la infección más grande. Entonces, pero eso se puede evitar. ¿Cómo se puede evitar? Pues yendo a tus limpiezas cada 6 meses mínimo, ¿no? Checándote. Ahora, si tienes una periodontitis, yo les sugiero cada 3 meses hacerte una limpieza con el dentista.
1: Es que sí, tú me lo has dicho, que hay veces que el sarro es el que está deteniendo al diente.
0: Exactamente, literal, ¿eh? O sea, me ha tocado a mí. Ajá. Hacer limpiezas donde quitas el sarro y el diente queda casi bailando. Casi se viene en cuanto lo estás separando. Uh-huh. Entonces, o muchas veces quieres tomar una impresión y no tomas la impresión porque dices, uy, no, a la hora de quitar el portaimpresiones se va a venir el diente por la movilidad y la falta de hueso que tiene, la falta de soporte tiene.
1: Hay que atender. Por eso necesitamos, por ejemplo, ahorita que sea linda, la vitamina D y todas esas cosas de prevención, la limpieza frecuente y todo lo que pueda ayudarte a que tengas una excelente salud bucal y como siempre te lo decimos, la prevención. Doctora Adriana Romero, ¿dónde te encontramos?
0: Mira, me encuentran en Torre Mac, consultorio 912. 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
1: 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Muchas gracias.
0: Gracias, amiga.
1: Vamos a una pausa y regresamos.
2: 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Una postura correcta ayuda a tu digestión y mejora tu respiración.
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3: 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En Radio BI son las 10 con 45 minutos. 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
5: La imaginación. La imaginación es como un lienzo en blanco que permite a la mente crear mundos enteros, inventar historias fascinantes y dar vida a personajes increíbles. Es un recurso ilimitado que nos lleva más allá de los límites de la realidad, permitiéndonos explorar lo desconocido y experimentar emociones intensas sin restricciones. Desde la niñez, cuando construimos castillos en el aire y damos vida a nuestros juguetes con imaginación desbordante, hasta la edad adulta, donde alimenta la creatividad en todas las áreas de la vida. 5, 4, 3, 2, 1. La imaginación es un poderoso motor de innovación y descubrimiento. Nos permite no solo soñar con lo imposible, sino también transformarlo en realidad. A través del arte, la ciencia, la literatura y la tecnología. Demostrando que el verdadero límite de la imaginación es nuestra propia capacidad para creer en lo extraordinario.
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1: Continuamos contigo aquí en Hogar y Salud y le doy la bienvenida a Alonso Cosío, que ya está con nosotros para platicarnos. Siempre es importante hablar y porque surgen tantas dudas y hay tantos mitos y leyendas.
6: Así
1: respecto
6: es.
1: Al tema de la quiropráctica.
6: Definitivamente, muy buenos días a todas y todos nuestros radioescuchas y televidentes. Hoy con el tema mitos y realidades de la homeopatía. Invitar también a todos nuestros radioescuchas si gustan hacernos alguna pregunta que tengan al respecto, uh-huh. ¿Verdad? Muy bien, bueno, pues la quiropráctica, primer mito, y los quiroprácticos estudian, son improvisados. Debemos de recordar que la quiropráctica nace, emerge desde que el hombre es hombre, cura con las manos. Y a través de los años, si bien todo se ha profesionalizado, en nuestro país, en las áreas lejanas, en las zonas remotas, los sanadores, los hueseros, los sobadores han hecho su parte, ¿verdad? Han cubierto los espacios que de alguna manera el Estado no ha podido cubrir o abandonado. De esta manera es como las medicinas alternativas nacen, surgen y han protegido a su sociedad desde el inicio. En las zonas urbanas, donde se encuentran universidades, la quiropráctica ha encontrado su lugar a través de enseñanzas, a través de muestras, a través de investigaciones, hasta el día de hoy ser reconocida por la Organización Mundial de la Salud. Bueno, entonces, para ser quiropráctico, sí, efectivamente, hay que estudiar. Pero tenemos también, y México contempla, las medicinas alternativas, donde en los cuales y en las zonas remotas se encuentran hueseros y sobadores y seguramente están regulados, registrados y también hacen su trabajo. Uh-huh. Bueno, viendo esta parte legal de nuestro país, sabemos entonces que si tienes una lesión un dolor que tenga tiempo en tu columna puede ser atendido. Y surge otra pregunta. ¿La quiropráctica atiende solamente columna vertebral? Mm. Pues definitivamente a través de la columna vertebral atendemos también articulaciones, ligamentos, ya que de la columna vertebral nace y rige todas las funciones de nuestro organismo. Una pregunta más.
1: Fíjate que ahorita le dices, ¿solo la columna? Pues sí, pero por ejemplo yo veo cómo has alineado el tema rodillas, a veces que andan medio chuecas, los hombros, o sea, de la columna se deriva todo. Sin embargo, pues las cargas, los movimientos, o sea, las acciones repetitivas, como por ejemplo el famoso codo de tenista y esas cosas, pues la quiropráctica yo veo que tiene esa...
6: Cada uno de ellos tiene sus maniobras, uh-huh. Mi querida amiga, es efectivamente cierto. Bueno, mi formación fue de osteópata.
1: ¿Qué es osteópata?
6: La osteopatía es la rama de la medicina que se encarga de la salud humana a través de manipulaciones, maniobras, masajes, y atendemos lo que son músculos, articulaciones, columna vertebral y fascias. Es completamente integral, a través de palpaciones, tocamientos y maniobras quiroprácticas. En México, hasta el día de hoy, no se encuentra regulado como tal, todavía, aunque se dan diplomados, se dan maestrías, etcétera, etcétera. Un saludo para los osteópatas de nuestro país. Se encuentra en Francia, en Europa y en Canadá, se encuentra muy, muy regulado. Y de hecho...
1: Seguramente ya lo estarán regulando aquí, estarán buscando la manera de hacerlo, ¿no?
6: Esperemos que sí. Pero hasta el momento lo que se ha logrado es regular y registrar la licenciatura en quiropráctica de manera estatal. Y bueno, pasamos al siguiente mito, Martita.
1: A ver.
6: ¿Los quiroprácticos truenan huesos? No, los quiroprácticos no tronamos huesos, los osteópatas no tronamos huesos. Nosotros encontramos una subluxación, que es una vértebra que está ligeramente movida de su lugar, y la corregimos. Ya que este pequeño micromovimiento tocará sí o sí sistema nervioso, uh-huh. Raíces nerviosas, alterará músculos, inflamación, y puedes llevarnos esto a un dolor permanente, a una futura lesión de columna o algún desgaste articular. Entonces, la quiropráctica no rompe huesos, tampoco truena huesos. Ese crack crujido que escuchamos, que nosotros llamamos thrust, ese crujido que se escucha al realizar la maniobra no es otra cosa sino la liberación de un gas, ¿verdad? Que se encuentra en las articulaciones de nuestro cuerpo, ¿sí?
1: Órale.
6: Sí, parte de la lubricación de la articulación, ¿verdad? Que nosotros al realizar nuestra maniobra se libera y esto...
1: ¿Y ese es el sonido?
6: Ese es el sonido, uh-huh. Pero no son huesos que rozan, no son huesos que se acomodan, porque dice, mira, ya acomodó el hueso. Ah. No es de esa manera. Realmente nosotros somos estiradores profesionales.
1: Sí, me lo has dicho. ¿Verdad? Y tiene toda la lógica del mundo. Hemos hablado aquí acerca de esta, pues, de esta energía que tenemos todos presentes, que es la gravedad, y que siempre está haciendo que nuestro cuerpo, pues, tenga esa presión hacia abajo. Y ustedes lo que hacen es volver a estirar toda esa, toda esa presión que se está generando.
6: Tomando ese punto que das, Martita, deben de saber todos nuestros radioescuchas y televidentes que con la estatura que amanecemos, no nos acostamos.
1: Híjole.
6: Durante el día perdemos estatura debido a la carga gravitacional que dices, y los discos intervertebrales hacen su función, que es absorber el impacto de ello. Y en la noche, en el descanso, las curvaturas naturales de nuestra columna nos volverán a reponer los espacios articulares que nos llevan a vivir sin dolor, sin molestias.
1: Y es que nos hidratamos bien. Porque eso depende mucho de la hidratación,
6: claro,
1: ¿no?
6: Que sí.
1: del cuerpo.
6: De hecho, Martita, el disco intervertebral se hidrata única y exclusivamente en el descanso, uh-huh. Cuando se abre, ya que no tiene otro medio de irrigación sanguínea.
1: Qué importante entonces es el lugar donde descansamos. Luego hay que hablar de los colchones.
6: ¿También? ¿Te Porque parece para el siguiente tema?
1: Hay quien dice que es mejor dormir en el piso, no sé. Si quieres lo dejamos para el siguiente. Ajá.
6: Pero pongámoslo también como una inquietud ahorita. Me preguntan mucho a mis pacientes, ¿qué es lo mejor para mí para dormir? Bueno, los ojos cerrados. Pero cuando alguien está no alineado, tiene mucho problema para dormir. Sí. Así esté en la mejor cama king size, así tenga el mejor colchón, la super almohada, ponga música, inducción hipnótica. Si tú tienes problemas físicos, emocionales, alguna alteración, esta noche no vas a dormir. Empieza por una alineación corporal, física, que equilibra, distribuye nuestra energía corporal y nos cambia nuestra salud en general.
1: Oye, me preguntan que si la quiropráctica ayuda con los juanetes.
6: Claro que sí. Normalmente los juanetes, el hallux valgus, emerge esta condición por la columna vertebral. La marcha al pisar no es completa, ¿verdad? Entonces es nomás en un lado y esto hace que se luxe el primer dedo, el dedo gordo que le llamamos, ¿verdad? El primer ortejo.
1: Ok, así también es. Me dicen, ¿me ayudará en mi mano? Estoy mal del túnel del carpo, me hormiguean mucho mis dedos.
6: Eso seguramente sí. Normalmente este tipo de lesiones pueden venir desde cervicales, ¿verdad? Uh-huh. Normalmente las compresiones, dedos, vienen desde cervicales y lo que hacemos los quiroprácticos, los osteópatas, es una maniobra cervical, una de hombro, codo y muñeca.
1: Gracias, Alonso.
6: Muchas gracias a ti. 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Yo soy osteópata, homeópata y
1: quiropráctico.
6: Y doctor en psicoterapia también. Muchas gracias a todos.
1: Si tienes tu doctorado en te preparaste integralmente para poder ayudar a las personas.
6: Involucrado en la salud.
1: No, pues totalmente. 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Y también los sábados.
6: Los sábados tengo un servicio donde los costos son nada onorosos, muy accesibles. Okay. Y los recibo yo a todos de 10 a 11 de la mañana en el mismo domicilio.
1: Gracias. Vámonos por el día de hoy. Aquí espero el día de mañana que nos conectemos nuevamente para seguir compartiendo grandes temas para tu hogar y tu salud. Soy Marta Velasco.
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7: ¿Sabía que cada persona tiene en promedio 5 millones de cabellos? El cabello crece en todas las superficies del cuerpo, menos en los labios, palmas, manos y plantas de los pies. Un cabello necesita aproximadamente 4 meses para crecer 2.5 centímetros, y después de 6 años se cae y nace uno nuevo. El cabello nos ayuda a mantener la temperatura corporal, protege nuestra nariz, orejas y ojos de partículas en el aire. 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Aunque también pueden manifestarse alteraciones del cabello con problemas nerviosos. 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
3: 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El aroma personal. ¿Sabías que nuestro aroma personal es tan único como nuestras huellas digitales? Sí. Esta afirmación sugiere que el aroma de cada persona es tan distintivo y único como sus huellas dactilares. Tanto las huellas digitales como los olores corporales son características únicas de cada individuo. Las huellas dactilares se utilizan comúnmente para la identificación personal. Esto es debido a su singularidad. Cada persona tiene patrones únicos en sus dedos, ya que no se repiten en ninguna otra persona, lo que las hace una forma confiable de identificación. Comparar el aroma con las huellas digitales destaca la singularidad de los olores corporales. Se cree que factores como la genética, la dieta, la salud y el entorno contribuyen al olor característico de cada persona. Incluso los gemelos idénticos, que comparten la mayoría de sus genes, pueden tener olores corporales distintos. Esto debido a los factores ambientales y alimenticios. Es interesante esta comparación, ya que al igual que nuestras huellas digitales, nuestro aroma es único
5: e identificable.
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5: ¿Cómo están? Soy Claudia Mejía. Una nueva semana, un nuevo episodio. Hay un tema que, pues como mujeres tal vez sepamos cómo manejarlo, pero tal vez haya mujeres o adolescentes que aún no, y es este tema de la higiene menstrual. Y para eso tenemos a nuestra querida doctora Carelia Mendoza, ella es ginecóloga. ¿Cómo estás, doctora?
6: Muy bien, muchísimas gracias, un gusto estar con ustedes.
5: Hablemos de la higiene menstrual, pero sí quisiera como una guía, ¿no? O sea, saber el paso a paso.
6: Claro.
5: De una buena higiene menstrual.
6: Hablar de higiene menstrual es un tema bastante amplio en el sentido de que hay muchas cosas que aún no sabemos. Sin embargo, pues la mayor parte de nosotras tenemos el contacto o de alguna manera nos introducimos a la higiene menstrual como Dios nos da a entender.
5: Sí.
6: Porque nadie nos explica qué usar, cómo usar, cada cuánto cambiarlo. En el mejor de los casos, nuestra mamá, prima, tía, amiga nos orientará un poco. Pero a pesar de todo lo que hemos avanzado en comunicación, en normalización del periodo menstrual, pues finalmente no hemos logrado que esto sea hablado de manera amplia, ¿no? Porque todo el mundo esconde como esa parte todavía. En muchas ocasiones pensamos que esto es como algo que es sucio, ¿no?
5: Mucho tabú.
6: Mucho tabú, justamente. Lo primero que debemos de saber es, cada mujer es única, cada mujer tiene afinidades o facilidades para determinados productos de higiene menstrual, pero lo más importante es a ti que te sirve y a ti que te acomoda.
5: Esto de las copas no es tan nuevo, ya tiene tiempo, pero el otro día yo hablando con una prima le decía, bueno, ¿por qué no intentas usar la copa? Y dice, es que no he tenido relaciones. Y yo me quedé como en ceros y en blanco porque no supe qué decirle, porque no estoy informada sobre esta parte, este producto de la copa. Entonces, ¿esto es un mito? ¿Es real? ¿Quién puede usar la copa? Bueno, tú nos acabas de decir lo que mejor te acomode y te funcione.
6: Estos dos elementos, al igual que los tampones, son situaciones que tenemos o objetos que tenemos que introducir dentro de la vagina. Aquí el por qué usarlos o no usarlos cuando se ha tenido o no se ha tenido vida sexual depende precisamente de un mito que tenemos muy arraigado, uh-huh, de la cuestión de virginidad. Tenemos muchas veces esa idea de que si no se han tenido relaciones sexuales no se pueden utilizar este tipo de copas o de discos o de tampones. Si la paciente está consciente de que su virginidad está únicamente dada por una estructura anatómica que puede o no estar presente, puede o no romperse en el momento de la primera relación sexual, y para ella es mucho más fácil utilizar mediante educación que nosotros le damos a veces en el consultorio para la utilización de tampones o copas menstruales, pues adelante. Aquí la única situación es que cuando no han tenido vida sexual, utilizar este tipo de elementos puede llegar a producir un poco de dolor o incomodidad. Por eso es que muchas veces pues no se les recomienda, pero no propiamente está prohibido.
5: ¿Cuál sería la opción para las personas que no tienen un fácil acceso a estos productos?
6: En muchas zonas rurales incluso todavía utilizan telas como tal para absorbentes y no utilizar productos que sean desechables, y precisamente por el alto costo que tienen. Entonces son regiones en donde están acostumbrados a utilizar los recursos propios, porque no hay forma de que ellos tengan acceso a otro tipo de procesos o de materiales como las toallas sanitarias.
5: Y por ejemplo, si estas mujeres utilizan estas, supongo que son como los pañales que usan para los niños.
6: Sí, o incluso, por ejemplo, algunas telas absorbentes como los tipo toalla.
5: Okay.
6: La toalla para lavarse las manos llegar a utilizar.
5: Okay.
6: Y lo único que se les recomienda es que estén perfectamente lavadas, perfectamente secas antes de utilizarlas, porque esto puede ser un factor de riesgo para infección. La copa menstrual es una excelente opción, pero también tiene ciertas situaciones que debemos de tomar en cuenta. Entiendas que tienes que cambiarlo cada 6 a 8 horas recomendablemente, incluso de acuerdo a la cantidad de flujo que tienes puede ser esto más frecuente. Al igual que con la toalla sanitaria, se recomienda cambiarla entre cada 6 a 8 horas para evitar algún accidente o alguna situación de infección.
5: ¿Tipo de ropa interior? Okay. O sea, que podamos utilizar.
6: Bien. Independientemente de que estemos o no en un ciclo menstrual, nosotros debemos utilizar ropa interior que sea completamente algodón, es la recomendación siempre, completamente de algodón. Tratar de evitar que tenga colores, porque se ha visto que incluso los colores pueden llegar a tener algunos elementos que pueden ser disruptores endocrinos. Tratar de evitar telas sintéticas precisamente por el contacto con estos disruptores endocrinos o por contaminación. Y ropa que no sea muy ajustada, porque pues nos encanta meternos en esos pantalones súper embarrados que nos ponemos con calzador, pero no es como lo más sano, ¿no? Entonces, en cuanto a la ropa interior, pues no debe ser ajustada y debe ser de algodón preferentemente.
5: El lavado de manos. O sea, yo creo que debe ser el primer paso, así uses lo que estés usando, lavarte las manos.
6: Sí. Independientemente del producto que nosotros utilicemos, siempre se recomienda para remover cualquier producto de higiene menstrual lavarse las manos previamente, porque vamos a tocar nuestra área genital.
5: Ay,
6: y
5: sí.
6: Todo lo que traemos en las manos, o sea, todo lo que toca nuestras manos en todos lados, pues tiene mucha contaminación de muchas cosas. Entonces, lo ideal es sí lavarnos las manos antes de ir al baño.
5: Por favor, y después también, ¿no? Digo,
6: sí.
5: La preciosa hay que cuidarla. A la hora de lavar tu área genital, hay demasiados productos también. Existen muchísimos productos, jabones, lociones, etcétera, etcétera, etcétera. ¿Qué es lo recomendable para la limpieza?
6: Lo recomendable es no utilizar productos perfumados, que eso es fundamental. Bañarnos únicamente con agua y jabón, jabón neutro de preferencia, sin aromas, sin olores añadidos, porque estos pueden llegar a generar contaminación, como lo hablamos con los productos de higiene menstrual. Entonces, realmente, otra vez venimos de campañas publicitarias en donde dicen que nuestro cuerpo tiene que oler a flores del campo, y pues la realidad es que no es
5: obvio,
6: cierto.
5: No.
6: Entonces, pues nos hemos acostumbrado a que debemos de oler perfumadas todo el tiempo, y esto no es necesario. Con que nosotros tengamos una higiene con un jabón neutro, un jabón de baño que no sea perfumado, es suficiente. Existen muchos productos, mientras estos no tengan algunos fenoles, algún aromatizante, podemos utilizarlos.
5: La limpieza para ir al baño, ¿cómo debería de ser?
6: Siempre tratamos de encontrar productos que nos puedan ayudar en nuestra vida diaria. Entonces, hay, por ejemplo, a quienes se les facilita las toallitas húmedas. La realidad es que dentro de todo lo que se ha estudiado, lo único que se pide es que si se utilizan, por ejemplo, toallitas húmedas, estas no sean con alcohol y no tengan ningún tipo de perfume. Entonces, lo que hacemos habitualmente y la práctica común es el uso de papel higiénico, con lo cual tendría que ser suficiente. Lo ideal es que nosotros tuviéramos un lavado con agua y posteriormente solamente secar a palmaditas con el papel higiénico, pero se considera que utilizar únicamente el papel higiénico y limpiarnos de adelante hacia atrás, pues tiene que ser suficiente para nuestra higiene.
5: ¿Y baño diario?
6: Baño diario, sí, por supuesto.
5: ¿Estés o no estés en tu periodo?
6: Así es.
5: Ok. Bueno, digo baño diario porque, bueno, una sabe de eso, ¿no? Entonces,
6: claro,
5: ya una a los dos días y no te bañas, ya estás como de...
6: Exacto,
5: como
6: pero
5: incómodo,
6: también,
5: ¿no?
6: Tratar de no exagerar en nuestro aseo diario, porque pues hay pacientes que se lavan con ciertos jabones que son muy abrasivos para la piel. Entonces, este tipo de jabones está prohibido.
5: ¿Cómo abordar este tema con las niñas, con las hijas?
6: Primero, debemos de aprender nosotros, quitarnos todos los tabús, todos los mitos que tenemos en la cabeza, quitarnos las dudas. Y segundo, pues entender que también nuestros hijos ahora tienen acceso a otro tipo de elementos que a veces pues llegan a conocer más de ciertos temas que nosotros. Entonces, entre mejor estemos preparados, podemos pedir apoyo de un médico para poder orientar a nuestros hijos sobre estos temas.
5: Pues muchísimas gracias por estar aquí y por darnos estos tips. Soy Claudia Mejía. Bye.

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4: 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En Radio BI son las 11 con 10 minutos. Temperatura 18 grados.
6: 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La victimización como defensa, el tema de hoy aquí en Para Vivir Mejor. 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
6: Hola, hola, ¿qué tal? Muy buenas tardes, soy Ana Luisa Medina, feliz de poder compartir esta tarde de jueves con todos ustedes y bueno, invitarlos a que nos acompañen. El día de hoy estaremos hablando, híjole, de un rol que muchas veces nos gusta jugar a muchos de nosotros. Dicen que la victimización puede ser un escudo que nos protege, pero también a la vez nos puede limitar. ¿Qué tal? Así que acompáñenos, va a estar bastante bueno e interesante el programa, como todos los que ofrecemos a través del 88.7. Y bueno, muy contenta y muy agradecida porque en esta tarde me acompaña nuestra queridísima Berenice Herrera, y es neuropsicóloga educativa. Mi querida Bere, bienvenida, buenas tardes.
7: Muy buena tarde, muchas gracias, Ana, un placer estar aquí contigo.
6: Oye, qué tema tan interesante porque, híjole, ya iremos viendo y trabajando sobre todo estas creencias, pero es algo que yo siempre he tenido muy claro respecto a estos roles que luego nos encanta jugar en la vida, pues son esos beneficios.
7: Así es. Todas esas ganancias que tenemos, esos beneficios, esos porqués, de alguna forma se gestan ciertas cosas.
6: Claro.
7: Es muy importante cuando hablamos de esta palabra de la victimización entender qué es justo, ¿no?
6: Claro.
7: ¿Qué es ser una víctima? ¿Qué sí es ser una víctima?
6: Ándale.
7: ¿Qué sí es la cuestión de la victimización y qué realmente no es o qué no encajaría? Recordemos que una víctima es aquella persona, quien sea persona, que va a sufrir algún daño, alguna anomalía, algún daño, algún perjuicio de otra persona o de, puede ser de otra persona, como una persona como tal, puede ser de muchas o incluso de instituciones o del sistema. Es decir, hay muchos tipos de violencia y en todos podríamos hablar de lo que sea o de lo que es ser una víctima. Pero cuando hablamos de víctima, es importante definir qué tanto tiempo se es una víctima. Es decir, es durante el proceso que se ha hecho daño, es durante mucho tiempo, porque también de alguna manera, cuando reconocemos que hay unos trastornos que se van a también gestar a causa de haber sido una víctima o de ser una víctima por este tiempo que haya pasado, también es importante por ahí considerar. Por eso, en este programa nos vamos a enfocar como a hablar de lo que realmente sí es una víctima y lo que tenemos que tener como de mucho respeto y mucha educación hacia poder dar estas ayudas, poder brindar apoyo, etcétera, y lo que realmente ya sale de ese contexto y lo que ya se llama victimización, en donde ya nos estamos, por así decirlo, aprovechando del rol.
6: Y sobre todo, no solamente de la victimización o de ser víctima, sino también a veces ocurre esta revictimización, como tú decías.
7: Así es.
6: Sobre todo en ciertas situaciones.
7: Así es. Muchas veces lo van a provocar otros, esa revictimización, y a lo mejor no decide la víctima como tal tener ese rol nuevamente, pero a veces sí que lo puede decidir por ciertas ganancias o por ciertas cosas. Hace ratito decías muy bien, Ana, que de alguna forma se busca como esta protección o como este cuidado. Y eso habrá que analizarlo muy bien, porque a veces no es que sea simplemente la persona por egoísta y ya que lo quiera. A veces realmente lo necesita, pero es que no sabe pedirlo, ¿no? A veces lo necesita y es importante poder saber si alguien necesita esa protección, darla, cómo hacerlo. Pero hay otras veces que estamos quitando responsabilidad justamente a esta víctima, que tal vez fue víctima, pero en este momento ya no es una víctima.
6: Yo creo que esto que estamos abordando, tal vez nunca lo habíamos contemplado, sobre todo hablando no solamente de la definición, sino de los tiempos.
7: Así
6: es. Yo creo que eso va a ser muy importante justamente para evitar estas revictimizaciones.
7: Así es.
6: O evadir de alguna manera las responsabilidades que también nos toca.
7: Así es. Y justamente este es un tema importante porque tiene mucho que ver con lo que se va a recibir de apoyo, con esta red de apoyo familiar muchas veces, o institucional, obviamente los especialistas, salud mental, etcétera. Va a ser muy importante como este trabajo en equipo, justamente para a una víctima, justo dejar de llamar la víctima, ya no es una víctima, es ahora una persona que en el pasado sufrió alguna situación, fue víctima, pero ya no lo es. Y para poder decir que ya no lo es, híjole, la verdad es que sí, aquí habría que decir que hicimos todo lo que nos tocaba. ¿Cómo qué? Yo como que fui víctima, pero también mi red de apoyo, pero también todas las personas que de alguna forma influyeron para poder darme apoyo, porque eso sí que es importante. Habrá casos en los que podemos decir, híjole, pues parece que esta sigue siendo una víctima. Sí, sigue siendo, sigue padeciendo de daño, sigue sufriendo daño, pero sí es importante también tomar el control de esa situación, también con ayuda, para poder salir justamente del rol.
6: Pero pareciera entonces que para esto necesitamos tomar esta conciencia como es. Para cortar, porque ¿qué tantas veces, Bere, dentro de tu experiencia como profesional también de la salud, te ha llegado o te has llevado estas situaciones en donde una víctima pareciera que pasa el tiempo, sí. Se trabaja, pero aparentemente no terminamos como de cortar o de resignificar ese evento o esa situación, y que por el contrario, las circunstancias, el ambiente, la familia, los amigos, van a seguir favoreciéndolo?
7: Así es, esto es muy importante. Justamente eso es lo que hace que se geste la victimización, el hecho de que se siga prolongando, el hecho de que la persona no entre en conciencia, o sí que entre, pero que no le convenga entrar como en este cambio, como en esta responsabilidad de asumir aquello que he vivido, aquello que me ha pasado, aquello que me han hecho, pero ¿cómo lo voy a hacer ahora? ¿Cómo lo voy a tomar? Esta actitud. Híjole, este tema es muy importante de actitud, porque justo esto es la actitud, nuestros valores, nuestra educación, nuestra crianza, cómo se ve permeada por estas situaciones que nos pasan. El hecho de que otros perpetúen y que incluso me ayuden a perpetuar este rol de victimización, híjole, es muy importante, porque hay una ganancia de que yo siga siendo una víctima. Nos guste o no, tenemos una ganancia, y a veces estos otros que están a nuestro alrededor, familia, amigos, uh-huh, otras personas, la van a perpetuar. Tal vez por miedo, muchas veces son temores o ocultos. Tengo miedo que a mi hija le vuelva a pasar lo mismo. Tengo miedo que a mi madre otra vez tal cosa le pase. Tengo miedo que a mi padre, lo que sea. Entonces entiendo que muchas veces es el temor el que va a estar influido ahí, pero a veces es más bien una falta de responsabilidad. Es como, pues es más fácil no hacerme responsable. Y ahí es donde entra la parte de necesitar quitar este rol.
6: Claro, porque finalmente, como tú decías, estas ganancias de ser víctimas, pues sí, lo hemos platicado y lo estamos ahorita retomando, cómo vamos dejando de lado estas responsabilidades, y finalmente, pues también estamos nada más viviendo hacia afuera. Estamos evitando también este contacto interior que nos va a dar la fortaleza, o como decimos también, esta resiliencia.
7: Así es, porque muchas veces nos quedamos en qué nos pasó, por qué me pasó a mí, y nos hacemos muchas preguntas, algunas tendrán respuesta, algunas no, pero pareciera que nos quedamos ahí, pero no nos hacemos cargo. Es como estar pensando, pero ¿por qué me pasó? Y no pienso, okay, bueno, me pasó. ¿Ahora qué hago con esto? ¿Ahora para qué? ¿Hacia dónde voy? ¿Hacia qué rumbo? ¿Qué hago? ¿Qué ayuda necesito? ¿A quién pido ayuda? ¿Hacia quién me acerco? Y pareciera que ahí se atora la víctima que fue víctima, se atora hasta prolongar muchísimo la victimización.
6: Oye, y bueno, también está la otra contraparte, cuando aparentemente confundimos, no sé si solamente desde la palabra o también palabra y acción a la par, en el caso o en las situaciones en donde para nada se considera una victimización, ¿cuáles serían como estas diferencias,
7: Beni? Sí, eso es importante. Estas evidencias que a veces podemos o no tener, porque a veces entiendo que tener una evidencia de que fui o no víctima, a veces es complicado, ¿no? Pareciera que en el mundo de ahora, con tantas cámaras, con tantas en las redes sociales, pareciera que es un poco más fácil, más sencillo verlo, pero la verdad es que no siempre hay esta evidencia. Entonces, sí que es cierto que a veces es la palabra de alguien contra la palabra de otro, o contra un grupo de personas. Pero aquí va a ser muy importante ver realmente hasta dónde llegó el daño, es decir, cómo está el daño, cómo se presenta el daño. Puede ser a veces un daño físico, a veces no lo es físico, a veces va a ser emocional, a veces va a ser social, académico, laboral. Es decir, todos estos contextos que nosotros a veces como especialistas vamos a estar checando, nos va a ayudar a ver realmente esos daños, como qué tanto trasfondo tuvo un daño. A veces el daño puede ser, sí, no voy a negar, para siempre, pero lo importante es ese para siempre cómo lo manejo. No puedo seguir quedándome en ser una víctima. Lo fui, pero bueno, ¿qué voy a hacer ahora? Porque tengo que seguir con mi vida, necesito ayuda para seguir con mi vida, ¿y cómo hago para así seguir con mi vida? Y cuando de alguna forma se perpetúa este daño, no me va a beneficiar en nada. Parece que me beneficia y por eso la gente le gusta quedarse ahí, pero en realidad no beneficia en nada.
6: Oye, algo que no puedo evitar pensar ahorita, sobre todo, o relacionar mentalmente desde la neurociencia, podemos llegar inclusive a inventarnos o que la percepción se altere y que yo perciba precisamente que llego o que llegué a ser víctima.
7: Híjole, este tema es bien importante, Ana, porque de hecho este es uno de los, considero, muy sensibles temas, porque cuando sucede puede haber muchas repercusiones y muchos peligros y muchas consecuencias. Me imagino en la gente, por ejemplo, inocente, que tal vez está privada de la libertad, por ejemplo, y es inocente, porque a lo mejor hubo alguna percepción errónea de justamente esto. Esto se puede dar por muchos contextos o por muchas situaciones. Puede venir de un trastorno, pero también puede venir de algo que no se pudo atender a tiempo, a lo mejor alguna depresión que empezó siendo una depresión, digamos, a lo mejor leve, a lo mejor media, digamos, y que se fue volviendo hacia lo grave, hacia lo severo, y a lo mejor de ahí empieza a cambiar la percepción. Por ejemplo, una ansiedad también que no es tratada, o de alguna forma una víctima que no se apoyó de algo realmente bueno o no tuvo apoyo, sí que puede empezar a distorsionarse la percepción, o alguien que pensó algo que no era, pero lo sintió como real y entonces por eso se convierte en una víctima, pero no fue víctima en realidad. Entonces,
6: delicado. Híjole, Bere, pues qué interesante introducción. Así que quédese, seguimos hablando de la victimización como defensa, el tema de hoy.
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4: En Radio BI son las 11:23.
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6: Seguimos platicando con la licenciada Berenice Herrera acerca de la victimización como defensa. Y bueno, le quiero, antes de seguir con el programa, queremos mandarle un saludo a nuestro queridísimo amigo y colaborador Luis Gaitán. Ya hace falta, amigo, que vengas a hablarnos de todas las artes marciales, un tema también muy interesante y que por supuesto también nos ayuda a vivir mejor. Un saludo y un abrazo con mucho cariño, mi querido Luis. Y bueno, nosotros continuando con el tema del día de hoy, la pregunta también importante sería, ¿qué papel juegan, por ejemplo, las emociones en el papel de la victimización?
7: Así es. Las emociones, recordemos que siempre están ahí con nosotros acompañándonos, siempre son naturales, pero es importante cómo las manejamos, esa intensidad emocional justamente. El hecho de que estemos en paz, de que estemos equilibrando, de que estemos platicando, de que estemos comunicándolas, de que estemos prácticamente pues viviendo lo más pacíficamente posible, va a tener mucho que ver ese papel de nuestras emociones en la victimización. Si de alguna forma yo estoy normalizando o en mi ambiente familiar, otra vez familiar, escolar, yo normalizo la vivencia de cierta forma emocional de alguna manera, porque así lo aprendí, porque así lo gesté, porque así fui criada, de alguna manera va a afectar muchísimo mi rol de victimización. Sí que es importante recordarnos que aprendemos mucho más del ejemplo que de las palabras. Papá y mamá, mis maestros, quien sea, pueden decirme mucho, pero va a importar lo que hacen para yo ver cómo lo hacen. Entonces, si yo veo que mamá y papá pues son personas responsables, también vamos a hablar de responsabilidad al ratito, pero bueno, si yo veo que son responsables, yo voy gestando como estas emociones hacia a pro de la responsabilidad o no hacerlo. Por ejemplo, si tengo consecuencias de mis actos en casa o no, si a lo mejor puedo hacer lo que quiera y a lo mejor puedo hacerme daño como quiera. Es decir, estas emociones sí que van a jugar el rol de los, o sea, el más importante rol de alguna forma para yo poder saber qué hago con este rol de victimización, para poder salir de ese rol o no poder hacerlo o que se me atore poder hacerlo, por ejemplo.
6: Híjole, se me hace muy fuerte, sobre todo si pensamos en ese ejemplo que damos sobre todo a los hijos, sí, cuando están pequeños, sí, y de lo que estamos moldeando y enseñándoles a través precisamente de nuestras acciones. Pensaba un poquito acerca de repente, aunque digamos que no, los que tenemos hijos, no, bueno, puede ser y no también que queramos más a uno que a otro, o a los hijos se quieren de manera diferente. Anteriormente decían, yo a todos los quiero por igual. No es cierto, siempre teníamos como,
7: así es,
6: o éramos el favorito o éramos la oveja negra de la familia. Y dentro de estas identificaciones que se dan en las dinámicas familiares, también puede ser, Bere, que los papás de alguna manera pues busquemos esta parte a través de la proyección, sí, que un hijo me refleja, tener como este mayor cuidado o sobreprotección.
7: Sí, y híjole, y eso es bien delicado porque a veces los padres pareciera que no lo hacen tan consciente hasta que a veces ya se les hace consciente hacerlo, pero va a repercutir muchísimo el poder proyectarme en estos hijos y poder tratarlos de forma diferente. A lo mejor porque como yo sufrí esto, espero que mi hija o hijo no lo sufra y entonces estoy sobreprotegiendo. Ándale. Y por lo tanto ya hice daño y ya enseñé a mi hija o hijo a ser una víctima. Es decir, ya lo enseñé a que puede hacerse la víctima para evadir ciertas cosas, para evadir responsabilidades, para incluso hacerle daño a otros. Entonces, sí que se aprende en casa y sí creo que papá y mamá debemos tener mucho cuidado en cómo lo hacemos. Está bien querer a los hijos de manera diferente. Cada hijo necesita cosas diferentes.
6: Justo.
7: Tú también como mamá y papá eres diferente con cada uno y está bien, pero no se vale como hacernos de la vista gorda con alguno o con el otro. No se vale a uno cargarle la mano y a otro no. No se vale a alguno hacer consecuencias y con el otro no. Eso sería injusto y eso te hace un padre irresponsable.
6: Porque a veces pareciera, Bere, que desde la buena intención, a veces, sí, esto tú dices, le cargamos más la mano a uno que a otro, porque hasta lo logramos expresar tal como es con sus palabras.
7: Así es.
6: Es que él tiene la posibilidad, ajá, o tiene las herramientas para hacerlo.
7: Exacto.
6: Cuando podemos estar por ahí cayendo en esta injusticia muchas
7: así
6: veces.
7: Así es, porque además, no porque alguien demuestre cierta habilidad o cierta capacidad, tiene que hacer las cosas. Claro. Recordemos esta importancia de que no tenemos que nada. Tenemos que ayudar a la actitud, tenemos que ayudar a que alguien quiera hacer algo por su bien, por lo que sea, pero no tiene que. Y entonces este hijo o esta hija que aprende que el hermano o la hermana es la víctima y que ellos no pueden serlo, pues imagínate, es como, ok, yo me tengo que hacer cargo porque la víctima, que es en este caso es mi hermana o mi hermano, no pueden. Entonces yo me tengo que hacer cargo y no es correcto, no es justo. Y creo que además de que no ayuda a la persona que se hace cargo, tampoco a los demás, porque no los hace responsables. Ni siquiera a veces saben cómo hacerse responsables.
6: Claro. Uh-huh. Y yo creo que esto sí es importante porque finalmente podemos ver que estas características pues están afectando, lo queramos o no, la autoestima.
7: Así es. Esa ganancia que yo tengo, que creo que tengo porque la siento, uh-huh, de hacerme la víctima para ciertas cosas o de estar en este rol de victimización para no hacerme cargo de esto, en realidad están justo alterando también mi autoestima, alterando mi identidad, no sabiéndome, incluso no puedo definirme quién soy, porque es como si siempre necesitara que el otro me resuelva, que el otro me proteja. Y ok, necesitar protección está bien, necesitar afecto, pero otra vez, lo importante es ese equilibrio que estoy recibiendo, cómo lo estoy recibiendo o cómo me aprovecho de recibirlo. Incluso hasta lo puedo como, puedo volverme a alguien que por la queja que tiene constante lo exija, lo tenga que tener a fuerza, lo aprenda como a ser muy aprensivo con esa situación, uh-huh, y eso no me viene nada bien en realidad.
6: Y nuevamente afecta la percepción que así podamos es tener también equivocadamente muchas veces los padres de familia o los familiares. Pensaba sobre todo en estas condiciones muchas veces con alguna neurodivergencia o con así algunas es condiciones particulares con algunos trastornos.
7: Así es, híjole. Y eso es un errorzote porque de alguna forma, a ver, tu hijo no necesita que le ayudes más, necesita que le ayudes diferente. Tu hijo no necesita que le digas más, necesita que le digas diferente. Es decir, cuando aprendo sobre esta diferencia o sobre esta neurodivergencia, bien dicho, no me hace que yo tenga que ser más condescendiente o que tenga que, ay no, es que él no puede, y como no puede, entonces lo enseño a que de verdad no pueda. Oye, tú estás cortando incluso la habilidad, de hecho eres violento al cortar la habilidad del otro, uh-huh, y estás haciendo que tenga un rol de victimización que a lo mejor el otro ni siquiera quiere, ¿no? De alguna manera.
6: Híjole, pues nuevamente nos vamos a una pausa, quédese, hablamos de la victimización como defensa, el tema de hoy.
4: 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En Radio BI son las 11:33. 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
3: El nido vacío es doloroso, pero le da a usted una gran perspectiva acerca de la crianza de los hijos. Hace varios años, el menor de nuestros hijos, Ryan, fue a Chicago para su primer año como estudiante universitario. Cuando lo llevábamos al aeropuerto, inesperadamente me sentí aplastado por el enorme peso de una terrible angustia. Pensé que no podría resistir el verlo irse. No era que yo quería retenerlo en la niñez o tener control sobre su vida. No, estaba angustiado por el fin de una era, un tiempo precioso de mi vida cuando Ryan y su hermana Danae eran jóvenes y sus voces resonaban en cada rincón de nuestra casa. Si usted piensa que yo soy un padre muy sentimental, tiene razón. Pero espero que mi experiencia tenga un mensaje para aquellos de ustedes cuyos hijos todavía están en casa. Los días que ustedes estarán cuidando a sus hijos son mucho más breves de lo que piensan. Sí, es una labor difícil y agotadora, pero les exhorto a permanecer en el curso. Termine el trabajo. Cuando ustedes se encuentren donde mi esposa y yo nos encontramos hoy, sabrán que han desempeñado la tarea más importante que un ser humano puede emprender. Y vale la pena todo el esfuerzo que usted dedique a hacerla bien. Ah, y si por casualidad usted viera a nuestro hijo o hija, dígale que nos llamen. ¿Se lo dirá? Les habla el Dr. Dobson.
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1: Seguimos platicando acerca de la victimización como una defensa y bueno, agradecemos sus comentarios y mensajes que nos hacen amablemente llegar en esta tarde. Voy a dar lectura a uno de ellos. Dice, ¿qué pasa cuando un adulto se hace la víctima? ¿Qué puede estar pasando en su vida y en su mente? Excelente programa, saludos, muchísimas gracias.
2: Así es.
1: ¿Qué onda con
2: eso? Está necesitando algo evidentemente, pero definitivamente no sabe pedirlo y por lo tanto tiene que hacerse la víctima. Otra vez, recordemos, sí, sí se necesita algo. Algo está necesitando. Okay. A lo mejor sí apapacho, a lo mejor ayuda, a lo mejor atención. No sabemos exactamente qué esté necesitando esta persona, en este caso este adulto, pero algo necesita. Pero no es nuestra responsabilidad, no debemos asumir que el otro no asuma poder...
1: No, porque estamos reforzando.
2: Exacto, porque nosotros no somos adivinos además y necesitamos que el otro nos pueda decir para poder ayudarle. Si no nos lo dice, no podemos ayudar, no podemos perpetuar esa irresponsabilidad. Depende del otro decir lo que necesita. Y si se hace la víctima, está evadiendo algo.
1: Fíjate, por eso pareciera que nos desviamos un poquito del tema, sobre todo cuando nos vamos a la infancia.
2: Así es.
1: Pero lo hacemos con esa intención justamente de entender que tenemos una memoria emocional.
2: Exacto.
1: Y que por eso, pues de repente vamos a reaccionar de cierta manera en la vida adulta.
2: Así es, recordémonos lo que nos pasó en esta infancia, en esta adolescencia, incluso hasta en la juventud primera, digámoslo así. Okay, nos pasó. Pero ahora hay que hacernos cargo, ahora somos adultos. Ese adulto que ahora es responsable, que ahora puede hacerse cargo, que ahora puede manejar diferente la situación. Ok, antes no podíamos, no sabíamos cómo, no teníamos estabilidad, no teníamos la edad inclusive.
1: Así es.
2: Pues ahora tenemos que hacernos cargo. Lo que tengamos que hacer, si necesito ayuda, si necesito algún especialista, si necesito hablarlo, si necesito pedirlo, lo que tengamos que hacer para quitarnos del rol. Porque otra vez, más que perjudicarnos, la verdad es que también perjudica nuestro entorno, también le hace daño a los que están cerca y tampoco me parece justo que por este rol de victimización que alguien tenga, otras personas, a lo mejor esta persona que nos escribe, se lo tenga que chutar. No está bien, no es justo.
1: Fíjate, de repente cuando hablamos de esta relación desigual entre adultos, pareciera justamente que a veces el rol en uno de los dos se convierte como la parte de la responsabilidad en la que se encarga y normalmente, digo, no siempre, pero bueno, la mayoría de las veces desde la parte de experiencia clínica nos tocan ver cómo estas personitas de repente se convierten en las madres de sus parejas.
2: Así es, así es. Y siempre hay que recordar, no eres su mamá, eres su pareja. Y justamente es porque estoy asumiendo responsabilidades que no me tocan. Y sí que tenemos que dejar que el otro haga lo suyo. De hecho, recuerda, de hecho creo que lo peor del rol de victimización es los que ayudan a que se perpetúe. Entonces, por favor tú, en este caso las personas que podemos favorecer esto, tenemos que cortar como esa responsabilidad de hacernos cargo de lo que la víctima no se está haciendo cargo. En este caso el que se está haciendo la víctima, como bien lo decía, ¿no? Entonces hay que cortar eso porque si no es que el otro no se va a encargar. ¿Cómo se encarga el otro de lo suyo? Cuando no le queda de otra. Cuando eso es su única opción. Mientras tenga opciones, puede seguir eligiendo no hacerlo. El punto es eso, que elija si hacerlo, va a depender muchas veces de que se corte esto que no es positivo de ayudarle, en este caso a la víctima, ¿no?
1: Sí, y aquí, como tú decías, la familia o el entorno va a jugar un papel muy importante
2: así
1: para
2: es,
1: ello.
2: Así es. Híjole, muchas veces estamos en ambientes en donde nos dicen, por ejemplo, podemos escuchar, ay, no te preocupes, no lo hagas. Ok, no lo hagas, pero es algo que asume tu responsabilidad, es algo que sí puedes dejar tal vez para mañana, o es algo que no puede esperar, o es algo que perjudica a otros, o solo a ti. Es decir, sí es, híjole, yo creo que uno de los valores aquí importantes que tendríamos que hablar es el respeto. Cuando nos respetamos a nosotros y a los demás, rápido me podría venir el decir, no, soy responsable con esto porque no solo me perjudica a mí, perjudica a otros. O sí, solo me perjudica a mí y por lo tanto no quiero un perjuicio para mí misma. Es decir, si te fijas, el respeto va muy acompañado también del valor que tengo sobre mi persona y sobre las personas. Y eso es empatía, es sensibilidad, pues es ser humano. Entonces sí habría que decir qué está pasando cuando lo dejamos de lado, cuando ayudo a la victimización a que se perpetúe más o cuando yo me hago la víctima, ¿no?

0: va a ser nuestra creencia de pensar que yo debo proteger más a alguien o a algo. Y de alguna manera esta sobreprotección siempre nos va a dañar. De hecho, la ciencia ya no lo dijo. La crianza sobreprotectora es la de las más dañinas. Entonces, no sobreprotejamos porque en realidad estamos cortando como esta libertad de hacerme responsable y de dejar de ser víctimas, de hecho.
1: Sí, sobre todo esta parte de que decíamos, bueno, hablando de las neurodivergencias, ese es un gran ejemplo.
0: Así es.
1: Pero finalmente en otras condiciones en donde pues de repente el niño tiene algún pequeño accidente porque son niños y pasan cosas, o el adolescente dentro de su etapa y su rebeldía y todos estos cambios físicos, emocionales y cerebrales que ocurren, pues de repente esta falta de claridad sobre las responsabilidades, creo que es importante que lo vayamos también aterrizando, Bere.
0: Sí, por eso esta necesidad de estas rutinas, de estos buenos hábitos, de esta estructura, de esta estabilidad será importante. No puede ser que a veces nos hagamos cargo de algo y a veces no, que a veces me importe algo y a veces no. Es decir, esta estabilidad, esta estructura, por eso es que es importante en la educación, justamente para enseñarme a hacerme responsable de mis cosas y de lo que sí me corresponde. Porque es verdad que no nos corresponde todo. Claro. A veces hacemos trabajo en equipo, pero sí hay cosas que me corresponden y que me van a favorecer muchísimo y que cuando yo las dejo de lado o se las cargo a alguien más, ahí es cuando yo estoy evadiendo lo que me toca a mí, ¿no? De alguna manera.
1: Oye, ¿cómo pudiéramos en esta tarde, se me ocurre, empezar a dejar de lado la victimización y, como decíamos al inicio del programa, favorecer más la resiliencia, no solamente en los niños, en los adolescentes, sino también en nosotros como adultos, que ya vamos viendo que es un tema que de verdad pues va a modificar la manera en cómo nos vamos a relacionar, no solamente en la pareja.
0: Así es, en todos los aspectos, en realidad.
1: En todas las áreas.
0: Así es. Esto que dices, Ana, es importante. Yo creo que una de las cosas que tenemos que tener en cuenta es que la motivación de hacerme cargo de mí mismo debe venir de reconocer que al que primero le va bien, eso es a mí mismo. Es decir, cuando yo reconozco que esa libertad de hacer, de qué decidir, de qué pensar, de cómo resolver, yo lo veo emocionante o lo veo motivante, ese es el primer requisito que necesito para hacerme responsable. ¿Y cómo voy a ver eso? Pues cuando los demás dejan de favorecer que yo no lo hiciera. Es decir, cuando los demás dejan de ser como, híjole, no lo quiero decir mal, pero como eso que me está estorbando de alguna forma para yo poder realmente hacerme cargo, ¿no? Oye, yo quiero que te hagas cargo de tu cuarto, de tu ropa, de tus cosas, pero sigo diciéndote cómo hacerlo, exactamente cómo.
1: O la crítica también.
0: Exacto, sigo criticando cómo lo haces, pues a lo mejor no te estoy permitiendo ser libre, ¿no? De la edad que tengamos, a lo mejor a ti esposo, a ti esposa, es decir, en realidad en todas las relaciones, teniendo la edad que tengamos, tiene que ser emocionante ser libre. Y cuando reconozco que esa libertad sí que depende de cómo hago las cosas, sí que depende de lo que pienso, de lo que siento, cada vez voy a querer hacerme más responsable porque primero me beneficia a mí y a otros, pero primero a mí. Y a lo mejor esta protección que necesito, este apapacho que necesito, este beso que necesito, lo que sea que necesite, pues puedo aprender a pedirlo y no solo esperar recibirlo sin nada y solo haciéndome pues el que lo necesita, pero sin pedirlo, ¿no? Esta comunicación hay que entender que no somos, pues, adivinos nadie, ¿no? Entonces, tenemos que saber pedir las cosas, tenemos que saber comunicar nuestras necesidades.
1: Híjole, sin duda una gran tarea en esta tarde, romper con esas creencias en donde pareciera que estamos siempre esperando o a la expectativa de que el otro cubra completamente nuestras necesidades. Vámonos a pausa, regresamos. La victimización como defensa.
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2: 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En Radio BI son las 11:45. 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
4: Los perros, nuestros fieles compañeros caninos, son mucho más que simples mascotas. Son seres llenos de fascinantes características. desde su

0: increíble capacidad para leer nuestras emociones, hasta su impresionante sentido del olfato, que les permite detectar olores imperceptibles para los humanos. Los perros han sido parte de la historia de la humanidad durante miles de años, desempeñando roles que van desde guardianes y cazadores hasta compañeros terapéuticos. Su diversidad de razas exhibe una sorprendente gama de habilidades y personalidades. La lealtad y devoción incondicional que muestran hacia sus dueños han convertido a los perros en verdaderos miembros de la familia en muchos hogares, proporcionando compañía, amor y un vínculo profundo que trasciende las barreras del lenguaje y la cultura.
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3: Seguimos platicando acerca de la victimización como defensa con la licenciada Berenice Herrera, neuropsicóloga educativa en esta tarde. Y bueno, un saludo, mi querido Jorge nos escribe, dice, qué gusto escucharles, dice, es relevante saber o entender hasta dónde uno como padre enseña o facilita el ambiente para que nuestros hijos aprendan y aprovechen esta victimización como recurso y no como a modo de manipulación. Buen tema. Pues totalmente,
4: Así es. Híjole, este punto de hasta qué punto nosotros podemos perpetuar es muy importante, porque recordemos que una vez que las personas, nuestros hijos, las personas, sea la edad que tengan, tienen la habilidad o pueden hacer algo, nosotros deberíamos hacernos de lado para que la persona lo siga haciendo. Un decir, el hijo aprendió a abrocharse las agujetas, pues ya no recibe mi ayuda para eso, al menos que sea alguna situación especial, ¿no? O ya puede comer solo, ya no debo ayudar. Es decir, una vez que vemos que se alcanzó cierta habilidad o cierta capacidad, pues me ayuda, más que ayudar, estorba. Entonces nos hacemos al lado para que el hijo siga haciendo lo suyo. Así entonces, vamos, obviamente cada edad es diferente, pero por ejemplo, pensando en hijos adultos, estoy hablando adultos, no sé, tal vez 20 hacia arriba, perfectamente que podemos hacernos cargo incluso hasta de cosas, de como decimos los demás, cosas de adultos, ¿no? E incluso, no sé, pagar cosas bancarias, cosas de sistema, ajá, cosas que a lo mejor a todos como que no nos gustan tanto resolver o hacer, pero las hacemos porque somos adultos, porque es parte de nuestra responsabilidad, y claro que los hijos adultos también pueden hacerlo, inclusive adolescentes. Entonces, sí es cierto que muchas veces como padres no sabemos hasta qué punto, pero un punto que te diría papá y mamá es cuando vemos que ese hijo o hija tiene cierta habilidad para hacer las cosas o ha aprendido a hacerlo, ya lo soltamos y lo dejamos. Oye, pero es que no es igual esto otro, pero es parecido, es un aprendizaje transversal. Así que puedes perfectamente usar estas habilidades de acá, lo mismo acá, solo que ahora es diferente tema. Entonces hay que dejarlos, hay que soltarlos más, hay que hacer que confíen en ellos. ¿Y cómo lo hacemos? Diciéndoles que nosotros confiamos en ellos.
3: Y sobre todo esta parte me encanta lo que decía Jorge, cómo darle ese giro positivo, cómo resaltar y rescatar los aprendizajes para evitar la revictimización.
4: Así es. De hecho, esta parte de la confianza, esta parte de la autoestima, reforzarla en los hijos, en la edad que tengan, va a ser muy importante. Incluso nosotros mismos. Cuando yo me refuerzo quién soy, lo que sé hacer, mis habilidades, oye, pero me da miedo, esto nunca lo he hecho. Ok, pues con miedo vamos a hacerlo y vamos a intentarlo. El punto es eso, esa motivación de hacer, de resolver. Híjole. Yo creo que le diría yo como actitud resolutiva lo que tenemos que trabajar todos los seres humanos, creo, en estos tiempos más.
3: Híjole, yo creo que sin duda, Bere, este punto de la victimización, de cómo nosotros podemos ir trabajando también dentro de la familia, dentro de la escuela, o dentro de la sociedad inclusive, para dejar de reforzar estos roles, creo que también es importante, es una gran responsabilidad, como decíamos, el tener esa claridad de lo que nos toca.
4: Así,
3: ¿no?
4: Es.
3: Porque también de repente podemos experimentar esta sobrecarga de responsabilidades que efectivamente puede que no nos hayan tocado, ¿no?
4: Exacto.
3: Sobre todo siendo pequeños, responsabilidades de adultos, de cuidar, por ejemplo, a los hermanos, sintiéndonos mal si algo les pasaba, si se cayeron, si, no sé, no comieron o algo pasó por ahí. Entender, pues, esta parte de que hubo circunstancias, pero que finalmente esas no nos van a determinar.
4: Así es. Esto que dices es muy importante, Ana, porque cuando yo reconozco lo que debo hacer, esto que quiero hacer, esto que me motiva a hacer, esto que sí me toca de alguna forma, que sí es mi responsabilidad, va a dejar mucho más claro. Es más, incluso me atrevería a decir que va a evitar también como conflictos, por ejemplo, en casa. Sí. Si yo tengo claro que me toca un decir, lavar los trastes los lunes, un decir como hijo, no voy a estar ahí que no, pero porque yo, bueno, es que está claro, o sea, el rol de qué hacer es está muy claro en casa. El rol de que nos toca a todos trabajar en equipo en casa está muy claro. Y por lo tanto, pues esa queja que tienes, pues ese berrinchillo, pues no pasa nada. Es decir, es un berrinchillo, está bien, pero sabes que nos toca. Es decir, se quita incluso como este conflicto rebelde muy fuerte que puede a lo mejor haber en casa muchas veces que los papás nos platican, o sí, los adolescentes o los niños. Entonces, este trabajo en equipo será muy importante. Igual en lo laboral, ¿no? Oye, pero es que me encargo yo más que mi compañera. Bueno, y ya lo hiciste saber, ¿por qué te sigues encargando en realidad? ¿Qué es lo que pasa? ¿Por qué te sigues encargando tú? Es decir, mucho va a tener que ver justo con lo que dices, en la claridad de lo que sí toca y lo que no toca hacer.
3: Sí, sobre todo dejar en este sentido que decías de pareciera asumir responsabilidades extras, pues tampoco quedarnos a veces con esa parte también, Bere. Creo que en el sentido de que yo sé lo que me toca, eso es lo más importante.
4: Así es.
3: Dejar de ver lo que el otro hace o deja de hacer, sí, pues nos va a generar más conflictos.
4: Así
3: finalmente.
4: Es. Acordémonos que con la única persona que nos podemos comparar es con nuestro yo del pasado.
3: Claro.
4: Y es con la única que vale la pena, porque no podemos estar comparándonos con otros o estarnos quejando de algo. Al contrario, si es algo que no nos apetece o que no nos hace bien, pues hay que cambiarlo.
3: Sí.
4: Hay que cambiarlo, hay que hablarlo, hay que hacerlo diferente para que justamente no perpetuemos esta parte de la victimización. Recordemos, va a seguir siendo alguien víctima porque le conviene. Entonces, ¿en qué lo ayudamos? Pues en que no le convenga. Y cuando entendemos que no nos conviene, dejamos de hacer algo porque ya no nos conviene, porque ya no tiene ningún sentido.
3: Claro, ya no funciona esta parte a veces de la manipulación o el chantaje, y que vamos asumiendo finalmente lo que nos toca. Pero nuevamente sí creo y enfatizo esta importancia de saber lo que nos toca, porque muchas veces dentro del sistema familiar no tenemos esta claridad de los roles, qué nos toca.
4: Exactamente, ¿qué nos toca? Y en todos los sentidos, ¿eh? En cuestiones físicas, pero también emocionales, pero también sociales, pero también en todo. A veces a alguien puede pensar que le toca siempre escuchar. Oye, ¿y tú platicas? No, yo solamente escucho. O yo solamente hablo, claro, y no escucho. O yo solamente recojo, pero no limpio. No sé, etcétera. Puedes decir muchos ejemplos. Pero sí es muy importante dejarlo claro. Y eso se trabaja en equipo. Claro. Si es una pareja, pues entre los dos. Si es entre padres e hijos, pues padres e hijos. Es decir, es un trabajo en equipo que no solo le toca a uno.
3: Claro. Uh-huh. Y que entender que yo creo que si lo ponemos en una balanza, la victimización pues trae o nos acarrea mayores conflictos que beneficios.
4: Muchos más. Aunque pensemos que no, en realidad al único que está cortando libertad.
3: Sí, nos
4: que
3: estamos anulando.
4: Exactamente. Es más, incluso está afectando hasta mi cerebro, haciéndole pensar que de verdad no sé hacer las cosas y que de verdad no puedo salir de un lugar de conflicto.
3: No, y sobre todo entender que lo que le decimos a nuestro cerebro nos dice concedido.
4: Exacto. Todo se lo cree el cerebro, así que dejemos de decir no puedo, dejemos de decir yo nunca voy a salir de esto, dejemos de pensar que todo es perpetuo y no es realidad, no es
3: así
4: la realidad.
3: Es. Mi querida Bere, estamos por cerrar el programa de esta tarde. ¿Dónde podemos localizarte? Platícanos tu trabajo que realizas.
4: Sí, claro que sí. Mi número es 449-165-2426. Soy Berenice Herrera, neuropsicóloga educativa, y trabajo desde pequeñitos, desde 2 añitos hasta ancianitos, de la edad que sea.
3: Trabajo cognitivo y emocional.
4: Trabajo cognitivo y emocional.
3: Excelente, pues muchísimas gracias, mi querida Berenice. La victimización como defensa, un tema increíble. Muchísimas, muchísimas gracias.
4: Y al nosotros contrario, un placer.
3: Hemos llegado al final del programa. Recuerden que para vivir mejor hay que saber vivir. Soy Ana Luisa Medina y nos sintonizamos el día de mañana. Pase una excelente tarde.
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6: ¿Qué es la tecnología invisible? ¿Alguna vez te has detenido a pensar cómo las luces se encienden automáticamente cuando te acercas? ¿O cómo las puertas se abren con solo ponerte frente a ellas? Parece magia, pero es pura tecnología oculta que trabaja en silencio a una velocidad impresionante. Pero, ¿cómo es esto posible? Algunos sensores funcionan con ondas ultrasónicas, como si enviaran pequeños ecos que rebotan en el entorno. Esto es muy parecido a cómo se orientan los murciélagos en la oscuridad cuando detectan un cambio de movimiento. Otros sistemas utilizan rayos infrarrojos para sentir el calor de nuestro cuerpo, detectando nuestra presencia en un instante. La rapidez es asombrosa. En milisegundos, estos sensores captan el menor movimiento y responden, casi como si las máquinas tuvieran conciencia propia. Lo que es verdad es que esta tecnología invisible está cambiando la manera en que interactuamos con el mundo, haciendo nuestra vida más cómoda y eficiente sin que nos demos cuenta. Así que bienvenidos a un futuro que ya está aquí.
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0: 2:08. Bienvenidos sean absolutamente todos a esta emisión de Pasión Necaxa el día de hoy. Muchísimo de qué platicar y abrimos solamente una nueva temporada en este, el espacio dedicado por completo al equipo de Aguascalientes, que por cierto el día de hoy ya debuta en el Apertura 2026 y tenemos todos los detalles. Soy Emiliano Jiménez, como siempre feliz de poder acompañarlos y también invitarlos a que formen parte de la conversación. Pueden platicar con nosotros a través del 449-910-3508. Acá estaremos leyendo todos sus mensajes. Y como todos los días, no estoy solo, al contrario, estoy muy bien acompañado. Mi estimado Tony, jueves de rayos. Hoy rompemos con el esquema mundialista. ¿Cómo estás, hermano?
1: Emiliano Jiménez, quiero saludarte y bienvenidos sean todos ustedes a Pasión Necaxa. Yo sé que nos extrañaban, también nosotros obviamente los extrañábamos mucho. Y pues bueno, hoy arranca ya una temporada nueva y esperemos que sea una mejor temporada que la pasada por parte de Necaxa, que sea un buen torneo y sobre todo que también los refuerzos, que ya les platicaremos más adelante, sean fundamentales para alcanzar ese objetivo que todos tenemos, que es la liguilla. Y pues bueno, ya estamos de regreso. Yo sé que ustedes querían más mundial, pero bueno, ya se va a acabar el próximo fin de semana y hoy inicia la bendita Liga MX, que sinceramente la extrañamos bastante.
0: Sí, sí, sí, la verdad es que, a ver, tenemos ya el final de esta Copa Mundial, pero realmente la Liga MX puede arrancar sin ningún problema porque ya no hay ningún jugador de la Liga MX que esté disputando ya sea el partido de tercer lugar o el de la gran final que se llevará a cabo el próximo domingo. Y de hecho el día de hoy pues hay ya doble cartelera. Está obviamente el Atlante Necaxa y está también el Tigres contra Xolos de Tijuana, que también se realizará hoy en punto de las 9:00 p.m. Entonces básicamente ya arrancamos pues con todo el tema futbolístico, Tony, y bien que mal, a ver, tenemos el tema de las grandes ligas, la Liga Mexicana de Béisbol, pero sí se siente distinto porque ya con el cierre de esta Copa Mundial también como que se empieza a sentar todo el tema del deporte acá en nuestro país. La Liga MX que va arrancando, luego ya la próxima semana inician las Panteras de Aguascalientes en el ámbito varonil. Entonces, no sé, con el fin del Mundial como que todo se va restaurando, no sé.
1: Sí, todo vuelve a su normalidad y obviamente también pues nuestro balompié mexicano. Y qué padre, ¿no?, que sea hoy la apertura, el inicio del torneo como tal en Aguascalientes, porque el primer partido va a ser precisamente acá en el Victoria a las 7:00 p.m. y pues bueno, ya más adelante les tendremos todo el detalle porque regresa alguien que se había perdido durante 12 años, mi hermano, la de expansión, sí. Un equipo también de tradición y un equipo con el cual hay clásico por parte de Necaxa.
0: Sí, exactamente. El padre de todos los clásicos, el clásico añejo, el clásico de los 30s, el primer clásico de México. Mil formas de decirle al compromiso que tendremos el día de hoy en el Estadio Victoria entre Necaxa y Atlante. Me parece una muy buena manera de arrancar, ¿no?, con este torneo, Tony, en verdad, en general para la Liga MX. Si bien este frente a frente, este cara a cara entre Necaxa y Atlante sí ha perdido mucho protagonismo por diversas circunstancias a lo largo de la historia del fútbol mexicano, pues no deja de lado el tema de la nostalgia, el tema de que ahora con este reencuentro en el en la primera división del fútbol mexicano, pues pueda revivir justamente de gran manera lo que en su momento fue la rivalidad más importante del fútbol mexicano. Y hoy se escribe pues una nueva etapa, una nueva historia alrededor de este compromiso entre Necaxa y Atlante, que pues vamos siendo sinceros, o sea, Necaxa ya sabemos más o menos lo que trae, mi estimado Tony. Sí ha habido refuerzos, pero hay una base sumamente importante de jugadores que vimos en el torneo pasado. Pero en contraparte, cuando hablamos, por ejemplo, del Atlante, pues vaya plantilla, ¿no? O sea, no es por nada, pero ayer empezaron a revelar como la plantilla a través de ciertas publicaciones en las redes sociales oficiales del Atlante. Y el Atlante acá o nos sorprende con lo que presentó, o tal vez le empieza a dar la razón absolutamente a muchos de los especialistas en el fútbol que están viendo en el Atlante un equipo que no va a ser protagonista por lo menos en esta primera temporada. Entonces, no sé, creo que hay muchos argumentos para darle sabor a este compromiso, incluyendo por supuesto pues estas respectivas previas de final de temporada.
1: Sí, y obviamente toda la gente que nos escucha y sobre todo los jóvenes van a decir, bueno, ¿y esta rivalidad y este clásico de cuándo? ¿Qué? Bueno, en los 30 y 40, sobre todo también el tema amateur de la liga y posteriormente cuando se convierte en profesional, es cuando creció esta rivalidad al ser obviamente los dos capitalinos, por un lado los trabajadores de la compañía de luz y por el otro lado pues la Vox Populi, ¿no?, representando al Atlante. Ahí obviamente crece esta rivalidad y posteriormente, como menciono, ya en el tema profesional, que el Atlante empezó a ser un poquito mejor equipo, pues ahí ya también le empezó a competir de mejor manera al equipo de los Rayos. Y pues bueno, ahora esperemos que en el regreso del Atlante, porque insisto, fueron bastantes años los que estuvieron el equipo de los Potros en esta liga de expansión, porque pues de ascenso no la podemos llamar. Se perdió bastante esa mística al no contar con un equipo tan tradicional como el Atlante. Me parece que incluso le viene bien a la Liga MX que regrese un equipo como el que hoy va a estar acá en Aguascalientes de visitante, porque digo, sobre todo con los equipos que a base de billetazos han regresado a la Liga MX, digo, también es el caso del Atlante, pero es un equipo que sí sabemos que quizás en este torneo no te va a competir, porque es muy complicado armarse un equipo como tal,
0: sí, claro.
1: Está una justa mundial y demás,
0: claro,
1: pero
0: claro.
1: Está bien liderado por un técnico como lo es Miguel Herrera, que se la sabe de todas a todas, y que con el paso del tiempo, me imagino, y también con el paso del mercado, y que puedan, digamos, fichar de mejor forma, este equipo va a competir. Ahora, no creo que le alcance para, digamos, a mediano plazo ser campeón de la Liga MX, pero ya en su momento, ¿no? Cuando estaba en primera división del Atlante, que cambia de sede, recordarás que se va a Cancún, en su primer torneo en Cancún incluso queda campeón del fútbol mexicano. Entonces,
0: sí, completamente de acuerdo.
1: Le deseamos a un equipo de tradición como el Atlante que le vaya muy bien, y que ojalá esta rivalidad hoy comience otra vez a tener esos tintes y que pueda ser acá en Aguascalientes.
0: Sí, exactamente, y esperemos que así sea y que crezca esa rivalidad por el bien del propio fútbol mexicano. Hay muchos episodios evidentemente históricos entre el Atlante y los Rayos del Necaxa, muchos de ellos obviamente también es un constante estira y afloja. Primero Necaxa y Atlante se encuentran en las épocas amateur, como dijo Tony, luego se crea el fútbol profesional donde Necaxa no entra, pero el Atlante sí, y ahí como que se deja un poco de lado esta rivalidad. Luego regresa Necaxa y se retoma la rivalidad. Luego Atlante, luego el Necaxa no participa en unas temporadas y la otra vez la rivalidad se dejó de lado. Luego Necaxa va a primera división, Atlante no, y la rivalidad se queda de lado. Pero luego los dos se encuentran en segunda división y revive la rivalidad. Y luego de eso Necaxa se va otra vez de manera definitiva a una Liga MX que dejó de tener ascenso y descenso. Que por cierto, Tony, ya avisaron que no va a volver en un ratote.
1: No,
0: ¿cómo,
1: me digas?
0: ¿Cómo nos mienten en la cara? En verdad lo digo, es impresionante.
1: Y seguimos sin pasar ese quinto partido.
0: Exactamente, no, pero bueno, ahora no hubo presentación bonita para convencernos de que todo va a estar mejor. Pero cuando Necaxa se queda a River ya de manera definitiva, pues el Atlante ya no puede ascender, hasta ahora que se toma esta posibilidad de que se vaya el Mazatlán y pueda regresar a la primera división del Atlante. Entonces, también es una rivalidad que se ha visto muy entrecortada, pero con la nueva modalidad justamente de la Liga MX, que ya lo mencionábamos, mi Tony, que pues ya no hay ascenso ni descenso, absolutamente nadie pierde categoría ni ningún tema de estos. Pues vamos siendo sinceros, aquí pues ya hay una amplia posibilidad de que ahora sí esta rivalidad vuelva a tener este espacio de crecimiento y vuelva a retomar pues la importancia que tuvo en su momento.
1: Sí, también rivalidad que también le puso un poco más de, digamos, de sabor en ese traspaso de Horacio Casarín, ¿no? Que se fue al equipo del Atlante cuando también era una figura del Necaxa. Es decir, son muchas cosas que van, obviamente, y le menciono, ¿no? A lo mejor no somos muy conscientes por nuestra bendita juventud, pero obviamente la gente,
0: sí, claro,
1: que nos escucha, mucha gente sabrá de lo que hablamos, y también por ser un equipo de la capital, pues también obviamente esto crece más. E insisto, ahora que ha regresado el Atlante, me parece muy bueno para el fútbol nacional que regrese un equipo que obviamente pues es de tradición, porque te digo, hoy en día está complicado. Fíjate, se fue Mazatlán, y Mazatlán, si no se acuerda de Mazatlán, no pasa nada, ¿eh? Y con todo el respeto que merece, obviamente, el puerto,
0: sí,
1: mazatleco.
0: No, pues no trascendió.
1: Pues, en cuestión de fútbol, sí, nada, no dejó nada. Llegó arrebatando y se fue por las mismas, mi hermano. Otros equipos como Bravos de Juárez, que también, digamos, de a poco han mejorado en la Liga MX, pero que también les ha costado bastante. Y así, ¿no? Así hay varios equipos que la verdad no trascienden. Y va a ser complicado, muy complicado para el Atlante que pueda ser un referente. Pero obviamente, bien mencionas, al conocer que no hay descenso ni ascenso, pues esto tiene apertura para que muchos equipos se la lleven un poco más relax, ¿no? Aunque,
0: sí,
1: ojo, porque ya no sé también qué pasa con la liga y si hay algún tipo de multa por acabar último. O sea, es que al principio sí lo presentaban y luego, ajá, como que ya se les olvidó.
0: Se les olvidó todo, ¿no? O sea, está bien raro cómo se maneja la Liga MX, pero bueno, finalmente nos ofrece Noche Mágica, siendo que regresa justamente el día de hoy. Necaxa contra Atlante y a las 9 de la noche Xolos contra Tigres, ¿eh? Sí. Medio desangelados los Tigres. Esta, creo que es la primera vez que los Tigres sacan un jersey bonito, pero. Pero no creo que vaya a lucir mucho, ¿no? Con lo que está pasando, evidentemente, en el club. Y de este lado, pues también, oye, vamos a ver ahora sí. Digo, tocaremos más adelante ese tema, pero vamos a ver hoy la nueva piel de los Rayos de Necaxa
1: muy
0: también.
1: Muy bonito, muy bonito.
0: Sí.
1: ¿No tendrán por ahí dos que le sobre?
0: De la de visitante, ¿eh?
1: Sí, la que sea, ¿no?
0: A mí la de visitante me fascinó.
1: Sí. Bueno, ahí está, la lanzo al aire a ver si por ahí nos escuchan.
0: Chicle y dice, pega.
1: Bueno, a que se vean más guapos este par. Sí, y buena indumentaria. Me gustaron los dos, ¿eh?
0: Sí, la verdad es que sí. Más adelante, obviamente, hablaremos de eso. Porque antes que otra cosa, también hay que utilizar este espacio para dar un anuncio vial, Tony, evidentemente. Okay. Porque hoy se juntan dos eventos importantes en la misma zona, al mismo tiempo, casi. Es a las 19 horas, a las 7, este de Necaxa contra Atlante. Pero, ¿qué creen? Panteras hoy también tiene pretemporada y el partido es a una hora similar en el Hermanos Carrión. Si bien es partido de pretemporada el de Panteras, pues sabemos que ahorita la gente está muy enganchada por el básquet, por el tema del bicampeonato, y pese a que es obviamente un partido de pretemporada, se espera que haya mucha gente también que acuda a ver al equipo de Panteras. Entonces, si va a ver a Panteras a Necaxa, tome sus precauciones justamente para que pues pueda llegar, encontrar estacionamiento, o si no, pues para que no los agarre el tráfico si es que decide tomar un taxi o algún servicio de plataforma. Entonces, pues justamente, mi hermano, ahí está la recomendación el día de hoy para que no se crucen ahí demasiado.
1: Panteras varonil, acuérdense, sí. Varonil, porque ya va a iniciar la temporada varonil, la femenil, pues ya que le contamos, ¿eh? Andamos, seguimos alzaditos, ¿no? Somos bicampeones, ¿qué más podemos pedir? Pero bueno, la varonil, que tienen bastantes expectativas después de la temporada pasada, que fue muy buena a comparación de otras, ¿no?
0: Sí, la verdad es que sí. Entonces, pues también ahí para que lo tomen en cuenta, ¿no? Y rieleros.
1: Y rieleros.
0: Y rieleros, pues ¿no?
1: Están todavía en sexto lugar del.
0: No, pero de los rieleros, ¿no? Hoy tienen actividad.
1: Sí. Yo pensé que. ¿Y qué onda con el
0: rielero? Sí, no,
1: pero, las pilas. No.
0: Ahorita como bien. Que me dio refresh así.
1: Sí, también, de hecho, es a las 7:30, me parece, el del riel. En ajá. Contra de Charros, es el tercero hoy. Y pues quien gane se lleva la serie. Entonces también, obviamente, va a haber actividad. O sea, hoy tenemos fiesta por todas.
0: Son de las ocasiones donde se junta A, B y C. De las pocas ocasiones. Entonces, con más razón les decimos. Tomen sus precauciones cuando vayan por esa zona, porque el Hermanos Carrión, el Romo Chávez y el Victoria están juntos con pegados. Entonces, tomen evidentemente esas precauciones y pues estaremos obviamente muy al pendiente también de los resultados de los demás, porque también, mi Tony, sabemos que regresa el día de hoy junto con Necaxa y Pasión Necaxa.
1: Oye, ¿y qué es esto? El Miami Garden ahí, porque las canchas ahí juntas y todo. ¡Wow! Primer mundo, muy bien, todo el deporte de máxima categoría.
0: Y vaya que sí. Y Tony, si por alguna razón no puede ir al estadio la gente, ¿cuál es la respuesta?
1: La Invasora 98.9, póngale, desde las 6:30 de la tarde estaremos en el estadio, obviamente llevándole todos los pormenores desde la previa y en cuanto arranque el partido, porque sí, hoy regresa la Liga MX y hoy regresan los Rayos.
0: Muy bien, ahí está, para que no pierdan detalles. ¿Sabes qué, amigo? Ayer, ¿te acuerdas que regalamos boletos?
1: Sí, ayer lo regalamos, ojo con eso.
0: Tenemos noticias.
1: Ah, caray.
0: Pero, quédense.
1: No me digas.
0: Quédense con nosotros porque vamos a una pausa de la tarde con 21 minutos y regresamos con más aquí en Pasión Necaxa.

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5: El aroma personal. ¿Sabías que nuestro aroma personal es tan único como nuestras huellas digitales? Sí. Esta afirmación sugiere que el aroma de cada persona es tan distintivo y único como sus huellas dactilares. Tanto las huellas digitales como los olores corporales son características únicas de cada individuo. Las huellas dactilares se utilizan comúnmente para la identificación personal. Esto es debido a su singularidad. Cada persona tiene patrones únicos en sus dedos, ya que no se repiten en ninguna otra persona, lo que las hace una forma confiable de identificación. Comparar el aroma con las huellas digitales destaca la singularidad de los olores corporales. Se cree que factores como la genética, la dieta, la salud y el entorno contribuyen al olor característico de cada persona. Incluso los gemelos idénticos, que comparten la mayoría de sus genes, pueden tener olores corporales distintos. Esto debido a los factores ambientales y alimenticios. Es interesante esta comparación, ya que al igual que nuestras huellas digitales, nuestro aroma es único e identificable.
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5: Los océanos. ¿Los conocemos tan bien como creemos? Más del 97% del agua de todo nuestro planeta se encuentra en el océano. Los océanos albergan una enorme diversidad de vida, desde microorganismos hasta grandes mamíferos como las ballenas. Pero una terrible amenaza los acecha. Ese hermoso paisaje azul que abraza a la Tierra está siendo contaminado por plásticos, productos químicos y otros desechos humanos. Otro factor que afecta a los océanos es el calentamiento global, ya que está provocando el aumento del nivel del mar, cambios en su temperatura y salinidad, lo que afecta a los ecosistemas marinos. La preservación de los océanos es crucial para el bienestar del planeta y de las futuras generaciones. Uno de los datos sobre el mar más desconocidos es que menos del 10% del océano ha sido explorado. Así que se podría decir que conocemos más sobre lo que ocurre en el espacio exterior que lo que acontece en las profundidades del fondo marino.
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1: En Radio BI son las 12:23. 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
9: La diabetes gestacional es la elevación de las cifras de glucosa en sangre que presenta una mujer durante su embarazo y que ésta, antes de su embarazo, se encontraba sana. En las gestantes que tienen más de 35 años, el riesgo se incrementa, afectando casi una tercera parte de ellas. Tienen mayor riesgo de desarrollar diabetes gestacional las mujeres obesas o aquellas embarazadas que no hacen ejercicio y que llevan una dieta alta en grasas o azúcares. También es frecuente en mujeres que aumentan más de 12 kilos durante su embarazo o que fuman. La diabetes gestacional puede provocar abortos, malformaciones fetales, bebés de más de 4 kilos e hipertensión materna, por lo que es necesario que toda mujer embarazada lleve un control médico periódico. Soy su amigo el doctor Carlos Huerta y ya sabe que a buenos cuidados, buena salud.
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10: Podríamos hablar del alcoholismo, la drogadicción o la infidelidad. Pero lo que amenaza más el matrimonio en muchas familias es el exceso de compromisos. Hablo del esposo y la esposa que están demasiado agotados como para dar un paseo juntos. Frecuentemente, en nuestra sociedad, el esposo tiene un segundo empleo. La esposa también trabaja y a la vez trata de supervisar el hogar, y ambos están al borde del agotamiento. Los niños salen perdiendo y la vida pasa vertiginosamente en una rutina devastadora. Pero tiene que haber una manera mejor de hacer las cosas. Recientemente, unos amigos míos vendieron su casa y se mudaron a una más pequeña y barata con el fin de reducir sus pagos mensuales y las horas que tenían que pasar en el trabajo. Esa clase de reducción del nivel de vida es poco común hoy en día, pero cuando lleguemos al final de nuestras vidas y pensemos en las cosas que tuvieron más importancia, veremos que las preciadas relaciones que tuvimos con las personas que amamos ocuparán el primer lugar en la lista. Si entonces los amigos y la familia van a ser nuestro tesoro, ¿por qué no vivimos como si lo fueran hoy? Les habla el Dr. Dobson.
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0: 2:28. Regresamos con más información aquí en Pasión Necaxa. Ya ves que dije que tenía una sorpresita. Pues bueno, en esta ocasión, BI Noticias y Fox Sports se alinean para llevarlos el día de hoy al Estadio Victoria a que vean el compromiso entre Necaxa y el Atlante.
1: Más bonito, ¿sabes?
0: Exactamente.
1: No, iniciamos con el pie derecho. ¿Qué tienen que hacer, amigo?
0: Mira, muy sencillo. 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
1: Mira, estrenando televisora. ¿Qué televisora de chulada? No, si nos van a traer boletos, los quiero más a partir de...
0: Sí, ahí está. BI Noticias y Fox Sports los llevan completamente gratis a este Necaxa contra Atlante, mi hermano.
1: Fox Sports, ahí está.
0: Exactamente.
1: Ah, muy bien.
0: Y bueno, a ver, para los que hagan la dinámica y se ganen sus pases dobles, van a ver varias caras nuevas en el Necaxa. Justamente para que usted no vaya tan destanteado si se perdió algún fichaje, no se preocupe que acá tenemos el resumen de todos los fichajes, los movimientos que hubo en el Necaxa. En efecto, ya no van a ver a Usain.
1: No.
0: Bendito Dios, ya no van a ver a Almendra.
1: Ni al Chicote,
0: exactamente. Pero hay muchos rostros nuevos, mi hermano. Cuéntanos. Sí.
1: Empezamos con los parceros, ¿te gusta?
0: Ajá.
1: ¿Sí?
0: Ajá, mi hermano.
1: Juan claro David Valencia es el nuevo delantero de los Rayos, 22 añitos, mi hermano, colombiano y un gran prospecto, obviamente, para Necaxa. Hay que recordar que Badaloni también se fue, entonces él va a ser el segundo delantero como tal por parte de los Rayos. Juan Pablo Torres, a quien conoces, obviamente, por tu gran comunicación en Colombia, mi hermano.
0: Sí.
1: Él es mediocampista, viene del Atlético Nacional. ¿Qué onda con este muchacho?
0: Mira, la verdad es que del buen Taitai, lo que nos han comentado, bueno, lo que me comentó, saludos a mi gran amiga Manuela Lobo, mi mejor amiga que es periodista deportiva en Colombia y fue justamente la que me contó. Pues mira, me dice que nos traemos un jugadorazo que dejó muy buenas sensaciones allí en Colombia, que realmente es un juvenil con muchísima, muchísima proyección y que además de eso es un jugador bastante plurifuncional, así lo describió. Entonces, vamos a ver cómo le va en su debut.
1: El que viene es uno de mis favoritos, ¿eh? Diego Ochoa, defensa central mexicano. Si usted vio el Mundial Sub-20, me parece.
0: Sí.
1: ¿Recordará?
0: Sí.
1: Sabe de quién les hablamos porque es un gran central y es un gran prospecto también mexicano. Luego, mi hermano, tenemos a Mauro Zaleta, que es lateral izquierdo, proveniente de Cruz Azul, también mexicano, otro material nacional.
0: Sí, exactamente. Zaleta, que por cierto fue de los últimos fichajes que se anunció por parte del equipo de los Rayos de Necaxa, nacionalidad mexicana también, y que se integra con el equipo de los Rayos.
1: Defensa, correcto, lateral. Tenemos también a Christopher Andrade, quien es portero mexicano, también atención con esto, viene de un buen andar en Cancún. Entonces, pues bueno, bienvenido, porque va a haber una gran disputa por la portería al irse justamente Usain. Está otro de mis favoritos, Emilio Rodríguez, que por fin, mi hermano, por fin va a poder jugar con los Rayos.
0: Recuerde usted que Emilio Rodríguez pudo haber llegado a Necaxa desde el certamen pasado, sin embargo, no se permitió su fichaje debido a distintos movimientos que ya había tenido en los últimos años. Entonces, ahora que ya pasó todo ese tiempo, ahora sí Necaxa lo pudo fichar.
1: Exactamente, extremo por derecha ahí, échenle ojo a este muchacho porque, vaya que tiene muy buen uno a uno, ¿no? El mano a mano lo maneja de gran forma. Y también es mexicano. Y bueno, por último está Pedro Pedraza, que también es mediocampista. Mi Jorge le tiene mucha fe, mi hermano.
0: Sí.
1: Es mexicano, es decir, puro mexicano. Qué gusto me da esto.
0: Sí.
1: Bueno, y obviamente también bienvenidos los extranjeros. Pero sí, claro, resaltan en esta en esta aparición para la apertura 2026 varios mexicanos.
0: Mucho mexicano y mucho juvenil, que también es lo más importante. De ahí fuera son dos colombianos y el caso de Matías Espíndola, que es argentino. Entonces, son obviamente muchos fichajes nacionales y tres extranjeros. Insistimos, los dos personajes colombianos, además, por supuesto, de Matías Espíndola, de nacionalidad argentina, que también el día de hoy lo vamos a ver ya con los Rayos del Necaxa. Espíndola, que por cierto, también es mediocampista. Entonces, mucho personaje en el mediocampo del Necaxa, hermano.
1: Sí, y hay un rumor que aquí lo soltó la bomba mi Jorge, que es el de Kaiky Naves, que vendría proveniente del Palmeiras. Este es un rumor, aún no es nada oficial, pero ojalá pueda también sumarse a la defensa del equipo de los Rayos.
0: Sí, exactamente, sí. Acá el joven Jorge, ¿no? El Jorge Moctezuma, que le mandamos un abrazo, adelantó ambos movimientos, hermano.
1: Sí, y bueno, este no es un fichaje, pero yo sí quiero que lo tome en cuenta. Digo, no es un fichaje este torneo, pero Julián Carranza ya está sano, hermano.
0: Sí.
1: Y ojo que si al atacante de los Rayos está sano, créame que va a ser un referente, no nada más de Necaxa, sino de toda la liga en el torneo. Y también vuelvo a mencionar a mi estimado Jorge, que cuando llegó él dijo, él va a ser el fichaje que la va a romper en la liga.
0: Traía muy buen promedio, casi que un gol por partido. Sí. Entonces, me parece muy interesante justamente eso. Ahora, quien también esperemos que ya esté completamente sano y así se mantenga, es el capitán Alexis Peña. 100% dio declaración, mi hermano, tú estuviste ahí presente.
1: Vamos a escuchar el capitán. Vamos.
2: Desde que salió el calendario vimos que iba a ser así la jornada 1. Nos estuvimos preparando para todo el torneo, pero en especial para recibir esta jornada 1 en nuestra casa, con nuestra gente. Sabemos lo importante que son los clásicos, como lo dije ayer en una entrevista que tuve. Los clásicos no solo se juegan, sino se ganan. Todo el que ha estado en otros equipos que ha jugado un clásico, a mí en este en sí no me ha tocado. Sabemos la importancia que tienen los clásicos y que aparte de lo que se juega siempre, los puntos, está todo lo demás, que sabemos que para la afición y para el mundo del fútbol y para el mundo de los necaxistas es algo a muerte. Es complicado el cambio de jugadores, la venta de jugadores, van, vienen, me han tocado muchos cuerpos técnicos también. Hoy que se mantiene el profesor Barini, pues el equipo, más de la mitad del plantel, somos jugadores que ya lo conocemos, nos conoce, sabemos la idea que él plantea en la cancha, trataremos de desarrollarla, lo nuevo de que la agarren rápido. Y este Necaxa creo que lo estamos trabajando para que sea el mejor Necaxa de los últimos años, ¿no? Si bien ha sido muy variable, te puedes decir en 5 años, 10 torneos, ha sido muy variable, muchos jugadores van bien en cuerpo técnico, pero te digo, estamos trabajando para que este Necaxa sea el mejor de los últimos años. Creo yo en lo personal que va a ser una guerra, ¿no? Si bien es su debut, me imagino que hay muchos jugadores que quieren mostrarse, que se están peleando un lugar, que vienen con mucha hambre, entonces siento que va a ser un partido muy reñido, muy disputado, y a todo eso que te estoy contando, súmale pues todo lo demás del clásico que nosotros abrimos en nuestra casa con nuestra gente, entonces también queremos los 3 puntos, entonces en la cancha va a ser una pelea a muerte por a ver quién se queda con ellos. Sabemos lo que aportaba Ezequiel, no solo en la cancha sino fuera de ella, también era un líder nato que tiene toda la confianza de todos, por más que hoy no esté, lo seguiré apoyando desde donde él esté. Pero creo que también la portería con los jugadores que tenemos, por más que sean jóvenes, tienen toda la confianza y tienen la calidad para poder hacer las cosas de la mejor manera, que aporten su grano de arena al equipo. Después el equipo se sigue preparando, se sigue trabajando para hacer un buen torneo, dejar una buena marca, que sea reconocido este Necaxa en la forma de jugar, en la forma de animarse, de atreverse, y a la hora de defender, que también marque mucho la intensidad con la que presionamos para recuperar el balón.
0: Ahí estuvieron las declaraciones de Alexis Peña, el capitán de los Rayos de Necaxa. Oigan, por cierto, cabe una aclaración rápida, mi hermano, porque acá nos están mandando ya los screenshots, muchos screenshots de su suscripción a Fox, okay, y de que siguen a Bein Noticias y a Fox. Es en Facebook, corran a Facebook a mandarnos estos estos screenshots que nos están mandando, estas muestras en Facebook. Es en el Facebook de Bay Noticias. Ahí háganlo para que les den esas cortesías. Son tres pases dobles, acuérdense de eso. Sí, porque ya lo están mandando por acá, mi hermano.
1: Entonces, no, pues aquí no. Aquí no, al Facebook. Córranle, porque se acaban. Son nada más tres dobles. Y pues bueno, obviamente, para que disfrute. Fíjate, del clásico.
0: Sí.
1: El clásico más antiguo del fútbol mexicano. De la apertura, del torneo Apertura 2026.
0: Exacto.
1: Y del primer partido de Necaxa como local.
0: Del clásico Andes. Añejo, claro Andes. Que sí. 2 de la tarde con 38 minutos. Otra pausa y ya volvemos.

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1: 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Radio BI presenta Expandiendo el Conocimiento. ¿Cuál es la importancia de reír? Reír es como una especie de supermedicina gratis que te deja sintiéndote genial. ¿Sabes por qué? Porque cuando te ríes, desencadenas la liberación de endorfinas que actúan como analgésicos naturales, alivian el estrés y reducen la presión arterial. La risa también es buena para tu cuerpo, ya que fortalece tus músculos abdominales y hasta mejora tu sistema inmunológico, haciendo que estés más resistente contra los resfriados y enfermedades. Pero espera, hay más. La risa también es un as bajo la manga para tu mente, ya que te hace sentir menos ansioso, más feliz y hasta mejora tus relaciones con los demás, creando una especie de conexión mágica entre la gente. En resumen, la risa es una herramienta poderosa para mejorar tanto la salud física como mental y contribuye significativamente a una vida más equilibrada y satisfactoria. 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En Radio BI son las 12:40 minutos. 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
3: La trombosis venosa profunda es la formación de un coágulo de sangre situado en una vena profunda de nuestro cuerpo y que obstruye la circulación. Es común que se presente en las piernas, aunque también puede afectar otras partes del cuerpo. Son causas comunes de esta enfermedad toda situación que origine reposo prolongado, como en las cirugías, fracturas y viajes largos. También durante y después del embarazo, así como con el uso de anticonceptivos o enfermedades de la sangre y cáncer.

0: Adicional a estar sin el teléfono móvil. Con el creciente uso de smartphones en la última década, estos dispositivos se han vuelto esenciales en todos los aspectos de la vida, generando ansiedad en el 44% de las personas, ya sea por perder su teléfono o quedarse sin batería. Datos preocupantes indican que las personas revisan sus teléfonos unas 150 veces al día. El 71% duerme cerca de él. Y el 20% preferiría pasar una semana sin zapatos que sin su teléfono. Aunque la nomofobia no está reconocida oficialmente como una enfermedad, cada vez hay más estudios del impacto que muestran la dependencia hacia estos dispositivos. Y como consecuencia, afecta nuestra vida diaria. Si sospechas que puedes padecer esta adicción y quieres hacer algo al respecto, puedes comenzar deshabilitando las notificaciones y así llevar una vida más normal, sin tanto celular.
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2: Hay algunos hechos de la naturaleza que nunca dejan de asombrarme. Por ejemplo, ¿sabía usted que cuando va a nevar, los abetos retraen sus ramas para que se reduzca el peso de la nieve que tendrán que soportar? El Creador ha permitido que estos árboles en realidad se preparen para el problema antes que este ocurra, con el fin de reducir los efectos de un fenómeno natural. Y nosotros podemos hacer lo mismo en el matrimonio. Tal vez usted no pueda evitar los problemas y las crisis en el matrimonio, pero sí los puede prever y prepararse para su llegada, porque la mayoría de los puntos de estrés en familias son totalmente fáciles de predecir. Un amigo mío y su esposa se pasaron una cantidad considerable de tiempo preparándose para el momento cuando sus hijos se irían de la casa. Ellos hablaron entre sí del nido vacío y con amigos que habían tenido esa experiencia. También leyeron libros sobre el tema. Como resultado, la transición al nido vacío estuvo libre de problemas. Sobre cada matrimonio caerá un poco de nieve. Las tormentas vendrán, pero un esfuerzo para prever esos momentos difíciles le ayudará a usted y a su cónyuge a mantenerse de pie debajo del peso de los problemas que, de otra manera, podrían amenazar con derribar su relación. Les habla el Dr. Dobson.
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0: Estamos de regreso con más aquí en Pasión Necaxa. Seguimos evidentemente ya contando las horas para que arranque este torneo y que lo inaugure, por supuesto, este Necaxa Atlante. Pero más allá de la expectativa justamente de este compromiso, lo que también hay expectativa es de ya ver la nueva piel de los Rayos del Necaxa, que pues justamente ayer fue presentada. Necaxa y Tigres, me parece, fueron los últimos equipos en presentar sus indumentarias. Y a ver, recuerde usted que ya no es la marca de antes. Ahora la nueva marca que viste los Rayos del Necaxa es Void. Y Void presentó las dos nuevas indumentarias que usarán los Rayos del Necaxa. La de local, que me parece una bien clásica, Tony. Me parece que regresando a los... pues sí, a los fundamentos de lo que representa el Necaxa. Me gusta que regresan estas líneas rojas, acá simulando rayos. Sin duda alguna, a mí me gustó mucho más la de visitante. La roja me parece espectacular, me gusta muchísimo. ¿Qué te parecieron a ti, Mita?
1: Oh, me gustaron las dos. Bienvenido, Void, amigo. Creo que bien lo han hecho, me han gustado bastante. Y bueno, para la gente que nos escucha, obviamente la gente que nos ve a través de televisión y aplicaciones, pues ya se dieron cuenta de los dos jerseys, pero a los que nos escuchan en radio, pues ahí les va. Mira, la de local es obviamente los colores tradicionales, amigo, blanco y rojo. El cuello es redondo con unas líneas que son unos rayos en todo el jersey. Uh-huh. Me gustan bastante los detalles de los rayos, obviamente diferentes a otras indumentarias. Y el escudo está justo en el pecho, en la parte central, casi que abajo del cuello, bien ubicado a mi parecer. La verdad que gusta bastante este local. ¿Te gustó?
0: Me gustó.
1: ¿Sí? ¿Te gustó? Sí, sí, sí. Y ahora el de visita, ahí le va. Es completamente rojo con el escudo en la misma posición que le platicaba del local. Tiene el cuello en V, las mangas tienen detalles en blancos y también, me parece que hasta rojos, ¿no? Digo negros, sí. Perdón. Y obviamente un difuminado con colores negros tenues en, digamos, en todo el jersey, en la parte frontal. Muy bonito el de visita y creo que es el que más ha gustado.
0: Sí, a ver, sí me gustó el de local, pero por mucho y muy lejos me gustó mucho más el de visitante. Me gusta mucho la combinación del negro con el rojo. Se me sigue haciendo muy Deadpool, la verdad, ese uniforme. Me gusta mucho el degradado también que presenta como de fondo este jersey de visitante de los Rayos del Necaxa. Y pues, ¿qué te puedo decir? O sea, me gusta que se regrese a lo clásico. Creo que algo muy distintivo del Necaxa, sin duda alguna, es ver este uniforme, el jersey blanco con estas rayas rojas. Obviamente, representa mucho de la cultura que significan los Rayos del Necaxa. Insistiendo, por supuesto, de que los patrocinadores continúan con esta tendencia de que están en un color verde. Entonces, bien que mal, es verde, blanco y rojo la playera del Necaxa, eso me gusta siempre. Pero no, la de visitante sí me gustó mucho. Me gusta mucho la combinación. Me gusta también que los patrocinadores acá los adecuaron también al color negro, que es como el color secundario de la playera visitante. Entonces, pues me gusta mucho y pues ya estas indumentarias ya las puede encontrar en la tienda Necaxa del club, afuera del estadio, en los kioscos, por ejemplo, el que está en Altaria. O sea, ya usted puede encontrar estas indumentarias en cualquier lado, por si ahorita usted dice, voy a ir al partido y quiero la nueva piel, pues ya sí, puede sí, ir sí. a cualquier tienda oficial de Necaxa a conseguir estos jerseys.
1: Sí, muy bonitos, y corran porque obviamente... A ver, que va a ser una buena temporada por parte de los Rayos. Ya lo dijo Martín Barini. Y de hecho habló Martín Barini, amigo.
0: Muy bien, escuchamos las declaraciones del técnico del Necaxa.
2: De poder tener un segundo torneo aquí, el cuarto en este país, que es tan prestigioso para mí, poder estar dirigiendo en una liga como la mexicana. Y la verdad que disfrutando del proceso, disfrutando del día a día, disfrutando de lo que decía recién, de que nos conocemos, de que ya el relacionamiento con los jugadores, con el staff, a todo nivel, sabemos cómo fue el semestre pasado, que fue un semestre muy caótico y muy revulsivo desde el inicio y que nunca pudimos lograr la estabilidad que queríamos darle al club. Y tengo mucha expectativa, mucha ambición de poder lograrlo este semestre, de poder darle estabilidad desde los resultados al club. Siento que el día a día es espectacular, el club sigue creciendo en todos los niveles. Los jugadores, noto, como decía anteriormente, noto un grupo que está cada vez más cohesionado, que tiene un bien común, que tiene mucha sed de victoria. Y cuando uno percibe esa hambre, esas ganas de ganar, a mí me motiva mucho y me pone muy contento poder liderar este proyecto. Entonces tengo la total expectativa y convicción de que vamos a hacer un gran semestre. Bien, es verdad que tuvimos algunos movimientos en el mercado, normales en un periodo además tan largo con el tema del Mundial y demás. Uno de los objetivos que teníamos y que creo que en gran parte lo hemos logrado, que era consolidar el grupo que venía del semestre pasado. Indefectiblemente que hubieron algunas bajas que son parte de este mercado. Sabemos también lo atractivo que es el club a la hora de tanto de comprar jugadores como de venderlos. Entonces confiamos mucho, en el caso que me hablas de la portería, en lo que ha hecho Luis, que viene trabajando con nosotros, en la llegada de Cris Andrade también, y en otras posiciones donde también han habido algunas bajas o algunas altas. Confiamos mucho en lo grupal. Bueno, el objetivo claramente es entrar entre los 8 de primer lugar. También lo era en el semestre pasado. Me ha tocado dirigir torneos en esta misma competición con play-in, lo cual abre el margen a 10 posiciones y ahí sí se puede separar un poquito el objetivo. Hay equipos que tienen objetivo entrar en play-in, hay otros equipos que solo les interesa estar en ese caso entre los primeros 6, que sería la liguilla. Yo creo que ahora se ha unificado todo y al no haber tampoco descenso, y el objetivo es claramente entrar entre los 8. Después, obligación, bueno, ahí entramos en una línea un poquito diferente, porque habría que evaluar los planteles, habría que evaluar cómo se han reforzado otros competidores, porque somos 18 equipos para 8 lugares, y ahí yo ya es un juego más mediático que no me interesa entrar, porque no especulo con eso. Yo intento ser ambicioso, le transmito a los jugadores la intención de ganar cada juego en el campo que sea, y creo que eso quedó demostrado el semestre pasado. Fuimos a todos los campos con la intención de ganar y se vio ese tipo de equipo. Entonces claramente que nuestro único objetivo es poder pasar a fase final. Después que eso suceda, son partidos de mata-mata y ahí ya todo puede pasar. Pero creo que es un único objetivo el que... Entiendo que tenemos los 18 equipos, no creo que haya un equipo que diga no hay otro objetivo. Entonces, para eso nos preparamos, para eso nos desafiamos y estamos preparados para lograrlo. Estoy muy satisfecho. Es verdad que hubieron algunas bajas de último momento que podrán hacer que llegue algún jugador más, pero sería simplemente para cumplir algo puntual. Después estoy muy, muy contento con el perfil de los jugadores que vinieron. Buscamos mucho eso mismo, el perfil, que se adapten al modelo de juego. Siempre empezar ganando es bueno, trae confianza. Obviamente que los torneos son largos y después hay que sostenerlo, pero siempre empezar bien por el tipo de partido que es también. Sabemos que es muy importante y que nos va a ayudar a poder materializar todo lo bueno que venimos generando en esta preparación. Con una victoria sería algo espectacular. Estamos muy contentos con cómo se han sumado al grupo. Tatay vino un poco antes, Mati ahora fue el último en llegar y se está adaptando un poco a todo, pero nada, creo que el gran objetivo es que hemos podido el semestre pasado sembrar muchas cosas positivas, con altibajos en los resultados claramente, pero desde el juego y desde la unión grupal, y con esos pequeños ajustes que hemos hecho en este segundo semestre vamos a intentar y a llevar al equipo al siguiente nivel, poder ser más consistentes con los resultados para poder dar una alegría a la gente y para poder materializar todo el buen trabajo que hacemos en el día a día, el día del partido. Hemos podido ver lo que han hecho en los amistosos, creo que es un equipo que muestra un patrón bastante claro. Entonces, desde ese lugar creo que hicimos un gran trabajo y vamos a llegar muy bien preparados en cuanto a la información de lo que nos espera de ellos, pero siempre con el foco en nosotros. Eso no cambia, es una forma que tengo yo de sentir esto, que si nosotros hacemos bien nuestro trabajo vamos a poder imponernos y vamos a poder ganar el juego. Obviamente que tenemos muy claro lo que ellos van a hacer, tenemos muy claro cómo ellos vienen preparándose y sobre todo el tipo de partido, ¿no?, que es especial, que a cualquiera motiva ser parte de este tipo de escenarios.
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5: La fiebre tifoidea es una infección grave originada por una bacteria llamada Salmonella tifi. Se contagia al consumir alimentos o bebidas contaminadas. Los síntomas incluyen fiebre muy elevada, malestar general, dolor abdominal, diarrea y pequeños puntos rojos en el abdomen o tórax. Puede complicarse con evacuaciones sanguinolentas, confusión y alucinaciones. Su médico solicitará estudios de sangre y excremento para corroborar la enfermedad. En ocasiones se debe hospitalizar al paciente para hidratarlo y controlar la fiebre. Hay que administrar antibióticos por el mínimo 2 semanas para evitar complicaciones como peritonitis o perforación intestinal. Mejor evite consumir alimentos o bebidas en la calle. Soy su amigo el doctor Carlos Huerta y ya sabe que a buenos cuidados, buena salud.
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6: ¿Qué es el enamoramiento? 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Una investigación sobre el enamoramiento ha revelado fascinantes aspectos sobre este complejo fenómeno emocional. Estudios neurocientíficos han demostrado que cuando una persona se enamora, su cerebro experimenta cambios significativos, como la liberación de neurotransmisores, como la dopamina, la oxitocina y la serotonina, que generan sensaciones de euforia, felicidad y apego. Curiosamente, el enamoramiento también puede afectar el juicio y la percepción, llevando a las personas a idealizar a sus parejas y a percibir rasgos positivos de manera exagerada. Se ha observado que el enamoramiento puede tener efectos beneficiosos para la salud, como la reducción del estrés y el fortalecimiento del sistema inmunológico. El enamoramiento puede durar entre 18 meses y 3 años en promedio, ya que con el tiempo, la intensidad emocional tiende a disminuir, dando paso a un amor más estable. Estos datos revelan la complejidad y la fascinación detrás de uno de los estados emocionales más poderosos que experimenta el ser humano.
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7: Hace algún tiempo vi en la televisión un documental que se enfocó en la vida de una anciana llamada Elizabeth Hartford, quien vivía sola en un barrio pobre. Estas fueron sus palabras de despedida. Usted me ve como una anciana que está totalmente deteriorada por los años. Pero lo que no comprende es que yo estoy aquí dentro. Estoy atrapada en un cuerpo que ya no me sirve. Es un cuerpo que me causa dolor y está arrugado y enfermo. Pero yo no he cambiado. Todavía soy la persona que era antes, cuando este cuerpo era joven. A los que son más jóvenes les puede ser difícil el comprender todas las implicaciones de ser muy viejo en un tiempo dominado por los que son muy jóvenes. No poder ver u oír suficientemente bien. Tener una mente activa que está atrapada irremediablemente en un cuerpo inactivo. O no tener a nadie que ni siquiera recuerde los tiempos de su juventud. En una ocasión, un gastroenterólogo me dijo que 80% de sus pacientes más viejos tienen síntomas físicos causados por problemas emocionales. La desesperación se transforma rápidamente en trastornos físicos. Expresémosles nuestro amor y respeto a aquellos que han dejado atrás los años de su juventud. Les habla el Dr. Dobson.
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0: noches, Aguascalientes. Hoy es 16 de julio y estas son las noticias. En información policíaca, con arma de fuego asesinan a sujeto en ataque directo, esto en Calvillo. En más noticias locales, entrega gobernadora equipamiento de seguridad para policías, pero en Jesús María. Dan de baja a dos policías de tránsito, son elementos investigados por violencia contra sus parejas. Hasta 15 años de cárcel por obligar a menores de edad a vivir en pareja. Comisión Estatal de Derechos Humanos emite recomendaciones a asientos por deficiencias en su centro de detención. A su vez, exige Morena atender deficiencias en celdas municipales tras estas recomendaciones. Al mes, cientos reclaman ajustes en sus recibos de agua en la capital. Hay cobros de hasta 8,000 pesos. Para evitar fraudes, abusos y facilitar trámites, van diputados locales por crear certificado de discapacidad. Y también desde el Congreso proponen poner tope a pensiones de burócratas. Urgen empresarios a diversificar economía local ante revisión del T-MEC. En más noticias nacionales e internacionales, detienen a Ernesto Rufo, exgobernador panista de Baja California. Lo acusan de delincuencia organizada y contrabando. Quitan de la FGR al fiscal Oscar Langet, esposo de la ministra Sara Herrerías. Lluvias afectan electricidad para 500,000 de personas en Chile y Estados Unidos lanza una nueva serie de ataques contra Irán.
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0: Muy buenas noches, Aguascalientes. Iniciamos de lleno con información en el ámbito policiaco. Ya lo escuchaba de última hora en Patrulla 790, un ataque armado directo. Lamentablemente sí culminó, se trató de un asesinato y esto ocurrió en Calvillo. Mi compañera Lorena Treviño tiene todos los detalles. Muy buenas noches.
3: ¿Qué tal, Jessica? Muy buenas noches y buenas noches también para todo el auditorio. Y seguiría el segundo día consecutivo, porque recuerda que el día de ayer también se registró un ataque a balazos acá muy cerca del fraccionamiento España, en donde también asesinaron a balazos a una persona y le arrancaron la existencia. Este que te voy a contar a continuación sucedió en la colonia Solidaridad, pertenece al municipio de Calvillo. Está ubicado sobre la carretera 70, específicamente en la calle Solidaridad Sur, en donde se registró otro ataque armado en contra de un hombre quien fue identificado como Ramón Aguirre, de 44 años de edad. Él se encontraba justo fuera de su domicilio, estaba haciendo algunos trabajos de mecánica debido a que a eso se dedicaba, cuando de pronto llegaron varios sujetos a bordo de un vehículo compacto, color negro, y sin haber un diálogo entre ellos, sin abrir, sin decir una sola palabra, empezaron a abrir fuego, pero en su contra. El afectado intentó correr, cruzar un parque, atravesó incluso un predio rústico en donde literalmente lo encerraron y ya no pudo salir de esa zona. Como resultado de la agresión, presentaba 4 impactos de bala en el tórax, 1 más en el cráneo. Al sitio llegaron rápidamente elementos de la policía municipal de allá de Calvillo, llegaron policías estatales, acompañados estos de paramédicos de Licea, pero estos últimos fueron los que confirmaron la ausencia de signos de vida de este hombre. Elementos de servicios periciales también llegaron a la zona, efectuaron el levantamiento de cuerpo y sí señalar que el pasado de este hombre no es el mejor que te pueda platicar, ¿eh? Ya había experimentado incluso una agresión similar, ya lo habían atacado a balazos, pero en aquella ocasión logró escapar, logró huir de sus agresores y en esta ocasión, bueno, pues tristemente no sucedió. Se produjo un operativo para dar con el paradero de los 4 o 5 sujetos que iban a bordo de este vehículo compacto, quienes acabaron con su vida. Sin embargo, el operativo no funcionó debido a que no hubo personas detenidas ni por parte de los elementos de la policía municipal ni por parte de los elementos de la policía estatal. Ya será un trabajo por parte de los elementos de la fiscalía, quien detalladamente pues van a poder conocer quiénes fueron los que asesinaron a este hombre, aunque sí se lo pusieron un poco difícil debido a que la zona en donde sucedieron las cosas es una zona pues en despoblado, no es como la zona rural, es una zona que sí difícilmente puede haber una gran cantidad de cámaras así como hay pues en la ciudad. Sin embargo, las autoridades ya están trabajando en este caso. Jessica, auditorio, este es el reporte. Lorena Treviño, VI Noticias.
0: Muchas gracias, Lorena. Estamos al pendiente de cualquier nueva información que nos puedan proporcionar las autoridades correspondientes. También reiterar, los micrófonos están abiertos para las autoridades de los tres niveles, sobre todo municipales y estatales, para saber qué es lo que está ocurriendo en Calvillo, en Aguascalientes en general, para conocer, por ejemplo, por qué está incrementando estos ataques armados. Ya lo mencionaba mi compañera Lorena Treviño, esta situación no es el primero en esta semana, es el segundo en menos de 48 horas, donde se están consumando estos asesinatos. También estaremos al pendiente, por ejemplo, del reporte de las autoridades, en específico el reporte de la Fiscalía General del Estado, este reporte mensual que hacen del Secretariado Ejecutivo del Sistema Nacional de Seguridad Pública, para conocer también la incidencia de armas de fuego, de posesión y de lesiones. Algunas veces estos ataques armados, ya sea con arma de fuego o con arma blanca, se están realizando, pero no se consuman. Son atentados, pero también tendrían que estar en estas cifras, en estas tentativas de homicidio. Yo le pido que esté al pendiente de los espacios informativos de VI Noticias y, ya sabe, a través de nuestras redes sociales, VI Noticias y Patrulla 790 en Facebook, donde se puede enterar minuto a minuto de este tipo de información, como lo ocurrió esta tarde con este ataque armado, le recuerdo, en el municipio de Calvillo, en el fraccionamiento Solidaridad. En lo que estamos tratando de conectarnos, de enlazarnos justamente con el alcalde de Calvillo, Daniel Romo Urrutia, quien él dijo está también dispuesto a tomar un enlace telefónico para VI Noticias para tener mayor información ahora desde la perspectiva del gobierno del municipio. También pasamos con información de seguridad, pero nos trasladamos hasta Jesús María, donde justamente esta mañana la gobernadora del estado de Aguascalientes, Teresa Jiménez Esquivel, entregó equipo de seguridad para los policías municipales.
4: Entrega gobernador equipamiento de seguridad para policías en Jesús María. La gobernadora de Aguascalientes, Tere Jiménez, encabezó la entrega de nuevo equipamiento para la Secretaría de Seguridad Pública y Vialidad de Jesús María, con el objetivo de fortalecer la operatividad y dignificar la labor de los elementos. Durante la ceremonia, la mandataria recordó que la entrega forma parte del eje de equipamiento del Plan Blindaje Aguascalientes y busca garantizar que los cuerpos policiales cuenten con herramientas básicas y especializadas para la prevención y vigilancia.
5: Más equipamiento para nuestros policías municipales. Ya aquí el Estado también le ha hecho donación en lo que va de nuestra administración, 10 patrullas, más motos y más cosas que hemos estado aquí equipando a Jesús María. Agradezco siempre la coordinación tanto a los policías municipales, estatales, Ejército, Guardia Nacional, las fiscalías, al Congreso, muchas gracias también, y a la Mesa Ciudadana de Seguridad que nos evalúa cada mes. Y bueno, y a la población de Aguascalientes que luchan, se esfuerzan, trabajan para salir adelante y para poner nuestro granito de arena en todo México.
4: Por su parte, el presidente municipal César Medina subrayó que la seguridad es una prioridad permanente de su administración y agradeció el respaldo del gobierno del estado para mejorar las condiciones de la corporación. Destacó que las acciones se complementan con el análisis de mapas de calor directivo y la coordinación con los tres órdenes de gobierno para ampliar la cobertura y la capacidad de respuesta en todo el municipio.
6: Gracias por todo el apoyo, evidentemente, que nos da siempre con el tema de la donación de algunas patrullas, con la coordinación. La comisaría móvil que hemos instalado en el Torito ha sido un modelo exitoso que vamos a replicar con estas torres que también ya adquirimos, gracias a las que nos has estado prestando. Espero las sigamos todavía utilizando por acá para en más colonias que tenemos detectadas como punto rojo poder estar atendiendo y poder también entrarle mucho al tema de la prevención del delito. Muchas gracias por tu cercanía, gracias por todo. Y gracias al Ejército, a la Guardia, a la Policía Estatal, a todos los que nos sumamos siempre en beneficio de nuestro municipio, Jesús María.
4: Jesús Alberto Rodríguez, VI Noticias.
0: Y hablando de policías municipales, pero ahora nos enfocamos en Aguascalientes Capital, están dando de baja a 2 elementos, pero de la sección de tránsito y vialidad. Esto derivado de una investigación que se está llevando en su contra por presunta violencia contra sus parejas.
7: Dan de baja a 2 policías de tránsito. Son los elementos investigados por violencia contra sus parejas. Casi 6 meses después de que se iniciaran las investigaciones ministeriales correspondientes, la Secretaría de Seguridad Pública del municipio de Aguascalientes finalmente dio de baja a 2 de sus policías adscritos a la Dirección de Vialidad tras ser acusados de violencia en contra de sus parejas, informa el titular de tránsito, José Luis Rodríguez Montoya, siendo estas las únicas bajas registradas hasta el momento.
8: ¿Me recuerda?
9: Los que tuvieron ahí un tema de incidencias familiares. Que vienen denuncias.
8: Pero ese ya está detenido incluso, ¿no?
9: Sí, ya causaron baja a los dos.
8: ¿Ya? Uh-huh. Él y el otro también, los que golpeó a su esposa.
9: Así es.
8: ¿Cuándo los dieron de baja?
9: En esta semana, 15 días más o menos.
8: ¿Hace 15 días?
9: Sí.
7: Refiere que uno de ellos presentó su renuncia voluntaria a la corporación, mientras que el segundo fue dado de baja, luego de que así lo determinara la Comisión de Honor y Justicia.
9: No, uno metió su baja voluntaria, sí, y el otro creo que fue por la comisión.
8: ¿Por la qué?
9: La Comisión de Honor y Justicia.
7: Rodríguez Montoya agrega que uno de los elementos estaba a punto de jubilarse, el otro recién había ingresado a la corporación.
9: No, pues uno de ellos ya estaba por jubilarse, sí, le faltarían 2 años, el otro tenía poco de haber ingresado.
7: El primer caso se registró el pasado 19 de enero, cuando un policía vial mandó a soldar la puerta de la casa donde se encontraba su pareja, derivado de un conflicto, privándola ilegalmente de su libertad. Días después, una segunda mujer denunció haber sido víctima de violencia por parte de un uniformado. Yalma Arronte, BI Noticias.
0: 7:11, y hablando también de investigaciones del Código Penal, por ejemplo, en Aguascalientes se acaba de integrar una nueva tipificación. Esto por el delito de obligación de personas, cohabitación con personas menores de edad. Es decir, si usted, siendo mayor de edad, fuerza a un hombre, a una mujer menor de 18 años a vivir en pareja, aténgase a las consecuencias, porque de acuerdo con esta nueva tipificación publicada en recientes días, podría ser acreedor hasta 15 años de prisión.
10: Este lunes 13 de julio, el periódico oficial del estado de Aguascalientes publicó la adhesión del delito de cohabitación forzada con menores de 18 años, ello en una dinámica equiparable al matrimonio, según se señala. Acorde con el documento, se trata de una tipificación integrada en el artículo 122 bis del Código Penal del Estado, que enuncia lo siguiente. Comete el delito de cohabitación forzada de personas menores de 18 años de edad o de personas que no tienen capacidad para resistirlo, quien obligue, coaccione, induzca, solicite, gestione, se beneficie de esta, oferte a una o varias personas de estas a unirse informal o consuetudinariamente, con o sin su consentimiento, con ella o con otra persona de su misma condición o con personas mayor de 18 años, con el fin de convivir de forma constante y equiparable a la de un matrimonio. De acuerdo con lo estipulado, quien cometa este delito será acreedor a una pena de 8 a 15 años de prisión y de 1.000 a 2.500 días de multa. Se contemplan agravantes si la víctima pertenece a algún pueblo o comunidad indígena o afromexicana o si se encontrase en situación de migración o refugiada. BI Noticias consultó al abogado especialista del Sistema Penal Acusatorio y Derechos Humanos, José Luis Eloy Morales Brandt, quien refiere que no existe un antecedente de agravante o similar al delito mencionado, dado que hasta hace no más de una década aún se permitía el matrimonio infantil.
11: En Aguascalientes no había ese tipo penal porque en Aguascalientes se permitía el matrimonio todavía con mujeres, creo que de 14 años. Fue pues relativamente reciente, hace como 5 o 6 años me parece, que se hizo la reforma para quitar la posibilidad de que personas menores de 18 años contrajeran matrimonio. Entonces no existía el tipo penal.
10: Además, Morales Brandt califica la redacción del delito como ambigua, contradictoria e incompleta al no contemplar la reparación del daño.
11: Está muy mal redactado el tipo penal, muy mal redactado, completamente ambiguo, contradictorio, oscuro, no se entiende realmente el tema. Y además pues, se les olvidó, como todas las que hacen desde que están los foráneos aquí en Aguascalientes, se les olvidó poner como pena la reparación del daño.
10: Jessica de Loera, BI Noticias.
0: Eso se da justamente después de que ayer en este mismo espacio planteáramos esta noticia que usted también conoció a través de Patrulla 790, donde
12: un sujeto estaba obligando a una menor de edad, a una chica de 14 años prácticamente, a vivir con ella, la convirtió en su pareja, y pues ya señalarle, no son casos aislados, son casos que sí tiene presencia en nuestra entidad, y que si usted conoce a alguien que está atravesando por una situación como esta, sepa que es un delito y que se castiga con cárcel. 7:15, permítame hacer una breve pausa, la primera de este espacio, no se despegue.
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15: La fiebre reumática es una enfermedad que se presenta después de una infección de garganta o de la piel. Es originada por una bacteria llamada estreptococo. La enfermedad puede afectar las válvulas del corazón, las articulaciones, la piel y el cerebro. Los síntomas pueden ser calenturas frecuentes, dolor de articulaciones, bolitas duras en la piel, problemas del corazón y temblores del cuerpo. La forma más importante de prevenir la fiebre reumática es recibiendo un tratamiento rápido para la faringitis, la amigdalitis y la escarlatina, que son infecciones de garganta y piel. Si usted o sus niños sufren frecuentemente de infecciones de garganta, no los automedique. Acuda con su médico para un tratamiento completo y evite complicaciones. Soy su amigo el doctor Carlos Huerta. Ya sabe que a buenos cuidados, buena salud.
1: 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En Radio BI son 1:17. 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
16: Continuamos con más de la información y justo son los diputados los que están buscando incrementar las penas por la muerte de Andrés a manos de un borracho o al menos los casos similares. Solo uno de cada 9 feminicidios son los que han alcanzado sentencia hasta este momento y en Aguascalientes, bueno, estas son las cifras. Escuche.
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15: La diabetes gestacional es la elevación de las cifras de glucosa en sangre que presenta una mujer durante su embarazo y que ésta, antes de su embarazo, se encontraba sana. En las gestantes que tienen más de 35 años, el riesgo se incrementa, afectando casi una tercera parte de ellas. Tienen mayor riesgo de desarrollar diabetes gestacional las mujeres obesas o aquellas embarazadas que no hacen ejercicio y que llevan una dieta alta en grasas o azúcares. También es frecuente en mujeres que aumentan más de 12 kilos durante su embarazo o que fuman. La diabetes gestacional puede provocar abortos, malformaciones fetales, bebés de más de 4 kilos e hipertensión materna, por lo que es necesario que toda mujer embarazada lleve un control médico periódico. Soy su amigo el doctor Carlos Huerta y ya sabe que a buenos cuidados, buena salud.
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17: Los océanos. ¿Los conocemos tan bien como creemos? Más del 97% del agua de todo nuestro planeta se encuentra en el océano. Los océanos albergan una enorme diversidad de vida, desde microorganismos hasta grandes mamíferos como las ballenas. Pero una terrible amenaza los acecha. Ese hermoso paisaje azul que abraza a la Tierra está siendo contaminado por plásticos, productos químicos y otros desechos humanos. Otro factor que afecta a los océanos es el calentamiento global, ya que está provocando el aumento del nivel del mar, cambios en su temperatura y salinidad, lo que afecta a los ecosistemas marinos. La preservación de los océanos es crucial para el bienestar del planeta y de las futuras generaciones. Uno de los datos sobre el mar más desconocidos es que menos del 10% del océano ha sido explorado. Así que se podría decir que conocemos más sobre lo que ocurre en el espacio exterior que lo que acontece en las profundidades del fondo marino.
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0: 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Continuamos con información en el ámbito local. Esta semana la Comisión Estatal de Derechos Humanos, la Comisión de Aguascalientes, emitió una serie de recomendaciones, una por cada municipio en diversos aspectos. Usted sabe que Derechos Humanos está garante o debe de estar garante de las dependencias públicas y en esta ocasión hizo recomendaciones, observaciones, dado que es una instancia que no puede sancionar, pero sí puede identificar irregularidades, por ejemplo, en el tema de seguridad. Escuchemos qué fue lo que le recomendó al municipio de Asientos.
1: La Comisión de Derechos Humanos del Estado de Aguascalientes emite recomendaciones al Ayuntamiento de Asientos tras detectar diversas deficiencias en el Centro de Detención Municipal relacionadas con la separación de personas detenidas, la higiene de las instalaciones y la atención médica. De acuerdo con el documento, se realizó una visita de supervisión el 5 de junio de 2026, durante la cual el personal del organismo constató que el inmueble cuenta únicamente con 3 celdas, 2 destinadas para hombres y 1 para mujeres. En esta última, también son alojadas personas adolescentes debido a la falta de un espacio. Durante la inspección también se documentó que, aunque las celdas disponen de sanitarios, carecen de suministro de agua. El líquido es proporcionado a las personas detenidas mediante cubetas o recipientes, además de que no existen instalaciones adecuadas para el lavado de manos. Otro de los aspectos señalados por la comisión es la ausencia de un médico permanente en el centro de detención y que, por el contrario, un médico externo acude únicamente cuando ingresa una persona detenida para realizar la valoración correspondiente y emitir los certificados médicos. Sin embargo, durante la visita, no fue posible revisar dichos documentos, ya que no se encontraban integrados en los expedientes, ni entrevistar al profesionista, quien no acudió al llamado realizado por el personal del organismo. Derivado de lo anterior, la Comisión Estatal de Derechos Humanos recomienda que las personas menores de edad que estén resguardadas en el centro de detención del municipio de Asientos deben permanecer en un área específica habilitada o acondicionada para este sector de la población. Respecto a la higiene, recomienda realizar las acciones necesarias para que los sanitarios de las celdas cuenten con agua y las personas detenidas tengan acceso al lavado de manos para preservar la higiene y salud. Recuerda que las autoridades responsables de los centros de detención tienen la obligación de garantizar condiciones dignas para las personas privadas de la libertad, incluyendo la atención médica oportuna mediante la gestión necesaria con personal médico las 24 horas del día, todos los días del año, para el ingreso y egreso de personas detenidas, además de realizar la supervisión médica durante la permanencia de las personas resguardadas. Día Álvarez, BI Noticias.
0: Y que le digo, no son condiciones propias o únicamente del municipio de Asientos. Estas recomendaciones se están emitiendo a diversas cabeceras municipales, entre ellas Aguascalientes, Capital, donde hay observaciones, recomendaciones reiteradas, no de uno ni de dos, sino de varios años. Y por este motivo también están aprovechando partidos políticos, como lo es el caso de Morena Aguascalientes, para exigir a las autoridades, principalmente a las autoridades de seguridad, para que ya le den solución a estas cuestiones. Luego de que la Comisión de Derechos Humanos del Estado de Aguascalientes emitiera recomendaciones para todos los centros de detención municipales, el partido político de oposición en la entidad exige atención a las mismas. Gilberto Gutiérrez Lara, presidente estatal de Morena, dice que él ha experimentado deficiencias cuando fue llevado por la autoridad al C4 de Aguascalientes en una detención que califica como arbitraria durante las elecciones de 2019, apunta.
2: Y nos privaron de la libertad y estuvimos presos en el C4. Y recuerdo muy bien que efectivamente había un vaso, es más, ni vaso era una botella de coca a la mitad, que partes con la navaja, y con esa te la ponían encima del garrafón. Y por fuera de las celdas se tenía que servir agua quien se quisiera servir agua. Y vimos las condiciones en las que lo tienen. Y efectivamente, digo, yo mismo lo padecí. Estuve 6 horas. En lo que se acabó la elección nos dejaron salir.
3: El líder morenista pide a las Secretarías de Seguridad Pública municipales y estatal dar solución a las recomendaciones emitidas por la autoridad local, la cual señala aspectos reincidentes a emisiones anteriores de la comisión.
2: ¿Qué podemos hacer desde aquí? Primero le exhorto a que se subsanen esas observaciones que hace la Comisión de Derechos Humanos. Y segundo, que la autoridad, sobre todo a quien le competa, pues rinda una declaración, ¿no?, sobre estos señalamientos, que den la cara y que nos digan si en efecto.
3: En días recientes, la Comisión de Derechos Humanos Aguascalientense señaló irregularidades en los separos del Estado, donde para el C4 capitalino se indica falta de separación adecuada de los detenidos, condiciones insuficientes de higiene o deficiencias en la atención médica oportuna, por mencionar algunas. Cabe señalar que observaciones similares de la Comisión a la Autoridad de Seguridad persisten, por lo menos, desde 2023. Jessica de Loera, BI Noticias.
0: Y que si usted quiere conocer más al respecto, claro, invitarle a que lea en BINoticias.com, en la sección de Aguascalientes, esta información también disponible para usted. Oiga, desde el Congreso del Estado de Aguascalientes están los diputados buscando evitar fraudes, algún tipo de abuso y facilitar trámites, así lo están planteando, y por ello están proponiendo la creación de un certificado para personas con discapacidad.
4: Al mes, cientos reclaman ajustes en sus recibos de agua. Hay cobros de hasta 8,000 pesos. Mensualmente, el modelo integral de aguas de Aguascalientes recibe hasta 200 reclamos por parte de usuarios del servicio de agua potable que exigen ajustes en sus recibos, al considerarlos como excesivos. El director de MIA, Jesús Ballín Contreras, explica que el 90% de los cobros irregulares responden a fugas de agua dentro de los propios domicilios, lo que eleva el consumo del líquido y por ende el cobro. En estos casos, se invita al ciudadano afectado a realizar las reparaciones correspondientes y toda vez que se refleja la disminución, se realizan los ajustes a los recibos.
5: En promedio, alrededor de 200 revisiones cada mes. No es un número realmente relevante. Todas son, el 90% son porque son fugas internas dentro de la casa, y entonces lo que hacen los ciudadanos, las reparan. Al siguiente mes ya se ve que disminuyó el volumen, y entonces se va el salva revisión para que no tenga un costo adicional para el usuario. Esto seguirá siendo, pero ahora ya vamos a tener, esperamos, que ya no se tengan estas adecuaciones cada mes, precisamente porque no se tiene un cuidado del agua.
4: Derivado de esta problemática, se han registrado cuentas que van desde los 1,500 hasta los 8,000 pesos por consumo irregular.
5: Más que de 1,500, de 3,000, de 5,000, y algunos casos que no recuerdo muy grande, pero sí andan por ahí entre 5,000, 3,000 pesos.
4: Ballín Contreras afirma que con la próxima instalación de 60,000 medidores inteligentes se espera reducir este tipo de incidencias, pues la nueva tecnología permitirá detectar a tiempo posibles filtraciones de agua dentro de los hogares.
5: Va a depender de cada caso. Al final, pues lo único que cobramos es lo que se consume. Con esto también queremos garantizar que la gente esté muy segura de que lo que le estamos cobrando, que realmente consumió, porque lo puede vigilar diario, y además son medidores de nueva tecnología, de alta precisión. Entonces ellos podrán estar bien seguros que lo que nosotros registramos en su estado de cuenta como volumen consumido es lo más cercano a la realidad.
4: Yalma Arronte, BI Noticias.
0: Esto que acabamos de escuchar respecto a los reclamos que recibe el modelo integral de aguas de Aguascalientes, cientos de ellos al mes, por el alto costo de los recibos, aprovecho para decirle, estamos al pendiente, 449-910-3508. Si usted tiene algún tema con MIA o con cualquier otra dependencia, ya sea municipal o estatal, háganos llegar su reporte y lo canalizamos con las autoridades. Son las 7:26, volvemos después del Noticistema Mundialista.
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9: ¿Qué es el calentamiento global? Una investigación reciente ha revelado datos sorprendentes que subrayan la urgencia de abordar este desafío climático. Pero, ¿a qué se debe esta problemática? Aquí, una breve explicación. A medida que los gases de efecto invernadero cubren la Tierra, atrapan el calor del Sol, lo que conduce al calentamiento global y al cambio climático. Se ha registrado que en los últimos 140 años, la temperatura global ha aumentado aproximadamente 1 grado Celsius. Un cambio que puede parecer pequeño, pero que tiene impactos significativos en nuestro planeta. Este aumento de temperatura ha desencadenado eventos climáticos extremos, como olas de calor nunca antes registradas, sequías prolongadas y huracanes más devastadores. Además, se ha observado que la concentración de dióxido de carbono en la atmósfera es la más alta que en los últimos 40 años. Estos datos destacan la necesidad urgente de tomar medidas decisivas. Algunas de ellas, y las más recomendables, son: reducir las emisiones de gases de efecto invernadero, comenzar una reforestación mundial en forma masiva, así como crear una conciencia general de esta problemática que nos amenaza día con día.
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10: La bronquitis aguda es la inflamación repentina de los bronquios. Estos son los tubos que llevan el aire hacia los pulmones. Puede presentarse con tos persistente, dolor de pecho, falta de aire y silbidos al respirar, además de fiebre y malestar general. El tratamiento es a base de reposo, evitando bebidas frías y cambios bruscos de temperatura. También se indican antibióticos, analgésicos y nebulizaciones, que es un vapor frío que lleva medicamentos directamente a las vías respiratorias para desinflamarlas, calmar la tos y abrir los bronquios. Evite complicaciones tratándose a tiempo y el primer síntoma, consulte a su médico. Soy su amigo el doctor Carlos Huerta y ya sabe que a buenos cuidados, buena salud.
7: 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Noticias. En Radio BI son 1:35. 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
10: ¿Sabía que cada persona tiene en promedio 5 millones de cabellos? El cabello crece en todas las superficies del cuerpo, menos en los labios, palmas, manos y plantas de los pies. Un cabello necesita aproximadamente 4 meses para crecer 2.5 centímetros, y después de 6 años se cae y nace uno nuevo. El cabello nos ayuda a mantener

0: mantener la temperatura corporal. Protege nuestra nariz, orejas y ojos de partículas en el aire. Los problemas más comunes con el pelo y cuero cabelludo son la pérdida del cabello, infecciones y descamación. Aunque también pueden manifestarse alteraciones del cabello con problemas nerviosos. Visita a su dermatóloga o dermatólogo. Soy su amigo el Dr. Carlos Huerta y ya sabe que a buenos cuidados, buena salud.
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2: Cuando yo estaba en la universidad, corrí una carrera de larga distancia que jamás olvidaré. Les habla el Dr. Dobson de Enfoque a la Familia. Ese fue mi primer año como estudiante universitario y realmente estaba desesperado por ganar mi primera carrera. Aunque no me había entrenado adecuadamente, fui a la pista lleno de energía y optimismo. Cuando sonó el revólver, comencé a correr tan rápido como pude y dejé a todos los demás corredores muy lejos detrás de mí. Sin embargo, para la segunda vuelta, parecía que el costado se me estaba partiendo y todos los corredores estaban acercando a mí. A la mitad de la carrera estaba respirando frenéticamente y mi pecho se hinchaba como si fuera un gran globo. Muy pronto, caí desplomado sobre la hierba al lado de la pista, cubierto con el sudor de mi fracaso, perdiendo la carrera y mi orgullo en un gran desastre. Pero aprendí una lección que no he olvidado hasta el día de hoy. Los maratones son muy diferentes de las carreras cortas y uno tiene que aprender a mantener el paso si va a aguantar hasta llegar a la meta. ¿Y no es eso cierto también de la vida matrimonial? Usted tiene que mantener el paso si es que quiere seguir adelante a través de todas las vicisitudes de la vida, y también tiene que decidir no permitir que nada lo haga salirse del camino. Esto se llama matrimonio para toda la vida. Les habla el Dr. Dobson.
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3: La Fiscalía General de la República detuvo al exgobernador de Baja California, el expanista Ernesto Rufo Appel, por su presunta responsabilidad por delitos de delincuencia organizada y contrabando de combustible, es decir, está señalado de huachicoleo. De acuerdo con la dependencia, la captura fue resultado de una investigación de alta complejidad relacionada con una red de operaciones de contrabando de hidrocarburos presuntamente realizada por una empresa que era fundada por este exmandatario. Motocicleta asesinaron al periodista Josué Martínez Contreras, director general de Noticias San Martín Texmelucan, portal dedicado principalmente a temas de seguridad y de alto impacto en esta zona perteneciente al estado de Puebla. De acuerdo con los testimonios, el periodista de la zona ya había señalado anteriormente presuntas amenazas directas, pero no fueron atendidas. Ya había solicitado un resguardo por parte de las autoridades. Conocido como el Jaguar, familiares y amigos afirmaron que se trataba de un gran ser humano y este ataque fue directamente con uso de arma de fuego. Continúan los cambios en la Fiscalía General de la República y ahora es removido el fiscal Óscar Langlet, esposo de la ministra Sara Herrerías. Esto se dio a conocer la tarde de hoy, presuntamente por no haber acatado una investigación. Él era encargado de la Fiscalía Especializada en Investigación de Delitos Cometidos por Servidores Públicos y contra la Administración de Justicia. Esta salida ocurre apenas unas horas después de la renuncia de Ulises Lara López como fiscal especial en investigación de asuntos relevantes. Las fuerzas militares de Estados Unidos lanzaron este jueves ataques contra el régimen de Islam, esto en Irán, por sexta noche consecutiva, indicó el ejército estadounidense. Los ataques se llevaron a cabo para degradar aún más las capacidades militares iraníes, señaló el Comando Militar de Estados Unidos para Medio Oriente en la red social X. Y también en temas internacionales, el nuevo presidente de Colombia, Abelardo de la Espriella, prevé abrir una embajada en Jerusalén como parte de su plan para reanudar y estrechar lazos con Israel, anunció su oficina este jueves. El mandatario de izquierda, Gustavo Petro,

0: fraudes y abusos, pero sobre todo de facilitar trámites a las personas que tienen alguna discapacidad en el estado. Es que se presenta iniciativa para crear la emisión de un certificado oficial por parte del Ejecutivo local. Así lo señala la autora de la propuesta, la diputada local del PAN, Mirna Medina Rubalcaba, quien en su exposición de motivos señala que, de acuerdo con datos del INEGI, Aguascalientes es de las entidades con la menor prevalencia de discapacidad en su población de 5 años y más, con el 6.2%. Pero aún así se tiene que hacer todo el trabajo necesario para garantizar a estas personas un desarrollo incluyente y total.
1: Para muchos trámites, el día a la actualidad te piden el certificado de salud o el certificado de discapacidad. Entonces, es para las personas que necesitan disponer de un certificado de discapacidad de manera oportuna para un trámite justo, legal, leal, que le pueda generar bienestar, se enfrenta a un sinnúmero efectivamente de vacíos, como lo dices tú. Y bueno, es un penar. Ahora, con todo esto, bueno, pues nosotros estamos buscando eficientar los procesos.
0: De acuerdo al Censo de Población y Vivienda 2020, en Aguascalientes había en ese año 71.294 personas con algún tipo de discapacidad, siendo la más común la discapacidad física, seguida de edad visual y, en tercer lugar, la discapacidad mental.
1: Y esto les facilita mucho porque, bueno, si ya dieron sus datos única vez en el padrón que se dará por medio del Instituto de Salud, pues ya no necesitan volver a darlos en alguna otra instancia, porque a final de cuentas la discapacidad o alguna condición que tengas pues no tiene caducidad, al contrario, cada vez creo que se agudiza o se hace más crónico el padecer, ¿no? Y en este entendido, bueno, buscamos facilitar.
0: Pero además, señala en su iniciativa, el principal problema que tiene el actual documento oficial es que no cumple con los estándares marcados por la norma oficial mexicana, sobre todo en lo que se refiere al certificado electrónico de discapacidad, que es un documento público de validez nacional.
1: También este certificado de discapacidad pues les facilita mucho para el acceso en el trámite de descuentos en salud, apoyos en desarrollo social, acceso a programas en el DIF, y todo ese sinnúmero de programas que presenta el gobierno del estado o el municipio, y que las personas con discapacidad.
0: Pero además tampoco se debe dejar de lado el hecho de que existen algunas personas sin escrúpulos que tratan de falsear la información para obtener un lucro, y esa parte también debe ser atendida.
1: Efectivamente, estamos también trabajando con las instancias legales para que las personas que en verdad abusan de esa situación, bueno, pues que también vean que el rigor de la ley es parejo para todos.
0: Es por esto que la reforma a la Ley de Salud, además de incluir en las obligaciones del ISEA la expedición de certificados para fines sanitarios, los prenupciales, de defunción, de muerte fetal y de nacimiento, ahora se agregará a la expedición de certificados de discapacidad. Además, se agregan dos nuevos artículos en donde se detalla la forma en que se emitirán estos documentos legales y oficiales. Luis Herbert Ramírez, BEI Noticias.
2: La relevancia de este padrón de implementarse de manera correcta ya lo habíamos mencionado a través de, por ejemplo, Luis Francisco Gerardo Ponce, quien es secretario de Asuntos de las Personas con Discapacidad del Partido Revolucionario Institucional, del PRI en Aguascalientes. Él dice, no sabemos cuántas personas con discapacidad hay concretamente en Aguascalientes, qué tipo de discapacidad tienen, y de esta manera no es posible crear políticas públicas pues direccionadas, también dar un presupuesto, saber qué es lo que les hace falta. Entonces, daremos seguimiento puntual a este asunto. En otros temas, por ejemplo, retomando la situación de Venezuela, que ya están cerca de llegar a las 5.000 personas fallecidas después de estos dobles sismos el pasado 24 de junio, pues hubo participación también de la Cruz Roja Mexicana, entre ellos aguascalentenses, que acudieron a este país en el sur de nuestro continente. Hoy, desde la Cruz Roja, señalan, nosotros tampoco estamos exentos. Cuerpos de rescate están atendiendo también situaciones aquí en Aguascalientes.
3: Aunque Aguascalientes no se encuentra en una zona de alta actividad sísmica, el estado mantiene capacidad de respuesta ante emergencias provocadas por colapso estructural derivadas de explosiones, derrumbes o accidentes, señala el coordinador estatal de socorros de la Cruz Roja en Aguascalientes, Daniel Montes Favela.
4: Tenemos esta cuestión de los accidentes, ya tuvimos lo de Pilar Blanco, que también en el edificio de estos, un multifamiliar, hubo una explosión con algo de gas, lo de que es Calvillo, pero no estamos exentos, sabemos que tenemos fallas geológicas, hemos tenido el comportamiento del fraccionamiento Casablanca, no bajamos la guardia y nos seguimos capacitando, pero es un estado tranquilo.
3: Respecto a la actual temporada de lluvias, el rescatista informa que la unidad de rescate urbano ha intervenido en diversos servicios relacionados con inundaciones, en coordinación con bomberos municipales. Entre las emergencias atendidas, refiere los casos de personas con hipotermia y rescate de ciudadanos que intentaron cruzar cauces de agua, como en el río San Pedro, pese al riesgo que representan las corrientes.
4: Empezamos con esto de inundaciones. Normalmente nos apoyamos con la dirección de bomberos municipales y en el caso de nosotros, la unidad de rescate urbano, cuando tenemos que actuar, hemos tenido casos de hipotermia, la gente que les pedimos que no traten de cruzar el río San Pedro y donde está Curtidores, el puente de ahí de Guadalupano, que ya los identificamos, pero la gente se sigue metiendo y genera un riesgo.
3: De acuerdo con Montes Favela, actualmente el Grupo Mexicano de Búsqueda y Rescate está conformado por 210 elementos, de los cuales solo uno pertenece a Aguascalientes. Sin embargo, informa que tres rescatistas locales se encuentran en proceso de formación para integrarse al equipo. Día Álvarez, BI Noticias.
2: Agradezco su participación en nuestro centro de WhatsApp 449-910-3508 y le doy lectura a algunos de sus mensajes. Reiterarlo, aunque no escuche su reporte al aire, es canalizado con las autoridades correspondientes. Nos dicen: muy buenas noches, para reportar en el agropecuario, están cobrando el estacionamiento a locatarios y a clientes. Pusieron unas plumas sin ninguna autorización de los locatarios. Ningún condomino autorizó ni le pidieron el voto para el cobro del estacionamiento. Por favor, investiguen eso. Otra persona nos dice: buenas noches. Buenas noches, licenciada, quisiese reportar que no hay servicio de luz en las casas, esto en la calle Segundo Retorno Mariano Hidalgo, en Infonavit Morelos, lo canalizamos. Otra persona nos comparte un reporte y nos adjunta fotografías, ya lo canalizamos con Mía, pero le doy lectura al aire. Buenas noches, quiero reportar a la gente de Mía que por favor vengan a desasolvar lo que viene siendo este drenaje justamente en Mahatma Gandhi, calle Volcán, aquí en el fraccionamiento Casa Sólida. Por favor, necesitamos que vengan, llevan así 3 o 4 meses y puede ser un foco de infección. Recordarle incluso que está el tema del dengue, que tome sus precauciones y que no se lo tome a la ligera. Lo canalizamos con las autoridades. 7:50.
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5: 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En Radio BI son la 1:51. 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
8: El absceso anorrectal es la acumulación de pus en el área del ano y el recto. Es originada por una glándula obstruida o la infección de una fisura anal. La diabetes, los medicamentos que bajan las defensas y enfermedades que inflaman el intestino grueso son factores que predisponen a la formación de estos abscesos. Los síntomas son hinchazón alrededor del ano y un dolor pulsátil que aumenta al defecar. Puede haber estreñimiento, escurrimiento de pus, calentura y dolor de cuerpo. El problema no desaparece por sí solo. El mejor tratamiento es operar para drenar la pus, dar antibióticos y medicamentos que quiten el dolor. Mejor atiéndase a tiempo. Soy su amigo el Dr. Carlos Huerta y ya sabe que a buenos cuidados, buena salud.
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9: El asesoramiento prematrimonial puede contribuir grandemente a la estabilidad de un futuro matrimonio. Les habla el Dr. Dobson de Enfoque a la Familia. Mi amigo, el Dr. Archibald Hart, es muy partidario del valor de 6 a 8 sesiones de asesoramiento antes que la novia y el novio estén de pie ante el altar. La razón es que los novios frecuentemente tienen muchas expectativas sobre el matrimonio que nunca expresan con palabras hasta después que se han casado. Entonces el conflicto llega a ser inevitable cuando esas suposiciones diferentes chocan. Por lo tanto, es importante hablar de esos asuntos durante el tiempo menos antagonista del noviazgo. Por eso, el Dr. Hart frecuentemente hace preguntas como las siguientes a las parejas que lo consultan a él. Si usted pudiera pensar en una cosa en la que le gustaría que su novio o novia cambiara, ¿cuál sería? ¿Cuáles son las 5 o 6 metas más importantes que ha establecido para sus primeros años juntos? ¿Han preparado un presupuesto? ¿Son estas preguntas difíciles? Seguro que sí, pero la pareja que puede enfrentarse a asuntos como estos antes de casarse está construyendo un fundamento sólido para resistir el paso del tiempo. Les habla el Dr. Dobson.
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2: Detalle de los espectáculos con mi compañero Ray Macías. Ray Macías, muy buenas noches.
10: Hola, hola Jessy, buenas noches. Les cuento en temas de espectáculos que desafortunadamente pues sigue la situación complicada a través de Azteca, y es que se han anunciado medidas de cierta presión que se ha ejercido por parte de la empresa, cierta situación que está en redes sociales también acaparando toda esta pues polémica de los comentarios que hizo Pedro Sola ahí en Ventaneando, mencionando que no soportaba a los perros y que les quería dar carne envenenada. Pues ahora esta empresa anuncia acciones a favor de los animales, justamente pues como parte de una respuesta a todo el hate que se ha vivido en las redes por parte de la gente que está en contra de lo que mencionó el presentador. Y es que justamente en este comunicado destaca el siguiente mensaje: durante años hemos abierto nuestras pantallas para visibilizar y reconocer la labor de quienes trabajan todos los días por el bienestar de los animales. Además, también lo que se menciona es que ellos están pues hablando con respecto a el apoyo a los animales, ¿no? Que ellos lo que van a buscar es la forma incluso de apoyar también ciertas pues organizaciones que apoyen a los animales, tanto de calle como también con algún tipo de complicación. Entonces, justo este comunicado, además de que fue publicado en las redes sociales de TV Azteca, de los diferentes programas, también de Grupo Salinas, fue leído por los conductores de Ventaneando, entre ellos Pedro Sola. Cada uno le tocó, digamos que un fragmento dentro de este programa, y bueno, con esto buscan que se baje un poco todo el tema complicado que vive actualmente la empresa, además de que recordemos que más allá de la funa que están viviendo, pues también los temas económicos se han visto afectados, ya que una gran pues línea de marcas de diferentes productos de dulces, de pastillas y de chicles, pues también están bajándose de los patrocinios del programa. Y ustedes saben que cuando ya le pegas a la economía de una empresa, de por sí están con temas complicados ahí en Azteca, pues se vuelve más complicada la situación que se está viviendo por allá por esta empresa de comunicación, y ahora están buscando calmar un poco todo lo que se vivió con esto de ayudar a los animales. Es todo en Espectáculos 10 y Ray Macías, de Noticias.
2: Muchas gracias, Raim, que tengas muy buenas noches. Y también está al pendiente de las redes de Lavando Ajeno, que están subiendo este y más temas que debe de conocer, y también minuto a minuto respecto al ámbito de los espectáculos. Oiga, y en temas deportivos, justo en este momento acaba de iniciar el medio tiempo de apertura de Necaxa Atlante. Se está disputando en Aguascalientes, en el Estadio Victoria. Mis compañeros en la cancha, Emiliano Jiménez y Antonio León, están en el estadio. Usted puede disfrutar de la narración de este partido en La Invasora 98.9. Están en medio tiempo, pero ya en unos minutos más van a regresar, va a escuchar los resultados. Hasta el momento van 0-0, pero yo le invito que se quede al pendiente terminando de este espacio informativo de cómo va a seguir este torneo de apertura. Y por supuesto, si no tiene oportunidad de escucharlo más adelante, los resultados al momento en binoticias.com, en la sección de deportes. Nos tenemos que despedir. Agradezco a mis compañeros de televisión y de radio el trabajo en este espacio, pero sobre todo le agradezco a usted el favor de su atención. Esto ha sido por todo por hoy y le deseo muy buenas noches, Aguascalientes.
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11: Una de las emociones más poderosas del ser humano es el miedo.
12: El miedo.
11: Ya que se presenta con más fuerza que otras. El miedo te genera respuestas físicas. Se acelera tu ritmo cardíaco. Empiezas a sudar. De repente, se te dilatan las pupilas. Y comienzas a liberar hormonas como cortisol y adrenalina. Esta emoción poderosa puede hacer que nuestros sentidos se agudicen demasiado, hasta el punto de llegar a distorsionarse. El miedo, cuando alguien lo experimenta, puede llegar a ver la amenaza como más grande, más intensa. Pero, ¿sabías que hay personas que no son capaces de sentir miedo? La explicación científica está todavía siendo investigada por la neuropsicología, pero se sabe que hay personas que nunca lo han experimentado. Esto no se trata de un don o una cualidad positiva especial, sino de un déficit en la interpretación de las situaciones que viven. Sea cual sea la situación, para ellos no se siente peligrosa. Es normal sentir miedo, pero no dejes que se apodere de ti. Entenderlo es el primer paso para superarlo.
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0: Última hora. Homicidio en el municipio de Calvillo. Le tenemos detalles. Es el lugar de los hechos. Asesinan a integrante de la banda de Los Mata en la colonia Barranca de Guadalupe. Ya está en prisión uno de los implicados en la ejecución de un hombre en Pintores Mexicanos. Balean a sujeto conocido como El Bolillo por una deuda de un vehículo en Pabellón de Arteaga. Homicida que era buscado en el estado de Hidalgo fue localizado en Aguascalientes. Son una banda de asaltantes. Y escuche, todos son menores de edad. Fueron detenidos en el Palomino de Ena. Capturan a banda de ladrones que saqueaban tiendas departamentales en Zacatecas y Aguascalientes. Estas y otras noticias más hoy en Patrulla 790.
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0: Señores, ¿qué tal? ¿Cómo les va? Muy buenas tardes. Bienvenidos a esta emisión más de Patrulla 790. Y sin más preámbulos, nos enlazamos en este momento hasta el municipio de Calvillo. Seguramente usted vio la alerta publicada en el Facebook de Patrulla 790. Estaban reportando una persona asesinada allá en la colonia Solidaridad, que pertenece al municipio de Calvillo. Víctor Romo se encuentra en el lugar de los hechos y le tiene todos los detalles. Mi estimado Víctor, ¿cómo estás? Muy buenas tardes.
2: ¿Qué tal, Juan Luis? Muy buenas tardes. Buenas tardes a la audiencia. Así es como tú lo refieres, nos encontramos transmitiendo en vivo y en directo desde la colonia Solidaridad. Esto es perteneciente ya al municipio de Calvillo. ¿Dónde se ubica esta? Mira, vienes por la carretera 70, la carretera que conduce a Calvillo. Ingresas rumbo a la panadera, en el segundo semáforo a tu derecha, y esa que va hasta la panadera, bueno, pues te lleva directamente al fraccionamiento Solidaridad, y estamos sobre la calle Solidaridad Sur, donde hace unos instantes se dio pues un ataque armado en contra de un hombre. Este hombre fue ya identificado como Ramón Aguirre, el de 44 años de edad. Ya con la versión que dicen los propios vecinos, bueno, pues este hombre prácticamente se encontraba en su domicilio cuando llegan varios sujetos a bordo de un vehículo, y sin mediar palabras, bueno, se fueron directamente en contra de él, haciéndole detonaciones de arma de fuego. Ese sujeto intenta correr desde su casa, hay como una especie de parque, lo atraviesa y bueno, pues a final de cuentas llega hasta un predio rústico. Ahí es donde pues ya lo encierran, ya no pudo salir de esa zona, pero ya él ya iba lesionado. Él ya presenta al menos 5 impactos, 4 de ellos en tórax y uno más en cráneo. Ya el personal de la Fiscalía General del Estado, del Instituto de Ciencias Forenses y Servicios Periciales, llegado al lugar para hacer el levantamiento correspondiente de los indicios como del mismo cuerpo. Este hombre hace ya pues tiempo atrás había sufrido una agresión similar. Sin embargo, bueno, pues ese día se alcanzó a librarla, no resultó lesionado. Sin embargo, bueno, pues ya había un antecedente previo a este ataque registrado el día de hoy. Y al personal de la Secretaría de Seguridad Pública, tanto de Calvillo como de la estatal, llegaron hasta el lugar después de que los vecinos habían escuchado algunas detonaciones. Se activaron los cuerpos de emergencia, llegan paramédicos de ICEA y confirman que este hombre ya no presenta signos vitales. Ya en este momento la Fiscalía acaba de terminar las diligencias correspondientes del Instituto de Ciencias Forenses y Servicios Periciales. En este momento está terminando con las diligencias correspondientes de hacer levantamiento de los indicios, hacer levantamiento del cuerpo, ya para posteriormente, bueno, ser llevado al servicio médico forense. En las imágenes que mandamos a producción, bueno, pues ahí se ve la vivienda donde aparentemente este hombre se dedica, es mecánico y estaba arreglando pues algunos vehículos que tiene afuera de su vivienda, y es ahí donde empieza el ataque. cuando él se da cuenta que ya iban sobre de él, bueno, pues él atraviesa ese parquecito para llegar a final de cuentas a una zona despoblada donde final de cuentas fue alcanzado por estos sujetos. Un fuerte operativo por parte de elementos de seguridad pública, así como del ejército mexicano, se registró en el lugar para estar acordonando la zona y aparte para estar en la búsqueda de estos sujetos que dicen que son entre 4 a 5 personas que viajaban en ese vehículo compacto.
0: Oye, Víctor, del domicilio donde él se encontraba, pues haciendo talacha, donde estaba echando mecánica, al sitio donde termina el cuerpo, ¿qué tanta distancia hay? ¿Como cuántos metros estimarías tú? ¿O cuadras si lo quieres medir de esa manera?
2: Así es, Juan Luis, de su vivienda hacia donde quedó el cuerpo, bueno, pues aproximadamente son unos 50 metros de distancia, es una cuadra de diferencia, donde él se quiso poner a salvo. Eso ya es parte del monte, un predio rústico, sí. Y bueno, pues él intentó ponerse a salvo de ese modo, sin embargo, pues no alcanzó a correr con la suerte que tuvo hace 3 o 4 años, que fue también víctima de una agresión directa en contra de él.
0: Es que se ve como si fueran dos escenas, pero extremadamente diferentes. En un paquete de imágenes se ve una zona habitacional, calles perfectamente bien trazadas, casas a una a un costado de la otra, y de pronto en otro paquete de imágenes se ve un camino de terracería, se ve literal el monte, y ahí es en donde periciales está haciendo el levantamiento del cuerpo. Ese sí, es el correcto camino que él tomó, hacia allá quería escapar.
2: Es correcto, es a donde él intentó escapar. De hecho, la última calle donde él habitaba, es la última calle donde él habitaba, y él, cuando llegan hacia a dispararle, bueno, pues él toma ahí un parquecito enfrente de su vivienda y él lo atraviesa ese parque para salir al camino de terracería, donde usted está viendo las imágenes, donde ya es un predio rústico, ya es pues prácticamente cerro, y eso es donde él quiso intentar pues correr para ponerse a salvo. Sin embargo, pues no alcanzó a correr, fue alcanzado por las balas de estos sujetos que viajaban a bordo de un vehículo compacto.
0: O sea, lo atacan enfrente de su domicilio, pero también recibe impactos cuando él iba corriendo.
2: Así es, lo empiezan a corretear, pero sí ya iba lesionado, o sea, sin mediar palabras, llegaron hasta el lugar, empiezan a hacerle las detonaciones. Él, yo me imagino que en ese momento ya iba lesionado, cuando atraviesa pues prácticamente el parquecito que está enfrente de su casa, y cuando llega a este punto, al predio rústico, bueno, pues está ahí ya donde le dan alcance en final de cuentas, y es donde pues ya le disparan las demás. Sí, así es.
0: Oye, Víctor, ¿y ya se tiene alguna característica del tipo de vehículo en el que escaparon los sicarios, el que usaron para llevar a cabo esta ejecución?
2: Solamente dicen que es un vehículo compacto en color negro. Quienes son los que viajaban a bordo de ese vehículo son de 4 a 5 personas, son lo que mencionan los testigos en esta, pues a un costado de la vivienda donde él habitaba, es lo que ellos dicen. Dice, es que llegó un carro, un compacto, entre 4 o 5 sujetos, se bajaron, empezaron a hacer detonaciones sin mediar palabras en contra de él. Él sale corriendo de la vivienda, desafortunadamente no alcanza a ponerse a salvo, y este sujeto fue identificado como Ramón Aguirre, el de 44 años de edad. Y lo que nos llama la atención, que este sujeto, bueno, pues ya hace tiempo ya habían llegado hasta su vivienda también para intentar pues acabar con su vida. En ese momento no fue necesario ni que fuera a hospital, ni no salió lesionado. Sin embargo, bueno, pues el día de hoy no corrió con la misma suerte.
0: Víctor, muchas gracias por la información y las imágenes desde el lugar de los hechos.
2: Juan Luis, muy buenas tardes. Buenas tardes a la audiencia.
0: Gracias, buenas tardes. Lorena Treviño, buenas tardes. Ya ni te saludé, ves que teníamos información de última hora. Era importante arrancar el informativo con esta noticia. ¿Ya te han compartido algún otro dato? ¿Antecedentes de la víctima mortal?
3: Los antecedentes, se habla, Juan Luis, bueno, si ya se había recibido un ataque previo a lo que sucedió, yo me imagino que era como una advertencia de lo que le podría haber sucedido. Si en aquella ocasión tuvo suerte, Juan Luis, y siguió en las mismas, pues mira nada más en lo que terminó.
0: En algún momento íbamos a llegar a este resultado, ¿no? Y hoy sucedió. Si usted detectó movilización de unidades sobre la 70 Poniente, la arteria que conecta Aguascalientes con el municipio de Calvillo, y me refiero a unidades de la fiscalía, después la de la camioneta de servicios periciales, iban precisamente a Calvillo, concretamente a la Colonia Liberal, en donde una persona fue asesinada a balazos. Hasta este momento no se tiene información de que pudieran haber sido detenidos los responsables de haber consumado este nuevo homicidio en Aguascalientes, que por ese antecedente que mencionas, Lorena, muy, muy probablemente, sin que esto sea tajante, ¿no? Pero muy probablemente es un hecho vinculado al mundo del crimen organizado.
3: Que también se les complica un poco más a la fiscalía, Juan Luis, porque son como predios también un poco alejados de, entre comillas, la civilización, y no hay tantas cámaras de seguridad como a lo mejor te las encuentras en las avenidas o te los encuentras en los fraccionamientos. Prácticamente lo que ves es puro monte, ¿eh? Entonces, pues, para dar con el paradero de los presuntos responsables, salvo sea otra cosa de, ya ves que ahorita está de moda matar por los vehículos, Juan Luis, que deben, y él arreglaba vehículos, salvo que se trate de algún hecho pues relacionado a eso, pero yo creo que la familia va a ser pieza clave para poder investigar qué fue lo que sucedió.
0: Habrá que esperar. En este momento esto fue lo que sucedió, es otro homicidio, una semana complicada la que hemos tenido esta semana que mañana casi concluye, pues una semana muy complicada en cuanto a temas de nota policíaca. Hoy tenemos otro homicidio del que tenemos que darle cuenta y detalle punto. A las 4 de la tarde con 12 minutos, pausa. Después del corte, y hablando de homicidios, anoche asesinaron a un integrante de una banda conocida como Los Mata. Ellos son ahí de la Barranca de Guadalupe. Después de la pausa, le tenemos los detalles.
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5: ¿Qué es la nomofobia? La nomofobia. Palabra proveniente del inglés no mobile phone phobia, que significa el miedo irracional a estar sin el teléfono móvil. Con el creciente uso de smartphones en la última década, estos dispositivos se han vuelto esenciales en todos los aspectos de la vida, generando ansiedad en el 44% de las personas. Ya sea por perder su teléfono o quedarse sin batería. Datos preocupantes indican que las personas revisan sus teléfonos unas 150 veces al día. El 71% duerme cerca de él. Y el 20% preferiría pasar una semana sin zapatos que sin su teléfono. Aunque la nomofobia no está reconocida oficialmente como una enfermedad, cada vez hay más estudios del impacto que muestran la dependencia hacia estos dispositivos. Y como consecuencia, afecta nuestra vida diaria. Si sospechas que puedes padecer esta adicción y quieres hacer algo al respecto, puedes comenzar deshabilitando las notificaciones y así llevar una vida más normal. Sin tanto celular.
1: 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En Radio BI son las 2 con 14 minutos. 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
6: ¿Usted o alguno de sus familiares va a ser sometido a una operación próximamente? No se preocupe. En la actualidad se realizan un sinnúmero de cirugías todos los días con excelentes resultados, ya que la anestesia utilizada y los procedimientos actuales se han perfeccionado con técnicas poco invasivas y con tiempos de recuperación más cortos. 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Téngale confianza a su cirujano y recuerde que tiene que presentarse a su cirugía recién bañado, con un ayuno mínimo de 8 horas y, si es necesario, rasure el área que va a ser intervenida. 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
0: Las 4 de la tarde con 15 minutos. Gracias por seguir en sintonía de Patrulla 790. El termómetro marca en este momento 28 grados centígrados de temperatura en el centro de Aguascalientes. Continuamos con más información para usted. Si usted acaba de encender la radio, hemos comenzado transmisiones informándole que en el municipio de Calvillo un hombre fue asesinado a balazos. Ya está plenamente identificado. Los que no han sido identificados son los responsables de este crimen. Pero anoche, aquí en Aguascalientes, municipio capital, en la Barranca de Guadalupe, un hombre que se encontraba a las puertas de la casa de su novia, sí estoy bien, licenciado, en sí, la casa de su novia, fue también atacado a balazos. Una persona que se le acercó caminando, literal, caminando. No iba la clásica de iba en moto y le estaba esperando otro. No. Llegó caminando como alguien que está tomando el fresco, se le aproximó y cuando estaba a una distancia relativamente corta, disparó en cinco ocasiones en contra esta persona,
3: Luis. Y en dos ocasiones dio blanco en su humanidad, Juan Luis. Un impacto lo presenta pues en la cabeza, el otro impacto lo presenta en el tórax, a la altura del tórax, y fue lo que finalmente le arrancó la existencia. Créeme que desde el primer disparo, Juan Luis, él se desplomó, no tuvo ni siquiera oportunidad de correr, oportunidad de ponerse a salvo, y fue incluso a la vista de varias personas que pudieron identificar, ver también toda la escena y decir, es que no se vio que se subiera ningún vehículo. De hecho, se fue corriendo, agarró para Avenida Aguascalientes, de Avenida Aguascalientes rumbo a la España, dice, pero no sabemos en realidad, como que todos se enfocaron en brindarle los primeros auxilios a este hombre, pero nadie en perseguir al presunto responsable, que sabían que estaba armado, Juan Luis, y que era sumamente peligroso. Rápidamente se hizo la movilización por parte de los elementos de la policía municipal, llegaron rápido también elementos de la policía estatal. La persona que lamentablemente pierde la existencia, Juan Ramón Carmona Mata. Una persona que lo conocían coloquialmente en el área de donde pasaron las cosas y también en el fraccionamiento España como Ramón Mata. Ubican mucho este apellido, Juan Luis, pero no creas que con las mejores referencias, decían también incluso los vecinos, es que es de los Mata, es de la banda de los Mata, son de los que venden droga aquí en tal parte, son de los que venden droga en tal otra parte. Entonces, como que ya los tenían identificados, Juan Luis, que se dedicaban justamente a eso, y no echaron mentiras, la verdad, Juan Luis, porque la persona que falleció, que esto no es ninguna justificación para que haya sucedido esto, él presentaba antecedentes penales, tenía antecedentes penales, tenía ingresos a la policía estatal, a la municipal, al Cerezo, y todos por delitos contra la salud. Entonces, pues más o menos para que te vayas dando tú una idea de cuál es la principal línea de investigación de este ataque a balazos. Esto sucedió en punto de las 11:15 más o menos de la noche, y sucedió en la calle Álamo, frente al número 508, esquina con la calle Almería, a unos metros de Avenida Aguascalientes. Ya de acuerdo a los primeros reportes, la víctima estaba en el exterior de una vivienda, estaba como recargado ahí en una camioneta, en una Datsun en color rojo, y estaba pues lo que tú y yo conocemos como planchar, como nosotros ubicamos. Estaba noviando, estaba con su novia, estaban platicando, y dicen que en ese momento, Juan Luis, un sujeto que traía un pantalón de mezclilla, una sudadera en color blanco, de repente se aproximó como si fuera pasando por ahí por la banqueta. Y ya cuando estaba muy cerca de él, es cuando sacó el arma de fuego, una corta, la accionó en al menos 5 ocasiones, impactándolo en 2, en el tórax, en la cabeza. Y después de la agresión, se fue corriendo. Las versiones solamente confirmaron que no lo vieron abordar ningún vehículo. Algunos otros decían que habían visto motocicletas rondando por la zona, pero antes de que sucediera el ataque. Ya ves que luego a veces también así le hacen, se les hizo sospechoso porque no conocían las motocicletas. Ellos como que ubican los que andan en moto por ahí y esas motos no las ubicaban. Familiares de Laura Occiso fueron quienes dieron aviso a los servicios de emergencia, acudieron elementos de la policía hasta el lugar, comenzaron a acordonar toda la zona. Después llegaron paramédicos de la Cruz Roja, Juan Luis, empiezan a brindarle los primeros auxilios a este hombre y solamente certifican que él ya no presentaba signos de vida. Esperaron a que llegara la fiscalía, se dieron cuenta que había varios casquillos, 5 casquillos, lo que decía la gente, y eran calibre 9 milímetros. No es cualquier calibre, es un calibre importante, que ahorita ya no es garantía que lo traiga solamente el crimen organizado. Nos ha tocado platicar historias en días pasados de calibre 9 milímetros y que lo traen pues personas para arreglar situaciones diferentes. Pero las primeras indagatorias, lo que se informaba es que el fallecido contaba con antecedentes por delitos contra la salud, ingresos incluso al Cerezo por este mismo delito, y ya finalmente esto quedó en manos de la fiscalía, porque a pesar de que sí hicieron un operativo, que hablaban que se había escapado rumbo a Avenida Aguascalientes, en donde Avenida Aguascalientes está lleno de cámaras, pues ya de todas formas le toca esto resolverlo a la fiscalía, que seguramente ya para este momento tienen la imagen precisa del homicida. No lo identificaron o no lo describen como una persona encapuchada, que tuviera el rostro tapado, que la cachucha, los lentes. No hablan de eso, Juan Luis. Entonces, seguramente ya para este momento las autoridades lo están buscando.
0: A diferencia, por ejemplo, de la historia que se escribió en el municipio de Calvillo, en donde estamos hablando, pues sí, de una zona a la orilla de una colonia, prácticamente pegado al monte, allá en la colonia Liberal. No es una zona tan de población concentrada. Acá, en la Barranca de Guadalupe, pues es notablemente diferente. No estamos hablando de una colonia popular en donde muchos domicilios sí cuentan con cámaras de seguridad. Es decir, hoy la fiscalía tiene acceso no nada más a las imágenes del C5, que por ejemplo de Calvillo no sabemos si hay un poste con cámaras de C5 que ayuden al homicidio que sucedió esta tarde. Pero de anoche, pues tienen cámaras del C5 en diferentes ángulos. Tienen cámaras de los propios vecinos que habitan en esa colonia y que son imágenes que claro que le son de utilidad a la fiscalía para poder esclarecer este homicidio. Y la línea importante, pues claro, con los antecedentes penales que tenía este sujeto, para ellos claro que queda claro que es una... Claro que queda claro, mira nada más como... Si lo dije yo, lo puedes decir tú también.
3: Claro que queda claro.
0: Es una expresión ya patentada, así es que si lo dije yo, lo puede usar usted también. Las autoridades, es perfectamente entendible que tienen un avance importante, ¿no? Que saben, o tienen un avance contundente con todo este material, y que esa línea de investigación con los antecedentes, no hay duda, tiene que ver con el mundo del narcotráfico, tiene que ver con el mundo del crimen organizado por los antecedentes de esta persona. Salvo que, pues una sorpresa nos diga lo contrario, pero todo parece indicar que ese es el rumbo que está tomando la investigación por parte de la fiscalía. Las 4:22, pausa después del corte. Hablando de homicidios. Ya, cuéntame, licenciada. Bueno, ya está en prisión uno de los implicados en un homicidio ocurrido el pasado 31 de marzo. Después de la pausa, le platicamos de quién se trata.
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7: La tuberculosis es una infección originada por una bacteria que suele atacar los pulmones, pero también puede infectar otros órganos del cuerpo como el cerebro, huesos y vías urinarias, entre otras. El germen se disemina a través del aire cuando una persona enferma tose, estornuda o habla. Si usted tiene tos que dure más de 3 semanas, perdió peso sin motivo, escupe sangre, siente debilidad, fatiga, fiebre, escalofríos y sudores nocturnos, debería consultar a su médico para descartar esta enfermedad. Si no se trata adecuadamente, puede ser mortal. 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Soy su amigo el doctor Carlos Huerta. 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
1: 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En Radio BI son las 2:24. 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
0: 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Cuando voy dando el conteo, la cuenta regresiva. No, espérate, me estoy poniendo nervioso. Fíjate, faltan 59 días, pero siento que ya es de la próxima semana.
3: Déjele cuento que ayer fuimos a hacer ejercicio para prepararnos.
0: Bueno, yo fui a hacer el ridículo, bueno, perdón.
3: Pero nos dimos cuenta que vamos a hacer el verdadero ridículo en el maratón. Si usted quiere ir aunque sea reírse al maratón, vaya y hágalo de Juan Luis y yo. No,
0: qué vergüenza.
3: Iba a decir una palabrota. Qué friega, Juan Luis. O sea, de verdad.
0: ¿Ibas a decir qué
3: ching? Yo me sentía así. ¿Sí? Yo me sentía, dije, ay, pues yo voy al gimnasio. Pues, ¿qué tienen? No, ahorita los cargo a todos y todo. Nada que ver, Juan Luis. O sea, el correr, no, hombre, nada que ver. Ahí anda aventando el bofe. Y ya juré que ya no iba a fumar ni nada de eso, porque no inventes.
0: Yo, Juan Luis. Yo mi más grande orgullo son mis piernas. O sea, yo veo mis piernas y me gustan. Del fútbol me quedaron unos chipotes muy chidos, pero no, ya no. Ya no jalan igual.
3: Me dolía la rodilla.
0: Igual que antes.
3: De la entrada del Tres Centurias a donde estaba el escenario, que eran, ¿qué te gusta? Metros, Juan Luis. Y yo decía, ¿cuántos kilómetros son aquí?
0: Llegué caminando, hágale cuenta que estaba entrando la selección mexicana al Estadio Azteca. Yo viéndome las piernas, no. O sea, llegué muy seguro. Pongan de mí.
3: Imágenes, dele.
0: Pero con el primer ejercicio, yo le iba a decir, oiga, no manches, espérese, esto duele.
3: Y estoy viendo también, Juan Luis, que pues no somos los únicos, ¿eh? O sea, como que la única que corre bien era mi compañera Rocío.
0: O sea, parece un venado.
3: Parece un venado, una gacela
0: esa chamaca.
3: Pero nosotros, no, pura risa quedábamos. Sí, puras vergüenzas, la verdad.
0: Está tremendo, pero bueno. Las 4:28, ponme pista otra vez de una mención más, licenciado, porque un crédito útil para los útiles, claro que sí, con CGV lo tienes. 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Las 4:29. Hace unos días, en exclusiva, a través de estos micrófonos, usted se enteró de la captura que logró la Fiscalía, la captura de un asesino. Una persona involucrada en un crimen ocurrido el pasado 31 de marzo. Hoy la Fiscalía está haciendo oficial lo que le adelantó. ¿Desde cuándo lo adelantamos?
3: El 3. El día 3 lo detuvieron y hoy lo vincularon a
0: proceso. 3 de julio, es decir, estamos hablando de hace 13 días. Hace 13 días usted ya estaba enterado. Usted lo escuchó en Patrulla 790, primero en Patrulla 790. Hoy la fiscalía lo está haciendo oficial y agrega que lograron obtener de un juez el auto de vinculación a proceso. Oye, está...
3: está bien grandote. Está grandote,
0: mira, parece un ropero. Está bien pesado. Grandote. No, la mujer policía le llega... escabullir? Le llega al pecho. Por eso está tremendo. De veras, ¿cómo se escondió esa
3: cosa?
0: Yo
3: creo que abajo del pecho les llega a las policías. Fíjate que cuando platicamos esa información, Juan Luis, hablábamos de un hombre de 46 años de edad que fue identificado como Miguel Ángel Alvarado Rodríguez. A él fue a quien asesinaron a balazos la noche de ese martes. ¿Martes qué?
0: Es
3: 31 de marzo. Martes 31 de marzo, Juan Luis, ahí en la calle Ángel Sárraga, ubicada ahí en Pintores Mexicanos. La víctima se encontraba a bordo de un automóvil de un Nissan Versa en color blanco al momento de que sucedieron los hechos. Y ya de acuerdo con los primeros reportes, el hombre quedó sin vida en el asiento del conductor. De hecho, su copiloto era su pareja, quien estaba al momento de que sucedieron las cosas, pero a ella no le pasó absolutamente nada. Recibió múltiples impactos de arma de fuego, principalmente los disparos eran en el cráneo, eran en el tórax, y tú te puedes dar, mira, todo eso que está en el piso tirado, Juan Luis, son casquillos percutidos que dejaron ahí las víctimas.
0: No es basura, ¿verdad?
3: Eso. No es basura, no.
0: Son vasitos que colocaron para indicar en dónde había un casquillo percutido.
3: Los testigos señalaron que los presuntos responsables serían dos sujetos que vestían ropa en tono grises, portaban una mochila en color verde, quienes tras cometer el atraco, Juan Luis, el asesinato, escaparon a toda velocidad. Los elementos de investigación pericial llegaron al sitio para realizar las diligencias correspondientes, el levantamiento de cuerpo, mientras que las autoridades iniciaron con todo el trabajo. Sí hubo operativo, pero en el operativo no detuvieron a nadie, como siempre, y en ese momento no los localizaron. Sin embargo, ya con un trabajo de investigación, ahora sí detalladamente con las cámaras y demás, lograron detener a uno de los dos implicados en este asesinato. Nada más, dime el nombre del que está mandando la fiscalía, falta Eric. Que sea el segundo, sí, es el mismo que nosotros dimos a conocer. Eric Rolando, él fue detenido por el delito de homicidio doloso calificado con premeditación y ventaja. Lo detuvieron a él desde el pasado 3. Obviamente las autoridades tienen que hacer trámites, Juan Luis, tienen que hacer de todo. Y hoy ya nos informan que ya fue vinculado a proceso.
0: Vinculado a proceso, ya se logró obtener del juez esta disposición legal que indica que comienza un juicio en su contra, que hay elementos hasta este momento procesal para suponer que él está involucrado en esa ejecución. Y hoy solamente resta esperar cuál será la sentencia que deberá de enfrentar. Las 4:32, después de la pausa, ya no es homicidio, pero es una agresión a balazos. Vamos hasta Pabellón de Arteaga, en donde un hombre fue baleado otra vez por un pleito por la venta de un vehículo. Después de la pausa le platicamos.
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7: ¿Le encontraron un quiste en los ovarios? 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
1: 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En Radio BI son las 2:35. 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
9: Vivir con dignidad es una elección personal, un estilo de vida en el que reconocemos nuestro valor por el solo hecho de ser persona. Soy Sixto Porras, de Enfoque a la Familia. La dignidad es una característica que poseemos y nadie tiene derecho a violentarla. Por lo tanto, es nuestra responsabilidad vivir conforme a la dignidad que Dios nos dio. Muchas personas han dejado de respetarse a sí mismas, han dejado de valorarse y no aprecian casi nada de lo que hacen. Frecuentemente estas personas han sido víctimas de procesos prolongados de humillación, ridiculización y otros tipos de agresión psicológica o física. En estos casos, simplemente su autoestima y dignidad se han ido debilitando. Esta condición de víctima no debe ser excusa para limitar la posibilidad de construir un destino de éxito y realización. Si usted está en esta situación, actúe ahora mismo. Busque ayuda profesional que le permita retomar el control de su vida y volver a soñar. Vivir con dignidad es compartir con otras personas respetándose a sí mismo y respetando a los demás. Es relacionarse sin dejar que nadie menosprecie su amor propio ni le impida ser feliz y desarrollar una vida plena. Le habla Sixto Porras.
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0: Las 4 de la tarde con 35 minutos. 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Las 4 de la tarde.

0: con 36 minutos. Pasemos a más información. Vamos ahora hasta Pabellón de Arteaga. Un sujeto conocido con el apodo de El Bolillo fue baleado, sí, ayer por la noche. Acá en Aguascalientes, un homicidio, allá en Pabellón balearon a este. El asunto tiene que ver también con la venta de un vehículo, y hoy se sabe, Lorena, porque el baleado sí sobrevivió y él directamente le platica a las autoridades qué fue lo que pasó.
1: No, deja tú también eso, Juan Luis. O sea, había como unas 10 personas de su familia que también evitaron que esto pasara a mayores y que también se dieron cuenta quiénes fueron las personas que llegaron hasta ese lugar. Lo mencionaban al principio que se trataba, que era en un hotel, pero en realidad es al lado del hotel en donde pasaron las cosas. El lesionado se llama Hugo Armando, es un hombre que tiene 38 años de edad, pero la gente lo conoce como El Bolillo, y resultó herida de bala. También te adelanto, no está debatiéndose entre la vida y la muerte, pero sí presenta un disparo a la altura de la pierna derecha, me parece. Esto a la altura de la rodilla, mejor dicho. Sucedieron las cosas en la comunidad de Las Ánimas. Fue como a las 9 de la noche más o menos, Juan Luis, en un domicilio que está ubicado en la calle Luis Moya. Y ya de acuerdo a los reportes, varios sujetos llegaron hasta ese lugar a bordo de un vehículo. Lo describen como un vehículo color negro y que lo que reclamaban ellos, porque aquí sí hubo diálogo, aquí no llegaron y aventando bala, no, sí hubo diálogo, hubo pleito incluso, y le exigieron que pues pagara la deuda que tenía, y dice él, pues sí, sí la tengo, la verdad es que sí la tengo, tengo una deuda pendiente relacionada con la venta de un automóvil. Y durante la confrontación, cuando escuchan los familiares de que pues había gente discutiendo afuera, todos los familiares salen, los del afectado, y comenzaron en ese momento pues a hacerse de palabras, a aventarse incluso, pero en medio del altercado, uno de los agresores se regresó al carro, sacó un arma de fuego, y adivina qué calibre. 9 milímetros. Te digo vez. Que todos traen 9 milímetros, Juan Luis. Esa arma ni siquiera se puede cargar, porque si hay algunos...
0: ¿La encuentras en una tienda de conveniencia,
1: sí,
0: o qué onda?
1: Sí, ya parece que los venden en los Oxxos, porque sí pueden cargar con ciertas...
0: calibres.
1: Sí, con ciertos calibres y ciertas circunstancias. No es de que, a ver, pásame una calibre 10. Ay, ni hay 10.
0: No, la 22 es la que normalmente está destinada para la sociedad civil.
1: Pero también atención, hay...
0: Atención. Tienes que tener un permiso expedido por las autoridades. O sea, no es nada más de, ay, en el tianguis me encontré una 22 y ya la compras porque sí está permitido el calibre. No, aparte de que está permitido, tienes que tener tu
1: carnet.
0: ¿Cómo se le dice? Es que tiene un nombre especial. Bueno, tu licencia, tu portación de arma de fuego, ¿no? Expedida por una autoridad. No creas que nada más compras el calibre permitido y ya funciona todo bien.
1: Pues cuando estos vieron que ya le habían disparado en la pierna, Juan Luis, pues se metieron otra vez al vehículo y escaparon a toda velocidad de ahí del sitio, con dirección hacia el municipio de San Francisco de los Romo. Ya fueron los familiares, que todos se encontraban ahí, que se empezaron a hablar al 911, solicitar ayuda, llegaron inmediatamente los policías también, aseguraron el casquillo percutido, sí, efectivamente un calibre 9 milímetros, y como parte de los indicios, pues lo aseguraron, Juan Luis, y los de la fiscalía ya son los que también se tienen que encargar pues de conocer quiénes son los presuntos responsables, que sí los conocen, los tienen ubicados, pero hasta este momento no han dado a conocer ninguna detención.
0: Las 4:40 a través de nuestro WhatsApp, Lorena, Juan Luis, le pueden mandar un saludo a mi papá Enrique, que diario los escuchamos, son los mejores para dar las noticias. Tiene usted toda la razón. No se crea, un fuerte abrazo para su señor padre, el señor Galindo, muchas gracias por escucharnos. Por cierto, dice, hola, por cierto, y viendo el programa, Juan Luis y Lorena son los ganadores de la quiniela mundial.
1: Claro,
0: tenían España y Argentina.
1: Como siempre.
0: Para Jorge Luis Torres del trasplante de hígado, sí, ya Jorge Luis ganó, nosotros no. Jorge Luis ganó.
1: O sea, nosotros el puro ego, que ya ve que ni nos gusta tanto.
0: Gana Argentina, gana la final del Mundial, gana Jorge Luis.
1: Sí.
0: Gana España la final del Mundial, gana Jorge Luis también.
1: Sí,
0: o sea,
1: ya
0: él está celebrando desde que ayer Argentina eliminó a Inglaterra. Ya de seguir está celebrando.
1: Ya, y fíjate.
0: Ya tiene el 100% de probabilidades.
1: Ya estamos adelantando incluso los trámites, Juan Luis, porque ya sabemos que es el ganador.
0: Ni modo
1: que nos
0: esperemos
1: al domingo
0: final.
1: De ahora sí, páseme sus datos bien, ¿no? ¿Cómo estuvo la onda? Pues no. Ya desde ahorita ya nos pusimos en contacto con su esposa y ya estamos, pues, viendo qué onda.
0: Para cumplir con lo acordado.

0: es el que falleció en el accidente que cubriste el pasado miércoles. Ah,
1: es que, no, que créeme que no le vi nunca la... Es que sí tienes razón, velaron. Y es que acá él escribe volar, dice, ¿ya volaron? No, me tomó por sorpresa su mensaje. Le soy honesto, no tenemos esa información. O sea, el accidente, ¿cuándo fue? Fue antier,
0: ¿no? El martes.
1: Sí, el martes, efectivamente, el martes fue el accidente. El cuerpo debieron haberlo entregado ayer en la mañana. Entonces lo tendrían, hoy tendrían ya que incluso sepultarlo. Desconozco, si no tenemos contacto o comunicación con la familia como para darle ese dato.
0: Más porque no era de aquí, era de Fresnillo.
1: De Fresnillo, ¿verdad? Buenas tardes, pedimos más vigilancia en el fraccionamiento Casa Sólida en la calle Cerro de San Andrés. Se junta mucho joven a drogarse por la tarde, noche, todos los días, más los fines de semana. Ya nos da pendiente que nuestros hijos salgan a jugar y salir a la tienda o tirar basura. Ayuda, por favor, autoridades. Buenas tardes, Juan Luis. Hablando de la fiscalía, ¿qué ha pasado con el caso del supervisor de transporte de personal, el que asesinó a uno de los choferes en febrero? ¿Ubicas el caso en este momento? Dice, ¿qué ha pasado con el caso del supervisor de transporte de personal al que asesinó uno de los choferes en febrero? O sea, un chofer de transporte de personal que asesinó al supervisor.
0: Dice, no me la sabía así como la historia.
1: O a lo mejor lo publicamos, pero no teníamos esos cargos, por ejemplo. ¿Tendrá algún nombre que nos pudiera facilitar? A lo mejor con eso lo encontramos, porque tendríamos que buscar en todo febrero para ver qué día publicamos un caso parecido. Buenas tardes. Dice, ya ustedes dos ganaron la quiniela porque la final es España contra Argentina. Alguien más que nos dice, sí, tiene usted toda la razón. Dice una persona, ya extrañaba las ejecuciones, estaba muy aburrido el estado.
0: Ay, oiga,
1: dice,
0: no sea...
1: un radio escucha.
0: No sea bélico, oiga.
1: Qué bárbaro, Dios. Buenas tardes, Juan Luis Lorena, disculpen. Ya he hecho demasiados reportes al 911, pero no viene ningún vial en la calle Joaquín Pardavé, a la altura del número 146. Es un carro, vi del color gris, que está haciendo pensión. Bueno, señores, que en el 911 nunca van a atender un servicio de ese tipo. El servicio de emergencias 911 es para emergencias. No van a atender un reporte de un vehículo haciendo pensión en la vía pública. Yo entiendo que no es un servicio perfecto, pero en ese, si usted le pide eso al 911, definitivamente nunca, nunca va a suceder. Buenos días, para pedir su apoyo necesito 4 donadores de sangre para la señora Felipa Santoyo. Para más información, ay, lo mismo, señor. En la mañana le comenté, es que no nos está escuchando. No nos está escuchando, señor. En la mañana mandó exactamente el mismo mensaje íntegro. No se ha dado cuenta que el número que me está indicando usted para los informes está mal. Es un número equivocado. Y le pregunta, bueno, ¿puedo dar el número de WhatsApp de donde usted mandó el mensaje, que es un número completamente diferente? No lo quisiera hacer al aire porque a lo mejor no es el adecuado. Y tampoco me contestó. Lamento decirle que pues de esta manera va a ser difícil el poderle ayudar. Juan Luis, buenas tardes. Solo para decirle que si en la noche nos pueden mandar vigilancia a claustros de Loma Dorada, hay unos niños de 13 y 14 años con machetes y una pistola de postas. Buenas tardes, tengo ropa para niña que quiero donar, la tengo en el Infonavit Las Viñas. Déjeme ver con quién lo canalizo. Juan Luis, la Iván sigue... Déjeme tratar de traducirlo, señor, porque vienen aquí varias palabras que no sé si el autocorrector le jugó una mala pasada. Y en cuanto lo pueda descifrar, con mucho gusto. Buenas tardes, Jolís. ¿Dónde puedo reportar a esta señora? Tiene 2 perros, nunca les limpia. Y ahora en tiempo de lluvias ya sabrás el olor y las moscas. Tengo una bebé de 22, un bebé de 22 días de nacido. Te dejo la imagen. Me manda una foto desde la azotea, captada hacia abajo. Es un muladar en donde tienen estos pobres animales entre sus heces fecales. Calle Primera Constitución 717, fraccionamiento Morelos 1. Juan Luis Lorena, oye, nada más como un comentario recordatorio, hace 39 años, un día como hoy a las 7:15 de la tarde, yo ya trabajaba en la construcción del templo de San Juan Bosco. Estábamos colando cuando se derrumbó el templo, hubo varios heridos ese día. Dato histórico, señor, porque yo no lo podría identificar. 39 años, trabajadores que estaban laborando en la construcción del templo de San Juan Bosco resultaron heridos, se derrumbó. No sé si toda la construcción o parte de la misma. Alguien que estuvo laborando lo quiere compartir y recordar lo que sucedió en aquella ocasión. Y no lo tengo presente. Patrulla 790 tiene 26 años. Mañana, por cierto, señores, mañana Patrulla 790 cumple 26 años. 26 años de transmisiones ininterrumpidas. 26 años de hacer historia en información policiaca. Las 4 de la tarde con 47 minutos.
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4: ¿Alguna vez te has preguntado por qué soñamos? Soñar es una experiencia misteriosa que ha fascinado a la humanidad durante siglos, ya que se cree que los sueños tienen múltiples funciones, tanto psicológicas como biológicas. Cuando los sueños son más vívidos, el cerebro procesa emociones, recuerdos y experiencias del día, lo que podría ayudar a consolidar la memoria y a lidiar con el estrés. Los sueños también se han relacionado con la creatividad, ya que algunas ideas o soluciones a problemas han surgido en sueños. También, algunas teorías sugieren que soñar podría ser una forma de ensayo o simulación de situaciones, ayudando al cerebro a prepararse para enfrentar desafíos en la vida real. Aunque la ciencia ha avanzado, aún hay mucho por descubrir sobre el por qué soñamos exactamente, pero se cree que el fenómeno es crucial para nuestra salud mental y emocional.
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2: 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En Radio BI son las 2 con 51 minutos. 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
6: La incontinencia urinaria es la pérdida del control de la vejiga urinaria. Los síntomas pueden variar desde una fuga leve hasta la salida abundante e incontrolable de orina. 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

0: Las 4 de la tarde con 51 minutos. Oye, mira, nos dice una radioescucha. Dice, mi hija cumple años para el mes que entra. Yo los escucho desde el primer día. Mi hija también cumplirá 26 años. O sea, no nació el mismo día que comenzó Patrulla, pero pues tiene esa referencia.
1: Ay, no, qué vergüenza.
0: Yo, no sé, ¿tú si qué? ¿Tú cuántos tienes aquí?
1: 15 o 16. 15. Creo que este año cumplo 16.
0: Me estaban preguntando por ti. Digo, no, es que no me acuerdo cuánto.
1: No me acuerdo ni yo. Oiga, no, imagínese el Juan Luis.
0: No me acuerdo cuándo entró. Y se me ha hecho eterno, pero...
1: Pues el Mateo tiene 12 y tenía como 4 años aquí.
0: Es así como 16 años. Sí. 16 años aguantándote.
1: 16 años soportándome.
0: Qué bárbara. Sí, y me acuerdo...
1: Me despidiéndome diario.
0: Lo que sí me acuerdo es que entraste 1 o 2 meses antes del aniversario. Porque llegado el aniversario, yo acá con todo mi show de, no, y hoy cumplimos años. Felicidades, Lorena, y Lorena con cara como de...
1: Pues sabe qué dirá. No, pero...
0: Como que todavía no se asumía de parte del equipo, como que se sentía raro. O sea, como, pues yo qué voy a celebrar, yo acabo de entrar, sí. ¿No?
1: No, y aparte todo el mundo te hablaba por teléfono y así de que, ay, felicidades, Juan Luis, por el aniversario. Y yo así, tú... Yo, a mí no me felicitan.
0: Sí, sí, imagínese, 26 años, qué cosa. ¿Cuántos años tendrá Juan Luis si ya tiene 26 años en el programa?
1: Y está intacto, dice mi mamá que estás igualito desde que te conoció, o sea, hace 15 años, 16.
0: Qué bárbara, señora.
1: Fíjate.
0: Tómese unas vacaciones en la playa, señora.
1: Ni una arruga tiene, yo acá echándome hasta lo que no se imagina usted.
0: Las 4:53, esto que va a escuchar usted a continuación nos habla de la... descomposición, sí, descomposición social que nos toca experimentar. No se crean, espérenme, antes eso ya Mariana me corrigió la nota. Sí. Es un homicida buscado en el estado de Hidalgo, ¿verdad? Ay, échatelo rápido, licenciada, para hablar de los escuincles estos.
1: Pues este se estaba escondiendo aquí en Aguascalientes, Juan Luis, y de hecho la gente sí preguntó por este sujeto porque hubo un operativo ahí en Exviñedos y preguntaban que a quién habían detenido. Pues detuvieron a este sujeto, se llama Elías, y está detenido por las autoridades. Ya lo estaban buscando desde allá, desde Hidalgo, se pusieron en contacto con las autoridades de aquí de Aguascalientes, Juan Luis, y finalmente dieron con su captura. Él no está aquí, no está en los Cerezos de Aguascalientes, ya está enfrentando un proceso, pero allá en Hidalgo.
0: No tenemos detalles del homicidio que cometió, cómo sucedió y demás, solamente sabemos que lo buscaban en el estado de, en el bello, bello, bello estado de Hidalgo, y hoy ya se encuentra a disposición del juez que lo estaba requiriendo. Ahora sí, déjeme pasar a la siguiente información, antes de que se nos termine el programa. Si le comentamos a usted que un hombre de aproximadamente unos 50 años de edad, más o menos, que iba caminando por calles del Palomino de Ena, fue interceptado por 4 sujetos, lo atacaron con piedras, lo amenazaron con un machete, le quitaron sus pertenencias, cartera con dinero efectivo y demás. ¿Cómo te imaginas a los sujetos que perpetraron este asalto?
1: Como el que pasó ahorita en la foto, el grandotote así.
0: Ándale, o sea, pelagartones de 25 años de edad a lo mejor, jóvenes sin oficio ni beneficio, como que es la primera imagen que se me viene a la mente. ¿Qué cree? Los que asaltaron a este hombre de 50 años, sí fueron 4 criminales, 4 delincuentes, 4 lacras, pero todos son menores de edad. 3 de ellos tienen 16 años. 3 de ellos son adolescentes, tienen 16 años. Y el cuarto integrante, ¿sabe cuántos tiene? 13 años de edad. Y repito la escena, un hombre de 50 años de edad que iba caminando por Boulevard Guadalupano a la altura del Palomino de Ena, al llegar al cruce con la calle Héctor del Villar, fue interceptado por estos 4 malandros que lo rodearon, lo golpearon sin piedad con una serie de piedras. Cuando el hombre intentaba más o menos meter la mano, uno de ellos le mostró un machete. Ya no pudo hacer nada más que levantar las manos y estaba siendo despojado de sus pertenencias mientras los 4 rateros se apoderaban de ellas y se daban a la fuga. Rápido reportó a los números de emergencia, llegaron policías municipales y en un efectivo operativo lograron la captura de Joshua, tiene 16 años de edad, Axel, que tiene 16, Ángel tiene 16 años de edad, y Justin.
1: Ay, no. Pura figura,
0: Abigail. Justin, de 13 años de edad, son los detenidos. En el caso de Ángeles, de 16 años, es el que, pues, dice la víctima, dice, este es el que traía el machete. Se trata de Ángel, el de 16 años de edad, el que lo amagó con un machete para despojarlo de sus pertenencias. Asaltantes, Lorena. Asaltantes. Tienen 16 y uno tiene 13 años. ¿Qué nos espera como sociedad con estos mugrosos, con estos costos? Yo creo que no se sabe ni limpiar la cola.
1: No, y sí, porque...
0: Y ya andan ahí asaltando. Mañana... Estos son los futuros adultos. Imagínense la clase de mugrero que van a convivir con nosotros. Con esto concluimos con nuestro espacio de información. Se queda usted en Reporte Ciudadano mañana en punto de las 6 de la mañana. Si Dios nos presta vida, le informamos lo que se genere en materia policíaca a partir de este momento. Lorena Treviño, muy buenas tardes.
1: Muy buenas tardes. Los esperamos mañana a las 6 de la mañana.
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4: Buenas noches. Estas son las noticias más importantes de hoy. Por Huachicol, detienen a Ernesto Rufo, exgobernador panista de Baja California. Matan a 3 en taller de hojalatería en Acapulco. Emiten alerta de viaje por brote de ciclosporiasis en Estados Unidos. Ataques estadounidenses golpean aeropuerto y puentes de Irán. Ernesto Rufo Appel, destacado empresario y político de oposición que le ganó al PRI una gubernatura por primera vez hace 37 años, ello en Baja California, fue detenido este 16 de julio por sus presuntos vínculos con el contrabando de combustible. El panista de 74 años pasó de dirigir empresas de distintos rubros a liderar la política de Ensenada y luego de toda Baja California. Después, se distanció del blanquiazul para dedicarse de lleno a la iniciativa privada. Tres hombres que estaban en un taller de hojalatería fueron asesinados a balazos en la carretera federal Acapulco-Chilpancingo, a la altura de la comunidad del kilómetro 21, ubicada a menos de 30 minutos del puerto turístico. De acuerdo con reportes oficiales, varios hombres armados irrumpieron en el sitio y accionaron sus armas contra grupos de personas. Al parecer, una de las víctimas es un topógrafo que se encontraba en el taller.
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4: Ante el brote de ciclosporiasis en Estados Unidos, donde se han confirmado 1.645 casos en 34 estados, la Secretaría de Salud estadounidense emitió un aviso preventivo para viajeros. El brote afecta principalmente a Kentucky, Michigan, Ohio y Virginia Occidental, donde se concentran más de 400 casos. Hasta el momento, las autoridades estadounidenses no han identificado un alimento como fuente de contagio. Letales bombardeos nocturnos de Estados Unidos golpearon un aeropuerto, una estación de tren en la ciudad portuaria de Bandar Abbas y dos puentes en el sur de Irán, cerca del estrecho de Hormuz, informaron este viernes medios estatales iraníes. El ejército estadounidense había anunciado una nueva salva de ataques contra Irán el jueves por sexta noche consecutiva, que se reanudaron el 7 de julio tras ataques contra buques en el Golfo atribuidos a la República Islámica. Hasta aquí la información. Gracias. Más noticias en breve. Jessica de Loera, BI Noticias.
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5: Con doble cartelera, arranca la actividad de la apertura 2026 de la Liga MX. Primero a las 19 horas, los Rayos de Necaxa reciben al Atlante en el Estadio Victoria en Aguascalientes. Y finalmente a las 21 horas con 10 minutos, los Tigres visitan a los Xolos en Tijuana. Jorge Sánchez llega al Atlas. Los rojinegros del Atlas han dado un golpe importante en el mercado de transferencias de la Liga MX de cara al torneo Apertura 2026. La directiva de los Zorros hizo oficial la incorporación del lateral derecho Jorge Sánchez, quien se integra de manera inmediata al plantel tras defender los colores de la selección mexicana en la más reciente Copa del Mundo. Emiliano Jiménez, BI Noticias.
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0: de hoy los retos y pendientes contra la violencia familiar. A finales de junio, la ingeniera María Felicia Jiménez publicó una serie de videos para denunciar la violencia que sufría por parte de su esposo y también exdirector de Pemex, Víctor Rodríguez Padilla. Su caso ganó tanta fuerza mediática que incluso llegó hasta la mañanera de la presidenta Claudia Sheinbaum. A los pocos días después, el exfuncionario fue detenido en la Ciudad de México. Este lunes, el exdirector de Pemex fue vinculado a proceso por el delito de violencia familiar. Ese mismo día, la víctima otorgó el perdón a su agresor, señalando un desgaste emocional y en atención al bienestar de su hijo. Ahora Víctor Rodríguez se enfrenta a su proceso en libertad. Este caso forma parte de las miles de historias que se registran al interior de los hogares mexicanos. El Secretariado Ejecutivo del Sistema Nacional de Seguridad Pública revela que entre enero y mayo de este año se han sumado casi 122 mil denuncias de violencia familiar, sin mencionar otros delitos de una índole similar. Pero ¿cuáles son los retos de denunciar la violencia familiar? ¿Qué implica que la víctima conceda el perdón para su agresor y qué indica la ley para ambas partes en este tipo de escenarios? Son los temas que ponemos sobre la mesa aquí en Más Allá de la Noticia.
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2: Las denuncias de violencia familiar y violencia vicaria en contra del exdirector de Pemex, Víctor Rodríguez Padilla, se convirtieron en uno de los acontecimientos que se posicionaron en los titulares de varios medios nacionales. Sin embargo, este problema afecta a miles de mujeres mexicanas todos los días. De acuerdo con el Secretariado Ejecutivo del Sistema Nacional de Seguridad Pública, se han presentado 121.951 carpetas de investigación y más de 230.000 llamadas de emergencia por el delito de violencia familiar durante los primeros 5 meses de este año. Durante ese mismo periodo, Aguascalientes ha sumado 1.414 denuncias por violencia familiar y 7.103 llamadas de emergencia por el mismo motivo. A nivel local, este delito se encuentra en el artículo 132 del Código Penal. Los responsables de violencia familiar pueden recibir entre 3 y 7 años de prisión y una multa de hasta 150 UMAS. Además, tiene prohibido acudir al domicilio de la víctima y se someterá a tratamiento psicológico. La Comisión Nacional de Derechos Humanos advierte que la violencia familiar genera crisis, enfermedades, depresión, indefensión, discapacidad e incluso la muerte. Las personas que sufren violencia pueden tener afectaciones en su autoestima, desarrollo intelectual, creatividad y capacidad para desarrollarse con los demás.
0: ¿Qué tal? Bienvenidos a esta mesa de opinión y de análisis. Con el gusto de siempre les saluda Rocío Gutiérrez, quien estará a lo largo de estos minutos ya en compañía de nuestras especialistas aquí presentes para abordar uno de los temas que son tan sensibles, sobre todo porque afectan lo más íntimo, lo más privado y lo más personal que se tienen en muchas familias. Estamos hablando de un caso que además se vuelve a poner sobre la mesa lo delicado del asunto, incluso en las altas esferas. Estos videos que comenzamos a ver, que no es nada más un video, sino que fueron varios videos de no solamente amenazas, sino golpes, agresiones físicas del exdirector general de Pemex a su propia esposa. O sea, imagínense primero lo que tuvo que haber pasado para que ella decidiera alzar la voz, para que ella decidiera que ya tenía que ponerle un alto, porque hay de hecho uno de estos videos en donde se observa que está ahí un niño, un menor de edad, que es su hijo, observando todo. Y entonces ella decide salir después de mucho tiempo, alzar la voz, y lo que ahora vemos para muchos se ha quedado como de ¿cómo es posible? O sea, ¿por qué? Y creo que a esto es a lo que vamos con nuestras panelistas y nuestras especialistas. ¿Por qué hay algo como esto tan delicado, tan fuerte, que para muchos podría ser tentativa de feminicidio, dejándolo como violencia familiar y un proceso en libertad? Porque además vimos las imágenes de él saliendo de la prisión preventiva que le habían dado como pues una medida cautelar con una sonrisa, como si nada hubiera pasado. y esto es algo que tenemos que hablar, no de este caso nada más en particular, sino de todos los casos. Justo para hablar del tema, quiero dar la bienvenida, nos acompañan aquí en el estudio Laura Sofía Macías Esparza, es directora del Centro de Atención Externa de la Fundación Mujer Contemporánea AC, bienvenida siempre.
3: Muchas gracias.
0: Gracias por acompañarnos. Me da mucho gusto saludar también a Marcela Martínez Ruaro, coordinadora del Instituto Superior de Educación Sexual y estudiosa de los derechos sexuales y derechos procreativos. Bienvenida siempre.
4: Gracias, Rocío.
0: Gracias por acompañarnos, Marcela. Y vía Zoom desde Ciudad de México, Consuelo Martínez, maestra en Derecho y socia del Corporativo Jurídico Litigio Estratégico. Consuelo, bienvenida siempre. Muy buenos días.
5: Muchas gracias, muy buenos días. Un gusto estar con ustedes y un gusto compartir ideas con tu público.
0: Muchísimas gracias por acompañarnos. A ver, si les parece, entremos en este contexto. Primero, ¿qué tenemos en Aguascalientes y en México en cuanto a esa violencia familiar? ¿Cuál es el contexto de una violencia como este tipo? Que, bueno, ahora la vemos en un caso, pero son miles, cientos de miles seguramente de casos como estos.
4: Claro, bueno, eso te habla de que finalmente estamos viviendo socialmente en una violencia estructural. Es resultado de toda la violencia de todo el país. No es que nada más sea la violencia familiar y fuera todo esté muy bien y muy pacífico. Es resultado de toda una violencia que viene desde el Estado, la sociedad y todas las instancias sociales, ¿no? Estamos viviendo una violencia y esto impacta, obviamente, el núcleo familiar. Entonces, no es casos como este de esta señora, de momento, ¿qué es lo que se ocurre? ¿Qué es lo que piensas? Caramba, si hizo la denuncia y después, además, imágenes que se vieron en todo el país, ¿no? ¿Por qué ahora otorga el perdón? ¿Por qué ahora otorga el perdón? Porque es algo muy complejo que no podemos verlo nada más así, como una mujer finalmente denunció que fue golpeada y ahora dice ya no y me voy a mi casa. Número uno, hay un ciclo de violencia. En cualquier problema de violencia familiar hay un ciclo de violencia del que no es fácil salir. Estás enfrentando la violencia de un alto funcionario público. No es la violencia de cualquier persona. Estás en un sistema de justicia dudoso, diría, en el mejor de los casos, que no te genera confianza. Entonces, no es nada más enfrentar a un hombre que te violentó, sino es enfrentar a un alto funcionario público en un sistema de justicia en el que no soy más que una mujer.
0: Y en una maquinaria de Estado.
4: Claro. Claro, toda una estructura, ¿no? Y si yo denuncio y sigo adelante, ¿qué va a pasar? Miedo de muchas mujeres, número uno, lo económico. Creo, no lo sé, es muy difícil opinar sin conocer a fondo el caso, pero muchas mujeres él es el que trabaja, es el proveedor, lo meto a la cárcel y me quedo sin sustento, ¿no? Otra cosa, ¿cuál es el ejemplo para mis hijos? Les voy a dar un padre en la cárcel y todo esto gravita, gira, pesa sobre la mujer, ¿no? Va a ser mi responsabilidad, mis hijos el día de mañana me van a decir, metiste a la cárcel a mi padre, ¿sí? Entonces, no es tan fácil, Rocío. En verdad, la primera intención, ay, qué tonta. ¿Cómo se desiste o cómo otorga el perdón, no?
0: No.
4: Pero no es tan fácil.
0: Que justo eso es a lo que quiero llegar. Para que una mujer realmente se atreva a alzar la voz, pueden pasar años. Bueno, hace unos días teníamos un programa en donde una mujer desde hace décadas tenía una situación y décadas después quiso alzar la voz. O sea, estos casos, para que una mujer se decida a levantar la voz, a decir esto está pasando, tuvo que haber pasado por mucho.
3: Claro, lo primero empieza a mitigar lo emocional, lo psicológico, después para ya que empiece a lo físico, ya trae toda su autoestima por los suelos para permitir esto. Aunado a lo que dice las creencias con las que fuimos educadas con esta estructura, ¿no? El techo de cristal de nosotras las mujeres que nos cuesta romper, ¿qué vamos a hacer sin un hombre? ¿Vamos a poder? ¿No vamos a poder? Y la crianza de los hijos que recae 100% en las mujeres, a nosotras lo vivimos, ¿cómo voy a decirle a mis hijos que yo los dejé sin papá? ¿Cómo voy a decirle a mis hijos que yo metí a su padre a la cárcel, ¿no? Y si a esto le agregamos la violencia mediática, porque también hay violencia mediática, es muy fácil etiquetar a una mujer y decir, está allí porque le gusta la violencia. Claro que no, a ninguna mujer nos gusta la violencia, a ningún ser humano. Pero no sabemos todas las aristas que cruzan para que ella otorgue el perdón. ¿Qué está sufriendo o qué está viviendo esa mujer para, a pesar de lo que había vivido, decida otorgarle el perdón y que él se sienta que ganó? Esa sonrisa lo dice, ¿no? Además, es un funcionario de alto poder. Realmente las esferas de poder crean todavía más violencias alrededor, nada más de la, del agresor, sino la familia, las amistades, las redes. Ahorita le están jugando en contra, le jugaron a favor cuando se hizo mediático y llegó a hacerle justicia, pero ahorita también le están jugando en contra, la están etiquetando. ¿Cómo es posible que tuvo el perdón el mismo día? No sabemos, realmente no sabemos qué está viviendo esa mujer.
0: Las amenazas, la presión social, política, de poder. O sea, es una situación de verdad no menor. Permítame hacer una breve pausa y regresamos con más, sobre todo porque para muchas personas quedó como esta insatisfacción de realmente así está la justicia. Ya nos va a decir exactamente nuestra especialista por qué está pasando, qué es lo que va a pasar en un caso como este y cómo están las leyes en las diferentes entidades. Hacemos una breve pausa y ya volvemos.
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1: 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En Radio BI son las 3 con 16 minutos. ¿Te interesa lo que realmente sucede en el mundo? 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
0: Bien, continuamos con más de esta mesa de opinión y de análisis. El tema que estamos abordando, los retos y pendientes contra la violencia familiar. Hoy nos acompañan en esta mesa Laura Sofía Macías Esparza, presidenta de la Fundación Mujer Contemporánea, Marcela Martínez Roaro, coordinadora del Instituto Superior de Educación Sexual y estudiosa de los derechos sexuales y derechos procreativos, y vía Zoom desde Ciudad de México, Consuelo Martínez, maestra en Derecho y socia del Corporativo Jurídico Litigio Estratégico. Consuelo, ¿cómo podemos entender, por ejemplo, visto en este caso, una persona que es vista a través de estos videos, es decir, hay una prueba contundente o varias porque fueron diferentes videos, le dan una prisión preventiva oficiosa? ¿Cómo funciona el perdón? Porque además no sé si baste con que le den el perdón cuando es algo que se toma de oficio o que se investiga de oficio. ¿Y por qué esa libertad, pues, casi inmediata? Adelante.
5: Gracias. De nueva cuenta, buenos días. Bien, hay que tener en cuenta que la violencia familiar en Aguascalientes y en el resto de la República se persigue de oficio. Es un delito que se persigue de oficio. ¿Qué quiere decir esto? Que no... que con que el Ministerio Público tenga conocimiento de estos hechos que pueden ser constitutivos del delito, él tiene la obligación de investigar. El Ministerio Público debe investigarlo y en su momento buscar la judicialización para que se juzgue por un juez y se determinen las sanciones correspondientes. Ahora, en el caso particular de Felicia, de violencia familiar, donde ella ha decidido otorgar el perdón, no implica que se va a extinguir la acción penal simplemente porque ya otorgó el perdón, ¿no? Claro. Lo que sí implica es la posibilidad para el exdirector de Pemex, y creo que así ya se ha decidido, de optar por una suspensión condicional del proceso. Debemos entender que el sistema penal acusatorio consagra algunas alternativas al proceso judicial. El fin que persiguen estas alternativas no buscan, no van para castigar al infractor, sino más bien resolver un conflicto social derivado de un hecho que sea considerado como delito. Entre estas alternativas, como ya lo mencionaba, pues está la suspensión condicional del proceso, que lo prevé el artículo 184 del Código Nacional de Procedimientos Penales, y este busca la reinserción social del individuo, pero sin tener que dictar una sentencia. Y al mismo tiempo se busca de no dejar de atender a los intereses de la víctima y, por supuesto, beneficiar al imputado sustrayéndolo del proceso judicial. ¿Qué implica esta condición, esta suspensión condicional del proceso? Una paralización temporal del ejercicio de la pretensión punitiva del Estado. Es decir, tú ya estás sujeto a un proceso, no te voy a someter, o sea, en este caso particular, no vas a seguir sujeto a prisión preventiva, te voy a dar la oportunidad de que cumplas una serie de condiciones que creo que ya las mencionabas al inicio. Que vaya a terapia, etcétera, y después de un periodo que haya cumplido con estas condiciones, entonces sí se extingue la acción penal. Esta alternativa de suspensión condicional del proceso implica o hace las veces como de una sentencia absolutoria. Entonces, reitero, el perdón que ha otorgado Felicia no implica que ya no existe el proceso, pero sí le da la oportunidad a Félix de acceder a este mecanismo alternativo.
0: ¿Esto también tiene que ver con la legislación de cada entidad o esto es algo homologado en este país?
5: En términos generales, te reitero, la violencia familiar se persigue de oficio en Aguascalientes, okay, en Ciudad de México, en Igual. Morelos y en general, ajá, en toda la República. Entonces, el perdón, otorgar el perdón, pues implica dar los mismos beneficios, uh-huh, en Aguascalientes, en Ciudad de México y en cualquier otro lugar.
0: ¿Y en cuanto a las sanciones, también están homologadas en el país?
5: Hay algunas variantes únicamente en cuanto a la penalidad.
0: El hecho de que viéramos esto como de cómo es posible que le den, entendemos que sigue todavía un proceso, pero llevar un proceso en libertad. Es más, he visto a algunos que han estado como haciendo esta diferencia entre lo que pasó, recordarán ustedes, con el Fofo Márquez, que era una mujer a la que no conocía, que está en la calle, en su vehículo, la golpea y él está ahora en la cárcel con una sentencia de 17 años de prisión por tentativa de feminicidio. ¿Cómo poder entender que es diferente ese caso en donde golpea a una mujer que no conoce una vez y acá donde son reiteradas ocasiones, pero sí la conoce y fue al interior de su casa? Que se tomen tan diferente el procedimiento y hasta las sanciones. Adelante, Consuelo.
5: Discúlpame, es que se me congeló la imagen. ¿Me podrías repetir la última parte de la pregunta?
0: Sabes que también se nos está como deteniendo ahí la comunicación. Vamos a revisar el audio para ver si la podemos escuchar también con mayor calidad. ¿Cómo podemos entender esto, Marcela?
4: Mira, escuchando, ajá, a la abogada, tiene razón, en la mayoría de los, sí, estados se tipifica la violencia. Curiosamente, sí quiero señalar, en Aguascalientes, en la violencia vicaria se opera la querella, se opera el perdón del ofendido. Y esto implica que se anula cualquier procedimiento judicial. Ahora, ¿qué opera? Bueno, son diferentes las circunstancias. No me acuerdo cuánto se le dio de sanción y cuánto. El feminicidio tiene una sanción mucho más alta, infinitamente más alta que la violencia familiar. Para empezar, estamos hablando de dos tipos distintos. Un tipo penal que tiene creo que hasta 30 o 40 años y otro tipo que ¿cuánto tiene la violencia familiar?
3: También varía y también es de manera penal. Pero si otorgas el perdón, allí
4: no, pero en la violencia familiar no hay perdón.
3: Si se otorga el perdón para vivirlo afuera de la cárcel, pero sí...
4: Es decir, para fines de procedimiento penal, el procedimiento va a seguir.
3: Ah, no, sí.
4: Hay
3: sí,
4: cierto
3: sí.
4: beneficio de que, bueno, te están otorgando el perdón. En el caso del primero, son de tipos diferentes. Uno era feminicidio.
0: Era tentativa porque la golpeó.
4: Tentativa de homicidio. En este caso es violencia familiar. Nada que ver con el feminicidio.
0: Pero ¿estás de acuerdo que así llega a muchos
4: homicidios? Pues yo diría que esto es más grave, independientemente de las lesiones que fueron más graves en el primer caso de feminicidio. Fueron lesiones muy graves. Aquí no lo fueron tanto, pero existe una obligación de protección y de cuidado con la persona a la que estás golpeando, ¿no? Pero sin embargo, bueno, en un momento dado es el juzgador quien ante los hechos decidirá si está otorgando al perdón, es porque realmente, visto así objetivamente, no hay tanta lesión, no hay tanta ofensa, y entonces, bueno, te doy como beneficio que enfrentes el procedimiento en libertad, ¿no? Pero esto no cambia que en un momento dado siga todo un proceso. Claro, durante el proceso va a haber testigos, etcétera, y es muy posible que la señora baje un poquito la importancia de lo que recibió. Y como no son lesiones graves, entonces que el juzgador las tome en cuenta.
0: A ver, hago una breve pausa y regresamos justo con esto. Ya volvemos.
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1: 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En Radio BI son las 3:26. 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

0: Bien, continuamos con más de esta mesa de opinión y de análisis del tema que estamos abordando, los retos y pendientes contra la violencia familiar. En esta mesa nos acompañan nuestras especialistas, Laura Sofía Macías Esparza, presidenta de la Fundación Mujer Contemporánea AC, Marcela Martínez Roaro, coordinadora del Instituto Superior de Educación Sexual y estudiosa de los derechos sexuales y procreativos, así como vía Zoom desde Ciudad de México, Consuelo Martínez, maestra en Derecho y socia del Corporativo Jurídico Litigio Estratégico. Deseamos hace unos momentos, entiendo la parte legal, de nuestro código penal y demás, pero en los momentos más difíciles, tal vez, de violencia contra la mujer, ¿quién está detrás en su mayoría? O sea, estamos hablando de la pareja.
1: La pareja o familiares,
0: o dentro del hogar.
1: Ahorita tenemos de hermanos o de padres.
2: Hombres.
1: Y de madres también hemos tenido, ¿no? Entonces, la familia realmente debería de tener, desde mi gusto o pensamiento, más peso la familiar, porque la vives más. Estás más expuesta en riesgo a tanto para atentar contra tu vida cuando ya no ves una salida, como para que a ti te mate otra persona. Pero realmente ahorita el peso mayor o la cadena más fuerte es en el feminicidio, ¿no? Entonces, pero si la familiar la vives diario, tres veces al día, diferentes tipos de todas las violencias las vives, la vive la mujer, ¿no?
0: Y hemos visto, por ejemplo, cómo termina, no sé, a lo mejor algo que comenzó con una violencia familiar, tal vez con algún otro tipo de violencia y no física, termina en una mujer calcinada, termina
2: así
0: en una
2: es.
0: Mujer asesinada brutalmente, termina incluso en estos suicidios provocados que a veces se cierran como suicidios y
2: así
0: no lo son,
2: es.
0: A pesar de que las familias piden que se investigue sobre esto.
2: Así es. Sí, totalmente. La violencia, bueno, el término lo dice, ¿no? Violencia familiar, pero no nomás la violencia familiar. Todo lo que es la violencia sexual, la violencia de género, porcentualmente, en altísimos porcentajes, se viven al interior de la familia. Siendo el espacio en donde mayor seguridad deberían tener todos los integrantes, hoy por hoy se ha convertido en el espacio más inseguro. Porque ustedes lo saben, Rocío, y que en Aguascalientes, y esto no es decepción, esto se repite en todo el país. Cuando escucha uno las noticias de policía, todos los días, una niña abusada, una mujer violada, una mujer golpeada. Hoy en la mañana escuchaba una niña de 14 años que se casa con un hombre de 40 años. Y la familia lo
0: está
2: avala,
0: dentro, ¿no?
2: Lo justifica, lo aplaude. Es decir, todas estas violencias se dan al interior del hogar. Es un porcentaje mínimo que se dan fuera de la casa. Y no hablo de seno familiar en cuanto a espacio físico, hablo de espacio emocional, porque
1: claro,
2: la violencia no se da al interior de la casa por la familia. Los familiares siguen violentando fuera de la casa y en los espacios en los que esté la víctima, ¿no? Y esto nos hace, pues yo creo que sí, reflexionar y pensar qué está fallando. El derecho penal no nos está dando las soluciones. La seguridad pública no está dando soluciones. Y esto lo vemos en el índice de comisión de delito, en el número de cárceles, que ya son insuficientes, no hay hasta una propuesta de hacer aquí una cárcel magna. ¿Qué me está diciendo esto? La incompetencia de un Estado que no sabe resolver el problema de seguridad pública. Y bueno, desde mi competencia de conocimiento, no hay educación sexual. Entonces estamos fallando en el tema de justicia, estamos hablando en el tema de educación y estamos hablando en el tema de salud, porque todo esto nos está hablando de la salud sexual, salud física, salud mental.
0: ¿Qué dices, Consuelo? ¿Dónde observas tú que falla más ese camino hacia la justicia en estos casos?
3: Bien, retomando un poco lo que ya decía la panelista, creo que hay que tener en cuenta que violencias, hay muchos tipos de violencia. La violencia familiar, la tipificación del delito de violencia familiar tiene más que ver con las personas que intervienen en estos hechos. Es decir, que hay una relación consanguínea o por afinidad, pero la violencia familiar se califica así por la relación que existe entre las personas involucradas. Ahora, hay que tener también muy en cuenta que la cuestión de la violencia familiar es una situación sumamente difícil y complicada porque sucede tras puertas, sucede en la privacidad del hogar. Y muchas veces cuando una víctima decide por fin acercarse a una institución y denunciar, suele ser sometida a cuestionamientos delitos tales y por qué no denunciaste antes y por qué no se te ven los golpes, porque muchas veces la violencia familiar no es necesariamente una violencia física. Y insisto, se les interroga en el por qué hablar hasta ahora, y justo para creo que detrás de este cuestionamiento hay una ignorancia de cómo opera el trauma de la violencia. Una persona que está sujeta a este círculo vicioso de violencia, pues muchas veces nosotros ajenos a esa situación, no comprendemos y somos ignorantes de cómo opera el trauma. Justo me recordaba las palabras de la autora Alma Delia Murillo en su libro La cabeza de mi padre, cuando ella narra sobre una agresión sexual que tuvo con un médico. Ella dice que ella no habló con nadie porque se sintió sujeta a un síndrome de vergüenza. Y ella explica que este síndrome de vergüenza no es como la culpa, que se asocia a una acción concreta. Por ejemplo, decir, ay, bueno, pues es que llevaba un vestido muy corto, es que iba en la noche sola. No, la vergüenza es un pudor que se traga absolutamente todo. Es una carga sobre ti misma que te hace sentir deficiente e inadecuada y hace creer que tú eres una persona que tiene algo mal dentro y que eres un ser indigno. Entonces, cuando una víctima vive bajo el mismo techo que su agresor y está sumergida en esta violencia que es invisible para quienes están fuera del hogar, entonces es que este espíritu defectuoso pues se paraliza en este síndrome de la vergüenza.
0: A ver, Consuelo, ¿me permiten hacer una breve pausa? Y regreso justo para terminar este día que me parece que es importante. Ya volvemos.
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5: La mayoría de las personas podemos experimentar algún suceso traumático a lo largo de nuestras vidas. 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
4: 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En Radio BI son las 3:36. 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
6: ¿Podrá comprender un niño? Es el título de un poema escrito por la niña Teresa Fan. ¿Qué tema tan delicado? ¿Podrá comprender un niño acerca de la separación gradual entre una mujer y un hombre? Los recuerdos surgen en mi mente, aquellas palabras alarmantes. ¿Por qué no puedo olvidar las amenazas que escuché? El cuerpo de mamá es empujado, el florero cae al piso, mamá está llorando con mucho sentimiento, papá sale corriendo de la casa. Estoy paralizada al presenciar la repetida escena. No puedo llorar ni hablar. ¿Por qué? Estoy llena de miedo y dolor, pero ni siquiera puedo llorar. No se lo digas a nadie, me dicen. Está bien, no diré nada. ¿Pero qué sucede si no digas nada? Está bien, y por supuesto me callo. Ha desaparecido el afecto y la familia de la cual quería formar parte. En su lugar hay algo espantoso, mentiras, enemistad. ¿Puede comprender un niño la repentina frialdad en el ambiente? Las malas palabras que surcan el aire, las noches cuando uno de sus padres no está allí. El odio va en aumento. me tapo los oídos. ¿Por qué le pasa esto a ellos? ¿Por qué me pasa a mí? ¿Por qué a mi familia? No comprendo nada. Y esto fue lo que la pequeña Teresa escribió. Les habla el Dr. Dobson.
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0: Bien, continuamos con más de esta mesa de opinión y de análisis, el tema que estamos abordando, los retos y pendientes contra la violencia familiar. Hace unos momentos, Consuelo Martínez, mencionabas este tema donde tuve que interrumpir para irnos a la pausa. Adelante.
1: Gracias. Sí, nada más para trasladar este síndrome de la vergüenza que mencionaba al aspecto jurídico, que implica que cuando una persona, una mujer, decide por fin, después de meses, después de años, acudir al Ministerio Público para hacer su denuncia, el Ministerio Público no debe recibirla con sospecha, sino con una conciencia de que esa denuncia se convierte en un acto de supervivencia que por fin la víctima logró vencer y se enfrentó, ¿no?
0: Totalmente. ¿Cuántas veces es lo que decíamos, hasta dónde hay que pasar para poder llegar, incluso una denuncia, porque esto ya es como
2: la punta? Cuando llegan ante el Ministerio Público, no más en Aguascalientes, el Ministerio Público es el primero que le dice, no denuncie, va a tener muchos problemas, resuélvalo mejor en casa, ¿para qué hace la denuncia?
0: O no se le ve sangrando nada, o no se tiene le golpes ve, visibles.
2: Va a ser un proceso largo. Son los primeros que de por sí la mujer hacen un esfuerzo para traspasar barreras y llegar a sentarse ante un Ministerio Público, no, ni soñando, yo creo, los debe de haber, pero yo creo que no he conocido en ministerios públicos, hombres o mujeres, que actúen con esta sensibilidad, con esta empatía, con esta capacitación, porque para empezar no se les da capacitación para... El Ministerio Público es un tanto, tiene que manejar ciertos elementos psicológicos. Yo preguntaría aquí en el Centro de Justicia, ¿a cuántas o cuántos ministerios públicos se les da capacitación en este aspecto psicológico de atención a víctimas? Si no, pues estamos a que sea una persona que tenga la sensibilidad para poder atender correctamente y no dañar más de lo que ya viene a un sujeto, a una mujer sujeto pasivo.
3: Apostando nada más a la empatía y no a la capacitación. Porque una cosa es empatía, que me mueve el caso, pero otra cosa es que realmente estoy capacitada para atender estos casos.
0: Claro. A ver, le voy a dar lectura a algunos de los mensajes. Me detengo para que ustedes puedan responderle a nuestros radioescuchas. Nos dice una persona: en Aguascalientes padecemos mucho de la violencia contra las mujeres. Existen muchos cobardes, misóginos y machos que agreden física y verbalmente, hasta en la política, y que creen no ha pasado nada. A ver, el tema de la impunidad creo que es importante. ¿Qué nivel de impunidad se tiene en casos, pues hablamos de violencia familiar en este caso? ¿Hay alguna cifra, alguna estadística, Consuelo?
1: Más allá de la estadística de las denuncias, no, la verdad es que la desconozco.
0: Dice una persona: buenos días, es un tema que podría decir un estandarte en protección a las mujeres y tanta violencia en muchos sentidos, de que son objetos desde siempre. Este es un caso que por tratarse de un personaje público le han dado mucha difusión, pero me parece que sienta una jurisprudencia para que en el futuro un violentador sea puesto en libertad. Nuestras leyes son claras, pero interpretadas a discreción por jueces a modo. Mucho cuidado con esto.
2: A mí me parece importante lo siguiente: no culpemos a las leyes son neutras. Una ley profundamente injusta puede hacerla justa una persona que juzga, ¿no? O al contrario, una ley profundamente... Bueno, me doy a entender.
0: Sí.
2: No es cuestión de la ley. En este caso también volvemos que tiene que ver con la sensibilidad y la empatía del juzgador. En este caso, el delito es un delito de oficio. Quiere decir que aunque tú me digas que no, lo voy a seguir. Porque es un delito. Yo pongo el ejemplo: es una máquina, pico el botón, la máquina arrancó y ya no la puedo parar. A un delito de querella, que es manual, la paro en el momento que yo quiera. Aquí no. Este es un delito de oficio. Claro. Y siendo de oficio, y sí, por ley, queda criterio del juez tomar en cuenta las diversas circunstancias. En este caso, en atención a la edad del señor, a su enfermedad, al otorgamiento...

0: entonces, ¿este personaje va a pisar la cárcel en algún momento o no? Y si sí, ¿cuánto tiempo? Consuelo.
1: En virtud de que entiendo que ya ha sido solicitada la suspensión condicional del proceso y esto le dio la posibilidad de seguir su proceso en libertad, insisto, el proceso continúa, pero esta suspensión condicional del proceso implica que durante un determinado tiempo él tendrá que acudir a terapia, no acercarse a la víctima, a lo mejor hay alguna otra cuestión que se establezca, pero cumplidas estas condiciones, se extingue la acción penal y sí, es muy probable que no pise la cárcel. Ahora, si él durante este tiempo incumple con alguna de las condiciones que le sean impuestas, se reanuda inmediatamente el proceso y entonces sí, probablemente llegue esto hasta una sentencia condenatoria en donde tenga que pagar con prisión.
2: Bueno, es nuestra realidad, ¿no? Y lo que decía la persona de las pobres y no pobres y pobres, bueno, aquí tienen el caso de una mujer que tiene un alto grado académico, es doctor en algo, es una mujer que sabe, no es una mujer ignorante. ¿Y qué nos dice esto? Pues nos habla de la fuerza de la violencia, que aún a una mujer con todo el conocimiento en sus manos, yo no creo que sea una mujer pobre, lo ignoro, pero creo que tiene recursos para sobrevivir. Entonces, no es que la justicia se aplique a los pobres. Creo que aquí la justicia no se aplique a los pobres. Creo que aquí hay muchas otras circunstancias. A mí me parece que aquí lo que pesa es el puesto político del señor. Eso es. Porque si ese mismo caso lo pones en una persona que no sea funcionaria, van a cambiar las cosas. Va a cambiar la perspectiva. Qué curioso, ¿no? Cambia la perspectiva del juez. Si se trata de un alto funcionario o si se trata de un burócrata común y corriente. Entonces aquí lo que está pesando mucho es, y sobre todo toda esta promoción, este conocimiento mediático que tiene en la mira, porque aquí la gente no te dice, ¿quién es la señora? Ah, es un alto funcionario. Aquí eso es lo que destaca, ¿no? No que sea hombre, no que sea viejo, no que sea una mujer, no que sea una académica, no que sean pobres o ricos. Es un alto funcionario el que cometió la violencia. Y esto, bueno, no solamente pesa en la sociedad, sino pesa en quien juzga, ¿no?
0: Hasta en ella misma, seguro. Y ella misma lo decía, o sea, yo sabía que no iba a pasar nada porque es amigo de las más altas esferas del gobierno, tiene un cargo en donde pues tiene todo, que así la amenazaba. O sea, hasta eso también pesó en su contra.
3: Claro, si lo escuchas a diario de nadie te va a hacer caso. O sea, ella en un esfuerzo desesperado ya subió los videos. Porque ya todo lo que había vivido, ¿qué le tocó vivir para subir los videos y qué le tocó escuchar de que no va a pasar nada? Eso ella ya lo sabía. Pero final de cuentas, también, ¿qué otro peso está viviendo ahorita? Como para decir, no importa, me pongo en riesgo. ¿La están amenazando? ¿Puede ser uno de los escenarios? ¿La están amenazando? ¿La están intimidando? La están manipulando a través del niño por el bienestar del niño. O sea, ¿qué es lo que está viviendo realmente esta mujer? Y como ella, hay miles a lo largo del país, simplemente que no salen a luz, ¿no? La otra tema que nos apega muchísimo dentro de las mujeres es el abandono de los padres. O sea, nosotras estamos llenas en contemporánea, en el centro externo, de pensión alimenticia, de que no dan, prefieren salirse de trabajar a cumplir con la obligación de atender a sus hijos, ¿no? ¿Y dónde está la ley? O sea, ¿qué pasa? ¿Me puedo salir de trabajar? Y la mujer afronta sola todas las avenencias de una economía y de salir adelante con sus hijos y el cuidado, porque tampoco le entran al cuidado.
2: Sí, porque imagínate, esta mujer con toda la calificación académica que parece tener, en un momento dado el marido con todo el poder le dice, no vas a encontrar trabajo en ningún lado, yo me encargo de que no encuentres trabajo. Es decir, ¿de qué manera puede ser arrinconada para en un momento dado decir, ya, hasta aquí llegué? ¿No? Y decías tú, ¿cuáles son las estadísticas de impunidad? ¿Podemos saber las que llegan al Ministerio Público y se archivan porque la mujer no se presentó, no siguió, lo que tú quieras? Pero las estadísticas ocultas no podemos saber.
0: Claro, la famosa cifra negra. A ver, permítame hacer una breve pausa. Es la última de esta hora y regresamos con más.
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4: 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En Radio BI son las 3:49. 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
7: Continuamos con más de la información y justo son los diputados los que están buscando incrementar las penas por la muerte de Andrés a manos de un borracho o al menos los casos similares. 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

0: Bien, continuamos con más de esta mesa de opinión y de análisis, el tema que estamos abordando, los retos y pendientes contra la violencia familiar. Hoy nos están enviando varios mensajes, de verdad son bastantes, le voy a tratar de dar lectura a los más que podamos. Dice una persona: desafortunadamente, la realidad que muchas personas perciben en Aguascalientes en materia de justicia por violencia familiar es distinta. Existe la percepción de que la actuación del Ministerio Público se encuentra enfocada principalmente en los casos abordados desde la perspectiva de violencia de género, lo que puede generar inquietudes sobre la atención de otras manifestaciones de violencia familiar. Lo deseable es que toda denuncia sea investigada de manera objetiva, imparcial y con apego a la ley, garantizando el acceso a la justicia y la protección de todas las víctimas sin distinción, con base en los hechos y las pruebas de cada caso. Otro me dice: buenos días. El señor salió porque la esposa le otorgó el perdón. No, ya nos lo explicaron aquí perfectamente. Yo creo que lo mandó antes de que lo explicaran exactamente. Dice: yo soy víctima de violencia vicaria. Mi victimaria fue vinculada a proceso. Fue traída desde la Ciudad de México mediante orden de aprehensión. Pongo mi caso a su disposición para ser analizado porque la dejaron en libertad.
1: Es un hombre el que está diciendo, sí, que él fue víctima de violencia, uh-huh, vicaria.
0: Sí.
1: Sí, los, nada más que lo es mucho más bajo porcentualmente el número de hombres que sufren violencia, y de los que lo sufren, pues muchas veces el machismo se impone, y qué vergüenza, ¿cómo voy a denunciar? Pero por supuesto que las mujeres también, en mucho menor grado, pero también solemos ejercer violencia. Y violencia, más que violencia física, violencia psicológica, patrimonial, otros tipos de violencia.
2: Control.
0: Y la injusticia no tiene género también, hay que decir.
1: Así es.
0: Dice otra persona: hola, desgraciadamente cuando va a poner uno la denuncia, ya sea hombre o mujer, es revictimizado y las carpetas no avanzan, las mantienen en archivo y sigue dándose los actos de molestia sin proteger a las víctimas, sean del sexo que sean o menores de edad, y el fiscal tiene conocimiento y no se hace nada. ¿Qué pasó con las agencias del Ministerio Público? Otro me dice: buenos días, exacto, yo siempre lo he sostenido y lo seguiré sosteniendo. Todos nuestros males, todos comienzan con la educación en casa, todos. Que después estén podridas las leyes y su implementación, sí, y eso también es cultural. Hay que tener en cuenta que aunque haya buena educación en casa, hay hombres y mujeres mentalmente enfermos, dice. Otro más nos dice: buenos días, perfecto, ahora dígame cuál es la conclusión, la solución y su veredicto. Aquí escucho muchas acusaciones y un culpable, dice esta persona. Es que el tema es eso, o sea, no queda de forma mediática, se supone que hay toda una investigación que se tiene que hacer, y no nada más en este, sino en todos los casos, sean mediáticos o no, que por cierto nosotros conocemos también muchos casos, porque ya después de darle todo el, o sea, todo el caminito después de haberlo hecho, nunca llegan a nada, y lo último es: me dijeron que no lo hiciera público, pero yo ya vengo. O sea, en esa desesperación. Ya cuando una mujer o cuando una persona se atreve a venir a un medio de comunicación para hacer público su caso, es porque hay una desesperación de injusticia, de impunidad, de actuación, etcétera.
2: Sí, ya tocó muchísimas puertas y no le hemos podido dar solución. Y a veces no nada más porque está en nuestras manos. Las leyes tampoco nos favorecen, ¿no? Y la corruptela, desgraciadamente, lo tenemos que decir. En todas las instituciones hay corrupción, ¿no?
1: Y la presión mediática a veces efectivamente sirve para que el caso sea atendido justamente. Pero
2: con
1: cuidado,
2: la rapidez.
1: Cuidado, porque la presión mediática a veces también condena, injustamente.
2: Claro.
1: Porque, como en este caso, me parece que se está condenando injustamente a esta mujer sin saber cuál es el fondo de la olla.
2: Sí, pero lo que pasa es que te juega a favor o en contra, ¿no? Cuando no haces lo que están esperando ellos,
1: exacto,
2: que se te viene en contra. Y la violencia que se vive en redes es todavía mucho más fuerte, ¿no? El que te estén hostigando,
0: juzgando,
2: día a día, sí, juzgando. Eso, esa violencia digital es muy fuerte también.
1: Y
2: no la aguantamos
1: víctimas,
2: todos.
1: Claro.
0: A ver, nos dicen que nos quedan ya un minuto y medio para conclusiones. Si les parece, vamos 30 segundos cada una. Consuelo, adelante con tus conclusiones.
3: Muchas gracias. Yo creo que hay que partir de que nuestro sistema de justicia penal tiene una premisa muy informal, pero arraigada. Y es que cuando una persona acude a denunciar, esa persona está mintiendo porque busca, sobre todo en temas de violencia familiar, es porque esa persona busca obtener una ventaja en el divorcio, en la custodia, en la patria potestad, y solamente acude a la denuncia porque se trata de una venganza o una extorsión. Esto no puede, necesitamos cambiar el chip y entender que la mentira o la instrumentalización de la justicia es una excepción y no una regla. A partir de ahí, creo que podemos entender que la perspectiva de género no es un beneficio indebido, sino esta cuestión de cambiar el chip e investigar con perspectiva de género significa partir de la buena fe de la víctima. No me está mintiendo y yo voy a investigar para corroborar que lo que me dice es verdad, no para desmentirla.
0: Adelante, Marcela.
1: Pues mira, la solución no es fácil, no está a la mano. Es a muy largo plazo, sería educación en todos los niveles, educación en la familia, en la casa, educación en las instituciones, pero la educación es una solución lenta, lenta y a muy largo plazo. Pero si no se empieza, pues nunca vamos a usar esa herramienta que tenemos a la mano. Aumentar penas en los delitos, meter a la cárcel a presuntos agresores, lo único a lo que está contribuyendo es que cada día haya más cárceles, a que cada día los códigos penales se abulten más en los tipos penales, pero no abona esto al problema. El problema es de raíz. Políticas públicas, por favor, políticas públicas más que leyes.
0: Adelante.
2: Sí, definitivamente estoy de acuerdo con mis compañeras. Sí habrá quienes usen estas estrategias para sacar beneficio de un divorcio o una venganza, pero son las pocas. Pero realmente hay muchas mujeres que están sufriendo esto. Nosotras en nuestro modelo de atención es siempre creer en ella. Incluso nosotras, para entrar al refugio, jamás les vamos a pedir que denuncien. Si ellas quieren denunciar y están preparadas, porque también tenemos que hablar de eso, tienes que estar preparadas para denunciar.
0: Muchísimas gracias de verdad por haber estado con nosotros. Nos despedimos. Hoy mejor que ayer.
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6: La diabetes gestacional es la elevación de las cifras de glucosa en sangre que presenta una mujer durante su embarazo y que ésta, antes de su embarazo, se encontraba sana. En las gestantes que tienen más de 35 años, el riesgo se incrementa, afectando casi una tercera parte de ellas. Tienen mayor riesgo de desarrollar diabetes gestacional las mujeres obesas o aquellas embarazadas que no hacen ejercicio y que llevan una dieta alta en grasas o azúcares. También es frecuente en mujeres que aumentan más de 12 kilos durante su embarazo o que fuman. La diabetes gestacional puede provocar abortos, malformaciones fetales, bebés de más de 4 kilos e hipertensión materna, por lo que es necesario que toda mujer embarazada lleve un control médico periódico. Soy su amigo el doctor Carlos Huerta y ya sabe que a buenos cuidados, buena salud.
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0: Muy buenas noches tengan de nueva cuenta y bienvenidos sean siempre. Bueno, programa de jueves de Entre Tintas y Tantos, emisión número 323.
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0: Bueno, pues bienvenidos siempre. Y hoy tenemos programa porque es jueves. Yo soy Agustín Morales, esto es Entre Tintas y Tantos. Y transmitimos en el 88.7 en el dial de su FM por Radio Bay. 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Bueno, pues jueves 16 de julio, hoy no es día de San Lionel, que ni siquiera existió un tal San Leonel, es una variación de el nombre León. Y bueno, entre los muchos santos de nombre León, el más importante, porque fue padre de la iglesia, sería San León Magno, que se festeja el 10 de noviembre. Y si no es día de San Leonel, menos de San Lionel con I, porque es un nombre pues que es como Brian o Brian, de estos que pues inventó alguien en base a otros nombres. Lo único que hay es un San Leonel, que es un pueblo del estado mexicano de Nayarit. Tampoco es día de San Lautaro, porque ni siquiera es nombre cristiano. ¿Quién fue Lautaro? Bueno, pues es un, o fue un caudillo de los indios mapuches que resistió, o que resistieron la invasión española o la conquista española o la llegada de los españoles en la guerra del Arauco, frente a Pedro Valdivia, de que estamos hablando, pues de la conquista de Chile en el siglo XVI. Que si hoy es Día Mundial de la Serpiente, sin agraviar, y bueno, pues se resalta la importancia de estos animales a los que muchos les tenemos miedo o repelús en el equilibrio de nuestro ecosistema. Por cierto, mientras que todas las víboras son serpientes, no todas las serpientes son víboras. Esto quiere decir que las víboras son una especie muy particular de serpientes que tienen la cabeza triangular, los ojos de gato y que son todas venenosas, como la famosa víbora de cascabel. En cambio, serpientes pues son también las culebras o las boas y muchas otras especies de estos ofidios que son inofensivos. También es un día importante en el santoral porque es el día de la Virgen del Carmen, o sea que es el día del santo de las Cármenes, las Carmelas, los Carmelos. Y esto, bueno, usted sabe que el monte Carmelo, donde se apareció, donde dice el relato que se apareció la Virgen del Carmen, está en Tierra Santa, ahí entre Haifa y Jerusalén. Y esto se lo cuento para abreviar, porque tenemos invitado, y quiero darle paso pronto, y para no hablarle pues del asunto de hoy. Fíjese que en la mañana se dieron a conocer nuevos audios de la gobernadora de Baja California, Marina del Pilar, y resulta que a las pocas horas se conoce que allá en Ensenada se captura a Ernesto Rufo Apple. Usted sabe que él fue el primer gobernador de la oposición, corrió el año de 1989, cuando para sorpresa hasta de los propios panistas, resulta electo en las elecciones de Baja California, cuando comenzaba el sexenio de Carlos Salinas. Bueno, pues él fue detenido hoy, acusado de huachicol fiscal. Los delitos que se le atribuyen, según la Fiscalía General de la República, son presunta, porque él tiene la presunción de inocencia hasta que no se le dicte sentencia, delincuencia organizada y contrabando, por sus vínculos o por ser copropietario de una empresa que se llama Ingemar, y que en una investigación de Carmen Aristegui fue señalada por, bueno, pues importar ilegalmente gasolinas y petróleo y declararlo como alcohol, como aceite, como otras sustancias que no pagan el IEPS. Y bueno, usted sabe que ahí está un delito que es mucho más lucrativo que el de robarse una pipa de combustible de un ducto. Ya hubo reacciones, tanto del PAN como de Vamos México, que dicen que se busca distraer la atención de la ciudadanía del caso Rocha Moya y de los asuntos estos de la gobernadora Marina del Pilar. O sea, cada vez que salga un audio, pues va a caer un panista. O sea, sería la lógica que están señalando quienes censuran y quienes piden que, bueno, pues Ernesto Ruffo Appel tenga la forma de defenderse. Y muy rápido, como no lo voy a hablar de esto, porque aparte apenas se sabe alguna cosa, le hablo de asuntos de mañana. Mañana 17 de julio es Día Mundial de la Justicia Internacional. Esto porque se celebra pues la firma del llamado Estatuto de Roma, que suscribieron 120 países para crear la Corte Internacional. Esto fue el 17 de julio de 1998. México es un país adherente, aunque firmó su incorporación a este protocolo en el año 2000. Estados Unidos y Rusia lo firmaron en un principio, pero ya dijeron que ellos no quieren saber nada del estatuto ni de la corte. Y bueno, pues hay una serie de países que jamás lo han signado. Solo 120 países están incorporados a este sistema penal internacional. Es día del emoji. Esto fue creado por Jeremy Burger, el creador de la web Emojipedia. Fue creado en el 2014, aunque los emojis pues son obra de japoneses muchos años antes de eso. Día Internacional del Tatú. Esto comenzó en los Estados Unidos como el día de los tatuajes, con una fecha arbitraria, y pues recuerda que el tatuaje pues ha acompañado a la humanidad desde la antigüedad. Se conocen momias egipcias anteriores al año 2100 antes de Cristo, que ya tenían tatuajes ceremoniales que se hacían con agujas de oro y con tinta de henna. Y dicen que el primer tatuaje que encontraron pues fue el de un escudo del Atlante. No, no es cierto. Es el Día Internacional, esto es no oficial, de no volar, porque hay una estadística que dice que es el día donde han pasado más accidentes con víctimas mortales desde los 40 hasta acá, desde cuando se popularizó ya la aviación comercial. Y se habla, no de mucho tampoco, de 17 accidentes y de 927 víctimas mortales. Si usted tiene que volar, no haga caso, yo ni siquiera dije lo que dije. Y muy rápido, porque le digo que quiero abreviar para tener unos minutos más con nuestro invitado de hoy, que ya está por aquí, el doctor Guillermo Luevano. En 1918, un 17 de julio, fue el asesinato por parte de unos descontrolados bolcheviques que desobedecieron a Lenin y a Trotsky, que querían trasladar a la familia de Alzar y a su familia a Moscú para un juicio público. Pues fueron liquidados en su reclusión en una casa de un comerciante en Ekaterimburgo. Ahí fueron, les dijeron, vamos a tomarles una foto para no sé qué, ellos posan, y pues ahí los ejecutan al zar Nicolás II, con 50 años, a la zarina Alexandra Fionorova, de origen escandinavo ella, a las grandes duquesas Olga, Tatiana María y a la famosísima Anastasia, y al zarevich Alexei Nikolayevich. En el 78 fueron encontrados sus restos, pero no se supo de la noticia hasta 1989. Ya a punto de caer la Unión Soviética, y bueno, pues hicieron las pruebas, se encontraron los cadáveres con pruebas, se corroboraron las identidades, y sobre el año 2000 fueron considerados o declarados mártires por la Iglesia Ortodoxa Rusa. Y en 1928, en un asunto que atañe más de cerca a nuestro país, fue pues el asesinato de Álvaro Obregón, que en plena gira por la reelección se reunió con diputados del estado de Guanajuato en un restaurante que estaba en San Ángel. Ahora ya hay un parque que se llama el Parque de Obregón, un restaurante que se llama La Bombilla. Ahí se acercó José León Toral, según eso, ofreciendo hacerles caricaturas, y le descargó su pistola, bueno, las balas de su pistola, a Obregón, que murió en el acto. Esto fue ahí en la Ciudad de México, y da comienzo a lo que conocemos como el Maximato. no se reeligió Obregón, Calles no se podía reelegir, decían que el que se reelige se muere, y él impone, bueno, pues primero a Emilio Portes Gil en vez de Obregón, luego a Pascual Ortiz Rubio y luego a Lázaro Cárdenas, quien pues le dice hasta aquí. León Toral fue juzgado y fusilado el 9 de febrero de 1929 en el Palacio Negro de Lecumberri, ahí en la Ciudad de México. Sigue vigente la tesis de la conspiración de Calles para asesinar al que antes era su compañero de armas, Álvaro Obregón, y el historiador católico Antonio Rius, en los 60s, hablaba o daba a conocer un informe de la autopsia donde dice que, bueno, pues que León Toral sí le vació el revólver que llevaba, pero que dentro de su cuerpo encontraron distintas balas de diferentes calibres. Y bueno, todo el mundo señala justamente a Plutarco Elías Calles como el autor del supuesto complot para asesinar a Álvaro Obregón. Bueno, Antonio Rius, que es fue un historiador profundamente católico y estudioso de la Guerra Cristera, es autor de un volumen considerable que se llama México Cristero, la historia de la acción de la Acción Católica Juvenil Mexicana, de ser la ACJM. Bueno, pues dicho esto, pues nos vamos a nuestro primer corte y en un par de minutos ya estará con nosotros, acompañándonos en el estudio, el doctor Guillermo Luevano. Quédese con nosotros.
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3: El ruido o zumbido en el oído, también llamado tinnitus, no es una enfermedad, sino un síntoma relacionado con el sistema de audición. Lo puede ocasionar las infecciones del oído medio, la edad avanzada, exposición a ruidos intensos, el insomnio, la depresión, la ansiedad, el estrés, el consumo excesivo de cafeína, la deshidratación y también algunos medicamentos. Es necesario ir con su otorrinolaringólogo para que mediante exámenes pueda detectar la causa del zumbido y así poder dar un tratamiento adecuado. Usted puede ayudar a prevenirlo, evitando ruidos fuertes, reduciendo el consumo de cafeína. Libere la tensión muscular en el cuello y mandíbula y manténgase bien hidratado. Soy su amigo el doctor Carlos Huerta y ya sabe que a buenos cuidados, buena salud.
1: 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En Radio BI son las 4 con 15 minutos. 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
4: La imaginación. La imaginación es como un lienzo en blanco que permite a la mente crear mundos enteros, inventar historias fascinantes y dar vida a personajes increíbles. Es un recurso ilimitado que nos lleva más allá de los límites de la realidad, permitiéndonos explorar lo desconocido y experimentar emociones intensas sin restricciones. Desde la niñez, cuando construimos castillos en el aire y damos vida a nuestros juguetes con imaginación desbordante, hasta la edad adulta, donde alimenta la creatividad en todas las áreas de la vida. 5, 4, 3, 2, 1. La imaginación es un poderoso motor de innovación y descubrimiento. Nos permite no solo soñar con lo imposible, sino también transformarlo en realidad. A través del arte, la ciencia, la literatura y la tecnología, demostrando que el verdadero límite de la imaginación es nuestra propia capacidad para creer en lo extraordinario.
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0: Bueno, pues ya estamos aquí de regreso y vamos a tratar de aprovechar pues, los minutos que nos quedan. Lo primero, pues saludar y darle la bienvenida a nuestro invitado de hoy, el doctor Guillermo Luevano. ¿Cómo estás, Guillermo?
1: Muy bien, Agustín. Muchas gracias nuevamente por la invitación.
0: Pues nos tocó casi al inicio del Mundial platicar. Dijimos, en algún momento cerraremos el Mundial. Pues están las primarias, ya los caucus en Estados Unidos. Uh-huh. Está la... Bueno, pues se reencendió la flama de Irak, etcétera. Pero pues esos asuntos, Ucrania y todo eso, pues van a estar ahí a partir del... Están y van, sí, y van a seguir. Yo escribí, recordaba el cuento de Tito Monterroso, de que el dinosaurio va a seguir ahí cuando despierten. Sí. Entonces ya platicaremos de esos asuntos. Pero bueno, pues nos quedan dos juegos. Y se acaba el Mundial pues el próximo domingo. Entiendo que ya ahorita aquí en Aguascalientes pues lo que es la rutina, ¿no? Tú tienes una fiesta, la organizas y te tardas meses, o un viaje que anhelas mucho, pero pues los anhelos, los afanes humanos y estas grandes ocasiones de toda naturaleza un día se acaban. Uh-huh. Y siguen ahí las rutinas, los problemas de todos los problemas.
1: Sí, la vida sigue.
0: Entonces,
1: la vida sigue.
0: Pues nos quedan dos juegos, ya está como lejano el eco de lo que fue el Mundial Mexicano y el Mundial Canadiense. Pues ya tenemos prácticamente 10, 12 días que no se juega. Y se apagó, digo, pues uh-huh. Finalmente ya era el caso, y como México fue eliminado, pero bueno, pues tuvimos una semana emocionante con unas semifinales interesantes, y lo primero, pues mi más sentido pésame por lo que pasó, primero con México y luego con Inglaterra, ¿no?
1: Sí, se me fueron mis dos gallos, como dicen por ahí.
0: Y luego se tuvieron que eliminar entre ellos.
1: Sí, es cierto, y bueno, como todo el mundo sabe, pues ya la final uh-huh. está dada, España-Argentina. Sorpresa más por el lado español, porque Francia había venido haciendo un gran mundial.
0: Pues sorpresa y no, porque ya ves que Francia o España algo tiene que contrarresta el poderío francés. Sí. Su estilo de juego anula a los franceses, y es la tercera vez en un par de años que les ganan en grandes eventos.
1: Sí, bueno, la semifinal de la Euro la uh-huh. se la ganó España a Francia. Pero este Mundial Francia se veía diferente. Yo uh-huh. recuerdo haber visto la Euro uh-huh. también, y Francia no se veía como se vio en este Mundial. Por lo cual yo creo que llegaba por todo mundo como favorita, ¿no? De hecho, la selección número uno en el ranking, la dos Argentina, la tres España mm. y la cuatro Inglaterra. Y la primera vez en muchos años que las cuatro primeras sí. llegan a semifinales. Pero sí, vi los dos juegos, por ahora, supuesto, pero me sorprendió Francia.
0: Duchamp plantea tácticamente lo que había planteado en los dos juegos que le habían ganado. Y ahí uh-huh. se preguntan los analistas, bueno, que Duchamp no entendió que ya van dos veces que con este planteamiento le ganan. Y bueno, yo creo que Luis de la Fuente le ganó en el pizarrón el partido. Sí, sí. Pero luego vino, bueno, pues decíamos, a ver qué pasa con un juego de mucho morbo. Siempre que juegan uh-huh. Inglaterra y Argentina, pues nos tenemos que remitir al litigio que tienen sobre una serie de islas, entre uh-huh. ellas las Falkland, que llaman los ingleses, o las Malvinas argentinas, uh-huh. que desde el siglo XIX se están disputando, y que los llevó pues a una guerra que fue desastrosa para los argentinos.
1: Sí,
0: en el 82.
1: Que además, lo cual me parece muy, muy al estilo de ellos, pero me pareció muy desafortunada la manta que sacan al final, porque es nuevamente meter un tema político al mundo del fútbol, ¿no? Cuando ya lo había dicho Scaloni, de este es un partido de fútbol, nada más que eso. Y esta pancarta que dice Argentina, las Malvinas son
0: argentinas,
1: ¿no? Lo cual tendrían también que echarle un vistazo a la historia, porque me parece que se les olvida a muchos de ellos que fue una provocación por parte de la Junta Militar Argentina,
0: sí.
1: encabezada por Galtieri en ese entonces, en el 82, cuando estaban ya, la Junta Militar estaba con un gran descrédito, manifestaciones, crisis económica, y vieron la oportunidad de decir, pues a ver si esto le da unidad nacional y nos da un respiro. Pero también en la coyuntura, o sea, fue desastroso en todos los sentidos. Sí, la lectura geopolítica.
0: Ya la Junta Militar estaba pendiendo de un hilo. Posteriormente a Videla, Macera y Agostín, hay cierta apertura con el general Biela. Pero cuando vieron que el descrédito, y sobre todo por asuntos económicos, todavía era medio legítima la lucha contra la subversión, vuelve un duro que es Galtieri. Y los meten en una aventura pensando que Thatcher no les iba a responder.
1: Sí, exacto.
0: O sea, creo que era la apuesta de ellos. Bueno, ahí hubo juicios penales por la mala conducción de la guerra, y en el año 83 Alfonsín pues es electo y van a juicio todos ellos. Y son dos causas distintas, la de los desaparecidos y la desastrosa gestión de la guerra.
1: Sí, es correcto.
0: Yo acabo de leer por ahí un libro sobre el asunto, lo acabo de terminar hace unos días sin que yo supiera que se iban a enfrentar. Y habla de que para mucha gente en Argentina la apuesta de la Junta era que Inglaterra iba a decir, pues unas islitas perdidas en casa del demonio, no vamos a mover a la armada, pero pues encontraron con Margaret Thatcher.
1: Sí, yo decía un error de cálculo desastroso, ¿no? El primero es considerar justamente eso. Thatcher tiene problemas en el Reino Unido, también tenía descrédito. No van a hacer algo por venirse hasta las Falkland, que les llaman ellos, las Georgia del Sur, las Sandwich del Sur. Y dos, si quisieran intervenir, los Estados Unidos nos van a apoyar. Y un cálculo erróneo, los Estados Unidos si tienen un aliado permanente
0: es la Gran Bretaña. Y le prestaron ellos, ¿no?, inteligencia. Bueno, yo las temporadas que he pasado entre Argentina y Chile, los argentinos siguen acusando a Pinochet de haberle dado apoyo logístico con los medios tecnológicos. En el 82 eran ya muy avanzados por los satélites, pero no tiene nada que ver con ahora.
1: Sí, correcto.
0: Entonces, aquel famoso hundimiento del Belgrano, pero sobre todo los argentinos mandaron a batallar gente mal armada.
1: Y conscriptos, jóvenes.
0: Y muy jóvenes, que no sabían pelear, y segundo, los dejaron morirse de frío y de hambre.
1: Es correcto.
0: No llevaban ni siquiera los uniformes adecuados. Hay escenas terribles de ellos, ya cuando llegaban los ingleses, decir, no.
1: Se acabó, sí. Y fíjate que, bueno, ese es todo otro tema, ¿no?
0: Sí,
1: lo de las Malvinas, pero fue un error iniciado, cometido por la Junta Militar Argentina, y eso lo tendrían que reconocer. Y además, se hizo un referéndum en la isla, particularmente en las Falkland.
0: De los habitantes.
1: De los habitantes de la isla actualmente, y decidieron por una abrumadora mayoría
0: pertenecer al Reino Unido.
1: Parte del Reino Unido. Entonces,
0: ahí el diferendo.
1: El argumento del Reino Unido es la autodeterminación. Sí,
0: que lo acaban de hacer en Gibraltar.
1: Sí,
0: que tú sabes que ayer se derrumbó la famosa valla.
1: La valla.
0: Porque para entrar de España a Gibraltar, que está considerada también una colonia
1: británica.
0: Sí,
1: es correcto.
0: Y los famosos llanitos hace unos años dijeron, bueno, pues, digan ustedes, ¿quieren ser británicos o ser españoles? Y por abrumadura, y son andaluces aparte, que hablan castellano, pero dijeron, no, nosotros queremos seguir siendo ingleses, bueno, británicos. Y bueno, pues sí, meter estos asuntos, pero creo que se ensuciaría, porque aquí empezaríamos con, bueno, pues Texas es mexicano, California es mexicano, sí. Gibraltar es español, Ceuta y Melilla son marroquíes.
1: Sí.
0: Pues estas zonas, pues evidentemente la geografía política está construida de eso. Bosnia, Ucrania.
1: Entonces tendríamos que repintar y
0: desvirtuaríamos dibujar, lo que es una fiesta deportiva.
1: Por supuesto, entonces digo, eso me parece desafortunado, pero es muy
0: argentino.
1: Estilo argentino.
0: Muy argentino.
1: ¿No? Y me parece que el partido fue una batalla, se dieron con todo, mientras tuvieron la fuerza para darse,
0: hasta el minuto 55.
1: No entiendo, y lo platicábamos antes de iniciar el espacio, cómo Tuchel, después de ir arriba 1-0, avienta al equipo atrás, ¿no? Y en fin, muchos de ellos no estaban.
0: Si ya lo había hecho con México.
1: Sí.
0: Pero no puedes 30 minutos. Yo la verdad es que fui de los que creí. Bueno, creo que los vamos a tener que dejar aquí porque volteo y veo que tenemos que ir al corte de la media. Pero nos quedamos con el planteamiento de la, que aparte un alemán, esto va a causar mucho resquemor. Vamos a nuestra pausa de la media y regresamos con más de esta charla con el doctor Guillermo León, aquí en Entre Tintas y Tantos.
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3: ¿Usted o alguno de sus familiares va a ser sometido a una operación próximamente? 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
2: 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Noticias. En Radio BI son las 4 con 31 minutos. 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
3: El absceso anorrectal es la acumulación de pus en el área del ano y el recto. Es originada por una glándula obstruida o la infección de una fisura anal. La diabetes, los medicamentos que bajan las defensas y enfermedades que inflaman el intestino grueso son factores que predisponen a la formación de estos abscesos. Los síntomas son hinchazón alrededor del ano y un dolor pulsátil que aumenta al defecar. Puede haber estreñimiento, escurrimiento de pus, calentura y dolor de cuerpo. El problema no desaparece por sí solo. El mejor tratamiento es operar para drenar la pus, dar antibióticos y medicamentos que quiten el dolor. Mejor atiéndase a tiempo. Soy su amigo el doctor Carlos Huerta. Ya sabe que a buenos cuidados, buena salud.
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0: Y bueno, pues ya regresamos y vamos muy rápido. Porque bueno, esto tiene que ver, aquí también después de que hablamos tú y yo de fútbol, también platicamos de fútbol con Andrés Reyes, que es también un gran aficionado, pero tiene otra visión de las cosas, y hablábamos del fútbol como fenómeno social. Uh-huh. Y cómo tiene que ver los caracteres. Y hay que recordar que lo que fue el virreinato del Río de la Plata, que comprende también lo que hoy a los, la banda oriental, uh-huh, que es el Uruguay, Uruguay, sí, sufrieron invasiones inglesas, uh-huh, en las pugnas entre la corona española y el imperio. Estuvieron ocupadas Buenos Aires, Montevideo, uh-huh, Colonia, todos esos lugares. De ahí la prevalencia también de tanto apellido inglés, McAllister.
1: Sí, sí. O sea, si te vas tú sobre toda la parte sur de, uh-huh, de Argentina, hay mucha población escocesa, inglesa, digamos británica en general, ¿no? Los nombres también de esos poblados tienen que ver con esa ocupación o esa parte.
0: Los virreinatos ricos, el del Perú y lo que de la Nueva España, pues estaban mucho mejor protegidos militarmente, uh-huh, aunque bueno, todo el Caribe fue zona de piratería inglesa.
1: Sí,
0: bueno,
1: sí,
0: y
1: sí,
0: neerlandesa también. Pero vamos a hablar, porque Buenos Aires ha estado ocupado varias veces por los ingleses. Entonces, y tenemos dos caracteres ahí muy, y los vimos en la victoria. Unos festejando con la bandera, que ya los respaldó Javier Milei hoy. Milei, que les acaba de dar una concesión a los británicos para una explotación petrolera de, sí, miles de millones de libras, pero populista como es, dijo, no, yo sí apoyo. Y la respuesta muy flemática de Inglaterra.
1: Sí, mira, Argentina, pues digamos, a la Argentina, sobre todo en el fútbol, los cancheros hicieron lo que tenían que hacer.
0: Tienen
1: un equipo que sabe.
0: Tienen al mejor jugador del mundo.
1: Sí, sin duda, ¿no? Y un equipo que sabe.
0: Me escuece la boca decirlo, pero pues sí es mejor.
1: Es
0: y fue mucho indudable. Mejor que Cristiano Ronaldo.
1: Sí, es indudable. Sí. Y el tipo tiene 39 años y se ha puesto la selección al hombro o a cuestas. Y lo increíble también es la respuesta de todos los seleccionados argentinos. Se van abajo y los tipos no se dan por vencidos. Lo decíamos, le pasó contra Egipto, faltando 12 minutos, 2-0 abajo, y se van con todo. Y tienen sus formas de jugar, ¿no? Son agresivos, y lo decía, cancheros, pero tienen también mucho talento.
0: Mucho talento, porque lo que México no pudo hacer, se dedicaron a tirar centros contra unas torres, pues ellos tienen forma de jugar por el interior.
1: Sí.
0: En el primer gol, la manera en que Messi encara y se lleva la marca y deja que entre Enzo Fernández, con un golazo aparte, que le pegó.
1: Sí, no, pero ya además habían pegado dos postes.
0: Sí.
1: O sea, ya estaban
0: McAllister
1: encima.
0: Por cierto.
1: McAllister, sí. Bueno, ambos, Enzo, McAllister, jugando en Inglaterra, ¿no? Pero sí, Messi es un jugador aparte.
0: Y todavía es de lo que ya no pudo hacer Cristiano, porque Cristiano ya le estorbó a los portugueses.
1: Eso pienso yo, sí.
0: Messi les ayudó y hay hasta Messi dependencia, si ven las asistencias.
1: Sí, pues el centro lo pone.
0: No.
1: Y una cosa, lo decías de México. México lo intentó, tuvo 20 y tantos minutos intentándola, pero una cosa es México y otra es Argentina.
0: Sí, hay mucho,
1: ¿no?,
0: más talento,
1: eso,
0: sí.
1: Eso lo debió haber pensado Tuchel. No te puedes ir 10 metros de la portería a encerrarte porque te van a llegar y te van a bombardear y te va a caer un gol. Les cayeron dos.
0: Sí, porque si yo quiero defender mi casa puertas para adentro, y tengo una pistolita, bueno, pues lo puedo hacer si el atacante pues lleva una resortera, uh-huh, o lleva siquiera igualdad, pero pues si tengo una tropa ahí, yo entre más lejos tenga el balón, pues más mejor defiendo mi puerta, ¿no? Y bueno, pues finalmente se dio la final. Yo me acordé de Sabater porque yo quería una final Francia-Inglaterra, que es una inédita.
1: Yo también, esa es la que yo quería.
0: Y decía, alguien lo ha de haber dicho antes, pero yo se lo vi por primera ocasión a Fernando Sabater, que decía, ten mucho cuidado con lo de

0: seas, creo que es un proverbio árabe. Pero Sabater agregaba, decía, porque luego el diablo te los cumple tus deseos. Porque a veces decíamos cosas que ni siquiera queremos. Y bueno, pues a mí me dio el Francia Inglaterra, pero en el juego que nadie quiere jugar, que es el del sábado. Oye, Guillermo, vamos a una breve pausa y pues regresamos para hablar de la final. Pues ya vamos a asumir que ya está consumado el asunto. Y el domingo pues termina ya esta edición de la Copa FIFA, la Copa Mundial FIFA de fútbol. Y bueno, pues vamos a ver cuáles son tus expectativas para lo que será pues el Argentina-España. Vamos a nuestra última pausa y regresamos ya cerrando básicamente por los temas mundialistas aquí en Entre Tintas y Tantos.
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3: Una de las emociones más poderosas del ser humano es el miedo.
4: El miedo.
3: Ya que se presenta con más fuerza que otras. El miedo te genera respuestas físicas. Se acelera tu ritmo cardíaco. Empiezas a sudar. De repente, se te dilatan las pupilas. Y comienzas a liberar hormonas como cortisol y adrenalina. Esta emoción poderosa puede hacer que nuestros sentidos se agudicen demasiado, hasta el punto de llegar a distorsionarse. El miedo, cuando alguien lo experimenta, puede llegar a ver la amenaza como más grande, más intensa. Pero, ¿sabías que hay personas que no son capaces de sentir miedo? La explicación científica está todavía siendo investigada por la neuropsicología, pero se sabe que hay personas que nunca lo han experimentado. Esto no se trata de un don o una cualidad positiva especial, sino de un déficit en la interpretación de las situaciones que viven. Sea cual sea la situación, para ellos no se siente peligrosa. Es normal sentir miedo, pero no dejes que se apodere de ti. Entenderlo es el primer paso para superarlo.
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5: Una vacuna contiene gérmenes debilitados o muertos que no son suficientemente potentes para provocar la enfermedad. El sistema inmunológico de un niño reacciona a una vacuna exactamente como lo haría ante una infección, produciendo anticuerpos y células que lo combaten. Las vacunas indicadas en la infancia y que se deben aplicar desde el nacimiento hasta los 9 años previenen las siguientes enfermedades: tuberculosis, hepatitis B, difteria, tosferina, tétanos, poliomielitis, neumonía, influenza, sarampión, rubeola, parotiditis, infecciones por hemófilos y rotavirus. El aplicar estas vacunas a tiempo le permitirá saber a usted y a su médico que su hijo o hija están listos para una infancia saludable. Soy su amigo el doctor Carlos Huerta. Ya sabe que a buenos cuidados, buena salud.
1: 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En Radio BI son las 4:43. 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
6: Hoy vamos a dar una mirada a la importancia del cuidado y la crianza de los bebés. En el siglo XIII, Federico II, rey de Prusia, llevó a cabo un experimento con 50 bebés para ver qué idioma hablarían si nunca hubieran tenido la oportunidad de oír ni una palabra. Así que designó madres de

0: criado adecuadamente y actuaban como si tuvieran la mitad de su edad. Verdaderamente, un niño al que nadie lo quiere es el caso más triste en toda la creación. Les habla el Dr. Dobson.
1: 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Estamos de vuelta en Entre Tintas y Tantos con Agustín Morales, platicando temas que nos rodean.

0: Bueno, pues regresamos. Va a ser ruido esto. No el gobierno de Inglaterra que no se ha metido, sino la Federación Inglesa de Fútbol está pidiendo que FIFA investigue. Y va a pasar como pasó con México, que acaba de ser multado. Uh-huh. Te van a poner una multa y dice, pues a mí, que ¿quién me quita el haber llegado a la final? Sí. Y bueno, pues Argentina, que es un país con crisis desde hace 40 años, cíclicas. Nosotros que nos quejamos de las crisis, nuestra economía es mucho más estable. Uh-huh. Ellos de repente, cíclicamente, van perdiendo, tienen falta de infraestructuras. Y entonces un pueblo que encuentra en el fútbol su orgullo. Uh-huh. Yo creo que los mexicanos podemos también estar muy tranquilos. Tenemos muchas otras cosas de que estar muy orgullosos de la vitalidad. Es un pueblo vital también el argentino. Pero yo creo que también es el exabrupto de el que se sintió humillado en una guerra muy reciente. Y pues dejarlo así. Y lo que nos viene pues es el domingo, una final. Y yo creo que dos estilos muy distintos.
1: Sí.
0: Messi, que por cierto es un producto del fútbol español.
1: De la Masía.
0: De la Masía, sí, de, sí, del, sí, Barcelona. Él se va muy chico. El criterio, lo que mucha gente no sabe, es que el criterio por el que se lo llevan a Barcelona es que venía de una familia tan humilde de Rosario, que él pues tenía déficit de crecimiento. Uh-huh. Y entonces la condición que puso el papá fue, dijo, si me pagan el tratamiento para la hormona de crecimiento de mi hijo, que aún así quedó muy bajito, pero si no sería un muchacho de 1.40, y vaya genio que rescataron.
1: Sí, sí, sí.
0: Yo creo que después de Pelé,
1: yo
0: y Maradona,
1: creo, pues, aunque ellos dicen que Maradona y Messi son,
0: yo
1: los
0: soy de
1: más
0: Pelé,
1: grandes, yo también creo que Pelé ha sido el más grande.
0: Y yo creo que Pelé es el único que hubiera podido jugar en esta época y en la de Maradona. Sí. Mientras que quiero ver a Messi en aquellos 8 años que sin tarjetas se cosían a patadas.
1: Sí,
0: a Pelé no le amputaron una pierna porque...
1: Bueno, en Inglaterra, en el Mundial del 66, Portugal lo fracturó, y lo sacó.
0: Entonces, y eso no se castigaba ni con amarillas, ni... Eso,
1: bueno, no había.
0: Esas se estrenan en México, 70, las tarjetas, correcto, como experimento. Entonces, pero bueno, pues ya esto va a ser de opiniones siempre. Pero bueno, pues tienen esta Argentina que es tan aguerrida, tan luchona, que tiene tanto talento. Uh-huh. Todos sus jugadores prácticamente juegan en las ligas europeas, salvo Messi, que ahora juega en Estados Unidos.
1: Es correcto.
0: Bueno, sí. Si no lo corre Beckham del equipo, porque hay que recordar que Beckham ayer estaba llorando. Y él es el empleador de Messi.
1: Sí.
0: Quieren mucho el dinero, quieren más el dinero que...
1: No, y creo que tiene buena relación con Messi.
0: Sí, también, no, pues... ¿no?
1: Y además pues le genera muchísimo.
0: El proyecto del Miami está armado alrededor de Messi. Le llevaron a Luis Suárez, le llevaron a Busquets.
1: A su amigo de Paul, pues están todos ahí.
0: Entonces lo que él necesite. Y bueno, pues tenemos esta España... con este juego tan, tan extraño, el famoso tiquitaca de Guardiola, que luego puede ser poco espectacular, aburrido, pero que se ve que es de una eficacia brutal.
1: Mira, le han metido un solo gol en todo el Mundial. Y lo que hicieron con Francia fue casi perfecto.
0: Los borraron,
1: inutilizaron a estos 4 fantásticos.
0: Dembélé, el Balón de Oro, Mbappé.
1: A Olise, que había tenido un gran Mundial.

0: Nacional, a Barcolá, después a Dué, y era controlando la media cancha. Y yo creo que ahí, ya yéndonos a la final, ahí va a estar la clave. Va a ser una final, yo creo, de muy alto nivel, por lo menos competitivo, no sé si táctico, técnico. Táctico sí, técnico no lo sé, pero va a ser muy peleada, pero creo que los españoles, si juegan como jugaron contra Francia y dominan el medio campo, tienen todo para ganar. A Argentina se le puede hacer goles. El tema con Argentina es que tienen una a Messi y no se van a dar por vencidos.
1: Y a Julián Álvarez, que juega en la Liga Española.
0: Sí.
1: A Lautaro, que se ve que es como Lukaku, ¿no? Entran a hacer goles. O sea, sí, son de estos jugadores que valen su peso en oro, porque tú los metes de revulsivos y entra, o Merino, el español.
0: Sí, sí, el del Arsenal.
1: Sí, sí, sí.
0: Los dos partidos en los que entró antes de la semifinal, sí, fueron los goles que
1: agarrar rebotes,
0: o sea, estar adelante España. Sí. No, y juega, la verdad, juega muy bien. Pedro Porro, Marco Curela de laterales han sido fantásticos. Los centrales también. No han sido muy exigidos, pero han funcionado. Unai Simón, el portero. Es decir, Rodri ha tenido un super mundial.
1: Pedri de Olmo. No, es que es una playa de estrellas de los dos equipos.
0: De los dos equipos.
1: Y España juega también, que su estrella, que es Yamin, es Lamine Yamal,
0: el que más mal ha estado de todos.
1: No ha regresado de la lesión, pero el equipo puede, con que él amague y jale marca, pueden, así como Argentina defiende con 10 porque sabe que Messi es incapaz. Entonces España está jugando también con 10 básicamente.
0: Sí, yo creo que la final la va a llevar, por lo menos de entrada, España. Es decir, va a llevar la iniciativa, va a tener el control del balón, va a ser muy difícil. Si Francia no se la pudo quitar, veo difícil que Argentina se la quite, porque además los medios argentinos, que son muy buenos, talentosos, pero no son muy rápidos.
1: Y son como
0: Enzo,
1: de uno.
0: McAllister, Paredes, son más lentones. Incluso si meten a De Paul y les pueden hacer ahí el juego. La cosa es que no va a ser fácil anotarles.
1: Y aparte los conocen porque jugaron con el Cholo. Todos ellos han jugado. Sobre todo el corazón, fue el corazón de. Y muchas veces estuvieron de suplentes.
0: Sí, se conocen muy bien. Muchos de ellos, pues, crecieron con Messi. De hecho, estaba viendo unas fotos de Messi con Yamin.
1: Cuando salió la foto, mucha gente dijo que era inteligencia artificial, pero luego ya se autentificó la foto. Y cuando Lamine Yamal tenía tres años, Messi, para no sé qué cosa, quién iba a pensar que ese niño iba a ser futbolista. Sí. Y aparte que iba a ser un futbolista genial. Está bien que los visores los ven desde muy chiquitos, sí, pero no antes de que caminen. Y entonces un Leo Messi muy joven, de 21 años, ¿qué es lo que le lleva a Lamine Yamal?
0: Sí, pues ahí está foto con él. Y bueno, todos los barcelonistas pues idolatran a Messi, ¿no? Y le tienen un gran cariño. Pero ahora se van a jugar la final y creo
1: que... Sí, yo creo que los asuntos...
0: Llevan la ventaja, pero yo no apostaría... No me gusta apostar, pero yo no apostaría en contra de Argentina, aunque me gustaría que ganara España.
1: Ya lo vimos, que apostar contra Argentina es mal negocio.
0: No se dan por vencidos, ¿no?
1: Creo que los dos equipos llegaron antes de las semifinales mostrando fútbol pobre.
0: Sí.
1: Sobreviviendo las etapas, los grupos. No fueron brillantes en el... Los brillantes pues fueron otros equipos, Noruega...
0: Sí, Francia.
1: Francia. ¿No?
0: Y mira, España llegó pasando con los goles de Merino, pero jugando, cada vez jugando mejor. El partido con Francia sí me parece que fue espectacular.
1: Digo, hasta antes de las semifinales llegaron muy justitos los dos, sobreviviendo, pasando sustos. Bueno, pues el España-Uruguay, un juego ríspido, que puede ser el antecedente de lo que podemos ver en la final.
0: Puede ser.
1: Por el estilo de jugadores.
0: Puede ser, van a ser duros. No sé qué árbitro les vaya a pitar. Espero que sea de mayor calidad que el que estuvo ayer con Argentina e Inglaterra. Pero no me cabe duda de que va a ser una buena final. Va a atraer mucha gente, a pesar de que los boletos para el partido del tercero y cuarto lugar están más caros que para la final. ¿Sí? Sí.
1: Y un partido con poco juego, pues yo creo que Mbappé está buscando el pichichi o la bota de oro. Con dos golecitos para superar a Messi, y él tiene mundiales por delante, y creo que
0: igual
1: va.
0: Igual también Kane entra un rato, sí. Pero sí va a haber cambios. No es el partido que esperan, pero bueno, lo tienen que jugar, va a ser atractivo seguramente, pero la final es otra cosa, ¿no? Además, un mundial para ir cerrando, ya que pues, se acaba el mundial, con un récord de entradas impresionante.
1: Sí, creo que ya
0: más de 6 millones de personas
1: ya han entrado superó a los estadios. Los dos últimos mundiales juntos.
0: Es correcto.
1: En asistencia. Y el partido México-Inglaterra es el partido de fútbol más visto en la historia de la televisión de Estados Unidos.
0: Sí, ¿no? Impresionante. Entonces, o sea, los récords por todos lados. Tú ves los estadios.
1: Hay que preguntarle a Infantino allá, que acá, cuánto.
0: Sí, y en Canadá llenos con todos los partidos.
1: Sí,
0: Me acuerdo creo que fue Jordania-Argelia, un partido así. Lleno el estadio.
1: Sí, había muchas ganas. El mundial ha sido entretenido. Pues nos vamos a tener que ir. Yo nada más quiero pedirte para, antes de despedirnos, que me des tu pronóstico, a ver, sin apostar a nada.
0: Yo espero que sea un 3-1 España. Mira, que se cuelgue la segunda estrella.
1: Yo voy por un 2-0. O sea, por ahí vamos.
0: ¿España o Argentina?
1: No, España.
0: España también.
1: No, esta selección no me gusta. No me gusta cómo juega. Hay formas mucho mejores, más bonito, el juego bonito, sí. El juego francés. Pero creo que el conjunto es mejor y tengo más simpatía por muchas razones. Aunque quería que estuviera Inglaterra y Francia aquí.
0: Francia, ¿no? Es lo
1: pero
0: que
1: bueno,
0: queríamos.
1: Pues ahí están los pronósticos. La próxima, pues ya. Ya platicaremos a ver qué tan certeros fueron. Doctor, pues te agradezco mucho.
0: Al contrario, Agustín, a ti un placer como siempre. Buenas noches para ti y para todos.
1: Y pronto pues platicaremos pues ya de los temas.
0: Ya de otros temas.
1: Que a partir del lunes pues van a ser los que...
0: Que Irán está candente, sí. Lo de la OTAN, en fin.
1: Siempre nos preocupan, pero pues ya merecerán que ocupen nuestra atención. Bueno, pues muchísimas gracias también a nuestro equipo de producción por hacer esto posible. A ustedes por su atención y compañía. Recuerde, pasado mañana sábado... Yo ya le puedo dar el resultado en la noche del juego del tercer lugar. A las 8:01 después del corte de las 20 horas de BI Noticias, una nueva emisión de Entre Tintas y Tantas. Por lo pronto, reiterándole mi gratitud, pues le deseo la mejor noche de jueves.
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3: ¿Alguna vez ha tenido dolor abdominal con episodios de diarrea o estreñimiento, gases, inflamación y mucosidad en heces? Es posible que usted tenga un síndrome de colon irritable. Este es un problema común que afecta a una de cada 5 personas. El estrés y los malos hábitos alimenticios pueden provocarlo. Usted puede prevenirlo evitando el consumo de alimentos grasos, productos lácteos, chocolate, alcohol, refrescos y leguminosas. También debe tomar suficientes líquidos, comer frutas y verduras, hacer ejercicio y acudir a terapias para liberar el estrés. Es necesario visitar a su médico para que descarte otras enfermedades intestinales. Por lo pronto, controle su estrés y cuide su alimentación.
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5: Bienvenidos amigos a nuestro lavando ajeno del día de hoy. Atención, porque una diputada propone la ley anti Pedro Sola luego de los comentarios que hizo en contra de los perros. Y de último momento, Azteca está informando que tomarán acciones de sensibilización luego de lo que pasó ahí en Ventaneando. Y no nada más eso, los conductores salieron a leer este comunicado. Pati Chapoy, Pedro Sola y todos. Entonces, pues es el escándalo del momento. Ahorita les contamos.
6: También les contamos, amigos, en las confesiones, una famosa actriz nos revela si está lista para atreverse a soltar.
5: A soñar.
6: A soltar. Porque la gente dice que ya tire sus tiliches, su mugrero de diferentes etapas de un proyecto importante al que perteneció. Ella en exclusiva responde si está lista o no para atreverse a soltar. Porque se atacó.
5: ¿Qué tal? Uh-huh. Amigos, y nosotros los más runners, ¿verdad? Los más corredores, porque ya nos fuimos a nuestro entrenamiento rumbo a la carrera por el 90 aniversario de la BI. Así que ahorita les platicamos cómo nos fue. ¿Quién iba de short enseñando piernón?
6: Sí, ¿quién ¿verdad? Llevaba playeras prohibidas?
5: Claro, ¿quién aguantó? ¿Quién no? ¿Verdad? Ahorita les contamos. Esto es Lavando Ajeno. Comenzamos.
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5: ¿Cómo están, amigos? Bienvenidos a nuestro Lavando Ajeno. Estamos en este jueves que además es de confesiones, así que esperamos sus mensajes en el 449-910-3508. Y también nos gusta que opinen sobre los diferentes temas que aquí exponemos. Si ustedes quieren sugerir algún otro que pues no esté contemplado, bienvenidos todos sus comentarios y síganos en la transmisión de Facebook. Nuestra cuenta es Lavando Ajeno. Y también en YouTube, saludos amigos de BITV, por uh-huh. supuesto, de Easy, a todos los que siguen el programa. Pues bueno, bienvenidos, que es nuestra hora favorita del día, de la vida, porque es nuestro Lavando Ajeno y hay mucha cosa que contar y pues andamos soportando un poco esto de lo adolorido después de los ejercicios del día de ayer que uh-huh. nos fuimos y que la invitación era que ustedes también participaran. Sabemos que pues muchos que ya se inscribieron a la carrera les llegó su invitación, hasta iban con su... un uniforme que tienen.
6: Sí, con su outfit completo.
5: El outfit ya como debe de ser. Uno pudo, pues como pudo con lo que había.
6: Con sus garritas.
5: Con las garritas de... como el otro día que te dije, tengo un pants, pero es el de los que uso para dormir.
6: Ajá, el agujereado.
5: El agujereado,
6: ese no. Se le veía media nacha a Alfredo.
5: Pero es el que yo llevaba estaba decente.
6: Que el que llevabas que evidentemente que no usaste. Ya ven que Alfredo le da por hacer ejercicio de forma bastante fancy, de
5: como
6: forma
5: cuando
6: muy
5: subí
6: elegante.
5: El cerro.
6: Ajá. O sea, Alfredo le dice, el día de hoy es plan fitness, y Alfredo, perfecto, deja saco mis zapatos de vestir, mi pantalón de mezclilla y la ropa más incómoda que tengas para hacer ejercicio. Y así como el cerro lo subiste con pantalón y zapatos de vestir, acá ajá, fuiste con pantalón.
5: Camisa de vestir.
6: Y camisa de vestir, ahora fuiste con
5: pantalón.
6: Pantalón, pero con tenis.
5: Sí,
6: pero tenis, no era tenis deportivo, era tenis del elegante.
5: Era tenis
6: pesado para correr y para caminar.
5: Ay, pues mayor mérito entonces, porque uh-huh. si aguanté.
6: Pero si ibas en playerita casual.
5: Llevaba una playera ahí que disque deportiva. Ajá. Y una chamarrita que también se puede usar para salir, fíjate.
6: Sí,
5: pues yo salí, yo salí a las tres centurias.
6: No, y por si llovía también tu chamarra era demasiado impermeable. Amigos, pónganle a Facebook a través de la página de Lavando Ajeno, también a través de YouTube, de todos lados, para que vean cómo nos abrimos de piernas los conductores de la BI, cómo estiramos. Fue una preparación, la verdad es que muy padre. Digo, yo considero, haciendo un recuento de lo que pasó ayer, sí creo que la preparación, miren, yo ahí todo sudado, me sudaba hasta el alma ese, en esos momentos, pero creo que si ocupas una cierta condición para aguantar también los ejercicios de principiante para irte preparando para un maratón.
5: Claro.
6: No es imposible, sin embargo, si no estás acostumbrado a hacer ejercicio absolutamente nada, claro que el estiramiento de un lado o del otro, pues sí te va a hacer una respectiva tronadita a tu cuerpo, ¿no?
5: Sí. No, y luego cuando llego, porque yo estaba en el entendido que era, pues sí, como de... pues de estiramientos, de calentamiento y todo. Ah, no, ya los habían puesto a dar toda una vuelta.
6: Sí, ya llegaste cuando estábamos bien bofos.
5: Hasta donde está el tren, así al fondo, y luego de regreso, y dije, ay, esto va a estar pesadito. Pero no, amigos, sí se soportó, estuvo muy padre. Fueron personas seguidoras de la estación, algunos, pues, con toda la intención de entrenar, ¿verdad? De estar siguiendo los pasos, ¿verdad? Que estaban aconsejando aquí justo para irnos preparando para la carrera. Y algunos otros, pues, que iban de curiosos a ver a quién veían ahí y
6: sí,
5: todo. Que
6: oye,
5: también
6: se
5: estuvo,
6: pasan.
5: Estuvo muy padre saludar a la gente, pero también les decíamos, vénganse a correr con nosotros.
6: Sí, porque aparte a mí me tocó un momento donde fuimos a dar otra de las vueltas corriendo, donde me tocó ver cómo una señora estaba parada y nada más decía, ahí viene Juan Luis. Ahí viene Rayo, señora. Señora, por favor, no nos vea. Estamos en nuestros peores momentos físicamente, pero pues era parte de la experiencia.
5: Pues, dije, pues lanzaron la invitación, sí, aquí estamos viéndolos.
6: Sí. Y
5: dijo,
6: como yo los desinvité de hacer ejercicio, pues fueron a ver los que no estaban inscritos. Los invitamos a que si no se han inscrito a este medio maratón, lo hagan a través de la página de cronochip.com.mx, que participen en esta gran carrera que tendrá diferentes kilómetros, 5, 10 y 21. Para que la gente se anote y justo, ¿no? Veíamos cómo... si hacemos un top de los de mejor condición, ¿a quién pondrías en tu top?
5: A ver, es que yo veía, digo, a mucha gente del público, pues...
6: No,
5: más,
6: pero de los conductores,
5: ¿verdad?
6: De... También estaban los de magia.
5: Sí, no, pero creo que... No. Digo, son buenos, uh-huh, pero así de más el top... Pues
6: Víctor,
5: bueno,
6: aguantó bastante,
5: Rocío,
6: Víctor
5: lo
6: Lugo.
5: Hace bien, Víctor hace mucho ejercicio.
6: Alex Castán también aguantó.
5: Fer también, sí...
6: Lorena, con ciertos Rocío, ejercicios, Lorena, también aguantaba porque hace cierto peso. Adrián
5: claro,
6: también. Emiliano también,
5: tiene
6: uno que otro.
5: Tiene cuerpo trabajado, Adrián. Uh-huh. Emiliano, pues se nota que también le entra. No, amigos, estábamos entre mucho, así ya saben, que le hace el ejercicio. Entonces,
6: y los primeros.
5: Mayor mérito.
6: Soldados caídos, yo creo que la primera fue Yalma.
5: Ah, Yalma desapareció, ¿verdad?
6: No soportó y en algunos terminaba en el piso.
5: Ajá.
6: Soldado
5: caído, porque al final ya estábamos en payaso de rodeo, pues
6: sí.
5: Ya.
6: Yo me considero en punto medio, Neni. Ajá. Ni muy, muy, ni tan. Considero que tengo una buena condición, no la mejor para correr 21 kilómetros, pero...
5: Ahí está Luigi, que también es muy,
6: Luigi también,
5: ¿verdad?
6: Que sube a cerros, montañas,
5: no, claro,
6: veredas.
5: Imagínate. Dani también.
6: Juan Luis también lo hizo
5: Dani
6: muy bien.
5: Dani estaba anotando. Juan Luis le estaba batallando como yo. O sea, sí estaba, sí se bofeaba. Yo creo que nos viene escuchando.
6: Y traía su playera, o sea, de Díselo a tu cara. ¿Recuerdan ese momento icónico de la radio local de Aguascalientes? Pues él revivió su icónico momento.
5: ¿Sí les confesé aquí que me deshice de la playera o no?
6: Creo que no.
5: No.
6: O sea, a mí sí me platicaste, pero no sé si al aire.
5: No lo había dicho, pero digamos que por lo que se generó, uh-huh, yo no quería tener en mi entorno algo,
6: esa playera.
5: Algo que tuviera esa vibra. Entonces, uh-huh, yo ya no la tengo. Tengo la que nos hizo Angelito, la de...
6: La del chisme alimenta mi alma.
5: El chisme alimenta mi alma, uh-huh, que esa me encanta y que no sé por qué no la usamos para las reuniones y varios tenemos esa.
6: Nada más lo hicimos para la inauguración de, uh-huh, de las playeras, ¿no?
5: Sí. Ah, pero todavía la tengo ahí, claro, con... Y con mucho cariño la conservo. Pues como ven, amigos, ya les estaremos avisando dónde y a qué hora y todo. Pues será la próxima reunión para irnos preparando para la carrera. Lo importante es que se inscriban y ahí nos vemos el 13 de septiembre. Nada más que, como nos lo decía el coach el día de ayer, pues hay que llegar preparados, ¿verdad? No que de hacer nada, de repente
6: sí,
5: ya quieras aventarte tus 5, 10 o 21 kilómetros. Pero bueno, vámonos. Marco, ya se hizo como Ángel Aguilar.
6: No,
5: ya es argentino.
6: ¿Cómo?
5: Messi. No, es que Marco, el más inventado, porque como ganó Argentina, ahora sí ya le salió su corazón al albiceleste. Ay, tomen a Marco, mírenlo. Ahí está.
6: Inventadas. Ahí está Marco.
5: Ahí está.
6: Ay, otra vez Marco. Ay, si me quito. Ahí está.
5: Miren, él es el número 10.
6: Qué inventado.
5: Lleva como apellido Messi.
6: Pero aparte Marco trae la playera que toque. O sea, la de España, la de México.
5: Oye,
6: la
5: sí,
6: de
5: Marco, decídete.
6: Francia.
5: Porque cuando
6: la
5: juega
6: de
5: España,
6: Necaxa, la del América, la de Rieleros.
5: España, Argentina, nada más que se te juntaron ahora en la final, ¿verdad? Entonces, ¿a quién le vas? A España. Ok, nada más que hoy anda de inventado porque es 50% argentino y 50% español. Es lo que dice
6: Oye,
5: Mark.
6: Por acá andan poniendo que andábamos con la raya sudada ayer. No, amigos.
5: Pues, seguramente.
6: Dice que Lorena andaba con todo el outfit, sí, andaba muy preparada. Ay, por acá saludos a mi amigo fiscal que hoy es su cumpleaños. Saludos.
5: Ay, felicidades.
6: Y me dice, es que después de esto tenía su cena de cumpleaños. Entonces, según yo iba a llegar de la actividad, ir a su cena, pero pues no, llegué todo sopeado, entonces me tuve que ir a bañar.
5: Ah.
6: Y pone, Ray llegó sin aire a la cena 2 horas después de su actividad.
5: Valga,
6: pero
5: o sea,
6: sí lo hice.
5: Llegaste tarde.
6: Llegué tarde, pero di todo de mí.
5: Es que sí se sudó mucho, entonces ya ir así como sope directo.
6: Está complicado.
5: Sí, ya estaba difícil,
6: sí.
5: ¿Verdad? Oigan, pues bueno, platíquenos ustedes también cómo pues se van a preparar para la carrera, si los vamos a ver ahí o no. Y pues a quién le van, porque Marco ya anda muy inventado. Después del corte vamos con nuestros famosos futboleros.
6: Muy bien.
5: Unos andan insoportables, así como Marco. Regresamos.
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2: 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En Radio BI son las 5:11. 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
5: Así es, amigos, ya este fin de semana y más adelante una entrevista exclusiva con Fernando Delgadillo. Vámonos ahora con nuestra sección que ya está en sus últimos días, ya está muriendo. Esto es Marco, vamos, famosos futboleros.
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5: Ay, Dios. Y justo así como Marco, ya ven cómo Argentina ha ido pasando. Está esta polémica de que si les ayudan o no, que si pues ya tienen asegurada la copa y demás. Pues vamos a escuchar a Julián Gil porque le mandó un mensaje a todos los que andan diciendo que van a ganar.
6: Ha de ser pariente de Marco, Julián Gil, yo sí, creo. Están sí igual son. De a la defensiva con su
5: son
6: Messi.
5: Son parientes.
6: ¿Cuánto les paga Messi? Así como los Aguilar. ¿Cuánto?
5: Ve, Julián Gil no, enloqueció, enloqueció enseñando cuerpazo. Esto dijo Julián Gil.
8: Yo le va el dato, yo espero que hayan hecho caso todos los que dicen que la FIFA le está regalando a Argentina el Mundial y hayan apostado todos sus ahorros. Ojo al dato, si ustedes están tan seguros que la FIFA les ayuda, pues agarren su platica del banco, lo que tengan, toda, y apuéstenle a Argentina. ¡Hecho!
5: Claro. Pues bueno, anda insoportable. Y vamos a ver la manera en la que también Juan Soler enloqueció. Recordemos que también es argentino. Se reunió ahí con su novia Paulina Mercado y otros amigos. Y vean a Jordi, también ya se hizo
6: Jordi,
5: argentino.
6: Jordi, el más argentino, válgame.
5: Con su playera de Argentina. ¿Se vale o también se va a atacar la gente como con Ángela?
6: Es que regresamos a lo mismo, ¿no? Cuando es el Mundial, todos somos mexicanos en el Mundial, pero en realidad durante todo el año, cuando México no figura en importantes compromisos como lo son en los que participan estos equipos, la gente tiene sus equipos como de planta, ¿no? En tu caso, tú eres de todos, ya lo vimos, pero justo hay gente que es como toda la vida fueron de Cristiano Ronaldo, de Messi, ¿no? Más como que por ser el Mundial se pone la de México, pero durante el año pues militan un cierto partido o un cierto equipo en ciertos partidos, ¿no? Que claro. Se realizan.
5: Bueno, aquí lo que sabemos es que Jordi y Juan Soler son como mejores amigos, o sea, llevan ya muchos años de una relación muy estrecha, entonces ahí en la reunión pues Jordi apoyó y él se hizo argentino. Y vamos con Sebastián Rulli, que en muchas ocasiones él ha dicho que pues es mexicano, ¿verdad? Uh-huh. Aquí ha hecho una carrera muy importante, pero hablando de fútbol, pues le salió lo argentino a todo lo que da. Ahí se reunió con Jaime Camil y con Sachi Tamashiro, que ya la hemos tenido acá en entrevista por sus diferentes proyectos. Y miren, enloqueció porque Argentina está en la final.
6: Válgame. Miren.
5: Ay, Angelique, ¿qué andaría haciendo? Pues como que ella no estaba
6: sí,
5: ahí.
6: Sí, ella tiene otras
5: reunión.
6: Cosas que hacer. Aparte, es muy temprano los partidos, la gente sí. trabaja.
5: Estaba el hijo mayor, el sí. hijo que tiene.
6: Con Cecilia Galeano.
5: Sebastián con Cecilia Galeano, que pues ya saben, mide como 2 metros, ¿verdad?
6: Que es porque basquetbolista.
5: Los dos son muy, muy altos. Entonces, así andan con toda esta euforia del Mundial, porque Argentina pasó a la final y pues ya el domingo veremos ese partido. Y vámonos con nuestra sección de La Casa de los Famosos. Nos hace falta nuestra canción.
6: Sí, ¿cuál será?
5: No, es que la casa de los famosos ya existe, ¿no?
6: Ya.
5: La casa. La casa de los famosos. Porque, pues bueno, ya tenemos al revela. Ya vamos en 9, ¿no?
6: En el 9, en el noveno, en el confirmado número 9 que se presentó mientras estábamos nosotros aventando el bofe ahí en la clase de preparación para el maratón. Se anunciaba que el noveno confirmado de la Casa de los Famosos es el influencer Masad Altamimi, que mucha gente lo ubica por el contenido que hace con respecto a los lujos, a los viajes, a su vida en México, además también sus orígenes árabes y demás. Entonces, pues mucha gente lo sigue ahí en plataforma. Se confirmó ayer su participación. Y yo la verdad es que ayer en la entrevista que tenía con Wendy, que la estaba checando en la noche, sí creo que a veces como que sí le cuesta más la comunicación en español. Como que tarda un poco en procesar luego ciertas palabras. Sí ha mejorado evidentemente, pero pues también está padre un personaje, pues que todo el tiempo está en personaje, ¿no? Vamos a ver si dentro de la casa dice, no, la verdad es que soy pobre.
5: A ver cuánto aguanta,
6: soy pobre,
5: ¿no?
6: Y no tengo ni un centavo. Sí. O cómo logra mantener el personaje, que en la casa es complicado que lo puedas mantener, porque todos sacan quién son realmente.
5: Así es. Pues, ¿qué opinan, amigos? Hemos visto comentarios ahí en redes de que muchos sí lo ubican porque tiene muchos seguidores en redes, y otros que siguen la televisión abierta, que claro que se están preguntando que quién es este fulano, ¿verdad? Y vamos con las pistas que se mostraron el día de ayer para el décimo, que será revelado hoy a las 8:28 de la noche. Entonces estamos viendo ahí que si un control de videojuegos, estaban estas botas plateadas. Estos audífonos con que parece de gatito, que ponían que si Patti Cantú. Yo al principio pensé que Bella Cat.
6: Sí,
5: ¿verdad?
6: O también lo de Patti sonaba mucho tanto por los audífonos como por el micrófono y las botas.
5: El micro, las botas.
6: Ajá.
5: ¿Qué más?
6: Y está este Buda también. El Buda. Que estaba ahí. Una rosa también.
5: Una rosa blanca. Y luego las claquetas estas de actuación, ¿no? Uh-huh. Entonces era... Porque muchos dijeron que era Ari Gameplays, uh-huh. ¿verdad? Que ella ya había estado en La Máscara, que de hecho la tuvimos en entrevista exclusiva aquí. Es gamer, muy popular. También tiene pues estos audífonos, canta. O sea, por eso mucha gente se fue por lo de Ari. Uh-huh. Pero ahorita les vamos a decir quién es, de acuerdo a esta investigación realizada por el equipo Lavando Ajeno, que somos Rayito y un servidor, básicamente, y haciendo bueno, la investigación.
6: Con eso le damos en la torre muchas cosas, amigos. Pues justamente, según las pistas, que justo vemos que esta figura que está en televisión, que es Arantxa Ruiz, tiene este gusto por la meditación, le gusta mucho conectar con su espíritu. En su momento, y a lo mejor la gente quizá de nombre no lo ubica, pero si le rascamos a nuestra historia viendo televisión abierta, la hemos visto muchas veces en La Rosa de Guadalupe, uh-huh. en como dice el dicho. Entonces, el tema de La Rosa, pues sí es un tema muy importante porque hizo en su carrera. Más chavita, hacía muchos capítulos de La Rosa de Guadalupe y pues por ende también las claquetas y demás, porque ha hecho otros proyectos en temas de actuación, además sí. de que hace música.
5: Es cantante, fue protagonista junto a Angelique de la de Vencer el Pasado, ajá. de las sagas de Vencer. O sea, digamos que siento que es como el más importante, ¿sí? aunque muchos han sido de reparto. Y pues también es gamer, si ustedes la siguen ahí en sus redes, también se ha hecho popular por hacer esto que hace en Ari Gameplays, entre otras. Y en TikTok me encontré esta foto que están viendo de las botas plateadas, uh-huh. donde dije, no, pues ya.
6: Son ahí. Esas.
5: Y ya es de hace tiempo, pero es en sí un video, nada más que le tomé captura. Pero dije, mira, así son las botas.
6: Con sus botitas.
5: Ajá, las botas plateadas.
6: Sí, pues ella. ¿Pues va a ser ella? ¿Ella no la teníamos en el radar o sí?
5: No, creo que sí la vi en una lista, uh-huh. pero no había trascendido mucho. Porque de los que están mencionando que se están cayendo, al parecer Brandon Peniche, uh-huh. Yetus, pero ahora el rumor es que es porque se va a ir a la mansión VIP.
6: Yetus.
5: Uh-huh. Y en el caso de Polo Morín, lo traen que si entre la casa y que si entre la granja.
6: Que le preguntamos aquí a Polo y lo supernegó cuando lo vimos en TikTok.
5: Pero ahora ya suena
6: que no había manera.
5: Sí,
6: y si entra, tenemos una entrevista prácticamente exclusiva donde él lo niega y dice que no. Pero bueno, a lo mejor... Él mencionaba que tenía un plan de regresar a Televisa en un proyecto de actuación. Quizá es parte del intercambio, ¿no? Uh-huh. ¿Quieres regresar a la actuación? Primero échate la sí. casa y luego ya te metemos algún proyecto sí. acá para que participes.
5: Que muchos luego también por eso pues aceptan, uh-huh. ¿verdad? Entonces vamos por el décimo hoy jueves. Mañana sería el 11. El domingo sería el 12. El martes es la presentación ante medios uh-huh. de la Casa de los Famosos. Entonces ahí se van a revelar a dos. Y pues nos faltaría a lo mejor otro, bueno, faltarían más, ¿no?
6: Que en sí siguen faltando influencers. ¿Crees que para uh-huh. la presentación a prensa dejen a los influencers? Se me hace como un poco arriesgado.
5: No, tendrían que poner a...
6: O ya. Uno y uno, un influencer y a un actor o un algo de televisión.
5: El año pasado, cuando fui, fue Ninel y...
6: Guana.
5: Y el Guana, en ese momento. Que bueno, toda la atención fue
6: sí.
5: para Ninel. Pero sí nos faltaría alguien así de fuerte como Ninel, ¿no?
6: Sí, para porque que lo ante dejen la prensa, para la conferencia. Ante sí. la prensa, sí, de que vamos a revelar... Yo dejaría a la Bella Cat y a alguien como de tele.
5: Sí, podría ser.
6: Uh-huh.
5: Es que Brandon podría ser una buena apuesta, pero ahora parece que no le va a entrar. Entonces...
6: Si fuera real o de Consuelo Duval, que traen en redes, Consuelo claro. para la prensa sería una gran presentación.
5: Sí, ella sonó desde el principio, pero cada vez menos, ¿eh? Entonces, sí. no sé qué va a pasar al final. Pero díganos, amigos, si les están gustando estos nombres, si van a seguir a este Massad, si lo quieren ver cómo se levanta, ¿verdad? Con quién uh-huh. se relaciona, con quién tiene romance y demás.
6: Oye, que veía que se encontraron a Aldo Rendón en el aeropuerto que iba para Guadalajara y le preguntaban el tema de Pedrito Sola y decía, ¿qué opinas de esto? Yo solo digo que lo muerda un perro.
5: Ah.
6: Ya ves que de todo contesta Aldo y que ya está como acabando sus pendientes para meterse a la casa para de entrar. Los famosos.
5: Claro, porque uh-huh. ya empieza el 26 de julio. Vámonos al corte porque hay mucho mitote, amigos. En Azteca tomaron medidas y saben que de cierta manera le están poniendo una mega, mega regañada a Pedrito Sola. Ahorita les contamos.
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2: 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En Radio BI son las 5:24. 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
10: El ser un padre o madre soltero se asemeja a ser un pájaro con su cría en medio de una tempestad. Les habla el Dr. Dobson de Enfoque a la Familia. A veces la soledad de ser un padre o madre soltero puede ser casi insoportable. A menudo me cuentan eso aquellos que tratan de criar a sus hijos sin la ayuda de un cónyuge. Y con cuánta frecuencia quisieran estar acompañados en esta tarea monumental. Pero permítanme contarles la historia que me relató una madre soltera. Un día nublado y lluvioso, ella estaba mirando por la ventana cuando vio a un pájaro con su cría. Cuando comenzó a llover a cántaros, el pájaro cubrió a sus pajaritos que piaron bajo sus alas. Pero entonces empezó a caer granizo, y en vez de esconder su cabeza en el nido, el pájaro la extendió y recibió los golpes del granizo para así proteger a sus hijos. Y todos salieron con vida de esa tempestad. Ahora bien, no quiero simplificar excesivamente la complicada labor de un padre o madre soltero. Solo quiero ofrecerles una palabra de aliento. Sé que en este día usted está recibiendo golpes para proteger a sus hijos, pero llegará un día mejor. Las tempestades no duran para siempre, y en el cielo saldrá un arco iris para aquellos que rehúsan a llenarse de pánico y salir volando. Les habla el Dr. Dobson.
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5: Gracias por sus mensajes en WhatsApp. Hola, buenas tardes. Perdón por lo que voy a decir. No apoyo a Pedro Sola, pero no me gusta comer donde hay animales. Eso no está bien. Que además estemos humanizando a los animales. Los respeto, no les hago daño, pero sinceramente no tengo espíritu animalesco. Dicen que también es maltrato animal humanizarlos. ¿Qué opinan ustedes, amigos? Válidas sus opiniones, ¿verdad? Por supuesto. Alfred Rayito, respecto a Pedro Sola, lo que me queda claro es que ya entró al Club de los Nefastos y hacerle compañía a Yaritza, la que solo come chicken.
6: Chicken nuggets.
5: Sergio Goyri, cuando habló mal de Yalitza, a la que es 25% argentina, Tiziano Ferro, y bueno, varios, ¿verdad?, que ya están en el Club de los Funados. Y saludos a Lulu Tafoya, que nos está escuchando y que ella tiene como recuerdo que con su mamá escuchaba las radionovelas de la BI. y que de ahí aprendió a ser teatrera, porque luego ya ven que se convirtió, bueno, te convertiste en actriz, Lulu Tafoya, bueno.
6: Y la hizo, gente, claro, sí, me acuerdo perfecto todas sus novelas.
5: No, porque sí actuó, ¿verdad? Hizo teatro y todo. Saludos, amiga, gracias por seguirnos y también gracias por la fotito que me mandó aquí ahorita. Pero bueno, ahora sí tenemos a la que no suelta.
6: Sí, amigos, tenemos una declaración en exclusiva, porque ya ven que hemos platicado aquí en varias ocasiones que hemos visto cómo Violeta Isfel se ha hecho tendencia en redes sociales porque a ella le gusta mucho recordar sus proyectos, principalmente creo que el de Atrévete a Soñar fue el que más la marcó, eso nos queda claro, pero cuando ella saca su cajita con cachivaches con respecto a Atrévete a Soñar, que tiene ahí las botas, tiene la pluma, tiene recuerdos de la grabación de la novela, ¿no? Es lo que hemos visto que ella comparte en redes. Mucha gente le comenta en la publicación y son muchos mensajes recurrentes con el mensaje Atrévete a Soltar, en referencia a Atrévete a Soñar, que fue la historia que protagonizó junto a Dana Paola, o Dana, en el 2009, ¿no? Este proyecto de Televisa. Pues bueno, en esta entrevista le pregunté a Violeta con respecto a qué opina de que la gente le diga Atrévete a Soltar, y esto fue lo que dijo. Cuando la gente aplica esta frase del Atrévete a Soltar.
11: Honestamente, yo no entiendo la frase. O sea, ¿atrévete a soltar qué? O sea, no podemos negar que Atrévete a Soñar es parte de mi vida y es parte de mi carrera. ¿Atrévete a soltar qué? O sea, como que la gente no se han de pensar que yo voy por la vida queriendo ser Antonella todo el tiempo. Uh-huh. O no sé qué es lo que se imaginan. Me escriben un montón de personas porque se repiten las telenovelas, como Porque el amor manda, o, uh-huh, o Una familia con suerte, Yo no creo en los hombres, Peregrina, Mi marido tiene familia, mi marido tiene más familia. O sea, hay un montón de papeles en mi haber, pero definitivamente Antonella marcó un antes y un después en mi carrera, por supuesto. Y eso es algo que, ¿cómo podría soltar eso? ¿Cómo? Aunque yo no lo mencione, existe, ¿sabes? Es que no entiendo muy bien a qué se refiere la audiencia cuando hablan de ello. La verdad es que si lo quieren seguir diciendo, a mí no me acongoja en absoluto, porque eso no me define ni como artista, ni como mujer, ni como persona. Entonces, pues si ellos están pensando que, no sé, que con eso me lastiman o eso me causa algún conflicto, no, te lo repito, yo no entiendo a qué se refieren con respecto a eso. Yo me siento fielmente orgullosa de todos los personajes que he interpretado en mi carrera, y Antonella siempre tendrá un lugarcito bien especial en mi corazón.
6: Pues bueno, ella dice que si ella lo hace es para recordar el proyecto, pero la gente le comenta eso, pues sí, como para tirarle. Pero la pregunta aquí es, ¿qué sería lo ideal? ¿Que olvide el proyecto como lo hace Dana? Que Dana no recuerda que
5: ella no quiere acordarse. ¿Por qué quieren que suelte, verdad? Ajá. Si formó parte importante de su carrera. Muchos la siguen recordando justo por Antonella. Vamos ahora con esta plática con Fernando Delgadillo, amigos, el artista que vamos a tener este sábado aquí en Aguascalientes, en el teatro, para que adquieran sus boletos, porque están todavía el día de hoy al 2x1. Vamos al Teatro Aguascalientes. Fernando Delgadillo en exclusiva para Lavando Ajeno. Amigos, el gran Fernando Delgadillo está aquí con nosotros. Viene una próxima presentación en Aguascalientes, también muy especial porque pues la hace al lado de otro amigo, ¿verdad? Que ya han tenido la oportunidad de compartir escenario, además en este majestuoso lugar. Y nos da mucho gusto volver a saludar a Fernando Delgadillo. ¿Cómo estás?
12: Muy bien, gracias. Aquí pues estamos ahí, ahorita con los ensayos. Me acaban de entregar una guitarra que se me había roto y ya me la arreglaron, entonces estamos muy contentos.
5: Ok, o sea, ¿estás ensayando para este show de Aguascalientes?
12: Sí, también, siempre, pues hay que recordar las canciones y tenerlas ahí vivas, ¿no?
5: Claro que sí. Pues ya habían tenido la oportunidad Fernando Delgadillo y Alejandro Filio de hacer este espectáculo en conjunto ahí en el teatro, que bueno, yo escuché muy buenos comentarios, que se la pasan pues entre canción y canción, también platicando con el público, interactuando, ¿verdad? Hasta contando chistes, pasándola bien, y les quedaron ganas de hacer otro show entonces, Fernando.
12: Así es, bueno, pues de eso se trata un poco. Sí nos gustó mucho la presentación y la acogida que bueno, pues tuvimos por parte del público de Aguascalientes, que siempre, bueno, pues ha sido muy entusiasta.
5: Sí, y para esta presentación que ya está programada para el 18 de julio, platícanos qué es lo que están preparando.
12: Bueno, tenemos un poco ese campeonato. Más bien es a base de canciones, como lo presentamos, ¿no? Supuestamente es un combate mortal de canciones y es un poco lo que estamos intentando. Por supuesto, esto hace que pues cada quien como que saque sus mejores temas, ¿no? Y algunos de más recientes y otros de pasado, un poco de todo.
5: Uh-huh. ¿Se ponen de acuerdo entonces a cómo va a ser o de repente sí están ahí a lo mejor viendo a ver cómo funcionan los temas, cómo está el público, improvisando?
12: Mira, nos ponemos de acuerdo que quién va a empezar primero, ¿no? Porque uh-huh. Bueno, pues el que saca, bueno, pues es el que lleva un poco la mano. Pero lo demás, pues cada quien puede cantar lo que quiera. Se trata de más o menos las temáticas que se están exponiendo con un tema, pues tratar de buscar algo relacionado o hay con qué contestar. Es lo que se busca.
5: Ah, ok, porque de cierta manera, o sea, se están contestando a través de las canciones, ¿verdad?
12: Ajá, sí, de eso se trata el combate a muerte.
5: Ok, oye, qué padre. ¿Habías tenido la oportunidad de hacer esto con alguien más?
12: No, nunca. Es la primera vez que lo he hecho con alguien, con el Alejandro, pero también es verdad que nos conocemos hace muchos años. Hace muchos años fuimos muy amigos, luego fuimos muy enemigos, y ya luego ya nos volvimos a encontrar con la amistad, ¿no? Sí.
5: Ah, mira, qué padre. O sea, me imagino que es una cuestión de tiempo para luego arreglar ciertas cosas, pero sí estuvieron enemistados entonces. ¿Tiene que ver esto de la industria o por qué?
12: No, porque teníamos ambos unas parejas que estaban peleadas y nos hacían pelear.
5: Ah, ¿en serio?
12: Sí, oye.
5: O sea, la pareja de cada quien se pelearon entre ellas.
12: Sí, sí, y enemiga de la otra pareja, claro. Entonces, bueno, pues claro que no nos dejaban juntar porque también eran las que dirigían de alguna manera nuestras carreras en ese tiempo.
5: Bueno, hasta chismecito soltó Fernando Delgadillo. Hasta no. Se pelearon un tiempo ellos dos. Qué por las mujeres.
6: Y ellos ni en cuenta. Y las mujeres bien agarradas del chongo.
5: Bien agarradas del chongo, pero bueno, ya ahora es otra historia. Y este sábado van a cantar juntos aquí en el Teatro Aguascalientes. Mañana más de Lavando Ajeno, amigos, los queremos.
6: ¡Adiós!
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16: Buenas noches, secretario.
17: Buenas noches, señor juez. ¿Cómo sigue de salud?
16: Ay, hace días que tengo un poquito de reuma en el dedo gordo del pie derecho. Pero hoy pasé por la consulta de mi médico y el médico dice que me va a pasar.
17: ¿Que le va a pasar el reuma?
16: No, que me va a pasar la cuenta. Es que le debo alrededor de unas 75 consultas, ¿sabe usted?
17: No me diga, le debe usted 75 consultas.
16: Sí, pero no vaya a pensar mal de mí, ¿eh? ¿Sabe usted por qué se las debo?
17: ¿Por qué?
16: Porque no se las he pagado.
17: ¿Y por qué no se las ha pagado?
16: ¿A usted qué le importa? Póngase 75 centavos de multa por preguntar lo que no le interesa.
17: Está bien, señor juez, dispense. Dígame, ¿el médico le vio el dedo gordo ese?
16: Sí.
17: ¿Y cómo lo encontró?
16: Demasiado gordo. Dice que hay que ponerle un plan para adelgazar.
17: ¿Y qué clase de plan le va a poner a un dedo gordo para que adelgace?
16: Ah, yo no sé. Esos son problemas de dietética moderna que yo no entiendo. Vamos a no perder más tiempo. ¿Y qué caso tenemos para hoy?
17: Un choque entre un automóvil y una carretilla.
16: ¿Quién salió perdiendo?
17: La carretilla.
16: Llame entonces a lo complicado en ese carretillicidio.
17: Enseguida, señor juez.
15: Luz María Nananina.
18: Aquí como todos los días.
15: Rudecindo Caldeiro y Escoviña.
19: ¡Presente!
15: Simplicio Bobadilla Comejaiba.
20: Servidor.
15: José Candelario Tres Patines.
19: ¡A la reja!
16: Bueno, vamos a ver qué ha pasado aquí. Según me dice el secretario, se trata de un choque entre una máquina y un carrito de mano, ¿no es eso?
21: Sí, señor. Ajá. Yo era el que iba manejando la máquina. Pero le doy mi palabra de caballero español que la culpa no fue mía.
16: ¿De quién fue entonces?
21: Del carrito de mano que iba con exceso de velocidad.
16: ¿Seguro, Rudecindo?
21: Sí, señor. Nananina, que iba de pasajera en mi máquina, le puede decir a usted que yo no tuve la culpa ninguna del choque. ¿Verdad que no, Nananina?
18: No, señor, la culpa la tuvieron esos dos.
16: ¿Qué dos?
18: Tres Patines y Simplicio.
20: Eso no es verdad. Yo era el que iba empujando el carrito y la culpa de todo la tuvo Rudecindo.
21: ¿Por qué la tuve yo, señor? Usted no atravesó la calle como un tiro.
20: Sí, pero es que la calle hay que atravesarla como un tiro.
21: ¿Por qué?
20: Porque la calle está de bala.
16: Bueno, pero vamos a ver, ¿de quién era ese carrito?
20: El carrito ese de la propiedad de Simplicio y mío, chico.
16: Entonces, ¿lo iban empujando los dos?
20: Bueno, no, el carrito lo iba empujando Simplicio nada más, chico. Yo iba de pasajero.
16: ¿Cómo de pasajero?
20: Sí, porque Simplicio y yo tenemos un negocio, ¿tú sabes? Nosotros vendemos fruta en el carrito ese.
16: Ah, ¿tienen ustedes un carrito de fruta?
20: Sí, por la noche cuando nos vamos ya de retirada, como que ya llevamos el carrito medio vacío, pues uno se monta en el carrito mientras que el otro lo va empujando,
16: ¿no? Un ratico cada uno, ¿no es eso?
20: Eso mismo, sí, un ratico cada uno, chico.
22: No. ¿Ah? No, nada de un rato cada uno. Nosotros quedamos en que sería un rato cada uno. Pero tú siempre vas montado y a mí siempre me toca ir empujando.
20: No, chico, nosotros no quedamos en que primero montaba yo y empujaba tú.
22: Sí, pero luego la cosa tenía que ser al revés.
20: Y es al revés, chico.
22: ¿Cómo que es al revés?
20: Claro que sí, primero empujo tú y monto yo, ¿no es eso?
22: Sí.
20: Ay, luego monto yo y empujo tú, mira, ves, chico. ¿Es al revés?
22: Sí, no, pero oye, viejo, no, el caso es que tú siempre vas montado.
20: Sí, pero al revés, chico.
22: ¿Cómo al revés, chico?
20: Sí, chico, primero yo monto con los pies hacia la parte de delante, ¿no es eso? Y luego me monto con los pies hacia la parte de detrás. Lo que pasa es que tú no puedes comprender eso, hijo. Porque tú no eres tan inteligente como yo, ni tan bruto como el juez, chico.
16: ¿Eh? Póngale 100 pesos de multa a Tres Patines.
22: ¿Qué cosa? Que yo no soy tan inteligente como tú.
20: Claro que no, chico. Por eso te toca siempre ir empujando.
16: Bueno, dejen eso allá.
20: La viveza. ¿Te la llevaste?
16: Sí, me la llevé, sí. Sí, me la llevé. Dígame, Rudecindo, ¿usted no pudo de ninguna manera evitar ese choque?
21: No, señor, no. Yo iba manejando mi automóvil muy despacito por el Parque Central en dirección al Capitolio.
16: Ajá.
21: Pero en eso el carrito que venía por San José con exceso de velocidad se precipitó contra mí sin darme tiempo a nada. ¿No fue así, nenenina?
18: Sí, señor, así mismito fue. Mire, para mí lo que pasó es que el carro ese se le desbocó al caballo, ¿sabes?
22: Un momento. ¿El caballo de qué? Si ese carro lo iba empujando yo. Bueno, no discuta con tu semejante, Simplicio. Tú ibas cumpliendo honradamente con tu deber de bestia de tiro, ¿verdad? No, señor. Lo único que iba haciendo yo era empujando un carrito.
18: Pues entonces seguro que estaba usted borracho, porque el carrito iba haciendo muchas ese.
20: Vamos, ¿cómo iba a ser ese carrito ese, señora? ¿Cuándo ha visto usted que un carrito de mano sepa escribirlo?
18: Ay, no, yo digo que iba haciendo muchas curvas, eso que no iba derecho. Claro.

0: No puedo, chico. Eso de ir a pie pudiendo ir sentado en el carrito me da un sentimiento terrible.
1: ¿Qué me cuenta? Le da sentimiento.
0: Y sí, además que yo no puedo empujar el carrito en estos días porque tú sabes que estoy enfermo, ¿no?
1: No.
0: Sí.
1: ¿Qué es lo que usted tiene?
0: Chico, me ha caído un sarpeludo de esto.
1: ¿Qué cosa?
0: Sarpeludo, eso que pica.
1: No, no, no. Sarpullido Tres Patines.
0: Sí, eso mismo, su apellido.
1: No,
0: sí.
1: No. Repítalo conmigo para que aprenda. Fíjese bien.
0: Sí.
1: Sar.
0: Sar.
1: ¿Oyó? Sar.
0: ¿Qué te pasó?
1: No, ni nada.
0: No
1: me ha pasado nada. ¿Qué le pasa?
0: Ay, qué cosa bacán. ¿Así es como hay que decirlo?
1: Sí.
0: ¿Sar?
1: ¡No! ¿Qué es eso? Ah. Vamos, diga. ¿Sar?
0: ¿Sar?
1: ¿Pu?
0: ¿Pu?
1: ¿Yi?
0: ¿Yi?
1: ¿Do?
0: ¿Do?
1: ¿Ya sabe cómo es?
0: Sí, no, ahora sí.
1: A ver, dígalo, ¿qué es lo que tiene usted?
0: Chico, una gana de rascarme que yo no sé.
1: Eso ya lo sé, Tres Patines.
0: ¿Y entonces para qué me lo pregunta,
1: chico? 10 pesos de multa por no atender a lo que se le explica. En fin, ustedes insisten en que la culpa de ese choque la tuvo el carrito de frutas, ¿verdad?
2: Sí, señor, porque Tres Patines y Simplicio atravesaron la calle a toda velocidad, sin tocar el fotuto.
0: Eso no es verdad suya, Rulecindo. Nosotros siempre tocamos el fotuto antes de atravesar la calle, chico.
1: Venga acá, Tres Patines.
0: ¿Eh?
1: ¿Y el carrito de ustedes tiene fotuto?
0: No, chico, pero igual que si lo tuviera, chico.
1: ¿Cómo? Ah, ¿tiene tubería?
0: No, chico, igual que si tubería es fotuto.
1: ¿Que si lo tuviera?
0: Sí.
1: ¿Ah, sí?
0: Claro.
1: ¿Por qué?
0: Porque cuando nosotros vamos a entrebasar una calle, sí, yo agarro una naranja, le doy un naranjazo por la cabeza a Simplicio.
1: Ajá.
0: Y el grito que da Simplicio se oye a 3 cuadras por lo menos, chico.
1: Venga acá, y no se le echa a perder la naranja.
0: No, no, ¿qué va? Es una naranja especial de madera que yo tengo para eso, ¿sabes?
3: Bueno, pues a pesar de todo, ustedes fueron los culpables de ese choque, ¿no?
0: No, señora, perdóneme que le contradiga. Ustedes fueron los que nos entropellaron a nosotros. Y la misma forma en que escurrió el choque lo está diciendo, chico.
1: La misma forma en que escurrió.
0: En que escurrió el cheque, sí.
1: Ah, chico. Un cheque.
0: No, en que que se originó el occidente, chico.
1: El occidente.
0: Sí.
1: El accidente.
0: Tú lo viste, ¿no?
1: No lo vi.
0: Ah, bueno.
1: Pero se dice así.
0: Sí.
1: Bueno, a ver, explíqueme, ¿cómo fue que ocurrió el choque?
0: Bueno, atiende, oye,
1: sí,
0: esto.
1: ¿Sí?
0: Para que te convenzas.
1: ¿Para que qué?
0: Para que te convenzas.
1: ¿Te convenzas?
0: Sí, tú te vas a convencer, ¿verdad?
1: Bueno, depende de lo que usted me diga.
0: Bueno, ¿y tú no te puedes convencer ya desde ahora?
1: No.
0: ¿Antes que yo diga nada?
1: No, señor.
0: Entonces no hay ética, chico.
1: ¿Cómo ética?
0: Claro, tú deberías convencerte antes que yo arranque.
1: No, señor.
0: Para yo tener ya el campo propicio, ¿no?
1: No, señor. Yo tengo que saber cómo fue el choque primero.
0: Bueno, pues resulta ser
1: si
0: que...
1: Si pudiéramos reconstruir, sí, el hecho, sería mejor.
0: Sí,
1: traer el carrito,
0: sí,
1: traer la máquina Rudecindo. Usted
0: y
1: se...
0: ¿Y que me vuelva a coger la máquina Rudecindo?
1: Hay que reconstruir los hechos,
0: sí,
1: para,
0: sí,
1: que yo me pueda dar cuenta, que el juzgado pueda darse cuenta de cómo sucedió el hecho.
0: Sí.
1: Entonces, ¿se trae la máquina de Rudecindo?
0: Yo me monto la máquina de Rudecindo.
1: No,
0: Rudecindo coge la carretilla.
1: No.
0: ¿Sí?
1: Usted se monta.
0: No, pero ¿qué tú crees? El primer viaje de La Habana para Guanajay.
1: Sí.
0: El otro tiene que ser de Guanajay para La Habana, no se vuelve.
1: Bueno, mire, vamos a ver, explíqueme cómo fue.
0: Pues resulta ser que Rudecindo iba en el entromóvil de él.
1: Sí.
0: Por el Prado hacia el Capitolio.
1: Rudecindo iba en el automóvil,
0: sí,
1: por el Prado hacia el Capitolio.
0: Sí, tú lo viste, ¿no?
1: No.
0: ¿Y cómo tú sabes que el hombre iba por ahí, chico?
1: Porque usted me lo estaba diciendo.
0: Ah, sí,
1: lo...
0: verá. Bueno, pues como te iba diciendo, Rudecindo iba en el Capitolio por el Prado hacia el automóvil.
1: ¿Cómo? ¿Quién dice usted que iba en el Capitolio?
0: Rudecindo.
1: Entonces,
0: chico,
1: ¿quién iba en el automóvil?
0: El Capitolio.
1: ¿Pero cómo iba a ir al Capitolio en un automóvil, Tres Patines? El que iba en el automóvil era Rudecindo.
0: Entonces tú lo viste, chico.
1: ¡No, señor!
0: ¿Y entonces quién iba en el Capitolio, chico?
1: ¡Nadie!
0: ¡Ave María!
1: Rudecindo iba
0: la
1: en el automóvil.
0: La máquina iba vacía ahora, mira qué cosa.
1: Rudecindo iba en el automóvil hacia el Capitolio.
0: Así, ¿verdad? Rudecindo iba en el automóvil, ¿me entiendes? Por el Prado.
1: Sí.
0: Rumbo al Capitolio.
1: Sí.
0: Y nosotros veníamos por Obrapía hacia...
1: No, nosotros veníamos.
0: ¿Tú venías junto con nosotros?
1: ¡No! Se dice así, señor.
0: Ah, ¿sí?
1: Por Obrapía hacia Campanario.
0: Sí, pero entonces la bicicleta dobló por Blancoy. Oye esto.
1: ¿Qué bicicleta?
0: La que venía por la... ¿Quién metió esa bicicleta ahí, chico?
1: Usted mismo, Tres Patines.
0: ¿Y eso cómo fue, chico?
1: Yo qué sé cómo fue. ¿En ese choque intervino alguna bicicleta?
0: Que yo sepa, no, chico.
1: ¿Y entonces qué bicicleta fue la que dobló por Blancoy?
0: ¡Qué sé yo, chico! ¡Adiós! Ahora tú vas a querer que yo salga a averiguar quién fue.
1: No, déjela. Déjela que siga por Velascoín y continúe.
0: ¿Que siga por Velascoín?
1: Sí.
0: ¿La bicicleta?
1: La bicicleta.
0: Entonces tú la viste.
1: ¡Déjela!
0: Right.
1: Ustedes iban por Obra Pía hacia Campanario, ¿no es eso?
0: Sí, chico, y al salir de Obra Pía entramos por San José para atravesar el Prado.
1: Sí.
0: Entonces doblamos para la... Mira, ahí pasó la bicicleta otra vez.
1: ¡Déjela!
0: ¿Qué era lo que te estaba explicando yo, chico?
1: Usted me estaba explicando cómo fue el choque.
0: Ah, sí, el choque fue... No, si yo no sé cómo fue el choque, chico.
1: ¿Cómo que no lo sabe? Usted no iba montado en el carrito.
0: Sí, yo iba montado en el carrito, pero yo iba durmiendo, chico.
1: Ah, vamos. Sí. Usted iba durmiendo.
0: Durmiendo, me acuerdo de que yo iba comiendo una manzana y en eso me quedé dormido. Cuando me desperté estaba tirado en el suelo con un dolor muy grande en la cabeza,
1: ¿no? ¿Algún golpe?
0: Sí, parece que me fui de cabeza contra la manzana.
1: ¿Contra la manzana que estaba comiendo?
0: No, chico, contra la manzana de Gómez. Entré por una peletería que da para la parte del Parque Central. Y salí por una barbería que da a la parte de Montserrat con una tijera en la mano. Yo no sé qué fue lo que fue.
1: Y no se mató.
0: ¿Quién se mató? ¿La barbería?
1: No, usted.
0: No, chico, yo me levanté, volví para el lugar del choque y óyeme, chico, ¿cómo estaba aquello, chico? El carrito estaba para un lado de la calle, la fruta estaba para el otro lado y Simplicio fue a caer en el centro.
1: ¿En el centro de la calle?
0: En el centro gallego, chico.
1: Entonces fue...
0: Y encaprichado que lo escribiera que hija de Galicia. Mira que eso era.
1: Entonces fue un choque terrible,
0: terrible,
1: ¿verdad?
0: Chico.
2: Oh, algo tremendo, doctor. Cuando yo enganché el carrito de medio lado, porque yo siempre los engancho de medio lado, ¿sabe usted? Se produjo un impacto tan fuerte que una guanábana salió disparada y fue a caer en la estación terminal, no le digo más.
1: ¿Y usted tampoco sabe cómo se produjo el choque?
2: Bueno, la verdad es que yo iba mirando para una nube que había en el cielo, ¿no?
1: Sí.
2: Pero de repente, doctor, en lugar de una nube lo que vi... Fue un chorro de estrellitas.
1: ¿Y eso qué era? No se había ido la nube, ¿no?
2: No, era un canister que me había dado en un ojo, doctor.
1: Vaya, por Dios. ¿Le dolió mucho?
2: Bastante, sí, señor.
4: Oiga, señor juez.
1: Dígame.
4: ¿Y el susto que me llevé yo cuando vi a esa señora con la cara ensangrentada y la sangre rodándole por el vestido? Bueno, creí que se había matado.
1: Pero usted salió herida, Nananina.
3: No, ¿qué va? A mí no me pasó nada.
1: ¿Pero qué quedamos? ¿No dice usted que Nananina tenía la cara ensangrentada, Simplicio?
4: Eso creía yo, señor juez, pero no era sangre.
1: ¿Qué era entonces?
4: Un mamey colorado que se le había reventado en la cabeza.
1: Ah, vamos. ¿Y el automóvil sufrió avería?
2: Sí, nada, pero poca cosa, no. Lo único, la defensa un poco abollada y el cristal del parabrisas que se dobló.
1: ¿Cómo que se dobló?
2: Sí, se dobló. Se multiplicó por dos. Ahora son dos cristales en lugar de uno.
3: ¿Y el zapote que se metió dentro del tanque de la gasolina?
2: Bueno, no tiene importancia, ¿no? Porque se puede sacar. Más grave fue lo de la calabaza que se aplastó contra el techo.
3: ¿Usted cree?
2: Sí, porque ahora voy a tener que pintar todo el techo de color calabaza para que quede parejo, ¿no?
1: Bueno, bueno. Tres Patines, y en resumidas cuentas, ¿qué reclaman ustedes?
0: Pues que te voy a decir, por el carrito vamos a poner 25 pesos. ¿Está bien? ¿Está consciente?
1: Sí, 25 pesos.
0: Por la fruta vamos a ponerle otro 25 pesos.
1: Ajá.
0: Por el cabezazo que me di yo contra la manzana de Gómez vamos a ponerle 15, porque la cabeza es dura, consistente, ¿no?
1: Ajá.
0: Aunque vale más, ¿no?
1: Sí.
0: Y por el golpe que se dio Simplicio, vamos... No le vamos a cobrar nada, va.
4: ¿Y eso por qué? Yo quiero cobrar también.
0: Cállate en la boca, Simplicio. Déjame cerrar a mí este negocio, que tú no estás práctico en estos asuntos, chico.
1: Entonces lo que le reclaman ustedes a Rudecindo son 65 pesos.
0: Eso mismo, sí, cerrado, 65 pesos.
1: All right. ¿Tiene usted ahí el título de propiedad del carrito?
0: ¿El cómo? ¿De qué? ¿Qué?
1: De propiedad. Cuando usted compró ese carrito, ¿no le dieron un papel acreditando que era suyo?
0: No, chico.
1: ¿Dónde lo compró usted?
0: Bueno, el carrito... Mira que esto es grande. Yo creí que estaba agarrándome la piedra a la orilla y ahora... Pues, chico, no, ese carrito estaba en una esquina, ¿tú sabes? Lleno de fruta y completamente solo, que daba gusto verlo.
1: Sí. Chico,
0: porque el dueño había ido a tomar un cafecito, ¿no?
1: Ajá.
0: Entonces yo, el dueño me tenía que dar a mí título de propiedad, ¿no?
1: Claro que sí.
0: Hombre, a lo mejor, chico, eso... Para eso era que me corría atrás, chico, tan duro.
1: ¿Cómo? ¿El dueño del carrito corría detrás de usted?
0: Sí, yo iba adelante empujando el carrito y detrás venía él gritando, chico. Entonces yo pelé un plátano sin dejar de correr, que mira que eso es difícil. Tiré la cáscara para atrás, para el suelo y seguí corriendo.
1: ¿Y para qué hizo eso?
0: Tirar la cáscara para atrás.
1: Sí.
0: Para que el hombre rebalara, si no, no me le voy, chico. Entonces yo aproveché. Dile a Rudecindo que me dé 65 pesos y no te ocupes de más.
1: No, Tres Patines, primero tenemos que aclarar una cosa. El carrito estaba solo, ¿verdad?
0: Sí, tú lo viste.
1: No, pero me lo imagino.
0: Ah, sí, estaba solo.
1: Y lleno, rebosando de fruta sabrosa.
0: Sí, no me engañes, tú lo viste.
1: No, Tres Patines, no lo vi.
0: ¿Tú te lo querías llevar?
1: No, es un cerebro que estoy haciendo.
0: Ah, sí, pues estaba lleno de frutas.
1: Y el dueño lejos de allí tomando café.
0: Figúrate, tomando café en lugar de estar atendiendo a su negocio. Yo no me explico cómo no hay más robo en La Habana, chico, porque la gente hoy es de lo más descuidada.
1: Descuidadísima, chico. Y aprovechando ese descuido, usted se llevó el carrito para su casa.
0: No, para mi casa no, palabra de honor, lo guardé en la casa de Simplicio, chico.
1: ¿Y eso por qué?
0: Porque así, si el dueño lo encuentra, aquí le entra palo a Simplicio, chico.
1: Escriba ahí, secretario.
5: Venga la sentencia.
1: Al pobrecito Simplicio, que ha perdido su negocio, le está bien por ser novicio y tenerlo usted de socio. Y usted, por haber robado ese carrito a su dueño, va a estar un mes encerrado en una casa de empeño.
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7: 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Ahora brazos y piernas. 1, 2, 3, 4. Brazos hacia los lados y doblando las rodillas. Una vez más. 3, 4, 5, 6. Ahora girando los brazos. Primero hacia un lado, ahora hacia el otro. Brazos estirados. Repita una vez más. 1, 2, 3, 4. Piernas extendidas, pecho estirado. Levante y baje despacio los brazos hacia los lados. Arriba, abajo. Su pecho estirado ampliamente. 1, 2, 3, 4, 5, 6. Ahora doble su brazo levantándolo. Primero el izquierdo y regresándolo hacia abajo. Ahora subiendo el derecho y regresándolo hacia abajo. 1, 2, 3, 4, 5, 6. Ahora nos doblamos hacia enfrente con rítmicos rebotes, 3 veces seguidas. Ahora manos en sus caderas y dóblese hacia atrás. Repita el movimiento doblando hacia adelante. 4, 5, 6. Abra sus brazos y retuerza su cuerpo. Izquierda, derecha. Izquierda, derecha. Diagonalmente hacia atrás. Una vez más. Ahora a la derecha, izquierda. 3, 4, 5, 6. Moviendo los pies y subiendo los brazos. Brazos hacia arriba, brazos hacia abajo. Con movimientos fuertes y cortos. Brazos arriba, brazos abajo. 1, 2, 3, 4, 5, 6. Ahora pies separados. Nos doblamos 2 veces sobre el pie izquierdo y arriba estirando. Repetimos el movimiento sobre el pie derecho. Una vez más hacia arriba. Una vez más. 2, 3, 4, 5, 6. Ahora giramos nuestro cuerpo entero, estirando sus brazos y girando hasta completar un círculo entero. Repetimos el movimiento en sentido contrario. Estire muy bien los músculos y cadera. 4, 5, 6. Los pies juntos otra vez. Y ahora brinca. 1, 2, 3, 4. Abre, cierra. Abre, cierra. 1, 2, 3, 4, 5, 6. Brazos y piernas. 1, 2, 3, 4. Brazos y rodillas. Moviéndolos juntos. 1, 2, 3, 4, 5, 6. Y terminamos respirando profundamente. Despacito, inhalando. Despacito, exhalando. 5, 6. Una vez más. 1, 2, 3, 4, 5, 6, 7, 8. 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

0: Muere hombre en ataque directo en el fraccionamiento Solidaridad en Calvillo. Abandonan cadáver frente al Hospital San Marcos. Presentaba heridas de arma blanca. Evadir obra le cuesta la vida. Ciclista muere arrollado en Avenida Universidad. Cae sujeto con 4 kilos de marihuana en el municipio de Jesús María. Intentó evadir a la policía. Ya está en prisión uno de los implicados en la ejecución de un hombre en Pintores Mexicanos, tal como lo dijo Patrulla 790. Homicida que era buscado en el estado de Hidalgo, fue localizado en Aguascalientes. Son una banda de asaltantes y todos son menores de edad. Fueron detenidos en el Palomino Dena. Capturan a banda de ladrones que saqueaban tienda departamental en Zacatecas y también en Aguascalientes. Estas y otras noticias más hoy en Patrulla 790.
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0: ¿Qué tal? Muy buenos días. Es un placer saludarle. Mi nombre es Lorena Treviño Bedoya y a lo largo de esta hora vamos a estar acompañándole, informándole el acontecer policíaco más importante generado en las últimas 24 horas. Usted ya puede empezar a comunicarse con nosotros a través de nuestra doble línea de denuncia. Es muy fácil. Solamente marca el 910-3508 y 910-3509. Las líneas están a su entera disposición y también a través de nuestro WhatsApp 449-910-3508. Para todas aquellas personas que también se conectan a través de las redes sociales, hágalo usted también y forme parte de esta gran comunidad. Lo puede hacer a través del Facebook de Patrulla 790, lo puede hacer a través de el YouTube y lo puede hacer a través de X, antes Twitter, todas las aplicaciones disponibles para usted, además de los canales que usted ya conoce, el 88.7 de su radio, el canal 102 de Gigacable y el canal 75 de Easy. Víctor Romo, ¿cómo estás? Muy buenos días. Hoy, por motivos personales de mi compañero Juan Luis Díaz, va a estar ausentado. Y vaya día que se ausentó, Víctor. ¿Cómo estás? Buenos días.
2: Muy buenos días, Lencia. Sí, oye, vaya día que
0: él es el mero bueno aquí en este programa, sí. Y es que lo digo porque el día de hoy estamos de fiesta los conductores de Patrulla 790. Estamos cumpliendo 26 años de transmisiones ininterrumpidas en Radio Grupo, en Radio BI, en el programa de Patrulla 790. Somos el programa que no descansa literalmente ni un día, Víctor.
2: Así es.
0: No hay un día en el que Patrulla 790 no descanse. Nosotros trabajamos en Año Nuevo, trabajamos en Navidad, trabajamos el Día del Padre, trabajamos el Día de la Madre. De repente nos ponemos de acuerdo aquí entre nosotros, pero el programa nunca deja de salir. Y es aniversario y la señora Mari lo sabe.
2: Así es.
0: Día o año con año, siempre nuestra radioescucha, nuestra fiel radioescucha, la señora Mari del Guadalupe Peralta, siempre nos acompaña a las 6 de la mañana aquí en Radio Grupo. Y hoy, ¿qué nos trajo, Víctor? Enséñame. Es un pastel que se ve delicioso, un pastel con la fotografía de Juan Luis Díaz, con los logotipos. Hombre, no la vayas a cajetear, Víctor, porque si eres de esos. Mira, trae la fotografía de Juan Luis Díaz, trae la fotografía de la Lorena Treviño, trae los logotipos de Patrulla 790 y dice 26 aniversario. Y se vino desde bien temprano, porque estos globos que usted está viendo aquí atrás nos los colocó precisamente la señora Mari del Guadalupe Peralta. Señora Mari, muchísimas gracias siempre por todo su apoyo. Trajo bolsas, trajo tazas, trajo de todas para regalar y nosotros se los vamos a regalar a usted. Ahorita le vamos a decir. Y lo más importante,
2: desayuno.
0: ¿Verdad? Lo que sabe que sí nos gusta, desayuno para todo Radio Grupo. Porque no se limita, para todo Radio Grupo nos trajo birria, nos trajo bolillos, nos trajo el postre, nos trajo pastel. Infinitamente gracias por siempre estar acompañándonos en cada programa, en el de la mañana, en el de la tarde, y también gracias a usted que nos está escuchando desde casa por seguirnos durante todos estos años. Sabemos que hay muchos conductores que han pasado por este programa y que también se merecen ese mérito. ha estado mi compañero César Rojo, que somos muy amigos de ellos, que la gente piensa, ay, son la competencia. No somos la competencia, somos amigos, somos compañeros, nos pasamos de repente información también de claro. Que traes tú, yo traigo esto, tú traes esto, y somos colegas. Han estado, pues, muchos policíacos, somos pocos policíacos, honestamente, pero todos han estado aquí en Patrulla 790, siempre nos han apoyado. Nuestro compañero Limón de Caos Policiaco, Héctor Almeida de también Caos Policiaco, nuestro compañero Oscar Salado también estuvo aquí acompañándonos de colaborador, estuvo también Alejandro Hernández, alias El Diablo, también estuvo cubriendo vacaciones de mi compañero Juan Luis Díaz. Estuvo Obed Ruiz, estuvo, ¿quién me falta? Dime, porque a mí se me olvida, Agustín Vallejo, Juan Pablo también, que ahorita está en el Heraldo. Todos ya tienen sus trabajos bien establecidos, pero sí, seguimos apoyándonos, seguimos en la misma, y les damos las gracias también a cada uno de ellos por estos 26 años de programas ininterrumpidos, de toda la información, de tener la información siempre a tiempo para poder transmitírselo a usted. Y muchas gracias también a usted por sintonizarnos día con día, ya sea en la mañana, en la tarde o en las dos emisiones. Son las 6:08, la temperatura en este momento es de 16 grados, y vámonos, Víctor, porque para lo que nos pagaron y para lo que a usted le gusta es la información policiaca, y vaya que se registró información policiaca en las últimas 24 horas, por segundo día consecutivo, porque un día antes le dábamos a conocer sobre una agresión a balazos que se había registrado en la colonia España, ¿no es?
2: Sí, la Barranca de Guadalupe.
0: La Barranca de Guadalupe está a un lado de la colonia España. Ahí se registró una agresión a balazos, asesinaron a una persona con un ataque directo, tintes sí relacionados con el mundo del narcotráfico, porque pues la persona que asesinaron, integrante de Los Mata, pues lo también tenía antecedentes penales. Y luego ayer en la tarde, a plena luz del día, en un horario en el que usted a lo mejor a esa hora se sienta a comer en su casa, mencionaron otra movilización policiaca, otro ataque que se había registrado, pero esto sucedió en el municipio de Calvillo. Fíjate, ayer eran todavía las 9:00 p.m. y nos decían algunos vecinos, todavía están los ministeriales acá. Todavía están los ministeriales acá, como que estaban buscando, no tanto en operativo, en investigación, sí. Como que estaban ahí, dice, bueno, ya se metieron hasta el río los ministeriales, ya se metieron hasta no sé dónde, ya se fueron al cerro, ya como que buscando indicios, ya sabes que ellos son como perros a huesos, y buscando y buscando y buscando, porque podría dar esto un giro. A lo que nosotros tenemos hasta este momento, según lo que tú escuchaste ahí en el lugar de los hechos, Víctor, es que también tiene tintes relacionados con el crimen organizado, pero tú estuviste ahí en el lugar de los hechos. De hecho, nosotros le transmitimos completamente en vivo desde el lugar en donde se genera la noticia. Cuéntanos, ¿qué fue lo que sucedió?
2: Así es, bueno, pues se registró un ataque directo en este fraccionamiento Solidaridad allá en el municipio de Calvillo. Para llegar hasta el lugar, bueno, pues obviamente vas sobre la carretera 70, la que te conduce a Calvillo. Posteriormente, bueno, pues tomas la carretera, ya estando en el municipio de Calvillo, tomas hacia lo que es la zona de la Panadera, así se le conoce. A mitad del camino, bueno, pues a mano izquierda se encuentra esta colonia, Solidaridad, y es ahí donde se registró, pues, este hecho violento. La víctima fue identificada como Ramón Aguirre, él de 44 años de edad. Aparentemente se encontraba, bueno, pues en su domicilio realizando algunos trabajos de mecánica. Cuando
0: él se dedicaba a la mecánica, ¿verdad? Sí, decían que tenían como mucho material allá afuera, que la gente lo ubicaba también como que arreglaba carros. No vaya a ser también es otra cosa, porque ya ves que ahorita está de moda matar por andar debiendo carros, no vaya a ser también algo parecido.
2: Fíjate que ayer estábamos platicando eso, bueno, ¿qué habrá pasado con este hombre? Tiene que ver con la relación de los carros, últimamente los homicidios que se han dado en Aguascalientes, y bueno, pues es un mecánico, prácticamente tiene que ver con vehículos, quedaría mal en algo, tendrá tintes de drogas este asunto, pero ya está en manos de la Fiscalía General del Estado. Bueno, cuando este hombre estaba en su domicilio, él estaba haciendo algunos movimientos, de hecho fuera de su casa tenía varios carros en los cuales estaba pues reparando. En este momento llegan pues varios sujetos a bordo de un vehículo en contra de Ramón. Sin mediar palabras, sin decir absolutamente nada, llegan en un vehículo en color negro, bajan estos sujetos y se van en contra de él. Cuando empiezan a hacer las detonaciones de arma de fuego, a dispararle pues en su presencia, él al escuchar las primeras detonaciones se da la fuga. De enfrente de su casa está un parque, y ese parque, bueno, pues él lo atraviesa corriendo para tratar de llegar a lo que ya es un predio rústico, o ya es el como es la última calle donde él vive, ya la siguiente calle, bueno, pues esa va directamente hasta el monte, y es ahí donde él intenta ponerse a salvo, cruzando ese parque cercano a su vivienda, y es donde intenta ponerse a salvo. Sin embargo, bueno, pues estos sujetos a bordo del vehículo le dan alcance. Cuando lo tienen ya de frente, aparentemente son 4 impactos de arma de fuego que recibe él. Son en las balas, principalmente en el tórax, en abdomen y en lo que es en la zona del cráneo. Cuando los vecinos alcanzan a escuchar las detonaciones, pues alarmados, asustados, estás a la hora de la comida. Así es que de inmediato dieron parte a los cuerpos de emergencia. A través del 911 se activaron elementos de la Policía Estatal, se activaron elementos de la Policía Municipal de Calvillo, así como paramédicos de ICEA. Cuando llegan hasta este punto, confirman que este hombre desafortunadamente ya no presenta signos vitales, ya la zona se acordona por medio de los elementos de seguridad pública, y es ahí cuando se solicita pues que llegue el personal de investigación pericial para que se haga cargo del levantamiento correspondiente de los indicios como del cuerpo.
0: Que te voy a decir una cosa, ayer que platicabas tú que empezó a correr como para tratarse de poner a salvo Víctor, yo pensé que era pues una distancia bastante corta, pero ayer nos estaban diciendo que hay como una especie de lago por allá por esa zona, y que es un arroyo, y que se brincó el arroyo, se alcanzó a correr hasta que finalmente lo acorralaron, digámoslo así, pero que fue mucha distancia, o sea, estuvo a punto de librarla como en la primera ocasión, pero esta vez no tuvo tanta suerte.
2: Así es, efectivamente, así como tú lo refieres, la primera vez, ya estando en el lugar, bueno, pues llega el personal de la Fiscalía General del Estado, empieza a hacer sus averiguaciones, empiezan a salir los primeros datos, y es ahí cuando se nos acercan testigos, familiares, y nos comentan que, bueno, pues este hombre hace aproximadamente 3 o 4 años, pues ya había sido víctima también de una agresión directa en contra de él, con armas de fuego. Ok, en esa ocasión, hace 3-4 años, bueno, pues él la libró, no resultó lesionado, alcanzó a darse a la fuga, y como que eso, bueno, a lo mejor, o tú pensarías que le cambió la vida, ¿no? Ah, caray, ya me voy a comportar, ya voy a ser, pues, diferente, me está dando una oportunidad, Dios, porque no me alcanzaron las balas. Sin embargo, bueno, pues ellos siguieron en sus actividades, no sabemos si son ilícitas, que anden en cuestión de drogas, o haya quedado mal con alguna situación dentro de la reparación de esos vehículos. Sin embargo, bueno, pues ya la Fiscalía General del Estado va a estar investigando. También al lugar llegó el propio Ejército Mexicano, quienes llegaron a acordonar también, a hacerse cargo de las, estuviera completamente cuidado, mientras los mismos elementos de la Fiscalía hacían las diligencias correspondientes, tanto del levantamiento del cuerpo como de los indicios. Y efectivamente es un arroyo hasta donde él intentó correr para ponerse a salvo, perderse en lo que es en el cerro. Sin embargo, estos sujetos a bordo de ese vehículo en color negro, pues le dieron alcance. Oye, eran entre 4 o 5 sujetos, que decía la gente, es que eran varios, no nada más eran 2, eran varios sujetos, y todos parecían liebres, todos corriendo para tratarle de cerrar el paso, y así fue, efectivamente, lo acorralaron, y es ahí donde perdió la vida este hombre.
0: Lo consiguieron finalmente, y bueno, pues una persona que también por ahí va la línea de investigación, pero tú sabes que todo puede cambiar. Las autoridades, usted sabe que no dan a conocer nada de información, ya está casi que lo tienen vinculado, ni siquiera detenido, ya está vinculado, ya hasta que ellos estén seguros, ahora sí le dicen al medio de comunicación, aquí está, aquí lo tienen, y esperemos que así, con la rapidez con la que han estado trabajando en las últimas semanas, pues que han estado resolviendo casos en muy poco poquitas horas, algo que como que lo exigía la gente, pero apenas en esta administración se ha podido lograr eso, ¿eh? O sea, nunca se... Oye, hay homicidas que de hace 23 años están cayendo apenas ahorita, y la verdad es que eso en años no se había podido conseguir, ahorita sí se ha podido conseguir. Eso
2: deja mucho de qué hablar del el fiscal general que está haciendo el trabajo, digo... Es él como cabeza y aparte los ministeriales, ¿no? Que están haciendo su trabajo.
0: Cada vez más preparados. Sí, eso es una realidad. Son las 6:17 a.m. La temperatura en este momento es de 16 grados. Hacemos una muy breve pausa, la primera de esta mañana, y ya volvemos con más información.
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1: 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En Radio BI son las 6:18.
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1: Temperatura 17 grados. 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

0: Son las 6:20 a.m. La temperatura en este momento es de 16 grados. Mira, ya nos trajeron otro regalo. Dice, feliz aniversario de Patrulla 790, Lorena Treviño. ¿Y ese qué dice?
1: Víctor Romo.
0: Víctor Romo, Patrulla 790. Ay, no, hombre, andamos bien festejados. No, todavía tiene usted tiempo para traernos regalos también.
1: Dice Lorena Treviño, ¿dónde?
0: Sí, dice, aquí dice, mire. Ah, okay. Es imaginario. Son las 6:20 a.m. y continuamos con más información. Esta información que usted va a escuchar a continuación parece como del Señor de los Cielos o Rosario Tijeras o un tema así. Siempre lo veo como en las series de que van y los abandonan allá afuera del hospital. En muy pocas ocasiones en la historia se ha documentado algo así, ¿no? Ya había pasado una vez, me parece. Uh-huh. Pero ¿tú te acuerdas de algún hecho así, algún caso de que vayan y los tiren a las puertas de los hospitales y casi que no es mi bronca y a darse a la fuga? Obviamente, si estás haciendo eso, o eres el agresor o eres un amigo que quieres que se salve, pero que no te puede ver la policía. Que no te puede ver, porque sabes perfectamente que pues las preguntas, ahí automáticamente los médicos tienen que comunicarse con la fiscalía, decirles, está ingresando un paciente con una herida, o a un niño con una quemada, o esto, todo le avisan a la fiscalía, están obligados a hacerlo. Y entonces el que sucede eso, la verdad es que te hace pensar muchísimas cosas, Víctor, ¿eh? Te hace pensar muchísimas cosas. Y también hubo transmisión en vivo por parte de Patrulla 790. Cuéntanos qué.
1: Ahí estuvimos en el lugar. Bueno, este macabro hecho se registró durante los primeros minutos de este día viernes, luego de que un hombre sin vida fuera abandonado frente al Hospital San Marcos. Este sujeto viajaban a bordo de un vehículo, los sujetos que lo llevaron, aparentemente también en color negro, un compacto, un vehículo como el que se utilizó allá en la zona de Calvillo, algo ya la fiscalía, bueno, está investigando. Este reporte se generó alrededor de las 12 de la noche, horas que pues en el nosocomio, en este hospital que es ubicado sobre la calle Valle de Morcenique, a la altura del número 309. Esto es en Canteras de Santa Imelda. Ya de acuerdo con el personal del hospital, ellos se encontraban pues muy tranquilos, el turno iba normal. Cuando de repente llega un vehículo, viajaban aproximadamente de 2 a 3 personas, se para enfrente del hospital y bajan así, literal, lo bajan a este sujeto, a esta persona, la dejan tirada afuera del hospital. Cuando lo ve el personal médico, ellos lo que hicieron de inmediato, bueno, fue correr a ver qué era lo que estaba pasando, pero entre que lo levantaban para meterlo a la sala de urgencias, pues no se dieron cuenta, la verdad, no se dieron cuenta qué vehículo era, cuántas personas viajaban en el vehículo. Afuera había familia de personas que estaban internadas en este mismo hospital, pero pues ellos también se quedaron de a seis, como que, ah, caray, pues, ¿qué fue lo que pasó? Dice, no, ¿sabes qué? Yo nomás vi un vehículo negro, pero no vi las características. Es más, no sé si venían 2 o 3 sujetos a bordo del vehículo. Hay muy poca información de esto. Ya cuando lo ingresan, el personal médico hasta lo que es la sala de urgencias, este hombre aparentemente ya no presentaba signos vitales. Cuando lo empiezan a revisar los médicos, detectan 2 lesiones, pero mira, esa imagen quería que la vieras. Esa imagen quiere decir que es el centro de monitoreo de las cámaras de este hospital.
0: Ah, o sea, tienen todo documentado.
1: Sí, bueno, pues ahí está.
0: Atorados están.
1: Ya, con eso, así. Ya cuando llega el personal, bueno, pues ya cuando...
0: ¿Y qué es, Víctor? ¿Es un carro color rojo o no?
1: No. Esas son las imágenes, son en vivo, pero obviamente
0: tienen
1: sistema
0: tienen guardado
1: de videovigilancia. Claro, está todo grabado. Cuando ya el personal médico confirma que este hombre, pues desafortunadamente ya no presentaba signos vitales, le da parte a los cuerpos de emergencia, los primeros en llegar, elementos de seguridad pública municipal como estatal, para empezar a hacer las preguntas. Oye, ¿en qué carro? Pues vamos a dar una vuelta. De todos modos se dio un operativo por parte de elementos de la policía municipal, elementos de la policía estatal, para peinar la zona, a ver si veían algo sospechoso. Desafortunadamente, bueno, pues no hay tantos datos para la forma de prevención o de la preventiva o de la policía estatal. Ya, posteriormente, bueno, pues ellos le hablan, piden, solicitan que llegue el personal de la Fiscalía General del Estado, llegan hasta el lugar y bueno, ya es ahí donde empiezan las investigaciones, está el centro de monitoreo del mismo hospital. Bueno, ahí va a salir el vehículo en el que llegó, las personas en las que iban en este mismo vehículo y es la gente que pues lo prácticamente dejó a este hombre sin vida. Ya al estarle pues viendo sus pertenencias, no salió en la identidad. No,
0: oye,
1: no,
0: y no platicó él nada, o sea, no tuvo oportunidad.
1: No, ya estaba, dicen los médicos que cuando ellos salen para darle atención médica precisamente y poderlo ingresar a urgencias, ya iba sin vida. O sea, no alcanzaron a hacerle absolutamente nada, ya él estaba sin vida cuando fue que lo levantaron de la calle para meterlo a la zona de urgencias, él ya iba completamente, ya había fallecido y por eso se le dio parte a los cuerpos de emergencia para que llegaran al lugar, principalmente para poner un operativo, tratar de dar con los responsables de esta agresión. Decía los testigos, los médicos que lo revisaron, que presenta dos lesiones, una en tórax, una en abdomen, pero en ese momento no sabían si se trataba de arma de fuego o arma punzocortante, que al final de cuentas pues le quitó la vida a este hombre.
0: Que se pueden equivocar, ya ha pasado, ¿verdad? Sí. O sea, de confundir también las heridas, pero sí, me llama muchísimo la atención, o sea, esto se trata de una riña. Esto se trata de un ataque,
1: un ajuste de cuentas,
0: temas relacionados con el crimen organizado, ¿o qué? ¿Qué
1: ya
0: pasó
1: que,
0: con ellos?
1: Últimamente los del crimen organizado, bueno, pues en varias colonias que se han dado hechos violentos, les han quitado la vida con machetes. Ya no utilizan arma de fuego para no hacer ruido al interior. ¿Qué pasaría con este hombre? ¿Qué fue lo que ocurrió realmente? Ya está en manos de la Fiscalía General.
0: Son las 6 de la mañana con 27 minutos. La temperatura en este momento es de 16 grados. Hacemos una muy breve pausa y ya volvemos con más información.
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2: En Radio BI son las 6 con 28 minutos.
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0: Las 6 de la mañana con 29 minutos, un crédito útil para los útiles. 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Son las 6 de la mañana con 30 minutos, híjole. Aquí, más que un accidente, no sé si se le podría llamar irresponsabilidad también. Tú, como ciudadano, le exiges a la concesionaria que vaya y arregle cualquier problema que tenga, ¿no? Pues van, ya sabe qué tipo de escarbadero hacen. Porque, pues es un escarbadero, pero lo están arreglando. O sea, lo están arreglando, le ponen señalización los de Mía. Creo que le toca a Mía hacer esto. Van, hacen sus arreglos, regresan a los días, que siempre me he preguntado por qué se tardan tanto, la verdad. Pero bueno, ahí en esto donde sucedieron las cosas, porque hubo una muerte de una persona, hay precisamente una obra. Está casi que pasando Avenida Universidad, ¿no?
1: No está.
0: ¿O es sobre Universidad?
1: Sobre Avenida Universidad, pasando Colosio.
0: Pasando Colosio.
1: Hacia Avenida Aguascalientes.
0: Y es que allá pues está complicado porque pues la verdad es que por un lado está arreglando y luego que por otro lado pues también arreglando y entonces todo eso provoca bastante tráfico. Usted sabe que por Avenida Universidad, todo desde viniendo desde Jesús María, está la ciclovía y está en perfectas condiciones. Sí. La gente lo utiliza mucho, todo lo que es Miguel de la Madrid, Avenida Universidad, luego se convierte para acá, para en el centro y la ciclovía está pues bien, ¿eh? O sea, no hay quejas de eso. El problema es que fueron y realizaron una excavación, pusieron sus señalamientos, eso también tenemos que decirlo, porque sí había señalamientos, había cordones amarillos, había conitos de estos de los que usted está viendo en pantalla. El problema es que para poder esquivar eso que está sobre la ciclovía, pues te tienes que salir obviamente a la avenida. Y aquí vino el problema, Víctor, porque justo cuando él se salió, que también lo tienes que hacer con mucha responsabilidad, se lo llevó un vehículo. Sí. Lo mató.
1: Sí, fíjate que sí estaban pues trabajando principalmente los elementos de la policía vial para ver de quién es la responsabilidad completamente de este asunto.
0: ¿Y se dio la fuga el conductor?
1: No. Él se paró, él hizo la llamada a través del 911, sí se detuvo más adelante, no se detuvo luego, como que buscó la forma de pararse, ya posteriormente pues va, checa a la persona, pide por teléfono los servicios de emergencia, al lugar llegaron elementos de la policía municipal, llegaron elementos de la policía estatal, y obviamente paramédicos también le tocó, en este tema le tocó a paramédicos de ISEA, quienes llegaron hasta el lugar y confirmaron que desafortunadamente ya no contaba con signos vitales. Este accidente ocurrió alrededor de las 10 de la noche con 50 minutos en el cruce de Avenida Universidad y Sierra Madre Occidental. Esto enfrente al fraccionamiento Bosques, en dirección de lo que es de norte hacia el sur, es decir, en el tramo comprendido entre Colosio y Avenida Aguascalientes, sobre lo que es Avenida Universidad. Este hombre, como tú lo refieres, va en una bicicleta en color negro, pues va tranquilo por la ciclovía, cuando de repente te topas con esos indicativos, son dos postes, dos señalamientos, postes indicativos y una cinta en color amarillo. Así es que, pues él, ciclista, quiso evadir esa obra, son como caimanes o el drenaje, como que lo están acomodando. Bueno, él hace el intento de cambiarse de carril, sin embargo, en ese momento iba circulando una camioneta, una Ram 700 en color gris, y desafortunadamente impacta al ciclista. Sí, el conductor se detiene más adelante, él mismo baja de la camioneta, da aviso a los cuerpos de emergencia. Cuando llegan paramédicos, confirman que desafortunadamente este hombre ya no presenta signos vitales. Ya el personal de Policía Vial solicitó que llegara el personal de investigación pericial para que hiciera el levantamiento correspondiente del cuerpo, que vieran los indicios, y efectivamente lo que el mismo conductor de la camioneta, bueno, pues él dice que en ese momento impacta al ciclista cuando él intenta, cuando se da cuenta de la presencia de la obra, él intenta cambiarse de carril para evitarlo, es una caimán, un drenaje, y él intenta cambiarse de carril y es el momento en que aparece la camioneta en escena, lo impacta. Pero sí te puedo decir que el conductor, y eso le va a servir mucho al conductor, ¿no? Él se para dar parte a los cuerpos de emergencia, en ningún momento se dio la fuga, llegó el personal de la Policía Vial, sí fue retenido en ese momento, obviamente llevado ante la gente del Ministerio Público para deslindar responsabilidad. Y sí, vamos a ver de quién es la responsable en este caso, pero ya es la Fiscalía General del Estado quien va a determinar.
0: Que yo sé que ayer hubo mucho en tu transmisión, hubo mucho como queja, o sea, queja en contra de la concesionaria, y no lo estamos defendiendo ni nada, pero también cuando vas por una situación así y que tú eres el que te tienes que salir pues del carril en el que vas, también lo tienes que hacer con precaución, Víctor, ¿eh?
1: Voltear, ¿no? O sea, es como uno como conductor de vehículo tienes que espejear para poder pasar a hacer una maniobra de rebase. Haz de cuenta que aquí fue lo mismo.
0: Aquí hubiera sido una responsabilidad, siento yo que hubiera sido una responsabilidad, Víctor, si no hubiera habido señalamientos.
1: Sí, claro, ¿no?
0: Pero
1: no.
0: Sí hay señalamientos.
1: Sí, hay señalamiento. Entonces, sí está abanderado, está señalizado, pero sí aquí, yo creo que el ciclista, un hombre entre los 30, 35 años de edad, algo ocurrió, no observó bien que venía, estaba ya, a lo mejor estaba ya pegada a la camioneta, no observa esa maniobra y es cuando se da el lamentable accidente.
0: Las 6:36 a.m. La temperatura en este momento es de 16 grados. Hacemos una muy breve pausa y ya volvemos con más información.
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2: En Radio BI son las 6:37. 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

0: Las 6:39, la temperatura en este momento es de 16 grados. Oye, ya nos trajeron otra cosa aquí, vamos a ver qué es. Una playera con la fotografía de Juan Luis y mío de Patrulla 790 y dice 26 aniversario. Lorena Treviño, ya el otro año ya le hacemos la suya, compañero.
1: ¿Se la va a poner ahí una vez?
0: ¿Quién sabe? Nos las trajo un radio escucha. A ver, vamos a ver. No, pues de nada, es verdad, pues para presumirla, si no, pues cómo. Mire, ahí estamos. Adiós, outfit, así vamos a conducir el programa. Muchas gracias, de verdad, por el regalito. Ya empezaron a llegar los regalitos, ¿eh? Si viera cómo tenemos la cocina de aquí de Radio Grupo, ni el mercado nos viene, Juango, ¿eh? Aquí ya tenemos postres, tenemos birria, tenemos, más, pasteles, tenemos de todo. Muchas gracias, de verdad, por tanto cariño, y por siempre, pues por siempre estarnos escuchando y siempre estar siguiendo estas transmisiones. Son las 6:39, la gente se comunica con nosotros a través del 910-3508. Dice, buenos días, Lorena y Víctor. Estaba en el ciclista, llevaba algún tipo de protección, es decir, su casco, por ejemplo, no llevaba nada. Ese es el gran error, ¿no? Que dicen, es que los motociclistas se enfocan mucho en los motociclistas de

0: que traigan ese tipo de protección, pero los ciclistas también los tienen que tener. Ellos también son un vehículo, ellos también tienen que cumplir con las reglas de vialidad, ellos también tienen que tener alguna especie de protección, y no, la verdad es que no lo hacen. Dice, buenos días, Lorena y Víctor, muchas felicidades por sus 26 años, son los mejores. Quiero denunciar el trato que estamos teniendo los trabajadores, y nos deja aquí todo lo que está pasando con una encargada de un hospital ¿cómo los están tratando? Ahorita le voy a poner aquí un teléfono para que se comunique directamente, y dice que habla de parte de Patrulla 790. Dice, felicidades por su aniversario, Lorena, felicidades al señor Víctor también, y también al señor Limón, que también estuvo con ustedes, sí, nuestro compañero, y sigue, o sea, de verdad que a veces hay intercambio de información también, nuestro compañero Alberto Limón también a veces nos apoya con información. Somos un equipo, somos un equipo, los policíacos siempre somos un equipo, y somos poquitos, pero bien valorados, todos establecidos. Mira, por ejemplo, acá el Víctor Romo está como en ocho, porque no hay policíacos, somos bien poquitos. Dice otra persona más, dice, buenos días, solamente para reportar este contenedor que está en la esquina de Pilares y Prosperidad, a un costado de la clínica 9, tiene varios días así, solamente llega el camión, vacía el contenedor y todo alrededor se queda así tirado. No, pues se queda el marranero igual, todo el marranero alrededor, que también pues ellos van y recogen el contenedor. O sea, usted como ciudadano tiene que aprender a que la basura va en el contenedor.
1: Adentro.
0: No afuera. Dice, hola, buenos días. Solamente para ver si pueden ayudar a reportar que no hay agua en Avenida Poliducto en el 1118 en Lomas del Ajedrez. El concesionario no contesta. Gracias, pasamos el reporte. Dice, buenos días, Lorena. Víctor, oigan, disculpe por molestar, pero ¿nos pueden apoyar con esta condición en Avenida que va de Tercer Anillo hacia la UTA, la Universidad Tecnológica de Aguascalientes? Se forma este socavón que es un riesgo para los estudiantes, tanto de la universidad como la gente que vive por aquí. Si los camiones de la Ruta 50 se roban la vuelta, no llegan a la terminal con esto, pues menos. Dice, en la noche no hay ni siquiera iluminación y como vigilancia de la policía solamente hay una triste patrulla. Imagínense con la inseguridad que hay en estos momentos, espero que por su medio puedan dirigir mi preocupación hacia la dependencia correspondiente, cuente con eso, ahorita lo pasamos inmediatamente. Dice, buenos días, pedimos más vigilancia en Gabriela Mistral, muy cerca de Don Pulcro, corre un arroyo que le puso el gobierno un barandal y los malandrines le están robando, por lo cual es muy peligroso, pues el arroyo por la parte de la pollera está al descubierto. Personas que se caigan ahí ya no salen. Pedimos por su medio notifiquen a las autoridades, lo hacemos también con mucho gusto. Dice, buenos días, Lorena, Víctor, a la cabeza principal de Patrulla 790, el señor Juan Luis Díaz. Es que en realidad los 26 años de patrulla los cumple Juan Luis Díaz, Yo tengo 15, dicen en Radio Grupo, tienes 15 años, 15 años en nómina, pero me estuvieron explotando un año, Víctor. O sea, son 16 años al aire.
1: Yo tengo uno.
0: Tú tienes uno, ahí la llevas. Ahí vamos. El primer día le decía ayer a Juan Luis, le platicaba ayer a Juan Luis, le digo, no manches, todo el mundo felicitándote, porque yo entré como 2 meses después de que empezara el aniversario, ajá, o sea, de que fuera el aniversario, y todo el mundo, no, pues felicidades. Las fotos eran pues solamente con la cara de Juan Luis, y todos felicidades, y los políticos le hablaban, y felicidades, Juan Luis, y yo así, como un perrito, y mira, ya ahorita ya salgo en la foto. Ya salgo en la portada, como dicen.
1: Ahora el perrito soy yo.
0: Ahora el perrito es el Víctor. No se crea. No, pues que dures muchos años más, Víctor, también aquí con nosotros, porque somos un gran equipo. Víctor aventándose toda la policía acá de la noche y a veces de la tarde también, porque le digo que nosotros le decimos, no vayas, Víctor, no vayas. A fuerza quiere ir a cubrir todo, es un trabajador. Dice, buenos días, no tenemos agua en Lomas del Ajedrez, ya habíamos pasado este reporte. Dice, Lorena, Víctor, buenos días, no habla modo de mandar tu cuadrilla a Mahatma Gandhi. No le toca, pero le mando otra, Ya me deja aquí todo lo que está pasando por allá por la Glorieta en San Gerardo. Ahorita lo pasamos el reporte con mucho gusto. Dice, no había escuchado que Víctor y Juan Luis. No, es que Juan Luis no está. Tuvo unos asuntos pendientes. No sabemos si en la tarde sí va a estar aquí, pero él sabe que él es el mero bueno de aquí, así del es. Programa. Dice, buenos días, por favor, ayuda sin agua. Nos dejan todos los reportes de agua, ya los estamos canalizando directamente con Mía. Son las 6:40.

0: se estaban haciendo pues, el recorrido de vigilancia normal por ahí, por Avenida Eugenio Garza Sada, y de repente detectaron en circulación un vehículo, un Chevrolet en color negro. El conductor mostró una actitud pues evasiva al darse cuenta de la presencia de la policía, y ante esta conducta los uniformados le marcaron el alto para realizar la inspección preventiva. El sujeto se identificó como Dayan, así, Dayan, de 25 años de edad. Pues empieza la revisión y creo que me la revisión, nomás se acercaron al vehículo y les llegó el tufazo, el hornazo, como lo dicen los marihuanos, de marihuana, y dijeron, aquí hay algo. Que empiezan a revisar por ahí por la cajuela y se encuentran con estas bolsotas de plástico que contenían marihuana. Dicen que andaban pateando un bote los policías, pero ya ves que ellos también traen sus trabajos de investigación, sí, de repente, claro. Y como que ya lo andaban cazando y estaban esperando el momento exacto en donde lo pudieran atorar con cantidades importantes de droga, 4 kilos. Después del hallazgo, el detenido fue asegurado, fue llevado ante la gente del Ministerio Público, y ya la Fiscalía General de la República es la que se va a encargar de conocer su situación legal. Son las 6:47, una muy breve pausa, la última de esta mañana, y ya volvemos con más información.
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1: En Radio BI son las 6:48.
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Son las 6:50. La temperatura en este momento es de 15 grados. Gracias para la gente que se está comunicando con nosotros. Dice, buenos días, Lorena y Víctor. Con este amanecer, y nos manda una fotografía de postal. Con este amanecer, dice, hoy nos recuerda que no todo es tragedia. Les deseo muchos éxitos, pero siempre felicidades y excelente día. Pues tristemente nos toca platicarle siempre de las malas noticias, pero ¿sabe qué? Pues es el informativo de Patrulla 790 y por eso siempre cuando decimos una buena noticia lo hacemos y lo hacemos también con mucho gusto. Son con las 6:50. Tengo información que darle. 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

0: 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Y esta otra información, Víctor, esta es la importante, porque la carrera no termina al cruzar la meta, ¿eh? Vamos a tener un fiestón, pero fiestón del bueno, ¿eh? 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
0: 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Son las 6 de la mañana con 53 minutos, ¿te acuerdas?
1: Me dijo bofo.
0: Somos bofos, la verdad, o sea, yo también quisiera decirte y insultarte nada más a ti, pero ya me di cuenta que yo también estoy bien bofa, la verdad. Oye, fíjate que te acuerdas que cuando estaba de vacaciones nuestro compañero Juan Luis Díaz, dimos una exclusiva de que habían capturado a un sujeto, hoy lo hace, hasta fíjate, 13 días después la fiscalía no nos dice lo capturamos, la fiscalía nos dice ya lo vinculamos a proceso. Después de 13 días, pero usted lo escucha, usted ya sabe que siempre va un paso adelante con el informativo de Patrulla 790. Se trata, o cuando pasaron las cosas, le platicábamos que se trataba de un hombre de 46 años de edad que lo identificaron ahí en el lugar de los hechos como Miguel Ángel Alvarado Rodríguez. A él lo ejecutaron a balazos la noche del pasado martes, ¿en martes qué? ¿Martes primero?
1: Sí.
0: Martes primero de julio, en la calle Ángel Sárraga, ubicado en la colonia Pintores Mexicanos. De hecho, tú transmitiste, ¿no, Víctor?
1: El pasado 31 de marzo.
0: 31 de marzo. Pues la víctima, quien se encontraba a bordo de un automóvil, un Nissan Versa en color blanco, al momento del ataque incluso iba acompañado de otra persona,
1: una
0: ¿verdad?
1: Mujer,
0: de
1: una mujer. Su pareja, su esposa, no sabemos, pero iba acompañado de una mujer.
0: Pues ya de acuerdo a los reportes, este hombre quedó sin vida en el asiento del conductor después de recibir múltiples impactos. Y esto está confirmado porque vea usted la cantidad de casquillos percutidos que dejaron ahí en el lugar de los hechos. La mayoría de los que hicieron blanco en su humanidad fueron en el cráneo, fueron en el tórax. No hubo ni siquiera oportunidad de escapar. Los testigos señalaron que los presuntos responsables eran dos sujetos, es decir, falta uno por detener, ¿eh? No es un tema cerrado. Traían ropa en tonos color gris, portaban una mochila en color verde y después de cometer el ataque se dieron a la fuga. En la escena del crimen fueron localizados 16 a 20 casquillos percutidos, calibre 9 milímetros, lo que evidencia, pues, obviamente, el ataque tan brutal. Los elementos de investigación desde ese momento se pusieron a trabajar. Sabían ellos desde un principio, pues, los rostros de los homicidas, pero finalmente los lograron detener. Este que es la actualización de la vinculación a proceso se llama Eric Rolando. Fue detenido, ahorita ya fue puesto a disposición de las autoridades correspondientes por los delitos de homicidio doloso calificado con premeditación y ventaja, que es lo que finalmente, pues, con todos los datos que se tienen en su contra, difícilmente va a poder conseguir su libertad. Además de que falta uno por detener, que para este momento, este ya cantó como pajarito, Víctor.
1: No, ya, con la
0: terapia, este ya dijo todo.
1: Invitación al café.
0: Mira el tamaño.
1: Está muy alto, ¿no?
0: Sí, los policías le llegan al pecho, ¿eh? Está grandote. ¿Cómo se pudo esconder? este torón, pero bueno, finalmente ya fue puesto a disposición de las autoridades correspondientes. Son las 6:56 a.m. Se queda usted en Buenos Días Aguascalientes con mi compañera Rocío Gutiérrez y nosotros en punto de las 4:00 p.m. le tendremos todo el acontecer policiaco, lo que se registre a partir de este momento. Víctor Romo, vámonos a comer birria.
1: Vámonos, muy buenos días.
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0: Muy buenos días, Aguascalientes. Estas son las noticias más importantes. Dan de baja a dos policías de tránsito. Son elementos investigados por violencia contra sus parejas. Hasta 15 años de cárcel por obligar a menores de edad a vivir en pareja. Al mes, cientos reclaman ajustes en sus recibos de agua. Hay cobros de hasta 8,000 pesos. Proponen poner un tope a las pensiones de los burócratas de Aguascalientes. Para evitar fraudes, abusos y facilitar trámites, van por crear certificado de discapacidad. No estamos exentos de riesgos. Cuerpos de rescates atienden explosiones, derrumbes e inundaciones en el estado. Urgen empresarios a diversificar economía local ante la revisión del T-MEC. Derechos Humanos emite recomendación al municipio de Asientos por irregularidades en su centro de detención. Exige Morena atender deficiencias en celdas municipales tras recomendaciones. Recupera el agropecuario 7 millones de pesos de cartera vencida. Falta cobrar más del 50%. Aguascalientes ha crecido hasta en un 5% en producción y consumo de carne porcina. Entrega a la gobernadora equipamiento de seguridad para policías en Jesús María. Además, exgobernador de Baja California, detenido, lo confirma la FGR. Lo relacionan con operaciones de contrabando de combustible. El PAN pide se lleve hasta las últimas consecuencias, pero también con Marina del Pilar. Acusan una cortina de humo. Por cierto, filtraron nuevo audio de Marina del Pilar. Bonilla niega montaje. En la policíaca, Lorena Treviño.
1: Muere hombre en ataque directo en el fraccionamiento Solidaridad en el municipio de Calvillo. Abandonan cadáver frente al hospital en San Marcos. Presentaba heridas de arma blanca. Evadir obra le cuesta la vida. Un ciclista muere arrollado en Avenida Universidad y cayó un sujeto con 4 kilos de marihuana en el municipio de Jesús María. Intentó también evadir a los policías. Estas y otras noticias más adelante.
0: Y en los deportes, Antonio León, buenos días.
2: Necaxa debuta con triunfo ante el Atlante desde el Estadio Victoria. Hoy continúa la actividad de la primera jornada en la Liga MX y los rieleros de Aguascalientes se llevan la serie ante los Charros de Jalisco.
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0: Siete de la mañana con 3 minutos. Quiero iniciar hoy este programa. Primero que nada, felicitando a mis compañeros Juan Luis Díaz y Lorena Treviño por estos 26 años, que te ves igual de joven, o sea, 26.
4: Mejor. No te confundas.
0: Más. Sí, claro, mejor que 26 años. No, la verdad es que siendo el programa número uno, el programa policiaco número uno y el programa de radio número uno en todo Aguascalientes, y la realidad es que es un orgullo tenerlos, es de verdad un orgullo poder aprenderles todos los días, Lorena, siempre se los digo, su trabajo es excepcional, tienen un trabajo muy difícil, por cierto, un trabajo en el que muchos creerán de qué suerte tienen de estar ahí en el micrófono, pero la realidad es suerte. Mire, tan no hay suerte que hay poquísimos reporteros policíacos que realmente tengan el éxito que tienen ustedes, y yo de verdad se los reconozco todos los días, así que felicidades.
4: Muchas gracias, Rocío. En realidad, el que cumple los 26 años es mi compañero Juan Luis Díaz. Yo cumplo 16 años al aire, 15 años en nómina, les decía en la mañana. Pero son 16 años y 26 años de programas ininterrumpidos, sin un solo día de descanso para los radioescuchas también.
0: Todos los días del año, o sea, no hay un solo día que se haya cancelado, suspendido, o que hoy no transmitimos, o sea, aquí se transmite porque se transmite.
4: Y definitivamente, Rock, somos un gran equipo porque como que cada uno tiene, Juan Luis, la manera de narrar que todos los días, a pesar de que ya pasaron muchos años, le sigo aprendiendo muchísimas cosas, o alguien que cubre la noche, que también es un tema bastante difícil porque ya es del equipo, nuestro compañero Víctor Romo, la información, las exclusivas, como que todo eso lo vamos juntando, y a ver, tú traes esto, yo traigo esto, tú traes lo otro y tú vas y yo me quedo. Es como que un gran equipo en donde, te lo juro que en 16 años, problemas fuertes, Rocío, no hemos tenido.
0: No,
4: todo
0: la verdad
4: lo contrario.
0: Es que no, se han sabido... pues mantener, tienen además de este compañerismo una gran amistad, o sea, me queda clarísimo y creo que aquí pues todos los respetamos, tienen nuestra admiración y yo de verdad estoy súper agradecida de formar parte de este equipo y de tenerlos a ustedes en este equipo y de caminar todos adelante. La realidad es que ustedes se han consolidado incluso con la agenda del Estado. O sea, noticia que saca Radio BI, al día siguiente están los periódicos.
4: Así es, como siempre, Rocío, vamos un paso adelante y eso es gracias a usted, porque usted nos lo exige y porque usted nos escucha y tenemos que quedar bien con usted.
0: Y justo vamos ahora a la materia policíaca. Después de tener, tenemos ya varias semanas, yo creo, sin hablar de personas asesinadas y de pronto desde antier... Sí. Comenzamos a hablar otra vez de
4: baleados y baleados, ajá, y baleados
0: y
4: la semana
0: ayer,
4: pasada, sí.
0: Tan es así que dos muertos.
4: De hecho, toda esta semana estuvimos platicando de ataques, incluso a balazos, unos relacionados con el crimen organizado, otros que no tenían que ver con el crimen organizado, pero de todas formas hablábamos de personas fallecidas, pues el día de ayer volvió a suceder. Pero ahora sucedió en el municipio de Calvillo, Rocío, en la colonia Solidaridad, que esto pertenece al municipio que te acabo de mencionar, es por la carretera 70, específicamente en la calle Solidaridad Sur, en donde hubo otro ataque armado en contra de un hombre, quien fue identificado como Ramón Aguirre, un hombre que tenía 44 años de edad. Él se encontraba afuera de su domicilio, estaba haciendo algunos trabajos de mecánica, él a eso se dedicaba, aparentemente, cuando llegaron varios sujetos a bordo de un vehículo compacto, un vehículo en color negro, y sin medir una sola palabra, comenzaron a abrir fuego en su contra. Incluso el afectado intentó correr, dicen que corrió muchísimo, se aventó un lago, se corrió, se trató de meter entre la maleza crecida también, porque es un lugar que también está muy despoblado. Si volteabas a la derecha, es monte, si volteas a la izquierda, es monte también, y comenzó a correr, pero estos fueron detrás de él, también se bajaron de su vehículo, un vehículo que traían en color negro, y el afectado pues intentó hacer todo lo posible para poder librarla, Rocío, se atravesó, pero ya no pudo salir de esa zona, literalmente lo acorralaron, y cuando empieza la agresión, tenía como 4 impactos de bala, principalmente en el tórax, uno más en el cráneo, es decir, no le iban a dar un susto. Estos iban en contra de él, al sitio llegaron elementos de seguridad pública de Calvillo, llegaron elementos de la policía estatal, llegaron paramédicos del ICEI, fueron estos últimos quienes comenzaron a brindarle los primeros auxilios, pero confirmaron que este hombre ya no presentaba signos de vida. Los elementos de servicios periciales efectuaron el levantamiento de cuerpo y sí señalar que pues los mejores antecedentes tampoco te los podemos dar y no es una justificación ni mucho menos estamos diciendo ay pues por eso pasó ya tema cerrado, para nada, bajo ninguna circunstancia, pero sí también tenemos que señalar que este hombre ya había sido atacado a balazos, ya lo habían incluso intentado asesinar, pero en aquella ocasión de la misma manera comenzó a correr y la libró, Rocío, se logró escapar de los delincuentes, pero en esta segunda ocasión no tuvo tanta suerte. Se produjo un operativo para dar con el paradero de los 4 o 5 sujetos que llegaron a bordo de este vehículo, pero no lograron detenerlos en la prevención, en el operativo por parte de la Policía Estatal y de la Policía Municipal, como siempre no hubo personas detenidas, pero ya esto queda a cargo de la Fiscalía, que por cierto nos decían algunos vecinos que ayer era ya muy tarde, ya en la noche, porque esto sucedió en la tarde, sucedió a las 3 de la tarde más o menos, y ya eran como las 8 o 9 de la noche y ellos, los policías ministeriales, seguían ahí en investigación, seguían entrevistando gente, seguían buscando entre el monte también algún indicio porque estaban trabajando en la investigación, así es que, pues bueno, las autoridades son las que se van a encargar de ellos, las autoridades ministeriales, porque en flagrancia no hubo ninguna detención, Rocío.
0: Y no fue el único.
4: No fue el único. Y es que tristemente, esto como en películas o como en las series, fueron y abandonaron a una persona allá afuera de un hospital ahí en la San Marcos, y presentaba heridas de arma blanca. Este macabro hallazgo se registró durante los primeros minutos del día de hoy, también fue durante la madrugada. Este hombre fue abandonado sin vida ahí en el hospital San Marcos por sujetos que viajaban a bordo de un vehículo. La verdad es que te hace pensar muchas cosas, de que son amigos y querían que le salvara la vida a este hombre, o que son los enemigos que fueron y lo tiraron ahí. Pero de cualquiera de las dos formas, Rocío, son personas que no podían enfrentarse con la policía, que no podían enfrentarse tampoco con la autoridad o con los doctores. Desató una intensa movilización policíaca. Y quiero hacer mucho énfasis en las imágenes, porque se alcanzan a ver las cámaras de videovigilancia. Tienen en todas las zonas y en todas las direcciones. Entonces, claro que tienen documentado las placas, el vehículo, las personas que bajaron el cuerpo sin vida de esta persona, y que durante toda la madrugada las autoridades estuvieron trabajando. El nosocomio está ubicado en la calle del Morcinque, creo se llama, en el número 300.
0: No es.
4: Sí. En el número 309 del fraccionamiento Canteros de Santa Imelda, y ya de acuerdo al personal del hospital, hasta el acceso principal, literalmente en la puerta, llegó un vehículo, un tipo sedán en color negro. De la unidad se bajó un sujeto, quien bajó el cuerpo del hombre con visibles huellas de violencia, de como picaduras, que todavía ayer estaban, como había mucha sangre en el cuerpo, pues no sabían si eran heridas por arma blanca o heridas por arma de fuego. Posteriormente abordaron nuevamente el automóvil, se dieron a la fuga sin con rumbo desconocido, pero de inmediato el personal médico salió para auxiliar al lesionado, lo ingresó al área de urgencia. Sin embargo, un médico confirmó que ya no contaba con signos de vida, por lo que pues se procedió a dar aviso a los servicios de emergencia. Llegaron estatales, llegaron municipales, tomaron conocimiento de los hechos, acordonaron toda la zona también para que personal del Instituto de Ciencias Forenses pudieran trabajar ahí en el lugar de los hechos. Digo, ahí no hay mucho que trabajar, literalmente ahí lo fueron a depositar, pero no sabemos si participó de una riña, si es un ajuste de cuentas, si es un tema familiar, o qué fue lo que sucedió con este hombre. Seguramente ya cuando lo identifiquen, las autoridades podrán tener un poco más de datos, de por lo menos conocer su identidad y comenzar con el trabajo de investigación, que desde hoy por la madrugada comenzaron a rastrear el vehículo en el que viajaban los homicidas.
5: Entonces, con esto tenemos dos homicidios, los más recientes, que son los de ayer y, bueno, ayer y hoy. No hay un solo detenido.
4: No
5: el
4: hay.
5: De la España, bueno, que ya tiene otro nombre ahí.
4: El de los, sí.
5: Tampoco hay detenidos.
4: Ya se nos contaron tres. Es que, mira, por ejemplo, cuando veníamos de un ritmo, por ejemplo, el que platicamos de allá de la zona, o de la persona que debía un vehículo, a él sí lo detuvieron en horas. Sí. En horas, que también te voy a decir, o sea, ese crimen casi cuando todavía no levantaban el cuerpo sin vida de esa persona, ya estaban los familiares diciendo: nosotros sabemos quién fue, nosotros sabemos con quién se quedó de ver, nosotros tenemos aquí mensajes, ábrale el teléfono celular, nosotros sabemos la clave, y vea los mensajes que están de amenazas de muerte que había en su cuenta. Entonces, antes de que lo levantaron, ellos ya sabían perfectamente cuál era la primera línea de investigación. Tan es así que cuando estaba transmitiendo mi compañero Víctor Romo ahí en el lugar de los hechos, él decía: dicen que es por la deuda de un vehículo. Entonces, pues sí, eso fue muy rápido, porque traían un ritmo muy bueno los de la fiscalía, pero ahorita ya se les juntó la chamba. Tú sabes que ellos no platican de nada, no te dan ninguna información, casi que hasta que ya tengan detenido al homicida, y casi que ya hasta que lo tengan vinculado, porque ni siquiera detenido te lo dan. Es hasta que lo vinculan a proceso, te dan ese tipo de información, pero estaremos pues trabajando también nosotros para conocer si ya tienen ellos alguna línea. Porque fue, digo, lo que sucedió ahí en la España y lo que sucedió acá en Calvillo son tintes, o es la línea que lleva ahorita en este momento por los antecedentes que se tienen de delitos contra la salud. Y de este último, de verdad no sabemos ni siquiera la identificación.
5: Tres asesinados en las últimas 48 horas, ningún detenido. Lorena, te agradezco muchísimo por esta información. Seguimos, por supuesto, al pendiente de lo que vaya resultando, y si la fiscalía tiene pues información, que entiendo lo que tú dices, no lo dicen al momento, pero justo es lo que los hace los número uno, que ustedes siempre van un paso adelante. Lorena, bienvenida siempre, muy buenos días y felices 26.
4: Muchas gracias y muy buenos días.
5: 7:14, permítame hacer una breve pausa. Antes escuchamos el pronóstico del tiempo y el tráfico esta mañana con Día Álvarez, a quien saludo con mucho gusto. Día, adelante, buenos días.
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0: Muy buenos días para ti, Rocío y Lorena. Comentarles que el aeropuerto está reportando que los vuelos están a tiempo tanto de ida como de regreso. Para el día de hoy, canales de baja presión sobre la mesa norte y el sureste del país, aunado esto al ingreso de humedad del Océano Pacífico, Golfo de México y Mar Caribe, asimismo también la inestabilidad atmosférica que hay en niveles medios y altos, van a asociar lluvias intensas en Sinaloa y Durango. Lluvias fuertes se van a registrar en Sonora, Chihuahua, Jalisco y Nayarit. Chubascos con lluvias en Coahuila, Zacatecas, Colima, Michoacán y el Estado de México, e intervalos de chubascos en San Luis Potosí, Guanajuato, Querétaro, Ciudad de México y Nuevo León. Se pronostican también lluvias aisladas en Baja California Sur y Aguascalientes. A su vez, la onda tropical número 19, esta se extenderá sobre las costas del Pacífico y reforzarán las condiciones de lluvia en zonas de Nayarit, Jalisco y Colima. Asimismo, también por las tardes persiste este ambiente caluroso a muy caluroso, con temperaturas que van de los 40 a 45 grados. Sobre todo esto se va a registrar en Sonora, en algunas zonas de Sonora, Sinaloa y Chihuahua. Por su parte, los vientos también alcanzarán ráfagas elevadas de los 50 a 70 kilómetros por hora. Esto se va a registrar en Chiapas, Oaxaca y Puebla. Para Aguascalientes, el día de hoy, un cielo parcialmente cubierto. La máxima será de 27 grados con una mínima de 15. Habrá un 50% de humedad en el ambiente y la calidad del aire en estos momentos es aceptable. Las ráfagas en promedio estarán entre los 15 a 30 kilómetros por hora y el indicador de rayos ultravioleta estará en la escala extrema, esto a partir del mediodía hasta las 3 de la tarde. Para este fin de semana se pronostican cielos mayormente nublados y temperaturas similares, máximas que van de los 26 a 28 grados con mínimas de 15. Para el día domingo se pronostican tormentas por la tarde. El tráfico, tome precauciones, tráfico intenso en algunos puntos importantes del siglo XXI, esto al sur de nuestra ciudad, el principal de oriente a poniente entre Avenida Mariano Hidalgo y Avenida Héroe Inmortal. Otro punto importante de tráfico es en Tercer Anillo, de oriente a poniente y de poniente a oriente entre sus cruces importantes, el primero de ellos en Avenida Héroe de Nacozari y el siguiente sería en José María Chávez, así que tome sus precauciones al transitar por esta vialidad importante. Y pues para Guadalajara y Zacatecas, el día de hoy, cielos parcialmente nublados. Guadalajara, una máxima de 27 con una mínima de 17. Lluvias matinales para Guadalajara y Zacatecas, una máxima de 23 con una mínima de 10. Hasta aquí el pronóstico del clima y el reporte del tráfico. Este indicador puede consultarlo a través del Sistema Meteorológico Nacional para que no les sorprendan estas lluvias que se están pronosticando. Que tenga un excelente viernes. Día Álvarez, BI Noticias.
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9: Temperatura 18 grados. 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
10: 7:22 y para que tenga usted un poco de contexto, el primer gobernador de oposición en este país fue Ernesto Rufo Apple. Entró en 1989 por parte del Partido Acción Nacional. En 2018 renunció al PAN y ahora está adherido a este nuevo partido Somos México, que por cierto, pues ahí tienen a todos los de la Marea Rosa. Y hay varios que han sido pues señalados incluso por la 4T desde tiempos de Andrés Manuel López Obrador. Es decir, es un partido que no se ve con buenos ojos. Ernesto Rufo, exgobernador de Baja California, fue detenido el día de ayer por una investigación de la FGR por presunto esquema de contrabando de hidrocarburos. La fiscal general Ernestina Godoy explica que las indagatorias apuntan a operaciones irregulares de importación, distribución y comercialización de combustibles.
11: Informar sobre las acciones realizadas por la Fiscalía General de la República en coordinación con el Gabinete de Seguridad Nacional para proteger el patrimonio de la nación de quienes pretenden enriquecerse al margen de la ley. Hoy damos a conocer los resultados de una investigación de alta complejidad relacionada con operaciones irregulares de importación, distribución y comercialización de productos derivados del petróleo. Estas conductas delictivas generan una afectación económica directa para el país y al mismo tiempo constituyen una fuente de ingreso para organizaciones criminales. Nos referimos a un esquema de contrabando de hidrocarburo, el que consiste en introducir combustible al país mediante declaraciones falsas o incompletas en aduanas, es decir, que se reporta menos de lo que realmente se transporta o se declara como si fueran otros productos para evadir impuestos.
10: Bueno, tras esta detención de Ernesto Rufo, la fiscal Ernestina Godoy señala que la estructura investigada habría operado mediante empresas vinculadas a servicios portuarios, dragado y operación de puertos, además del uso de carros tanque de ferrocarril. Esto es lo que dijo.
11: Carros tanque de ferrocarril para desarrollar sus operaciones. La investigación nos permitió establecer que esta estructura comenzó a operar a través de una empresa vinculada con actividades de servicios portuarios, dragados y operación de puertos, fundada por Ernesto N., ex gobernador de Baja California, quien fue aprehendido en Ensenada, Baja California, por elementos del Gabinete de Seguridad. Las empresas relacionadas con esta red se dedicaban formalmente a la importación de productos derivados del petróleo. Sin embargo, al momento de introducir la mercancía a México desde Estados Unidos, declaraban cantidades menores a las reales o registraban productos diferentes a los que efectivamente.
10: Además, la investigación por presunto contrabando de hidrocarburos, en donde señalan a Ernesto Rufo, se detectan movimientos financieros por más de 3.075 millones de pesos a través de cerca de 80 cuentas bancarias. La fiscal Ernestina Godoy también informa sobre operaciones cambiarias superiores a 1.386 millones de dólares.
11: Desarrolló un análisis financiero especializado que permitió identificar patrones de operación incompatibles con la actividad económica reportada por las empresas. También permitió revelar los mecanismos utilizados para administrar, movilizar y dispersar los recursos derivados de estas actividades. Como resultado de este análisis, se identificaron movimientos por más de 3.075 millones de pesos a través de cerca de 80 cuentas bancarias nacionales, así como operaciones cambiarias superiores a 1.386 millones de dólares. Las cuentas analizadas mostraban un patrón recurrente. Los recursos eran recibidos y transferidos casi de inmediato, manteniendo saldos mínimos. Este comportamiento es característico de las denominadas cuentas puente.
10: Bueno, por su parte, tanto Somos México, el partido al que ahora pertenece Ernesto Rufo, y el Partido Acción Nacional, que de ahí es de donde sale y justo el primer gobernador panista en Baja California, o de oposición en este país, en 1989, salió Jorge Romero a señalar, sí, claro, que se esclarezca, que se vaya hasta las últimas consecuencias en el caso de Ernesto Rufo, pero señaló que esto se trataba de una cortina de humo, por lo que pide no mantener porque ni siquiera han iniciado, o sea, no es que la vayan a detener ni mucho menos, sino que ni siquiera iniciaron una carpeta de investigación en contra de Marina del Pilar, gobernadora de Baja California por el partido de Morena.
12: Con respecto a la detención que hace unos momentos se diera de Ernesto Rufo, desde el PAN lo decimos claramente. Nosotros sabemos y confiamos en que Ernesto Rufo Appel sabrá explicar y sabrá defenderse de las imputaciones, las que sea que sean, que se le están haciendo. Pero también nosotros confiamos en que se va a ejercer justicia con base en un Estado real de derecho. Y también lo decimos, no nos crean tan tontos. Sabemos perfectamente que esto es algo orquestado por el gobierno de la 4T como distractor, para que dejemos de hablar de las acusaciones delicadísimas que están sucediendo justamente en el estado de Baja California. Nosotros estaremos completamente atentos al desarrollo de los hechos y confiamos en que Ernesto Rufo sabrá explicar las imputaciones que se.
10: Bueno, justo sobre estos nuevos audios de Marina del Pilar, ella misma reconoce que seguramente saldrían más porque sabía que había más información, sabía que se habló de más en estas reuniones con personas que ni siquiera supo si eran o no de agencias de seguridad en Estados Unidos. El periodista Héctor de Mauleón difundió otro audio de Marina del Pilar. Ahora se escucha hablar sobre una presunta reunión que le piden sería en Panamá con el FBI, el Departamento de Seguridad Nacional de Estados Unidos. Según esta conversación, el encuentro sería en un territorio neutral.
13: Hola, buenas tardes.
14: Buenas tardes, señora gobernadora. ¿Cómo se encuentra el día de hoy?
13: Bien, ¿y usted?
14: Bien, y con bastante trabajo. Pero
13: Me imagino.
14: Señora gobernadora, le quiero comentar que la primera reunión sería El Universal. A finales de agosto y sería en Panamá.
13: Ah, caray.
15: Department of Homeland es quien, y junto con el Department of State, son los que otorgaron la reunión y que sea en Panamá.
13: Ok.
10: El Universal.
13: Oye, bueno, pues, ¿cómo le damos seguimiento? ¿Pueden ir mis abogados conmigo? ¿Cómo sería ahí la dinámica?
15: Voy a preguntar si pueden acompañar a sus abogados. Pregunto con los superiores arriba de DHS. Y al momento que me diga, pero lo único que le quería comentar es de que la primera reunión ya está autorizada.
10: El Universal.
15: Y sería en Panamá. ¿Por qué? Lo que pasa es de que no quieren que haga una situación de un... que vean, ya tengo un riesgo ya en Estados Unidos, hacer la cita en Estados Unidos o ya sea en México. Quieren hacerla en un lugar, ¿cómo le llaman?
10: El Universal.
15: Neutral.
10: Y nos vamos directamente con esta cápsula, lo más importante del Mundial, que por cierto está a punto de concluir.
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0: Hola, ¿qué tal? Buenos días. Bienvenido a la información. La selección de Argentina sufrió una demora de alrededor de una hora y media en su viaje hacia Nueva Jersey, la sede de la final del Mundial, frente a España, debido a una amenaza de tormenta eléctrica. El equipo sudamericano tuvo que quedarse a la espera de la orden para abandonar el hotel en Atlanta. Al mediodía, el equipo completo llevó a cabo trabajos en el gimnasio del predio deportivo de Atlanta United. Luego, los suplentes que tuvieron pocos minutos hicieron tareas en el campo, mientras que los titulares llevaron a cabo labores regenerativas. Giuliano Simeone, de los más jóvenes en la plantilla, señala que la unión en el vestidor ha sido clave en este recorrido mundialista.
1: La verdad que lo que yo pienso que es un conjunto de muchas cosas, pero lo principal, que el grupo siempre está por encima de todo. Ese es el mensaje que nos bajan, y la verdad que estamos muy, muy contentos porque el grupo siempre te da confianza en los entrenamientos, en los partidos, en charlas, y la verdad que eso nos pone muy, muy feliz.
0: Los incendios forestales en Ontario, Canadá, también afectan a la región noreste de Estados Unidos, en la que Nueva York, Nueva Jersey y Connecticut sufren niveles de calidad de aire catalogados de insalubres por el desplazamiento de humo agravado por las altas temperaturas. Las autoridades informaron que la situación podría prolongarse hasta el día de hoy por la noche. Los dirigentes de salud pública sugirieron reducir toda actividad al aire libre. También se aconseja en Nueva York el uso de mascarillas. Se espera que las lluvias, que seguramente se den mañana, permitan disminuir las concentraciones de humo y el domingo, día de la final, esté en mejores condiciones. La gran final de la Copa del Mundo marcará un antecedente histórico, ya que el equipo campeón se llevará un reconocimiento nunca antes visto, pues FIFA entregará anillos de campeón al equipo que gane el juego entre Argentina y España, algo normal en las ligas de Estados Unidos como la NFL, la NBA y las grandes ligas de béisbol. Por cierto que es una final inédita y donde por fin se enfrentarán dos selecciones que hablan castellano. La última vez ocurrió en el Mundial de 1930 cuando Uruguay enfrentó a Argentina.
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0: El árbitro para el partido entre Argentina... FIFA confirmó el día de ayer el árbitro para el partido entre Argentina y España del domingo a la 1:00 p.m. en Nueva Jersey por la final del Mundial 2026. El cuerpo arbitral estará encabezado por el esloveno Slavko Vincic como principal. Lo acompañarán sus compatriotas Tomas Klancic y András Kovacsik como asistentes, mientras que el jordano Adam Makamej será el cuarto árbitro. La selección de España entrenó por primera vez en Nueva York de cara a la final del domingo, y lo malo es que Lamine Yamal y Pedro Porro trabajaron por separado por fatiga muscular. Sin embargo, se espera que ambos estén como titulares ante los sudamericanos. Los jugadores aceptan que soñaban, pero no esperaban llegar a la final de este Mundial. Es Mikel Oyarzabal la sorpresa del equipo, ya con 5 goles en este Mundial, y dice que viven momentos de gloria en la selección.
5: La felicidad la llevamos por dentro, el orgullo lo llevamos por dentro, estamos inmensamente felices, inmensamente orgullosos de lo que estamos haciendo y lo que estamos consiguiendo. Sabemos dónde estamos, estamos a un pasito de conseguir algo histórico y que ninguno de nosotros nos hubiéramos imaginado, pero bueno, estamos igual de tranquilos que después del partido de Cabo Verde aquel 15 de junio y hace mucho tiempo, cuando las cosas no salieron bien, pues estamos igual de tranquilos y calmados y confiando en lo que podemos hacer.
0: Aunque Adidas comunicó hace unas semanas que la playera de México fue la más vendida en todo el mundo, hubo otra que llamó mucho la atención.
6: No todas las batallas del Mundial 2026 se disputaron sobre el césped. Mientras las selecciones peleaban por la copa, otra competencia se libró en las tiendas oficiales, la de las camisetas más buscadas por los aficionados. Francia, México, Argentina y Estados Unidos encabezaron la lista de los jerseys con mayor demanda gracias al peso de sus figuras, el respaldo de sus aficiones y el impacto de sus diseños. Pero la gran historia del torneo llegó desde un lugar inesperado. La camiseta alternativa de Curazao rompió todos los pronósticos. Su diseño, inspirado en los colores del Caribe, conquistó no solo a los aficionados del fútbol, sino también a coleccionistas y amantes de la moda, agotándose rápidamente y convirtiéndose en una de las prendas más codiciadas del mundial. Al final, esta Copa del Mundo dejó claro que un jersey puede representar mucho más que un equipo. También puede convertirse en un fenómeno cultural que trasciende el fútbol y permanece mucho después del silbatazo final. Notisistema, Pablo Ayala.
0: Gracias, esto es todo. Muy buenos días, control técnico Carlos Flores. En este micrófono, Martín Navarro Vázquez.
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1: 7:38. Quiero saludar con muchísimo gusto aquí en el estudio de Buenos Días Aguascalientes al senador Toño Martín del Campo, senador por el PAN. Bienvenido siempre, senador.
2: ¿Qué tal? ¿Cómo estás? Muy buenos días y por supuesto felicidades a Juan Luis y a Lorena, 26 años. Sí, yo pensé que cuando en la mañana que estaban ellos transmitiendo, dije, ah, de seguro debe ser puro cotorreo. No, es una realidad. Aquí están
1: la
2: festejando.
1: Mari, o sea, de verdad.
2: Sí, y trajo birria.
1: No. Es más, ya desde que vas entrando a la empresa, seguramente ya olías como que ya se hambre.
2: Así es.
1: Y trae todo, o sea, la parafernalia de que los globos estos que están acá, sí. Trae el pastel, trae la birria.
2: Trae todo, trae la felicidades.
1: Fruta, o sea, no, de verdad, gracias a la señora Mari que siempre nos consiente muchísimo, y al rato también a mis compañeros de la banda ajena, porque también es su aniversario.
2: Ah, mira, muy bien, entonces es doble.
1: Doble.
2: El día de hoy. Toño. Oye, y pues de fiesta, ¿no?
1: Sí.
2: Por todas las graduaciones, y quiero felicitar a todos los jóvenes graduados. Me ha tocado estar en varios de ellos, y la verdad que es un gran orgullo el
1: como
2: poder estar acompañado. Así es, padrino.
1: ¿Y cuando de es hecho, padrino que le ponen algo?
2: Sí,
1: ¿o no?
2: Por supuesto, y también igual, en lo personal, pues yo a cada joven, a cada niño, les regalo un pequeño detallito.
1: Como debe de ser. ¿Quién quiere de padrino al senador?
2: Oye, y la otra, fíjate, han en ese sentido, más de 418,000 alumnos que están egresando. Hay más de 2,000 escuelas. Tú dirías, ah, caray, 2,000, pues ni siquiera te lo imaginas, ¿no? Y 26,000 docentes. Entonces, a todos y cada uno de ellos, felicidades, porque pues han hecho un gran esfuerzo y sobre todo un gran estímulo, y sabemos que tenemos que apostarle al tema educativo. Por eso igual un servidor hemos presentado varias reformas en esta materia, en tema educativa, y más ahora que los resultados de la prueba PISA, en donde bajamos a través de lo que fue matemáticas, comprensión de lectura, y por lo tanto, bueno, pues tenemos que ver qué mejorar, qué tipo de políticas públicas podemos implementar, pero sobre todo, qué propuestas tenemos que hacer. Y bueno, en materia de educativa, he presentado 6 reformas. Una de ellas es la titulación gratuita, porque eso es lo que me han dicho los jóvenes, que cuando terminan, e inclusive hay problemas en algunas universidades donde al día de hoy no les han dado su título, que ya pagaron, y que, bueno, pues todavía la Secretaría de Educación Pública a nivel federal, pues simple y sencillamente no libera lo que son esos trámites, y ya tienen hasta más de 2 años. Por lo tanto, bueno, pues estamos haciendo las gestiones correspondientes, y por el otro lado, también igual que sea una titulación gratuita.
1: O sea, gratuita, ¿no? Que tenga un tope, porque, por ejemplo, aquí en el Congreso hay una iniciativa que presentan en donde le ponen un tope
2: un
1: máximo.
2: Tope. No.
1: O sea, el mínimo y el máximo. Pero aquí el punto es que cuando nosotros dábamos esta noticia, nos comenzaron a llegar de algunos que les cobran más de 30,000 pesos,
2: claro,
1: algunos que les cobran hasta 60,000 pesos, entiendo que son públicas y privadas, ajá, pero ni en las privadas deberían cobrar eso.
2: En ninguno, ese es como el darte tu certificado de nivel primario o secundaria, o sea que no tiene ningún costo, así debería de ser, porque al final de cuentas lo único que es un solo documento como tal, ¿no? Entonces, pues hay universidades en la cual los costos son muy altos. Entonces,
1: y muchos ni siquiera terminan, o sea, no tienen su título porque no tuvieron el dinero o el recurso suficiente para pagarlo.
2: De lo que me comentan los jóvenes es de que cuando sales al campo laboral y si no tienes un título, entonces te pagan menos. Por lo tanto, dice, yo batallé para poder dar las colegiaturas y ahora tengo que juntar para poder pagar lo que es mi título, pues creo que es como que algo injusto. Entonces, por eso presentamos esa iniciativa. Y también, número 2, escuelas de tiempo completo. En algunas zonas es necesario. El anterior gobierno federal lo quitó, las escuelas de tiempo completo. Nos han comentado algunas mamás que es importante el que regresen las escuelas de tiempo completo. ¿Por qué las escuelas de tiempo completo? Porque hay mamás, jefas de familia, que dejan a sus niños en la escuela, ellas salen a las 3 o 4 de la tarde, y por lo tanto esas 2 o 3 horas su niño está en la casa y está solo. Qué mucho mejor que esté en una escuela, que esté aprendiendo algún tipo de actividad. Por lo tanto, es una iniciativa muy importante. Y la otra, estímulos fiscales para que aquellas familias que a lo mejor quieran que su hijo o su hija puede estar en una escuela particular, también pueda ser deducible de impuestos, porque al final de cuentas todos pagamos impuestos. Entonces, pues en lugar de estárselo dando al gobierno, pues mejor dárselo en una educación
1: para todos los regímenes.
2: Para todo, exactamente.
1: Porque en esta, no, o sea, ahorita los tenemos, en una, pero
2: sí,
1: nada
2: pero
1: más
2: está muy acotado y son montos muy pequeños. Entonces, sí, ya dejarlo, en este caso, dejarlo más con mayor amplitud, ¿no?
1: ¿Esto ya lo presentaste?
2: Ya están presentados. Están en comisiones, ahorita estamos en receso. Sí. Esperemos de que una vez regresando en el cabildeo, muy bien, me la llevo muy bien con el presidente de la Comisión de Educación, que es de Michoacán, y que él es una persona muy sensible y que es maestro de profesión. Uh-huh. Entonces, él le sabe muy bien, él entiende esto, y espero que muy pronto ya se pueda estar aprobando por el bien de todos los mexicanos, ¿no? Y la última, pues, es, bueno, son varias, pero voy a como comentar esta, que es la tecnología para todos los docentes. Es clave el poder modernizar tanto a los alumnos y, por supuesto, a lo que son los maestros. Pero tenemos que dotarles de las herramientas tecnológicas para que ellos también igual puedan tener y transmitir una mejor enseñanza. En fin, yo creo que son reformas que me ha comentado la gente y que a través de eso, pues, los hemos estado llevando a lo que es el Senado de la República, Rocío.
1: Ok, pues ojalá que puedan pasar, porque son necesarias unas que regresen y otras que se eliminen. O sea, yo creo que nadie podría decir, no, ¿cómo creen? Ni siquiera los de las universidades. Porque obviamente ya se gastó en la inscripción, en las colegiaturas, en los materiales, en los libros, en los traslados, en los lonches. O sea, de verdad es un gasto, esfuerzo muy, muy fuerte de los padres o a veces de los mismos estudiantes que estudian y trabajan como para que todavía ese título. O sea, ojalá de verdad que eso avance y ni se diga lo de las escuelas de tiempo completo.
2: Así
1: oye,
2: es.
1: Toño, nada más antes de concluir, hace unos momentos comentábamos este caso. Hay la detención de un exgobernador panista, el primer panista o gobernador de oposición en México.
2: Así es. Sí, no el día de ayer empecé a ver algunas notas en donde hubo la detención de este exgobernador.
1: Néstor Rufo.
2: Primero, yo creo que se tiene que aplicar la ley independientemente de quién sea. Uh-huh. Y yo siempre lo he comentado y siempre lo he dicho. ¿Por qué? Porque no tenemos que tener nadie ninguna impunidad. Número dos, sí, efectivamente, él fue gobernador en el año 89, ya hace mucho tiempo. Él no es ahorita actualmente ni funcionario ni del PAN ni de ningún otro.
1: No, en 2018 renuncia y ahora se está sumando a Somos
2: México.
1: Así es,
2: exacto. O sea, de hecho, ya

0: muchísimas cosas del tema de seguridad y lo que quiere ella es refugiarse. Entonces, pues que no sea una cortina de humo o que no quieran querer empatar el marcador, como dicen, bueno, es que todos son iguales. No, es que no todos son iguales. Ellos son peores, porque al final de cuentas lo que se prometieron y comprometieron ellos de que iban a ser diferentes y no han sido ni diferentes, sino que al contrario, hemos visto más opacidad. Y la otra, que la ley nada más la quieren utilizar para lo que son sus adversarios, y lo hemos visto precisamente desde el gobierno federal. Por lo tanto, ojalá que lo más pronto se esclarezca todos y cada uno de los casos. Y nada más para concluir, el de Rocha Moya ya se le terminó lo que es su licencia. Y mi pregunta es, entonces, si no tienen ningún delito, que ya lo comentó la presidenta de la República, entonces, ¿por qué no regresa a sus funciones? ¿O qué es lo que está pasando? ¿O por qué lo están encubriendo? Esa es una gran pregunta que todos los mexicanos nos hacemos. Ojalá que se esclarezca lo más pronto posible.
1: Y este punto justo de a dónde se va ahora Ernesto Rufo, que somos México. Muchos han considerado que este partido podría tal vez pues restarle votos incluso al Partido Acción Nacional.
0: Es un partido nuevo, eso es un partido que por lo regular algunos de ellos estuvieron militando en lo que es Acción Nacional. Vamos a ver cuál va a ser su...
1: Panistas, empresarios, intelectuales.
0: Vamos a ver... conozco a algunos de ellos. Vamos a ver cómo se desarrollan lo que son las campañas del año 2027 y primero si alcanza o no alcanza lo que es su registro, y segundo también igual quiénes son sus candidatos o sus candidatas, y en base a eso, bueno, pues la oferta política. Yo creo que al final de cuentas, entre opciones tú puedas ver entre unas y otras, pues que mucho mejor. El objetivo es poder fortalecer nuestra democracia.
1: ¿Pero si les viene a mover el tapete o no?
0: Bueno, cada quien que haga su trabajo. El Partido Acción Nacional tiene que hacer su trabajo independientemente de quien haga o no haga, porque tú no tienes que estar esperanzado a que los errores de los demás sean tus aciertos.
1: Y por otro lado, hay quienes observan, obviamente en esta siguiente elección no se pueden aliar.
0: No, en esta elección
1: no. Pero en la siguiente tal vez sí.
0: 2030, claro que sí.
1: Son los mismos.
0: En la del 2030 sí puede haber alianza. 2027, partidos nuevos no tienen que ir en alianza y tienen que cumplir con un porcentaje mínimo, que es del 2.5%. Si no cumplen con ese porcentaje, entonces automáticamente desaparece, se elimina ese partido político.
1: ¿Pero es el plan aliarse con ellos después de esta elección?
0: No, bueno, pues más bien hay que preguntarles a ellos cuál es el plan o cuál es su objetivo. Ojalá que, como en democracia, que existan esas diferentes opciones y que, al final de cuentas, los ciudadanos, que ustedes son los más importantes, que decidan quién puede ser mejor.
1: Toño Martín del Campo, bienvenido siempre. Muy buenos días.
0: Gracias, Rocío. Muy buenos días.
1: 7:49, una pausa y volvemos con más.
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2: En Radio BI son las 7:50.
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3: 7:52, hay muchísima participación de la ciudadanía, la cual agradecemos como todos los días. Nos dice una persona, esperemos la FGR ya cite a los que firmaron los contratos de Next Energy, ya que aquí no movieron un dedo. Pues mire, es información que le dimos hace unos días y de hecho está ahí publicada en nuestra sección de investigaciones. Ya fueron citados, son 5, de hecho todos los 5 se ampararon, eso también forma parte de nuestra investigación, están amparados. Y pues a la espera ahora sí de lo que siga. Lo que sabemos también es que ya se le pidió información al propio Congreso del Estado en 2 ocasiones y no han entregado, así que los podrían sancionar también a ellos, incluso hasta la propia presidencia de la mesa directiva del Congreso. Esa es la actualización que se lleva. Hola, muy buenos días. ¿Nos podrían ayudar, por favor, a pasar este reporte que en el edificio 6MG en Pilar Blanco no tenemos agua y nos hace falta para las necesidades más básicas? Muchas gracias por tu atención. Otra persona nos dice, buenos días, ¿podría ser anónimo, por favor? Claro que sí. Mi hermano fue detenido hace 2 años en asientos y nunca lo llevaron a asientos, lo llevaron directamente al penal y no lo podíamos sacar. El abogado decía que no tenía cargos y de todos modos no lo dejaban salir. Duró 8 meses. Fue detenido por un policía de asientos. Con mucho gusto reviso su caso, si le parece, con el propio fiscal. Nos tenemos que despedir. Se quedan ustedes en la segunda emisión de Buenos Días Aguascalientes con Yalma Ronte y más tarde a las 9 de la mañana, ya sabe, yo lo espero en Más Allá de la Noticia. Muy buenos días.
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7: Buenos días, estas son las noticias más importantes de hoy. El Jando, piloto del caso Mayo, coopera con gobierno de Estados Unidos, se declara culpable. Ernesto Rufo, formaba parte de una red colosal de huachicol, señala la Fiscalía General de la República. PAN pide piso parejo para Rufo y Marina del Pilar. Justicia debe aplicarse con el mismo criterio, dicen. ICE retoma controles de tráfico tras muertes de migrantes. Mauro Alberto Núñez Ojeda, alias El Jando o Hondo, ya está cooperando con la justicia de Estados Unidos, reveló una fuente del Buró Federal de Investigaciones al diario El Universal, tras declararse culpable en abril pasado ante la Corte del Distrito de Columbia al haber alcanzado un acuerdo con el gobierno. Las autoridades mexicanas señalaron que es el piloto que llevó a Ismael El Mayo Zambada y Joaquín Guzmán a Nuevo México, donde fueron capturados por las autoridades estadounidenses. Ernestina Godoy Ramos, titular de la Fiscalía General de la República, confirmó la detención del exgobernador de Baja California, Ernesto Rufo, y cuatro personas más, presuntos integrantes de lo que denominó una colosal red de tráfico de huachicol por ferrotanques que opera en 8 estados del país y que ha provocado un daño al erario por más de 4,000 millones de pesos.
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7: El presidente nacional del PAN, Jorge Romero, confió en que el exgobernador de Baja California, Ernesto Rufo, aclarará los señalamientos de la FGR en su contra y lamentó que dicha instancia no actúe con la misma celeridad contra los gobernadores morenistas Marina del Pilar y Rubén Rocha, contra quienes hay pruebas contundentes. La portavoz de la Casa Blanca, Caroline Leavitt, aseguró que continúan los controles de tráfico por parte del Servicio de Control de Inmigración y Aduanas, ICE, tras la muerte de dos personas, el mexicano Lorenzo Salgado Araujo y el colombiano Joan Durán Guerrero, durante operativos migratorios en Texas y Maine. Gracias, continuamos con más noticias en breve. Yalma Arronte, BI Noticias.
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14: Con dos resultados, arrancó la apertura 2026 de la Liga MX. Primero, los Rayos del Necaxa se impusieron 2-1 al Atlante, en otra edición más del padre de los clásicos. Y finalmente, los Xolos de Tijuana golearon 3-1 a los Tigres, quienes jugaron con un hombre menos luego de la expulsión de Rodrigo Aguirre. Con tres compromisos continuó la actividad de la primera jornada de la apertura 2026. Primero, a las 19 horas se llevarán a cabo dos partidos de manera simultánea. San Luis se enfrenta a Cruz Azul, mientras que León enfrenta al Atlas. Y finalmente, a las 21 horas, Juárez enfrenta a Puebla. Emiliano Jiménez, BI Noticias.
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0: Muy buenos días, Aguascalientes. Estas son las noticias. Abandonan cadáver frente al Hospital San Marcos. Presentaba heridas de arma blanca. En información local, dan de baja a dos policías de tránsito. Son los elementos que estaban siendo investigados por violencia contra sus parejas. ¿Se acuerda de este caso? Derechos Humanos en Aguascalientes emite recomendaciones al municipio de Asientos por deficiencias en su centro de detención. Dirigente de Morena reconoce deficiencias también en el C4 municipal tras haber sido detenido en 2019. Hasta 15 años de cárcel por obligar a menores de edad a vivir en pareja en Aguascalientes. Y proponen poner tope a pensiones de burócratas. No puede ser más de la mitad de lo que gana la presidenta Claudia Sheinbaum. Y en información nacional e internacional, detienen a exgobernador de Baja California, Ernesto Rufo, que formaba parte de una red colosal de huachicol fiscal, señala la FGR. Y nuevo audio de Marina del Pilar revela cita con Estados Unidos. ¿Sería en Panamá? ¿Qué sabemos? Eso y más información esta mañana en Buenos Días, Aguascalientes.
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0: Si usted vive al sur de la ciudad, se habrá dado cuenta que anoche, esta madrugada de viernes, hubo una importante movilización policiaca afuera de un hospital privado, ubicado al sur de la ciudad. ¿A qué respondió esto? Le adelanto. Alguien llegó y abandonó un cadáver afuera de este hospital. Adelante, Lorena Treviño. Felices 26 años de Patrulla 790. Buenos días.
3: ¿Qué tal, Yalma? Muy buenos días y muchas gracias. Buenos días también para todo el auditorio. Así es, fíjate que uno de estos hechos que no nos había tocado documentar, me parece que en una ocasión solamente había pasado, pero esto es tipo de película. Este macabro hallazgo se registró durante los primeros minutos del día de hoy, después de que un hombre sin vida fuera abandonado enfrente del Hospital San Marcos por sujetos que viajaban a bordo de un vehículo, desatando una intensa movilización policiaca. El reporte se registró alrededor de los primeros minutos del día de hoy, en un nosocomio que está ubicado en la calle Valle del Morcinque, en el número 309, en el fraccionamiento Canteras de Santa Imelda. Y ya de acuerdo con el personal del hospital, hasta el acceso principal llegó un vehículo, un tipo sedán en color negro. De la unidad se bajó un sujeto, quien bajó el cuerpo de un hombre con visibles huellas de violencia. Estaban ayer determinando si eran por arma de fuego o arma blanca, para después irse en su automóvil, darse la fuga rumbo desconocido. De inmediato, personal médico salió para auxiliar al lesionado. Lo ingresó al área de urgencia. Sin embargo, un médico confirmó que ya no contaba con signos de vida, por lo que se procedió a dar aviso a los servicios de emergencia. Claro que acudieron estatales, municipales, tomaron conocimiento de los hechos, acordonaron toda la zona para que ciencias forenses pudiera hacer el trabajo correspondiente. Hay cámaras, toda la parte de afuera de la clínica, hay cámaras de videovigilancia, y yo creo que para este momento ya se tiene por lo menos identificado el vehículo en el que llegaron estos hombres para poder conocer qué fue lo que sucedió, es decir, participó en una riña, es un ajuste de cuentas, o qué fue lo que sucedió. Yalma, auditorio, este es el reporte. Lorena Treviño, BI Noticias.
0: Gracias, Lorena, muy buenos días. Si me apoyan en producción, vamos a ver las imágenes del lugar de los hechos. BI Noticias, Patrulla 790, siempre llevándole la información desde el lugar de los hechos. Estuvo presente nuestro equipo afuera de este nosocomio y pudo captar, pues al menos, toda la movilización policíaca, todo el despliegue que se activó para atender este reporte, literalmente de película. Como lo estaba escuchando usted, llegó este carro, abandonó este cadáver y se fueron, simplemente se fueron. La pregunta es, ¿quién es esta persona? ¿Qué hay detrás de estas lesiones, de esta agresión? ¿Quiénes son las personas que abandonaron este cadáver? Esto ya lo está investigando la Fiscalía General del Estado. Y recordemos que arrancamos, de hecho, esta semana pues bastante sangrienta aquí en Aguascalientes, con el asesinato también a balazos que se registró el pasado lunes en la línea verde. Después intentaron asesinar también a una persona en Las Ánimas, allá en Pabellón de Arteaga. Un día después asesinaron a un integrante de Los Mata en la colonia Barranca de Guadalupe. Y de hecho, ayer también se registró un asesinato en un ataque directo en el fraccionamiento Solidaridad en Calvillo. Ha sido una semana bastante roja aquí en Aguascalientes. 8:11 a.m. ¿Se acuerda usted del caso de los dos policías de Aguascalientes que a inicios de este año habían sido denunciados de violencia por parte de sus parejas? Vamos a recapitular un poco. ¿Recordará usted que a finales del mes de enero, hace unos meses prácticamente, le dimos cuenta del caso de un policía vial de Aguascalientes que sostuvo una discusión con su pareja, mandó a llamar a un soldador, soldó la puerta de la casa en la que se encontraba su pareja y prácticamente la privó ilegalmente de su libertad? Ese fue el primer caso que fue bastante sonado en su momento. ¿Recuerda usted? Cuando vi noticias, hace pública esta noticia, este hecho criminal, podría decirse así, una segunda persona se comunica con nosotros a través del WhatsApp de Bay Noticias, una mujer, a decirnos: yo también he sido víctima de violencia por parte de mi pareja, que también es policía vial. Pues se iniciaron las investigaciones correspondientes, incluso fueron vinculados a proceso, fueron detenidos. ¿Pero qué cree? Todo este tiempo, estos dos policías todavía seguían adscritos a la Secretaría de Seguridad Pública del municipio de Aguascalientes. No habían sido dados de baja, seguían formando parte de la corporación, a pesar de que ya habían sido investigados, acusados, vinculados a proceso incluso. Bueno, no fue hasta hace unas semanas que finalmente dieron de baja a estos dos policías de la Dirección de Vialidad del municipio de Aguascalientes. Y esto lo confirma el titular del área, José Luis Rodríguez Montoya. Él precisa que uno de ellos presentó su renuncia voluntaria a la corporación y otro sí fue dado de baja por una decisión que tomó la Comisión de Honor e Justicia. Lo más grave de todo, fíjese, uno de ellos estaba a punto de jubilarse, le faltaban apenas unos años, y otro recién había ingresado a la corporación. Esto es lo que nos informa José Luis Rodríguez Montoya.
4: Hay un tema de incidencias familiares, se vienen denuncias.
5: Ah, pero ese ya está detenido incluso, ¿no?
4: Sí, ya causaron baja los dos.
5: Ah, ¿ya? Uh-huh. Él y el otro también.
4: Los dos,
5: su esposa,
4: así ¿verdad? Es.
5: ¿Cuándo los dieron de baja?
4: En esta semana, 15 días más o menos.
5: ¿Hace 15 días?
4: Sí.
5: ¿Y qué estaban esperando ustedes? ¿Ya les dictaron sentencia?
4: No, uno metió su baja voluntaria, sí, y el otro creo que fue por la comisión.
5: ¿Por la qué?
4: La Comisión de Honor y Justicia.
5: Ah, claro, ¿por qué? Uh-huh. Y nada más esos dos casos se han detectado.
4: Es correcto.
0: Asegura el director de Vialidad, son los únicos policías viales en Aguascalientes que en lo que va de este año han sido dados de baja. Y no precisamente porque en sus funciones hayan cometido alguna irregularidad, alguna falta, ¿no? Sino porque en sus vidas privadas, pues cometieron un delito. Y al final del día son elementos de seguridad pública. Deben cuidarnos y deben poner el ejemplo. ¿No lo cree? 8:13 a.m. Esto es preocupante. ¿En qué situación se encuentran? ¿Qué situación guardan tanto el C4 municipal de Aguascalientes como los centros de detención de todos los municipios de Aguascalientes cuando hablamos acerca de derechos humanos? Recordemos que estos centros de detención a cargo de los municipios no resguardan a personas que cometieron delitos, resguardan a personas que cometieron faltas administrativas, que puede ser disturbios, riñas, consumir bebidas embriagantes en la vía pública, lo que usted quiera. Bueno, al final del día, Derechos Humanos está vigilando que se cumpla con el respeto, con la atención a los derechos humanos de las personas que son ingresadas a estos centros de detención municipal. Le puedo adelantar algo. Acaban de emitir las recomendaciones y observaciones correspondientes por parte de Derechos Humanos del Estado de Aguascalientes y todos, ninguno se salvó, todos los centros de detención de Aguascalientes, de los municipios, de los 11 municipios, tienen observaciones por parte de Derechos Humanos. Estamos hablando de que no tienen ni siquiera agua para los baños, de que no tiene ni siquiera un médico de planta que esté certificando, por ejemplo, que una persona haya llegado con lesiones, aparentemente golpeado por un policía. Y lo mismo sucede, lo que va a escuchar usted a continuación, lo mismo sucede en los demás centros de detención de los municipios de Aguascalientes. Al menos esto que va a escuchar usted se detectó en el centro de detención de Asientos.
6: La Comisión de Derechos Humanos del Estado de Aguascalientes emite recomendaciones al Ayuntamiento de Asientos tras detectar diversas deficiencias en el Centro de Detención Municipal relacionadas con la separación de personas detenidas, la higiene de las instalaciones y la atención médica. De acuerdo con el documento, se realizó una visita de supervisión el 5 de junio de 2026, durante la cual el personal del organismo constató que el inmueble cuenta únicamente con 3 celdas, 2 destinadas para hombres y 1 para mujeres. En esta última, también son alojadas personas adolescentes debido a la falta de un espacio. Durante la inspección también se documentó que, aunque las celdas disponen de sanitarios, carecen de suministro de agua. El líquido es proporcionado a las personas detenidas mediante cubetas o recipientes, además de que no existen instalaciones adecuadas para el lavado de manos. Otro de los aspectos señalados por la comisión es la ausencia de un médico permanente en el centro de detención y que, por el contrario, un médico externo acude únicamente cuando ingresa una persona detenida para realizar la valoración correspondiente y emitir los certificados médicos. Sin embargo, durante la visita, no fue posible revisar dichos documentos, ya que no se encontraban integrados en los expedientes, ni entrevistar al profesionista, quien no acudió al llamado realizado por el personal del organismo. Derivado de lo anterior, la Comisión Estatal de Derechos Humanos recomienda que las personas menores de edad que estén resguardadas en el centro de detención del municipio de Asientos deben permanecer en un área específica habilitada o acondicionada para este sector de la población. Respecto a la higiene, recomienda realizar las acciones necesarias para que los sanitarios de las celdas cuenten con agua y las personas detenidas tengan acceso al lavado de manos para preservar la higiene y salud. Recuerda que las autoridades responsables de los centros de detención tienen la obligación de garantizar condiciones dignas para las personas privadas de la libertad, incluyendo la atención médica oportuna, mediante la gestión necesaria con personal médico las 24 horas del día, todos los días del año, para el ingreso y egreso de personas detenidas, además de realizar la supervisión médica durante la permanencia de las personas resguardadas. Día Álvarez, BI Noticias.
7: Y esto que escuchó usted no es para menos. Que no se nos olvide lo que ocurrió en el municipio de Tepezalá. El caso de este jovencito que fue detenido por los elementos de seguridad pública de Tepezalá fue ingresado a los centros de detención y supuestamente pues habría cometido suicidio dentro de las celdas, dentro de los separos del centro de detención de Tepezalá. Entonces es importante observar cuáles son los protocolos, qué están haciendo en estos centros de detención para garantizar por lo menos el respeto a los derechos humanos de las personas detenidas. Y el dirigente estatal de Morena, del partido Morena aquí en Aguascalientes, dice sí, sí es cierto, hacen falta reforzar las condiciones y los derechos humanos en los centros de detención de Aguascalientes. Tan es así que dice, yo fui detenido en 2019 en una detención arbitraria, él señala, en el marco de un proceso electoral. Dice, yo fui detenido y puedo constatar que en efecto estos espacios no cuentan con las condiciones necesarias. Escuche.
8: Luego de que la Comisión de Derechos Humanos del Estado de Aguascalientes emitiera recomendaciones para todos los centros de detención municipales, el partido político de oposición en la entidad exige atención a las mismas. Gilberto Gutiérrez Lara, presidente estatal de Morena, dice que él ha experimentado deficiencias cuando fue llevado por la autoridad al C4 de Aguascalientes en una detención que califica como arbitraria durante las elecciones de 2019, apunta.
9: Y nos privaron de la libertad y estuvimos presos en el C4 y recuerdo muy bien que efectivamente había un vaso, es más, ni vaso era una botella de coca a la mitad, que partes con la navaja y con esa te la ponían encima del garrafón. Y por fuera de las celdas se tenía que servir agua quien se quisiera servir agua. Y vimos las condiciones en las que lo tienen. Y efectivamente, digo, yo mismo lo padecí. Yo estuve 6 horas. En lo que se acabó la elección, nos dejaron salir.
8: El líder morenista pide a las Secretarías de Seguridad Pública municipales y estatal dar solución a las recomendaciones emitidas por la autoridad local, la cual señala aspectos reincidentes a emisiones anteriores de la comisión.
9: ¿Qué podemos hacer desde aquí? Primero, el exhorto a que se subsanen esas observaciones que hace la Comisión de Derechos Humanos. Y segundo, que la autoridad, sobre todo a quien le competa, pues rinda una declaración, ¿no?, sobre estos señalamientos, que den la cara y que nos digan si en efecto.
8: En días recientes, la Comisión de Derechos Humanos Aguascalentense señaló irregularidades en los separos del Estado, donde para el C4 capitalino se indica falta de separación adecuada de los detenidos, condiciones insuficientes de higiene o deficiencias en la atención médica oportuna, por mencionar algunas. Cabe señalar que observaciones similares de la Comisión a la Autoridad de Seguridad persisten, por lo menos, desde 2023. Jessica de Loera, BI Noticias.
7: Y si usted de casualidad ha llegado a ingresar al C4 municipal o a los centros de detención de los municipios o conoce de alguien, seguramente tendrá algo que decir también al respecto. Quiero leer sus mensajes. Ya está abierto el WhatsApp de Bay Noticias, ya lo sabe. El 449-910-3508, el centro de mensajes de WhatsApp de Bay Noticias. Podemos comunicarnos usted y yo esta mañana en vivo y en directo. Su opinión y sus reportes para las autoridades también son lo más importante. 8:20, vámonos a la primera pausa. No se despegue, que al regresar tenemos actualizaciones de un caso que le presentamos hace unos días a través de Bay Noticias. Una madre de familia que vino a denunciar un supuesto abuso de autoridad en contra de su hijo, hablando justamente de estos procedimientos. Bueno, hay actualizaciones y hay un tema que tenemos que poner sobre la mesa. También cómo tratamos a nuestros policías. Al rezar todo el detalle, Díaz Álvarez, el clima y el tráfico.
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10: Excelente mañana de viernes para ti, Yalma, y a nuestra audiencia. Están reportando vuelos a tiempo en el Aeropuerto Internacional de Aguascalientes. Para el día de hoy, un cielo parcialmente cubierto. La máxima será de 27 grados con una mínima de 15. Habrá un 50% de humedad en el ambiente y en estos momentos la calidad del aire es aceptable. Las ráfagas en promedio estarán de los 15 a 30 kilómetros por hora. Se pronostican posibles intervalos de chubascos aquí en Aguascalientes. Lluvias aisladas es el pronóstico que se está para el día de hoy. El indicador de rayos ultravioleta estará en la escala extrema a partir del mediodía hasta las 3 de la tarde. Tome precauciones al exponerse a los rayos del sol, a la intemperie. Y para este fin de semana se pronostican cielos mayormente nublados. Una temperaturas similares, máximas que van de los 26 a 28 grados con mínimas de 15. Para el día domingo se pronostican tormentas por la tarde. El tráfico, tome precauciones. Persiste tráfico lento en siglo XXI de oriente a poniente entre Avenida Mariano Hidalgo y Avenida Héroe Inmortal. Y sobre esta misma vialidad tenemos tráfico en los cruces importantes de Tercer Anillo, de oriente a poniente y de poniente a oriente en Avenida Héroe de Nacozari y también en el cruce con Avenida José María Chávez. Tome precauciones, también nos están reportando que en Boulevard a Zacatecas de norte a sur, esto en su cruce con siglo XXI en el carril de baja, hay un vehículo descompuesto. Tome precauciones si es que usted está transitando por esta zona. Asimismo, tráfico lento en Avenida Héroe de Nacozari de norte a sur desde la calle Vázquez del Mercado hacia la Glorieta del Quijote. Hasta aquí el reporte del tráfico, asimismo el pronóstico climatológico. Le recuerdo que esos indicadores puede consultarlos a través del Sistema Meteorológico Nacional para que no le sorprendan estas lluvias, ya que va modificándose en el transcurso de las siguientes horas. Que tenga un excelente fin de semana. Día Álvarez, Bay Noticias.
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20: En Radio BI son las 8 con 25 minutos.
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20: Temperatura 19 grados.
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7: Hace unos días le presentábamos una denuncia ciudadana que nos hicieron llegar a BI Noticias sobre una supuesta detención irregular, supuesto abuso de autoridad por parte de elementos de la Policía Municipal aquí en Aguascalientes como resultado de una detención que se registró el lunes por la madrugada. Conéctese con nosotros en plataformas digitales, BI Noticias, Facebook, YouTube, X102 de Yacal, BI TV 75 de Easy, para que vea con nosotros estas imágenes y para que tenga un poco el contexto. Usted recordará que hace unos días le presentábamos el testimonio de una madre de familia, María Rodríguez, que llegó aquí a los micrófonos de BI Noticias a decir: mi hijo fue detenido el lunes en la madrugada, lo pusieron a disposición del Ministerio Público y no me lo quieren dar. Acusan que mi hijo golpeó a una policía, no tengo yo las evidencias, ¿por qué no lo dejan salir? Bueno, nosotros le explicábamos que la fiscalía respondió: hay un procedimiento que hay que llevar a cabo, tiene que estar detenido 48 horas en lo que realizamos una averiguación previa, a ver si encontramos elementos o no para proceder penalmente en contra de Jesús N., quien esa madrugada de lunes había sido detenido como parte de estos operativos, de estos recorridos de vigilancia que hace la Secretaría de Seguridad Pública del municipio de Aguascalientes. La detención fue allá por Avenida Convención Huerta, sí, en efecto, en la madrugada de este lunes. Bueno, la Policía Municipal también ha respondido acerca de esta intervención y tenemos que darle parte también a lo que ellos responden sobre lo que sucedió este lunes por la madrugada. De acuerdo con el comunicado oficial que nos emite la Policía Municipal, nos explican que en efecto llevaron detenido a este sujeto, en efecto se presentó ante el Ministerio Público por los presuntos delitos de resistencia de particulares y lesiones. ¿Qué fue lo que pasó? Comenta la policía en su parte de hechos que esta persona estaba en la zona donde se registró la detención, ve la presencia policial, avienta un objeto a una azotea. Evidentemente esto enciende las alertas de las autoridades, de los policías que estaban realizando este recorrido de vigilancia, y comienza a emprender la huida. ¿Por qué huye? Bueno, ya los policías llegan, lo intentan detener. En este forcejeo con los elementos, lesiona a uno de los elementos, le provoca una luxación en uno de sus dedos, una luxación que tenemos entendido incluso hay inhabilitado a este elemento por algunos días en tanto logra recuperarse médicamente, y es por ello que fue presentado por estos delitos. Entonces, hay muchas cosas que cuestionarnos, hay muchos temas que poner sobre la mesa, sobre todo también pues el trato que le damos a nuestros policías. Es una realidad que se enfrentan a riesgos, a peligros, cada que realizan estos operativos. ¿Cuántas veces no le hemos dado cuenta también a través de estos micrófonos de elementos que resultan lesionados a pedradas, a palos, cuando van a atender reportes de riñas? Hay mucho de qué platicar. 8:30 a.m. Oiga, también hace algunos días le dimos cuenta de un caso que se registró aquí en Aguascalientes. Un hombre de 45 años que se llevó a una menor de edad de 16 años a vivir con él. Aparentemente, de acuerdo con lo que se sabe hasta este momento, era una relación pues consensuada, había un consentimiento. Pero ¿qué cree? A partir de este momento en Aguascalientes van a ser hasta 15 años de cárcel por obligar a menores de edad a ir a vivir en pareja.
0: Este lunes 13 de julio, el periódico oficial del estado de Aguascalientes publicó la adhesión del delito de cohabitación forzada con menores de 18 años, ello en una dinámica equiparable al matrimonio, según se señala. Acorde con el documento, se trata de una tipificación integrada en el artículo 122 bis del Código Penal del Estado, que enuncia lo siguiente. Comete el delito de cohabitación forzada de personas menores de 18 años de edad o de personas que no tienen capacidad para resistirlo, quien obligue, coaccione, induzca, solicite, gestione, se beneficie de esta, oferte a una o varias personas de estas a unirse informal o consuetudinariamente, con o sin su consentimiento, con ella o con otra persona de su misma condición o con personas mayor de 18 años, con el fin de convivir de forma constante y equiparable a la de un matrimonio. De acuerdo con lo estipulado, quien cometa este delito será acreedor a una pena de 8 a 15 años de prisión y de 1.000 a 2.500 días de multa. Se contemplan agravantes si la víctima pertenece a algún pueblo o comunidad indígena o afromexicana, o si se encontrase en situación de migración o refugiada. BI Noticias consultó al abogado especialista del sistema penal acusatorio y derechos humanos, José Luis Eloy Morales Brandt, quien refiere que no existe un antecedente de agravante o similar al delito mencionado, dado que hasta hace no más de una década aún se permitía el matrimonio infantil.
2: En Aguascalientes no había ese tipo penal porque en Aguascalientes se permitía el matrimonio todavía con mujeres, creo que de 14 años. Fue pues relativamente reciente, hace como 5 o 6 años me parece, que se hizo la reforma para quitar la posibilidad de que personas menores 18 años contrajera matrimonio. Entonces no existía el tipo penal.
0: Además, Morales Brandt califica la redacción del delito como ambigua, contradictoria e incompleta al no contemplar la reparación del daño.
2: Está muy mal redactado el tipo penal, muy mal redactado, completamente ambiguo, contradictorio, oscuro, no se entiende realmente el tema. Y además, pues, se les olvidó, como todas las que hacen desde que están los foráneos aquí en Aguascalientes, se les olvidó poner como pena la reparación del daño.
0: Se consultó también al Observatorio de Violencia Social y de Género de Aguascalientes para saber una cifra de reportes por cohabitación forzada con menores de edad en la entidad. Sin embargo, la organización refiere que no hay estadísticas al respecto. Jessica de Loera, BI Noticias.
7: 8:32. Le preguntamos esta mañana a usted, usuario del servicio de agua potable, ¿le ha llegado de repente un cuento nonón de Mía de 5,000 pesos, 6,000 pesos, 8,000 pesos? O sea, un cobro excesivo por parte del servicio de agua potable. Quiero leer sus mensajes al 449-910-3508. Es una realidad y lo hemos estado hablando en los últimos meses. Sí ha pasado y lo ha reconocido el modelo integral de aguas de Aguascalientes. Sí ha pasado que llegan ciudadanos, usuarios, por ejemplo, al miércoles ciudadano a reclamar: oigan, ¿por qué me están cobrando tanto si yo no consumí tanta agua? Bueno, se ha detectado y lo hemos platicado. El director general de MIA, Jesús Ballín Contreras, ha explicado que en el 90% de estos casos se ha detectado que hay fugas de agua internas en las casas silenciosas. Uno no se da cuenta, por ende esto eleva el consumo y por ende esto también eleva el mismo cobro. Pero ¿de qué magnitud es el problema? Con decirle que cientos de ciudadanos cada mes van a reclamar la misma situación. Me cobraron 5,000 pesos, 4,000 pesos de agua, cuando no gasté tanta agua, no consumí tanta agua. Bueno, a esto responde. Son cerca de 200 los ciudadanos que cada mes reclaman ajustes en el recibo del servicio de agua potable. ¿Qué hay que hacer en esos casos? Uno, reparar la fuga. Dos, al siguiente mes, ya cuando se nota la disminución en el consumo, entonces ahora sí solicitar un ajuste. Esto es lo que dice el director de MIA.
3: El promedio alrededor de 200 revisiones cada mes. No es un número realmente relevante, todas son, el 90% son porque son fugas internas dentro de la casa, y entonces lo que hacen los ciudadanos, las reparan, al siguiente mes ya se ve que disminuyó el volumen, y entonces se va el salvarrevisión para que no tenga un costo adicional para el usuario. Esto seguirá siendo, pero ahora vamos a tener, esperamos, que ya no se tengan estas adecuaciones cada mes, precisamente porque no se tiene el cuidado del agua.
4: Si habrá un ajuste a la baja, entonces, ¿verdad?
3: Va a depender de cada caso. Al final, pues, lo único que cobramos es lo que se consume. Con esto también queremos garantizar que la gente esté muy segura de que lo que le estamos cobrando, lo que realmente consumió, porque lo puede vigilar diario, y además son medidores de nueva tecnología, de alta precisión, entonces ellos podrán estar bien seguros que lo que nosotros registramos en su estado de cuenta como volumen consumido es lo más.
7: Y señalan desde MIA, con la próxima instalación de cerca de 60,000 medidores inteligentes, ya se lo habíamos anunciado, pues se supone que estos medidores inteligentes nos van a permitir detectar incluso algún posible consumo irregular desde nuestras casas, con toda la tecnología, desde nuestros teléfonos celulares. Y con estos medidores inteligentes lo que buscan es evitar que sigan registrándose estos reclamos, en estos ajustes, en los recibos del servicio de agua potable. 8:35. Y antes de irnos a la pausa, aquí en Aguascalientes, en el Congreso del Estado, acaban de proponer ponerle un tope a las pensiones de los burócratas, de los servidores públicos. ¿Pero cómo va a estar el asunto? El tope va a estar de la siguiente manera. Los burócratas no van a poder recibir de pensión más de la mitad de lo que percibe, por ejemplo, la Presidencia de la República. En este caso, la presidenta Claudia Sheinbaum Pardo. Escuche.
5: En el Congreso del Estado ya están revisando una iniciativa que pondría topes a las pensiones que reciban los burócratas al final de su vida laboral. Así lo señala la propuesta para modificar la Ley de Seguridad y Servicios Sociales para los Servidores Públicos del Estado, presentada por el diputado local de Morena, Trino Romo Marín. Se debe recordar que recientemente se aprobó una reforma en la Constitución Federal para limitar las jubilaciones o pensiones de los burócratas que son financiadas con recursos públicos a que no puedan ser de más de la mitad de lo que percibe como salario la persona titular del Ejecutivo Federal. Es así como la reforma al artículo 55 de dicha ley señala que en el caso del personal de confianza, las jubilaciones o pensiones financiadas con recursos públicos no podrán exceder de la mitad de la remuneración establecida para la persona titular del Ejecutivo Federal en el presupuesto correspondiente. También se agrega otro párrafo en donde se señala que las disposiciones e instrumentos jurídicos que regulen la relación laboral no podrán establecer condiciones que excedan el límite de la mitad del salario que recibe él o la presidenta de México. Y también deja en claro algunas exclusiones. Quedan excluidas de lo previsto en el párrafo cuarto del presente artículo las jubilaciones o pensiones que se constituyan a partir de aportaciones voluntarias a sistemas de ahorro para el retiro basados en cuentas individuales, las constituidas a partir de aportaciones sindicales en sistemas de ahorro complementarios y la pensión no contributiva que se refiere al artículo cuarto de la Constitución Política de los Estados Unidos Mexicanos. Luis Rivera Ramírez, BEI Noticias.
7: 8:37, nos vamos a una breve pausa. Al regresar, han detenido al exgobernador de Baja California por lo que sería la red de huachicol más grande detectada hasta este momento. Al regresar, el detalle.
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15: En Radio BI son las 8:40.
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27: Primeras planas. El Heraldo de Aguascalientes.
28: Creció también el comercio formal.
27: El Sol del Centro.
28: Concretan compra de frijol zacatecano.
27: AM de León, Guanajuato.
28: Detienen a Rufo por huachicol.
27: Mural, Jalisco.
28: Detienen por huachicol a exgobernador de Baja California.
27: El Universal.
28: Piloto del caso Mayo coopera con gobierno de Estados Unidos. Se declaró culpable.
27: El Financiero.
28: Confía BlackRock en que México mantenga grado de inversión.
27: Reforma.
28: Detienen por huachicol a exgobernador de Baja California.
27: Excelsior.
28: Expone FGR mega red de huachicol ligada a Rufo.
27: La Jornada.
28: Desarticula la más grande red de huachicol ferroviario.
7: El día de ayer se confirmó la detención del exgobernador de Baja California, Ernesto Rufo Apple, junto a otras 4 personas. Y se ha revelado ya incluso el video del momento exacto en el que lo ingresan a las instalaciones de la Fiscalía General de la República tras su detención, bajo un fuerte operativo de seguridad, incluso entre jaloneos. Primero se da a conocer la detención y horas después, finalmente, la Fiscalía General de la República lo confirmó y lo detuvieron por formar parte de la red más grande de contrabando de combustible detectada hasta este momento, de acuerdo con lo que señaló la fiscal Ernestina Godoy. Ella detalló que esta presunta estructura criminal comenzó a operar por medio de una empresa que prestaba servicios portuarios y esta empresa fue fundada por Rufo Apple. La fiscal explicó que el hidrocarburo, por ejemplo, venía de refinerías de Texas. Cuando llegaba a México, esta red realizaba declaraciones falsas para reportar solo el 10% de la capacidad real de los ferrotanques. Es decir, ellos decían, yo estoy ingresando 10 mil litros de hidrocarburo, cuando en realidad transportaban 110 mil. Y esto, evidentemente, pues implicaba una evasión de impuestos importante. Derivado de este análisis, las autoridades identificaron movimientos por más de 3.075 millones de pesos a través de cerca de 80 cuentas bancarias nacionales. También detectaron operaciones cambiarias superiores a los 1.386 millones de dólares. Ernestina Godoy señaló que en este primer bloque de la investigación se detectó que el posible daño causado a la hacienda pública por estos impuestos asciende a 106.800.821 pesos. Asimismo, señaló en una ampliación de la indagatoria que entre enero y julio de 2025 sugiere que la red habría realizado más de 4.000 operaciones de importación, por lo que se estimó un perjuicio total al erario de más de 4.000 millones de pesos. De acuerdo con Ernestina Godoy, derivado de esta investigación, un juez concedió un total de 25 órdenes de aprehensión. Se efectuaron ya 5 detenciones, entre ellas la del exgobernador Rufo Apple. Si le parece, escuchamos a la fiscal general de la República, Ernestina Godoy.
0: A partir del análisis de información ministerial, aduanera, fiscal, financiera, ferroviaria y de comercio exterior, la Fiscalía Especializada en Materia de Delincuencia Organizada logró identificar la más grande red de contrabando de combustible detectada hasta el momento, la cual utilizaba carros tanque de ferrocarril para desarrollar sus operaciones. La investigación nos permitió establecer que esta estructura comenzó a operar a través de una empresa vinculada con actividades de servicios portuarios, dragados y operación de puertos, fundada por Ernesto N., exgobernador de Baja California.
7: Vamos con las actualizaciones del caso ahora de la gobernadora de Baja California, Marina del Pilar Ávila. El periodista Héctor de Mauleón, así como lo predijo la propia mandataria, publicó todavía más audios filtrados de estas supuestas conversaciones que ha tenido con supuestos agentes estadounidenses como parte de una serie de negociaciones, podría decirse así, para evitar una detención o una posible orden de extradición. Este nuevo audio de la gobernadora revela que tenía planeado reunirse con autoridades de Estados Unidos para supuestamente continuar con el trámite de recuperación de su visa. Y se supone, en este audio se revela, que parece ser, se iban a reunir en Panamá por ser un sitio estratégico y neutral para la participación del FBI y del Departamento de Seguridad Nacional.

0: Internacionales. The Guardian.
1: La Junta de Paz de Trump abandona su ambicioso plan para reconstruir Gaza.
0: The New York Times.
1: Los incendios de Canadá envuelven la zona en un aire peligroso.
0: The Washington Post.
1: La aprobación de Trump estancada en la franja del 30%.
0: Wall Street Journal.
1: La alarmante advertencia de beneficios de IBM llega en medio de un ajuste de cuentas de la IA.
0: El País.
1: La amnistía ha facilitado un escenario de reconciliación.
2: Vámonos a la última pausa, no sin antes saludar con gusto esta mañana al maestro, a nuestro editorialista los viernes, Otto Granados, acerca de una reflexión importante. Si usted está pensando en comprar una casa, un terreno aquí en Aguascalientes, bueno, piénselo dos veces porque podría estar entrando en un terreno de riesgo.
3: Yalma, muy buenos días para usted y para todo el auditorio. Si alguien de quienes nos escuchan esta mañana está evaluando adquirir un terreno o una casa, lo más recomendable es que se informe muy bien y sea muy cauteloso porque el mercado inmobiliario ha entrado en una zona de riesgo y en algunos casos de alto riesgo y el tiro le puede salir por la culata. Vamos a tratar de explicarlo hoy, Alma. De acuerdo con la información de los gobiernos estatal y municipal, hay por lo menos unos 60 desarrollos inmobiliarios en marcha o a punto de empezar, y se habla de que en conjunto todo eso representaría más de 7 u 8 mil viviendas nuevas y no sé cuántos centros comerciales, de esos que usted ya puede ver cerrados o abandonados en distintas partes de la ciudad. Basta ver espectaculares por donde quiera, anunciando las puertas del paraíso o el pasaporte al cielo prometido, etcétera, etcétera. Pero seguramente varios de ellos no fueron más que presentaciones en PowerPoint o inserciones en la prensa para atraer dinero con el cual empezar las obras. Hasta allí, Yalma, nada nuevo. Pero las sospechas surgen al preguntarse de dónde sale el dinero para construir todo eso y de dónde va a salir para comprar las casas, los locales y los terrenos. La economía estatal lleva un promedio de crecimiento muy bajo entre el 2016 y 2025 de apenas 0.9%, es decir, no llega ni al 1%. Y la actividad industrial muestra rendimientos negativos desde el 2024. Pero además, de acuerdo con el INEGI, el sector de la construcción reporta en marzo de este año una caída de más del 13% y el financiamiento bancario a la vivienda al cierre del 2025 mostraba una contracción significativa. Con estos números a la baja, suena muy raro tanta construcción y volvemos a la misma pregunta: ¿de dónde sale el dinero? ¿Del colchón, de la alcancía de la abuelita o de algún otro lado? Y aquí empieza la segunda duda. Naciones Unidas calcula que el sector inmobiliario es uno de los principales focos para el lavado de dinero a nivel global, especialmente cuando hay operaciones con dinero en efectivo o de un origen poco claro o de gente que da un anticipo y luego lo cancela, pero con lo cual ya lavó el dinero. En suma, la creatividad mexicana es inagotable. Además, como el sector de construcción impacta a otras 66 ramas económicas, se vuelve muy difícil rastrear con detalle toda la cadena del posible lavado. Por otra parte, el SAT y la Unidad de Inteligencia Financiera dispusieron hace tiempo el aviso obligatorio para quienes edifican, compran o venden bienes inmuebles por cuenta propia o de terceros. Este mecanismo produce una alerta roja. Quien hace transacciones con lavadores de dinero en el sector inmobiliario, de acuerdo con la ley, también es corresponsable y puede meterse en problemas penales. Así que verifique muy, muy bien quién le vende o quién le compra. El tercer punto es crítico. ¿Hay suficientes servicios públicos y agua, sobre todo, para abastecer todos estos nuevos desarrollos, como por ejemplo los que se están construyendo en la Avenida del Molino en el norte de la ciudad, en la salida Calvillo en el poniente o en San Pancho? ¿Se dispuso adecuadamente su infraestructura de tratamiento de aguas para evitar, entre otras cosas, descargas sanitarias a cielo abierto y facilitar su reuso en áreas verdes? ¿Las autorizaciones cumplieron con todos los requisitos de la legislación urbana o hubo una ayudadita a cambio de dinero de terrenos? Porque en la más reciente encuesta de Asenta Radio Grupo, el 56% de los ciudadanos declara que el mayor porcentaje de corrupción es la cometida por funcionarios. Las preguntas, pues, ya almas son muchas, pero las respuestas son muy pocas. En suma, urge contar con un reporte claro, integral y veraz de la situación en la que está el sector inmobiliario en Aguascalientes, no solo por razones de sostenibilidad, movilidad y desarrollo urbano sano, sino también para evitar que se vuelva una zona de ilegalidad consentida. Hasta aquí mi comentario esta mañana y que tengan un buen fin de semana.
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1: Aunque los terribles incendios forestales son en Canadá, hasta Tijuana está llegando la cortina de humo. Resulta curioso que justo en estos días en que está siendo exhibida la morenista Mariana del Pilar Ávila en pleno pleito con el exgobernador Jaime Bonilla, el gobierno federal decidiera apresar a quien fuera el primer gobernador de oposición electo de la historia, Ernesto Rufo. Tocará a un juzgado evaluar la solidez de las acusaciones por huachicol que le imputa la FGR. La indagatoria ya tenía rato y hasta Rufo compareció ante la fiscalía, pero da la impresión que la captura del exgobernador, que ahora trabaja para Somos México, podía ocurrir cualquier día. Y casualmente fue ayer.
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1: Nada bien cayó entre diputadas del PAN el perdón al exdirector de Pemex, Víctor Rodríguez, que le otorgó su propia esposa, María Felicia Jiménez. Luego de las agresiones sufridas, Kenia López, Paulina Rubio y Noemí Luna rechazaron la decisión de la jueza Consuelo Adrián Correa. Es indignante ver quien enfrenta una acusación por violentar a una mujer pueda salir de un juzgado sonriendo, burlándose y regresar a la comodidad de su casa, deslizó molesta Kenia, presidenta de la Cámara de Diputados. Por eso recomendó que la violencia debe detenerse desde su primera manifestación antes de escalar al feminicidio.
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0: En Radio BI son las 8:55.
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29: Buenos días. Estas son las noticias más importantes de hoy. Para evitar fraudes, abusos y facilitar trámites, van por crear certificado de discapacidad. Así lo señala la autora de la propuesta, la diputada local del PAN, Mirna Medina Rubalcaba, quien en su exposición de motivos señala que, de acuerdo con datos del INEGI, Aguascalientes es de las entidades con la menor prevalencia de discapacidad en su población de 5 años y más, con el 6.2%, pero aún así se tiene que hacer todo el trabajo necesario para garantizar a estas personas un desarrollo incluyente y total. Lo asesinan a balazos en Calvillo. Ya había registrado otro intento. En la colonia Solidaridad, en la calle Solidaridad Sur, se registró el ataque armado en contra de Ramón Aguirre, de 44 años, quien intentó huir, pero fue acorralado en un baldío y ahí cayó muerto, con 4 impactos en el tórax y uno más en la cabeza. Primera victoria. El Necaxa inicia con el pie derecho el torneo de la Liga MX, tras derrotar por remontada de 2-1 a los Potros del Atlante desde la cancha del Estadio Victoria. Tras este resultado, el domingo 26 de julio, afrontarán su segundo compromiso en calidad de locales, recibiendo a los Rayados de Monterrey. Gracias. Continuamos con más noticias en breve. Yalma Arronte, BI Noticias.
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0: ¿Qué tal? Bienvenidos a Más Allá de la Noticia. El tema de hoy, la propuesta del voto por hogar en México. El voto femenino, un derecho ganado a base de lucha y activismo, se ha vuelto un tema de discusión en redes sociales. Luego de que un grupo de activistas ultraderechistas en Estados Unidos propusieron el modelo de sufragio por hogar, donde el hombre vote en representación de su esposa y el resto de la familia. La discusión, que ya era incendiaria entre los distintos sectores norteamericanos, llegó a México por medio del joven panista Javier Albarrán, quien mostró su apoyo al voto por casa. En sus redes sociales expuso que si la decisión recayera en la familia y la familia eligiera a quien la represente, todo sería diferente. Por supuesto, usuarias digitales, especialistas, académicas y otros perfiles se manifestaron en contra del planteamiento al ser regresivo en derechos electorales e incluso inconstitucional. Pero ¿cuáles son los argumentos y objetivos detrás de este proyecto? ¿Se pone en riesgo el voto de las mujeres? ¿Y si la oposición mexicana debería encaminarse hacia la ultraderecha? Estos son los temas que ponemos sobre la mesa aquí en Más Allá de la Noticia.
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2: El voto por hogar es una propuesta planteada en Estados Unidos, hecha originalmente por Erika Kirk, la viuda del ultraconservador Charlie Kirk y presidenta de Turning Point. La idea central de esta iniciativa es que el voto de toda una familia sea ejercido únicamente por el hombre del hogar, tomando en cuenta los valores cristianos. Por su naturaleza regresiva, la propuesta provocó un debate incendiario entre diversos sectores de Estados Unidos. El camino hacia el voto femenino ha sido largo en todo el mundo. Esa lucha comenzó principalmente en el siglo XIX con manifestaciones, huelgas de hambre y mítines políticos, pero fue hasta el siglo XX cuando más de 80 naciones lo aprobaron. En México, la lucha tampoco fue fácil. El 3 de julio de 1955 fue cuando, por primera vez, las mujeres mexicanas pudieron ejercer su derecho al voto, y para el 17 de octubre, el decreto llegó al Diario Oficial de la Federación. Es decir, este derecho tiene apenas 70 años de existencia. Para 1964 fueron electas las primeras senadoras mexicanas y para 1982 se postuló la primera mujer a la presidencia de la República. Años más tarde, en 1996, la ley electoral estableció las primeras cuotas de género, las cuales se fortalecieron en 2008. A la fecha, al menos 17 estados del país han tenido a una gobernadora. Baja California, Sonora, Chihuahua, Zacatecas, Aguascalientes, Guanajuato, Colima, Guerrero, Estado de México, Morelos, Puebla, Tlaxcala, Veracruz, Campeche, Yucatán, Quintana Roo y Ciudad de México. 13 de estas entidades siguen siendo gobernadas por una mujer, sin mencionar a las regidoras, alcaldesas, diputadas y senadoras que forman parte del mapa político. El derecho al voto femenino está consagrado en el artículo 34 de la Constitución mexicana. Además, el artículo 35 apunta que tanto hombres como mujeres pueden ser votados en condiciones de paridad para todos los cargos de elección popular, teniendo las calidades que establezca la ley, así como de asociarse individual y libremente para tomar parte en forma pacífica en todos los asuntos políticos del país. Por ello, eliminar el voto de las mujeres es inconstitucional y regresivo.
0: ¿Qué tal? Bienvenidos a esta mesa de opinión y de análisis. Con el gusto de siempre les saluda Rocío Gutiérrez, quien estará a lo largo de estos minutos en compañía de nuestros panelistas el día de hoy, especialistas en el tema, para abordar algo que de verdad parece como si fuera una broma, de mal gusto además, o como si fuera un programa del Día de los Inocentes, pero no lo es. De verdad, retomaron algo que ha pues tardado muchísimos años, décadas, luchas, en donde las mujeres han comenzado a participar en la vida activa de la política, en cuanto al voto también femenino, y una pues propuesta que hacen en Estados Unidos grupos de ultraderecha. Usted recordará a Charlie Kirk, que por cierto fue asesinado también con una ideología radical de ultraderecha, y que ahora su esposa pues se ha convertido ya en la activista de este movimiento, y presentaban esta iniciativa, un voto familiar, un voto por familia, en donde pues recaiga principalmente en el hombre, que bueno, ya veremos cómo están conformadas las familias o de qué se trata la familia cuando hablamos de eso, ¿no? Un voto por hogar. Piénselo en este momento y si usted quiere puede hacernos sus comentarios, pero imagínese eso, un voto por hogar en donde haya un representante, principalmente recae en la figura paterna, en el hombre, en el jefe de familia, y todos le dicen, ¿sabes qué? Sí, hay que votar por este. Lo que algunos señalan es, así tendrían como un voto más pensado, en donde no se les tenga que dar una despensa y, no sé, algo que necesite cada uno de los miembros de la familia y se vayan por su lado, y se tengan, pues, unos resultados, decían, más confiables, más pensados, más socializados, en una democracia familiar, así lo llamaron. Acá en México, ¿por qué estamos hablando de eso? Nos parece que es hasta absurdo, pero sí hay una persona que lo propone, que de hecho es un joven panista, que por cierto el día de hoy estaba invitado, estaba confirmado para estar con nosotros, pero ya por la noche envió un mensaje y lo leemos textual. Hola, ¿qué tal? Perdona por la hora, pero fíjate que me han estado llegando muchísimas amenazas por este tema. He decidido dejar de hablar sobre eso, en lo que pasan las cosas, porque llegó a grupos extremos. Te pido una disculpa y quedo a tus órdenes para algunos proyectos u opiniones más adelante. Gracias y una disculpa. Es decir, está siendo amenazado en México y ayer, mejor dicho hoy, porque fue en la madrugada, mandó este mensaje porque él ya estaba confirmado, porque él tiene pues esta postura, él la retoma y Javier Albarrán dice, sí, también se tendría que tomar en México, no es mala idea. Y bueno, el día de hoy no está con nosotros por eso. Justo para hablar del tema, quiero dar la bienvenida. Nos acompañan aquí en el estudio Hilda Hermosillo, consejera del Instituto Estatal Electoral en Aguascalientes. Bienvenida siempre, Hilda.
3: Gracias, Rocío. Buenos días a Víctor y a la audiencia que sigue este programa.
0: Muy buenos días. Nos acompaña también Víctor Díaz de León, coordinador de investigación y análisis del Laboratorio Electoral. Víctor, bienvenido siempre. Buenos días.
4: Muchas gracias, Rocío. Buenos días, consejera.
0: Gracias por acompañarnos. A ver, si te parece, Hilda, expliquemos un poco del contexto en el que llega una iniciativa como esta.
3: ¿Pero por qué en pleno 2026 estamos discutiendo esto, Rocío?
0: Y no es el Día de los Inocentes, no es de broma, o sea, no sé por qué lo estamos hablando, pero es una propuesta y se está planteando y hay mucho análisis alrededor, además.
3: Justamente por eso es necesario abordarlo con mucha seriedad. La realidad es que se dice que los derechos humanos no se debaten porque estos no son negociables y mucho menos deben estar sujetos a las preferencias, incluso mayoritarias. Los derechos humanos son límites al poder y no meros asuntos de opinión. Sin embargo, se ha colocado pues, en la palestra pública, en el debate público, esta posibilidad de las mujeres de renunciar a su derecho a sufragio. Y bueno, pues esto enciende las alertas toda vez que, como bien mencionas, ha permeado en un sector importante de la población, principalmente entre las juventudes, e incluso estamos viendo que la clase política lo está analizando con toda seriedad, de ahí que sea necesario dialogar al respecto. Dialogar, no debatir, sino presentar, pues ahora sí que argumentos para que la ciudadanía pueda poner en perspectiva estas propuestas, estas declaraciones. Decirte que todo este revuelo se atribuye a Erika Kirk, es esposa del fundador de una organización que se llama Turning Point USA, que más o menos aglutina a las juventudes republicanas en Estados Unidos y a grupos cristiano evangélicos. Uh-huh. Se dice, y no pasa nada. Tras el incidente que mencionabas al inicio del programa, Erika toma las riendas de esta organización y, bueno, pues hace unos días lideró una cumbre de liderazgo, valga la redundancia, liderazgo femenino dirigido a mujeres, pronunció un discurso de más o menos 15 minutos. Sin embargo, bueno, pues no encontramos las susodichas declaraciones dentro del mismo. Sin embargo, revisando sus participaciones y sus intervenciones en otro tipo de eventos, pues encontramos que esta propuesta tiene cierto sentido con su narrativa. Ella constantemente habla ante jóvenes, habla de distintos temas religiosos, hay que señalarlo de esta manera, y recientemente ella hace hincapié en un fragmento bíblico, en la epístola de Efesios número 5, donde se habla de que las mujeres que se casan, bueno, pues se convierten en una sola carne, en un solo espíritu con su marido, y bueno, pues ellas adquieren un rol de sumisión.
0: Y aquí Hilda, ¿me permites hacer una breve pausa y regresamos justo con esto que estás mencionando, que me parece que es parte importante de hacia dónde va pues toda esta ideología? Hacemos una pausa y ya volvemos.
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1: En Radio BI son las 9 con 14 minutos.
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1: Temperatura 20 grados. 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

0: Bien, continuamos con más de esta mesa de opinión y de análisis. El tema que estamos abordando, la propuesta del voto por hogar en México. Y lo trasladamos a México porque aquí ya hay incluso un joven panista, que es el que le mencionaba, que iba a estar el día de hoy con nosotros, pero dice que después de que lo puso sobre la mesa y comenzó a hablar del tema y lo vio viable para nuestro país, comenzó a recibir amenazas, entonces prefiere ya mejor no hablar del tema. Hoy nos acompañan nuestros especialistas, Hilda Hermosillo Hernández, consejera del Instituto Estatal Electoral de Aguascalientes, y vía Zoom está con nosotros Víctor Díaz de León, coordinador de investigación y análisis del Laboratorio Electoral. Te tuvimos que interrumpir antes de irnos a la pausa, Hilda, adelante.
1: Sí, Rocío, pues justamente platicábamos que una parte del discurso de Erika Kirk, que es a quien se le atribuye esta supuesta propuesta de renunciar al voto individual a cambio de un modelo de sufragio familiar donde sea el hombre de la casa quien ejerza este derecho en representación de los miembros de su familia. Platicábamos que ella cita constantemente versículos bíblicos y justamente se cree que esta propuesta emana de una interpretación un tanto fundamentalista de la Biblia, que habla de la sujeción, de la sumisión de la esposa hacia el esposo. Este es el argumento moral, pero legalmente, Rox, ¿cómo justificar que las mujeres no podrían tener la capacidad de tomar una buena decisión, ¿no? Porque la propuesta se centra en los hombres como cabeza del hogar, como catedral, en palabras de Erika Kirk, el hombre es la catedral y las mujeres son las ventanas, no funciona el uno sobre el otro, sin embargo, él es el soporte. Pero en ese sentido, si tratáramos de tomar con seriedad este fragmento bíblico, estamos hablando de que este modelo de sufragio se aplicaría, lo cuestiono de esta manera, hacia un modelo de familia heteroparental, ¿no? Con la mamá, papá y los hijos, pero como hablábamos fuera del aire, ¿qué va a pasar con las familias diversas? Los hogares donde viven los abuelos o los matrimonios de un mismo género, que es una realidad que existe en nuestra sociedad, o bien las familias monoparentales, donde solo están mamá o papá, y que hay que decirlo, hasta en un 80% de los casos la jefatura pues es femenina, ¿no? Y hay cifras del INEGI para confirmar.
0: Que incluso a la propia Erika Kirk le está tocando vivir esta realidad después del asesinato de su esposo.
1: Ella vive en un estado de viudez justamente, y es extraño que provenga o que se le atribuyan a ella estas propuestas, que es una mujer pues que ha recibido educación, que tiene propiedades a su nombre. Digo, los derechos humanos, Rocío, son pues intransferibles, no se pueden ceder desde ahí, partiendo de esta premisa, pero son también interdependientes, ¿no? De tal manera que si tú afectas uno, en cascada afectas a los demás. Y también me gustaría hacer énfasis pues en el principio de representación igualitaria en torno a las elecciones, que también es el principio de igualdad pues que caracteriza al voto. El principio, una persona, un voto, ¿cómo lo respetarías bajo ese modelo, ¿no? Porque una familia de dos tendría el mismo peso a la hora de tomar decisiones colectivas que una de cuatro o seis o diez integrantes, ¿no? Porque todavía existen los casos de familias de numerosos miembros. Entonces ahí pues atentas completamente contra este principio, ¿no? Lo que inevitablemente nos traslada a un escenario de desigualdad y que puede ser, vamos a decirlo de esta manera, pues susceptible a la corrupción, a la manipulación. Habría que extraer un censo de familias para determinar, bueno, pues quién sería el titular de estos derechos, ¿no? Justamente, pues ahí debería centrarse la discusión, ¿no? ¿Quién sería titular de derechos y por qué?
0: A ver, Víctor, justo lo que hablábamos, y veo que te da risa como todo lo que se está abordando, lo que se ha planteado, el hecho de que haya incluso jóvenes, pues siendo quienes llevan a cabo esta iniciativa o la plantean al menos para México con todo, y que, como dice Hilda, ni en las declaraciones de la propia Erika Kirk está. El hecho es que, ¿por qué un joven o jóvenes podrían estar planteando esto? ¿Y qué representaría esto incluso para las mujeres cuando además en México somos pues más de la mitad del padrón electoral?
2: Claro, Rocío. A ver, es que me da risa justo porque si no fuera tan serio esto, sí sería una cuestión que no tiene ni pies ni cabeza. Ya lo comentaba bien la consejera, técnicamente es viable, técnicamente es inviable, teóricamente es inviable, no tiene algún sustento, sino esta cuestión que yo podría definir como signo de estos tiempos, como la modernidad. estamos en un proceso de lo que en sociología se puede denominar como la teoría del péndulo, de esta oscilación política, de cómo al menos en América, en todo el mundo pues están dando este fenómeno, pero particularmente en América estamos viendo cómo la derecha está poco a poco ganando espacios. Esto en sí mismo no es algo malo. En su momento el péndulo se fue de lado hacia el lado de la izquierda y vimos que en todos los países de América Latina la gente prefería estas ideas, ¿no? En este caso lo que está sucediendo es un desgaste, quizá muy acelerado, quizá muy pronto, de las ideas de izquierda en el gobierno, de estas políticas de gasto social, de intervención estatal, que han generado ciertos déficits económicos o problemática pues social, y que nos está llevando hacia el otro extremo. Pero justamente esos extremos son lo que debemos evitar.
0: Lo peligroso. Víctor, claro. ¿Me permites hacer una breve pausa y regresamos justo con esto para que puedas abordar de cualquier extremo, tanto de derecha, ultraderecha o de ultraizquierda? Hacemos una pausa y ya volvemos.
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3: En Radio BI son las 9:24.
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0: Continuamos con más de esta mesa de opinión y de análisis. La propuesta del voto por hogar en México, que ya se planteó en nuestro país. Voy contigo, Víctor, que mencionabas hace unos momentos lo que decíamos sobre este voto, sobre esta población, además, sobre lo que representa para el padrón electoral en nuestro país. Y muy importante lo que mencionabas sobre los extremos, ultraderechas e ultraizquierdas. Adelante.
2: Sí, sí, Rocío, gracias. Mira, yo decía en la intervención anterior que esto es signo de estos tiempos, ¿no? Confluyen muchos factores. No solamente esta transición que se está viendo poco a poco hacia las ideas de derecha, que decía yo, tan malos son los extremos de ultraderecha como de izquierda radical, pero también el signo de estos tiempos es la comunicación y cómo una idea que antes podíamos tener, pero que no permeaba más allá de nuestro círculo muy cercano, ahora una opinión en redes como la de este chavo se proyecta más allá y puede generar una discusión a nivel nacional. Yo sigo insistiendo en el valor social de espacios como este, justo porque nos obliga a platicar, a dialogar. Siempre se nos ha dicho que de política, de religión, de fútbol no se habla, cuando al revés, en una sociedad democrática necesariamente tenemos que poner en contexto estas situaciones. Yo no digo que el chavo este, y no lo quiero jovenear tampoco, o sea, no es que termine en el cliché de que lo que le falta a este joven es edad, que la enfermedad de la juventud se cura con el tiempo. Nah. Yo creo que más bien lo debe de obligar o nos debe de obligar a todos a entender cuál es la situación. A ver, poniendo en contexto, los requisitos para el voto han variado. Desde el inicio del programa hemos hablado, se ha hablado acerca de cómo la mujer conquistó el derecho para votar, pero en otras latitudes la edad para votar, o sea, el hecho de que seas más joven o más viejo para poder asumir la responsabilidad del voto, o el tener una renta, o sea, en algunos países como Nueva Zelanda, por ejemplo, solamente pueden votar aquellas personas que tienen un ingreso económico suficiente, o en países escandinavos solamente pueden votar aquellas personas que no reciben apoyos sociales, justo porque verían comprometido su voto. Es decir, cada país, cada latitud, en cada momento en específico, porque pues, también en la Nueva España, digo, y mira lo que nos estamos regresando, ¿no? Para discutir el tema. En la Nueva España solo votaban hombres, pero hombres con cierta poder adquisitivo, ¿no? Es decir, siempre se ha manifestado en las sociedades los requisitos que son imprescindibles para emitir el voto. Pero justo esa importancia es lo que nos ha hecho llegar al voto universal, a que todas las personas no solamente votemos, sino como bien decía la consejera, todos los votos valgan exactamente lo mismo. Vale lo mismo el voto del obrero, el del campesino, que el del magnate industrial, el del ama de casa o el del joven que apenas acaba de cumplir los 18 años. Y eso es lo que nos hace vivir en una sociedad democrática, eso entre otras cosas. Pero hablo de los signos de estos tiempos, justo porque parece que como ya tenemos la democracia asegurada, al menos en ciernes aquí en México, pareciera como que ya no lo valoramos. Y tenemos que regresarlo, nuevamente me voy a regresar históricamente hablando, a la Revolución Francesa. El nacimiento, el surgimiento de la democracia viene precedido de un movimiento de ilustración. Es decir, yo no estoy de ninguna manera voy a estar de acuerdo en que solamente las personas con ciertas características educativas o de poder adquisitivo puedan votar. Pero sí es imprescindible que para que tú conozcas la democracia, primero tengas un conocimiento sobre lo que esto significa. Y me parece que ahí hemos no fallado, pero sí hemos obviado esta comunicación y hemos pretendido que todos los jóvenes, empezando por ellos, pues todas las personas obtengan su credencial para votar, pero no tengan la dimensión de lo que significa el ejercer un voto. Y llegamos entonces a ideas como estas, en donde tu voto, pues más allá del valor que puede tener en una elección, pues no vale porque lo tienes, porque no te cuestionas cómo he llegado a tenerlo, no te cuestionas el por qué es importante que yo pueda ir a votar de manera directa, que es una de las características del voto. No hay un intermediario, no puedo yo elegir a una persona que a su vez vaya a votar por mí, sino que sí es imprescindible que todos tengamos el conocimiento, la madurez necesaria para poder saber cuánto es lo que vale realmente nuestro voto. Yo siempre he sostenido que nuestro voto vale tanto que los partidos políticos lo compran el día de la jornada electoral. O sea, imagínate qué valioso es que sí puede ser una mercancía susceptible de apropiación económica. Entonces, creo que aquí confluyeron varias cosas. Confluyó un análisis muy pobre en el sentido de este movimiento tradicional de derecha, de las trad wives o esposas tradicionales, que no puede tener una implicación en México porque somos sociedades totalmente distintas, la sociedad norteamericana y la sociedad mexicana. Sería prácticamente impensable en estas realidades el pretender que una mujer, en general, pues, una persona, uh-huh,
10: por sí misma pueda mantener una familia con un solo sueldo, que la mujer se dedique a hornear pies y que los ponga en la ventana para que pueda tener esta visión idílica de lo que significa formar parte de una familia, ¿no? Creo que está muy influida esta parte por los medios de comunicación de generaciones anteriores, esta idea de la familia perfecta y única que comentaba la consejera, papá, mamá, hijos, donde papá trabaja y es el proveedor y la mujer se encarga del cuidado de los hijos. Creo que es una visión que carece de toda percepción de realidad en México, no está bien planteada, pero además creo que la postura de este, y con esto termino, la postura de este joven, creo que ni siquiera representa, o al menos no hemos visto, y lo comentábamos, no hemos visto un posicionamiento oficial de los partidos de derecha o de la derecha en general o de la oposición aquí en México que mínimamente retome el tema, como que no ha sido, ha sido más un estallido en redes sociales que en realidad una postura política. Espero que no se les antoje salir a respaldar afirmaciones como esta, porque bueno, pues tenemos una oposición, al menos a nivel federal, una oposición inexistente, una oposición que está tratando de encontrar un asidero para poder emitir alguna opinión. Espero que prive la cordura y que no vayan a hacer de esto una bandera.
0: Bien, permítanme hacer una breve pausa. Regresamos con más. Más adelante le doy lectura a todos sus comentarios que ya nos están llegando, varios muy interesantes, y ya volvemos.
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5: En Radio BI son las 9:34.
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0: Bien, continuamos con más de esta mesa de opinión y de análisis. El tema que estamos abordando, la propuesta del voto por hogar en México. En esta mesa nos acompañan Hilda Hermosillo Hernández, consejera del IE, y Víctor Díaz de León, coordinador de investigación y análisis del Laboratorio Electoral. No es la única propuesta, y lo mencionaba ya también un poco Víctor, hubo durante estos últimos días quienes señalaban que solo aquellas personas que tuvieran la capacidad, que hubieran pasado por un examen, por una capacitación, tuvieran la oportunidad de votar y no cualquiera, porque si tú sales y le preguntas, sabes qué hace un legislador, sabes qué hace en este caso un senador, un diputado, o cuáles son las funciones de cada uno de los políticos o funcionarios o administradores en el Estado, hacen. Y entonces se llegó como a ese debate de sí, algunos decían es verdad, es que los que no saben ni qué significa votar no deberían de votar. Y entonces ahora como que se ha abordado ya en este momento mucho el tema de quiénes sí podrían, quiénes no podrían. Pero yo me pregunto, ¿a quién realmente le resulta benéfico este debate o estar poniendo sobre la mesa estos temas?
1: Bueno,
0: Rocio, ¿a la derecha?
1: La realidad, pues quizás es parte de una narrativa que... pues realmente sí, digamos, encuentra resonancia en su corriente política, en sus intereses. Sin embargo, como bien mencionaba Víctor, pues la realidad es que no es una discusión nueva. De tanto en tanto, incluso en coyunturas electorales, como para expresar una crítica hacia los resultados de una elección, con independencia de las siglas partidistas que hubiesen ganado, pero siempre vuelve este comentario de por qué mi voto de persona profesionista con cierto nivel de instrucción, con posgrado, tiene que valer lo mismo que una persona pues de condición, digamos, no tan privilegiada, que no tuvo el acceso a los medios educativos o que incluso recibió una despensa o un apoyo social como aliciente para ir a votar. Pero la realidad es que, pues, ya lo mencionábamos previamente, es parte de un derecho fundamental, de un derecho humano al cual, bueno, pues las personas tenemos o debemos de tener acceso por el simple hecho de existir, reuniendo pues una serie de requisitos que principalmente tienen que ver con la edad, porque para poder ejercer estos derechos político-electorales hay que tener mayoría de edad, ser mayor de 18 años. Y bueno, pues por ahí no estar sujeto cumpliendo una sentencia. Fuera de ello, pues es un derecho que debe garantizarse a todas las personas sin distingo de su origen étnico, de su clase social, de su nivel de escolaridad, de su orientación sexual, vaya, de ninguna otra característica individual. Y la realidad es que las personas que se pronuncian de esta manera, pues quizás no hayan leído suficiente historia, incluso en México hacia 1820 y tantos, en la constitución de ese momento, bueno, pues también existía un sufragio restringido, como la mayoría de los países europeos e incluso en Estados Unidos, donde este solamente beneficiaba a un perfil de ciudadano que tú sabes bien, pues es un hombre blanco, sin vínculos étnicos, es decir, no proveniente de una cultura o de una etnia, de un pueblo originario, con cierto nivel de escolaridad, con ingresos, con cierta actividad tributaria, es decir, personas que pagan impuestos, e incluso con capital inmobiliario, requisitos que era necesario reunir pues para poder acceder a la toma de decisiones que en últimas pues impactan a toda la comunidad, ¿no? O sea, no solo a las personas que pagan impuestos o no solo a las personas que reúnen ciertos requisitos, que tienen cierta escolaridad o que, no sé, o que tienen conocimiento de la estructura de la administración pública, ¿no? O sea, la realidad es que las autoridades electas vía voto popular toman decisiones que de una u otra manera nos van a terminar impactando. Y esa es justamente parte de la esencia del sufragio igualitario.
0: Preguntaba eso porque, o sea, si nos ponemos a pensar en eso que estás planteando, al final la derecha tendría pues más votos, ¿no? Porque entonces estamos hablando de mi perfil o el perfil de quienes son mis seguidores, quienes están en mi partido, pues da justo con los que sí podrían votar. Y caso contrario a los de la izquierda, aunque también a la izquierda le favorece que se esté dando este discurso y dejárselo a la derecha como para decir, mira, te quieren quitar también tus propios derechos. ¿Cómo lo ves tú, Víctor?
2: A ver, Rocío, es que quien se ve beneficiado en este tipo de situaciones son los antidemócratas. O sea, las personas que están en contra de la democracia son los únicos que se ven beneficiados. Aquí nadie gana, todo mundo pierde. Creo que tenemos una falsa percepción de que la democracia solamente se sustenta en el voto. O sea, que el voto es solamente la única manera que nosotros tenemos para decir que somos democráticos o no. Nuestra sociedad es tan democrática como permitimos tanto voto. O nuestra sociedad va a ser mayor democráticamente hablando, o mejor democráticamente hablando, si el voto se refleja fielmente en las urnas. Y no, a ver, partamos de un principio. La democracia lo mismo es un sistema de gobierno que una forma de vida. Y justo yo decía, ventajas de espacios de discusión, de diálogo como este, es que estamos ejerciendo la democracia a partir de un valor, porque es la única manera que podemos nosotros explayarnos, decir que somos demócratas.

0: el diálogo implica esto que estamos haciendo. Es muy probable que la consejera y yo no tengamos exactamente, por nuestro entorno, por nuestro bagaje, no tengamos exactamente las mismas posturas, ¿sí? Y sin embargo, estamos en un espacio discutiendo nuestras ideas en civilidad, como debe de hacerse. Por eso yo decía, bueno, en la casa nos enseñan, no se hable de política. Al contrario, creo que debemos de aprender a hablar de política ejerciendo estos valores. Oye, yo voy a emitir mi opinión con respeto, pero esa opinión tiene que estar también fundada. O sea, tiene que tener una cierta base, tiene que tener un cierto una cierta estructura para que pueda ser considerada como válida. ¿Sí? No todas las opiniones son válidas. Creo que de ahí viene esta diferenciación, esta discusión que se tiene acerca de por qué mi voto es tan válido como el de cualquier otra persona. A ver, el voto es tan válido porque se puede emitir y punto. Nada más, porque es un derecho humano y porque así debe de ser. Pero la construcción de cómo llegamos a emitir ese voto es lo que manifiesta estas diferencias. ¿Quién tiene más escolaridad? ¿Quién no? ¿Quién tiene más conciencia? Pero también, ¿quién tiene más arraigo en esta situación democrática del diálogo? No por tener un doctorado te hace mejor persona, no por ser una persona en una situación económica precarizada te va a volver bueno, ¿sí? O sea, ni el pobre es bueno, ni el rico es malo, ni el doctorante o el doctorado te hace mejor persona que la persona que no tiene estudios. Yo creo que lo que sí debemos de contribuir entre todos es a la mejora, esto que hablaba hace rato, la mejora en cuestión de la democracia, en volvernos una sociedad que dialoga, que respeta, que tolera, que ejerce la democracia a través de estos valores, pero eso solamente lo vamos a encontrar en casa. También sería un error pretender que la autoridad electoral sea la única que puede darnos un curso de ciudadanía al momento de obtener nuestra credencial para votar. No, tampoco esa sería la solución. O sea, no debemos de dejar en la autoridad electoral esta situación. ¿Qué debemos de hacer? Creo que sí es una labor conjunta. Creo que aquí sí intervenimos todos, autoridades, medios de comunicación, autoridades educativas. La vida misma nos debe de ir llevando hacia donde queremos. Pero definitivamente nadie va a ganar de continuidad.
1: A ver, le voy a dar lectura a algunos de los mensajes y me detengo porque vamos a ir también a la pausa, pero regresando le doy lectura más. Nos dice una persona: hola Rocío, muy buenos días y panelistas. El voto por hogar es una total aberración, es retrógrada y misógina. Tanto que costó lograr el voto para la mujer como para que ahora vengan a eliminar ese derecho así solo de un plumazo. Saludos. Otro más dice: híjole, lo bueno que hay muchas familias que ya despertaron. Bueno, aquí en Aguascalientes hay muchas aún dormidas, dice. Buenos días. Como que últimamente a los políticos les está llegando muy poco oxígeno al cerebro, si es que tienen. Primero salió una diciendo que solo pueden votar los que tienen estudios y ahora este machista con esto que solo los hombres voten. Tanto que lucharon ustedes las mujeres para tener los mismos derechos como para que un machito venga con su machismo. Permítame hacer una breve pausa y ya volvemos.
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9: En Radio BI son las 9:47.
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0: Bien, continuamos con más de esta mesa de opinión y de análisis. El tema que estamos abordando, la propuesta del voto por hogar en México. Estamos ya prácticamente en esta recta final con mucha participación. Le doy lectura y me detengo para que ustedes puedan responder a nuestros radioescuchas. Nos dice otra persona, hola Rocío, muy buenos días. En los 80s, Margaret Atwood escribió El cuento de la criada, donde solo los hombres tienen voz y voto. Es una novela de ficción que critica el machismo y las visiones ultraconservadoras del mundo. Qué triste que ahora esa ficción se esté planteando como una posibilidad por las ultraderechas. Hola, buenos días, Rocío. Y en el voto de familia, ¿qué pasa cuando una familia encaja o no encaja, me imagino, en la percepción convencional de hombre y mujer? ¿Esas familias no podrían votar? ¿Qué tontería? ¿Quieren imponer modelos de familias y recortar derechos ya ganados? Otro más nos dice, yo sigo preguntando, ¿qué es la democracia? ¿Quién la practica realmente? Por todos lados solo se ve el autoritarismo. A ver, es que hace unos momentos, Víctor, decías, no que hayamos fallado, pero lo hemos dado por sentado. La realidad es que sí se ha fallado, ¿no? O sea, ¿qué tanto sabemos de democracia? Sobre todo cuando quienes más deberían saber de democracia son los que no la aplican.
1: Exacto. A ver. Sí, he sostenido varias veces que los entes menos democráticos en este país son los partidos políticos, que al interior no practican ninguno de los valores de la democracia. Ni la democracia siquiera para poder elegir a las personas que van a ser sus candidatos. A lo que voy es a que el hecho de que cumplas 18 años no necesariamente quiere decir que tú tienes 17 años, 364 días, te comportas de una manera pueril, te vas a dormir y al día siguiente te despiertas, ya tienes 18 años y automáticamente eres una ciudadana, ¿no? Ya con responsabilidad bajas al comedor, te diriges a tu papá y a tu mamá como padre y madre, porque ya eres un ciudadano. Es decir, la construcción ciudadana se da no de manera automática, sino que sí tiene que ver mucho todo este contexto del que estamos hablando, ¿no? Pero definitivamente si alguien tiene la responsabilidad, pues es nuestra clase gobernante. Y ahí también una parte de responsabilidad sí entra en las autoridades electorales, definitivamente. O sea, no debemos de cargarle todo el peso a un solo ente, a una sola situación, pero sí debemos de entender que esta cuestión pues, abarca diferentes aristas y no sería justo solamente decir, bueno, ya tienes tu credencial, automáticamente eres ciudadano y vas a ejercer la democracia. Democracia es mucho más que solamente ir a votar cada 3 años. Democracia es vivir todos los días bajo esta circunstancia de saber qué es lo que tienes que hacer o cómo tienes que responder ante estas situaciones.
0: ¿Ibas a decir algo ahí?
2: Pues al igual que Víctor, Rocío, considero que es completamente legítimo debatir ideas, pero la realidad es que estas propuestas son incompatibles con principios constitucionales de igualdad, de ciudadanía, el voto directo y demás que sustentan pues, realmente nuestra democracia y además son también inconvencionales respecto a los tratados internacionales de los cuales México forma parte. Creo que la discusión debe de ir orientada hacia la dignificación del ejercicio del voto, todo esto pues con miras a fortalecer nuestra democracia. Si hoy nos cuestionamos si las mujeres pueden votar, creo que mañana podríamos decir que no pueden o no tienen la capacidad de ocupar un cargo público. El día de hoy tenemos a una presidenta, a la primera presidenta en la historia democrática del país y bueno, pues esto debe dejarnos pensando. Me gustaría despedirme con una idea que ha cobrado relevancia de Simone de Beauvoir, una frase que dice, no olviden que bastará una crisis política, económica o religiosa para que los derechos de las mujeres vuelvan a ser cuestionados. Estos derechos no deben darse por adquiridos y debemos permanecer vigilantes toda nuestra vida. Y con permanecer vigilantes no solo hablamos de los tribunales o de la esfera de las autoridades, sino también en las calles y en nuestro día a día.
0: A ver, dice otra persona, hola Rocío, muy buenos días. No se puede retroceder por ningún motivo a los derechos ganados por la mujer y en general toda la población. La propuesta de voto por hogar es una idea totalmente retrógrada y aún una democracia no es la mejor forma de elegir la administración pública. Por eso nuestro país está como está. Si analizamos a los partidos políticos como una empresa privada de un pequeño grupo social que trabaja por ganar y permanecer en el poder y que solo utiliza a la sociedad más humilde para que le den el voto, pero quien gana los beneficios son el grupo social de esa administración. Ahora entenderemos por qué tan marcada la sociedad de ricos y pobres, colonias de buenos servicios y otras de pésimos servicios. Otro más dice, la oposición al no tener propuestas reales nacionales tiene que buscar por otros medios recuperar el poder y evitar el voto de todos es uno de ellos. Hola, buenos días. No estoy de acuerdo eso de un solo voto por familia, tanto que se sufrió de todo para conseguir derechos para las mujeres. Retroceso total. Estamos en el último minuto para las conclusiones. Víctor, adelante.
1: Gracias, Rocío. Bueno, pues a mí me gustaría terminar haciéndole un llamado, por ejemplo, a este joven Javier Albarrán, porque justamente entiendo que la democracia, como lo decía, se vive. Y parte de ser demócrata en este momento en el que vivimos es asumir la responsabilidad. Es un valor de la democracia. Y lo que se dice se sostiene. Y digo, puedo entender que pudiera haber recibido algunos mensajes intimidantes, pero tiene que asumir la responsabilidad él, como todos nosotros, de que lo que se dice en un momento dado y es público, se sostiene, ¿sí? No se vale de repente claro. Tirar la piedra y esconder la mano. Entonces, creo que ese es el mejor ejemplo de cómo la democracia se vive con este tipo de valores, ¿no? ¿Qué es lo que nos falta? No todo es voto, no todo es ir a votar, no todo es acudir a la jornada electoral, sino día a día tener este tipo de valores.
0: Yo de verdad les agradezco muchísimo. Hilda Hermosillo, Víctor Díaz, bienvenidos siempre. Muchas gracias. Hoy mejor que ayer, mañana mejor que hoy.
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8: Buenos días. Estas son las noticias más importantes de hoy. Proponen poner tope a pensiones de burócratas. Así lo señala la propuesta para modificar la Ley de Seguridad y Servicios Sociales para los servidores públicos del Estado, presentada por el diputado local de Morena, Trino Romo Marín, y que busca limitar las jubilaciones o pensiones de los burócratas estatales para que no puedan ser de más de la mitad de lo que percibe como salario la persona titular del Ejecutivo Federal, hoy la presidenta Claudia Sheinbaum. Abandonan cadáver frente a hospital. La madrugada de este viernes, un hombre sin vida fue abandonado frente al Hospital San Marcos, en la calle Valle del Morsinique, número 309, en el fraccionamiento Canteras de Santa Imelda, por sujetos que viajaban en un vehículo, desatando una intensa movilización policíaca. Hasta el momento, la identidad de la víctima, que murió por heridas de arma blanca, no ha sido revelada y no se reportan personas detenidas. Cae banda de adolescentes involucrados en robos. Municipales logran la captura de 4 menores señalados de robo con violencia en el fraccionamiento Benito Palomino Dena, en contra de un hombre de aproximadamente 50 años sobre la calle Héctor del Villar. Los detenidos que atacaron a su víctima a pedradas para despojarlo de sus pertenencias solo fueron identificados como Joshua N., Axel N. y Ángel N., de 16 años, y Justin N., de 13 años. Gracias. Continuamos con más noticias en breve. Yalma Arronte, BI Noticias.

0: Hola, ¿qué tal, amigas, amigos? Bienvenidos aquí entre nos. Soy Mari Carmen, acompáñame en esta bonita mañana de viernes, donde nos pondremos a cantar, pero luego los que no tenemos tan buena voz, mejor la tarareamos. ¿Cuál es el efecto en el cerebro? Nos viene a platicar hoy nuestra queridísima Claudia Ocampo de Mozart Accord. ¿Cuál es el efecto de tararear una canción? Esto va a estar súper interesante, así es de que quédate, porque viviremos también los rostros que hay en este México maravilloso, y en Aguascalientes los podemos ver pintados y no sé si cobrarán vida. ¿Quieres saber de qué se trata? Pues te vamos a hacer una invitación para este domingo. Y antes que nada nos vamos a poner guapos, chulas, preciosas, hermosas. Pero hablaremos, he de decirte, cuando llegamos a una estética o llegas tú a una barbería y dices, a ver, mueve tus tijeras. Nosotros confiamos en la estilista o en el barbero. ¿Cuál es la importancia de las tijeras en un buen corte? Y vamos a descubrir hoy la infinidad de tijeras que hay para que te quedes con un cabello, una melena increíble o una barba súper varonil. El tema va a estar muy interesante. Todo esto y más aquí entre nos. Acompáñame.
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0: Que volé, deseando que tengas una bonita mañana, déjame acompañarte. Soy Mari Carmen, estoy muy contenta de estar disfrutando este hermosísimo viernes, donde muchos decimos, oye, ¿y si hoy en la noche nos vamos a cantar? Si hoy en la noche invitamos a unos amigos, a los hermanos, a los compadres, ponemos el karaoke y nos ponemos a disfrutar una bella velada. Pero hay quien dice, yo no sé cantar, yo mejor te la tarareo. Claudia, ¿cómo estás, Claudia Ocampo?
2: Muy contenta de estar nuevamente aquí.
0: Ay, Mari, yo feliz.
2: Carmen, muchísimas gracias.
0: Yo feliz de que nos acompañes. Y yo creo que el escucharte cada vez que vienes, aprendemos algo sobre la música. Sí. Y tú ya has hablado acerca de estas neurociencias, donde el cerebro siempre está renovándose, ¿verdad?
2: Así es increíble lo que... todos los mitos que se han derribado a través de la neurociencia y sobre todo lo que la música aporta al cerebro. Uh-huh. Y en esta ocasión, bueno, pues voy a hablar, vamos a ponernos en una situación en la que una persona ya se quedó sola en casa, sus hijos ya volaron, ya cada quien está haciendo su vida, y dices, bueno, ya estoy en paz. Uh-huh. Sí, pero ¿y el estímulo? ¿Con quién vas a platicar?
0: Ay, sí, es cierto.
2: ¿Qué vas a hacer? ¿Cómo vas a socializar? ¿A quién le vas a cocinar? Y a veces que hasta nos da flojera cocinarnos a nosotros. Pues todo eso va descuidando nuestra atención, nuestro cuidado a nuestro cerebro y a nuestro ser. Entonces, todo esto, lo que estamos haciendo hoy, los jóvenes, lo que están haciendo, va a tener una repercusión en la edad de los 80 años, por ejemplo. Mm. Nuestros hábitos, buenos o malos, pues van a tener esa repercusión, como lo comentábamos también. ¿Y qué tiene que ver aquí el tararear?
0: Todo este rollo que nos estás diciendo.
2: Bueno, pues que se ha descubierto que tararear tiene múltiples beneficios para el cerebro y sobre todo revertir el envejecimiento de nuestro cerebro, Mari Carmen, por increíble que parezca. Entonces, ¿qué es lo que pasa? Bueno, vamos a conocer qué es lo que está pasando en nuestro cuerpo, porque es tan maravilloso. Al tararear está vibrando nuestras cuerdas vocales. Después, esto se pasa a los senos paranasales. Después, al cerebro. Y esto también al nervio vago, que es el controlador de nuestro estrés y de muchas emociones. Entonces, ¿qué pasa al tararear? Estamos también... primero oxigenando ese cerebro, estamos activando nuestro corazón, que esa frecuencia conectada con el cerebro es una de las mediciones más importantes ahora para la neurociencia, esas variaciones cardíacas que provoca la música. Uh-huh. Y además, al tararear, yo les voy a recomendar algo hermoso, Mari Carmen, no solo tararear cualquier música, es un ejercicio que les voy a recomendar. vamos a sentarnos. Uh-huh. Al contrario de la posición que solemos adquirir cuando vemos el celular, ¿qué es esto, Mari Carmen? Cerrados, encorvados.
0: No. Cero jorobas.
2: Lo cual provoca más estrés en nuestro cuerpo. Abrirnos, sentir como que nos están jalando la cabeza hacia arriba. Hombros relajados hacia atrás, manos sobre los muslos y respirar. La respiración es un ejercicio muy importante. Hacemos tres respiraciones, que yo le llamo el 4-2-6. Inhalamos 4 segundos, retenemos 2, exhalamos 6 y comenzamos a tararear una de nuestras piezas más amadas en nuestro corazón. Algo que te traiga recuerdos hermosos. Y al hacer eso, no solamente estás recordando, estás haciendo que tu cerebro vaya para atrás. Traten de recordar en ese momento y con los ojos cerrados con quién estabas, de qué hablaron.
0: Ah, qué bonito.
2: A qué olía, si estaban comiendo, cómo sabía la comida, qué día era, la fecha, el año.
0: Oye, he de decirte que a veces luego el cerebro nos hace trampas. Entonces,
2: ¿sí?
0: A veces, por más que queremos, sobre todo si estamos viviendo una situación difícil, desesperada, por más que queremos distraernos, el cerebro nos juega una mala pasada.
2: Así es.
0: Entonces, quieres, ok, te sientas, estás respirando y riájales. Te llega un recuerdo, sí, te llega esa situación, sí, de la cual quieres olvidarte y no puedes. ¿Qué hacer ahí?
2: Concentrarte, Mari Carmen, no va a ser inmediato, va a ser, es un ejercicio, justamente.
0: O algo que te dé risa.
2: Exacto.
0: Por ejemplo, a lo mejor dices, un recuerdo de evocar mi, donde me sentí súper bien. Y alguien,
2: claro,
0: puede decir, ay, cuando estaba, no sé, el baile de mis 15 años, puede decir alguien.
2: Exacto.
0: Y estaba bailando con mi papá, y a lo mejor el papá se le acaba de morir.
2: Sí,
0: sí, me,
2: claro,
0: explico,
2: claro,
0: esas trampas
2: nos
0: que nos juega el cerebro.
2: Nos metemos el pie solitos a veces.
0: Exactamente.
2: Sí, así es.
0: ¿Qué hacer con eso?
2: Enfocarte en lo bueno, en lo agradable.
0: Aunque
2: en lo
0: no sea
2: feliz,
0: recuerdo.
2: Aunque no sea recuerdo, también puede ser, Mari Carmen.
0: Ajá.
2: Pero el chiste es ejercitar el hipocampo, que es el centro de los recuerdos, para evitar futuras enfermedades como el Alzheimer y la demencia senil. Entonces, uh-huh, al hacer este ejercicio y al estar tarareando esa melodía, no solo estamos haciendo un ejercicio físico, sino un ejercicio mental. Estamos haciendo un recorrido virtual, digamos, en nuestro cerebro de algún momento. Pero sí, dijiste algo muy, muy importante, recordar un momento feliz. Uh-huh. Enfocarnos en ese momento feliz.
0: Sí, porque si nos vamos al pasado, en algo que nos gustaba, de verdad, yo sí lo creo, uh-huh, que a veces solitos nos metemos el pie.
2: Así es,
0: ¿verdad?
2: Mari Carmen, así es. Entonces sí, elegir una pieza, que no importa, que también eso nos metemos la pata, decir, ay, pero yo canto muy feo.
0: Uh-huh.
2: No, no importa cómo la cantemos. Poco a poquito nosotros vamos a ir integrando ese recuerdo y de verdad enfocarnos en lo agradable. Ay, me encantaba cómo olía, por ejemplo, la casa de mi abuelita. Me encantaba, uh-huh, aunque ya no esté presente. Pero
0: a lo mejor ella, a la abuela ya la tiene superada.
2: Exactamente, sí, ajá, sí, sí. Entonces, recuerdos bellos, recuerdos.
0: O cómo jugaba con mis primos.
2: Cómo jugaba con mis primos, así es. Qué hacía en la escuela de travesuras, a lo mejor. O una canción que le canté a mi mamá el Día de la Madre. O no sé, algo, ajá, algo que nos recuerde de verdad un momento especial.
0: ¿Nos podemos ir al futuro? O sea, tú ahorita estás diciendo que, okay, viajemos un poquito al pasado y evocar recuerdos. ¿Podemos irnos al futuro?
2: Así es.
0: Planear algo.
2: Así
0: que digas,
2: es,
0: híjole, tengo un viaje a la playa.
2: Así es.
0: Entonces, me puedo imaginar estar en la playa.
2: Así es.
0: Me puedo imaginar, no sé, el mar o el bosque o al lugar donde vaya a ir.
2: Así es, Mari Carmen, es visualización y eso es,
0: ajá,
2: también puedes anticipar eventos y también puedes manifestar, como dicen algunas personas, ¿no? Toda imagen empieza en el cerebro, en la imaginación, como bien decía Walt Disney, ¿no?
0: Sí.
2: Todo comienza en la imaginación. Entonces, si empezamos, por ejemplo, ay, cómo me encantaría ir a la playa, ya estás ubicando un lugar. Y cómo me encantaría estar sentada en la orilla del mar, tomando mi coco, lo que tú quieras, escuchando mi música.
0: ¿Y aquí dónde entra el tararear?
2: Puedes imaginar un tema para ese viaje.
0: Ajá.
2: O lo que te inspire la playa, alguna música que te inspire la playa. Por ejemplo, La Chica de Ipanema. Entonces,
0: ajá,
2: ya estás tarareando, inspirándote en un lugar.
0: Wow, sí, porque podemos pensar que a la hora de estar evocando, pues no hay un fondo musical, y el fondo musical lo hacemos nosotros.
2: Lo hacemos nosotros, sí. Uh-huh. Y esa fuerza al recuerdo o a lo que quieres hacer, se la va a dar el cantar, el estar tarareando cierta pieza.
0: Oye, pues esto es maravilloso. Aunque no te sepas la canción, siempre la tarareamos cuando, ay, se me olvidó la letra.
2: Pues también ese ejercicio te va a ayudar.
0: A recordar.
2: A recordar. Así es un ejercicio para el hipocampo y para el cerebro.
0: ¿Dónde te encontramos?
2: Aquí entre nos, Mari Carmen, y en la Academia Mozart Accord, solamente WhatsApp, 449-898-2990, con mucho cariño.
0: Ay, gracias,
2: Claudia. Y los esperamos en el curso de verano.
0: ¿El curso de verano ya empezó? ¿Empieza cuándo?
2: Empieza el lunes.
0: ¿Otra vez teléfono?
2: 449-898-2990.
0: Muchísimas gracias.
2: A ti, Mari Carmen.
0: Vámonos a una pausa, regresamos.
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1: En Radio BI son las 10 con 14 minutos.
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1: Temperatura, 21 grados. 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
2: Las tijeras en manos de una estilista o un barbero, además de ser una herramienta, son una extensión de su oído, de su pulso y de su intuición.
0: Fíjense qué interesante es ver cómo tu estilista, tu barbero hace arte con sus manos, pero sí o no, nos vamos y nos enfocamos frente al espejo, en nosotras, en nosotros mismos, en este caso los caballeros, pero jamás vemos cómo mueven las tijeras. Silvia González, hoy viene súper armada la mujer, con una canillera llena de tijeras. ¿Cómo estás, Silvia?
3: Muy bien, muchas gracias. Contenta de estar aquí informando de la importancia que tiene el tipo de tijera y el tipo de cabello que vas a trabajar.
0: A ver, hable usted porque es usted la experta, trae dos, cuatro. Trae una tijera que parece que está descompuesta. ¿La puedo tomar?
3: Sí.
0: Es una tijera que nomás pareciera que se quedó con un solo lado, con un solo aro.
3: Sí.
0: Y pareciera que la otra parte se te perdió.
3: Sí, pero esa es una navaja que sirve para dar este movimiento a los cortes. Uh-huh. Esa de grafila, una precisión muy fina.
0: ¡Ándale! Y traes otras tijeras en tu canillera.
3: Así es.
0: Pareciera, y yo se los quiero describir, es una tijera que pareciera que es un peine.
3: Sí.
0: Y no, o sea, en lugar de tener filo, sí, son dientes de acero, sí, que peinan, sí, y cortan. A
3: sí,
0: ver.
3: Así es. Dependiendo donde quieras dar movimiento en la melena, es donde metes la tijera, ya sea diagonal o ya sea recta.
0: Son un montón de tijeras, Silvia.
3: Sí.
0: ¿Con cuál empezamos?
3: Sí, mira, te puedo explicar que son, cuando hacemos más de 10 cortes en un día, tenemos que usar la ergonómica, que es la primera de allá, que tiene un aro que gira.
0: A ver, la voy a tomar.
3: Esa nos sirve para que nuestro tendón no se canse.
0: Si ay, te sí, fijas, es cierto.
3: Gira, y esa también le pueden llamar tijera de descanso.
0: Sí,
3: es ergonómica y uh-huh, a donde yo giro no tengo que hacer fuerza con mi dedo pulgar.
0: Pero también, okay, pero también gira sobre sí misma, sobre.
3: Así es.
0: Entonces tiene doble giro.
3: Sí, si tú la pones, queda así y acá tu dedito se mueve izquierda, derecha. Mira.
0: Oye, ahí te va. Hay muchísimo, te lo digo porque yo tengo un hijo zurdo.
3: Es ambidiestra también.
0: Hay, me imagino que hay barberos, peluqueros, estilistas que son zurdos y han de batallar para cortar el cabello.
3: Con esas no.
0: Con estas no.
3: Es ambidiestra, ¿cierto? Esa tijera es para, wow, zurdo, para derecho. Y es la mejor que hay para cuando haces más de 10 cortes en un día. Porque todo el corte de un cabello lo dirige este dedito.
0: El dedo pulgar.
3: Sí.
0: Órale.
3: Ahí es donde haces toda la fuerza, el movimiento, y tú tienes que cuidar mucho tus tendones. Entonces, esa
0: ¿se
3: es
0: llega
3: la
0: a cansar?
3: Sí, después de 10 cortes, sí. También, wow, tenemos las tijeras estas grandes, si te fijas, esas son para hacer un corte de un mazo ancho. Tú agarras así el cabello y lo corta. Tiene un filo impresionante.
0: ¿Como para una trenza?
3: Es de acero quirúrgico.
0: ¿La que tiene la bandera, sí, de México?
3: Sí.
0: Ándale,
3: con
0: mire,
3: una
0: nada más
3: pasada se va toda la coleta.
0: Con una pasada.
3: Sí, porque con las otras tienes que estar corti, corti, corti. Con esa agarras y se va.
0: ¿Escuchan el sonido?
3: Sí.
0: Cierto.
3: Sí.
0: ¿Se tienen que mandar a afilar o el estilista o la estilista tiene que tener su propia navaja?
3: Mira, o su propio afilador. Las tijeras de uso profesional no se mandan a afilar.
0: ¿Nunca?
3: No, ellas ya cuando no funcionan bien hay que comprar otra.
0: Ah, ya me estoy imaginando que pasa el afilador y ya salen todos los de las estéticas a hacer fila.
3: No, fíjate que es muy delicado el nivel de una tijera y la precisión.
0: Ah.
3: Entonces, desde que tú las compras, te dice la empresa para cuántos años de vida son o para cuántos cortes, ¿sí?
0: No lo puedo creer. Entonces, tienes que ir contando los cortes o más bien te vas por años, ¿no?
3: Sí, yo me voy por tiempo. En el caso de hay unas tijeras que al estar cortando son de doble precisión. Y
0: ya las sacaste de tu canillera.
3: Que se van, como las usas, se van afilando.
0: Esas.
3: Al estarlas usando, se van afilando. Esta es tijera, es tipo navaja, es de filo dulce y de doble precisión.
0: Tijera tipo navaja. De filo dulce. ¿Por qué es el filo dulce?
3: Porque está así como una hoja de papel, la deslizas en el cabello así.
0: De arriba hacia abajo. Sí, sí he visto que haces cortes así.
3: Sí, es slide. Se llama un slide y esto te lo hace esta tijera que tiene un filo súper dulce que al yo pasarla por tu cabello te sella la punta.
0: A ver, vamos a hablar de eso. ¿Cuántas veces hemos ido a cortarnos el cabello? Te lo cortan. Uh-huh. Había quien te lo cortaba con navaja.
3: Sí.
0: Y lo sentías que hasta separaban las puntitas, sí. ¿Verdad? Llegas a tu casa, te lavas al siguiente día también, y tu cabello ya se hizo destropajo y ya se abrieron las puntas.
3: Sí, eso es porque la herramienta no es de buena calidad.
0: Ah, o sea, la tijera estaba vieja, o la mano pesada, ¿o qué?
3: O la navaja no era de buena calidad, no era precisamente para cabello, porque hay navajas que son para otros usos y hay navajas especiales para cabello, pero luego la gente, las otras navajas las ponía en las herramientas y te dejaban toda la cutícula abierta del cabello y se veía estresado, como si te hubiera salido orzuela.
0: Exactamente. Nos dice, mi estilista me corta con pura navaja y me lo deja al 100%. Soy de cabello chico, nos dice Morris Forever. Pues le mandamos un abrazo y felicitamos a su estilista.
3: Sí, usa una buena navaja.
0: ¿A ti dónde te encontramos, Silvia?
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10: En Radio BI son las 10 con 25 minutos.
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1: La naturaleza ha acompañado el cuidado de la salud desde hace siglos. Muchas de sus plantas siguen despertando el interés de la ciencia. Hoy conoceremos qué es la verbena, sus usos tradicionales y lo que se sabe sobre su posible relación con temas como la glucosa y la ansiedad.
0: Es la berberina.
2: Berberina.
0: ¿Cómo estás, amiga? Bienvenida.
2: Muy bien, yo feliz de 2 días de radio. Ya sabes que para mí son días muy, muy, muy felices, muy, muy agradecida contigo, con tu equipo.
0: Yo agradecida contigo que nos vengas a compartir todo lo que sabes.
2: Sí, muchas gracias. Fíjate que ahora estamos ahora hablando y compartiendo los usos y beneficios de la planta, una planta muy buena que es la berberina.
0: Y perdón que te interrumpa, porque podemos confundirla con la verbena. Verbena, exactamente.
2: Sí. No, de hecho la otra no sé, propiedad, no sé si se pueda tomar, no sé si es incluso hasta un poquito que pica o que porque hay plantas que nos pican al tacto, que tú las y hasta queman. Entonces sí hay que estudiarla, hay que sacarle todos los beneficios y sobre todo hay que ver qué beneficios nos provocan al tomárnosla. En este caso la berberina ha tenido muchísimos, muchísimos beneficios, Marica.
0: ¿Cómo es esta planta?
2: Es una planta, son unas bolitas como tipo la que nos tomamos para
0: ¿Como la manzanilla o qué?
2: Sí, ajá. Incluso hasta mi mamá tiene planta en su casa y se me fue ahorita, fíjate, se me fue el nombre. Pero bueno, ahorita nos vamos a acordar. Ahorita nos vamos a acordar. La que nos tomamos para la diabetes.
0: Ok.
2: Entonces, es más o menos así, es como una semillita, hay que molerla, la berberina. La berberina entra a nuestro torrente sanguíneo, va directo a nuestro torrente sanguíneo y es la que nos ayuda a controlar un poquito más los picos de ansiedad que genera nuestro cuerpo, tipos de inflamación que tenemos cuando ya empezamos a inflamarnos, es cuando empezamos con una ansiedad tremenda. No sé si de repente te ha pasado que a media tarde dices, híjole, como que ahorita me caería re bien un café, un chocolatito, una coca, porque ya nuestro nivel de glucosa se empieza a bajar, o sea, nuestra energía empieza como a que nos tomamos un poquito de azúcar y como que nos vuelve
0: vas para arriba.
2: Entonces es esta planta lo que nos ayuda es a nivelar estos picos de glucosa que nuestro cuerpo genera como para seguir pidiendo energía y entonces nos ayuda a que toda nuestra energía sea constante, constante, constante, constante.
0: Pero fíjate, entonces hay que revisar qué tanto estás mal comiendo.
2: Sí, claro.
0: Porque si hay unos picos de glucosa, comiste mucho carbohidrato.
2: Sí, claro.
0: No le metiste proteína, a lo mejor comiste mucho pan, o a lo mejor mucha verdura y te faltó poquita más carne.
2: Sí.
0: O le entraste duro y sabroso a la fruta.
2: Ay,
0: equilibrio es todo, ¿verdad?
2: El equilibrio, o sea, y el estar coordinados, el conocer nuestro cuerpo, el saber que si ya ahorita estoy agotada,
0: descansa.
2: ¿En qué me pasé? ¿Qué comí? ¿Qué esto? ¿Qué hice? ¿Qué? Sí.
0: Ajá.
2: Pero cuando no tienen la chance de la descansada, o sea, lo más fácil o lo más rápido es o el chocolatito o la coca o algo así para que te como que... Y sabes que el cuerpo lo pide. No te pasa a ti.
0: No, yo tengo 33 años sin tomar refresco.
2: De verdad, no, sí lo pide, o sea, sí te pide el hasta la sientes el
0: antojo. A lo mejor la cucharada de miel, el dulcecito.
2: En tu caso, sí. Pero sí, no me digas que si hay días que se te antoja.
0: ¿Qué?
2: La miel, el dulce.
0: Ah, no,
2: dulce,
0: sí corro luego, claro, por supuesto, yo soy dulcera.
2: Ay, fíjate, qué rico. Ajá,
0: pero el refresco no, fíjate, no. No, no.
2: Pues
0: no.
2: Ya es un hábito que ya hiciste.
0: Ya hice, sí, no, pues ya más de 30. No,
2: nosotros en eso estamos, en la dejada de pan y en la dejada del refresco. Entonces, hay gente que nos batallamos de más.
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0: Ah, excelente.
2: 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Se ayuda mucho hasta para bajar de peso.
0: Excelente.
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0: Muchas gracias, Maggie. No,
2: gracias a ustedes.
0: Vámonos a una pausa, regresamos.
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9: En Radio BI son las 10:34.
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0: Regresamos aquí entre nos y bueno, yo tengo el gusto de presentarles el día de hoy al maestro Iván de Los Ángeles Gómez Peñalver. ¿Cómo estás, maestro? Bienvenido.
15: Muy bien, gracias y muy feliz de estar aquí en su programa. Lo he escuchado mucho, lo he visto, pero es la primera vez que estoy acá, entonces es un gustazo.
0: No, yo encantada que nos acompañe, maestro. Usted se dedica
15: al teatro.
0: Al teatro, pero también a la danza, ¿no?
15: Sí, al baile también. Sí, soy bailarín también. De bailes de salón, mambo, cha-cha-cha, cumbia, merengue, bachata, todo.
0: Qué cosa bonita. El arte es maravilloso, el arte es expresión.
15: Más que maravilloso, es parte de la vida, es parte de esta emoción que tenemos constantemente, que a veces no la sabemos enfocar, y creo que el arte te da esa posibilidad. Ves la vida de otro punto de vista, ves las cosas de otro punto de vista, recibes las situaciones y las sabes canalizar a través del baile, a través del teatro, a través de la pintura o a través de la música. Escuchar una pieza musical que a ti te encanta, o sea, de repente se te olvidan siete determinadas cosas, o sabes enfocar esa situación que tiene con esa pieza musical.
0: Oye, maestro, pues vienes a invitarnos, vas a presentar un monólogo.
15: Exactamente.
0: Háblanos de esto.
15: Bueno, estamos en la quinta edición del Festival Concurso de Monólogos y Espectáculos Unipersonales que organiza la maestra Marcela Morán, ahí en su espacio que se llama Épica. Está en Allende 333 y esta es la quinta edición. Esta vez vamos a participar 8 o 9 monólogos de diferentes partes de la República y también internacional. Viene un compañero de Brasil y estoy yo que represento a mi país, a Cuba.
0: ¿De qué habla tu monólogo?
15: Mi monólogo se llama Híjole.
0: ¿Y de qué trata?
15: Ay, no, Dios. Es una figura que está ahí arriba en un nicho, en un lugar específico, y todo el mundo llega a confesarle muchas cosas, pero llega un momento en que se revela. Y entonces pues se baja y empieza a contar muchas de las cosas que le han comentado, que él no está cómodo, no se siente cómodo, porque todo el mundo viene y le pide, y entonces pues al final toma una decisión. Pues esa decisión.
0: No nos vas a decir qué decisión, que ir a verlo.
15: Esa decisión tienen que ir a verla para que un poco se diviertan. Primero se van a divertir, porque yo me voy a divertir. O sea, yo prácticamente, aparte de ser un concurso que tiene un cierto determinado premio, pero primero yo me voy a divertir. Me quiero divertir con ese monólogo y aparte sé que lo voy a hacer. Y segunda, quiero que la gente la pase muy bien, porque el espacio es muy bonito. El espacio que tiene ahí Marcela está chico, pero es muy bonito. Pero aparte de eso, lo que voy a contar también la gente le va a encantar, porque van a encontrar referencia de muchas cosas
0: en la vida de cada quien,
15: que han visto y que les ha pasado.
0: Ya lo saben, la cita es este próximo domingo.
15: Este domingo a las 8:30 es el acceso, a las 9 es la presentación. Voy a estar este domingo 19 y después voy a estar el 22, pero a las 6:30 es el acceso y a las 7 es la función. Ahí en Épica, que está en Allende 333.
0: Ya lo saben, este próximo domingo está comedia llamada Híjole. Muchísimas gracias, profesor.
15: No, al contrario, gracias por la invitación y aquí estaremos siempre.
0: Pues esta es tu casa. Y bueno, pues, ¿qué nos tienes que decir, mi queridísimo Carlos?
1: Somos energía en movimiento. Cada pensamiento, cada emoción, todo lleva una vibración que fluye en nuestro cuerpo y en nuestro entorno.
0: Somos energía. Así es, mi querida Lupita. Lupita Martínez Salas, bienvenida. ¿Cómo estás?
16: Pues, así que encantada y siempre pues con este gusto de estar aquí disfrutando esta rica plática, que estamos en sincronía. Y como yo siempre he sabido ese tema de la energía, que a veces la dejamos así como que, ay, ¿eso qué? Pero es nuestra realidad. Y ahorita pues obviamente de lo que somos energía, pero dándole el seguimiento de los temas que hemos atendido sobre ello es, ¿y tú quién eres? O sea, después de que se baja el telón, por así decirlo, de la hora del día, baja el telón, ya dejaste de ser, por ejemplo, el profesor, el estudiante, el locutor, ya dejaste todos tus ítems del
0: títulos,
16: día.
0: Tus títulos, pues.
16: Sí, así es. Ahora, ¿pero quién realmente eres tú después de eso? O sea, ¿te has puesto a pensar eso?
0: Que yo creo que somos, mientras estemos en armonía, vamos a vibrar bonito, vamos a estar sincronizadas con la naturaleza, con la noche, si es hora de descansar, eres una energía que necesita recuperarse, por ejemplo, ¿no?
16: Así es. Entonces aquí más que nada es volver a ese, o así que a tu punto cero, a ese reencuentro, o sea, reconexión precisamente, o sea, con lo que tú realmente eres, independientemente de todos los roles que tengas en tu día a día. Entonces, cuando hacemos eso es para que realmente te conectes y para que tu vida esté en sintonía, independientemente del rol que tengas que fungir al día siguiente o al día siguiente.
0: ¿Cómo armonizar esta energía? Porque tú dices, bueno, al final de la noche podemos estar, o a mediodía podemos estar que no nos aguantamos ni nosotras mismas.
16: Así es.
0: Así es. Y no estamos viendo quién nos la hizo, sino quién nos la pague. O alguien nos dice, estás de genio, y tú empiezas, ¿qué te importa? Y dices, ay, pues qué energía traes. ¿Cómo hacer para eso, armonizarlo con la vida misma, que es, vamos, todo menos confusión?
16: Pues yo creo que aquí algo más práctico y fácil así es tu respiración. Detente, siente tu respiración y realmente siente tu cuerpo.

0: sea, siente tu vibración, porque ahora, una, recuerda que tú no eres esa emoción, que tú no eres esa ira, que tú no eres esa desventaja, por así decirlo.
1: Y pero, ¿y si la siento?
0: Ah, si la sientes, entonces tienes que darte ese espacio para realmente, o sea, si es realmente lo que yo estoy sintiendo, o realmente es algo que me están proyectando, o qué es lo que me está realmente dejando ser para que yo vea lo que ese mensajito o esa prueba de vida que me está mandando, ya sea la persona, ya sea la situación, o ya sea la emoción.
1: O la vida misma.
0: O la vida misma, así de simple. Entonces, si tomamos ese recuento de nuestro día a día, es una, para armonizarnos y para, o así que para recargar nuestra energía y para regresar a lo que realmente es, a quién eres.
1: Ay, fíjate, yo ahorita quedado con lo que nos dice Juanelo, uno de nuestros radioescuchas. Fíjate, vibrando el bonito, ¿no? Ajá. Nos dice, saludos a todo este grupo que hace posible este programa de radio.
0: Así es.
1: Él está vibrando en qué, en armonía.
0: En armonía y está en expansión, porque obviamente al final todos somos uno, pero en conexión con expansión. O sea, uh-huh. ¿Qué quieres, expandir o quieres contraer? Entonces, al final de cuentas, o sea, eso, independientemente de lo que tu rol que sea, es esa vibración que en sí es tu energía de tu conciencia o tu origen, de lo que realmente eres, independientemente de todos los títulos que puedas tenerte, uh-huh. Así, de tu día.
1: O de toda la lana que tengas, o de toda la lana que no tengas. Porque así luego es. A veces vibramos mucho en carencia y, ¡ay, híjole, mano! Y nos andamos frustrando de una manera, pues, muy fea.
0: Muy caótica.
1: Exactamente. ¿Qué realidad nos muestras ahorita de observarnos, de vivirnos, cómo estamos respirando? ¿Cuántas personas o cuántos de nosotros a veces respiramos bien cortito hasta así, aquí?
0: No llegan ni siquiera a veces ni a los pulmones.
1: Y respiramos rápido, ¿verdad? Ajá.
0: Eso pues obviamente es sobrevivencia. Uh-huh. Entonces también eso te altera y te de alguna manera perjudica a la larga tu salud.
1: Mejor vamos contigo. ¿Dónde te encontramos?
0: En el 449-543-0283. Un gusto atenderlos y muchas gracias por esta vibración.
1: Ay, una vibración de armonía que se siente.
2: Sí.
1: ¿Verdad que sí? Se Vámonos siente. A una pausa. Regresamos.
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3: En Radio BI son las 10:47 minutos.
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0: también se descubre a través de las historias que hay detrás de cada obra. Y las podremos descubrir en una visita guiada en el Museo de Aguascalientes.
1: Platícanos de esto, mi querida Violeta, Violeta Tabizón, bienvenida.
2: Hola, ¿qué tal? Muchas gracias, Marino, muchas gracias por haberme invitado. Y ahora con una nueva oferta que estoy trabajando desde mi empresa, que van a hacer, empezamos con este proyecto, pero se irá replicando en diferentes museos, no solamente en Aguascalientes, sino en otros estados.
1: Wow.
2: Y la intención es llevar a las personas desde mi mirada, no desde la mirada del museo, porque esto es algo completamente externo a los museos y a sus propios proyectos de comunicación educativa, es darles un recorrido desde la manera en la que yo entiendo el arte y poderles transmitir sobre todo esa pasión que yo siento por el arte. En este caso, la propuesta es que conozcamos a través de estas maravillosas obras que se van, además, ya si mal no recuerdo, el 3 de agosto o 5 de agosto por ahí.
1: ¿Qué obras son?
2: Hay obras que van desde Agustín Arrieta, o sea, pintura desde mediados del siglo XIX hasta prácticamente la década de 1970, Diego Rivera, bueno, Saturnino Herrán, pero otras piezas que no son de la colección de Aguascalientes, Chucho Reyes, Pedro Coronel, Francisco Goitia.
1: Y ellos están ahorita en el museo.
2: Frida Kahlo.
1: Hay un Frida Kahlo ahorita en el Museo de Aguascalientes.
2: Sí.
1: Fíjate nomás.
2: Siqueiros, José Clemente Orozco. O sea, hay de verdad obras que yo la primera vez que fui dije, no, si esto tengo que compartirlo. Ya varias personas estuvieron yendo, pero dije, bueno, ¿qué tal si les cuento esta historia? La historia como yo la entiendo, la historia de México a partir de estas obras, y bueno, pues eso es el proyecto que estamos como tejiendo entre manos.
1: Oye, ¿cuántos de nosotros acudimos a una ciudad, vamos a otro país, y lo primero que queremos es tener un guía para un museo?
2: Sí.
1: Al que quieras, ¿no? Y aquí lo tenemos contigo.
2: Sí, correcto.
1: Y con obras fantásticas.
2: Sí. Extraordinaria, sí, mira, yo en lo particular luego de pronto me desespero un poco llevar una guía porque me gusta ir como descubriendo las obras, pero en este caso sabiendo yo qué es lo que a mí me gusta, es como estaré dándoles esta plática. Sí, exacto. Entonces, sí, son obras extraordinarias que no podemos dejar de ver. Yo siempre digo, no solamente en esta exposición, en todos los museos cuando hay exposiciones temporales hay que aprovecharlas porque difícilmente vuelven a reunirse todas esas obras en un espacio, y hoy que están aquí en Aguascalientes, pues hay que aprovecharlas. Así que, qué mejor con esta mediación, más que ya es como una mediación, ir conversando entre todos pues a veces que simbolizan, que pueden representar para nosotros algunas obras, porque no nada más es explicar.
1: Y algunos artistas.
2: Y algunos artistas, efectivamente, porque es también conocer esta otra historia y entonces platicar con el artista a través de la obra, conocer la poesía que se escribía en ese momento. Ahí estoy preparando como varias cosas que irán acompañándonos en la visita.
1: ¿Cuándo? ¿Dónde? ¿Qué hay que hacer?
2: Pues mira, se nos llenó afortunadamente este sábado, pero tendremos otra visita el domingo, que yo no recordaba que era
1: final del mundial. Sí,
2: mundial,
1: señora.
2: Que me ha accidentado mucho mis horarios, pero bueno, va a ser ahora, la recorrimos un poquito, de 11 a 12:20, es una visita de 1:20, 1:30, o sea, es rapidita, pero es una manera muy interesante de comprender el arte. Y el sábado siguiente, sábado 25, si mal no recuerdo, esa sí será de 1 a 2:20 de la tarde.
1: Sábado 25, de 1 a 2:20 de la tarde.
2: Así es,
1: y
2: entonces.
1: Domingo 19.
2: Este domingo 19, de 11 a 12:15. Ya acabamos a las 12:15 y pueden ir corriendo a sus casas ya para estar listos para ver el partido, pero ya tuvieron su dosis de
1: arte.
2: Y una experiencia, porque lo que a mí me interesa es generar experiencias, no nada más ir y platicar y explicar, sino realmente generar experiencias, así como trato de hacerlo con todo el cariño con los cursos, también con este tipo de recorridos, que bueno, ya llevo más de 20 años dándolos, pero no desde esta mirada ya independiente.
1: Wow, qué maravilla, ya lo sabe. Bueno, ¿y dónde te encontramos? ¿Dónde apartamos nuestro lugar?
2: Bueno, hay que apartar a su lugar mandándome un WhatsApp al 5530169532 y ahí les contestamos de inmediato, les damos todos los informes que requieren y pues bueno, sí les pido que aparten porque se están llenando los lugares.
1: No, y además tu charla es deliciosa.
2: No,
1: aprendemos un montón. Yo estoy con ella todos los martes. Y nombre, descubrir, me cambió la mirada sobre Sisi, esta emperatriz.
2: ¿Qué tal? Nuestra última clase fue fuerte.
1: Sí,
2: sí, caramba. Se me deprimieron incluso, pero...
1: No, yo creo que honramos a una mujer. Yo tuve la oportunidad de estar allá en Viena, en Austria, en su tumba. Las dos tumbas que tenían flores,
2: que
1: cartas,
2: no las fotos.
1: Recuerditos, detallitos. Era Maximiliano de Habsburgo.
2: Y sí, sí.
1: Y sí, sí.
2: Sí.
1: Entonces,
2: al pobre Francisco José, el emperador, ni lo pelaba.
1: Ni lo pelamos, exactamente, pero así sí la queremos.
2: Sí, es que son personajes entrañables, históricos, y también los que estarán en esta guía. Entonces,
1: pues hablaremos de Frida, de Diego, del coronel.
2: También de los procesos y la evolución de la historia del arte en México, cómo inicia con la pintura académica, con pintura popular, luego va pasando por toda una fase de reconstrucción a través del modernismo, luego llegamos hasta el muralismo, y después ya las nuevas generaciones se hartan del muralismo, ya lo ven muy recalcitrante, y hay una ruptura, una gran ruptura en donde surgirá la pintura abstracta, la representación está como surrealista, mágica, y entonces llena de símbolos, llena ya de nuestras tradiciones, pero muy reinterpretada.
1: Pues ya lo saben, la cita es en el museo, 11 de la mañana.
2: Así es, yo estaré allá afuera, pero previamente es fundamental apartar su lugar.
1: Otra vez al
2: 55 30 16 95 32, apartar su lugar, ya nosotros les confirmamos, y pues los grupos son pequeñitos porque no me gusta trabajar con grupos grandes para que sea más
1: de más
2: rica
1: riqueza.
2: La charla.
1: Muchísimas gracias, Violeta.
2: Muchas gracias, Mari Carmen. Gracias.
1: Un gusto siempre. Vámonos, se quedan disfrutando una excelente barra de programación. Yo soy Mari Carmen y siempre voy a estar agradecidísima con el super equipo de producción, que por ellas y ellos es posible que tú y yo compartamos todas las mañanas en punto de las 10. Nos vemos, nos escuchamos mañana.
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19: Buenos días, estas son las noticias más importantes de hoy. Al mes, cientos reclaman ajustes en sus recibos de agua. Hay cobros de hasta 8 mil pesos. El 90% de los cobros irregulares responden a fugas de agua dentro de los propios domicilios, por lo que se invita al ciudadano afectado a realizar las reparaciones para realizar los ajustes correspondientes. Cae banda de violentos ladrones que operaban en Zacatecas y Aguascalientes. Municipales de Asientos logran la detención de 4 personas, un hombre y 3 mujeres, así como el aseguramiento de un vehículo, tras ser señalados de varios robos cometidos en establecimientos comerciales de los estados de Aguascalientes y Zacatecas. Tras el reporte, los uniformados detectaron un vehículo color blanco sobre la carretera federal 25, a la altura de la comunidad La Dichosa, que coincidía con las reportadas luego del robo de diversos artículos en una tienda de Villa García, Zacatecas, así como otro robo a un establecimiento en Villa Juárez, Asientos, en donde se dio la captura de los zampones. Gracias, continuamos con más noticias en breve. Yalma Arronte, BI Noticias.

0: Muy buenos días, bienvenida, bienvenido. Gracias por acompañarnos en esta hermosa mañana de viernes. ¿Y qué crees? Que el día de hoy vamos a estar platicando con nuestro querido Pepe Toño González. El tema que nos trae el día de hoy, interesantísimo, y de verdad, ve a prepararte tu té, tu café, siéntate con tus notas porque va a ser muy interesante. Vamos a estar hablando acerca de procrastinar, la herramienta de la autodestrucción. Caray, quédate con nosotros, comenzamos.
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0: Me encanta disfrutar la oportunidad de estar contigo cada mañana. Esta en especial, y tú lo sabes, siempre va a ser especial la mañana de hoy, porque es lo que tenemos, es lo que sí existe en nuestra vida. Todo lo demás son ilusiones, son fantasías que tal vez estamos llevando de nuestra cabeza y creemos que van a suceder. La realidad es que es ahorita. Mira, tócate en este momento. Aquí estás, aquí y ahora estás escuchando este programa, y de verdad que agradecemos muchísimo el favor de tu sintonía, porque sabemos que nos estás regalando un pedacito de tu vida con el tiempo, porque ya sabemos que el tiempo es lo que no regresa. Vamos a la frase que me encanta regalarte, una frase todos los días, una frase y una reflexión. Y la frase de hoy, viernes, te dice así: el carácter de una persona se conoce por la forma en que trata aquello que no puede darle nada a cambio. Y vaya que lo llegamos a ver. Es fácil ser amable cuando hay algo que ganar. Más difícil es saludar a quien nadie saluda. Escuchar a quien no tiene influencia. Ser paciente con quien atraviesa un mal momento. La verdadera grandeza casi nunca aparece en los escenarios importantes. Se revela en los pequeños actos que nadie aplaude y que, sin embargo, hablan de quienes somos cuando nadie nos está mirando. Aquí es donde el corazón muestra su verdadera estatura. Y es que tú lo sabes. Siempre decimos, a ver, ¿cómo trata una persona a una persona que está sirviendo un plato en un restaurante? ¿Cómo tratas a las personas de servicio? ¿Cómo tratas? Ahí es donde ves cómo realmente son las personas. Por eso hay que poner mucha atención con quién estás saliendo o con quién te quieres relacionar, o si tú quieres tener esa influencia de esas personas. Tu corazón, que sea lo que siempre, siempre hable. Y fíjate que esta semana estamos platicando acerca de la incertidumbre. La incertidumbre es parte de nuestra vida y es esa herramienta, esas herramientas que la vida tiene, esas herramientas invisibles de la vida que tiene para mostrarnos, pues, diferentes situaciones a través de las cuales nosotros vamos a ir aprendiendo, nos vamos fortaleciendo. El día de hoy, viernes, quiero hablarte acerca de encontrar calma en medio de todos los cambios, porque la vida, ya lo sabemos, es una constante. Eso sí, de lo que tú puedes asegurar así en la vida es que siempre va a haber un cambio. No sabes cuál, pero siempre va a haber un cambio. Así que cuando todo cambia a nuestro alrededor, solemos buscar la seguridad fuera de nosotros. Pero la verdadera estabilidad realmente siempre va a comenzar por dentro. Porque no depende de que todo esté perfecto. Depende de desarrollar recursos internos, de respirar antes de reaccionar, de escuchar antes de responder, de descansar cuando el cuerpo lo necesita y aceptar que no siempre tendremos las respuestas. La calma, por supuesto, no va a eliminar los problemas, pero sí nos permite enfrentarlos con mayor claridad y sobre todo con paz y tranquilidad en el corazón. Cuando cultivamos serenidad, las decisiones suelen ser mejores y las emociones dejan de dirigir nuestra vida. La calma también se practica y es un hábito que se fortalece, definitivamente se fortalece cada día. Así que a trabajar, y más, como ya te lo había anunciado en este mes, que seguramente yo sé que a lo mejor estás viviendo esos cambios. A mí me los están poniendo, pero bien bonitos. Y hay situaciones que pues hay que enfrentar. Si tú tienes un cambio, quieres compartírmelo, no para decirlo al aire, sino para compartírmelo, me encantará escucharte. 449-910-3508 es nuestro WhatsApp, me puedes mandar tu mensajito, porque sí, efectivamente, este mes de julio trae muchos movimientos, muchos cambios, y más que va a haber, estamos apenas pasando la segunda quincena de este mes de julio. Y por cierto, la luna está creciente. Hoy es el momento en que la luna se encuentra creciente y se encuentra plenamente el día de hoy en el signo de Virgo. Virgo es un signo tan hermoso que nos permite casi hacer de todo. La energía de Virgo nos permite hacer casi todas las actividades y te conviene, pues sobre todo, todo lo que es el tema de la belleza, el cabello, también las plantas, todo te lo permite el signo de Virgo. Nada más hay que tener un detalle con Virgo, que es muy perfeccionista. Y entonces como que a veces podemos, precisamente con el tema que vamos a tocar el día de hoy con Pepe Toño, podemos hacer detención en nuestros planes, procrastinar, porque queremos que las cosas salgan perfecto, porque Virgo tiene esa cualidad como que se espera a que todo salga muy, muy bien y nos puede detener. Es lo único que yo te diría, pon atención. 449-910-3508 es nuestro WhatsApp, está abierto para ti y me encanta saber que estás con nosotros. Si tú no tienes tu calendario lunar, con todo gusto te lo puedo compartir a través de este medio. Y antes de platicar con nuestro invitado que ya está con nosotros, quiero enviar un saludo grande y una felicitación a dos personas muy importantes. Una de ellas es Gaby Gutiérrez, quien el día de ayer hizo su informe de la Asociación de Reinas y Princesas de la Feria Nacional de San Marcos. Un gran informe y un gran trabajo que se llevó a cabo estos 2 años. Y el día de ayer la toma de protesta de Cari del Valle, quien precisamente ella fue reina de la feria en el año 1996 cuando yo fui princesa. Así que, Cari, tienes una gran labor en esta asociación y sobre todo, bueno, yo sé que lo vas a llevar a cabo porque también tienes un gran corazón y vas a llevar esta asociación a esta labor social que queremos realizar como reinas y princesas de la Feria Nacional de San Marcos. Mi querido Pepe Toño, es un gusto que estés con nosotros siempre. Y con este tema que dices, ahora sí, si alguna vez me han dicho pisa callos, pues el día de hoy creo que lo vamos a...
2: Hoy el objetivo es pisar callos.
0: Interesantísimo el tema porque la procrastinación pareciera como parte de la vida del ser humano. De algunos, no de todos.
2: Sí, sí, sí. Primero vamos a definir la palabra procrastinar. Sí, procrastinar... Alguien puede decir, no dejes para mañana lo que puedes hacer hoy. Eso no es procrastinar, eso es lo contrario, procrastinar. Uh-huh. Procrastinar es no dejes para mañana lo que puedes hacer pasado mañana. O sea, sí. Ya te dieron, estás a punto de terminar un proyecto, ya te dieron 5 días más y resulta que lo dejas de hacer. Oye, si lo ibas a hacer, ¿por qué no lo cierras? Procrastinar es una manera de odiarte. Procrastinar es una manera de autodestruirte. Procrastinar es una manera de hacerle daño a la persona más importante que hay en tu vida, que eres tú mismo. Procrastinar es cuando sabes lo que tienes que hacer y toma la decisión de no hacerlo. Y una de las salidas muy importantes que tienen las personas que procrastinan, que se hace mucho daño, dicen, oye, Pepe Toño, pero no he tomado la decisión. Y yo les digo, ya tomaste la decisión de no tomar la decisión. O sea, no te engañes, no me vengas con que no he tomado la decisión. ¿Tú crees que por no tomar la decisión las cosas se posponen? Las cosas siguen su trámite. Una palabra mal hablada, procrastinar un diálogo con tu pareja, procrastinar una toma de decisiones, procrastinar el llevar un trámite. No porque no has tomado la decisión de hacer el trámite desaparece. Uh-huh. No porque no hayas tomado la decisión de hablar con tu pareja, ¿sí? El conflicto se solucionó al revés, se hace más grande, ¿sí? Entonces, de lo que estamos hablando es de que Dios te ama tanto que creó un ser muy importante para que esté a tu lado las 24 horas del día. Y ese ser eres tú. Y si tú no te ayudas, nadie va a venir a tu vida a ayudarte. Se trata de responsabilidad. La palabra responsabilidad, si la separas, es la habilidad para responder. Porque lo contrario es ser víctima. Uh-huh. Sí, es echarle la culpa a los demás cuando tú tienes el control de tu vida. Y quisiera hacer una reflexión muy sencilla. ¿Quieres controlar tu vida o quieres que la vida te controle a ti?
0: Ándale. No. Y con esto nos vamos a ir a una pausa, porque ya sabes de qué se trata este tema, la procrastinación, el hábito de retrasar o posponer las cosas. Y suplirla por cosas que a lo mejor nos van a agradar más, porque sabemos que a lo mejor a la hora de realizar esa actividad no nos va a encantar tanto. Este es el tema que tenemos el día de hoy con el ingeniero José Antonio González Muñoz, nuestro querido Pepe Toño. Vamos a una pausa, quédate con nosotros, regresamos.
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1: En Radio BI son las 11 con 12 minutos.
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1: Temperatura 21 grados. 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
0: 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Así es, y regresamos, ya sabes, este tema que ya empezamos a tocar, Pepe Toño, y que, como me lo dijiste hace un momento, va a tocar a muchas personas, porque ¿cuántas veces dejamos algo para después, sobre texto de que me sale mejor cuando lo hago bajo presión?
2: Tenemos muchas justificantes, sí, para poder procrastinar, pero lo primero que quiero decirle a la gente que nos está escuchando, y cada vez que diga procrastinar voy a dar la definición, porque puede ser para muchos una palabra nueva. Procrastinar es posponer las decisiones, es dejar para mañana lo que puedes hacer hoy. Y procrastinar aquí en China es un proceso de autodestrucción. Porque imagínate que tú sabes lo que tienes que hacer, sabes cuándo lo tienes que hacer, y por comodidad decides no hacerlo.
0: Por comodidad.
2: A veces la justificación es por comodidad. Sí, es que después lo hago, es que ahorita no puedo. Utilizamos mucho la palabra mañana. Mañana.
0: O al ratito.
2: Sí, o al ratito. Ese ratito, ¿cuánto mide? ¿Cuántos segundos mide? Y entonces, pues entra algo que hemos platicado en varias ocasiones. Hay seres humanos que se que de lo que más se arrepienten cuando están a punto de morir no es de lo que hicieron, fue de lo que dejaron de hacer. Y por eso una frase que hace mucho tiempo no la repetimos aquí es: llena de amor los corazones y no de flores los panteones. En vida, hermana, en vida. Hoy es mi primer viernes que vengo aquí a Radio BI y que saliendo de aquí no voy a saludar a una mujer maravillosa que es mi tía Mangui. ¿Y por qué no la voy a saludar? Porque del último programa este se murió. Donde estés, tía, te mando un abrazo con mucho cariño.
0: Seguramente.
2: Y qué bueno que no procrastiné, porque fui una y otra vez a visitarlas todos los viernes y me recibía con muchísimo cariño, ¿sí? Y la guardo con mucho cariño. Entonces no procrastines, porque el tiempo no lo vas a poder reponer. Podrás reponer lo que tú quieras, podrás reponer un coche, podrás reponer una casa, podrás reponer algo, pero el tiempo no. Y lo que el tiempo compra no lo puede comprar el dinero. Sí, en una sesión hace dos o tres veces hablamos de lo que no puede comprar el dinero. El dinero te puede comprar una gran casa, pero no te puede comprar un hogar. El dinero te puede comprar el acceso al mejor hospital, pero no te puede comprar la salud. El dinero te puede comprar una gran fiesta, pero no te puede comprar muestras de cariño auténticas de la gente que va a la fiesta. Por eso procrastinar es un tema muy importante, porque es tomar el poder, las riendas de tu vida, no que la vida te controle a ti. Que tú controles tu vida y no que la vida te controle a ti. Quisiera hablar de algunas frases, a ver si te llega un poquito, ¿no? Procrastinar no es descansar. Es mirar cómo tu vida se detiene mientras tú mismo aplazas las decisiones de avanzar. Mientras tú mismo pospones la decisión de ser exitoso. Mientras tú mismo pospones la decisión de convertirte en la mejor versión de ti mismo. Cada vez que dices mañana, estás sacrificando una parte de tu futuro para evitar unos minutos de incomodidad. No se trata de que te incomodes, se trata de que inviertas. Porque la vida, como dice Valeria, mi hija, es hacer cómodo lo incómodo. Si tenemos esa gran habilidad de hacer cómodo lo incómodo, por cierto, los invito a que escuchen esos podcasts de hacer cómodo lo incómodo, entonces sabemos que a final de cuentas lo vas a hacer. ¿Qué? ¿Lo vas a hacer con un efecto colateral de mucho dolor o lo vas a hacer con un efecto colateral muy pequeño? No necesitas destruir tu vida de golpe. Basta con posponer tus sueños todos los días. Basta con desperdiciar tus oportunidades. Basta con acostumbrarte a vivir por debajo de tu capacidad. ¿Y quién te va a cobrar eso? Tú mismo.
0: Tu cuerpo.
2: Tú mismo, tu cuerpo, tu salud, nervioso, tu relación, tu vida de pareja, tu vida de familia. Porque sí sabemos lo que tenemos que hacer. Sí sabemos que tenemos que hacer ejercicio. Sí sabemos y cuándo. Sí sabemos que hay que dialogar. Sí sabemos, pero lo procrastinamos, lo posponemos. Cada vez que tengas esa acción, recuerda, te estás autodestruyendo. El peor enemigo, quien destruye tus sueños, no son tus enemigos, eres tú.
0: Echamos la culpa a eso.
2: Así es.
0: Nos justificamos. Así y es que es. Yo creo que hay una gran diferencia, bueno, diferencia y una línea tan delgada entre procrastinar y postergar. Porque en tema de la postergación, si la haces estratégico, hay que saber esperar cosas. Pero no nos justifiquemos en eso. O sea, hay cosas que estratégicamente tendremos que dejar para un momento después. Más qué línea tan delgada, Pepe Toño. El dejarlo y el estarlo reagendando una y otra vez. Así no. Entonces, sí tenemos que poner mucha atención a ello.
2: Sí. ¿Se valdría reagendar cuando no tienes la información y cuando no está en riesgo algo? Pero procrastinar por tranquilidad, por estar cómodo, la pregunta es: ¿a quién le estás haciendo daño? Porque cada día que procrastinas, te conviertes en el principal obstáculo de la vida que quieres vivir. O sea, tú eres el que te estás metiendo zancadilla. Tú eres el que estás dejando para mañana lo que puede ser hoy. No estás perdiendo el tiempo. Estás perdiendo parte de tu vida que jamás vas a poder recuperar.
0: Efectivamente, estamos perdiendo vida. Sí. Ya no lo vamos a recuperar. Normalmente se habla de tiempo, pérdida de tiempo. Y dices: ay, perdí el tiempo. Reconozcamos que ahí se nos está yendo un pedacito de vida.
2: El tiempo y la vida son como que hermanos gemelos, como elementos que están ahí alineados. Sin tiempo no puedes vivir. El tiempo es un proceso. Los expertos de física cuántica entienden perfectamente que el tiempo es a través de cómo vives las experiencias y cómo evolucionas en conciencia. El tiempo es tan democrático que el rico y el pobre, el alto, el chaparro, el hombre, la mujer, todos, sin excepción, tenemos exactamente acceso al mismo tiempo. El problema no es que no tengas tiempo. El procrastinador por excelencia dice, no tengo tiempo. Oye, no me chantajees, no te la puedo creer. O sea, ¿cómo es posible que llegues a esa conclusión? Claro que tienes mucho tiempo, que decidiste utilizar el tiempo en algo diferente a lo que te hacía falta. Hay que ser conscientes.
0: Y es ahí donde se desperdicia y hay que poner atención. Vamos a seguir hablando de este tema. Comunícate con nosotros, 449-910-3508. ¿Te ha tocado este tema? Quédate.
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14: En Radio BI son las 11 con 22 minutos.
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0: Seguimos contigo aquí en Hogar y Salud, hablando acerca de este tema tan interesante, tan humano y en el que hay que poner tanta atención, la procrastinación. Estamos platicando con el ingeniero José Antonio González Muñoz, nuestro querido Pepe Toño, y vaya que hay mucho que hablar todavía del tema.
2: Tu futuro. Tu futuro no está siendo destruido por tus enemigos, sino por la versión de ti que siempre dice, después lo hago. Es que ese después, yo no entiendo la cultura a veces de América Latina, que tiene una facilidad para procrastinar, para decir después lleno el expediente, después hago los trámites, después le digo a la persona que la amo, después. Y no nos cae el 20, que cada vez que procrastinamos nos estamos abandonando a nosotros mismos. Si sabemos lo que tenemos que hacer, porque lo sabemos. Si sabemos cuándo lo tenemos que hacer, porque lo sabemos. Como dijera mi amigo Juan Gabriel, pero qué necesidad. ¿Para qué tantos problemas? Pero qué necesidad de generar un problema donde no existe. Pero qué necesidad de hacerme daño, ¿sí? Donde no hay necesidad de hacerme daño. Entonces, hoy a los que nos están escuchando, la idea es platicarles un poquito cómo pasar de ser un procrastinador plus a ser una persona con alto nivel de responsabilidad, con habilidad para responder.
0: ¿Sí? Claro, porque no vamos a estar hablando todo el programa de
2: que ya solamente de lo gacho, de lo que ya sabemos. Mejor vamos a llevarnos herramientas.
0: Estrategias.
2: ¿Sí? Bueno, la primera estrategia, si me lo permites, es un paso a la vez. Es que hay mucha gente que dice, es que traigo tantas cosas al mismo tiempo que no voy a hacer ninguna. Eso es procrastinar. Es que ya lo estoy haciendo. No lo estás haciendo. O sea, traes tantas cosas que no haces ninguna. Un paso a la vez. Hay una conferencia maravillosa que alguna vez escuché que dice, empieza tu día tendiendo tu cama.
0: Así es.
2: Y si haces algo que te sientes útil, no se trata de tender la cama, se trata de sentirte útil, porque lo contrario a ser útil es ser inútil. Y entonces empieza tu día haciendo algo que sea útil para ti o para la gente que te rodea.
0: Y que si lo termines.
2: Y que si lo termines.
0: O sea, que le dé el mensaje a tu cerebro.
2: El paso completo, fíjate lo que acabas de decir, que le dé el mensaje a tu cerebro. Y si le da el mensaje a tu cerebro, como arte de magia vas a recibir algo que se llama dopamina. Uh-huh. Y la dopamina es algo que hace que estés de buen humor, es algo que tomes mejores decisiones, es algo que te, inclusive, te vuelves una persona más sana. ¿sí? Y sin necesidad de medicinas raras, extrañas que pueda haber por ahí. Es tu propio sistema interno que está ayudando a tu sistema inmunológico, el puro hecho de sentirte útil. Uh-huh. Entonces, primer paso, lo acabo de decir, primer paso, y válgase la redundancia, primer paso, un paso a la vez. Escoge una actividad, aunque no sea la más importante, pero termínala, hazla y termínala.
0: Aunque no parezca importante. De hecho, hay un libro que se llama así, ¿no? Tiende tu cama.
2: Tiende tu cama.
0: Es un libro que habla de esos hábitos que pueden cambiar tu vida y tu mundo literal. Te invitamos a que lo conozcas.
2: Sí, porque a veces el principal elemento para no hacer un paso a la vez es la palabra, la frase tan trillada es, me falta tiempo o no tengo tiempo. Entonces, el segundo elemento, además de un paso a la vez, es recuerda, reconoce, recibe, integra, ¿sí? Ponlo parte de tu vida, como tú lo quieras hacer. Eres la persona más rica que el más rico del mundo en materia de tiempo. Todos tenemos lo mismo. Es el elemento más democrático, más abundante que hay. Para todos es lo mismo. Nada más que el tiempo tiene una característica. Si no la usas,
0: se va.
2: Se va. Nadie te lo va a regresar. Entonces, las personas más exitosas son aquellas que el tiempo lo utilizan de una manera llena de sabiduría.
0: Y es que el tiempo o lo gastas o lo inviertes. Es igual que el dinero.
2: Así es. Así
0: lo
2: es.
0: Gastas, pues sí, puedes usarlo, no sé, en tus redes sociales o estar haciendo algo que no te va a producir. O lo inviertes en algo productivo, en algo que te va a dar a veces hasta más tiempo. Y no estoy hablando de tiempo expresamente.
2: Uh-huh. Y entonces el primer paso es un paso a la vez, el segundo reconoce que tienes tiempo. Pero oye, ¿tienes? Pepe Toño, dame más información para sacarle provecho al tiempo. Entonces deja de medir el tiempo. Así, tómalo como una receta de cocina e implementalo en tu vida. Deja de medir y deja de creer que el tiempo se mide en minutos, días, horas, segundos, meses y años. Quítalo de tu mente y pon un nuevo programa. Empieza a medir el tiempo como hechos, resultados, crecimientos, experiencias, avances. Si tú empiezas a medir tu tiempo en hechos, resultados, avances, crecimientos, etcétera, y lo dejas de medir por días, por horas, te aseguro que vas a encontrar todos los espacios del mundo, porque el hecho de que tú sepas que el tiempo son hechos, son resultados, son experiencias, entonces te vas a subir al coche, te vas a subir al camión, y entonces te vas a dar cuenta que, oye, ¿ahorita qué voy a hacer? Ah, al cabo son 5 minutos. No, ahorita tengo espacio para hacer cosas. Háblale a tu madre y dile, mamá, se me olvidaba decirte que te quiero mucho. No lo hagas por ella, hazlo por ti.
0: Claro.
2: ¿Sí? Haz una hoja y organiza tus gastos o lleva una relación de lo que estás gastando. ¿Sí? Entonces, este segundo paso, cuando le cambias el esquema de que el tiempo se mide en horas, minutos, días, segundos, tal, y lo cambias por medir el tiempo, creer que el tiempo se desenvuelve en hechos, resultados, crecimientos, desarrollos, experiencias, va a cambiar drásticamente tu nivel de efectividad y te vas a convertir en esa persona que todo mundo soñamos.
0: Porque como tú lo dijiste, vamos a estar generando esa dopamina que te va a hacer adicto a esas cosas productivas, positivas, a querer.
2: Aunque la palabra adicto puede sonar feo, pero la voy a utilizar porque sí, te vuelves adicto a la excelencia, claro. Te vuelves adicto a sentirte útil, te vuelves adicto a construir la mejor versión de ti mismo. Y entonces, aunque la palabra adicto está un poquito así como que
0: está
2: mal vista,
0: sí,
2: más
0: negativo.
2: Asociada a alguna cosa, estoy de acuerdo contigo, sí, es una adicción sana, una adicción en donde va a construir la mejor versión de ti.
0: Porque al final de cuentas, ¿qué es una adicción? Es algo que no puedes dejar de hacer, consumir, y qué mejor que hacerlo en estos hábitos positivos y en este demostrarle al mundo que lo quieres, como es tu madre, tus hermanos, tus hijos.
2: O a ti mismo, decirte que te quieres haciendo ejercicio, tomándote, preparando tus alimentos, etcétera. Recuerda, mientras sigues diciendo mañana, tu vida se consume. Y nadie podrá devolverte los días que tú mismo decidiste desperdiciar. Nadie podrá devolverte aquello que tú decidiste tirar a la basura. Porque hoy estás sano, mañana no lo sabemos. Hoy puedes caminar, mañana no lo sabemos. La vida cambia en un instante. Por eso hay que entender perfectamente que procrastinar es el veneno de los mediocres. Y es la autodestrucción de los miserables.
0: Ay, Dios. Vámonos a una pausa, quédate con nosotros. Continuamos platicando de este tema. Regresamos.
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14: En Radio BI son las 11 con 32 minutos.
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0: Continuamos contigo aquí en Hogar y Salud. Vaya, Pepe Toño, con este extraordinario tema. Deseo de verdad, de todo corazón, que al cerrar este programa y que lo puedas continuar escuchando en alguna ocasión a través de nuestros diversos medios, nos ayude a reflexionar para tomar acción en nuestra vida. Realmente decir, de a partir de hoy, escucha este programa y toma acción, aunque sea, como dijiste ahorita, en pequeñas acciones, aunque sea tender tu cama, lavar. Oye, esa famosa regla de los 2 minutos que yo me imagino que por ahí la traerás como herramienta.
2: De los elementos, donde te dicen, manera un poquito así.
0: Te dicen, en 2 minutos, o sea, lava el traste o tiende tu cama haz algo que le dé a tu cerebro ese mensaje de...
2: Que es el siguiente paso. No lo voy a mencionar como la regla de los 2 minutos, pero es el siguiente paso. Uh-huh. Hacemos un resumen para los que están integrando con nosotros. Procrastinar es posponer las decisiones, posponer lo que sé que tengo que hacer, posponer mi habilidad para responder. ¿Sí? Bueno. Entonces, y dijimos que la manera que cuando procrastinas te estás autodestruyendo, ¿sí? Porque estás dejando para mañana cosas que necesitas hoy. Y también hablamos que el primer paso es un paso a la vez, válgase la redundancia. El segundo paso es deja de medir el tiempo. El tiempo lo tienes completo igual que todos, es el recurso más democrático que existe, ¿sí? Para todos es igual, ricos, pobres, etcétera y demás, ¿sí? Y entonces deja de medir el tiempo en horas, minutos, días, segundos y empieza a medir el tiempo en hechos, resultados, crecimientos. Ahí vamos. Tercer paso, ¿sí? Haz lo que tengas que hacer para sentirte útil. Es otra manera de decir la parte de los 2 minutos. Haz lo que tengas que hacer para sentirte útil. Y te voy a dar un mal consejo. No lo hagas por los demás.
0: Hazlo por ti.
2: Tú eres el que te lo mereces. Y de pasadita los demás van a ser los beneficiados. ¿Qué es lo que tengo que hacer? Y cámbialo por no haz lo que tengas que hacer. haz lo que te convenga hacer para que lo veas en forma positiva.
5: Claro.
2: Y eso te va a hacer sentir una persona, una sensación de plenitud, te va a llenar de dopamina, te va a llenar de endorfinas, etcétera. Todas esas hormonas, todos esos esquemas, todos esos sistemas que generamos en nuestro interior, que hace que tomemos mejores decisiones, que estemos más contentos, que nos brillen los ojos y demás, y nos volvemos personas atractivas en el trabajo, personas atractivas en las relaciones humanas, personas atractivas en la vida de pareja, personas atractivas. Entonces, una persona atractiva es una persona amable, una persona fácil de amar. Entonces, si haces un paso a la vez, si cambias tu sistema de medición del tiempo y si lo que haces en tu escala de valores sea aquello que te haga sentir útil, pues ya tienes ventajas competitivas que no tenías y estás muy cerca de convertirte en esa expresión de ser humano que llamamos abundante.
0: Me encanta.
2: Abundante y abundancia.
0: Me encanta la palabra que dijiste, que me conviene. Y es que a veces también eso es algo que tenemos que cambiar. Ay, es que, ¿qué convenenciero? ¿Por qué haces cosas que te convienen? Pues por mi beneficio y no por perjudicar a los demás.
2: Es que es convenenciero. Pues ¿quién no es convenenciero? Fíjate ahorita que acabas de decir eso.
0: O deberíamos de enfocar eso. Luego sería otro programa.
2: ¿Qué cosa? Pero dame chance, 30 segundos nada más de decir, porque es muy poderoso dentro de este tema, ¿sí? Hace muchos años yo escuché a una niña de 15 años que le dijo a otra niña, es que eres muy convenenciera. Y esa otra niña empezó a sufrir porque dices, es que sí soy convenenciera. Sí soy convenenciera. Le dije, claro, dime, para no ser convenenciera, entonces vas a tener como novio a una persona miserable. Vas a estudiar, vas a dejar de estudiar para no ser convenenciera porque te conviene estudiar, porque te conviene tener una buena pareja. O sea, los seres humanos hacemos cosas que nos convienen. Ahora, convenenciero para hacerle daño al otro, ya no es una definición de conveniencia. Es una definición,
0: sobre.
2: Sí, pasar sobre. Es una definición de humillación, de traición, de abandono, de injusticia, de rechazo. ¿Sí? Tercer paso, escoge aquello que te haga sentir útil. ¿Sí? Cuarto paso. Estratifica tus prioridades. ¿Sí? O sea, en pocas palabras, escoge aquello que te convenga hacer, que es el punto que ahorita estamos empezando a hablar. ¿Sí? En mis prioridades, este espacio que tengo, que ya no mido el tiempo en horas, minutos, días y segundos, lo mido en hechos, resultados, crecimientos. Si lo mido así, la pregunta es, bueno, entonces, ¿qué me conviene? ¿Qué voy a hacer? Me conviene hablarle a mi madre, no por lo que ella pueda sentir, por lo que yo estoy. Porque mi madre se va, así como mi tía Mangu ya se me fue, así como mi madre también, tu papá, etcétera. Sí, hemos vivido la separación. Y entonces la pregunta es, ¿qué te parece si haces un alto en el camino y haces una escala de valores? ¿Qué es lo que para ti es importante? ¿Qué es lo que para ti te conviene? ¿Te conviene desperdiciar tu tiempo viendo TikToks? ¿O mejor ese tiempo lo dedicas en metiéndote a Pepetón Ogles M?
0: Ándale.
2: En Instagram, por ejemplo. Mira, ya hice mi anuncio. Sí, a ver cómo me va ahorita.
0: Bueno, es que ahí nos nutrimos mucho de información.
2: Sí. Y entonces desarrollamos. O sea, yo todos los días yo estoy haciendo mensajes de este tipo en Instagram, Pepetón Ogles M. Ojalá ahí por ahí nos encontremos. Y te nutres escuchando programas como estos. Radio BI es maravilloso porque tiene programas para el que quiere crecer en el ámbito
0: de desarrollo humano,
2: de cocina, de revista, etcétera. Es maravillosa esa estación. O sea, hay mecanismos para podernos nutrir.
0: Le conviene escucharnos.
2: Le conviene escuchar Radio BI, ¿sí? Y entonces, cuarto paso, estratifica tus prioridades. Recuerda, tu familia, tu equipo, quienes dependen de ti, pagan el precio cada vez que eliges la comodidad en lugar de cumplir con tu responsabilidad.
0: Dice que es muy importante lo que dices, porque a veces no sabemos ni qué es lo más importante en tiempos, en dineros, qué nos va a costar. Hay veces que solamente nos cuesta hacerlo por cuestiones emocionales, sabemos que algo nos detiene o pretextos hay. Entonces, a la hora de priorizarlos, ya sabemos cómo acomodarlos. Y entonces decimos, va primero, pues, ya para que todo lo demás sea más fácil. O, bueno, lo voy a dejar un poquito más adelante porque necesito prepararme. Ya cada quien tomará su decisión.
2: Así es. Y fíjate lo interesante. El quinto paso sería, haz aquello en el cual confíes en ti. yo no puedo, hay un principio básico que dice, nadie puede dar dinero si no lo tiene y nadie puede dar conocimiento si no los posee. Nadie puede dar amor, respeto, cariño y admiración si antes no se ama, no se respeta, no se tiene cariño y no se tiene admiración. Y entonces, todo aquello que te genere confianza en ti, todo aquello que decidas hacer y lo hagas en su momento, que es lo contrario a procrastinar, o sea, lo haces porque sabes que lo tienes que hacer, lo haces porque la persona a la que más beneficia de ti, lo haces porque no quieres seguir viviendo una vida miserable, llena de ruina, ¿sí? Y autoagresiva. Entonces, ¿qué te parece si en tus prioridades generas aquellas cosas que hacen que confíes en ti mismo para que puedas confiar en los demás y que puedas dar la mejor versión de ti a los seres que te rodean?
0: Me encanta. Podemos lograrlo. Yo sé que sí. Lleva un trabajo de introspección, un momentito de que te regales a ti para poder realizar estas actividades.
2: Duele, ¿eh? Porque ahorita al ratito vamos a platicar que duele y mucho.
0: ¿Por qué duele, Pepe Toño?
2: Porque imagínate que alguien te dice que estás desperdiciando el tiempo. Volteas que tengo muchas cosas que hacer. Si alguien te lo dice. Uh-huh. Normalmente un procrastinador plus es un víctima plus también. Uh-huh. Pues son primos hermanos.
0: Ándale.
2: Y entonces tenemos un mecanismo. No queremos que la gente, ¿sí?, nos diga que nos toque esas heridas que no queremos verlas. Y la mejor manera de no verlas, pues es simplemente volvernos personas agresivas. Un procrastinador normalmente es primo hermano de un víctima, es primo hermano de una persona autodestructiva, es primo hermano de personas que generan situaciones miserables y situaciones de ruina. Entonces, ¿qué te parece si algo que sí lo podemos ver, que es las decisiones que tomamos día con día, cómo manejamos el tiempo, con eso, como arte de magia, estamos arreglando muchas cosas que hay a nuestro alrededor que nos impiden hacer la mejor versión de nosotros mismos?
0: Y cuando lo logramos, además vamos a inspirar a los demás a lograrlo también, porque eso es importante.
2: Fíjate lo que acabas de decir, tan importante. Podemos inspirar a los demás. Sí. Inspirar significa que estás conectado con tu parte espiritual, y no estoy hablando de religión. Uh-huh. Estás conectado con tu esencia más pura, en donde puedes crear de la nada el todo. Y eso, en el mundo material, es maravilloso.
0: Claro, por supuesto. Vamos a ir a una pausa. Me dicen por aquí, me encanta tu programa, los escucho haciendo mi limpieza de mi casa, me encantan sus temas. Muchas gracias, a nosotros nos encanta que te encante. Y por aquí también me dice, muchísimas gracias. Sí me ha pasado por agotamiento, depresión, ansiedad. He reconocido que sí he procrastinado. Y lo he hecho con una cosa importante, y al procrastinar me siento ansiosa porque atraso mis proyectos y es un círculo. Gracias por las herramientas, que ya las conozco y aún

0: así, por momentos lo hago por cansancio. Y me dice, y sí tiendo mi cama. Por aquí, muchas gracias por sí tender tu cama. Y por aquí también me dicen, una adicción sana, escuchar el programa y al invitado especial, que nos hace ver las cosas diferentes. Gracias por estar con nosotros. 449-910-3508. Vamos a una pausa.
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2: En Radio BI son las 11 con 46 minutos.
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0: Seguimos contigo en la recta final del programa y me dicen por acá en el WhatsApp, buen día, qué programa mega súper bueno y de bastante aprendizaje. Saludos a tu invitado, yo también ya lo sigo en Instagram, ya te siguen, Pepe Tono,
14: Gles
0: M. Y acá me dicen, en esta casa amamos a Pepe Toño. Soy Itzel, tuve la gran oportunidad de estudiar en su universidad ODM. Y me transformó como no tienen idea. Salí de la depresión porque fui consciente y me hice responsable de mi vida. Pepe Toño me inspiró y me di cuenta de las cosas inconscientes que yo misma me estaba haciendo. Saludos desde la Ciudad de México. Querer es poder. Dejar de procrastinar es amarse a uno mismo, Pepe Toño.
14: Sí, fíjate, ahorita recordando a Itzel, persona maravillosa, y ella trabaja en una gran organización que es ANTAD, la Asociación Nacional de Tiendas de Autoservicio Departamentales. Un abrazo a toda esa gran familia.

0: mi consentimiento, ¿sí? Quien te hace enojar te controla, ¿sí? No le des el control a los demás. Tú controla tu vida y no que la vida te controle a ti. Tú controla tus emociones y no que las emociones te controlen a ti. Uh-huh. Y entonces la pregunta es, lo que duele, va a doler mucho esta última parte, es, fíjate, cosas que no queremos reconocer que somos procrastinadores. Te voy a dar unos pequeños ejemplos, ¿sí? No nos da el tiempo para más. El procrastinador se engaña constantemente. Afirma que trabaja mejor bajo presión, cuando en realidad solo se obliga a actuar cuando ya no tiene escapatoria. Se engaña diciendo que ese es el esquema, ¿no? Dos, inventa justificaciones convincentes. Inventa manera de decir lo que estoy haciendo está bien. Culpa al cansancio, al tiempo, al entorno, a otras personas para no admitir que está evitando su responsabilidad. Y se la cree. Tres, rompe la confianza en sí misma. Promete comenzar y no cumple. Promete hacer cosas, sabe lo que tiene que hacer. Y termina de creer en su propia palabra. O sea, la persona que más te puede amar, en realidad estás rompiendo una posibilidad de confianza en ti mismo. Cuatro, busca gratificación inmediata. Cambia lo importante por lo fácil, lo entretenido o cómodo, ¿sí? Lo deja para después. O sea, deja para después lo importante porque quiere primero lo entretenido o lo cómodo, ¿sí? Cinco, acumula culpa y resentimiento. Uh-huh. O sea, te estás destruyendo por dentro. Son cargas emocionales, es veneno. Y lo sabes. Se siente mal por no avanzar, pero puede molestarse con quienes le recuerdan lo que debe de hacer. O sea, si alguien te dice, le estás regando, no nada más, no volteas hacia tu interior para poder cambiar. Le echas la culpa a los demás, te peleas con ellos. Sí. O sea, te levantas ahí como un energúmeno. Seis, te vuelves poco confiable. Retrasa los acuerdos, incumple las fechas, obligas a otras personas a resolver lo que dejó pendiente. Cuando tú eres el que lo tienes que hacer, ellos no son los responsables. Y siete, para que nos dé chance de dialogar y hacer un resumen, ¿sí? Confunde preparación con avance. Organiza, investiga, planea, perfecciona, pero evita hacer lo que tiene que hacer. Evita hacer la llamada, evita dar el beso, evita otorgar la caricia, evita a prepararse, a estudiar, a dar el primer paso. Por eso regresamos al inicio del programa del día de hoy. Un paso a la vez, con eso iniciamos, ¿sí? Es un paso a la vez. ¿Y esto cómo aparece en la vida de familia? En familia puedes dejar los trámites para después, los pagos, las reparaciones, las citas médicas, las responsabilidades domésticas, hasta que alguien más las tenga que resolver. Y entonces vas a vivir presión y la familia se va a autodestruir. ¿Cómo sucede en la pareja? Puedes evitar conversaciones importantes, decisiones económicas, acuerdos, compromisos, cambios necesarios. Y la pareja termina, algún momento te lo va a recordar. Va a ser tu supervisor y no te va a gustar. Y no te va a gustar.
1: Y no te va a encantar. Y vas a repelar un ratito y te va a doler. ¿Y qué va a suceder, Pepe Toño? Que en algún momento
0: se van a separar, te vas a autodestruir, vas a convertir tu vida en una miseria.
1: O lo vamos a hacer a fuerza, como tú viste, cuando ya no te queda otra. Y entonces vas a decir, ¿cómo no lo hice antes? Había sido tan fácil. Como generé durante semanas o meses una energía negativa cuando lo pude haber acabado esto en 2 horas, nada más por haberle puesto atención. O sea, digo, ahora sí, como te voy a decir, como decía un comercial, la prima de una amiga me platicó eso. Sucede. O sea, creo que todos hemos vivido esas experiencias. Y por aquí me dicen, Pepe Toño, buen día. Siempre grandes las colaboraciones de Pepe Toño, pero hoy está a nivel extraordinario. Tú me dijiste, el tema está muy fuerte. No quería decirlo, pero despedazando mis callos. Es quien te puso el apodo de Isacallos. Dice, tengo TDA.
0: Mira, maravilloso.
1: Gracias, Rafael.
0: ¿Qué podemos hacer, mi estimado Rafa? Te mando un abrazo. ¿Qué podemos hacer con esta información? Primero, pues vamos a soñar. Y aquí lo he repetido en algunas ocasiones, hablando de la palabra de Dios y respeto a tus creencias religiosas. Si Dios nos dio la capacidad de soñar, es porque nos dio todas las herramientas necesarias para hacer nuestros sueños realidad. Todos los recursos necesarios para hacer nuestros sueños realidad. Y el recurso más importante eres tú. Si tú controlas tu vida, si tú te haces cargo de tu vida y si sabes que el tiempo no se mide en minutos, segundos, sino que el tiempo se mide en hechos, resultados, crecimientos, tu mentalidad cambia y entonces tus resultados van a cambiar.
1: Exactamente.
0: Entonces es muy importante saber que se vale soñar. Y el soñar, las herramientas van a venir. Las herramientas se van a mover en un ambiente que se llama tiempo, es donde ahí convivimos, ¿sí? Y vamos a coincidir en tiempo y en espacio con la gente que nos rodea. Pero convivimos todos los días en tiempo y en espacio con nosotros mismos. Entonces, el primero con el que hay que reconciliarnos y volver la confianza es con nosotros mismos. Si yo procrastino, voy a romper la confianza que tengo en mí. Voy a romper la lealtad que debo de tener en mí. Y entonces una persona que no confía en él mismo, pues ¿quién va a poder confiar en él? O sea, no tiene ninguna lógica. O sea, no esperes, como en alguna ocasión cuando yo estaba como rector de la Universidad Tecnológica del Norte de Aguascalientes, qué aprendizaje tan hermoso. Un muchacho se acerca y me dice, oiga, rector, y la gente de la ciudad no sabe que si siembra maíz va a cosechar maíz. Yo no le entendí lo que me estaba diciendo. Y le pregunto, ¿qué me estás queriendo decir? Si es que la gente de la ciudad, refiriéndose a la gente aquí de Aguascalientes, no a la gente de Rincón de Romos, del gigante Tepezalá, este muchacho en particular vivía en el gigante Tepezalá, decía, es que la gente cree que puede cosechar amor, respeto, admiración, cuando lo que está sembrando es odio, resentimiento y autodestrucción.
1: Wow. Uh-huh.
0: Tiene mucha lógica. Me sigo acordando esas palabras de esta muchacha. Para mí fue mi gran maestra, uh-huh. Yo siendo que dizque rector y ella siendo nomás. Mi gran maestra. Entonces no procrastines, ¿sí? Agarra la vida en tus manos, ¿sí? Y toma decisiones. Y te invito hoy, estoy muy, muy con ganas de decir, sígueme en Pepe Tono Glesm en Instagram, Pepe Tono Glesm, porque estamos haciendo nuevos videos, apoyos,
1: muy
0: elementos muy bonitos, una nueva temporada de todo esto. Y también no dejes de escuchar Radio BI hoy a las 10 de la noche, ¿sí, verdad?
1: A las 10 se repite. De la noche, la repetición.
0: Se repite, sí. Este mismo programa y después en ¿qué? YouTube.
1: En YouTube lo pueden escuchar a cualquier hora ahorita, ya en cuanto termine el programa, BI Noticias en vivo, ahí es como lo encuentras, y también en BI Revista en Facebook. Pepe Tono Glesm.
0: Pepe
1: Instagram,
0: Tono.
1: Ahí es donde lo puedes seguir. Qué gusto siempre compartir contigo. Gracias por regalarnos este tiempo.
0: Sí, y donde estés, tía Mangui, te mando un abrazo con admiración y respeto.
1: Igualmente. Gracias, gracias, tía Mangui, por escucharnos siempre. Siempre lo hacía. Nos despedimos. Gracias por el favor de tu atención. Aquí te esperamos el día de mañana con más información para tu hogar y tu salud. Soy Marta Velasco.
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1: Buenas tardes. Estas son las noticias más importantes de hoy. Dan de baja dos policías de tránsito. De acuerdo a la autoridad responsable, son elementos investigados por violencia contra sus parejas. Uno de ellos presentó su renuncia voluntaria a la corporación, mientras que el segundo fue dado de baja, luego de que así lo determinara la Comisión de Honor y Justicia. También se informa que uno de ellos estaba a punto de jubilarse y el otro recién había ingresado a la corporación. Déficit en centros de detención de asientos. La Comisión de Derechos Humanos del Estado de Aguascalientes emite recomendación en contra del municipio de Asientos por irregularidades detectadas en su centro de detención, conocido como Barandilla. Gracias. Continuamos con más noticias en breve. Yalma Arront, BI Noticias.
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0: Bienvenidos a este su programa, La Receta de la Casa. Yo soy la chef Alina y el día de hoy, como todos los días, queremos mandar un saludo muy especial a todas las personas que ya nos están escuchando a través de Radio BI por el 88.7 de FM. El día de hoy tenemos una receta deliciosa en nuestro Viernes de Garnacha, pero antes de comenzar, queremos agradecer a nuestros patrocinadores, ya que sin ellos, La Receta de la Casa no sería posible.
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0: Recuerda que puedes hacernos llegar tus mensajes vía WhatsApp al 449-910-3508 y como todos los días, ya está aquí nuestro queridísimo Vela, listo para leer cada uno de tus mensajes.
2: Así es, Alina, ¿cómo estás el día de hoy?
0: Muy bien, ¿y tú?
2: Fíjate que hoy muy bien, porque luego desde temprano me tocó desayunar muy rico.
0: Ah, qué bueno.
2: Sí, fíjate que es aniversario de Patrulla 790, el programa del rating.
0: Felicidades.
2: Sí, y en la mañana trajeron ¿qué eran? Serán tortas o bolillos con birria.
0: Ah, qué rico.
2: Sí. ¿No te guardaron?
0: No.
2: No. ¿No tienes uno por ahí?
0: No.
2: ¿Pero qué crees?
0: ¿Qué?
2: Te traje taquitos.
0: Ah, ándale. Sí. Ah, chis, ¿dónde está?
2: Ahí en el refri.
0: Ah, bueno, va.
2: Sí, de mi lugar favorito, para que nadie se quede sin comer.
0: Ándale.
2: Porque hasta a Jorge Hayes le guardamos.
0: Ah, sí, sí. Ah, qué sí, rico. Ya sé de cuáles.
2: Sí, oye, y también te iba a comentar que justo ya que andamos bien comidos, es porque es Viernes de Garnacha.
0: Es correcto.
2: Y de seguro tienes algo preparado para nosotros.
0: Vamos a hacer algo rico, algo que hace mucho no hacemos, ¿no? Ya ves que... Si hacen bueno, hacemos.
2: No es cierto, Alina.
0: ¿Cuándo hicimos?
2: No es cierto. De hecho, yo ya te iba... Ahorita que digas qué es, te iba a decir que ya cambiáramos los Viernes de Garnacha.
0: No. A ver, a mí me encantan, lo he dicho, hemos hecho muchas veces. Pero, según yo, hace mucho no hacíamos. Como desde Semana Santa o por ahí no hacíamos.
2: No es cierto.
0: De verdad.
2: Es más, mira, la gente no me va a dejar mentir. Mándenos un mensaje por WhatsApp al 449-910-3508 cuando escuche lo que vamos a preparar el día de hoy para ver si cambiamos el viernes.
0: No es cierto. Mira, te voy a invitar a ti y a la gente a darse una vuelta en Instagram. Ajá. Que vienen por fechas, sí, las publicaciones. Para ver hace cuánto no hacemos.
2: Ajá.
0: Verás que, ajá, ya pasó.
2: La gente no va a mentir, ¿eh?
0: Bastante tiempo.
2: Ajá.
0: Vamos a preparar el día de hoy un aguachile rojo de camarón.
2: Ok.
0: Que hace mucho no hacemos aguachile.
2: Hace mucho.
0: En viernes.
2: Hace mucho no haces aguachile.
0: Hace mucho no hacemos aguachile.
2: Ok, está.
0: Entonces
2: bien.
0: Vamos a preparar hoy este aguachile rojo de camarón. Va a quedar bien rico.
2: Sí.
0: Y ahora por estarme diciendo cosas, Bela, va a quedar bien picoso.
2: Ay, mira, de hecho, si en el título ya lleva el chile.
0: Bueno, pero pues podría no quedar tan picoso. Pero lo vamos a hacer bien picoso. Con ¿sí? mucho chile de árbol y mucho chile morita, para que no me estés molestando.
2: Okay.
0: De que me gustan mucho los aguachiles, que ya se sabe que me encantan los aguachiles. Y pues se antoja, ¿no? Fin de ¿sí? semana, la final de este...
2: Esta justa veraniega.
0: Justa veraniega deportiva.
2: Ajá.
0: Entonces, pues creo yo que se antoja.
2: Sí,
0: hemos hecho ya cosas con carnita y otro tipo de garnachita como para el fútbol. Yo creo que este aguachile se antoja.
2: Sí, sí.
0: Oye,
2: sí,
0: aparte hemos tenido días ya mucho más soleados.
2: Ajá, también.
0: Se extrañan los días de lluvia. Pero bueno, en estos días soleados se antoja mucho también este tipo de recetas como fresquecitas. Para que usted lo acompañe de una bebida bien rica, bien fría. Y pues este fin de semana, el domingo, que tenemos este cierre del evento deportivo, pues a lo mejor usted lo puede acompañar con este aguachile rojo de camarón que vamos a hacer el día de hoy, que va a quedar bien picoso y bien rico.
2: Ok, muy bien.
0: ¿Va?
2: No esperaba menos.
0: Claro.
2: Sí, porque todos los aguachiles que has preparado es de picoso para arriba.
0: No
2: se diga, hubo uno. O sea, sí están ricos, la
0: claro.
2: verdad. Y ese es el chiste del aguachile.
0: Pero luego sí sufrimos.
2: Que te pique sabroso. Pero sí hubo uno que hasta tú dijiste, creo que sí me pasé. Sí.
0: Pues puede ser. Puede ser. Vamos a ver cómo queda el día de hoy. Yo tengo mucho antojo de este rojo, porque generalmente pues conocemos el verde. Ya ves que también hay negro y pues hoy vamos a hacer el rojo. Entonces, nuestros ingredientes, obviamente vamos a utilizar camarón. Yo tengo aquí medio kilo de camarón ya limpio. Lo único que tiene es la colita. Si lo fuéramos a dejar así completo, le podríamos dejar la colita o quitársela. Nosotros hoy se la vamos a quitar porque la idea es picarlo para que rinda más. Entonces, camarón, crudo, obviamente este es mediano, es un U36, si no me equivoco, y viene ya listo para utilizar. Este camarón lo descongelamos hace un ratitito, o sea, está recién descongelado. Yo siempre que hago aguachiles me gusta descongelarlo en el momento para cerciorar que esté lo más fresco posible. Y lo descongelamos con agua purificada, eso es muy importante. Okay. No descongelarlo con agua de la llave, obviamente, porque se va a quedar crudo. Sí. Ahora tenemos bastante cilantro también muy bien lavado y muy bien desinfectado. Chiles rojos, tenemos tres tipos de chile rojo: chile de árbol, chile morita y chile ancho o guajillo. El que usted prefiera, depende de qué tanto quiera que pique. Unos dientes de ajo, pepino, cebolla morada, bastantes limones, obviamente, para nuestro aguachile. Más o menos un vaso o un poquito más de jugo de tomate preparado. Ajá. El típico. Y tostadas o papitas o lo que usted quiera para acompañar este aguachile. Obviamente, salecita. Tenemos al final un poquito de mayonesa y creo que no me está haciendo falta nada.
2: ¿No?
0: Lo vamos a hacer en el molcajete de puerquito.
2: Ajá, ok, muy bien.
0: En el favorito,
2: en
0: el molcajete.
2: Sí, en el que próximamente vamos a rifar, ¿verdad? No. Sí.
0: Oye, el otro día vi un molcajete de carrito.
2: ¿De carrito?
0: Era un carro, estaba padrísimo.
2: ¿Un molcajete en forma,
0: ¿sí?,
2: de carro?
0: Era un molcajete en forma de carro y donde, pues en teoría es como el toldo, o sea, el techo del carro, ahí tenía el hoyo. Estaba padrísimo. Enorme, pero caray, bien padre.
2: Oye, no, pues al ratito ya van a ser así como de personajes los molcajetes.
0: Imagínate.
2: También.
0: Este estaba muy bonito, la verdad, estaba bien padre. Me parece muy poco práctico porque estaba enorme y debe de haber pesado un montón, pero estaba muy bonito. Era más como decorativo realmente que para usarlo, pero estaba padre.
2: Sí, no, porque muy extravagante, ¿no?
0: Y sobre todo muy pesado. A ver, recordemos que pesan un montón la piedra volcánica y este era bastante grande. Entonces, pues hoy vamos a utilizar el molcajete. Obviamente, si usted no lo quiere hacer en molcajete y lo quiere hacer en la licuadora, lo puede hacer. Nosotros lo vamos a hacer en molcajete para darnos una muy buena enchilada. Y estar tosiendo como luego nos pasa, porque ¿qué crees? Que vamos a asar los chiles.
2: Ah, asar los chiles. Sí. Uno de los procedimientos en los cuales usted debe tener más cuidado en casa, sí, y abrir todas las ventanas.
0: Exactamente. Sí. Nosotros aquí también, pues abrir las puertas y las, bueno, las puertas.
2: Sí, que no, oye, pero ventanas. Pues qué bueno, nos está tocando vengarnos.
0: ¿De qué?
2: De repente, pues de ciertos olores que de repente aquí de la calle.
0: Ah, bueno.
2: Sí. Oye, ¿no te ha pasado, no te han comentado?
0: No, ok.
2: Que aquí a los alrededores de la cocina de la receta de la casa siempre se les antoja lo que preparan.
0: Ah, sí, porque les llega el olor. Sí, sí, sí. Sí, sí, sí, justo.
2: Ahora van a saber lo que es bueno.
0: Ay, no, pobres.
2: Sí, que les llegue hasta allá arriba el olor al chile.
0: Eso sí, eso sí. Sí. Seguramente, pues sí, nos vamos a enchilar un poquito. Uh-huh. Vamos a comenzar limpiando nuestros chiles. Ajá. Quitando el tallito y las semillas, los vamos a poner a tatemar un poquito en un sartén, que ese es el procedimiento para el que justamente decimos que usted abra muy bien puertas y ventanas para, sí, que quede su cocina lo más ventilado posible, porque es donde luego empezamos aquí todos a toser.
2: Sí, oye, fíjate que aquí Laura Wisconsin se comunica con nosotros. Nos dice, saludos, tristemente ya de regreso en Wisconsin.
0: Ay.
2: Pero feliz de haber estado con mis seres queridos y comer rico. Pude traer chicharrón prensado, queso y tortillas de harina para los antojitos.
0: ¡Qué rico!
2: Imagínate, se llevó, pues yo creo, unas 50 cajas.
0: ¡Ay, qué rico!
2: Y tenga un excelente fin de semana. Y dice, hablando de morcajetes, yo compré uno pequeño en forma de perrito.
0: ¡Ahí está! ¿Ya ves? Mira. ¡Ay, dile que nos mande foto! ¡Qué padre!
2: Sí, tómale foto y mándenosla, por favor, por WhatsApp al 449-910-3508.
0: Pues le mandamos un saludo muy grande. Qué bueno que ya está de regreso sana y salva en casa. Y qué bueno que disfrutó aquí sus días en México. La extrañamos.
2: Ajá.
0: Qué bueno que ya está de regreso escuchando la receta de la casa.
2: Oye, hay una pregunta aquí muy interesante. Dice, ¿el camarón que utilizas ya no trae la tripita y dónde lo puede comprar?
0: Ya no trae la tripita, lo único que trae es la cola. Ahorita con muchísimo gusto le mandamos dónde lo puede conseguir. Okay. En lo que yo voy limpiando los chiles, vamos a una breve pausa y regresamos. Para el aguachile necesitamos 5 chiles de árbol, 2 chiles morita, 2 chiles anchos, el jugo de 10 a 12 limones, una cucharada de hojas de cilantro frescos, una taza de jugo de tomate, un diente de ajo y 500 gramos de camarón mediano crudo. Para armar, un pepino sin semillas, media cebolla morada, hojitas de cilantro, tostadas al gusto y media taza de mayonesa.
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1: En Radio BI son las 12 con 13 minutos.
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1: Temperatura 23 grados. 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
0: 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Continuamos con la receta de la casa. Estamos preparando un aguachile rojo de camarón. Estamos limpiando nuestros chiles, quitándoles las semillitas, y los vamos a poner a tatemar.
2: Ok, muy bien.
0: En un sartén calientito.
2: Oye, fíjate que ahorita mucha gente aquí por WhatsApp al 449-910-3508 nos está pidiendo mucho los ingredientes de este aguachile rojo de camarón.
0: Ajá.
2: Que aparte de que sí está gustando, yo creo que nos expresan una de las latas que siempre tienen con los camarones.
0: Limpiarlos.
2: Sí. Ya les estamos mandando también dónde pueden conseguir el camarón ya limpio.
0: Sí.
2: Para que se salten ese proceso.
0: La verdad es que sí es un poco tedioso cuando hay que limpiarlos, quitarles la piel, quitarles la tripita. Pero, pues bueno, obviamente recordemos que comprarlos en el súper va a ser más caro. Pero, pues si usted lo que quiere es como que no hacer el proceso tan tedioso y sobre todo no va a cocinar tanto, porque creo yo que si usted va a hacer una gran cantidad de aguachile, la verdad es que sí le va a salir mucho más caro comprarlo en el súper, obviamente.
2: Sí, sí, sí.
0: Ya limpio. Pero, pues es una muy buena opción, la verdad. Yo te voy a confesar, cuando yo hago en mi casa, lo compro para limpiar.
2: ¿Tú lo limpias en tu casa?
0: Yo lo limpio,
2: para
0: la
2: que
0: verdad.
2: Te salga más vara.
0: Pues sí, o sea, porque yo generalmente si hago aguachile, llego a hacer un kilo, por ejemplo.
2: Ah, caray.
0: Entonces, pues generalmente yo lo compro para limpiar. Pero, también tenerlo ya así es súper práctico, porque lo único que hay que quitarle es la colita, pero sí, ya están limpios. Lo sí, que es muy pesado es la tripa, la verdad.
2: Es que es obvio que va a estar más caro porque, pues, por ejemplo, ahora sí que nuestros hermanos mexicanos que están allá trabajando en el extranjero están limpios y limpios los camarones para que nosotros acá pues ya los podamos disfrutar así.
0: Pues sí, sí, la verdad sí. Entonces yo, pues dependiendo, ¿no? Si los quiere comprar ya limpios como estos, que sí es muy práctico, o si prefiere comprarlos para limpiar, como usted prefiera. Lo que sí es muy importante, como decíamos hace ratito, es siempre descongelarlos al momento en agua y descongelarlos con agua limpia. Eso también es súper, súper importante, porque recordemos que los camarones se van a quedar crudos. Entonces, si nosotros los descongelamos con agua de la llave, pues se van a quedar con las bacterias que pueda tener el agua de la llave. Entonces, es muy importante descongelarlos con agua de garrafón o agua purificada. Y estamos tostando nuestros chiles.
2: Híjole.
0: ¿Ya te llegó?
2: Ya, llegó hasta acá.
0: A mí todavía no me llega, pero pues serio? No canto victoria porque seguro que no tarda en llegarme, ¿eh?
2: No, híjole.
0: Sí, a mí todavía no me llega.
2: Dichosa tú. Híjole. No, es que a mí, ¿sabes qué? Como que me caló así poquito. Caí directo el... así en mi punto débil en la garganta.
0: Déjame, voy alejando poquito.
2: Sí, cuidado, cuidado. Abra las puertas y las ventanas de su casa. Bueno, las puertas no, luego no se le vaya a meter ahí a alguien.
0: Pero sí, abra las ventanas, es importante.
2: Sobre todo si tiene mosquitero, porque luego también se le meten los zancudos.
0: Exacto. Y los vamos a dejar que se tuesten muy bien. Ajá. Mira, aquí, por ejemplo, ya estoy viendo unos de árbol que ya van estando bien... Ay.
2: ¿Qué pasó?
0: Pesa el...
2: Ah, estás cargando el molcajete.
0: Mira, ese de árbol ya lo vamos a sacar. Como que el de árbol siento que es el que se tuesta primero.
2: Ok. Y lo vas a estar sacando con las pinzitas.
0: Ah, ya me está...
2: Ah, ya está llegando. Está potente. Miren, lo que toses, respiras y tal vez tomas agua. Yo voy a leer un mensajito aquí que nos manda Marta, la de los postres. Dice: hola, buenas tardes, Chef Aline y Bella, saludos. Qué rica receta. Les mando esta foto de mi peque. Es una gatita blanca con manchitas cafés y negras. Dice que está enfermita porque un gato se la peleó.
0: Oh.
2: Lo rasguñó y se le infectó y se le hizo una bolita. Oh. Pero ya se está curando y ya está mejor porque no caminaba y se arrastraba. Quise compartir mi sentir con ustedes. Oh. Gracias por leerme. Bendiciones. Que tengan un muy bonito fin de semana. Cuida mucho a sus animalitos y sobre todo, no crea que los gatos andan de curiosos así o tienen que estar en la calle. No necesariamente.
0: Así no. No.
2: Los gatos no pertenecen a la calle.
0: No, pueden ser caseros. Felizmente.
2: Ajá, porque en serio luego pasa este tipo de incidentes.
0: Exacto.
2: Sí.
0: Sí, tenga mucho cuidado con sus mascotas. Uh-huh. Oye, Bella, vamos a comenzar para seguir con la buena enchilada que nos estamos dando.
2: Ay, sí, ¿eh?
0: Puse los chiles de árbol en el molcajete, los vamos a empezar a triturar.
2: Mira, la gente que nos sigue por YouTube y Facebook está viendo cómo estás utilizando el molcajete de puerquito. Hasta ya hizo jetas el puerquito.
0: De que se está enchilando.
2: De que se está enchilando, Alina. O sea, está bien que te quieras desquitar conmigo, pero con el puerquito, ¿él qué culpa tiene?
0: ¿Qué culpa tiene, verdad?
2: Sí, pobrecito. Era nada más. Oye, pero eso sí, también hay que reconocer que el chile así tostadito
0: huele muy bien.
2: Los que se quedaron ahorita en el sartencito están desprendiendo un aroma delicioso.
0: Sí, potente, pero rico.
2: Es uno de los días en los que uno valora muchísimo ser mexicano, ¿no?
0: Sí, la verdad yo siento que sí.
2: Sí.
0: Mira, vamos a irlo sacando.
2: Sí, de hecho están muy
0: poco
2: oscuritos.
0: A poco. ¿Te fijas cómo se van haciendo oscuros, justamente?
2: Sí, se hacen más oscuros conforme el calor hace de las suyas y libera su olor. Ah, otra personita que también quiere saber dónde se compra el camarón ya sin la tripita. Ahorita se lo mandamos, ¿eh?
0: Claro que sí.
2: Es que sí, es muy latoso de repente eso de la tripita.
0: Oye, y parte de la importancia de asarlos es obviamente pues darle sabor, pero también... mucho es que se hagan más crujientes para poder realmente molcajetearlos. Entonces, ahorita los vamos a dejar, yo creo que máximo un minutito más para sacarlo y los vamos a seguir triturando en el molcajete con ayuda de un poquito de sal de grano. Vamos a una breve pausa y regresamos.
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1: En Radio BI son las 12:22.
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0: Estamos de regreso en la receta de la casa, preparando un aguachile rojo de camarón. Ya
1: está,
0: pusimos.
1: Es picoso, ¿no?
0: Está potente. Ajá. Ya pusimos el resto de nuestros chiles. ¿Sabes qué es muy potente esto? Cuando lo empezamos a triturar, porque se empieza a hacer polvito y todo ese polvito.
1: Ajá, lo respiras.
0: Pues no lo respiramos. Entonces. Ajá. Ya pusimos todos los chiles y los pusimos junto con sal de grano. Es aproximadamente una cucharadita de sal de grano. La sal de grano, como es el grano, nos va a ayudar a triturar el resto de los chiles.
1: Ok.
0: Ese es un muy buen tip cuando usted hace algo en el molcajete, por ejemplo, los ajos o cebolla. Triturarlo con sal de grano para que los granitos le ayuden a romper todo lo demás.
1: Ok, muy bien. ¿Primero moliste qué chile?
0: Primero el de árbol.
1: Ajá, y ahorita.
0: Y ya ahorita agregué todos los demás.
1: Oye, comentarte también, muy práctico que tenga en casita una plantita de chile de árbol.
0: Ajá.
1: O sea, no sé si se den fáciles, pero también nos pueden ayudar de repente a hacer salsitas o este tipo de aguachiles.
0: Sí.
1: Sobre todo se antoja, fíjate que mi mamá tiene una.
0: Ah, súper bien.
1: Y están bravísimos. Fíjate que también aquí Laura Wisconsin ya nos mandó la foto de su molcajete. Dice que lo compró en la calle Nieto. Y sí, es un molcajete que tiene forma de perro y hasta está decorado como con pintura.
0: ¡Ay!
1: Y lo vamos a ver el lunes de fotografía la siguiente semana.
0: Oye, claro.
1: También, una, otra, mucha gente, en serio, pidiéndonos dónde conseguir los camarones ya sin la tripa.
0: Ya ves.
1: La pesadilla de todos aquellos.
0: La pesadilla. La verdad es que sí. Oye, Vela, y hablando de limpiar, vamos a limpiar un dientito de ajo.
1: Hablando de limpiar.
0: De limpiar los camarones.
1: Ah, yo dije, nada, yo no voy a limpiar nada.
0: No, yo tampoco.
1: Ah, estás viendo.
0: Vamos a limpiar un dientito de ajo y lo vamos a agregar al molcajete junto con los chiles.
1: Ok, muy bien.
0: Y ahorita nos vamos a poner a exprimir, exprimir, exprimir limones.
1: Ok, muy bien.
0: Pero primero este diente de ajo que me está haciendo batallar.
1: ¿Por qué, oye?
0: Que no le puedo despegar la piel.
1: Hoy todo te está haciendo batallar, ¿sabes por qué es?
0: ¿Por qué será?
1: Por la malicia esa de quererlo preparar picoso para que yo me enchile.
0: Puede ser.
1: ¿Eh? Hasta te burlas macabro.
0: Puede ser. Vamos a triturar el ajo. Ajá. Que se mezcle muy bien con el chile.
1: Todo en el molcajete.
0: Todo en el molcajete. Si usted lo quiere hacer en la licuadora, adelante.
1: Ajá. Las abuelitas de todos estarían muy orgullosas de vernos moler cosas en el molcajete.
0: Mi abuelita, ¿no?, estaría muy orgullosa.
1: Así como
0: ¿sí?
1: De, ay, cuando yo era joven y me ponían a los 6 años a moler cosas en el
0: Exacto.
1: molcajete.
0: Exacto.
1: Sí, sí, sí.
0: Justo así.
1: Si no, latigazo, dice.
0: Vamos a empezar a exprimir limones.
1: Ándale, muy bien.
0: Vamos a ver si logramos exprimir los limones como lo hacen, como de cantina.
1: Ah, le quitas.
0: Para tardarnos menos.
1: La partecita de arriba, ¿no?
0: Exacto. Porque así nos tardamos menos.
1: A exprimirle 3/4 en el molcajete. Y el otro se escurrió por el otro lado.
0: No es cierto.
1: No te creas, claro.
0: Y así con poquito limón vamos a seguir triturando. Como esta mezcla va quedando mojadita, es más fácil ir triturando esto. Te fijas que se va haciendo como una pastita.
1: Sí. Oye, de hecho, ahorita, ¿qué te iba a comentar? Es la primera vez que pones como limón mientras estás moliendo los chiles, ¿verdad?
0: No sé.
1: Habías hecho otra receta donde le ponías, creo, nada más agua.
0: Ah, puede ser. Salsa. Puede ser.
1: Se me antojó más así con limoncito.
0: Con limoncito, bien rico. Sí. Y vamos a ir agregando el limón poquito a poquito para poder realmente ir molcajeteando bien. Entonces, ahorita fue nada más un limón.
1: Okay.
0: Se va haciendo pasta. Vamos a agregar un segundo limón.
1: Va muy bien, Alina. Ya me está calando el chile.
0: Ya, a mí ahorita ya no me cala.
1: No, déjame, pues es que de por sí, mira, si yo de probarlo me enchilo.
0: Exacto, pues sí.
1: Déjame tomar poquita.
0: Oye, agua. Yo con Filipina Blanca y esto está saltando. Ah,
1: yo pensé que te habían disparado en el hombro.
0: No, sí, mira, sí, ya me manché.
1: ¿Cómo logras que del molcajete te salpiques en el hombro?
0: No, Alina, tengo la menor idea.
1: Sí, muy extraño, ¿no?
0: Ni idea.
1: Hubiera sido primero, pues, así como...
0: Como al pecho, ¿no?
1: En el pecho o aquí en el six-pack.
0: Ándale, ¿no? También.
1: Pero, pues, no, directo al hombro.
0: Seguimos triturando y vamos a agregar más limón.
1: Más limón.
0: Más limón.
1: Más o menos.
0: Bastante limón, bastante limón.
1: Veo que tienes ahí, limones, pero muy grandes y son...
0: Están grandotes, pero están suavecitos.
1: ¿Ah, sí?
0: Entonces, sí lo estamos pudiendo exprimir...
1: Bien, ¿no?
0: Bien.
1: Ok, muy bien. Fíjate que ese me recordó, esos limones que tienes más de 16 ahí.
0: Ajá.
1: Me recordaron el punto exacto en el que uno saborea el caldo con limón.
0: Así que rico.
1: Le pones unos tres y ya quedó. Mínimo, ¿eh?
0: No, mira, sí estoy batallando.
1: Es que están gruesecitos, ¿no?
0: Sí, más o menos.
1: Y aparte, ese corte coctelero, como que pues, sí ayuda, pero cuando el limón es muy blandito.
0: Muy suavecito, sí. Sí, pues mira, ya los voy a hacer normal.
1: Sí, la mitad ya.
0: Para.
1: Sí, para no
0: batallar. No batallar.
1: Sí, pues para qué. Uno de a gratis queriendo hacer las cosas rápido, luego sale peor.
0: Pues sí, ¿verdad? El flojo trabajador le dice.
1: Efectivamente, sí.
0: Vamos a seguir exprimiendo limón.
1: Ah, mira, aquí. Ah, Miriam, la que te dice melindrosa. Ya se comunica con nosotros. Ah, nos recuerda la receta de los tacos de ubre y de tripa.
0: Están en mi lista, lo prometo. Pero recuerda que dijimos que tengo que hacer primero una prueba.
1: Ajá, y esperemos que esta prueba se haga este fin de semana. No, te creas. Y fíjate, dice que quedarían muy bien para un viernes de garnacha.
0: ¿Los taquitos? Sí, porque sí, la tripa, claro.
1: Es que se. O sea, la durita pues, se fríe, ¿no?
0: Se fríe.
1: Uh-huh. Sí. Ahí está, ya ves. Muchísimas gracias, Miriam, por comunicarse con nosotros. Y también a toda la gente que, mira, hay muchísimos mensajes pidiendo los ingredientes de este aguachile rojo de camarón.
0: Ok.
1: Recuerda que también le mandamos dónde conseguir el camarón sin uh-huh. la tripita.
0: Oye, y vamos ahora sí mezclando ajá. todo el jugo de limón que pusimos ándale. Con el chilito que está en el molcajete.
1: Oye, ya se está desbordando un poquito el molcajete.
0: No, todavía no.
1: Ahí va la mitad.
0: Vamos a tirar estos limoncitos.
1: Ok.
0: Y vamos a empezar a limpiar nuestro camarón, que en realidad a limpiar me refiero solo a quitarle la colita.
1: Ok.
0: Vamos a retirar la colita. Y sí. lo vamos a picar en dos o tres pedazos cada camarón, más o menos. Esto a mí me gusta hacerlo para hacer, siento que rinde mucho más. Sí. Pero si usted prefiere dejarlo completo, pues lo deja completo.
1: Ok. Fíjate que aquí Marta nos manda foto de su desayuno y nos dice que desayunó sopa de elote con sus calabacitas y doraditas en tiritas.
0: Ah, chis, ¿cómo son? Ah, ¿las calabazas?
1: No, tortillas, como doradas.
0: Ah, en tiritas, como en sopa tiritas, de tortilla.
1: Como sopa de tortilla, sí.
0: Qué rico.
1: Qué rico se ve, ¿eh?
0: Qué rico.
1: Sí, desayuna súper bien.
0: Oye, seguimos limpiando nuestros camarones.
1: ¿En serio?
0: Aquí hay uno que todavía estaba poquito congelado.
1: Yo dije, ay, no, que todavía está como vivo.
0: No, poquitito congelado. Okay. Vamos a seguir limpiando nuestros camarones. Los vamos a ir picando en dos o tres pedacitos para irlos agregando a nuestra mezcla que tenemos en el molcajete. Vamos a una breve pausa y regresamos.
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2: En Radio BI son las 12:33.
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0: regreso en la receta de la casa preparando un aguachile rojo de camarón. Uh-huh. Ya tenemos todo nuestro camarón limpio y picado en el molcajete con la mezcla de los chiles y limón que hicimos. Vamos a agregarle el jugo de tomate.
1: Ah, mira.
0: Esto lo va a hacer menos picoso. O sea, nos va a ayudar como a bajar un poquito el picor.
1: Ok, muy bien. Oye, ¿tuviste oportunidad de probarlo hace ratito?
0: No lo he probado.
1: ¿No? Ok.
0: No lo he probado.
1: ¿Qué tanto quedó de picoso?
0: Todavía no lo pruebo. Y vamos a agregarle cebolla morada fileteada.
1: Va.
0: Típica del aguachile.
1: Sí. Ahí solamente, Alina, le pusiste los camaroncitos.
0: Sí, ahorita nada más el camarón, o sea, con lo que hicimos de... de la mezcla de los chiles, el ajo, etcétera.
1: El limón y todo.
0: Es correcto. Okay.
1: Uh-huh. Va, muy bien.
0: Entonces vamos a agregarle cebollita.
1: Ajá, ¿cómo vamos quitarle? A cortar esa?
0: En julianitas. Vamos a quitarle la primera capa porque está feita.
1: Uh-huh. Oye, fíjate que una personita aquí también nos pregunta cómo limpiar el camarón cuando tiene la tripita.
0: Ah, muy fácil. Lo que vamos a hacer es hacerle un corte que se llama corte mariposa. Ajá. Al camarón. Oh, es que ya los piqué todos.
1: Okay.
0: Que burro hubiera guardado uno para poderle explicar. Pero hacemos un corte que se llama corte mariposa. En la curvita del camarón. Oye. Mira, voy a tomar la pielecita de cebolla como ejemplo.
1: Sí.
0: El camarón, pues es curveado, ¿no? Como un medio círculo, digamos.
1: Como el lomo, ¿no? Tiene como.
0: En el lomo, por la parte interna, el camarón tiene las patitas.
1: Ajá.
0: Aquí estaría la cabeza, aquí estaría la colita y este sería como su lomo.
1: La espalda.
0: La espaldita, exactamente. Aquí en la espalda, de una punta a la otra, haríamos un corte con el cuchillo.
1: Ajá.
0: Esto se llama corte mariposa. Y aquí adentro está la tripita. La tripa va desde arriba hasta la puntita de la cola.
1: Uh-huh.
0: Entonces, hacemos un corte mariposa y retiramos, puede ser con la mano, con unas pinzas, con el mismo cuchillo, con un tenedor. Retiramos la pielecita, perdón, la tripita, esa se tira y ya nos queda el camarón mariposeado, así se le llama, y limpio.
1: Ajá. Aparte, la ventaja de que esté como curveado, de que sea de lomo, es que una vez que se corte, como ya no está unido, se va a separar solito.
0: Se puede separar solo. Depende qué tan profundo haga usted el corte, es que tanto se va a separar. Si usted no quiere que quede tan separadito, no haga el corte tan profundo, lo suficiente como para poder quitar la tripa y nada más. Si usted quiere mariposearlo y poder abrirlo bien, puede hacer el corte más profundo.
1: ¿Sí?
0: Y ya, depende ahí qué tanto quiera que se abra. Y yo me está matando esta cebolla.
1: Oye, Alina, ya está, era lo que te iba a preguntar, que si ya estabas enchilada o qué, porque...
0: No, hombre, la cebolla está...
1: Ajá.
0: Híjole.
1: Oye, qué bueno que el karma hace lo suyo.
0: Ay, Dios mío.
1: Estoy preparando esto para que yo me enchile y mira, la que está sufriendo.
0: Madre santa, me está matando esta cebolla. Mira, ya ni el chile me caló tanto como la cebolla.
1: Oye, sí, estaba potente, ¿eh?
0: Muy potente. Vamos a mezclar la cebollita morada. Nada, junto en el molcajete con todo lo demás.
1: Okay.
0: Y vamos a picar pepino y cilantro. El cilantro nosotros el día de hoy especialmente lo lavamos primero con agua y jabón, una buena lavada, y después lo desinfectamos.
1: Ajá.
0: Si usted ha visto las noticias, pues está por ahí, está este brotecito de...
1: ¿De qué?
0: De un parásito.
1: ¿Qué?
0: En las... se cree que en las hojas verdes, espinacas, lechugas, cilantro, perejil, etcétera. Entonces, mi recomendación es, si usted puede evitarlo, pues mejor evítelo. Y si no, bien lavado y bien desinfectado. Y Bela justo me decía, ¿pero por qué con agua y jabón?
1: Ajá, sí, estabas lavando todo muy hacendoso.
0: Entonces, lavamos primero con agua y jabón y después enjuagamos muy bien y desinfectamos. Entonces, muy importante... que usted lave bien y desinfecte muy bien.
1: Yo no sabía
0: estas nada. Hojas verdes.
1: Yo no sabía nada de ese brote.
0: Sí, a mí me ha salido, te lo juro, por todos lados la noticia de este brote.
1: Oye, ¿y yo pastando ahí en mi casa?
0: No, tenga usted cuidado porque parece ser que no está grave, pero se ve que está incómodo, vaya.
1: No, pues sí, tenga mucho cuidado.
0: Entonces, para que usted lave muy bien y si puede evitar, sobre todo, diría yo, consumir este tipo de alimentos crudos fuera de casa, pues mejor.
1: No, sí.
0: Porque pues no, nunca sabemos cómo se lavan y desinfectan las cosas fuera de casa. Entonces, pues yo le diría que mejor lo evite. Y si usted lo va a preparar en casa, como por ejemplo este aguachile, bien lavado y bien desinfectado, en este caso el cilantro. Vamos a picar medio pepino, le retiramos la piel, retiramos las semillas. Okay. Lo picamos y lo ponemos. Ya me quedó chico el molcajete.
1: Sí, fíjate, ya el puerquito por naturaleza es muy redondo y
0: ya no puede más.
1: Ya no puede más, ya.
0: Ya no puede más este puerquito. Okay.
1: ¿Qué se me hace que le voy a tener que ayudar?
0: ¿Yo a quitarle un poquito? Sí, sí, yo creo que sí.
1: Me va sirviendo poquito de una vez, ¿cómo ves?
0: Ándale.
1: Sí,
0: no, todavía no.
1: No, todavía no.
0: Aparte todavía ni lo pruebo, ahorita lo voy a probar.
1: Ah, para ver qué tal.
0: Para ver si le falta algo, exacto. Sí.
1: ¿Qué crees que le pueda faltar?
0: Jugo de tomate.
1: Jugo de tomate.
0: Yo creo que eso es lo que le va a hacer falta.
1: Porque creo que tiene bastante chilito, ¿no?
0: Chile sí tiene bastante.
1: Sí, sí, sí.
0: Vamos a tomar entonces justo un poquito de cilantro.
1: Ándale.
0: Los tallos que están muy, muy gruesos, esos los retiramos.
1: Uh-huh. Oye, Alina, muchísima gente en serio nos sigue pidiendo los ingredientes de este aguachile rojo de camarón.
0: Uh-huh.
1: Sobre todo me impresiona la cantidad de personas que nos están preguntando cómo...
0: Del camarón.
1: Sí, o sea, sobre el camarón sin la tripita. Yo porque también no estoy muy acostumbrado a comprar este camarón más que en el mercado y como uno ya lo ve ahí.
0: Claro.
1: Pues ya dice, ah, pues deme de ese. Pero
0: exacto.
1: También hay que preguntar de repente, oiga, ¿tiene ya sin tripita?
0: Pues sí.
1: Me quiero evitar la fatiga.
0: Mira, yo casi siempre todo esto de camarón y así lo compro congelado.
1: Ajá.
0: Llamaste
1: como norteño.
0: Y sí, va.
1: ¿Congelado?
0: Y lo compro siempre en el mismo lugar.
1: Uh-huh.
0: Yo, por ejemplo, en el mercado jamás he comprado.
1: ¿En serio?
0: No.
1: Alina, tengo que dar un tour de barrio.
0: Es que sabes que la verdad te voy a ser bien honesta, me da desconfianza.
1: No, óyeme, sí. No.
0: O sea, mira, cuando el camarón, por ejemplo, en el súper está. Como los mostradores, cama de hielo y el pescado, pulpo, camarón, etcétera, solamente puesto encima.
1: Ajá.
0: Eso es súper riesgoso para la salud.
1: ¿En serio?
0: Súper.
1: Bueno, es que más bien sabes que también depende mucho de los lugares de confianza.
0: También.
1: Yo ya tengo en el mercado pues mis lugares de confianza.
0: Ah,
1: compro la carnita, los pescados.
0: El pescado, sobre todo si se va a consumir crudo, es muy, la verdad hay que tener bastante cuidado. Ya es un riesgo por sí solo consumirlo crudo.
1: Ajá.
0: Como para, pues, tener, te digo, cuidado. Este típico display en el súper, donde está solo sobre una camita de hielo, es muy peligroso.
1: Sí, no. De hecho, me acordé del nombre donde compro los pollos, que nada que ver, pero siempre que voy, nada más yo creo que a mí me da risa.
0: ¿Por qué?
1: Se llama Pollos el Pavo.
0: Está chistoso.
1: Pero sí, o sea, sí.
0: Pollos el Pavo. Pues ya vamos a agregarle un poquito más de jugo de tomate.
1: Ándale.
0: Lo vamos a mezclar y lo vamos a probar. Ahora sí llegó el momento de probarlo.
1: Fíjate que pese a que hace ratito se estaba desbordando, sí cupo bien.
0: Sí cupo bien, sí.
1: Como el cajete.
0: Sí,
1: nada,
0: déjame.
1: Más de un ladito, sí tiene mucho ahí juguito.
0: Como que juguito. Déjame buscar una cucharita para probar. Lo único que voy a probar es como el caldito.
1: Ándale. ¡Híjole! ¿Qué te pasó?
0: Vamos a ver. Vamos a probar.
1: A ver, espérame. Deja primero
0: esto. Tengo miedo de probarlo, la verdad.
1: ¿Ya le soplaste?
0: No, pues está frío.
1: ¿Tienes agua cerca?
0: Ya le va a soplar.
1: Andes.
0: No tengo agua cerca hasta
1: ahorita
0: por allá.
1: Te la acerco porque si te enchilas y ya no puedes terminar el programa, recuerda que estuvo bien bueno la gente que nos sigue por YouTube, Facebook, por radio también. ¿Qué pasó?
0: Sí está picoso.
1: Ajá.
0: No está súper picoso, pensé que iba a estar más.
1: Alina, no hiciste ningún gesto.
0: Es un poco efecto...
1: Retardado. Hasta ahorita veo que te estás frunciendo toda.
0: Pero está rico.
1: ¿Sí?
0: No está tan picoso. O sea, sí, poquito.
1: Sí, poquito.
0: Sí, poquito. Pero pensé que iba a estar más, ¿eh?
1: De grados de aguachiles que has preparado, que son varios, ¿qué tan picoso lo consideras?
0: No sé,
1: el
0: es que no me acuerdo
1: de los
0: demás. El
1: más picoso que has preparado ha sido el aguachile negro.
0: ¿Sí?
1: Sí.
0: No me acuerdo.
1: Yo sí.
0: Está rico, no está tan picoso, pensé que iba a estar mucho más picoso. Estoy pensando que le falta algo, pero no sé qué, probablemente sal.
1: Sal.
0: Probablemente un poco de sal.
1: ¿Y ya no vas a poner sal de grano, sino?
0: No, ya ahorita vamos a poner sal fina. La sal de grano la pusimos nada más para ayudarnos a triturar lo demás. Ahorita ya puede ser sal fina. O más bien de preferencia sal fina, porque ya, de hecho, ahorita estamos mezclando en el molcajete con el miserable. Ya ni siquiera estamos mezclando con la piedra, obviamente, porque pues trituraríamos todo. Entonces, está bastante bueno, no está tan picante. Ahorita le digo más o menos cuánto

0: chiles pusimos en total para que usted se dé una idea, porque definitivamente pusimos más de los que vienen en la receta. Está casi listo nuestro aguachile. Vamos a una pausa y regresamos.
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0: En Radio BI son las 12:46.
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0: Estamos de regreso en la receta de la casa y está listo nuestro aguachile.
1: No, pues qué picante, qué oye.
0: ¡Qué picante!
1: Sí, desde aquí se ve, fíjate, la gente que nos sigue por YouTube y Facebook se dará cuenta que el puerquito está más que enchilado, pero contento.
0: Sí, claro.
1: Porque sí se antoja, mira, estamos viendo cómo está nadando en esa alberca roja, pues tanto los camarones como la cebollita. Me encanta cómo la cebolla deja de ser totalmente blanca y hasta como que absorbe poquito.
0: Se pinta de rojo.
1: Ajá, se pinta de rojo y está aguadita.
0: Sí.
1: No se diga también el pepinito ahí que pusiste.
0: Y dejarlo reposar un ratito, porque recuerda que el pepino tiene mucha agua, la cebolla también. Entonces se van como soltando los sabores y se va terminando de unir todo. Entre el limón, el camarón, la cebolla, el cilantro, el pepino, se va terminando de unir todo y va quedando más rico. Entonces yo le diría, déjelo reposar tapadito con film o con una tapa. Déjelo reposar por lo menos unos 15 minutos en el refrigerador.

0: en el aguachile. Uh-huh. Entonces, yo lo pensaba servir así. Ya ni saqué la mayonesa. Aquí lo tenemos con estas tostaditas pequeñas. Sí. Y este, que es como nos encanta comerlo aquí.
1: Uh-huh. Oye, y mucha gente nos sigue pidiendo los ingredientes.
0: Pues, ¿qué te parece si nos vamos a repasarlos? Córrale por una pluma, un lápiz o su celular para que pueda anotar los ingredientes de esta receta y la pueda preparar en casa. Para el aguachile necesitamos 5 chiles de árbol, 2 chiles morita y 2 chiles anchos, el jugo de 10 a 12 limones, una cucharada de hojas de cilantro fresco, una taza de jugo de tomate, un diente de ajo y 500 gramos de camarón mediano crudo. Para armar, un pepino sin semillas, media cebolla morada, hojitas de cilantro, tostadas al gusto y media taza de mayonesa. Espero que haya alcanzado a anotar los ingredientes de esta receta. Recuerde que si algún ingrediente se le pasó o usted quiere preparar este aguachile con calma desde casa, esta y todas las demás las encuentra en YouTube, donde estamos como VEI Noticias, y en Facebook e Instagram, que nos encuentra como VEI Revista.
1: Ahora, Lina, tú comentabas que en el norte se servía así como en tostada.
0: Con mayonesita.
1: Mayonesa. Uh-huh. ¿Ha sido los lugares que se han popularizado aquí en Aguascalientes donde venden aguachile?
0: Fíjate que hace mucho que no, pero normalmente, ajá. ¿Por
1: así,
0: qué?
1: ¿Así lo sirven? ¿Aquí?
0: No, porque aquí normalmente lo que hacen, bueno, en todos los que yo he comido recientemente, te ponen el, o sea, tu plato de aguachile y te llevan todo aparte.
1: Sí, es que...
0: De hecho, no te lo llevan ni en tostada.
1: Es que ahorita que lo comentas así con mayonesa, sí se me hizo extraño, porque uh-huh. yo también, bueno, no he ido tanto a estos lugares, pero sí me lo imagino más bien así como lo tienes tú, o sea, que sí. lo sirven al centro
0: sí.
1: y te dan como tus tostaditas o la variedad ahí como para que tú lo puedas ir sirviendo.
0: Fíjate que yo nunca lo había probado con mayonesa y tenemos unos amigos que son de Mazatlán y tienen mucha familia en Mazatlán, y gracias a ellos yo lo vi que lo preparan con la tostada con mayonesa. Yo nunca lo había probado así, pero sí, en realidad en los lugares cuando uno pide aguachile te llevan el plato de aguachile y te llevan todo aparte.
1: Ajá.
0: A menos que específicamente pidas una tostada de aguachile.
1: Ok.
0: Pero que yo, por ejemplo, cuando voy a restaurantes de mariscos, siempre, o sea, es lo que pido. Siempre pido aguachiles.
1: Aguachile.
0: Okay. Siempre, me encantan. Pero no pido tostada, pido como el plato de aguachile, pues. Entonces, ah, como ya. que te llevan todo aparte.
1: Ajá, sí, sí, sí.
0: Pero ya ves que en típico te ponen como estas...
1: Pues sí, algo que va al centro.
0: Ajá, ¿no? Donde vienen todas las salsas, las galletas saladas, el paquetito de tostadas, o sea, todo lo demás.
1: Sí. Y ahora sí ya cada quien
0: como... Y cada guste, quien se lo arma como quiera. Exactamente.
1: Porque creo que es lo más práctico.
0: Yo también creo.
1: La verdad.
0: Sí, yo también creo.
1: Y si usted se quiere ver valiente y muy norteño, hágalo también así, con la tostada, mayonesa.
0: Mayonesita y luego ya encima el aguachile.
1: Que siento que le quitaría mucho el sabor al picante.
0: Pues a lo mejor le baja un poco el sabor, como hace por la crema en otras preparaciones. Puede ser.
1: Yo lo voy a preparar, lo voy a consumir así sin mayonesa.
0: Sí.
1: Para que a ver si se cumple tu maleficio de que...
0: De que te enchile.
1: Sí.
0: Yo creo que sí te vas a enchilar. Yo pensé que iba a quedar más picoso, pero por ejemplo sigo sintiendo como un poco en la lengua el picor.
1: Ajá.
0: Pero la verdad, mucho más leve de lo que pensaba. Yo creo que los chiles no estaban tan picosos hoy, porque desde que los empezamos a tostar otras veces, luego nos estamos ahogando y luego estamos tose y tose y tose. Y hoy siento que no estuvo tanto como otras veces. Entonces.
1: Hoy, ¿no?
0: No, como otras. Oye, ha habido veces que de verdad nos estamos ahogando. Y yo siento que hoy no estuvo tanto, entonces a lo mejor no venían tan picosos los chiles. Utilizamos aproximadamente, nuestra receta dice 5 chiles de árbol. Utilizamos, yo creo que más o menos unos 8 chiles.
1: Ah, ok.
0: Morita, nuestra receta dice 2. Yo le puse como 4.
1: Uh-huh.
0: Y de chile ancho o chile guajillo, el que usted prefiera, en lugar de 2, puse como 4 o 5 también.
1: O sea, hoy venías enojada, ¿verdad?
0: Es que se me hizo muy poquito.
1: Macabra. Hasta la risa.
0: Pero te digo que no quedó tan picoso. Yo pensé que iba a estar más.
1: No, pero qué bueno. Porque a la gente que obra mal. No, te crees. Pero qué rica receta para terminar esta semana.
0: Rico.
1: Llena de variedad.
0: Sí. Fresquecita.
1: Receta
0: para el calor.
1: Ricas. Sí, como dices, para el calor. Que pese a que ya viene otra vez, como esta cuestión de lluvias, es muy de Aguascalientes, que se van las nubes.
0: Y luego empieza otra vez el calorón. Entonces.
1: Y sí, pues, se antoja el aguachile.
0: Sí, se antoja. Te digo, a mí se me antoja mucho para este fin de semana, que usted le cambie un poquito a las preparaciones o recetas que hemos hecho ahora para este evento deportivo. A mí se me antoja para este fin de semana.
1: Uh-huh.
0: Si sigue soleado el domingo para que usted vea la final, se prepare este rico aguachile rojo.
1: Sí, andamos enchilados de que Argentina llegó a la final.
0: Pues ahora imagínate con el aguachile. Pues qué más de enchilarnos un poquito más. Y pues el día de hoy en este viernes de Garnacha hemos terminado. Muchas gracias por acompañarnos. Aquí nos vemos el lunes con otra receta deliciosa en La Receta de la Casa.
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0: Buenos días, Aguascalientes. Estas son las noticias más importantes. Detecta derechos humanos, falta de agua, moho y alimentos en mal estado en el C4. Juzgados cívicos asegura que aún no ha recibido recomendaciones. Aguascalientes, de los estados con más detenciones de delincuentes prioritarios, destaca Tere Jiménez. Policías me noquearon, denuncian supuesto abuso de autoridad durante intervención. Rechaza IMSS Aguascalientes, está rebasado en la atención a derechohabientes. Piden constructores agilizar fallo del libramiento oriente pese a déficit de mano de obra, se dicen listos para trabajar. Robo, el delito que más lleva a prisión en Aguascalientes, suman más de 3,000 ingresos a prisión en 2025. Vacaciones elevan el riesgo de accidentes, 60% de las emergencias que atiende la Cruz Roja son por percances. Aumenta la llegada de personas refugiadas al estado, principalmente de Haití. Niegan suspensión de servicio en funeraria La Gloria. Procedimiento de Profeco responde a trámite administrativo, dicen. Además, se registran al menos 12 sismos la mañana de este viernes y 39 réplicas de los ocurridos en Chiapas. Sismos ocasionaron alerta de tsunami para costas del país, pero ya fue cancelada. En Chihuahua hemos enfrentado el crimen, dice Maru Campos, tras audios de Marina del Pilar.
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0: Quien les saluda con el gusto de siempre, iniciando con información importante. Y justo Derechos Humanos ha emitido una recomendación para centros de detención e incluso también para cerezos. Pero en este caso vamos concretamente con el municipio de Aguascalientes, en donde detectaron que en el C4 municipal pues falta agua, encontraron moho, alimentos que dicen estaban en mal estado, las letrinas que no cuentan con el servicio de agua corriente, que se utilizan cubetas o hasta de forma manual. Además, los espacios como estos no cuentan con un lavamanos. Encontraron varios puntos. Ya se le cuestionó también sobre el tema a Justicia Cívica. Esto es lo que han respondido.
2: Detecta derechos humanos, falta de agua, moho y alimentos en mal estado en el C4 municipal. Juzgados cívicos asegura que aún no ha recibido recomendaciones. La Comisión Estatal de Derechos Humanos del Estado de Aguascalientes realizó una visita de supervisión en los separos de la Dirección de Justicia Cívica del municipio capital, donde detectó una serie de irregularidades que vulneran los derechos humanos de las personas privadas de su libertad por la comisión de faltas administrativas. Como parte de la visita realizada el pasado 16 de junio, se constató que las letrinas ubicadas al interior del espacio no contaban con servicio de agua corriente, por lo que se utilizan cubetas de manera manual, situación que provoca malos olores, además de que dichos espacios no cuentan con lavamanos. Se observó que si bien fuera de cada celda se encuentra un garrafón de agua para consumo humano, solo hay un vaso de plástico que al parecer es compartido por todas las personas que se encuentran en la celda. En el recorrido se detectó que en el área de la regadera se utiliza una cobija como puerta. Además, se apreció la presencia de moho, que puede representar un foco de infección para las personas usuarias. De las entrevistas que se realizaron a una de las internas y al personal de custodia, se recogieron denuncias sobre la comida que se proporciona a las personas detenidas, específicamente los burritos, que señalan frecuentemente se encuentran en mal estado. De igual manera, de lo manifestado por el personal de custodia, se advierte que no cuentan con suficientes aros de seguridad que les permita desempeñar de manera eficiente su labor, poniendo en riesgo su integridad personal y la de las personas detenidas. Por lo anterior, la Comisión Estatal de Derechos Humanos emitió la Recomendación General número 7-2026, donde se insta a la dependencia a ampliar las medidas correspondientes para corregir las observaciones realizadas por su personal. El director de Justicia Cívica del municipio de Aguascalientes, Moisés de Luna Martínez, asegura que hasta el momento la dependencia a su cargo no ha sido notificada al respecto. No obstante, adelanta que al menos se garantiza la adquisición de garrafones de agua potable para el consumo de las personas detenidas.
3: Ahí era un tema de que se incrementa la temporada del calor y también así como en el estado, los detenidos con el tema de los operativos que tienen, se incrementan detenidos y se incrementa el consumo de agua. A final de cuentas, estuvimos muy atentos. Lo que no nos daba el proveedor directamente ahí en la dirección, nosotros lo comprábamos para que no fuera un tema de desorden en el tema del agua.
4: ¿Agua potable para beber?
3: Para beber los detenidos, sí.
4: Para beber. ¿Y
3: sí.
4: El de agua potable?
3: No, todo está en orden. Nada más era para el tema de consumo.
2: Asimismo, se garantiza la disponibilidad de cobijas para las personas privadas de la libertad que las requieran, cuyo inventario se refuerza durante la temporada invernal. Respecto a los alimentos, refiere que de base se brinda sopa instantánea a los detenidos, además de burritos y platos de comida que son proporcionados por diversos donantes.
3: Desde que yo ingresé, precisamente era tener un tema de variación de comida, y que Derechos Humanos también comentaba el tema de la marucha. Entonces tenemos los burritos, que si no lo donan, es un proveedor que hace una distribución en pabellón, y el tema de comedores comunitarios martes, jueves y sábado, que es una alimentación completa, que son verduras, que es el plato del buen comer, que nos lo integra muy bien en estas fechas, en estos días, perdón.
2: Yalma Arronte, BI Noticias.
0: Una de la tarde con 7 minutos, continuamos con más de la información, y hay una denuncia de supuesto abuso de autoridad durante una intervención de parte de los policías. Si le parece, escuchamos esta parte, que es la parte de quien se dice en este momento víctima. Policías habían sustraído su cartera, dicen que posteriormente lo golpearon en el rostro y en el cráneo hasta dejarlo inconsciente, es lo que acusa esta persona. Escuche.
2: Denuncian supuesto abuso de autoridad por parte de policías municipales durante intervención. Diego Pérez Aguilera fue detenido, golpeado y noqueado por 2 elementos de la Secretaría de Seguridad Pública del municipio de Aguascalientes durante una intervención policial. De acuerdo con su testimonio, los hechos se registraron el pasado domingo 12 de julio a la altura del fraccionamiento Las Américas. Narra BI Noticias que tras sostener una discusión verbal con su pareja en la vía pública, se dio parte a los servicios de emergencia, cuyos elementos arribaron una hora después al lugar de los hechos. Según su versión, durante la intervención, los policías sustrajeron su cartera y posteriormente lo golpearon en el rostro y en el cráneo hasta dejarlo inconsciente.
5: Y en eso, como a la hora, 1:15, 1:30 más o menos, llega la unidad, la 561, me quiso, sin palabras, me quiso tocar mis partes íntimas, no me dejé y también le correspondía los golpes, que no es el deber ser. Y fue cuando vieron que no pudieron conmigo de frente, me volteé. Me sacaron la cartera y me sacaron de combate. Primero me quisieron, según que basculear, pero luego se fueron a mis partes íntimas. Le dije, ¿a dónde vas? Y en eso no me dijeron nada, sino me empezaron a golpear y también.
0: ¿Dónde lo golpearon?
5: Lo que es aquí, la nariz, todo esto y también parte de acá. Uh-huh. Y como vieron que no pudieron contra mí, en eso me di la vuelta para tratar de acomodar las cosas para que no me sacaran más, y aprovecharon, sacaron la cartera y me noquearon.
0: ¿Me noquearon? O sea, ¿usted quedó inconsciente?
5: Sí.
2: Diego recuerda haber sido abordado a la unidad 561 semi-inconsciente. Señala que recuperó el conocimiento poco antes de ingresar a las instalaciones del C4 municipal y que observó a los elementos presuntamente limpiando la sangre de su rostro con el fin de eliminar evidencias.
5: Uh-huh. Y en eso me aventaron a la patrulla.
0: ¿Usted no se acuerda de cuando lo subieron a la patrulla?
5: Nada más traté de estar medio consciente y en eso ya no supe en qué instante ya. Ya no recuerdo nada. Nada más que eso sí, no me pasaron enseguida. Yo creo que para limpiar los hechos y todo, me limpiaron con, no sé si sería alcohol o agua oxigenada con un trapo. Aquí todo esto.
0: ¿Que no lo hubieran golpeado?
5: No, ya está después. Ya cuando ya reaccionan, ya estaba parado. Estaba la unidad aquí, yo estaba aquí. Uno de los patrulleros, no sé si sería el vato o una de las compañeras de él, estaba aquí sujetándome. Uh-huh. Y los otros tratándome de reanimar. Y en eso ya empecé a recobrar la conciencia.
2: Posteriormente fue ingresado a los separos de los juzgados cívicos por la discusión que sostuvo con su esposa y se le impuso una sanción de 36 horas de arresto. Sin embargo, denuncia que fue liberado 2 horas después de haber cumplido dicho periodo.
5: No, fue el lunes prácticamente a las 10. Se supone que debí de haber salido a las 8:30. Pero según eso que está esperando a que formaran otros 2 más, nos dejaron a salir.
0: Antes.
5: No, después.
0: Ah, después.
5: Casi pegándole a las 10.
2: Tras los hechos, Diego presentó una denuncia ante la Fiscalía General del Estado por el delito de robo calificado en contra de quien resulte responsable. Se le realizaron las pruebas periciales correspondientes para confirmar las lesiones que afirma haber sufrido durante la intervención. La esposa de Diego comparte a BI Noticias imágenes de manchas hemáticas sobre las prendas y las pertenencias de su pareja tras la intervención como parte de las evidencias. Al respecto, la Secretaría de Seguridad Pública del municipio de Aguascalientes informa que el día de la intervención se recibió un reporte sobre un sujeto agrediendo a una mujer en la calle República Dominicana, Las Américas. Al arribar al lugar, se entrevistaron con una mujer, quien manifestó que durante la madrugada había sido agredida física y verbalmente en distintas ocasiones por el sujeto. Un vigilante que se encontraba en las inmediaciones realizó el reporte a los servicios de emergencia. Los policías localizaron al presunto agresor, quien presentaba sangrado en la nariz. Al percatarse de la presencia de los oficiales, fingió un desmayo con la finalidad de evitar su detención. Tras ser trasladado al C4 municipal, nuevamente simuló perder el conocimiento. Se solicitó el apoyo de paramédicos, que luego de una valoración determinaron que no era necesario su traslado a un hospital. Durante la revisión se confirmó que presentaba aliento alcohólico. El individuo fue puesto a disposición del juez cívico por disturbio en la vía pública y la mujer decidió no presentar denuncia ante la autoridad ministerial. Yalma Arronte, BI Noticias.
0: Una de la tarde con 11 minutos. El IMSS Aguascalientes, escuche esto, yo entiendo que hay muchas personas que tienen que acudir constantemente al IMSS y ya nos dejarán decir ustedes si es o no es verdad lo que ellos dicen. Está rechazando el IMSS que la atención aquí en Aguascalientes, en sus clínicas y en sus hospitales, esté rebasada. Escuche esto.
6: Niega el Instituto Mexicano del Seguro Social en Aguascalientes estar rebasado en atención a pacientes y burocráticamente, tal como lo señaló recientemente el Colegio de Contadores del Estado. Misael Ley Mejía, delegado estatal del instituto, garantiza atención a la derechohabiencia y la búsqueda de agilizar los trámites.
7: Nosotros, insisto, siempre vamos a buscar agilizar todos los procesos, cada vez quitamos más temas de que tengan que hacerse de manera presencial, incluso siempre vamos con acordes a la tecnología, buscando que podamos programar incluso nuestras citas a través de las plataformas con las que contamos.
6: Ley Mejía indica que tras la visita que hizo la presidenta Claudia Sheinbaum a Aguascalientes el pasado junio, se reforzaron los proyectos para crecer la infraestructura del Seguro Social. Agrega que forma parte de una estrategia nacional de productividad.
7: Hemos incrementado, habrán escuchado, la estrategia 230-100. Es una iniciativa que viene desde la Dirección General, que se implementó en el año 2025. Eso con ese objetivo precisamente, de cómo buscamos acercar, tener más agilidad en los servicios y tener servicios con más oportunidad. Hemos crecido bastante en la productividad. Y cuando hablo de productividad se refiere que son atenciones a la población derechohabiente.
6: Respecto a afectaciones en operatividad por lluvias, el delegado informa que solo la unidad médica familiar número 10 presentó reportes por agua en las instalaciones, pero aclara que no representó afectaciones materiales de relevancia o interferencia en el servicio. Jessica de Loera, BI Noticias.
0: Y aquí la gran pregunta es para los derechohabientes, para los pacientes, para quienes están esperando una cita, una cirugía, para los que les dieron hasta un año después un seguimiento. O sea, creo que habrá muchas personas que puedan testificar sobre si se está diciendo la verdad o no por parte del IMSS. 1:14, hacemos una pausa y ya volvemos.
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1: En Radio BI son 1:15.
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20: Temperatura 24 grados. 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
0: Una de la tarde con 18 minutos. Continuamos con más de la información. Y el robo es el delito que más está llevando a prisión a los aguascalentenses. Es decir, la mayor parte de los que están encarcelados aquí es por haberse robado algo.
21: En Aguascalientes ingresaron 3.248 personas a prisión durante 2025. Menos de la mitad tenía antecedentes penales, de acuerdo al Censo Nacional del Sistema Penitenciario Federal y Estatal 2026, publicado por el INEGI. Según el documento, Aguascalientes cuenta con 4 centros de internamiento, conformados por 3 centros penitenciarios estatales y un centro especializado para adolescentes, con una capacidad instalada de 2.059 espacios, de los cuales 1.951 corresponden a población adulta y 108 adolescentes. El informe señala que durante 2025 ingresaron 3.248 personas a los centros penitenciarios de Aguascalientes. Del total de ingresos en la entidad, 11.1% correspondió a mujeres y 88.9% a hombres. De acuerdo con los datos, 45% de las personas que ingresaron a prisión en Aguascalientes ya contaban con antecedentes penales. En el caso de los hombres, la proporción con antecedentes alcanzó 46.3%, mientras que entre las mujeres fue de 34.8%. Respecto a los delitos cometidos por las personas ingresadas a los centros penitenciarios estatales de Aguascalientes, el robo fue el de mayor incidencia entre los hombres, al representar el 35.4% de los delitos registrados, seguido por delitos en materia de armas y homicidios. En el caso de las mujeres, el robo también ocupó el primer lugar con 28.5%, seguido por delitos contra la salud. De las personas adultas privadas de la libertad sin sentencia en la entidad, 75.4% se encontraban con estatus de prisión preventiva justificada, 24.6% de prisión preventiva oficiosa. Según el sexo, 58.2% de las mujeres y 75.8% de los hombres estaban en prisión preventiva justificada, mientras que 31.8% de las mujeres y 24.2% de los hombres se encontraba en prisión preventiva oficiosa. Durante 2025, egresaron 3.000 personas que estaban privadas de la libertad. 10.9% corresponde a mujeres y 89.1% a hombres. Día Álvarez, BI Noticias.

0: 1:20 p.m. y los constructores están listos para iniciar el nuevo libramiento carretero oriente. En la parte oriente usted sabe que se tardó muchísimo para poder destrabar primero el poniente, pero de verdad fueron sexenio tras sexenio. Hubo un tema de todo, litigios, unos temas legales, que si se expropiaba no se expropiaba, y ahora lo que están pidiendo es pues que se agilice ya nada más el fallo de este libramiento. Jessica de Loera, tienes la información, te saludo con gusto, buenas tardes.
1: Muy buenas tardes, Rocío, muy buenas tardes también para todo nuestro auditorio. Como bien lo mencionas, están en espera de este fallo, una licitación que se publicó por parte del gobierno del estado de Aguascalientes desde hace algunos meses, y donde pues están en espera de la resolución todos los temas de construcción, de cómo se va a dar este proceso para completar lo que sería el cuarto anillo de circulación. Concretamente, desde la Cámara Mexicana de la Industria de la Construcción, CEMIC, en Aguascalientes, dicen que ya también están en espera de este fallo, que de hecho el tiempo límite, de acuerdo a lo estipulado en la primera publicación del periódico oficial del estado, ya pasó, tendría que haber sido hace algunos días. Y ellos dicen, pues no solamente estamos nosotros a las expectativas de lo que pueda suceder, pero estamos en constante comunicación con la Secretaría de Obras Públicas y solamente estamos esperando su respuesta. Escuchemos.
2: El maestro Peralta Plancarte, y nos ha ido comunicando que se sigue analizando. Es un proyecto bastante complejo, que no quieren dar una salida en falso, que quieren tener toda la información. Lo están manejando hacia el interno de la Secretaría, pero igual que toda la sociedad estamos, digamos, de alguna manera a la expectativa de que se genere lo más pronto este fallo.
1: Reconocen desde CEMIC un tema que persiste y que ya se había también dado a informar por parte de Bay Noticias, esta baja en la mano de obra. Ellos señalan que hay una alta demanda por parte del sector automotriz y que eso pues ha estado disminuyendo y mermando en el sector de la construcción. No obstante, Jaime Valdivia asegura que pese a toda esta necesidad de trabajadores en el ámbito constructivo, ellos están listos para ya trabajar en caso de que sí sea el fallo, de que sí sean contemplados en esta construcción. Escuchemos.
2: Por supuesto que estamos listos para construir este nuevo libramiento. El libramiento poniente también participaron empresas de cámara. Fue, si bien era la concesionaria quien los contrató de una manera privada, de esta manera en el oriente sería una similar situación.
1: Hay que recordar que, acorde con la última información dada a conocer por Bay Noticias respecto a estas licitaciones, el libramiento carretero oriente, se trataría de una administración de 30 años para una carretera de 44 kilómetros que conectaría al sur de la capital con la carretera 45 norte, y donde pues está estipulando también un presupuesto que en su primera etapa podría oscilar los 2,000 millones de pesos. Rocío Auditorio, hasta aquí la información.
0: Muchísimas gracias, Jessica. Muy buenas tardes.
1: Gracias, buenas tardes.
0: 1:24 p.m, vamos con más de la información. Estamos ya, pues, en las vacaciones. Muchos de los niños, algunos van a comenzar el siguiente lunes y otros de este lunes al otro con tal vez algún curso de verano. Como ya escuchábamos, están en todas las delegaciones con cursos de verano. El Instituto del Deporte abrió, pero muchísimos espacios para los cursos de verano y creo que salen hasta las 4 de la tarde. Hay bastantes espacios en donde se están pues compartiendo ya los cursos de verano para que tengan los niños mientras los papás trabajan, pues que no se queden en casa solos. ¿Y por qué? Estamos hablando de que el mayor riesgo que se da es en vacaciones. Incrementan hasta en un 60% los accidentes.
3: Accidentes viales representan hasta el 60% de las emergencias que atiende la Cruz Roja Mexicana en Aguascalientes. El delegado estatal de la institución, Jaime del Conde Ugarte, señala que ante el inicio del periodo vacacional de verano, la Cruz Roja refuerza las acciones de difusión para la prevención de accidentes en los hogares, derivado a que los riesgos incrementan cuando niñas, niños y adolescentes permanecen más tiempo en casa.
4: En el tema del parado vacacional, hemos capacitado en materia de prevención en muchas familias, muchas escuelas, para exactamente pues incrementan los los riesgos de accidentes en las casas, porque ahí están los niños todavía. Hemos hecho una labor operativa importante. Hoy seguimos día a día cada vez atendiendo a más personas en la atención, con las llamadas de atención y de emergencias con nuestras ambulancias.
3: De acuerdo con el Conde Ugarte, la corporación fortalece su capacidad de respuesta para atender los servicios de emergencia que se presentan durante esta temporada. Respecto a las emergencias que atiende la institución, indicó que entre el 50 y 60% de los servicios corresponden a accidentes viales, principalmente percances en los que se ven involucrados motocicletas, mientras que el 40% restante está relacionado con urgencias médicas.
4: Yo diría que el 50% son accidentes vehiculares, 60% son accidentes vehiculares, motocicletas, y el otro 40% son accidentes de emergencias médicas inmediatas.
3: Derivado de lo anterior, señala que la Cruz Roja Mexicana fortalece la cobertura de atención prehospitalaria mediante la operación de ambulancias distribuidas estratégicamente en la base de Primo Verdad, ubicado en la zona centro, la delegación central en el fraccionamiento El Dorado, y las unidades distribuidas en el Libramiento y la zona norte de la ciudad, lo que permite brindar una respuesta más oportuna a las emergencias. Día Álvarez, BI Noticias.
0: 1:26, hacemos una breve pausa y regresamos con más adelante. Le doy lectura a todos los comentarios que nos están haciendo llegar, y lo puede hacer usted también a través de nuestro WhatsApp 4499-103508.
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5: En Radio BI, son 1:28.
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0: Una de la tarde con 29 minutos. Continuamos con más de la información. Están llegando, y de hecho se está incrementando la llegada de personas como calidad de refugiadas. Y estamos hablando de que principalmente están llegando de Haití. Seguramente usted también los ha visto más comúnmente. Y ya no nada más estas personas que a veces están en algún crucero porque están de paso, sino que ya se están refugiando aquí en Aguascalientes.
3: Incrementa la llegada de personas refugiadas a Aguascalientes, principalmente de personas originarias de Haití, informa la Agencia de la ONU para Refugiados. La jefa de ACNUR en la entidad, Paola Monroy Flores, explica que las personas refugiadas se van de sus países debido a la violencia, la presencia de pandillas y en muchos casos por situaciones de violencia de género. Señala que Aguascalientes cuenta con alrededor de 4.000 personas refugiadas, equivalente a unas 2.000 familias.
25: Últimamente tenemos un incremento de personas haitianas que se están desplazando hacia el centro del país. Son personas
2: personas, muchas de ellas con perfiles altos, profesionistas, con hijos, que bueno, vienen a trabajar, vienen a aportar. Tenemos la participación de las empresas como Gen, Aumovio, Lixi, Lexedi, San Marcos, que están ahorita acompañándonos en el evento, y pues bueno, ellos realmente se han visto beneficiados de la contratación de personal.
3: De acuerdo con Monroy Flores, las personas refugiadas que llegan al estado cuentan con estudios profesionales y buscan incorporarse al mercado laboral. Indica que el sector empresarial ha abierto espacios para su contratación. Puntualiza que la incorporación de personas refugiadas al mercado laboral no representa una competencia directa para los trabajadores locales, ya que las vacantes responden a necesidades de contratación de las propias empresas.
2: A nivel nacional son como 650 empresas. Aquí en Aguascalientes tenemos como unas 180 más o menos, porque siempre trabajo, ¿no? Ese es el, creo que es una de las condicionantes. Son ciudades donde no se compite con la población local por el trabajo, y que al contrario están hay una necesidad real de las empresas por mano de obra. Justamente Aumovio me contaba, por ejemplo, que las personas refugiadas que están dentro de su empresa, dentro de la planta aquí en Aguascalientes, tienen cero rotación de personal. O sea, no hay rotación de personal de las personas refugiadas.
3: La funcionaria indica que ACNUR brinda acompañamiento a refugiados provenientes de Venezuela, Cuba, Honduras, El Salvador y algunos países africanos. Asegura que entre la población refugiada, la percepción de discriminación en Aguascalientes es baja y los casos reportados son aislados. Día Álvarez, BI Noticias.
0: En la tarde con 31 minutos. Hace algunos días se dio una queja, un reporte ciudadano de un momento que estaban viviendo en una familia. O sea, ellos habían ido a la funeraria, obviamente a velar a su ser querido que tenían ahí, y unos adultos mayores, familiares, se quedaron encerrados en el elevador, y en lugar de apoyarles o decir, pues una disculpa, tiene razón, vamos a revisarlo, ¿para qué se suben? Así les respondieron. Y entonces ellos grabaron un video, o sea, están en medio de su dolor y todavía salen regañados cuando ellos pues pasaron por un momento complicado. Imagínese usted quedarse, yo creo que es de los peores miedos cada vez que uno se sube a un elevador. Imagínate que se vaya la luz. O sea, yo siempre voy pensando, no sé por qué, pero siempre mi cerebro como que me juega eso de, imagínate que me quede aquí encerrada. Y si se va la luz y se queda. O sea, como que es un tema. Y hay personas que realmente tienen ese pánico, que son claustrofóbicos o que tienen otros tipos de miedos o de ansiedad, etcétera. Y así les pasó hacia ellos. Bueno, pues la Profeco señala que esta suspensión de servicios en la funeraria La Gloria no tiene nada que ver con esto, pero sí por un tema de trámites administrativos. Eso es lo que está pasando ahí.
10: Niegan suspensión de servicios en Funeraria La Gloria. Procedimiento de Profeco responde a trámite administrativo. Funeraria La Gloria continúa ofreciendo sus servicios pese a que la Procuraduría Federal del Consumidor colocó sellos de suspensión a sus instalaciones. En entrevista para BI Noticias, José de Jesús Galván Barrios, gerente, explica que la funeraria puede continuar sus actividades de manera habitual, pues el procedimiento de la dependencia federal responde a un apercibimiento sobre trámites de carácter administrativo que el recinto debe cumplir ante la Procuraduría y que se encuentran en curso, lo que no afecta la operatividad del mismo.
11: No fue tanto como clausura o suspensión de servicios. Lo que pasa es que traíamos un trámite de documentos que estábamos haciendo ante Profeco. En eso, pues ya me llegó la revisión, se les comprobó que teníamos ya el trámite, ahora sí que en línea. Y ese fue, lo que pasa es que ellos pues proceden por protocolo en colocarte las calcomanías, pero en ningún momento se hizo ninguna clausura. Ellos lo hacen como protocolo, ese fue el detalle. Ellos lo hacen como aviso de advertencia para el cumplimiento del trámite, pero no hay suspensión de servicios. Nosotros seguimos normalmente dando el servicio, pero sí, ya se cumplió con todo. Ya nada más estamos en la espera en estos días de que quiten los sellos.
10: Galván Barrios descarta que el procedimiento haya derivado de la denuncia ciudadana realizada hace semanas por parte de usuarios del servicio que acusaron negligencias de la funeraria luego de que uno de sus elevadores registró fallas mecánicas. Sobre estos hechos, explica que el sistema registró afectaciones tras un incorrecto manejo del mismo por parte de quienes abordaron el elevador. Asegura que periódicamente...
11: Al parecer, pues... es gente que a lo mejor no tiene mucha práctica en andar en elevadores y le apretaron varias veces los botones al elevador y se trabó. Entonces, en el momento en que nosotros vimos que ya estaba totalmente trabado, pues se le hizo aviso inmediatamente a Protección Civil y llegaron ellos, pero ya nosotros lo habíamos destrabado. Te estoy hablando de, no sé, de 10 a 15 minutos que pasó eso. Uh-huh. Pero pues sí, los familiares sí entraron en pánico. Nosotros pues tratábamos de... Pero no, en ningún momento se dio algún maltrato o algo. Simplemente pues no fue lo rápido como ellos quisieron o como nosotros hubiéramos querido, ¿verdad?
10: El elevador recibe el mantenimiento correspondiente. Actualmente se encuentra suspendido, en tanto se realizan las intervenciones para su reparación en espera de retomar su operación para la próxima semana.
11: Ah, yo pienso que en 2 o 3 días de la semana que entra, yo pienso que para el miércoles ya lo tenemos funcionando. Ahorita por lo pronto pues está apoyando a la gente que llega con silla de ruedas. Tenemos otro elevador que es con el que subimos a los ataúdes en la planta alta y se les está apoyando por ese lado. Te digo, tratamos de dar el servicio mejor que se puede y que lo garantizo que lo damos.
10: Yalma Arronte, VI Noticias.
0: Una con 36 minutos, permítame hacer una breve pausa y regresamos con más.
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5: En Radio BI, son la 1:37.
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0: Y te saludo con muchísimo gusto, Lorena. Buenas tardes, adelante.
26: ¿Qué tal, Rocío? Muy buenas tardes y buenas tardes también para todo el auditorio en Información Policiaca. El día de hoy la fiscalía dio a conocer sobre una detención importante que llevaron a cabo en contra de un adolescente. Y es que esto no es nuevo, Rocío. La verdad es que cada vez hablamos de más menores de edad involucrados en hechos violentos, involucrados también en delitos, y este es el caso. Un adolescente en conflictos con la ley por responsable del delito de robo calificado. Después de que pues se hicieran todas las diligencias correspondientes, se pudo establecer su participación en los hechos. Todo esto sucedió el pasado 13 de julio. En una terracería que está ubicado en el fraccionamiento Miradores de Santa Elena, detrás del Bulevar Guadalupano, en el municipio de Aguascalientes. Durante ese desarrollo de los hechos, los adolescentes se apoderaron sin derecho ni consentimiento de una cartera propiedad de la víctima, utilizaron la violencia física para poder consumar el robo, y esta circunstancia quedó acreditada mediante el certificado médico practicado pues a la persona afectada, y el cual documentó las lesiones que traía en manos de estos adolescentes, y con todos los datos de prueba recabados durante la investigación, el agente del Ministerio Público se puso a trabajar, determinó que existían elementos suficientes para dictar el auto de vinculación a proceso, y las autoridades judiciales impusieron como medida cautelar el internamiento preventivo. En este caso, solamente nos están dando a conocer el de uno de ellos, pero sabemos que son cuatro los involucrados en este asalto que llevaron a cabo justamente en ese fraccionamiento que te acabo de mencionar. Los cuatro se encuentran internados en el con lo que conocíamos nosotros como el tutelar de menores, y bueno, pues como te digo, no es la primera ocasión en la que ellos caen en este mismo órgano, justamente por el delito de robo con machetes, con arma blanca, y que incluso pues han lesionado también algunas otras personas que no pueden convivir en sociedad a pesar de su corta edad. Rocío Auditorio, este es el reporte. Lorena Treviño, VEI Noticias.
0: Muchas gracias, Lorena. Muy buenas tardes para ti también. Te escuchamos con todos los detalles en punto de las 4 de la tarde. 1:41. Los policías viales hasta este momento solamente pueden estar en espacios públicos, es decir, los estacionamientos que son privados. Usted ha visto que no se respeta ni los espacios para personas con discapacidad o para personas adultas mayores, mucho menos para mujeres embarazadas, que a veces se estacionan y están como en doble fila o encerraron a otro vehículo o que hay algo ahí dentro. Bueno, pues ahora los policías viales ya van a poder ingresar y controlar también estacionamientos públicos como tanto como los públicos como los de los centros comerciales. Escuche esto.
7: En la ley en la cual se escudan dueños y usuarios para incumplir las normas de vialidad, como en el caso del respeto a los lugares para discapacitados, es que llega al Congreso del Estado una iniciativa para reformar el marco legal y dar facultades a las corporaciones policíacas para poder ingresar y controlar estacionamientos públicos en áreas privadas. Esto es lo que se pretende con la iniciativa presentada por el diputado local del PAN, Roy Cervantes, para modificar la ley de estacionamientos de vehículos para los municipios de la entidad. Al respecto, el legislador recuerda que la ley actualmente declara todas las actividades relacionadas con la construcción y adaptación de edificios y locales para prestar el servicio público de estacionamiento y guarda de vehículos como de utilidad pública, por lo que son de orden público y de interés social, con lo que se garantiza que estos espacios no operen como zonas de exclusión o de anarquía vial. Es por eso que con la pretendida reforma se obligará a los concesionarios y propietarios a permitir el libre acceso y otorgar facilidades a las autoridades de inspección y vigilancia. Artículo 14A. Los espacios de estacionamiento destinados para personas con discapacidad, personas con movilidad limitada, mujeres embarazadas y personas adultas mayores, así como para motocicletas y bicicletas, serán de uso exclusivo y quedarán estrictamente reservados para dichos fines. Los estacionamientos previstos en el artículo 11 de la presente ley deberán contar en las zonas comerciales por lo menos con 4 espacios por manzana para el ascenso y descenso de personas con discapacidad, personas con movilidad limitada, personas adultas mayores y mujeres embarazadas. Y esto no solo se limita a plazas o centros comerciales. Fuera del área comercial a que se refiere este artículo, pero en sitios en que se establezcan oficinas, escuelas, centros recreativos o culturales o cualquier otro lugar con acceso al público, deberá contar por igual con espacios para el ascenso y descenso exclusivo de personas con discapacidad, personas adultas mayores, personas con movilidad limitada y mujeres embarazadas. Con respecto a las facultades de las autoridades policíacas, se agrega 11. Aplicar las medidas de seguridad e imponer las sanciones por las infracciones a esta ley. 12. Autorizar y garantizar a través de las dependencias de seguridad pública y vialidad la aplicación de la normatividad de tránsito y movilidad en las áreas de circulación y cajones de los estacionamientos previstos en las fracciones 1 y 2 del artículo 11 de esta ley. Y sobre las obligaciones de los concesionarios o dueños de estacionamientos se incluye 14. Permitir el libre acceso y otorgar las facilidades necesarias a los elementos de las direcciones de seguridad pública y vialidad o sus equivalentes en los municipios para la inspección, vigilancia y aplicación de las sanciones correspondientes a las personas usuarias que infrinjan las disposiciones de tránsito vigentes al interior del establecimiento, garantizando especialmente la protección de los espacios señalados en el artículo 14A de la presente ley. Sobre los usuarios de los estacionamientos y sus obligaciones, también se crea un nuevo artículo en donde además se señala que la autoridad municipal podrá actuar de oficio o a petición de parte. Luigi Rivera Ramírez, BI Noticias.
0: Una con 45 minutos y esta mañana hubo alerta en por lo menos 3 entidades por sismos. Ya en

0: En este momento creo que lo más importante es señalar que no hubo personas lesionadas, que no hay daños considerados como mayores, pero se registraron al menos 12 sismos la mañana de este viernes y 39 réplicas ocurridos principalmente en Chiapas. La presidenta Claudia Sheinbaum habló con los gobernadores, tanto de Chiapas como de Tabasco, para saber cómo estaban. Han dado a conocer que no hay afectaciones mayores, le mencionaba. De hecho, habían ocasionado una alerta de tsunami para costas del país, pero fue ya cancelada. Así que se sigue pendiente. Y parte importante de esto, decirle que no tenían, así como nos han llegado cuando hay alguna alerta de simulacro, ¿se acuerda que hasta todos brincamos y nos asustamos? Bueno, pues no se escuchó esto en Chiapas. Entonces es algo que, por supuesto, se tiene que revisar. Vamos a darle lectura a algunos de los mensajes antes de irnos a la pausa. Nos dice una persona: hola, Rocío, muy buenas tardes. Reportando nuevamente que no tenemos agua en la colonia Las Flores. Ya son días que no tenemos. Por favor, pasa mi reporte. Los escucho todos los días con mucho gusto. Y de hecho nos están escuchando en Mía. Hola, Rocío, somos rescatitos dependientes. Tengo varios perritos, me imagino que rescatistas. Varios perritos en adopción. No sé si por tu medio nos puedas proporcionar para ver si hay alguna persona que le interesa adoptar, me imagino, un perrito. Somos siete vidas gatoncitas, o les dejo mi número de teléfono para hacerle de forma personal el ofrecimiento a quien le interese. Mire, sí, voy a dar su número telefónico: 449-538-2906. Están donando, pues tanto, o dando en adopción, mejor, perritos y gatitos. Entonces, para quien le interese. Nos dice una persona: hola, en el penal para varones, las condiciones del agua para beber y el área de letrinas no es mejor. Una invitación urgente a Derechos Humanos para que conozcan las condiciones de cada área, nos dice esta persona. Buenas tardes, Rocío. Este mensaje es para Reporte Ciudadano y para ti. Si pudieran mandar a personal de limpieza para levantar un perrito en estado de descomposición que lleva 2 días aquí, se ubica en el Jardín de los Palacios, aquí en el centro. Ya está en muy mal estado. Gracias, atentamente, Ivonne Rivera, de la calle Colón 107. Adjunto la imagen. Oiga, ¿cómo creen? O sea, es atrás de el Jardín de los Palacios. El espacio en donde están ahí todos los funcionarios municipales, al lado de los de gobierno, y no han visto que hay un perrito ahí en descomposición. 1:48, ya volvemos.
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7: En Radio BI, son 1:49.
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0: años de programa de Patrulla 790 y de Lavando Ajeno. Y ya está aquí con nosotros Alfredo Molina, que además viene, mira, espectacular, mira, para el festejo.
1: Uniformado, padrísimo, exacto, para la fiesta. Gran look, gran con outfit. Sorpresas, porque la señora María del Peralta, que siempre nos consiente mucho, mira, nos mandó a hacer María estas bolsas.
0: Está bien padre.
1: Dice, feliz aniversario, ahí están nuestras fotos, el logo de Lavando, unas tazas también padrísimas, y son varias para regalarlas justo hoy en nuestro programa de aniversario.
0: Un
1: para
0: pastel,
1: todos ustedes.
0: Ya lo vi, en la pastel mañana nos padrísimo trajo de desayunar tortitas de birria, pastel, fruta con yogur, creo, había de todo. No, de verdad es que siempre nos consienten. La señora María es una chulada y ya sabía espléndida que iba a venir en la tarde. Dijo, en la tarde también ya tengo. O sea, ella dura sí, ya viene meses preparando todo porque... Y lo saca así de corazón, de verdad.
1: No, pues imagínate, chulada, para mandar a hacer esto, y pues sigue a se todos tomó su lados tiempo.
0: Y luego si vamos claro con el programa a la calle, ella es la primera que está ahí en la fila. De verdad, una chulada. Yo sé que hay muchas personas así también que nos siguen y de verdad, gracias, porque yo creo que estos 26 años pues han sido gracias a todas las personas que los han seguido año con año, las que se van sumando, las que vendrán, por supuesto, pero decirles que de verdad toda mi admiración para ustedes, para el gran trabajo que hacen. Yo siempre te lo he dicho, o sea, este programa de Lavando Ajeno bien podría ser un programa nacional y tiene una gran calidad en las entrevistas, calidad humana. Ustedes dos le ponen un sabor padrísimo, la gente come con ustedes y, uh-huh, y le cambia donde están sí ustedes, porque quiere escuchar no nada más el chismecito, sino quiere escucharlos a ustedes y acompañarse de ustedes.
1: Ay, no, gracias, y de verdad gracias a la gente, porque ustedes son los que nos motivan todos los días a hacer ese trabajo. O sea, que la verdad lo hacemos, ya saben, a toda hora, en todo momento, y que si fin de semana, día festivo, pero lo hacemos con mucho gusto porque pues sabemos que también a ustedes les gusta. O sea, por ejemplo, ahorita estoy usando una boina que me regaló la señora Maru, que siempre también nos aprecia tanto y que sabemos que es la gran seguidora también de la BI en sí, en general, desde hace muchos años. Entonces, todas esas muestras de cariño, luego de repente no sabemos nosotros cómo pagarlas, más que haciendo lo que nos gusta, ¿verdad? Y pues dándoles un trabajo de calidad. Y gracias de verdad por expresarnos siempre. Pues es que imagínate hacer esto, desde estar pensando, ¿cuál foto voy a elegir? ¿Qué voy a mandar a hacer?
0: Sí.
1: ¿Desde cuándo también que nos
0: además
1: habló?
0: Además me dijo que cambió de proveedor y que mucho mejor, porque estaba mejor viendo así como que calidad.
1: Sí.
0: Están súper bonitas esas bolsas, sí, y las tazas también. Entonces van a regalar.
1: Y pensó en el público también ella. O sea, nos mandó varias bolsas y varias tazas que luego también pues son muy codiciadas para que nos tengan ahí en su casa y sobre todo pues que celebremos juntos.
0: Ay, qué
1: esta
0: bonito.
1: Pues esta historia, ¿verdad? Que nos ha tocado a nosotros un cacho, pero sabemos pues de la trascendencia que tiene el programa. El año pasado ya ves que celebramos con los exconductores y todo, hablamos de toda la historia.
0: Era el cuarto de siglo.
1: El cuarto de siglo ya.
0: 25. Ahora nos estamos probando para los 30.
1: Ya vamos para los 30, imagínense, ya 30 de Lavando Ajeno y pues de Patrulla 790, no se diga, ¿verdad? Con sentido también del público el programa. Entonces a las 3 nos vemos para celebrar y para regalitos y para chismecito y de todo. Porque la final ya es este domingo allá en Estados Unidos, la final del Mundial. Y ándale que ahorita está este tema de que Piqué y Clara Chía andan en Estados Unidos. Entonces, podría ser
0: todavía
1: que...
0: todavía siguen, ya se me habían olvidado esos dos.
1: Ajá, sí, siguen como pareja, pero esto abre la posibilidad de que Piqué asista a la final de España y en Nueva York. Y como Shakira va a estar cantando en el medio tiempo, pues bueno, ya está.
0: Ok. Se va a voltear cuando esté. Ajá, se es va como a poner de... unos audífonos, ya me lo imagino acá.
1: Todos tratando de captar a Piqué. Es un rumor, por lo pronto lo que sabemos es que andan ahí en Los Ángeles. Y también Shakira nos dio a conocer a través de sus redes sociales que va a estar cantando con los Ghetto Kids, que es un grupo de Uganda, que los va a invitar a su show.
0: Oye, ellos hicieron la canción que teníamos nosotros en nuestra cápsula mundialista. Ajá. Donde estamos todos los locutores y conductores de la BI y de toda la estación, de todas las estaciones, perdón. Y ellos hicieron esa, la bailaron padrísimo.
1: Sí.
0: O sea, como que esa fue la
1: son
0: canción.
1: Son muy
0: que
1: virales.
0: Más les gustó. Sí.
1: Sí, de allá
0: y
1: de Uganda.
0: La verdad es que tienen un ritmo, una flexibilidad,
2: la onda.
1: Pues ya andan con Shakira,
0: sí,
1: mira.
0: Sí, sí, yo los empecé a seguir y no los dejo. O sea, los niños siempre se quedan viendo embobados porque bailan padrísimo.
1: Muy talentosos.
0: Súper talentosos.
1: Ya andan en Estados
0: qué
1: Unidos
0: bonito
1: con Shakira. Entonces los veremos
2: qué
1: el
2: padre
1: domingo también.
2: Sí, sí,
0: y
2: sí.
0: Y Emiliano ya de regreso a las andadas y eso que todavía no se acaba el mundial.
2: Sí, no, falta. Mañana es el del tercer lugar y el domingo pues ni se diga, ¿no? Será solamente un partido,
0: mañana?
2: Pero mañana es a las 3.
0: A las 3.
2: El del tercer lugar. Domingo? A la 1.
0: Ay.
2: Sí, o sea, dirán, solamente es un partido, pero no, es el partido más importante. Ya es la gran final. La FIFA ya confirmó el día de hoy que ambos equipos van a jugar

0: con sus uniformes de locales, entonces va a estar muy representativo. O sea, España va de rojo, Argentina va a ir con su clásico uniforme blanco con azul, y pues obviamente hay ciertas cuestiones alrededor de justamente del tema de que no saben cuánto va a durar el medio tiempo, pero finalmente ya esas son cuestiones que la FIFA debe de tratar. Finalmente a la una arranca el compromiso y pues ya veremos cómo les va. Va a ser desde Nueva Jersey en el estadio MetLife, el estadio de los Gigantes de Nueva York, de los Jets de Nueva York. Entonces va a estar muy bueno. Mañana también va a estar bueno, o sea, no se siente lo mismo porque como ya es por el tercer lugar, pues, pero pues es Francia e Inglaterra, entonces esperemos que se lo tomen con seriedad los equipos y jueguen bien al fútbol para que nos den el espectáculo que sabemos nos pueden brindar ambas selecciones. Pero pues, lo bueno sabemos
1: no
0: que es el domingo.
1: No les dan nada, ni una copa así de toma tu tercer lugar.
0: No, hay dinero en efectivo.
1: Ah, es en efectivo. Okay.
0: Y la bolsa aumentó como a 900 millones de dólares, entonces les toca muy buena tajada a los del tercer lugar.
1: No, pues sí, sí. Sin ganas, entonces.
0: Sí.
1: ¿Verdad?
2: Algunos lo verán esa como su final.
0: ¿Ah? Sí.
2: Tú, Emi.
1: Tú que le ibas
2: por ejemplo,
1: Francia.
2: Nos escuchamos más adelante y mañana usted y yo nos comenzamos a escuchar a partir de las 7 de la mañana. Tengan todos ustedes muy buenas tardes, Aguascalientes. 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
6: Muy buenas tardes. Estas son las noticias más importantes. Investigación por huachicol fiscal sigue abierta, sostiene Harfuch. Sheinbaum rechaza justicia selectiva en detención de Ernesto Rufo por red de huachicol. Tiroteo en Dinamarca deja un muerto, reportan 3 heridos, incluido un policía. Sismo de 7.4 se percibe en Guatemala y El Salvador, reportan deslaves y alerta de tsunamis. La investigación por la red de presunto huachicol fiscal continúa en curso y aún no ha concluido, confirmó este viernes el secretario de Seguridad y Protección Ciudadana, Omar García Harfuch, luego de que la Fiscalía General de la República confirmó la detención del exgobernador de Baja California, Ernesto Rufo Appel, por su presunta participación en delitos de delincuencia organizada y contrabando de combustible. En la conferencia matutina de la presidenta Claudia Sheinbaum Pardo, el funcionario explicó que las indagatorias derivan del aseguramiento de 33 ferrotanques y han permitido identificar una de las mayores redes de contrabando de combustible detectadas por las autoridades. Presidenta Claudia Sheinbaum rechazó que haya justicia selectiva, como acusó el exmandatario Felipe Calderón luego de la detención del exgobernador de Baja California, Ernesto Rufo Appel, quien presuntamente está vinculado con una red de contrabando de combustible que generó un daño al erario de 4 mil millones de pesos. Durante la conferencia de prensa matutina en Tulum, Quintana Roo, Sheinbaum Pardo detalló que Rufo Appel es identificado como el socio principal de una empresa importadora que ingresaba combustible de manera ilegal desde Estados Unidos. El modus operandi de esta red consistía en evadir el pago del impuesto especial sobre producción y servicios, IEPS, mediante declaraciones aduanales falsas, reportando productos distintos y cantidades menores a las que realmente transportaban.
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6: Un policía de Dinamarca y otras 2 personas fueron heridas de bala el viernes, incluido el presunto autor del tiroteo, informaron las autoridades. Una persona murió. La policía indicó en un comunicado en Facebook que un civil falleció. Agregó que el policía herido se encontraba en condición estable y el sospechoso está gravemente herido. El tiroteo ocurrió en la región de Jutlandia del Norte, en el norte de Dinamarca. La policía recibió un reporte de un incendio en un área industrial a la 1:39 de la tarde y acudió al lugar, reportó la emisora danesa DR. Según el comunicado, los elementos fueron recibidos con disparos y respondieron al fuego. De momento no queda claro si el policía fue baleado por el sospechoso o si resultó herido por fuego amigo. Tampoco se ha aclarado hasta ahora quién era la tercera persona herida ni quién le disparó. Un sismo de magnitud preliminar 7.4 con epicentro en el sur de México fue percibido con fuerza este viernes en Guatemala y El Salvador, según el Servicio Geológico de Estados Unidos. El movimiento telúrico se sintió con mayor intensidad en los departamentos de San Marco, Quetzaltenango, Jalapa y Suchitepeques, donde usuarios reportaron una sacudida prolongada. En la zona 10 de la capital guatemalteca, decenas de personas evacuaron edificios tras el fuerte temblor, que autoridades locales reportaron con magnitud de 7.4 grados. En San Pedro La Laguna, Sololá, un deslizamiento de tierra bloqueó ambos carriles de la carretera, generando complicaciones para el tránsito vehicular. Hasta aquí la información. Gracias. Más noticias en breve. Jesús Alberto Rodríguez, BI Noticias.
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12: Con tres compromisos continuó la actividad de la primera jornada de la apertura 2026 de la Liga MX. Primero a las 19 horas se llevarán a cabo dos compromisos de manera simultánea. San Luis enfrenta a Cruz Azul, mientras que León enfrenta a los rojinegros del Atlas. Finalmente a las 21 horas, los Bravos de Juárez enfrentan a Puebla. Cruz Azul regresa al Estadio Banorte. La máquina jugará como local en el Estadio Banorte, tal y como estaba previsto. A partir del próximo martes 21 de julio, el campeón del fútbol mexicano se enfrentará en el tres veces mundialista ante el Puebla. La Liga MX dio a conocer un comunicado en el que señala que tanto Cruz Azul como la administración del Coloso de Santa Úrsula llegaron a un acuerdo, lo que dará posibilidad de que reciba la franja en este recinto y no en la capital queretana. Emiliano Jiménez, BI Noticias.
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0: pero muy buenas tardes. Son las 2 de la tarde con 7 minutos. Arrancamos con toda la información aquí en la cancha, la máxima fiesta del fútbol. Ya está lista la gran final de la justa mundialista: Argentina por el bicampeonato, España por su segunda estrella. Además, talento contra experiencia. España y Argentina frente a frente. Y regresó la Liga MX. Te contamos cómo le fue a Necaxa en el padre de los clásicos. Todo esto y mucho más aquí en la cancha. Quédense con nosotros.
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0: Bonito viernes tengan todos ustedes. ¿Cómo están? Muy buenas tardes. Bienvenidos a este espacio deportivo en la cancha. Acá seguimos con lo que es la cobertura de la justa mundialista. La máxima fiesta del fútbol continúa, aunque ya estamos solamente en los últimos días de esta emisión especial de la cancha. Junto con el mundial también, esta edición especial en la cancha, la máxima fiesta del fútbol también se empieza a despedir, pero viene lo mejor. Y es que ya estamos solamente a horas de vivir lo que será el partido por el tercer lugar. Pero seamos sinceros, obviamente lo que ya genera más emoción, lo que capta la mirada de absolutamente todos, es lo que sucederá el próximo domingo cuando España y Argentina se pongan frente a frente en Nueva York para definir al nuevo monarca o al bicampeón de esta justa mundialista. Soy Emiliano Jiménez, como siempre le doy la más cordial de las bienvenidas y los invito a que formen parte de la conversación. 449-910-3508, acá estaremos leyendo todos sus mensajes. Como todos los días, no estoy solo, al contrario, estoy muy bien acompañado. Se encuentra conmigo mi buen amigo Tony. Antonio León, ¿cómo estás, hermano? Bienvenido.
1: Emiliano Jiménez, quiero saludarte a ti, a Jorge Moctezuma, a toda la gente que nos ven y nos escuchan. Bienvenidos a la máxima fiesta del fútbol. Y bueno, no todo es mundial. Digo, también ya tenemos la resaca de los partidos mundialistas, me parece. Digo, mañana el tercer lugar se define y posteriormente el domingo va a ser la gran final. Pero ya también ayer arrancó la Liga MX, la bendita Liga MX, y con un partidazo en Aguascalientes, ¿eh? Más adelante les platicaremos, pero gran resultado por parte de los Rayos de Necaxa, que tuvo varias modificaciones en cuanto a la plantilla, pero resuelven con remontada en contra del Atlante. Y pues bueno, ya le platicaremos, porque hace rato yo no veía la afición tan entusiasmada en un inicio de torneo con los Rayos, ¿eh? Ayer la gente, la verdad, con bastante efusividad. Además, pues bueno, obviamente en un clásico tan especial como lo es en contra de los Potros.
0: Y vaya que sí, lo sentí ayer la gente de Aguascalientes. En verdad, nuestro reconocimiento, y también a la afición del Atlante que hizo presente, se sintió como un clásico, mucha intensidad en este compromiso. Ahorita platicamos todos de ello justamente. De Atlante, ¿no? Sí, literal, toda la afición del Atlante estaba ayer en... Toda la afición estaba ahí en Aguascalientes, en el Estado de Victoria. Mi estimado Jorge Moctezuma, ¿cómo estás, hermano? Bienvenido.
2: ¿Les gusta o no les gusta el escuadro o no les cuadre? Pues el Atlante ayer se fue, ¿no? ¿Cómo están? Bienvenidos una vez más a este... es que pones esa cara, Emi, a ver, es de la Tito Tepito, ¿no?
0: Sí.
2: Popular barra del Atlante, ¿no? Que pues bien comentan, ¿no? Bueno, vaya debut para el conjunto de Atlante. Más adelante comentaremos al respecto. Y pues sí, ¿no? O sea, realmente todavía no se libran de nosotros. Todavía de aquí hasta lunes estaremos con todos ustedes en esta edición especial de En la Cancha. Que por cierto, ¿no? O sea, ahorita estaba aquí scrolleando, ¿no? En redes sociales. Federico Viñas va a jugar en Toluca, al parecer, ¿no? Todo apunta a que Federico Viñas va a ser delantero de Toluca. Y pues Toluca ya fue campeón de la... bicampeón. Y pues creo que a pesar de que el Turco Mohamed estaba... bien tranquilo en las semifinales de Argentina, pues está apuntalando muy bien su equipo, ¿eh?
0: Oye, Federico Viñas al Toluca, David Ospina al Atlante, que se está trabajando justo eso. Ayer se anuncia el fichaje de Jorge Sánchez con el Atlas, que pues sigue siendo un bombazo al fin y al cabo.
1: Crespo, ¿no? Al Atlas.
0: Crespo al Atlas como DT, o sea... Estoy maravillado, ¿eh?
2: También se habla de un delantero belga que...
1: ¿Ah, caray?
2: Sí, que va a Rayados.
0: Okay. Oye, el que llega en Necaxa también, o sea, el cartel, claro que es de bombazo.
2: El de Caico Neves. Perteneciente al Palmeiras, ¿no? Que pues ya ayer incluso en la previa del partido, el director deportivo de Necaxa prácticamente lo hace oficial, ¿no? Ahí con los de la transmisión Fox, ¿no? Que
1: estrenando. Ayer, ¿eh? Ahí estaba Yosgar, uno estrenando. De nosotros.
2: ¿Sí, exactamente.
0: ¿No? También estaba Yosgar, estaba también Rafa Puente ahí lo vimos. Alex Aguinaga también estaba ahí, o sea, la creminata.
2: De hecho, la presentación de Fox cuando anuncian que Necaxa llega a esa nueva casa... Fue espectacular, ¿eh? O sea, con Beto García Aspe y Alex Aguinaga, creo que entendieron todos los de Fox. Un saludo a los compañeros de Fox.
0: Sí, completamente de acuerdo. Que por cierto, ayer también una colaboración entre Fox y BI, pues logramos repartir pases dobles, hermano, también para que la gente fuera a vivir el padre de los clásicos que ayer justamente se llevó a cabo aquí en Aguascalientes. Y damas y caballeros, se encuentra con nosotros vía Zoom nuestro gran amigo Gerardo Melín. ¿Cómo estás? Bienvenido, Gerardo.
3: Hola, ¿cómo están? Buenas tardes, saludos. Oigan, ¿sabe qué? Creo que es momento de terminar con todo, porque se nos viene el final del Mundial y ustedes están osando en este final de Copa del Mundo hablar. No lo creo, no lo entiendo, me está reventando la cabeza que estemos hablando de la Liga MX en pleno cierre de Copa del Mundo. Gente, no puedo.
0: Es que ese Necaxa Atlante de ayer aquí en Aguascalientes se vivió como el Inglaterra-Croacia. Fue una auténtica locura. O sea, acá en Aguascalientes se volaron con el clásico.
3: Me imagino este super partido de los 11 hermanos contra los Prietos, ¿no? O sea, estuvo seguramente de delirio, ¿no?
2: Oye, Gerardo, pero tú debes entendernos, ¿no? Más que nadie estábamos, ¿no?
1: Extasiados, ¿cómo no?
3: Sí, lo sé, pero gente... Muchachos, todavía hay algo que rascarle al Mundial, en serio. Todavía está España y Argentina, todavía, muchachos.
0: Exactamente, y de hecho, pues con eso arrancamos justamente, obviamente ya con el regreso de la Liga MX, etcétera, etcétera. Acá nos agarramos hablando un poquito de todo, pero mi estimado Gerardo, bien lo comentas, aún viene lo bueno para esta justa mundialista. Un partido de tercer lugar que fácilmente hubiera sido una muy buena final de Copa del Mundo, finalmente no lo fue así, pero un enfrentamiento también interesantísimo y que va a estar muy bravo el próximo domingo. España, que empezó y no convencía a muchos, pero luego empezó a convencer, en contra de una Argentina que tampoco convencía a muchos y luego se vio inmiscuida en muchísimas polémicas arbitrales y también temas extracancha, pero al final de cuentas son las dos mejores selecciones, son las selecciones que le pasaron por encima tanto a Francia como a Inglaterra respectivamente, y lo cierto es que tenemos un encuentro de dos equipos categóricamente mejores en fútbol que cualquier otro, por algo están en la final, mi estimado Melín. ¿Quién es tu favorito en esta gran final?
3: Como que tardaron en arrancar, ¿no? El Mundial, y mira dónde están ahora ya en el juego decisivo. ¿Sabes qué? Ya a esta altura y viendo lo que pasó con los equipos, está bien complicado dar un favorito así, claro. Porque tenemos a esta gran escuela, ¿no? De lo que es España y de de La Fuente y jugadores del Barcelona, etcétera. Pero también tenemos la otra, la de estos. Es que cómo decirle, porque han sido unas fieras, han sido unos auténticos, a ver, como perros, ¿no? Ahí en el campo, los argentinos, que no se han dejado, que han remontado resultados. Va a ser un muy buen juego y más o menos yo veo esto, muchachos, y no sé ustedes, pero hay dos posiciones clave para seguir en el partido. Una, obvio, la de Messi, ¿no? La de este hombre que a sus 30 y tantos, 40 está rompiendo la Copa del Mundo. Y la otra es con España en el medio campo. ¿Qué tanto va a darle brillo a ese lugar Rodri? Porque es un tipo que te sirve para defender, pero te sirve para llevar el traslado en el medio campo, también te sirve para atacar, ¿no? O sea, es una gran función la que hace este hombre y pues bueno, o sea, hombre por hombre, creo que sí está súper parejo el partido, ¿eh?
1: ¿Qué tal, Gerardo? Qué gusto saludarte. Y pues bueno, obviamente en esta gran final quiero preguntarte lo siguiente. ¿Crees que Argentina, concretamente Argentina, en esa semifinal en contra de Inglaterra, porque habían dicho, bueno, tuvo un camino muy, muy sencillo, entre comillas, que no creo que sea sencillo ningún camino, pero al ganarle de esta forma a Inglaterra, ¿crees que disipa dudas a Argentina por todo el tema controversial del arbitraje y demás en este partido, como lo gana y ganándolo bien?
3: Sí, definitivamente. Aunque seguramente ustedes también han de haber estado ahí en sus redes sociales diciendo que era expulsión porque le metió el codo en la nuca no sé quién de Inglaterra. A ver, número uno, no podemos estar viendo con lupa. Es un juego de contacto y es un juego en el que no tendríamos que estar a expensas de que lo revise el VAR o no, a ver si realmente fue golpe o no, si fue pisotón de Messi o no, si salió lastimado o tal. Al final es un juego, pues sí, en donde hay golpes, en donde se pegan, pues ni hablar, ¿no? Entonces, sí, Argentina ha recuperado, lo ha hecho bien, y veo a este equipo extremadamente alzado, motivado pues para poder repetir pues el mundial, ser bicampeón, y pues ni modo, a unos no les va a gustar, a otros sí.
2: Y creo que acabas de dar justamente en el clavo, Gerardo, porque a ver, desde mi perspectiva es como al final de cuentas, de los más experimentados de España, pues es como bien comentas, Rodri, ¿no? Pero es una camada de jóvenes contra una camada de gente experimentada, que son cancheros, que saben meter pata, que saben precisamente intimidar al joven. Entonces creo que todo va a depender también, ¿no? Del pánico escénico, si es que llega a haber por el conjunto español, porque claramente enfrente tienen a 11 tipos que van a matar por cada pelota, ¿no? Entonces creo que ahí está la clave de inicio. Y claro, ¿no? Comentaste lo de Rodri, que me parece que ha sido un mundial extraordinario, ¿no? Disipa algunas dudas de por qué fue el Balón de Oro. Digo, yo sigo insistiendo que para mí no era merecido Balón de Oro, ¿no? Pero al final de cuentas, en este mundial me parece bastante destacado, ¿no? Bien decía Guardiola hace algunos meses que la plenitud de Rodri después de su lesión llegaría en el mundial, ¿no? Y pues bueno, ahí lo estamos viendo. Y por el otro costado, pues ya lo dijiste, está Lionel Andrés Messi, ¿no? Que pues realmente un equipo con Messi siempre va a ser favorito, ¿no?
3: De acuerdo. Y la pregunta que uno tiene que hacerse ya después de que pase este evento y que encontremos al campeón es: ¿qué va a hacer de Argentina cuando Messi ya no esté en el campo, cuando ya se retire de la selección? ¿Quién va a jugar ahí? ¿Cómo van a armar un plan, una estrategia, una forma de juego que le venga bien a Argentina para pues suplir, ¿no?, a este futbolista? Porque, a ver, si bien es cierto que ha habido generaciones muy destacadas de los argentinos, por mencionar a un nombre, Riquelme, ¿no?, que era un tipo espectacular, pero no, creo que no con tanto peso como Messi, ¿no? O sea, Messi es el dios para muchos, es el mejor jugador en la historia, etcétera, etcétera. Eso va a estar bien interesante. Yo veo una final, sí, muy, muy equiparada, ¿no? Si nos podemos saber hombre por hombre, desde el portero hasta el delantero, Julián Álvarez, Messi, pero de acá está Lamín, y está Oyarzabal, y está Dani Olmo, y está Cucurella, y está Montiel, y está no sé quién, y está Paredes, y McAllister, y o sea, es una cosa bárbara. Salvo Paredes, es el único jugador de la selección argentina que juega en el fútbol de ese lugar, en el fútbol local. Los demás, todos andan repartidos por las mejores ligas del planeta, en los mejores equipos. Entonces, digo, también España no tendría que confiarse, ¿no? La va a pasar seguramente medio mal en el juego.
0: Mi estimado Gerardo Melín, quédate con nosotros. Tenemos que hacer una pausa rápidamente, 2:21 p.m. Quédense con nosotros, regresamos con más aquí en La Cancha.
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0: 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En Radio BI son las 2:24.
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0: Temperatura 25 grados. 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
11: 2:26. Regresamos con más información aquí en la cancha, la máxima fiesta del fútbol. Seguimos hablando de esta final y se encuentra todavía con nosotros vía Zoom nuestro buen amigo Gerardo Melín. Decía el mítico entrenador de fútbol americano, Bear Bryant, a él se le atribuye esta frase, pero realmente es una filosofía que ha rebotado mucho en muchos deportes y en distintos entrenadores, mi estimado Gerardo. La defensa gana campeonatos y si hay algo que podemos decir, por lo menos en la antesala de esta final, es que la mejor defensa la tiene tal vez el equipo español, solamente un gol en lo que va de esta justa mundialista, pero en contraparte hay un equipo de Argentina que sin importar cuánto o qué tan bien defiendan los equipos, siempre en el 90, en el minuto 90 para adelante te van a remontar y eso lo han garantizado en básicamente todos los partidos. ¿Qué tanto va a pesar esta mítica frase, mi estimado Gerardo, en esta final, tomando en cuenta lo ordenado y lo bien que defiende la Furia Roja?
12: Claro, pues tendría que ser de un valor importante. Y ahora que hablabas un poco ahí de cifras, después del minuto 75 de cada uno de sus partidos, el Argentina ha marcado 11 goles. Una cosa, pero sí, bárbara, o sea, te espanta, honestamente, sí te espanta por la forma en que estos hombres, ¿no?, comienzan a oler algo y hay sangre y sobre ella, ¿no? Entonces, eso es muy bueno para el equipo de Scaloni. Es que necesitan también a España realmente ponerlo en jaque en el tema de defensa, porque si bien es cierto que Cucurella y Koundé y Laporte y también Cubarsí han hecho una gran labor, ¿qué me dicen de Unai Simón? Este portero que no estaba para ser el titular, o estaba Laporte, estaba Joan García o estaba también Raya. Pues resulta que De La Fuente dijo, no es este, y la verdad ha hecho un tremendo trabajo Unai Simón. Pero pues habrá que ver, ¿no?, ahora con Messi, con Julián Álvarez. Me pareció espectacular lo que hizo Giuliano Simeone por la banda. Una carga anímica de esfuerzo, de no dejar jugar. Eso es tremendo también. Bueno, habrá que ver. McAllister y Enzo Fernández. Sí, la va a sufrir España. yo espero un partido, saben, súper apretado y que hasta pueda, o sea, lo van a llevar al límite los dos, creo, y hasta pueda definirse en penaltis, ¿eh? Podría ser.
13: Sí, bastante, bastante parejo. Oye, y también obviamente lo de España, sorprendente, el tema de los procesos, cómo darle continuidad y que tengan éxito, ¿no? Lo de Luis de la Fuente con estos chicos, viene trabajando atrás, obviamente desde categorías inferiores y ya ha tenido éxito. Es obviamente, representa lo que han generado durante años ahora en esta gran final, ¿no?
12: No, de acuerdo. Y además hay que recordar que España, en el tema de este evento internacional, después de haber ganado en el 2010, como que se había estancado, perdido un poco, lo habían eliminado en unas etapas en donde uno decía es que todavía tiene mucho por dar, pero resulta que no. Ha encontrado en este 2026 pues ese punto álgido, ¿no?, estratégico máximo para poder llegar a una final con grandes posibilidades de ganar, pero tiene razón, o sea, ese seguimiento que le ha dado, ¿no?, ahí la federación ha sido muy, muy bien llevado, muy bien encaminado, entonces está puesto para hacer una muy buena final. Bueno, leía también que Scaloni en algún momento fue alumno de Luis de la Fuente cuando estaba pues, estudiando para director técnico allá en España, pues resulta que de la Fuente le dio clases a Scaloni, o sea, hay muchas historias, ¿no?, que se entremezclan, España con Messi, ¿no?, o sea, todo este tipo de cosas que la verdad la hacen muy atractiva y muy, muy interesante para cerrar este evento el próximo domingo.
11: Mi estimado Gerardo, pues ya para nada más para despedir, muchas gracias por haber estado con nosotros, pero fíjate, rapidísimo, el tema de las coincidencias, ¿no?, que a la gente también le gusta mucho, no juegan las estadísticas ni las coincidencias, pero casualmente en el 2010 cuando España fue campeón, el partido inaugural fue México-Sudáfrica, un 11 de junio, Shakira tuvo el tema principal del Mundial. España enfrentó en su tercer partido de fase de grupos a un equipo dirigido por Marcelo Bielsa. Estaba en el grupo H, no ganó el primer partido. Entonces, creo que también se están agarrando un poco de ahí los españoles.
12: Ande, fíjate que eso está bueno, eso, ¿eh? Son tan cabaleros todos en este deporte que, mira, podría ser. Buen punto, George. Pues bueno, mira, vamos a ver. Lo que sí es que será un gran espectáculo. Ya se habla de el medio tiempo que va a durar 30 minutos. ¿Qué va a pasar con los jugadores? ¿Se van a enfriar? Hay quejas. ¿Van a entregar anillos ahora de la FIFA para los que ganen? O sea, una cosa muy, muy al estilo estadounidense. NFL, NBA, hockey, o sea. Pero, a ver, es show, es entretenimiento y pues, al final hay que también tomarlo así, ¿no?
11: Exactamente, a disfrutar, es lo único que queda y ya estaremos hablando justamente de lo que será esta gran final que evidentemente nos emociona absolutamente a todos. Mi estimado Gerardo, gracias por haber estado con nosotros.
12: Les mando un abrazo y solamente les pido que el lunes que nos encontremos no vayamos a abrir con el resultado de la Liga MX. Por favor, se los pido, en serio se los pido. Si no, me desentiendo y me desconecto. Les mando un abrazo, muchachos.
11: Te prometemos hablar del Juárez Puebla, que promete muchísimo en esta primera jornada. 2:00 p.m. 42 minutos, una pausa.
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19: En Radio BI, son las 2:35.
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11: 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WWE, 2:37, estamos de regreso con más aquí en La Cancha, la máxima fiesta del fútbol.
13: Ya sigue tirando
11: Tony luego del ejercicio que nos pusieron el miércoles, ¿eh?
13: No, ya estamos listos, hermano.
28: Lo acabo de ver ahí, gran promo, por cierto. Y bien.
13: Sí, salí, ¿no? Bien, salí por fin. Porque luego es que medio ojo. Pero bueno, ya estamos listos. Estamos entrenando, medio maratón. ¿Cuántos kilómetros te vas a aventar, mi coche?
28: Yo 8.9.
13: 8.9.
11: Ok.
13: Buen número.
28: 8.9.
13: Tú vas por los 10, ¿no?
11: Me anoté para los 10, yo. Sí, sí.
13: Me anoté para los 10.
11: Me anoté para los 10 kilómetros.
28: Yo era los 10, pero tengo que regresar a producir patrulla, entonces.
13: Difícil.
28: Sí, ahí complicado.
11: Es que lo que no están contando, Tony, es que va a correr 8.9 dentro de la ruta establecida. Ajá. La que se va a aventar del norte hasta Radio Grupo corriendo, Jorge, para llegar a producir. Hermano, es un maratón completo, o sea...
13: Sí. ¿Cuál medio maratón?
28: Maratón completo. No, bueno. ¿Qué digo más que gracias?
13: Mi vela te iba por los 10.
11: ¿Tú cuántos, Tony?
13: Yo 5.
11: 5 kilómetros.
13: Es que también tengo el programa, ¿no?
11: Sí. Exacto, también tengo... Y la nota, ¿no?, del maratón.
13: Y la nota, ¿no?
28: Aparte de todo, a mí me enseñaron que 10 es vanidad, entonces...
11: Ay, el 21, el 21 es lujuria, ¿no? En todo caso, ¿no?
28: Y el 69 es otra cosa, ¿no?
13: Que nos diga la gente, ¿no? ¿Cuánto se va a aventar? ¿6, 9? ¿No? Los que se quieran aventar, que nos diga la gente, ¿no?
28: 6-9, ¿no? Como Rey Misterio. Un abrazo, Rey Misterio. Nos escuchas, te amo.
11: Exactamente. Y sí nos está escuchando porque verano de escándalo es aquí en Aguascalientes y ya estamos a una semana.
13: Así es.
11: One week, one week. Tenemos mensajes. ¿Qué les parece si vamos con ellos? Dicen acá. Buen día. Lo leo tal cual. Buen día. Dice Egipto que un pisotón antes de un gol es un pisotón que se marca. Y dice también Egipto que la plancha de Messi en el primer partido de Argentina sí fue plancha y juego brusco grave. Y miren la casualidad, estoy hablando de Messi y siempre de Messi de la mano del VAR. El peor mundial de la historia. Nos comentan acá a través del centro de mensajes con dos imágenes justamente de un pisotón de Messi a un jugador de Inglaterra y pues la que le hizo al Arabia Saudita en el primer partido de Argentina justamente que tuvieron en esta justa mundialista.
13: Bueno, ¿qué le digo? Bastante controversia en torno a Argentina, pero creo que nos demostró, ojo, nos demostró en contra de Inglaterra esas ganas de llegar a la gran final.
28: Es que, ¿sabes qué? Bastantes. O sea, bien lo acaba de decir Melín, ¿no? Incluso ayer, ahorita comentó más adelante, ¿no? Ayer también el Piojo Herrera quejándose en conferencia de prensa por el arbitraje. Pero, pues es que si se empiezan a marcar todas, va a ser un partido que van a agregar 43 minutos de agregado, o sea, realmente es un deporte de contacto, ¿no? O sea, per se, el fútbol es un deporte de contacto.
13: Por eso es que llama la atención tanto la jugada de Egipto.
28: Sí, sí,
13: ¿no?
28: Sí.
13: Porque en el Mundial estaban, iniciaron muy bien y juegue y cuál penal y para marcarte una falta era muy complicado. Y cuando ves la falta de Egipto dices, híjole, aquí sí me salta algo. Creo que ese partido en general sí fue el que más controversia generó, ¿no?
11: No, bueno, a ver, soy la estadística de las revisiones del VAR, ¿no? O sea, tantas a favor, pero ninguna en contra de. También eso habla mucho de la polémica y del por qué también la gente pues ya opina y ha de sentir también su opinión alrededor del tema de Argentina, lo cual es completamente válido y yo los entiendo. O sea,
28: pero claramente creo que se agranda más, ¿no?, de la polémica porque está inmiscuido el mejor jugador de la historia, como Lionel Andrés Messi Cuchitini, ¿no?
13: Todas las ligas cuidan a sus mejores futbolistas, mejores basquetbolistas, mejores beisbolistas.
28: No es novedad, ¿no? O sea, aquí en la Liga MX cuidan a Henry Martin, ¿no?
13: No, bueno.
11: Difiero un poco. No, bueno, no un poco. Difiero completamente. Difiero de una manera enorme en esta conversación. Difiero completamente porque acaban de decir que todas las ligas cuidan a sus mejores, a sus mejores jugadores. Perdónenme la vida, y ni siquiera me estoy refiriendo a LeBron James, pero la NBA cuidan a Shai cuando el mejor jugador es Nikola Jokic. Ahí difiero por completo. ¿Qué? Ahora, una cuestión muy importante. Ok, entiendo que cuide la figura de Messi, está bien, está perfecto. Pero en una justa mundialista, donde tienes también a los mejores y también a próximas promesas, no puedes también darte ese lujo. Porque insistimos, al momento de hacer eso, ¿de quién estamos hablando? De Messi. Manchas más el legado de Messi cuando haces ese tipo de acciones a que si no lo hicieras. Bueno, o sea, ¿estás de acuerdo que Messi por sí solo defiende solo su legado? Dos asistencias en la remontada contra Inglaterra en 5 minutos.
13: Espectacular lo de Messi.
28: De hecho,
11: oye, no ocupas más.
13: Bueno, entonces quiere decir, cuidan a las caras de la liga, ¿no?
28: Sí, claro.
13: A quienes quieren ser, que sean las caras.
11: Bueno, de hecho, ahí me gusta más.
28: De hecho, la última vez que dijiste discúlpeme, te dije no te disculpo y fue arrancando el mundial. Sigo sin disculparte, Emiliano, ¿no? Porque me parece lamentable que sigas intentando machar el legado de Messi.
13: Es anti-Messi.
28: Porque,
13: es anti-Messi.
28: Sí, claro, ¿no? Y digo, está bien.
11: Yo lo mancho.
28: Está bien. Eso genera Lionel Andrés.
11: Yo
28: la
11: lo mancho.
28: Máxima figura de lo que representa el talento nato.
13: Imagínate que sea bicampeón.
28: El balompié.
13: Si es bicampeón del mundial, ahora sí lo ponemos por encima de todos.
28: De hecho, ya está encima de todos. O sea, porque, a ver, antes de Qatar, se decía, lo único que le falta a Lionel Andrés Messi es precisamente un mundial.
11: A ver, pero
28: fue campeón del mundo y manchada la copa.
11: Ah, bueno. Jorge, Tony, Jorge.
28: Si vuelve a ganar, van otra vez. Ya están preparando el discurso y ya estoy escuchando a Emiliano Jiménez aquí el próximo lunes.
11: No.
28: Diciendo, segunda copa que le regalan a Messi. O sea,
11: Jorge, Tony. Yo mancho el legado de Messi, un periodista deportivo de Aguascalientes, México. No, o lo mancha Leo Ortiz o los antimesis, o lo mancha la FIFA,
28: abona.
11: O lo mancha Infantino,
28: abona,
11: o lo mancha la propia federación bajo la que juega Lionel Messi.
28: Abonan a eso, abonan
13: exactamente.
11: No nos den material.
28: Abonan a una controversia, perdón, muy barata.
11: acabas, a ver, en la semana decías, Jorge Moctezuma, que estaba siendo sustentado por todo lo que se había revelado por parte de la Federación Argentina alrededor de esos pagos adelantados repartiendo el premio en Qatar 2022. Hablábamos de las críticas del VAR y de todo esto, hasta hubo un día que tú te enojaste con Argentina.
1: Sí.
11: No me puedes decir que solamente es mi problema cuando tú también lo has reconocido. No,
1: y lo que hemos dicho aquí es, se tiene que señalar lo bueno y lo malo. Se tiene que, a ver, cuando pasa algo que sí, le dijimos lo de Egipto. Ah, bueno, se tiene que ir, si hubiera ido al VAR nada más a revisar, ya hubiera sido diferente. No fue, eso fue tachecita. Ahora, todo lo que está saliendo, lo dijimos también incluso aquí, es de hace muchos años que viene acarreando precisamente la Federación de Fútbol Argentino. ¿Y qué culpa tiene Leonel Andrés? O sea, ¿qué culpa tiene Messi de eso? ¿Qué culpa tiene Messi? Yo sé qué culpa tiene. Ser el mejor futbolista de la historia.
2: Última pausa.
11: Lo dudo mucho, pero vámonos una pausa. Los grandes atletas nunca les han regalado absolutamente nada. Solo quiero dejar sobre la mesa. Vámonos una pausa y ya volvemos.
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0: En Radio BI, son las 2 con 46 minutos.
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1: Dos de la tarde con 49 minutos, regresamos con más información aquí en la cancha.
2: ¿Qué cosa?
1: Ayer arrancó la Liga MX y debutó con el padre de los clásicos. ¿Y saben qué? Había mucha expectativa alrededor de este compromiso, pero fue un partido muy bueno, la verdad, el que se vivió en el Estadio Victoria entre Necaxa y Atlante. Victoria por parte de los Rayos del Necaxa, 2-1. Y a ver, sí quiero decirlo, que qué bueno que regresó el clásico, este clásico, porque no me dejarás mentir, Tony, ayer tú y yo estuvimos ahí narrando el partido en vivo. Sí había otro ambiente. También felicitaciones tanto a la afición del Necaxa como a la del Atlante, que dejaron todo en lo deportivo y en alentar al equipo. No hubo ningún percance de los que desgraciadamente tiende a haber en los clásicos de extracancha. Pero qué buen ambiente, Tony, se vivió en verdad, qué buen ambiente y qué buen partido además.
2: Nos sigue demostrando la gente, obviamente, de Aguascalientes y la gente que viene al Estadio Victoria, que obviamente siempre hay muy buena convocatoria en los partidos de Necaxa en los últimos 2-3 años, ¿no? O sea, cualquier rival que venga, créame que va a haber convocatoria, y esto hay que aplaudirlo a la afición, independientemente de los resultados. Y ayer destacar, sobre todo, bueno, la primera parte, digamos, Necaxa fue un poco mejor que el Atlante. En la segunda mitad, lo de Eugenio Pisuto, qué bien que regrese este chico al fútbol mexicano. Hay que recordar que tuvo una lesión muy importante que obviamente lo hace que regrese de fútbol francés, y luego con los Tigres fue una sombra, y ahora pues bueno, con Atlante su primer partido marca un gol. La verdad, aplausos para este chico, sí, porque sabemos lo complicado que le ha pasado en su carrera. Y posteriormente, en la segunda parte, lo habíamos dicho acá, lo mencioné yo ayer varias veces porque de verdad se me hace muy relevante, lo de Julián Carranza con este equipo es simplemente espectacular. Ayer este hombre le provocan la falta, es el penal, él lo marca de una muy buena forma. Posteriormente, en el segundo gol, él baja el balón en el área para que puedan anotar la segunda anotación como tal de la victoria. Lo del delantero necaxista es espectacular.
3: Y mencionar, ¿no? A ver, un acierto de ambas directivas, ¿no? Que entendieron todo, ¿no? Entendieron perfectamente todo. Por ahí veía incluso posts de que, y fíjense, no me parece mala idea.

0: partido. Se nota que trae muchas cositas Tatay, ¿eh?
1: Sí, la verdad es que sí. Ayer, a ver, el primer tiempo estuvo complicado de ver. También el segundo tiempo fue buenísimo, pero el primer tiempo sí estuvo bastante complicado de ver. Las únicas dos llegadas de peligro que tuvo Necaxa en el primer tiempo fueron por parte de Tatay. Un servicio que él manda que se va desviado y un disparo que también se va desviado por muy poco. Bien, creo que fue el refuerzo que mejor lució. Y, a ver, para mí, Tatay de momento es el refuerzo con más cartel que tiene Necaxa. Falta uno que llega con mucho cartel y que le va a ayudar muchísimo a Necaxa en la central. A ver, va a estar muy competida esa central, pero le va a ayudar muchísimo por todo el peso que tiene. Bien,
2: otro,
1: lo comentabas tú.
2: Otro que lució ayer y a lo mejor no tiene mucho reflector y demás fue lo de Carlos Vargas por esa lateral izquierda. Sí. Me gustó, sobre todo en la primera parte y en la segunda mitad sale de cambio. Pero lo de este chico ayer fue, estuvo buscando, peleando cada balón, se le ven ganas. Y qué bueno, ¿no? Que un equipo así se ve que está, digamos, en bastante armonía, ¿no? Por lo que ha generado Varini. Y lo decíamos acá el torneo pasado, ante las críticas y demás, hay que dejar trabajar al profe Martín Varini porque me parece que es un tipo que va a hacer bien las cosas en Necaxa.
0: Sí, no, claro, ¿no? Porque aparte, lo que me gustó mucho previo al compromiso, las palabras que ayer, de hecho, escucharon aquí en Pasión Necaxa de Varini, pues él sabe, ¿no? Que está comprometido con la gente, con el club, con la afición. Y pues, mínimo, la capacidad de respuesta de ayer de Necaxa, palomita, ¿no? Porque no podía debutar Necaxa en este torneo en casa, perdiendo contra el máximo rival. Entonces,
1: ya, de acuerdo.
0: Pues sí, la verdad, bastante bien. No hay polémica. El Piojo Herrera ahí, ya sabemos que en conferencia siempre le gusta decir, estamos trabajando tal cual. Busque cualquier conferencia de Miguel Herrera. Cualquier. Siempre dice, estamos trabajando. Pues sí, empezó a trabajar, ¿no?
1: Sí, exactamente. Ya sea con el Atlante o analizando el Mundial, pero de que está trabajando, se empezó trabajando. Con esto nos despedimos, mi estimado Tony. Gracias por haber estado con nosotros.
2: Hasta mañana, muchachos. Mañana seguimos con el Mundial, porque mañana es el partido por el tercer lugar.
1: Exactamente, gracias. Mi hermano. Mi Jorge, muchas gracias.
0: Muchas gracias, Tony, Emiliano. Y pues sí, hoy no puede perderse, por el amor de Dios, Juárez contra Puebla. Para recordar por qué amamos la Liga MX.
2: Correcto.
1: Soy Emiliano Jiménez. Le agradezco por favor su atención. Los invito a que se queden echando chisme con Alfredo Molina y Remasés de la Banda Ajeno. Los esperamos mañana aquí en la cancha con la previa del juego del tercer lugar. Francia contra Inglaterra a las 3 de la tarde. Muy buenas tardes para todos.
3: Querido Tigre.
1: 3-1.
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4: En Radio BI son las 2:56.
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3: Detecta derechos humanos, falta de agua, moho y alimentos en mal estado en el C4 municipal. Letrinas cuentan con servicio de agua corriente, por lo que se utilizan cubetas de manera manual. Además, dichos espacios no cuentan con lavamanos. Si bien fuera de cada celda hay un garrafón de agua, solo hay un vaso de plástico que al parecer es compartido por todas las personas. Justicia Cívica asegura que aún no ha recibido recomendación. Piden constructores agilizar fallo de Libramiento Oriente y afirma que pese a escasez de mano de obra, están completamente listos para empezar a trabajar en el proyecto. Jesús Alberto Rodríguez, BI Noticias.
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0: Amigos, bienvenidos a nuestro Lavando Ajeno del día de hoy. Estamos muy de fiesta porque este programa celebra 26 años al aire y claro que lo haremos con todos ustedes y además con regalitos, porque fíjense qué bolsas tan padres, estas tazas también, ustedes se las pueden llevar y pues festejar con nosotros.
1: Así este es, amigos.
0: Aniversario.
1: Mucho chismecito como todos los días, lo que ha pasado en temas de espectáculos, las polémicas y la fiesta por los 26 años de Lavando Ajeno.
0: Así es, hay de todo, amigos, así que quédense con nosotros porque una famosa actriz está pasando por momentos muy complicados. Su hijo de 30 años de edad falleció de manera repentina. Ahorita les contamos. Esto es Lavando Ajeno. Comenzamos.
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0: Amigos, gracias por estar con nosotros y por ser parte de la historia de los 26 años de Lavando Ajeno.
1: ¡Bravo! ¡Bravo!
0: Aquí andamos celebrando con nuestras camisas padrísimas, sí, de Lavando que estrenamos en la feria, con este pastel que nos trajo la señora María del Peralta, con los regalitos que les tenemos para el día de hoy. Y porque ustedes forman parte de esta fiesta, pues también compártanos anécdotas, historias que tengan con Lavando Ajeno, con nosotros o con los conductores anteriores, porque pues esta historia comenzó allá en el año 2000 y ya vamos para los 30 y pues muy contentos de formar parte de todo esto.
1: Sí, amigos, estamos muy contentos, muy agradecidos con el cariño que la gente nos da todos los días a través de los diferentes mensajes, las fotos, los videos que nos comparten de momentos que hemos tenido con ustedes en las aventuras que este programa nos ha dado, digo, cada uno con su respectivo tiempo al aire, pero también con lo que el programa nos ha dado como radioescuchas en su momento, cuando fuimos parte de la gente que seguía el programa detrás de una bocina, detrás de una pantalla, detrás de algún dispositivo, y en esta ocasión nos toca celebrar frente a ustedes, haciendo esto que tanto nos gusta, y justo, ¿no?, mencionando lo bendecidos que somos todos los días, lo podemos mencionar sin ninguna bronca, lo hemos dicho en programas de cumpleaños de uno, del otro, o el día de hoy con este aniversario, pero simplemente todo lo que ven aquí lo trajo la señora Mari, que es muy presente y muy detallista. Bueno, trajo los globos, trajo el pastel, allá hay comida en la cocina, mandó a hacer las bolsas, mandó a hacer unas tazas, aparte nos dio acá un regalito, y todo esto por el hecho de acompañarla todos los días, ¿no? Por ser parte de los que la acompañan desde la mañana hasta que se duerme, y eso, ¿cómo lo paga uno tanto cariño de la gente?
0: Sí, no, muchísimas gracias, de verdad, porque todos los días ustedes celebran este programa y forman parte de esta historia, así que, pues, gracias de verdad por ese cariño, por cada uno de los mensajes que nos llegan a diario, por la participación que tienen en cada uno de los temas, por lo que nos dicen cuando nos vemos en persona, ¿no?, que vamos a algún concierto, que nos encontramos aquí en el centro o donde sea, siempre nos hacen llegar, pues, esos comentarios tan bonitos que hacen que todos los días estemos, pues, felices de pertenecer a un proyecto tan exitoso, tan entrañable como lo es Lavando Ajeno, y el cual pues también nosotros pues lo escuchábamos como fans, ¿no? Y entonces para nosotros ser parte de este programa, después de haber sido fans, pues es un sueño cumplido. Entonces, pues imagínense, más y más celebración. Gracias por sus muestras de cariño y gracias siempre de verdad por estar con nosotros. Y atentos porque les vamos a decir cómo se pueden llevar también ustedes regalito especial, porque están padrísimas las tazas y las bolsas. Sí. La señora Mari, de verdad, que avienta la casa por la ventana, y nos vamos al súper, miren, con estas bolsas padrísimas.
1: Ya, si
0: no nos quieren enseñar, pues le pueden hacer así, miren, y pueden ir al mandado, cargar algo que necesiten, pero fíjense que hasta el diseño está muy bonito, miren, muy colorido ahí con azul, con naranja, ahí están nuestras caras para quien nos quiera andar cargando,
1: sí,
0: ¿verdad? Pero bueno, lo que cuenta es el detalle de la señora Mari para todos ustedes, y gracias de verdad por celebrarnos de esta manera. Ay, se siente muy bonito.
1: Sí, amigos, sí. O la tacita para que se echen su cafecito en las mañanas, o no sé, una frutita, o la tengan ahí de adorno, no sé, que la llenen de plumas ahí en la oficina. Tenemos varias porque justo platicábamos con la señora María hace unos días que vino a darnos un poco de norte de qué tenía preparado para este año la fiesta y justo recordó que el año pasado las tazas que nos dio las guardamos para regalarlas en la posada y que le contábamos que había sido una experiencia bastante competitiva en los juegos que hicimos para que la gente se llevara su taza. Entonces ella muy precavida dijo, voy a mandar a hacer más cosas para que no se estén peleando y que la verdad son muchas bolsas, son varias tazas, entonces habrá oportunidad de que les demos ahorita y también pues guardaremos algunitas para la posada, para porque después, en cualquier momento ya estaremos organizando la posada 2026.
0: Sí, amigos, ya llega rapidísimo, así que gracias por ser parte de esta historia y por celebrarnos de esa manera. Nos dicen muchas felicidades, que Dios los siga bendiciendo, que sigan teniendo mucho éxito y gracias por todo, chicos, bendiciones. También nuestro amigo Rafita Pérez y familia, un fuerte abrazo a la distancia. Que sigan los éxitos, más años y muchos logros más. Y también tenemos ahí en nuestra plataforma o en nuestra red de Facebook muchos de sus mensajes e historias y fotos que nos comparten, que si del 2018, que si del 2017, del 2021, así de muchos años, ¿verdad? De momentos donde nos encontramos. Miren, ahí estamos viendo ya pues imágenes también que usamos el año pasado justo para el aniversario de quienes han formado parte de esta historia, por supuesto, cuando la iniciaron Vero Maldonado, César Muñoz, Marco Ibarra, que tuvimos la oportunidad de platicar con todos ellos. Aquí estamos viendo a Manuel Ruiz, a Israel Moreno. Tuvimos la oportunidad de, en esas entrevistas, pues reencontrarnos, ahora sí que armar el rompecabezas de qué se trató esta historia, ¿no? Desde un inicio, cómo fue pues creciendo, la etapa que nos toca vivir a nosotros. Miren, ahí está César Valdivia con
1: Oscar Iván Treviño.
0: Con Oscar Iván, que es otro. Claro, los de ya. Duelo. En un bailazo. Mira qué tal.
1: ¿Se
0: saludos
1: viene en el
0: a César,
1: 2019?
0: Que lo seguimos viendo, que seguimos conviviendo con él, que sigue escuchando el programa, sí, que es parte del Team Lavando. Entonces, pues eso habla del cariño que se le tiene a un proyecto como este. Y pues vean toda esa historia que se ha formado. ¿Cuántos artistas hemos tenido de manera presencial, que hemos ido a visitarlos, que nos hemos conectado, ¿no? También ahora a través del Zoom o por teléfono? Entonces, no, imagínense, ¿cómo no vamos a celebrar algo así tan importante como es este aniversario de Lavando? Y gracias por recibirnos a cada uno de nosotros en nuestro momento. Porque pues por ustedes estamos aquí. Sí. Si no, ya desde cuando nos hubieran dicho, no, ese programa, pues quítenlo. Como que no. Porque para empezar, o sea, desde el principio y hasta ahorita son nada más dos programas. O sea, desde el primer día de la BI hablada, pues Patrulla y Lavando Ajeno.
1: Sí, lo demás ha tenido cambios de nombre, de
0: Mari
1: estilo.
0: Mari Carmen lleva muchísimo, por supuesto, ese programa, pero digamos que desde el principio son estos dos.
1: Sí,
0: ¿verdad?
1: Digo, también la parte de los noticieros, también mira, ahí estás con
0: pandemia.
1: Cubrebocas, en la pandemia también de... Pues ha cambiado todo, ¿no? La forma también, incluso si ustedes ven el programa de forma televisiva, pues... Los cintillos son un poco más dinámicos, ¿no? Ay, ahí estoy yo también.
0: El logo
1: ha cambiado también, ha tenido sus mejoras, las diferentes coberturas. Incluso para nosotros, digo, cuando platico contigo de que pues antes había una cámara, ¿no? Había que cargar una cámara, micrófonos pesados, y ahora es con el celular.
0: Traerla
1: y más dinámico.
0: Traerla aquí para que descargaran las imágenes. Traerla
1: acá, sí. Por acá, mira, Nacheli nos dice que justo que como hoy es aniversario de Lavando, trae su playera de Lavando para celebrar
0: bien
1: en su casa.
0: Su
1: aportación a las celebraciones con su playera de El Chisme Alimenta Mi Alma. Mira, Israel Moreno con
0: Niurka
1: Bailas,
0: que vino aquí al estudio. Ahí está. Ah, bueno, es Israel también con los compañeros, con Juan Luis en ese tiempo. Israel con
1: Omar Chaparro, ¿no?
0: Mira, también Rebeca Aguilera y con Wendy Zulka.
1: Mira, cerveza.
0: Cuando vino Wendy aquí a Aguascalientes, una imagen de nuestro aniversario, creo que fue el segundo aniversario de Pepe Martz y un servidor.
1: Ajá.
0: Y ahí nos fuimos a grabar unas cosas para Navidad aquí a la plaza, que sí, con el arbolito y todo. Miren, ahí está nuestra amiga Caramelo en una aventura que tuvimos en Rincón de Romos, que nos subimos ahí a la iglesia.
1: Sí.
0: Ahí estamos con
1: Comanda Cuisillos.
0: Con Cuisillos en un camión.
1: Nos subimos al camión de Cuisillos con Tío González. No, amigos, es que son tantas fotos, tantos recuerdos, tantos momentos que hemos vivido.
0: Shaila Durcal vino.
1: Y también hemos cambiado nosotros. Sí. Yo digo que para bien. Creo que nos vemos mejor que antes.
0: Con Paquita, que en paz descanse. Miren, ahí estamos.
1: Mira, muy con su peinado siempre.
0: Carla Luna.
1: O sea, las últimas dos mencionadas ya no están.
0: Ya no están aquí.
1: Ya murieron.
0: Entre nosotros.
1: ¿Y esos quiénes son? Israel en su fiesta de la universidad.
0: Ahí está Tania Gutiérrez, que también tuvimos la oportunidad de conocerla para la entrevista, porque no la conocíamos como tal, ¿verdad? Sí. Pero todos, por supuesto, César Muñoz, también a Edgar Sánchez, Vero Maldonado, no se diga, ¿verdad? Todos ustedes forman parte importante de esta historia.
1: Y todo eso ahí está también, amigos. Podemos justo, ahorita que hay gente que le gusta de repente echarse un clavado al archivo que se ha hecho del programa, ahí está en YouTube y está en Spotify, los programas de los 25 años de la banda, las entrevistas que tuvimos con los compañeros, ex compañeros de este programa, ahí pueden también revivirlo y quedó como parte de un gran proyecto, pues que justo hace un año estaba pues en su máximo esplendor, ¿no? Digo, estábamos en las grabaciones de las entrevistas, de estarlas platicando con ustedes, pero también de vivirlas y pues incluso hasta un poco de sanar ciertos temas, cerrar heridas.
0: Reconciliaciones.
1: Aclaraciones. Sí. Amistades nuevas, ¿por qué no? También.
0: Sí.
1: Sí, gente a la que no conocíamos, ¿no?
0: Sí, está sí, padre. Que los descubrimos ahí. Ajá. O sea, Tania Gutiérrez, que es todo un personaje, con Rebeca Aguilera, que se pudieron platicar unas cosas ahí, pues que estaban atoradas y desde hace muchísimos años, con Manuel Ruiz también, que luego te das cuenta que muchos temas son pues malentendidos, ¿no?
1: Sí.
0: Israel, que también pues ya lo conocemos desde hace muchos años. Entonces, pues, muy padre y muy bonito para nosotros ser parte de esta historia. Gracias por sus mensajes, los seguimos leyendo, pero también hay que chambear. Entonces, sí. Después del corte, seguimos con nuestra información que les tenemos para el día de hoy.
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2: En Radio BI, son las 3 con 13 minutos.
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2: Temperatura 27 grados. 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
3: Así es, amigos, y por supuesto celebrando, pero también trabajando. Y es que fíjense que esta mañana se reveló una pues noticia muy, muy triste. La actriz Aileen Mujica ha perdido a su hijo mayor, a Mauro, que bueno, recordemos, ella desde que llegó a México, nos platicaba, ¿verdad? Me refiero pues ahí a través de las entrevistas y demás, pues que tenía a su hijo Mauro, tenía una relación con otro cantante, con un cantante cubano que se llama Osamu, y pues lamentablemente este día se da a conocer esta noticia. Primero empezó a trascender en diferentes medios. Lo que nos faltaba era la confirmación oficial por parte de alguien de la familia, porque pues Aileen no publicaba pues ninguna información al respecto. Sabemos que ahorita pues ella ha estado con todo el tema del reality de Top Chef VIP, que se están haciendo grabaciones de los promos y demás para este reality que se va a estrenar hasta septiembre. Ella es una de las participantes, y pues lo que se supo en un inicio es que pues Mauro, que se desempeñaba como DJ, pues falleció en Barbados. Y fue hasta más tarde cuando su papá, que es este músico Samu Menéndez, confirmó en una publicación de Facebook que pues efectivamente esta noticia era real. Miren, ahí estamos viendo, bueno, imágenes de Osamu, que ha colaborado con artistas como Francisco Céspedes. Osamu escribió: "Perdónenme, no puedo hablar. Mi hijo Mauro murió anoche y estoy destrozado. Voy en el avión a buscar su cuerpo. Los quiero siempre y agradezco sus mensajes de condolencias". Hay una periodista de nombre Mandy Friedman que publicó que fuentes le habían confirmado a ella que Mauro pues estaba delicado de salud mientras se encontraba de vacaciones o de viaje ahí en Barbados para asistir a un juego de béisbol, a pesar de que sufría de neumonía. La información que ella publica es que su mamá, o sea, Aileen Mujica, le había pedido que no viajara, que se cuidara. Sin embargo, él realizó este viaje y que pues le informaron a Aileen Mujica que anoche su hijo había fallecido. No se saben mayores detalles. Se cree que pudo haber sido pues un infarto, ¿verdad? Es información que también ha trascendido, y pues que Aileen justo estaba haciendo pues este trabajo del reality de Top Chef VIP, que yo también había visto que Ninel había estado grabando los promos allá en Colombia, pero que se había regresado unos días a Miami, me imagino que mientras empiezan las grabaciones. Entonces, pues qué lamentable, ¿verdad? Este tema, y estamos viendo imágenes precisamente de Aileen con pues quien fue su hijo mayor. Entonces pues imagínense el golpe para ella. Nada más que ya saben que nosotros somos muy cuidadosos con la información, y lo publique quien lo publique, si no hay una fuente oficial que lo confirme, pues no se los hacemos saber como tal, ¿no? Ya como una confirmación. Pero al ver el mensaje de Osamu, porque yo me acordaba mucho de Osamu, de las entrevistas que daba Aileen, y luego ya ven esta polémica con Raquel Vigorra, que después de que Osamu termina su relación con Aileen, empieza a andar con Raquel Vigorra. Y luego Aileen empieza una relación con otro señor, y cuando termina con ese otro señor, Raquel Vigorra empieza a andar también con ese señor, que hasta ahorita pues siguen juntos, sí, ¿verdad? Pero entonces me puse a buscar en las redes, y sí, efectivamente Osamu tiene un perfil de Facebook y ahí estaba este mensaje que lo confirmaba. Entonces pues ya no había que investigar más.
4: Era información oficial.
3: Estaba confirmado que lamentablemente pues había fallecido, sí, este joven.
4: Y qué complicado también para Aileen, porque justo no está trabajando en este proyecto, está ya lista para empezar esta etapa nueva de su carrera, y ahora llega esta lamentable noticia de la pérdida de su hijo. Y además justo si en verdad pasó el contexto contexto que dio a conocer la fuente que cita esta información, pues qué feo, ¿no? Que haya sido de que yo te dije, hijo, que no fueras, que te cuidaras, y sí. Al final, desafortunadamente, pues la situación empeoró. Veo también que en diferentes cuentas están mandando mensajes de condolencias para Aileen. Vi que la cuenta de Perfume de Gardenia emitió también un mensaje de apoyo, Lupillo Rivera y varias figuras.
3: Que está en Top Chef también.
4: Ajá, sí, uh-huh. Que están ahí apoyando en redes a Aileen por la pérdida de su hijo. Están ahí mandando mensajes de condolencias a la actriz.
3: Así es, pues muy, muy lamentable, porque pues estamos hablando de un joven que iba a cumplir apenas 31 años y hoy se da a conocer esta información. Por supuesto, los vamos a mantener actualizados de cualquier información adicional pues que se vaya dando a conocer, ¿verdad? Y pues bueno, seguimos con la celebración o vámonos de una vez con noticias amables, ¿les parece?
4: Sí.
3: Sí, pues vamos.
4: Vamos.
3: Con Casa de los Famosos.
4: Así es, amigos. Sí. Vamos con información completamente diferente y justamente ya tenemos más detalles con respecto a los participantes de la Casa de los Famosos. Vamos ahora a platicarles de la décima habitante de este proyecto. Ayer les contábamos que las pistas orillaban a que sería nada más y nada menos que Arantxa Ruiz, esta conocida actriz, influencer, gamer, cantante, le hace a todo. Incluso veía que ayer en esta presentación que le hizo Wendy, llevaba las botas del promo, uh-huh. ¿no? Donde se daban a conocer sus pistas. También la gente recordaba, y sí es cierto, un capítulo muy viral de La Rosa de Guadalupe.
3: De La Rosa, de las sí. niñas que una tiene un bebé en el baño
4: y que ahí lo deja.
3: Y que no quieren decir...
4: ¿De quién era, ese? ¿No?
3: Sí, como que era un grupo de amigas.
4: Ajá. ¿No? Y entonces ella era como la que lo abandonó, pues, la de la situación complicada. La gente recordaba eso y bueno... Sí, es un rostro conocido en televisión, entonces ella fue la décima habitante confirmada de la Casa de los Famosos. Y fíjense que el día de hoy está programada la presentación del onceavo, bueno, dicen del décimo primer habitante de la Casa de los Famosos. Ayer se compartió un video en redes, como siempre lo hacen, de los diferentes elementos de las pistas. Vemos ahí unas motos, vemos también ahí muchas cosas como de influencer o de gente que hace contenido, que si aros de luz, que si celulares, que si tripiés, gorras, lentes.
3: La camisa está como
4: una camisa, tropical. Sí, entonces como que había algunos elementos.
3: La mochila.
4: Sí, que la gente empezaba como a armar ahí las pistas y también por lo que ya habíamos confirmado aquí. Y según lo que estamos viendo en pantalla, el confirmado número 11 o el décimo primer confirmado de la casa sería el influencer S. Pérez, que algunos que lo ubican saben que hace contenido justo, le gusta mucho pasear en moto, le gusta mucho viajar, es muy amigo de los de Grupo Firme también, lo vemos en diferentes videos junto con ellos, ahí haciendo diferentes clips. Lo que llama la atención es de que en las cuentas de la casa bajaron todos los videos de las pistas de S. Pérez. Uh-huh. Realmente solo quedaron dos posts publicados, que es uno de la página web de la Casa de los Famosos y otro que es como también un texto ahí como llamativo. Y según veo ahorita en las redes, pues no han...
3: Extraño,
4: no han compartido,
3: ¿no?,
4: otra vez el video.
3: No.
4: Tanto de YouTube como de Facebook, de Instagram y de X, el video de las pistas del onceavo están pues fuera. Están,
3: ¿qué? ¿Se habría caído la negociación?
4: Pues está muy raro. Sí, está muy raro que no estén ahí publicados los videos. Digo, del en vivo, de la presentación que hicieron de la décima, pues sí sigue el video arriba porque pues fue parte de una transmisión completa y hay videos que lo descargaron, justo como este que tenemos aquí en pantalla. Pero digamos... Uh-huh. Que de forma oficial de las cuentas de la Casa de los Famosos, el video ya no está disponible. Está muy raro, pero ¿crees que a la hora de la hora siempre no?
3: Pues puede pasar, pero pues si ya hicieron un video y todo es porque están más amarrados que nada.
4: Sí.
3: Y además no presentaron otro video con otras pistas.
4: No.
3: O sea, estamos a la espera de que sí haya una revelación a las 8:28
4: y aparte,
3: de hoy.
4: Tampoco han subido el video de, no sé, en este caso del conductor de... No te pierdas la confirmación de hoy, no está el video. Ayer subieron el de Wendy, que ponen hoy a las 8:28 confirmamos a la décima habitante. Ahorita no hay nada, todo lo que han compartido es meramente contenido de Arantxa, de la décima confirmada. Está muy raro. Bueno, hoy y mañana tiene firme fechas en el Estadio GNP. No sé si a lo mejor el S. Pérez no va a poder ir o lo vayan a anunciar otro día.
3: No, tengo chamba.
4: Ya tenía compromiso, pero al momento el onceavo no... está disponible en redes, al menos el adelanto de sus pistas.
3: Válgame, pero por supuesto vamos a estar nosotros al pendiente.
4: Sí.
3: A él ya también se los habíamos mencionado en esa lista del 4 de julio.
4: Sí.
3: Ya también lo habíamos mencionado a él, entonces pues le hemos atinado a la mayoría, así que vamos a ir viendo y pues el reality comienza el domingo 26 de julio, amigos. Qué bonitos mensajes nos están haciendo llegar, los vamos a leer después del corte porque pues hay muchas historias que recordar en este que es nuestro aniversario y además agradecer la presencia de la señora Mari del Peralta que está aquí con nosotros en el estudio, ¿verdad?
4: Gracias, señora Mari.
3: Y está esperando a Víctor porque le trajo su playera de patrulla.
4: Porque de patrulla también, ahorita les enseñamos también lo que hizo de patrulla. Ajá. También ahorita nos traemos unas elementos de la merch.
3: Claro, mucha merch muy, muy padre. Corte y regresamos, amigos.
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2: En Radio BI, son las 3 con 27 minutos.
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0: Ahí nos vemos, amigos, este sábado. Nos escriben Alfred Ray. Muchas felicidades por 26 años al aire. Mi mejor recuerdo con ustedes es llegar de la secundaria a la casa de mi abuelita y escuchar el intro retro que ponen los martes. Siempre que lo escucho ahora me traen de vuelta a mi abuelita. Muchos años más para ustedes y el programa. Nos pasó lo mismo cuando lo escuchamos. Sí. O sea, muchos recuerdos, ¿no? El que usamos justo los martes.
4: Tarararán, tan, tan, tan, tan, tan, tarararán, tan. Muy buena canción. Sí. Es como un buen ringtone también. Y así de, bueno. Buen día, buenas tardes.
0: Feliz aniversario a mis chismosos más guapos. Gracias por hacer el día tan ameno. Les mando un abrazo muy grande. Gracias. Felices 26 años. Gracias por estar, por permitirme ser parte de sus vidas como su amiga. Aún recuerdo la vez que fui como parte de un club de fans de Carlos Rivera y que no hubo posibilidad de ir a cabina porque no dejaba la que en ese entonces era la presidenta del club de fans de aquí. Pero pues pese a eso, saben que siempre, desde el día uno que entró Alfredo, súper presente, aunque desde que estaba Edgar Sánchez y César Muñoz, nuestra amiga Lau, por supuesto, desde, años y años. Sí, me acuerdo de esa vez del club de fans de Carlos. Y yo tengo un vaso que me regaló Lau, así que nos regaló con el nombre.
4: Ajá.
0: Y algo me regalaste de Carlos Rivera, ¿no? Sí, me acuerdo, también.
4: ¿Y tu playera?
0: Porque ella era... ¡Ay, mi playera!
4: Sí, que la mía yo pienso que ya mero llega. Me dijo que al año ya llevo 5. Yo pienso que ya mero llega a mi playera.
0: Lau va a decir, ¿por qué siempre sacan el tema de la playera? Porque ahí viene el reclamo, ¿verdad? Pero es una playera que guardo con mucho cariño, que tiene... ¿Cómo le llaman?
4: El bordado y el logo.
0: El bordado.
4: Con tu nombre y el logo, ¿no?
0: De lavando.
4: ¡Qué bonito! ¡Qué ganas de una!
0: Muy bonito eso. Mil felicidades. Qué gusto seguir escuchándolos. Los mejores deseos. Que sigan acompañándonos por mucho tiempo más.
4: ¡Gracias!
0: Por eso se les quiere, Alfred, porque cuidan sus publicaciones, lo que dicen y cómo lo dicen. Escriben aquí. Nuestro amigo Paco, ex La Burra, ya presente.
4: Ya no es burra, ¿verdad? Y es dragona real.
0: Es que ya, algo. También algo pasó ahí con la burrita burrona. Entonces también está él buscando su nueva identidad.
4: Ok.
0: Felicidades a todos los que han sido parte de la banda. Yo soy seguidor del programa desde Israel y Manuel y de ahí pa'l real. Agradezco el día en que Alfredo y César decidieron interactuar físicamente con los seguidores, gracias a lo cual ahora soy parte de un grupo de personas que sin el programa no los hubiera conocido, de donde me he hecho de buenas amistades. Los TQM, Alfo, bueno, me dice Alfo porque me sellé desde mi otro nombre artístico, mi otro trabajo, Ray y Tim Lavande. Por cierto, ayer saludé a Pepe y Nashe. Dice Paco.
4: Ah, muy bien. Oye, por acá también saludos a Chiva, que dice que nos marca a la cabina. Ahorita le decimos a Marco que están marcando a la cabina para que conteste, para saludar a Chiva. Evidentemente me está haciendo mucho caso. También por acá saludos a Nena, a nuestra amiga Keka, a Brenda, a Rosy, a Raquel, a Sergio, a Claudia, a Lau, a Guadalupe Olivo, a María Fernanda, toda la gente que está escribiendo, amigos, gracias. Aunque no estemos leyendo todos los mensajes al aire, los leemos también en los cortes comerciales y nos encanta saber que hemos sido parte justo de su historia, de saber que somos parte de su día a día. Y también justo es eso, ¿no? Esa parte de que el programa ha dado amistades que han trascendido más allá del programa y que, no sé, yo recuerdo mucho que Adriana, nuestra amiga Adriana Pelos, que llegó como al programa a la par de que llegué yo y se hizo íntima de Lau, por ejemplo, y digo, qué padre, como que a lo mejor indirectamente uno aportó a esas amistades, ¿no? Paco, La Burra o el Team Lavando, que de repente a veces no somos invitados nosotros dos, pero ellos sí se juntan porque salen como a sus cosas.
0: Fuimos el vínculo.
4: Ajá, fuimos el mero vínculo para eso, y eso se siente muy bonito, que existan amistades, que compartimos todo y sobre todo que hay un cariño y que somos buenas personas porque se siente en la vibra de cuando nos juntamos, ya sea mucha bola o en bola chiquita, pero siempre hay un cariño de por medio. medio.
0: Sí, a los que han estado desde antes que estuviéramos nosotros, de verdad, muchísimas gracias, porque hay quien dice, llevo 26 años escuchando
4: sí,
0: la banda.
4: Sí, claro.
0: O llevo 20, o llevo 15. La señora Mari, que nos dice que se acuerda perfecto de César Muñoz, de Edgar, de Manuel, de Israel, o sea, de diferentes etapas del programa, a quienes se han sumado, porque también hay público nuevo, gente que nos encontramos y que dice, pues yo me vine a vivir de la Ciudad de México y de repente un día le puse a la radio, llevo 6 meses escuchándolos o llevo 1 mes y me encanta el programa, muchas gracias a quienes pues iniciaron esta etapa, así como decía Lau, pero también me acuerdo de Mitzi, bueno, Paco, no se diga, y muchos, Chiva, que Chiva lleva 26 años,
4: sí,
0: ¿verdad? Escuchando Patrulla y Lavando, muchas, muchas gracias de verdad. Mira, aquí también en este mensaje me trae un recuerdo, dice, muchas felicidades Lavando Ajeno, gratos momentos de chisme. El mejor recuerdo fue encontrarlos en la cancelación del concierto de Ricky Martin en Zacatecas. Es que esa fue toda una aventura que seguramente mucha gente recuerda porque de aquí de Aguascalientes estaban trasladando a Zacatecas. Nosotros nos fuimos desde temprano porque hicimos el programa desde allá, uh-huh, en vivo. Y justo cuando estábamos en vivo empezó a manejarse todo esto de que no iba a llegar Ricky Martin en la noche al concierto de la FENASA, o sea, uh-huh, de la Feria Nacional de Zacatecas. Y justo quien nos daba toda esta información o quien nos recibió era quien estaba encargado del patronato en ese tiempo, que recientemente falleció en Guadalajara, que, uh-huh, bueno, fue una noticia así muy, muy trágica. Uh-huh. Y pues nos quedó como recuerdo que ya que no hubo concierto, pues ya teníamos hotel pagado y todo. César y yo caminando ahí en el centro de Zacatecas, paseando, haciendo una transmisión, y nos encontrábamos a gente de Aguascalientes que la noticia los agarró en el camino, en el camión, okay, o en su traslado. Entonces sí, era como, ay, también nosotros acá andamos dando la vuelta, pues no hubo concierto, ¿verdad? Pero sí, eso pues ha de haber sido hace que unos siete años,
4: yo
0: ocho
4: creo,
0: más o menos, que no sé, sí, ha de haber sido 2018 o 2019. Uh-huh.
4: Y luego en la pandemia tampoco no se hizo.
0: Iba a venir en marzo, ¿verdad?
4: Y tampoco no se hizo en la pandemia.
0: Sí, claro.
4: Pues cuántas aventuras, amigos. También la gente que ha estado detrás del proyecto, ¿no? En cuestión de los operadores, ¿no? Que han sido personajes también. Pues de todo hemos tenido, ¿no? Algunos muy presentes, unos muy ausentes.
0: ¿De quién se acordará la gente?
4: A ver, amigos, ¿recuerdan algunos de nuestros operadores? Sí.
0: Es que, por ejemplo, a mí me tocó el primero fue Farid, yo creo. Ajá. Farid, que ahorita es locutor en otra empresa. Uh-huh. Y luego duró muchos años. Bueno, Omar duró muchos años. Alexis. Uh-huh. Y luego ya siguió...
4: Jerry Cobb.
0: Jerry Cobb. ¿Se acuerdan de Jerry Cobb?
4: Benjamin Buttons.
0: Benjamin Buttons. Marco.
4: Marco. No te tenemos apodo a ti, Marco. Solo tu canción, márcale Marco.
0: Falta Don Cuco, que nos tocaba los sábados.
4: Oscar,
0: que César lo bautizó como Oscar el Guapo. Él era pues nuestro operador los fines de semana.
4: Y bueno, hemos tenido sus...
0: ¿Quién me falta?
4: ¿Quién? Ah, ya lo dijimos, Benjamin Buttons.
0: Ah, Benja, sí.
4: Y luego teníamos los comodines, como Carlitos.
0: Carlitos.
4: Ojalá no regrese pronto al programa, aunque lo queremos mucho, pero
0: ay, Gil,
4: se pone medio crazy.
0: Sido de Gil. Saludos.
4: Ay,
0: a Gil,
4: que dormimos con él.
0: ¿Qué? No, la gente que sigue lavando se sabe esa historia. ¿Por qué dormimos con Gil?
4: Y con su esposa.
0: Ajá.
4: Porque compartidos somos.
0: Sí, ¿por qué dormimos todos en bola? A ver si alguien se acuerda de esa anécdota, porque la hemos contado muchas veces.
4: Ay, no, qué chistoso momento. Y nosotros, bueno, que les vaya bien en la plaza durmiéndose en la banca.
0: ¿Puedo dormir con ustedes? Y nosotros, pues, sí, claro. Y ahí dormimos todos en bola, ¿verdad?
4: Y Alfredo y yo con nuestra misma playera de pijama.
0: Ay, ¿de qué era? ¿Del Teletón?
4: Del Teletón.
0: Ay, vamos, uh-huh, con nuestro uniforme de pijama. Lau dice que Alexis lo ve casi diario porque es su compañero de empresa. Ay, Alexis, que también se le aprecia muchísimo. Y a cada uno de los que ha formado parte de la historia de la banda.
4: En tele también, pues, Pau, Jimena.
0: Ah, sí, a mí me tocó desde Adriana. ¿Quién más? Ay, porque hasta me las he encontrado en la feria. Lili, uh-huh, que me la encontré en la feria y en el Foro de las Estrellas. Janet también, y luego Pau, que ya duró muchísimos años, y ahorita Jimena, que ya también lleva sus años.
4: Sí.
0: ¿Verdad? Muy bien, pues gracias por formar parte de esta historia. Ay, tenemos más trabajo, pero después del corte, y ahorita les decimos cómo se pueden llevar sus bolsas,
4: sí,
0: oficiales. Miren, aquí está, bolsa oficial de Lavando Ajeno, con su taza oficial también. Ahorita les decimos.
4: Sí.
0: Regresamos.
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2: En Radio BI son las 3:39.
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3: Más de los mensajes, felicidades y que siga por muchos años. Soy fiel seguidor desde los inicios. Me di cuenta que grabarían la telenovela Barrera de Amor aquí en Aguascalientes por medio del programa en vivo cuando estaba César Muñoz. Fue un gusto enorme, recuerdan aquí. Chicos, yo he estado desde que comenzó Lavando Ajeno y unos días estuvo Juan Luis. Ahorita estoy en el trabajo y los escucho, pero poco interactúo porque obvio no se puede por el trabajo. Y ustedes solo saludan a los mismos, nunca nos toman en cuenta. Aunque no nos vean, siempre estamos con ustedes. Esa chiva se aparece hasta en la sopa y nunca nos dan chance de arrimarnos ni de ganarnos nada, dice aquí. A ver, nosotros leemos a todos. Dice Leti, aquí nosotros leemos todos los mensajes y cuando viene el nombre, pues también, por supuesto, lo saludamos. Pero pues leemos de la gente que interactúa, ¿no?
2: Sí.
3: De quien nos escribe.
2: Y incluso Chiva de repente se desaparece
3: por su trabajo,
2: por su
3: también,
2: chamba, pero sabemos que nos escucha.
3: Ajá.
2: Y ahorita hay nombres muy presentes, ¿no?
3: Sí.
2: O sea, de repente hay nombres muy presentes o que hacen un comentario. Lo leemos todo, pero de repente si vemos que alguien de los de que comúnmente platican con nosotros, que nos mandan un mensajito como chistoso, pues lo leemos, más allá de si es Juana, Petra o quien sea, leemos los mensajes, ¿no?
3: Claro. Bueno, Lupita, que nos escucha desde el vientre de Chiva.
2: Ya mandó un mensaje.
3: Aquí está, mira.
4: Mucha felicidad, hermano Ajeno.
3: Ya nos felicitó Lupita, que ya se graduó del kinder.
2: Ya, pues ya tiene como 6 años.
3: Ya va para, sí.
2: Ya va a la primaria.
3: ¿Ya vas para la primaria, Lupita? Sí, yo creo que
2: sí. Yo la primera vez que vine, iban a hacer el bautizo.
3: Ajá.
2: Cuando vine la primera vez, hace 7 años, al programa.
3: Y Chiva fue a vernos a Lavando en la feria, a César y a mí, para platicarnos que iba a tener bebé. ¿Verdad, Chiva? Sí, ha de haber sido...
2: Válgame.
3: Sí, ya va a ir a la primaria.
2: O sea, es que, por ejemplo, yo cuando los escuchaba a ustedes, yo estaba en la secundaria.
3: Tú estabas en la secu. ¿Cuándo está? ¿Pepe o César?
2: Tú y Pepe en el 2015, yo estaba en la secundaria.
3: Ah, sí, claro. Estaba saliendo de la secundaria.
2: Estaba...
3: Sí.
2: No, porque era marzo. Ibas, como que ya eran mis últimos meses
3: de tus 15 años.
2: De mis 15 años.
3: Cumpliste tus 15... Fíjense, Rayito cumplió 15 años.
2: Ajá.
3: El año que entramos Pepe y yo.
2: Ajá, alabando.
3: Sí. No, qué cosa, qué rápido.
2: Con mi vestido largo y ampón y ahora ya voy para mis 30.
3: Para 30. Dice Paco, solo me tocó de operadores Alexis, chiquito bebé, y Benjamin Uberiano. Jaja. Felicidades.
2: ¿Y Jerry? ¿Jerry también le tocó entonces?
3: Jerry Cobb, claro.
2: Jerry Cobb fue en ese inter.
3: Claro, también.
5: Sí.
3: Chicos, yo escuchando Patrulla y Lavando hace añales, primero indirectamente por mi jefita, cuando llegaba de estudiar, ella estaba cocinando con B.I., ya después por gusto, pero desde entonces. Muchas anécdotas de antes y ahora, los quiero mucho. Gracias por su amistad. Pendiente para el festejo, nos dice aquí. Ay, claro, Adi. Claro que sí, hay que organizar algo. Oigan, pues bueno, vámonos con nuestra sección futbolera, vamos.
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3: Y vamos con estas declaraciones en exclusiva. El actor Matías Novoa está en México haciendo la telenovela El Renacer de Luna. Sabemos de su relación con Michelle Renaud, vivían en España, pero uh-huh. Le llega esta oportunidad. Se han conectado ahí a través de Zoom para ver los partidos, pero ¿qué creen? Que por cuestiones de la vida, pues sus hijos nacen en España, son españoles y ya pasaron a la final. Pero los bebés.
5: Ok.
3: O sea, el papá y la mamá no, ajá, pero los bebés.
5: Los más españoles.
3: Son los más españoles.
5: Conquistados.
3: Y ándale. Y Matías Novoa, pues muy futbolero también. Esto contó en exclusiva para La Banda Ajeno. Es futbolero porque.

0: Los vimos conectándose en el partido de México, o sea, tú acá, Michelle allá apoyando y todo, ahí estabas muy emocionado. ¿Sí has seguido el
1: Sí,
0: mundial?
1: todo, todo, todo. Bueno, lo que he podido, ¿no? Porque no ha tocado mucho grabar, pero sí, por supuesto que sí. O sea, ahora ver a mis chiquititos con la camiseta de España, pues digo, bueno, llegaron a la final, o sea, es maravilloso. Y
0: Ah, claro.
1: cuando jugaba México, nos vestíamos todos de México, ¿no?
0: Ah, claro, pero son españoles, entonces ya
1: Es que
0: están en
1: esos
0: la
1: dos
0: final.
1: Esos dos ya nacieron allá, entonces me da mucha alegría también decir, mira, que justo cuando, o sea, su primer mundial viviendo, les toca finalista a España, o sea, qué belleza. Y los
0: Sí.
1: veo con sus camisetas pequeñas, son para comérselos,
0: Claro. Ay, ¿cómo ves el juego contra Argentina?
1: pues complicado, pero siento que España juega muy bien, está jugando muy bien y está muy bien parado en la cancha, tiene un mediocampo fantástico, maneja muy bien el balón, maneja muy bien los tiempos y le va a costar también muchísimo a Argentina.
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2: En Radio BI, son las 3:50.
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0: 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Ay, nos dicen acá que Mariana Echeverría andaba ayer aquí en el partido del Necaxa Atlante, y estoy viendo en sus historias que el niño estaba muy triste porque iba perdiendo
1: el Atlante.
0: El Atlante.
1: O sea, el papá ahora está en el Atlante.
0: Ajá, eso, sí, y que pues le dice Mariana, eso es parte del fútbol. Claro, ¿verdad?
1: Y el niño, como aprende de mí, mijo. Yo perdí en la casa y me fue muy mal.
0: perdió, pero muchísimo.
1: Sí.
0: Pues díganos si vieron a Mariana Echeverría ayer aquí en el Estadio.
1: Avisen Victoria. Esas cosas. Pareciera que no teníamos compañeros de deportes que nos chismien en tiempo real.
0: ¿Verdad?
1: Así de que vayan, vénganse, que está Jorge Ortiz de Pinedo, que está Mariana Echeverría. Y justamente hablando de esto, pues ayer vimos en las redes sociales de don Jorge, que estaba ahí presente en este partido del Atlante contra el Necaxa. Esto también aplica para famosos futboleros, porque sí, esto es también justo hablando de temas de, pues sí, de figuras importantes. Esto acá en Aguascalientes, y justamente vimos ahí la foto de don Jorge, que estaba muy emocionado por ver al Rayo. Nos da gusto verlo también pues bien de salud, porque también está él con situaciones luego medio delicadas. Estaba ahí presente en la parte pues de hasta abajo de la cancha, y él escribía lo siguiente: iba en contra el Atlante. Este enfrentamiento fue un clásico durante muchos años. Dos equipos con tradición, los dos con más de 100 años de historia. Son leyenda. El primer partido de fútbol que presencié en el estadio de la Ciudad de los Deportes fue hace más de 70 años. Fue entre dos equipos, y desde entonces le voy al Rayo del Necaxa. Les decía a los electricistas y ahora a los Rayos. Y bueno, justamente ahí esperaba que el equipo de casa ganara. Y así fue, porque sí ganó el Necaxa en contra del Atlante ayer por la tarde-noche ahí en el Estadio Victoria.
0: Sí, mira, y estoy viendo que hoy estaban en el hotel, en el del sur.
1: ¿En el Caro?
0: Ajá.
2: Tenemos.
0: ¿Y luego tienen qué?
2: Un halcón.
0: Ah, y un halcón llegó ahí donde estaban desayunando.
2: Que se escapó de algún lugar.
0: Que se les escapó.
2: Y anda desplumando a las pobres.
3: Paloma.
1: Válgame.
0: Un halcón, amigos, en el hotel, como que se les salió del parque.
1: Del parquero, es de las rescatadas, de los rescatados. Hola. En información policíaca. Halcón está destazando a los pajaritos del sur de la ciudad.
0: Reporta Mariana Echeverría desde
1: Víctor,
0: el hotel.
1: Víctor, córrele a los... No, ni me oye. Víctor Romo. No me escucha. Ya le voy a mandar un reporte. Anda un halcón en el Quinta Real ahí destazando a las palomas.
0: Ay, dije destazando.
1: Córrele.
0: Desplumando. En información policiaca. Bueno, eso es lo que reportó el niño de... bueno, Mariana Echeverría.
1: No, pues a Mariana hay que creerle.
0: Ahí en el video. Pero sí está, es un pajarotote.
1: Sí.
0: Y ahí está.
1: Se metió otro pejelagarto.
0: Se metió un pejelagarto. Amigos, gracias por formar parte de esta historia, de esta celebración. Los queremos mucho. Y, por supuesto, vamos a regalar tazas y bolsas. ¿Qué les parece si nos comparten anécdotas, pero en el inbox? Porque aquí está muy complicado en el WhatsApp.
1: Sí, está muy saturado ya.
0: Ya está Lorena, ya está Víctor. La señora Mari también ya les va a hacer... Bueno, ya les hizo su festejo a las 6 de la mañana, pero lo que continúa. Y nosotros nos conectamos un ratito en
1: transmisión.
0: O en Instagram, sí, en vivo. Para seguir con esta fiesta. Es más, en la transmisión les decimos cómo pueden ganar también sus bolsas.
1: Su paquete.
0: Va, los queremos. Señora Mari de
1: Peralta.
0: Gracias,
1: señora Mari. Muchas gracias. La queremos mucho.
0: A todos los que nos siguen, gracias. La señora Maru, mire, me traje mi boina que me regaló. Gran seguidora de la BI desde siempre, por supuesto. Y pues a todos, ¿verdad?
1: Sí, amigos, mañana más de La Banda Genio en fin de semana, con mucha información para ustedes en este programa, que seguramente habrá mucho chismecito.
0: Sí.
1: Mañana les contamos.
0: Mañana, ay, los de los realities de Top
1: Realities,
0: Chef, de Survivor.
1: Lo que quedó pendiente de ahorita lo dejamos para mañana.
0: Todo mañana más
1: con más calma.
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10: Denuncian supuesto abuso de autoridad durante intervención policiaca. Acusan elementos de haberle robado una cartera y posteriormente haberlo golpeado en el rostro y en el cráneo, hasta dejarlo inconsciente. Los policías supuestamente limpiaron las manchas de sangre sobre el detenido para eliminar evidencia. Quieren registro estatal de donación de animales y también protocolo. Habrán sanciones por incumplimiento. Para generar una adopción responsable de animales es que el Partido Verde presenta en el Congreso del Estado una propuesta de reforma a la Ley de Protección a los Animales. De acuerdo con la propuesta, la adopción no debe seguir siendo vista como un acto meramente informal, voluntaria o de buena fe, sino como un acto jurídico que debe ser regulado y en este caso se propone que sea la Procuraduría Estatal de Protección al Ambiente y Animal, la PROESPA, la encargada de dichas labores. Jesús Alberto Rodríguez, BI Noticias.
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0: Abandonan cadáver frente al Hospital San Marcos. Presentaba heridas de arma blanca. Evadir obra le cuesta la vida. Un ciclista murió arrollado en Avenida Universidad. Cae sujeto con 4 kilos de marihuana en el municipio de Jesús María. Intentó evadir también a la policía. Vinculan a proceso a banda de asaltantes y todos son menores de edad. Fueron detenidos en el Palomino de Ena. Agresivo sujeto agarró a golpes a su esposa en la vía pública. Cayó una banda de ladrones de tiendas comerciales en Aguascalientes y Zacatecas. Son de la banda de los Pacheco. Estas y otras noticias más hoy en Patrulla 790.
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0: ¿Qué tal? Muy buenas tardes. Es un placer saludarle. Mi nombre es Lorena Treviño Bedoya y a lo largo de esta hora vamos a estar acompañándole, informándole el acontecer policíaco más importante generado en las últimas 24 horas. Usted ya puede empezar a comunicarse con nosotros a través de nuestra doble línea de denuncia. Es muy fácil. Solamente marca el 910-3508 y 910-3509. Las líneas están a su entera disposición y también a través de nuestro WhatsApp 449-910-3508. Para todas aquellas personas que en este momento se están conectando a través de las redes sociales, hágalo usted también y forme parte de esta gran comunidad. Lo puede hacer a través del Facebook de Patrulla 790, lo puede hacer a través de YouTube, lo puede hacer a través de X, antes Twitter, y además de los canales que usted ya conoce. El 88.7 de su radio, el 102 de Gigacable y el canal 75 de Easy. Son las 4:04. Víctor Romo, ¿cómo estás? Muy buenas tardes.
1: ¿Qué tal, licenciada? Muy buenas tardes. Buenas tardes a la audiencia. Quédese con nosotros. Tenemos mucha información policíaca y aparte, bueno, pues estamos de manteles largos.
0: Estamos de manteles largos porque fíjese que el día de hoy, Patrulla 790,
1: no los usted diga.
0: El único que cumple 26 años es mi compañero Juan Luis Díaz. Él es el mero bueno. Él sí se ha aventado los 26 años de Patrulla 790 y queremos agradecerle principalmente a usted, porque si este programa se ha mantenido es gracias a que usted enciende la radio, gracias a que usted enciende su televisor, gracias a que usted enciende sus redes sociales, gracias por permitirnos ser parte de su familia. En muchas de las ocasiones nos cuentan experiencias familiares, Víctor, de mi mamá los escuchaba, de fue la herencia que me dejaron, y muchas cosas que de verdad nos llenan el corazón. Para nosotros nuestra mayor satisfacción es que a lo mejor no es mucho, Víctor, pero cuando podemos, utilizamos el micrófono, además de manera preventiva, lo hacemos también con mucha alegría el poder ayudar a una persona. Por ejemplo, si alguien te dice, oigan, muchas gracias, ya repararon tal cosa que les pedí en su informativo, ya me trajeron el agua, ya me pusieron la luminaria, ya me pusieron, ser ese canal, Víctor, para poder ayudar a la gente, de verdad es una gran satisfacción para nosotros. Gracias a cada una de las personas que han estado aquí con nosotros. Hay también héroes de patrulla, hay productores de patrulla que son sin nombre, que no los podemos mencionar, pero que ellos saben que son una parte importante de Patrulla 790. Infinidad de personas como paramédicos, como policías, como elementos de la estatal, de la municipal, de la Cruz Roja, y todos forman un gran equipo que es justamente Patrulla 790. Así es que estas felicitaciones y este aniversario, también usted forma parte de él. Son las 4:06, que por cierto nos mandaron algunos mensajes. El fiscal ya nos hizo llegar la felicitación. Felicitación, nos hizo llegar que la mañana me dijeron vendida, fíjate.
1: ¿Por qué?
0: Que porque ya te han de verdad un cheque. No me llegó el cheque.
1: El fiscal, no de lo cheque. De la nota del fiscal, pero sí es cierto, o sea, está haciendo su trabajo.
0: Pues, ¿qué quiere que le porque, eche digo, mentiras?
1: Oiga, fue lo único que hablamos de la mañana, ¿no?
0: Que cuando les toca decirles cuando la cajetean, Víctor.
1: También lo dices.
0: Patrulla 790 sí. Son los primeros en decirles, lo están haciendo mal, pero si lo están haciendo bien, también se los vamos a decir, oiga. Claro. Por ejemplo, si la policía estatal, municipal, no detiene a ni un homicida en fragrancia, pues lo vamos a decir también, porque también está pasando. O a lo mejor no nos ha llegado el cheque, ¿verdad? Diría.
1: Lo están jineteando, no es cierto. Un saludo al señor fiscal.
0: Muchas gracias. Son las 4:07 y ahora sí vamos con lo que tenemos preparado para usted. Porque nosotros que reconozcamos el trabajo que están realizando las autoridades no quiere decir que en Aguascalientes no pase nada, ¿eh? Porque claro que pasa. Y usted se entera gracias a este tipo de programas. Si estuviéramos vendidos, simplemente no diríamos lo que estuviera pasando, Víctor. No daríamos una noticia como la que vamos a platicar a continuación, que yo creo que son de las muy pocas notas que nos ha tocado platicar como tipo, pues, tipo serie, ¿no? Como tipo serie de narcos, así de que, ay, que vamos a dejarlo al hospital y ahí lo tiramos. Pues haz de cuenta una película, ¿eh? Fueron y tiraron o abandonaron o depositaron o como le quiera decir, el cuerpo sin vida de una persona con huellas de violencia. Tú estuviste ahí en el lugar de los hechos, Víctor. Cuéntame qué fue lo que sucedió.
1: Así es, de hecho hasta hicimos una transmisión en vivo y quiero que preste atención a esta imagen que usted está viendo en este momento a través de su dispositivo. Esas son las cámaras, es el monitor de las cámaras de video. Aunque estos sujetos hayan llegado en un vehículo negro, hayan dejado a esta persona ya sin vida a las puertas del hospital, todo quedó videograbado. Este macabro hecho se registró durante los primeros minutos de este viernes, luego de que un hombre sin vida fuera abandonado frente al Hospital San Marcos. Esto por sujetos que viajaban a bordo de un vehículo. Esto pues ha desatado una intensa, o desató en ese momento una intensa movilización policíaca, porque los primeros reportes, obviamente, del personal médico, de que solicitaban la presencia de unidades de la policía, porque a las puertas de este hospital les habían dejado una persona ya sin vida. Mientras los médicos, el personal médico se daba cuenta de lo que estaba pasando, bueno, fueron principalmente para darle ayuda y meterlo a la zona de urgencias de este hospital, que está ubicado sobre la calle Valle del Morcenique, a la altura del número 309, esto en el fraccionamiento Canteras de Santa Imelda, sí, muy cerca de Juan Pablo II, muy cerca del Boulevard San Marcos, muy cerca de Canteras. Bueno, pues ya de acuerdo con estos datos, el personal médico, quien estaba en ese momento de guardia trabajando, al observar que les dejaron así botado a un hombre, pues ellos salieron para ver qué podían hacer. Ya posteriormente, cuando reaccionaron, oye, pues ya lo metimos a urgencias, ya checaron que desafortunadamente no presentaba signos de vida. Pero en ese momento dicen, bueno, y la persona que los trajo, a ver, vayan a ver qué pasó con esta, con los sujetos que viajaban en un vehículo en color negro, pues lo habían dejado. Cuando salieron ya del hospital nuevamente, este vehículo, tanto el vehículo como las personas, ya habían desaparecido. A su llegada, elementos de la policía municipal, elementos de la policía estatal confirmaron que este hombre, bueno, pues ya no presentaba signos de vida, estaba dentro de ya del hospital, en la zona de urgencias, y es ahí donde ya el personal médico le dice a los policías, mira, aparentemente presenta dos lesiones, una en abdomen, una en tórax. Puede ser por arma blanca. Ya es cuestión de la Fiscalía General del Estado quien va a determinar pues qué tipo de lesión es, con qué fue hecha esta lesiones, pero por lo pronto desafortunadamente ya no cuenta con signos vitales. La zona se acordonó, el mismo personal de seguridad pública, tanto municipal como estatal, estuvieron al pendiente hasta que llegara el personal del Instituto de Ciencias Forenses y Servicios Periciales, quienes harían el levantamiento correspondiente del cuerpo, así como pues de los indicios, ¿no?, recabados ahí en el lugar, los testimonios de los mismos del mismo personal médico. Pero sí, fíjate que ya pues se dio un fuerte operativo en el lugar para tratar de dar con la, pues con ese vehículo en color negro, principalmente el color que estaban buscando, un vehículo compacto con dos sujetos a bordo, para tratar de dar con este vehículo. Se hizo un fuerte operativo, sin embargo, hasta el momento pues no hubo resultado, no dieron con ese vehículo, pero sí, así como le decía al principio, las cámaras de videovigilancia de este hospital, es un hospital nuevo, una clínica particular, esa imagen que tiene en su pantalla, todo quedó videograbado y bueno, pues ya empezó la Fiscalía General del Estado con esta investigación para tratar de dar con los responsables.
0: Que yo creo que ya para este momento, Víctor, ya tienen una gran línea de investigación, precisamente por esa imagen que creo que es muy alusiva en el tema de las cámaras de seguridad. Tienen ya ahorita las placas, tienen absolutamente todo y no sabemos, la verdad es que te hacen pensar muchísimas cosas de eran amigos y lo fueron y lo dejaron para que le dieran atención médica y lo salvaran, o eran los enemigos quien le provocaron ese daño y por eso lo fueron y lo depositaron allí a ese lugar, porque pues también si hubieran sido los enemigos, pues no lo vas y lo llevas al hospital,
1: no,
0: ¿estás
1: no,
0: de acuerdo?
1: No, claro.
0: Pero sea cual sea, si era el amigo, el enemigo, de todas formas, pues algo le deben a la justicia y algo le deben también al... Que no se puedan presentar, que no puedan meterlos también ahí, a que lo puedan ingresar ellos mismos al hospital. Oye, pues si se trata de un familiar, sabes perfectamente que los llevan a lo que se encuentren primero, cualquier hospital, ya sea privado, ya sea de lo que sea, pero lo primero para poder que reciba atención médica. Este caso, la verdad es que está sumamente extraño. Yo es que en la mañana decías, pues no sabemos si tiene heridas de arma de fuego o arma blanca. Hoy la fiscalía nos confirma que son heridas por arma blanca, está apuñalado este hombre. De que se trata esto de un hecho violento, es un hecho violento. Claro. Eso nos queda claro. Pero no sabemos qué fue lo que sucedió, dónde fue la riña, si participó en una riña, si fue, un problema familiar, un ataque directo, un ajuste de cuentas. ¿Qué fue lo que sucedió? Y todavía no hay detenidos. ¿Sabes qué es lo que se me hace más extraño, Víctor, de todo esto? Que tampoco está identificado.
1: Fíjate que es lo que te iba a comentar. Cuando estaban ya ahí en el lugar con el personal médico, elementos de las diferentes corporaciones policíacas, de hecho hasta llegó el personal de periciales de la fiscalía, no encontraron ninguna identificación. Este hombre no traía absolutamente nada.
0: Y dijeras tú, bueno, okay, no le encontraron nada, a lo mejor se lo quitaron, fue un asalto, vete a saber, ¿no? Pero pues no hay ninguna familia en este momento que haya ido a reclamar o haya ido a preguntar, oigan, está desaparecido tal persona, no ha llegado a casa, no sé, cualquier cosa que se te pueda ocurrir, pero nadie se ha presentado en la fiscalía para poderlo identificar. Entonces, eso la verdad es que me suena bastante extraño, todo desde el principio, todo lo que sucedió, pero bueno, pues finalmente ya esto le toca a la fiscalía investigar qué fue lo que sucedió, dar con el paradero de las personas que lo dejaron. Principalmente yo creo que es identificarlo, ¿no?
1: Sí.
0: Y ya platicando con la familia, decir, bueno,
1: ¿con quién andaba?
0: ¿Qué andaba?
1: ¿A qué hora
0: haciendo?
1: Se salió? Exacto. ¿Desde cuándo no lo ve? Algo así para ya empezarla con la investigación, pero ya es trabajo de la Fiscalía General del Estado.
0: Y nosotros estaremos muy pendientes en cuanto surja información sobre esto, se lo estaremos dando a conocer. Son las 4 de la tarde con 14 minutos. La temperatura en este momento es de 27 grados. Hacemos una muy breve pausa, la primera de esta tarde, y ya volvemos con más información.
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2: En Radio BI, son las 4 con 15 minutos.
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1: 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Son las 4 de la tarde con 18 minutos y nosotros continuamos con más información. Oiga, aquí por donde le vea, es que si te pones por el lado del ciclista, ¿de qué haría usted? Pues haría lo mismo que el ciclista. Pero también por el lado de una señalización que hubo por parte de municipio, me imagino, pues también está bien hecho, Víctor. Le voy a explicar a qué me refiero. Es una situación de que el día de ayer por la madrugada, no, hoy por la madrugada, atropellaron a una persona y tristemente esta persona falleció. Era un ciclista que iba pues de manera normal por la ciclovía, por donde le marcaba, no iba ni atravesándosele a los vehículos ni mucho menos. Pero llega a una parte de su destino, Víctor, y se encuentra con una obra que habían realizado, pues me imagino que es de Mía, ¿no? Es una obra de Mía, es un alcantarillado. Que por cierto, estaba con los señalamientos correspondientes, tenía la cinta correspondiente, tenía estos tubos que luego también colocan alrededor correspondiente. Lo que hace él es sacarle la vuelta para poder continuar por la ciclovía, pero lo hizo sin ninguna precaución. Se le atravesó un vehículo que iba por su carril de circulación, que no se esperaba que él fuera a salirse de por donde iba, y lo atropelló y lo mató, Víctor. Sí. Tú estuviste ahí en el lugar de los hechos, cuéntanos qué pasó.
2: Fíjese que de hecho ya fue identificado, ya que decíamos que era un hombre entre los 30 a 35 años de edad, bueno, pues ya fue identificado él, llevaba el nombre de Brian Giovanni Jauregui, de 21 años de edad, quien iba, inclusive hasta mandaron un oficio, una carta, diciendo que el ciclista iba en sentido contrario, pero a final de cuentas, bueno, pues sí, impactó la llanta delantera con esa alcantarilla, o cómo se le puede llamar, drenaje, la tapa de drenaje. Sí.
1: Unas cuchillas que hay ahí, que están ahí.
2: No sé el nombre.
1: Una obra, póngale usted.
2: Sí, no sé el nombre correcto, pero es alcantarilla, es una como tipo alcantarilla, tipo caimán, que le pueden decir. Bueno, pues ese ya la autoridad dio a conocer que efectivamente que este ciclista iba en sentido contrario, que sí, efectivamente su llanta delantera pega con ese alcantarillado y posteriormente cae al paso del vehículo, y es ahí donde es impactado por esa camioneta Ram. Pero ¿qué fue lo que ocurrió? Esta tragedia sucedió, bueno, pues ayer por la noche, cuando este ciclista perdiera la vida. Sí, los primeros datos de este fatal accidente fueron a las 10 de la noche con 50 minutos sobre Avenida Universidad y Sierra Madre Occidental. Esto a la altura del fraccionamiento Bosques, donde, bueno, pues ya hace meses se realizan precisamente esos trabajos de alcantarillado. No es una obra de ayer de la noche para amanecer hoy por la mañana. No. Ya tiene meses esa obra. Y ya de acuerdo con los primeros reportes, bueno, pues la víctima, este hombre que perdió la vida, iba a bordo de su bicicleta y los primeros reportes que teníamos, bueno, pues que él lo hacía en el sentido de circulación o en el tramo comprendido sobre Avenida Universidad entre Luis Donaldo Colosio y lo que es Avenida Aguascalientes. Él va circulando de norte a sur. Ese es el primer dato que teníamos nosotros ya por por los datos que se juntaron ahí en el lugar de los hechos. Cuando él llega precisamente a esa obra donde está el alcantarillado, pues él quiere evadirlo, se hace hacia su izquierda y es ahí un momento en que va circulando una camioneta Ram de la 700, una camioneta compacta, está en color gris, quien desafortunadamente, bueno, pues con su frontal impacta al ciclista y bueno, pues ya el mismo conductor dio parte a los cuerpos de emergencia. Llegaron paramédicos y sea, llegaron unidades de la policía estatal, llegaron unidades de la policía vial hasta el lugar para, bueno, pues dar asistencia precisamente al ciclista. Desafortunadamente, paramédicos y sea confirmaron que este hombre ya no presentaba signos vitales. Fue necesario que llegara el personal de la Fiscalía General del Estado para hacer el levantamiento correspondiente de los indicios como del cuerpo. Y así como usted lo ve en las imágenes a través de su dispositivo, bueno, pues esta obra está sobre la ciclovía. Él, si iba en el sentido de circulación de norte a sur o de sur a norte, fue la misma. Impactó la esa obra que está en proceso, lo impacta con la llanta delantera y eso lo bota hacia lo que es a la Avenida Universidad o la vía principal y es ahí donde desafortunadamente lo impacta esta camioneta teniendo una muerte instantánea en el lugar.
1: Oye, fíjate que estaba viendo un video, justo estoy viendo ahorita un video que me está compartiendo mi compañero Mario César Macías, el Palestro. Ajá. Y es justamente de un ciclista que va grabando su trayectoria, pero ya en a plena luz del día, ¿eh? O sea, ya se ve, ya es en la mañana, es ahorita en la mañana, de hecho.
2: En el mismo lugar.
1: O en la tarde, es en el mismo lugar.
2: Sí.
1: Pero es que no hay ni siquiera para dónde hacerte. Y es que está como muy de repente también toda esa obra. No hay ni para. Que por cierto, ahí dejaron tirada toda la sangre y todo, Nomás le echaron un poquito de tierrita arriba y ahí dejaron el embarradero de sangre. Los caimanes, sí, efectivamente son caimanes y están completamente levantados, Víctor.
2: Sí.
1: Se están completamente levantados. Es imposible que pueda pasar por ahí alguien, aunque tenga señalamiento, no tenga señalamiento. No se puede hacer tampoco para el lado de la derecha o por el lado de. ¿Cómo se llama? Es la banqueta. Tampoco, no, porque no. También lo están arreglando esa parte. Entonces, está imposible, de verdad. Van a una velocidad. De hecho, el que va grabando es una persona que va en una bicicleta, justamente, y va a una velocidad importante que no te da opción como nada más para hacerte para la izquierda. Es decir, hacia Avenida Universidad, sobre Avenida Universidad, invadiendo justamente el carril, que creo que fue lo que le sucedió a este ciclista, pero en la noche los automovilistas pues obviamente tienen menos visibilidad, más cuando este ciclista no traía tampoco ninguna protección, es decir, algún chaleco reflejante o alguna ropa diferente, no. Entonces, pues la verdad es que todo se combinó y una tragedia.
2: Así es, mira, el oficio que ellos mandaron, elementos del, bueno, la policía vial informa de que la obra está plenamente señalizada. Sí, no digo que no, está señalizada, está con sus postes, con su cinta amarilla, pero vaya, es una ciclovía, vas en la ciclovía y de repente te topas con ella. Sí, él fue lo que hizo, tratar de esquivarla. Dice, asimismo, conforme con el dictamen preliminar de los hechos, el ciclista circulaba en sentido contrario. Lo hacía sobre la ciclovía de sur a norte, cuando al llegar a la altura de la calle Sierra Madre Oriental, impactó la llanta delantera de su bicicleta contra el objeto fijo, el caimán de drenaje pluvial, lo que provocó que se saliera, que saliera proyectado hacia el arroyo vehicular, en el momento que pasa la camioneta Dodge Ram 700 y lo impacta desafortunadamente. Pero ellos dicen, bueno, pues ellos como que aquí no estábamos buscando un responsable, a lo mejor fue el mismo ciclista, digo, lo quiero ver de ese modo, pero aquí ya ellos ya dijeron, ¿sabes qué? Pues está señalizado.
1: Ya no se lavaron las manos también.
2: Ya no es problema mío, ahí ya me lavé las manos. Está la señalizada, o sea, está bien por todos lados que lo quieras ver, pero aquí debe de haber alguien, algún culpable, a lo mejor hasta el mismo ciclista.
1: Pues sí, también. Pues hay que checarle y pues ver. Las 4:27 p.m, la temperatura en este momento es 27 grados. Una muy breve pausa y ya volvemos con más información.
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0: En Radio BI, son las 4:28 p.m.
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1: Ahí están las felicitaciones del fiscal. Muchas gracias también a Toño Martín del Campo, que en la mañana vino y nos felicitó aquí a Radio Grupo. El Víctor se agüita, así como yo me agüitaba al principio, se agüita que porque no lo felicitan a él. Pero es que le digo, tú que cumples, tú no tienes ni el año.
2: Ah, ya tengo el año.
1: ¿Ya tienes el año?
2: Ya tengo el año.
1: Ah, bueno, ya tiene un año. Bueno, felicítelo pero por el año.
2: Es mi amigo el fiscal. Yo aguanto.
1: Muy amigo, sí, nos muy ha contado, amigo. Que muy amigo.
2: Yo aguanto. Que ojalá no me haya mencionado.
1: Ojalá que no nos gire órdenes de aprehensión ni nada de eso. Que se acuerde que somos compas y así. Son las 4:32 PM. Continuamos con más información. Y es para platicarles sobre una detención importante que llevaron a cabo las autoridades. Los elementos de la Policía Estatal sacaron de circulación, Víctor, a un distribuidor de droga que estaba operando. ¿En dónde operaba? En la Insurgentes, ¿verdad? ¿O en dónde operaba este?
2: En Jesús María.
1: En Jesús María, no te creas cuál Insurgentes. Ya estoy tan acostumbrada. Pero lo
2: no
1: detuvieron.
2: No le eche todos los de la Insurgentes.
1: No le echo. Pues son en el mercado. Cuatro kilos les encontraron, 4 kilos a este sujeto que pudieron comprobar que se trataba de marihuana. Dicen ellos en su información que la detención se registró cuando oficiales estaban haciendo su recorrido de vigilancia. Lo estaban haciendo por Eugenio Garza Sada, ya ves que esa llega desde Aguascalientes hasta Jesús María, y de repente vieron circulando un vehículo, un Chevrolet en color negro, pero el conductor, cuando ve la unidad de la policía, mira, le dio hasta más rápido por otra calle, se empezó a meter entre calles, pero tú sabes que esto es una bandera roja para los policías, es un red flag, es acá estoy, mírenme, me estoy escondiendo. No pasó desapercibido para los uniformados. Ante esta conducta, pues los uniformados les marcan el alto, realizan la inspección preventiva que no hacía mucha falta, nomás se arrimaron al carro y el tufazo a marihuana. Detuvieron a este sujeto, se llama Dayan, de 25 años de edad. Los policías localizaron entre el vehículo estas bolsas que parecen de basura, pero tenían muchísima marihuana, 4 kilos para ser exactos. No quedaron a disposición de la Fiscalía General del Estado, se fueron directo al de la República, de la delegación de aquí de Aguascalientes, por el tema de la cantidad de droga, porque era una cantidad importante de droga, ¿no?
2: Sí, no, esos fueron, fue a parar directamente al Ministerio Público del Fuero Federal. Todavía
1: no lo traían
2: embolsado,
1: ¿verdad?
2: No, está, bueno, está todo junto en esas bolsas, ¿ver? Ahí está la imagen.
1: En greña, como le decían. En greña.
2: ¿En greña?
1: Marihuana en greña.
2: Ah, sí, sí.
1: Pero sí, luego sí. Algunos ya te lo ponen, ya. No, ya los venden hasta en churritos. Así ya muy bien confeccionados y todo, ya así listos para fumarse. Estos no, estos como que apenas los iban a empacar.
2: Los iban a preparar, bueno, por lo pronto ya quedaron fuera de circulación.
1: Ya, por fin. Y
2: 4 kilos menos.
1: ¿Y sabes qué? Este ya tenía antecedentes también de delitos contra la salud, ¿eh? Entonces esperemos que con esta cantidad de drogas se pueda quedar guardado un rato en el cerebro.
2: Dayan
1: Cristel. ¿Sí has escuchado a esa que da chismes?
2: Sí, sí, está.
1: Pero es mujer. Se llama Dayan. Son las 4:34, hacemos una muy breve pausa y ya volvemos con más información.
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0: En Radio BI son las 4:36.
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1: 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Son las 4:40. La gente se comunica con nosotros a través del 910-3508 y 910-3509. Dice, buenas tardes, ¿saben de un rescate que hubo en el centro de una niña de 4 años? Sí, fíjese que nos estaban comentando hace unos momentos sobre este rescate que hubo. Nos hablan que los vecinos, Víctor, alertaron a los policías, a elementos de la policía municipal, que una niña se encontraba gritando y llorando por la ventana de un departamento que está ubicado aquí en Zaragoza. Zaragoza y me parece que González Aracho. ¿Sí cruza con González Aracho?
2: Sí, sí.
1: Ah, bueno, pues ahí. En un departamento como en un cuarto piso más o menos, un tercer piso. Y escuchaban que ya tenía mucho tiempo llorando la niña, o sea, desde muy temprana hora. Y ya esto fue así como media hora, o sea, ya tenía mucho tiempo y los vecinos pusieron como una especie de, ¿cómo se llama los que ponen los albañiles?
2: Andamio.
1: A un andamio, exactamente. Pusieron un andamio, se subieron entre un policía municipal, me imagino que de aquí de la zona centro, entre un policía municipal y un ciudadano, se subieron a ese andamio y sacaron a la niña por la ventana. Y la pudieron rescatar. La niña tenía desde las 5 de la mañana encerrada en su casa, sola, bajo llave. No podía salirse, obviamente, de su casa. No había probado ni siquiera alimento ni agua. Y la niña les decía a los policías, es que tengo mucha sed. No sé de qué forma les pedía agua.
2: ¿De cuántos años?
1: De dos años, pero no había comido absolutamente nada. No había comida en el departamento. De hecho, ni llegaron los familiares. Ni la mamá o papá o no sé a cargo de quién estaba. Bueno, no estaba a cargo de nadie, porque si estaba desde las 5 de la mañana llorando, pidiendo de comer, la niña estaba sucia también. Entonces, pues sí, la verdad es que sí se hizo el rescate ahorita hace rato. Y héroes sin nombre a los que nos referíamos, Víctor, porque ellos, no creas que grabaron por, lo estaba grabando la gente y la gente son los que estaban mandando el video. Ahorita lo publicamos a través de redes sociales, pero pues sí es un tema que no es solamente de, ay, ya llegué por mi hija, ¿dónde está? Aquí está, servicio social, su acta de nacimiento, aquí está. No, es un tema que se debe de investigar porque estamos hablando de una niña de 2 años. ¿Cuántas tragedias no hemos dado a conocer en niñas así? Mira, la pudieron sacar por la ventana, ¿tú crees que no se pudo haber aventado incluso de la desesperación? La niña tenía llorando horas tenía llorando la niña. Entonces sí se me hace una injusticia. Lorena, ya no llegó mi... Ya no llegó mi medicina de hierba verde. Ese era mi distribuidor al que agarraron con los 4 kilos. ¿Ahora qué voy a hacer? Para mis test, para los nervios, dice esta persona. Oiga, nomás.
2: Sí,
1: ya no llegó. Los que le gusta quemarle las patas a Judas. Dice, ¿a poco aventaron tierra en donde el accidente del ciclista? Pues sí, en el video que tenemos, a ver si, no sé si ya Jimena se los mandó, ¿ya les mandaste el video a producción? No, ahorita se lo mostramos, pero tierra, no es cal ni nada, es tierrita ahí, como que le echó hasta, es más, ni lo ha de haber echado los que fueron a cubrir el accidente, yo creo que lo echó hasta la gente.
2: Sí.
1: O sea, porque nada más le echaron ahí como un aventón, pero todavía se ve la marcota de sangre ahí regada por la Avenida Universidad.
2: Fíjate qué raro cuando le echan tierra a los, bueno, que piden Protección Civil para que lo hagan, porque ellos solamente son los que traen las palas.
1: Uh-huh. Dice, mira, con respecto a lo del ciclista, pues sí está señalizada la obra, pero el problema es que no lo arreglan durante mucho tiempo. Sí, yo no sé por qué tardan tanto, ¿eh? O sea, de verdad, es una jalada que dices tú. Cuando nos reportan las cosas, Víctor, nos dicen, aquí ya tienen 3 meses, 4 meses, 5 meses, dices tú. O sea, ok, fuiste y arreglaste un problema, pero o sea, ya dejaste otro ahí. El escarbadero que hicieron y luego no lo fueron a recoger y luego no lo taparon. Pues a medias pa' qué, ¿no? Si arreglas una cosa pero descompones otra, pues no se me hace como que bien, pero bueno. Dice, buenas tardes, Lorena, muchas felicidades por el aniversario 26 de Patrulla 790. Todos los días los vemos desde hace muchísimos años. Felicidades también a Víctor Romo porque se ha acoplado muy bien con el trabajo. Realiza de manera muy interesante. Es que somos un equipo, de verdad, somos un equipo muy bueno. De verdad, para la madrugada, levántese usted a las 2 de la mañana, creo fue el último reporte que hiciste, 4 de la mañana, y a las 5 de la mañana ya estaba aquí en Radio Grupo para conducir el programa. Entonces son horarios de verdad que ahorita nos hemos acoplado muy bien porque él cubre el horario nocturno y entonces nosotros ya estamos bien relajados con el tema de la nocturna, salvo sea una balacera o algo así que no ha sucedido.
2: No.
1: Ahí sí vamos los tres, como por ejemplo lo que pasó acá en Avenida Universidad, pues ahí llegamos los tres, lo del asalto de la joyería, llegamos los tres, porque mientras Víctor está consiguiendo a quién entrevistar, Juan Luis está transmitiendo en vivo, yo estoy sacando los datos. Entonces todos es un muy buen equipo, Juan Luis, excelente. Juan Luis no tiene idea de que todos los días nos enseña algo nuevo, ¿eh? O sea, estando con él, de hecho él es el que cumple los 26 años en el programa de Patrulla 790, yo voy a cumplir 16 años al aire en programas ininterrumpidos de Patrulla 790 y la verdad es que somos un gran equipo. Somos un gran equipo y lo valoramos también. Espero usted también lo haga. Dice, felicidades, Víctor. Tú también tienes un año en la BI. Buenas tardes.
2: Sí, muy buenas tardes. Gracias.
1: Dice, buenas tardes. Ya ves que sí te valoran.
2: Si yo le decía al fiscal que tengo un año en la BI.
1: Buenas tardes.
2: Un abrazo.
1: Dice,
2: saliendo de aquí, véngase.
1: Véngase, vámonos. Orden de aprehensión y todo. No. Lo dirá de broma, pero es anécdota, oiga. Dice, Lorena, saludos. En el ciclista, ¿qué responsabilidad tienen nuestras autoridades? Pues es lo que se está viendo, pero como bien lo dijo Víctor Romo, pues ellos dijeron, a ver, aquí está mi señalamiento, aquí están mis conos, aquí está mi cinta, yo
2: me lavo las manos.
1: Que por cierto, ahorita en Reporte Ciudadano con mi compañera Jimena Ponce, va a tener entrevistas también con los de Mía, ¿verdad?
2: Sí.
1: Va a tener. Dice, hola Lorena, buenas tardes, solamente para reportar que en la secundaria técnica nos deja el problema que está pasando. Ahorita nosotros se los pasamos a nuestros compañeros de la fuente. Dice, y dejan obras a medias, Lorena, y la negligencia sí tienen consecuencias. Hoy un muerto y otro inocente con el cargo de conciencia, pero en fin, se le varán las manos, pero no la conciencia, dice esta persona, pues. Es que yo pienso, no, yo creo, Víctor, es que en este tipo de avenidas, o sea, debería de ser en todos la rapidez con la que trabaja, ¿no? Debería de ser en todos, pero por ejemplo en avenidas principales donde hay ciclovías, por ejemplo, en donde sabes que es estrictamente necesario
2: darle
1: que
2: rapidez.
1: Se haga el FA. Y no hablo de colonias del norte de la ciudad, no, hablo de las avenidas principales como Gómez Morín, como todo donde hay ciclovías, en donde hay lugares, por ejemplo, para discapacitados que también luego escarban. O sea, son lugares en los que sí o sí lo tienen que hacer así.
2: Rapidísimo.
1: Y no, ahí tardan ahí los meses, ¿no? Es una reverenda
2: jalada. Sí. Déjeme le digo rápidamente, están reportando movimiento policiaco hacia el Llano, allá en el centro de salud del Llano, bueno, pues están pidiendo la intervención de paramédicos, ya que al lugar llegó una persona, presenta quemaduras, está golpeado, presenta quemaduras en segundo grado

0: por el sol. Eso es lo único que es datos que hay hasta el momento. Ya van las unidades para allá. Se presume que este sujeto fue víctima de un de una privación ilegal de la libertad. Se pudo zafar, no sé cómo llegó al centro de salud, pero están pidiendo ya la presencia de paramédicos que lleguen hasta el lugar para poderlo trasladar. Este hombre está golpeado, presenta quemaduras en segundo grado por el sol. O sea, imagínense, por el sol.
1: O sea, ¿lo dejaron o
0: cómo? Como que les lo dejaron abandonado en algún lugar y él, como pudo, llegó hasta las instalaciones del llano, donde está el centro de salud, y ya se están pidiendo la intervención de paramédicos que lo trasladen a Aguascalientes, a un hospital, porque presenta quemaduras de segundo grado por el sol y está golpeado, que está prácticamente golpeado este hombre, ya en el centro de salud del llano. Apenas van las unidades para allá.
1: Son las 4 de la tarde con 48 minutos, una muy breve pausa, la última de esta tarde, y ya volvemos con más información.
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2: En Radio BI, son las 4 con 51 minutos.
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0: 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Encuentro de verdad la descomposición social en la máxima expresión. Cuatro muchachitos, cuatro chavitos, cuatro menores de edad que asaltaron a una persona. Hoy tenemos actualización.
1: Así es, estos jóvenes que hicieron pues este robo con violencia, esto en la Palomino Adena, bueno, los hechos ocurrieron cuando elementos de seguridad pública hacían su vigilancia y fueron abordados por un hombre de 50 años de edad, diciendo que era víctima, que fue víctima de pues de un asalto con violencia sobre la calle Héctor del Villar. Así es que bueno, pues un operativo que hizo la policía municipal, detuvieron a quien dijo llamarse Joshua, Axel, Ángel, todos ellos de 16 años, uno solo, Justin, de 13 años de edad. Bueno, pues ellos fueron detenidos, recuperaron la cartera con 500 pesos que traían efectivo. Sin embargo, como se dieron las cosas y ante el señalamiento de este hombre, quien pues le puso la denuncia correspondiente, el juez vinculó a proceso a estos sujetos, cuatro menores, ellos, bueno, pues ya están tras las rejas. El juez les dio un plazo de 1 mes y 15 días para el cierre de la investigación complementaria. La Fiscalía General del Estado va a continuar con estos datos, recabando más información por si hubiese más personas afectadas. Pero sí le puedo decir que estos sujetos, los cuatro menores de edad, van a permanecer como medida cautelar el internamiento preventivo. Ay, qué bueno. De estos, de los adolescentes, van a estar bajo la sombra un rato. Bueno, les dieron 1 mes y 15 días para el cierre de la investigación complementaria.
0: Son las 4:57. Se queda usted en Reporte Ciudadano con mi compañera Jimena Ponce. Y nosotros mañana en punto de las 6:00 a.m. le tendremos todo el acontecer policíaco, lo que se registre a partir de este momento. Víctor Romo, muy buenas tardes.
1: Muy buenas tardes. Hasta mañana.
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3: Niegan suspensión de servicios en funeraria La Gloria. Procedimiento de Profeco responde a trámite administrativo. Se trata de un apercibimiento sobre trámites de carácter administrativo que el recinto debe cumplir y que se encuentran en curso. Además, la autoridad descarta que el procedimiento haya derivado de una denuncia ciudadana tras la falla en el elevador. Próximo domingo, Necaxa regresa a su cancha. Tras el buen inicio del Necaxa, el próximo domingo 26 de julio afrontarán su segundo compromiso en calidad de locales, recibiendo a los Rayados de Monterrey. Jesús Alberto Rodríguez, BI Noticias.
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4: Buenas tardes, bienvenido a Reporte Ciudadano, el programa donde su voz siempre será escuchada. A nombre de mi compañero Jesús Alberto Rodríguez, le saluda con mucho gusto Jimena Ponce. A partir de este momento y hasta las 6 de la tarde, voy a estar recibiendo sus mensajes, tomando sus llamadas, escuchando sus denuncias y sobre todo canalizándolas a las autoridades, insistiendo para que todos sus reportes se resuelvan lo antes posible. Ya se puede comunicar con nosotros al 449-910-3508 y 09 por llamada, también por WhatsApp, para estar leyendo sus mensajes y, por supuesto, insistiendo para que estos se resuelvan. Como usted sabe, estamos en las calles de Aguascalientes, llevamos Reporte Ciudadano hasta las calles de Aguascalientes. El día de hoy acudimos a Segundo Anillo, Avenida Aguascalientes 1709, donde se registraba un poste en malas condiciones. Esto ocurre en la colonia Lomas de Santa Anita. Ya estamos observando las imágenes de cómo se encontraba el poste, de en qué condiciones se encontraba. Esto ocurrió el domingo en la madrugada. De acuerdo a testimonios de los vecinos, una persona que circulaba en una camioneta, de acuerdo a algunos testimonios de los vecinos, era una camioneta en color negro. Esta camioneta iba circulando por Segundo Anillo. Se estampa y el poste queda completamente partido. Bueno, queda inclinado, así como estamos observando, pues este poste recibió un impacto fuerte, casi a la mitad de su estructura. La base de concreto se encuentra desprendida, se ven, incluso se observan ahí las varillas. Se observa cómo se sale en este poste, es de la Comisión Federal de Electricidad. Es por ello que la atención se ha demorado más. Tuvimos la oportunidad de platicar con algunos de los vecinos, quienes nos explicaban cómo ocurrieron las cosas. Bueno, no todos los vecinos pudieron verlo porque esto ocurrió de madrugada, la madrugada del domingo. Ellos nos explican que hicieron el reporte a las autoridades correspondientes, de acuerdo a testimonios de los vecinos. Ellos nos dicen que autoridades del municipio de Aguascalientes acudieron este martes, fueron, tomaron fotografías y regresaron el día jueves. El día de hoy acudimos porque nos hicieron llegar este reporte ayer. Hoy vamos en conjunto con la Coordinación de Protección Civil para acordonar la zona. Bueno, nosotros al llegar aquí pudimos platicar con los vecinos, nos dijeron esto que les menciono. Nos explican que pues hay un riesgo, principalmente para los automóviles, porque son quienes transitan en su mayoría por aquí. En este lugar se encuentran negocios para automóviles, se encuentran un autolavado, un taller mecánico, hay también un gimnasio cerca. Las personas dicen que no transitan, pues que las personas no pasan caminando por ahí muy frecuentemente. Sin embargo, sí pasan en automóvil. Entonces, este riesgo es principalmente para los automóviles. Es por ello que, bueno, el día de hoy, pues acudimos, personal de Protección Civil acordonó la zona y nos explicaron qué sigue, cómo se atiende un reporte de esta magnitud. Bueno, como usted sabe, los postes de concreto pertenecen a la Comisión Federal de Electricidad. Los postes de madera son de una empresa privada de telefonía, son de Telmex. Y los postes amarillos son de alumbrado público. Es por ello que las autoridades nos explicaban que si esto fuera un tema de alumbrado público, si le correspondiera al municipio de Aguascalientes, se atendería más a la brevedad, que tendrían más, pues más pronta acción. Eso fue lo que nos dijeron las autoridades. Tenemos pues ya la entrevista de qué nos dijeron, qué procede. Y vamos con esta entrevista, fue con el oficial Yaín Villasana de Protección Civil. Nos va a explicar qué procede en estos casos.
5: Es hacer un acordonamiento. Con este acordonamiento vamos a presentarles a los automovilistas que tengan precaución al circular por aquí. Desafortunadamente, este arreglo desconocemos cuánto pueda llevarse en concluir, más que nada porque nosotros no llevamos la agenda de la instancia a la que pertenece. Aquí es muy importante recalcar que hay diferentes tipos de postes y que la gente tiene que ubicar a dónde pertenecen. Por ejemplo, este de concreto es de la Comisión Federal de Electricidad. Los postes de madera pertenecen a una instancia privada, que en este caso es de la telefonía Telmex, y los que son postes de alumbrado público. Si hubiera sido un poste de alumbrado público, pues realmente nos pertenece a nosotros y su arreglo es casi inmediato, porque pertenece al municipio. Entonces, lo que es la Secretaría de Alumbrado tiene un stock, y con ese stock hacemos unas reparaciones rápidas. Pero en este caso sí que le pedimos a la población que tenga un poquito de paciencia, ya que no es parte de nosotros, vaya. Entonces ya lo único que ahorita hicimos fue hacer un acordonamiento y que tenga paciencia la población.
4: Bueno, esto fue lo que nos comentó el oficial de Protección Civil, Yaín Villasana. Nos dice que pues hay que tener paciencia, le pide a la población tener paciencia ante esto. Uno de los vecinos que tuvimos la oportunidad de entrevistar nos explicaba pues justo esto, que principalmente transitan automóviles, que el riesgo es principalmente para automóviles. Ahorita los niños están de vacaciones. Hay un kinder muy cerca de esta zona, hay un kinder muy cerca de donde se encuentra este poste en malas condiciones, prácticamente pues impactado en la parte casi media de su estructura. Esta persona que nos dio la entrevista nos explicaba, nos decía que el riesgo pues es para los niños cuando regresen al kinder. Es por ello que le piden a las autoridades, en este caso ya de la Comisión Federal de Electricidad, que lo atiendan. Piden que no se abandone esta obra, que no les den largas, pues no les gustaría que al regresar de vacaciones, que al inicio del ciclo escolar 2026-2027, pues este poste siga en estas condiciones. Les da miedo que se pueda caer completamente. Por ello piden pronta atención para evitar accidentes, no solo con automovilistas, sino también con los niños pequeños. Son las 5 de la tarde con 9 minutos, pues esto es lo que ocurre en las calles de Aguascalientes. Nosotros acudimos a donde usted nos diga. Usted nos puede mandar un mensaje a través de redes sociales, un comentario, todos los reportes los estamos subiendo a redes sociales, a Facebook, a Instagram. Usted puede ahí indicarnos a dónde ir, qué es lo que se tiene que reparar. Nosotros con muchísimo gusto acudimos el viernes anterior, cuando tuve la oportunidad de estar aquí en este programa, le comentaba que pues vamos incluso en la noche, cuando ocurrió este tema de que fallaban las luminarias del Jardín del Encino. Bueno, documentar esta problemática no tenía caso que fuera durante el día. Teníamos que ir a observar qué es lo que pasa, ir a comprobar, irá a documentar su reporte para poder mostrarlo a las autoridades y que de esta manera se dé atención. A los vecinos del barrio del Encino les pido de favor que nos echen un mensajito, que nos manden un mensajito, que nos digan si esta problemática ya se solucionó, si ya se atendió este tema de las luminarias de que estaban ahí en el Jardín del Encino, estaban en malas condiciones, que pues si no se han arreglado se encuentran todavía en malas condiciones. Les pido que nos hagan saber si esto ya fue atendido, si todavía continúan estas luminarias en mal estado. Las 5 de la tarde con 11 minutos, vamos a una breve pausa y al regresar tiene usted que escuchar este reporte, algo que se ha reportado en varias ocasiones. Se trata de un caimán levantado en Avenida Universidad, casi llegando a Sierra Madre Occidental. En este lugar fue donde lamentablemente perdió la vida un ciclista al tratar de esquivar pues este caimán levantado. Vamos a tener la oportunidad de platicar con el modelo integral de aguas de Aguascalientes para checar qué medidas se están tomando, cómo es que se está atendiendo este reporte para evitar futuras tragedias. Las 5:12, ya regresamos.
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0: En Radio BI, son las 5:13.
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0: 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Temperatura 27 grados. 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
1: Las 5 de la tarde con 15 minutos regresamos a este su programa Reporte Ciudadano. Como le adelantaba antes de irnos a la pausa comercial, en este momento vamos a hablar acerca de la tragedia que ocurrió ayer en el fraccionamiento Bosques. Estamos hablando del ciclista que perdió la vida de manera prácticamente instantánea tras impactarse, con una camioneta, tras ser arrollado por una camioneta. Esto ocurrió porque el ciclista circulaba alrededor de las 10 horas con 50 minutos. Esto ocurría en el cruce de Avenida Universidad, casi con Sierra Madre Occidental. En este lugar, desde hace meses, se está reparando un caimán que se encuentra levantado. El ciclista que ya fue identificado, su nombre es Giovanni Jauregui. Tenía 21 años de edad. ¡21! Empezaba prácticamente a vivir. Y perdió la vida por tratar de esquivar esta hora, este caimán levantado. Él circulaba en sentido de norte a sur. Iba a bordo de una bicicleta, esta bicicleta en color negro. Cuando llegó a este punto, trató de esquivar este caimán, que en un momento vamos a observar las imágenes en pantalla, que está levantado. Se trasladaba por la ciclovía. Cuando llega a este punto, trata de esquivarse, impacta con la camioneta y pierde la vida prácticamente al momento. 21 años tenía Giovanni Jauregui y perdió la vida debido a evadir estas obras. Esto le costó la vida. Hay personas, principalmente ciclistas, esto ha consternado a la sociedad en general. Se han estado recibiendo bastantes reportes aquí en BI Noticias que nos dicen, esto se pudo haber evitado. Si bien la obra estaba señalizada, pero oiga, una tragedia que completamente se pudo evitar. Son las imágenes que estamos viendo en pantalla a las 10:50 de la noche aproximadamente fue que ocurrió esta tragedia. Fue la presencia de esta obra inconclusa lo que causó la muerte de este jovencito de 21 años de edad. Los ciclistas están consternados. La sociedad en general está consternada por esto. No he estado circulando a través de redes sociales. Un video es una recopilación de ciclistas que denuncian esto. El pasado 10 de julio, uno de los ciclistas que en este momento vamos a mostrar, que en un momento más vamos a mostrar en pantalla, el 10 de julio, él fue a grabar para denunciar esta obra. Él dice, por otras ocupaciones no lo pudimos subir en ese momento. Y esto ocurrió ayer, jueves 16 de julio, 6 días después de que este ciclista, un ciclista tratara de denunciar, grabara lo que estaba ocurriendo, documentara esta situación para evitar una tragedia, para hacer el reporte. 6 días después fue que ocurre esto. Vamos a escuchar el testimonio. ¿Qué dicen los ciclistas? ¿Qué es lo que piden a las autoridades? Escuchemos qué es lo que dicen.
2: Porque aquí están en muy malas condiciones de la ciclovía. Vean. Precisamente aquí, de hecho ahí está la sangre, miren. Ayer aquí perdió la vida un camarada ciclista debido a esta condición insegura. Exigimos a las autoridades que pongan cartas en el asunto. Porque cada que llueve es este problemático aquí.
3: Miren, aquí estoy con un ciclón, es que no estaba tan loco. ¿Verdad que sí está levantada la alcantarillado?
4: Sí, así es.
3: ¿Siempre pasa por ahí?
4: Sí, diario.
3: Yo antier también pasé y no estaba así. Pero igual para que él, mira, no me va a dejar mentir. Se inunda y no se ve. Está levantada.
4: Por favor, arréglenla porque sí es peligroso. Sí es peligroso para los ciclistas.
5: ¿Qué hay, Banderoli? Pues bueno, honestamente, este video ya lo habíamos tomado desde el 10 de julio, percatándonos de que estaba levantada esta zanja. Lamentablemente, pues, no lo pudimos editar, no podíamos, debido a otras actividades que tenemos, pues, también, ¿no?, subirlo y difundirlo. Y sobre todo que no tomara un contexto, porque aquí ya estoy haciendo unos comentarios acerca, pues sí, de la mala infraestructura. No es el primer video que hacemos, ni tampoco somos los únicos que ha hecho este tipo de contenido. Pero pues es que ahí está la evidencia desde mucho antes, si se pueden dar cuenta, no está señalizado. Yo tuve que en este tramo darme un frenón, y la gente que frecuentemente pasa ya tenía conocimiento de eso, y algunos utilizan exactamente ese tramo de la banqueta en el que estoy. Aquí el incidente, pues, es que es una avenida donde, pues, la verdad es que los conductores, con muy poco sentido común, desarrollan velocidades bastante amplias. Es una alcantarilla o un caimán, como le gusten decir, que la verdad está muy inseguro, y en ciertos bordes, si se percatan, pues tiene este tipo de baches, en los cuales pues también a la hora de rebotar o de salir a lo mejor con cierto tipo de velocidad, pues pueden a lo mejor poner inestable, ¿no? Y pues bueno, ya el maltrato de las ciclovías y de los confinadores, que ya en alguna ocasión presentamos un proyecto de una brigada para estar monitoreando esto, que pues obviamente por obvias razones no quisieron hacerse cargo, pues, y en esto se lo presentamos a la Coordinación de Movilidad. Es un poco sensible esto, pero pues bueno, para que vean, hay testimonios de que hicimos esta labor.
1: Las 5 de la tarde con 22 minutos. Bueno, estos fueron los testimonios de los ciclistas. Esto es lo que nos dicen. Esto es lo que denuncian. La atención a este caimán. Ya tenemos en la línea telefónica a personal de MIA, del Modelo Integral de Aguas de Aguascalientes. Y al regresar del corte, vamos a tomar esta llamada para que nos digan cómo se ha procedido, si ya se está atendiendo este reporte y de qué manera se está haciendo. Las 5:23, ya regresamos.
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0: En Radio BI, son las 5:24 minutos.
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1: 5:25 p.m, regresamos a su programa Reporte Ciudadano. Como le mencioné en el bloque anterior, antes de irnos a la pausa comercial, ya tenemos en la línea telefónica a Denise, del Modelo Integral de Aguas de Aguascalientes. Nos va a explicar cómo es que se está atendiendo este caimán levantado, que pues ha cobrado la vida del ciclista de Brian Giovanni Jauregui, de 21 años, quien al tratar de esquivar esta obra inconclusa, se impactó con una camioneta, fue atropellado y perdió instantáneamente la vida. Para contarnos cómo se está atendiendo, tenemos a Denise. Denise, buenas tardes.
11: Jimena, muy buenas tardes.
1: Un gusto tenerte aquí.
11: Igualmente, muchas gracias.
1: ¿Cómo se está atendiendo este reporte?
11: Bueno, primero que nada, desde el organismo Modelo Integral de Aguascalientes, de verdad lamentamos muchísimo cualquier tipo de accidente que ocurra, y evidentemente expresamos total condolencia a todas las familias y amigos de este lamentable hecho, de este accidente vial que sucedió pues por la noche. Precisar que no se debía precisamente a una obra inconclusa, es un caimán que, como bien lo señalas y lo señalan los ciclistas, pues por ahí hay unos árboles, la estructura de las raíces que se estuvieron ahí levantando ese caimán, lo que provocó que en cuanto nosotros tuvimos en el radar el reporte, de manera inmediata acordonamos la zona justo para resguardar que existiera un accidente sobre la ciclovía, y se colocaron debidamente la señalética para evitar que pasaran por esta zona y pudieran lastimarse o caerse debido a la imperfección que existe en el caimán. En estos momentos ya se encuentra la cuadrilla trabajando. ¿Qué se va a hacer? Pues se tiene que nivelar este caimán, se tuvo que realizar por ahí unos trabajos de demolición para poder colocar unas famosas cadenas, que no es nada más que es una obra civil que se tenía programada, y evidentemente mientras todo esto se llevaba a cabo, se tuvo la precaución de acordonar la zona. Y definitivamente un hecho muy muy lamentable, pero que sepan que estamos atendiendo varios puntos en la ciudad en donde es emergente la atención para salvaguardar cualquier situación que se pueda presentar. Entonces, platicarles que ahorita la cuadrilla está nivelando, es un trabajo de pailería también, porque involucra la rejilla del caimán, hay que colocar ahí perfectamente para evitar que sea toda medida que vuelva a suceder esta desnivelación, como pudieron ver en las imágenes que mostraste. Es una obra que estaba desnivelada totalmente. No habíamos comenzado la obra, sí estaba resguardada, pero no es como tal una obra inconclusa, ya que apenas estaba ya programada la intervención. Y ahí estuvimos el día de hoy, está el personal atendiendo de manera inmediata esta situación, y se van a colocar, el día de hoy están haciendo los armados de la cimbra para que el día de mañana se coloque este armado de herrería, que es el caimán, y el día domingo se va a colocar lo que es el fraguado, lo que es el concreto, para culminar la obra totalmente y que ya no sea un riesgo sobre la ciclovía.
1: El domingo quedaría ya completamente reparada esta obra.
11: Así es, recordarles nada más, cuando ponemos concreto sobre las vialidades, Si fuera asfalto el material que vamos a manejar ahí, el propio domingo queda totalmente abierto al paso la de la ciclovía, de la circulación y demás. Si es concreto, nada más recordarles que necesitamos un tiempo de fraguado, pero nosotros vamos a estarles señalando e indicando el proceso de esta obra, pero sobre todo que sepan que va a estar perfectamente señalizada como lo estuvo desde un inicio, para que extrememos siempre las precauciones debidas y que sepamos que necesitamos, en toda la ciudad estar al pendiente y atentos de que las señaléticas y sobre todo respetarlas, Jimena, aprovechando este momento, aprovechar sí. Que las personas no las retiren, porque esto es para salvaguardar la vida de todos y salvaguardar evidentemente la obra, ¿no? La obra que al final del día es una infraestructura que nos ayuda a, en este caso esta, pasa por ahí un dren pluvial, ¿qué quiere decir esto? Nos ayuda a que no sea una zona en donde se encharque una vez que haya precipitaciones como las que hemos tenido en días pasados. Bueno, pues este es un conducto donde el agua de lluvia puede encontrar su cauce y evitar nuevamente algún tipo de incidente, ¿no? Cada una de las caimanes, de las rejillas, de las coladeras que vemos que están ubicadas en largo y ancho de la ciudad tienen un propósito, y el mantenerlas en óptimas condiciones, bueno, nos genera un trabajo diario, y para eso estamos, para poder atender cada una de ellas, y nos quedamos siempre muy atentos a poder ir atendiendo. Recordarles, ¿no? Todas las ciudadanías son nuestros ojos, y así como nos van reportando cualquier situación, estamos comprometidos en dar atención puntual a cada una de ellas. Y bueno, no nos queda más que decirles que estamos trabajando fuertemente para evitar cualquier tipo de incidentes, y externarles en esta ocasión, pues muy lamentable este incidente de tránsito. Y que sepan que estamos trabajando fuertemente en siempre dejar bien señalizadas las obras, y que nos apoyen solamente en cuidar que la infraestructura, mientras se lleva a cabo alguna obra, se respete, justo para salvaguardar la integridad de todas las personas.
1: Denise, muchas gracias por tu respuesta, por la respuesta del modelo integral de aguas de Aguascalientes. Bueno, y aprovechando también que te tenemos aquí en la línea. Bueno, hace tiempo en la calle la colonia del Carmen, específicamente en la calle San Carlos, bueno, ahí pues prevalecen las obras inconclusas, es así, podríamos hablar de obras inconclusas. Los vecinos reportaban que ahí se cayó un niño de primaria, era el reporte de los vecinos, no solamente que se atendiera la falta de agua, y también este tema de las obras inconclusas, principalmente pues lo que pedían era que se cerraran estas obras, que se atendieran, porque ya había caído un niño de primaria. ¿Cómo van estas obras? Hace dos semanas aproximadamente tuvimos la oportunidad de platicar con el presidente Leo Montañez, quien nos mencionaba que la siguiente semana, es decir, en ese momento era la próxima semana, se iba a atender. ¿Cómo van esas obras en la colonia del Carmen?
11: Mira, platicarles que cada una de las obras, así como esta del Carmen y varias que traemos abiertas, todas van avanzando. Algunas quisiéramos avanzar con más rapidez, pero la realidad es que ya estando en campo nos vamos encontrando con situaciones como pueden ser los tramos de rehabilitar, ¿no? Voy a poner un ejemplo, podemos encontrar algún tramo que de inicio son 10 metros al momento de que estamos haciendo ahí las labores, pero al momento de hacer los sondeos resulta que hay más tramo de obra colapsada, lo que nos mueve un poco la programación, ¿no?, de la obra, e incluso hace que las obras tengan más duración, ya que nos implica, bueno, pues abrir más tramos, colocar más tubería y hacer todo lo correspondiente de la obra civil. Que la ciudadanía sepa, que tenga la garantía que cada obra que estamos haciendo es para el beneficio de la población, y lo más importante, que estamos atendiéndolo y cada vez más estamos reforzando el área de alcantarillado y de bacheo, justo para poder brindar cada día una mejor atención. Sobre todo para que sepa la gente que este servicio que hace todos un esfuerzo por hacer su puntual pago se ve reflejado en que hoy podamos comprar más equipamiento, más personal, porque la realidad es que tenemos una ciudad en la que el 50% de las redes de alcantarillado necesitan algún tipo de mantenimiento ya más correctivo, y en eso estamos trabajando. Simplemente para comentarte ahí justo en la zona que tú no estás platicando, estamos trabajando en 80 metros sobre 80 metros lineales. No es una obra nada menor. Entonces esto es lo que va implicando que el tiempo de atención de la obra, y así hemos estado trabajando en varias. Lo más importante es, como hemos dicho, que nos ayuden a respetar la señalética, porque mientras se llevan a cabo todos los trabajos, todas las obras las dejamos resguardadas para evitar que haya algún incidente, que alguien caiga, cualquier tipo de situación. Pero por ello es importante que nos ayuden a no retirar el caramelo para dejarlo frente al domicilio y apartar un lugar, ¿no? Porque todo esto es una corresponsabilidad, Jimena, que nos ayuda a nosotros pues a evitar accidentes. Que estamos trabajando en todas las obras, lo estamos haciendo con toda la fuerza que tiene el organismo operador para que sean atendidas a la brevedad posible. Sin embargo, algunas de ellas requieren de un poco más de tiempo, y es por eso que las dejamos salvaguardadas con la señalética, y es importante que nos ayuden a trabajar en equipo para evitar que mientras esta obra tan necesaria, entendamos lo que es un drenaje colapsado. Eso significa que las personas no pueden hacer las descargas domiciliarias en su casa. Es decir, hacemos que las casas queden deshabitadas totalmente, porque no permites el quehacer diario, ¿no? Entonces, en esta premura y en esta urgencia, acudimos a las redes centrales a hacer estos trabajos de rehabilitación de alcantarillado para atender puntualmente las situaciones que están aquejando a las familias que están pues aledañas a estas obras. Y evidentemente en esta premura, bueno, pues vamos avanzando de esta forma para ir sacando todo este trabajo que en su momento, bueno, pues el mantenimiento no se dio, y hoy como organismo operador nos está tocando atenderlo, y lo estamos haciendo con toda la responsabilidad y todo el compromiso que la gente nos ha brindado su confianza para poder seguir haciéndolo. Entonces, Jimena, más o menos esa es la dinámica de todos los días que del organismo hace. Únicamente del tema del alcantarillado, hacemos lo mismo en el tema de la distribución de agua a todos los hogares. Es un organismo vivo que todos los días requiere de nuestra atención, y todos los días estamos trabajando fuertemente para que este servicio, de la mano de todos ustedes como ciudadanos, vaya mejorando y vaya siendo el que todo el mundo queremos. Me gustaría puntualizar, Jimena, que todas las personas que trabajamos, laboramos en MIA, somos personas que vivimos en Aguascalientes y que transitamos por las calles, que todo lo que sucede lo vivimos y lo sentimos. Entonces no somos ajenos a cualquier situación que se tenga que atender, y con ese corazón seguimos trabajando porque vivimos aquí y queremos lo mejor para Aguascalientes.
1: Denise, muchas gracias. Te agradezco mucho tu respuesta, la respuesta del modelo integral de aguas de Aguascalientes ante esto, ante el tema del lamentable fallecimiento del ciclista y también ante lo de la colonia del Carmen. Pues esa es la respuesta de MIA. Son las 5:39. Gracias también a las autoridades por darnos su parte. Vamos a una breve pausa y regresamos con más de Reporte Ciudadano.
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4: En Radio BI, son las 5:40.
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3: 5:43 PM, regresamos a Reporte Ciudadano, el programa donde su voz siempre será escuchada. Se puede comunicar con nosotros a través del WhatsApp 449-910-3508-09. Ya también estamos atentos para tomar sus llamadas, escucharle siempre y saber en qué le podemos ayudar, qué podemos canalizar a las autoridades, qué tenemos que canalizar a las autoridades para su pronta atención. Bueno, ya nos hacen llegar videos de una fuga de aguas negras. Bueno, nos dicen: Jimena, buenas tardes, nuevamente pedimos de su ayuda para que vengan a arreglar esta alcantarilla. El olor ya es insoportable. Esto ocurre en la calle Canario, en Pilar Blanco. Son las imágenes que estamos observando en pantalla. Si usted nos está escuchando desde radio, estamos observando la alcantarilla, cómo brotan las aguas. Bueno, hay prácticamente en esta vía, está todo encharcado prácticamente de orilla a orilla. Pasan los camiones, pasan pues a una velocidad, a pesar de que es moderada, pueden llegar a salpicar a quienes transiten por esta zona. Es por ello que piden atención a las autoridades. Si nos puede indicar también el número exacto en dónde está esta alcantarilla, frente a qué número de domicilio está la alcantarilla, se lo agradeceríamos mucho para canalizar a la brevedad a Mía. Nos hacen llegar otro reporte, nos dicen: buenas tardes, para solicitar el apoyo para que vengan a pintar las cebras de paso peatonal, ya que no está señalizado y en este crucero pasa mucha gente y los carros no se paran. Esto ocurre en la calle Arroz y en la esquina con la calle B, en el fraccionamiento Tierra Buena. Bueno, estamos observando ya en las imágenes cómo faltan estas cebras, cómo falta la señalización para que los automóviles puedan detenerse y no causar un accidente. Nos mandan otro mensaje, nos dicen: hola, buenas tardes. Oiga, disculpe la molestia. No es ninguna molestia, para nosotros es un placer atenderle por llamado o por mensaje, como usted prefiera. Otra vez para reportar la falta de agua. Reportamos y no contestan. En la mañana les mandé un mensajito a ustedes para ver si me apoyaban a reportarlo. Ojalá y me puedan ayudar, porque ni siquiera puedo tomarme unas cervezas para festejar por sus 26 años de patrulla y de lavando, porque luego me van a dar ganas de ir al baño. Ayuda, por favor, la falta de agua es en Lomas del Ajedrez. Felicidades también por esos 26 años para patrulla y para lavando. Que vengan muchos más. Bueno, muchas gracias. Hacemos llegar sus felicitaciones tanto a patrulla como a lavando ajeno. Bueno, también pasamos este mensaje. Nada más, si me puede decir, aquí dice: reportando en toda la colonia Lomas del Ajedrez. Es el reporte que le leía hace un momento, el señor que hacía estas felicitaciones, que nos daba estas felicitaciones. Si me puede apoyar enviándome el domicilio exacto, tanto el nombre de la calle como el número del domicilio, para poder canalizar a Mía, de esta manera, pues que se le pueda dar atención. Bueno, y también nos hacen llegar audios. Ya nos puede mandar usted sus audios. Con muchísimo gusto los vamos a reproducir aquí en el programa. Si usted dice, bueno, no entra mi llamada, no tengo chance de llamar, solamente puedo mandar un audio, con mucho gusto lo reproducimos. Este es un reporte también para el modelo integral de aguas de Aguascalientes, esto en la colonia Obraje. Ya tenemos el audio y en este momento lo vamos a reproducir.
4: Bonita tarde, mira, haciendo un reporte para Mía, de aquí de la colonia Obraje de Fraccionamiento La Fuente. Ya tenemos 2 semanas batallando con el servicio del agua potable. Eso sí, nos ha llegado el recibo muy puntual. La primera semana que yo te menciono, ahí sí hubo nulo servicio. En esta segunda semana, pues nos llega, pero de 2 a 3 horas. Y con muy poca presión. ¿Qué hacemos con esa poquita agua? Y luego nos llega de madrugada. ¿Tú crees que vamos a estarnos desvelando a ver a qué horas llega? Y no que me vengan con una explicación de que hay que porque el pozo falló. Con bombitas así tan de mala calidad, pues ¿cuándo nos van a dar el servicio? Ahora, que nos mandan pipas. A mí no me convence el servicio de pipas. Necesitamos el agua, pero en la llave, porque ya aquí en ese fraccionamiento, la mayoría, pues ya somos personas adultos mayores. Ya el agua la necesitamos urgentemente. O vamos a cerrar desde la Glorita.

0: de Benito Juárez con las calles adyacentes y pues luego van a venir a decir que estamos afectando a terceros. Pero pues creo que la única manera de estar presionando a las autoridades, yo creo que eso es lo que vamos a hacer.
1: Las 5:48 p.m. Bueno, esto es lo que está ocurriendo en la colonia Obraje. Los vecinos pues ya se encuentran muy molestos y con justa razón por la falta de agua. Ya bastante tiempo sin el líquido vital. La colonia Obraje en el fraccionamiento La Fuente. Esperamos la respuesta del modelo integral de aguas de Aguascalientes. También a la persona que nos mandó este audio, si nos puede pasar el domicilio exacto, el nombre de la calle, el número del domicilio para poder generar este reporte. En MIA siempre nos piden eso para poder pues atenderlo. Entonces, háganoslo llegar, con mucho gusto lo pasamos y en cuanto tengamos la respuesta de MIA, con mucho gusto la pasamos. Nos responden acerca de Lomas del Ajedrez, nos dicen que el pozo estuvo fuera de servicio por una fuga en la tubería central, misma que ya fue atendida y la zona se encuentra en recuperación. Esto es lo que nos dicen de MIA. Son las 5:49 p.m, vamos a una breve pausa y regresamos con más de Reporte Ciudadano.
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2: En Radio BI, son las 5:52 p.m.
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0: miércoles 22, apellidos que empiecen con la letra P o Q. El jueves y el viernes para la letra R. Para el lunes 27, la letra S. Para el martes 28, las letras T, U y V. Mientras que para la W, X, Y y Z, el miércoles 29. El miércoles 29 es el último día que usted va a poder pasar por su pago del bienestar. Esto para las últimas cuatro letras del abecedario. Agradezco mucho el favor de su atención, que nos haga llegar todos sus reportes, que nos diga qué es lo que pasa en las calles de Aguascalientes. Con todo el gusto del mundo vamos a acudir. Trátese de una fuga de aguas negras, trátese de un poste que está a punto de caerse o de cualquier otra situación luminaria. Con eso, de favor, avísenos con anticipación para poder acudir de noche, para documentar que las luminarias no prenden, que parpadean, que están fallando. Todo esto es lo que nos puede reportar y nosotros con muchísimo gusto vamos a acudir. Bueno, y finalmente el último reporte que vamos a alcanzar a darle lectura es en el fraccionamiento Periodista. Son las imágenes que en unos momentos le vamos a mostrar en pantalla. Quien nos hace el reporte nos dice, entre Mariano Hidalgo y Linotipostas, invaden toda la guarnición. Son unos automóviles que, de acuerdo al reporte, pues están invadiendo. Nos explican que no nada más agarran pedazo de la banqueta para ampliar su tienda, sino que también pusieron unos pilares metálicos para poner un tejabán. Además de que está el automóvil pues ahí estacionado, se encuentra pues esta tienda de abarrotes extendida. Así como estamos observando en las imágenes, pues tienen incluso pues este tejabán, nos explican, ahí está en las imágenes también, pues el portón obstruye la vía peatonal por donde pasan. Nos explican que no cabe ni una carriola, menos una silla de ruedas. Nos dice, ya lo había reportado, pero no ha pasado nada. Esto es lo que nos dicen, esto es lo que está pasando en las calles de Aguascalientes. Son las 5 de la tarde con 56 minutos. Le agradezco el favor de su atención. Para mí es siempre un placer estar aquí detrás de este micrófono para escucharle, para atenderle. Nos seguiremos viendo en las calles de Aguascalientes. Hasta luego.
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4: En Radio BI, son las 5:58.
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2: Policías viales podrían ingresar a controlar estacionamientos públicos como los de centros comerciales, para acabar con la laguna en la ley en la cual se escudan dueños y usuarios para incumplir las normas de vialidad, como en el caso de respeto a los lugares para discapacitados, es que llega al Congreso del Estado una iniciativa para reformar el marco legal y dar facultades a las corporaciones policíacas para poder ingresar y controlar estacionamientos públicos en áreas privadas. Atención embarazadas, el garante del presupuesto existente. Esto tiene que cambiar. Con el afán de que la atención a embarazadas no esté sujeta a cuestiones presupuestales y administrativas, así como a disposiciones no claras, como sucede actualmente, es que se presenta ante el Congreso del Estado una iniciativa para reformar la Ley de Salud y así garantizar la atención prioritaria de este sector de la población. Jesús Alberto Rodríguez, BI Noticias.
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3: Los horarios y rutinas que adoptamos, aunque parezcan simples, tienen un impacto profundo en nuestro bienestar. En niños marcan la diferencia entre un crecimiento sano y un día lleno de energía. En adultos son la clave para recuperar fuerzas y mantener el equilibrio emocional. Al cuidar estos hábitos cotidianos, descubrimos que el descanso se convierte en un aliado para vivir con mayor plenitud. Pequeños hábitos, grandes descansos, el tema de hoy aquí en Para Vivir Mejor. Comenzamos.
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3: Hola, hola, ¿qué tal? Muy buenas tardes, soy Ana Luisa Medina, feliz de poder compartir esta tarde con todos ustedes y bueno, invitarlos a que nos acompañen. Empieza el receso escolar, ha terminado el ciclo y muchos de nosotros queremos descansar, vamos a salir de viaje o muchas veces el quedarnos a veces en casa es lo que para nosotros puede ser verdaderamente un tiempo de relajamiento y sobre todo de convivencia familiar. Pero resulta que muchas veces esta parte de las vacaciones nos lleva a bajar la guardia y me refiero a que muchas veces también perdemos como este seguimiento, el ser constantes o el mantener al día nuestras rutinas. ¿Por qué es importante mantenerlas? Aunque estemos de receso escolar, estemos de vacaciones, quédese con nosotros porque vamos a descubrir todos los beneficios que esto implica y también abordaremos algunas problemáticas que van a generarnos por supuesto, para iniciar el próximo ciclo escolar. Y bueno, muy contenta porque es viernes y en este viernes me acompaña nuevamente la licenciada Katy González. Ella es licenciada en psicopedagogía. Katy, bienvenida, buenas tardes.
4: Hola, buenas tardes, muchas gracias por la invitación. Pues aquí estamos con este tema de las rutinas, los horarios, que va más allá, que muchas veces es criticado, como dices, es que impones o eres muy exigente con tus hijos, tienes que ser más flexible. Y pues yo creo que más allá de una imposición, más bien es, pues ahora sí que cuidarlos y es algo esencial para el desarrollo cognitivo y emocional. Sabemos que un niño que no duerme bien, ya sabemos las consecuencias al día siguiente.
3: Claro. Y fíjate, el título me encanta. Pequeños hábitos van a permitirnos grandes descansos y sobre todo, como decía hace un momento, grandes beneficios, Katy. Creo que nuevamente el mantener estas rutinas, lejos de lo que comentas, que a veces creemos que son estas imposiciones, el que tengamos actitudes a veces rígidas con nuestros hijos, pareciera que no son lo más favorable en su desarrollo, pero bueno, ¿qué te parece si en esta tarde empezamos a abordar un poquito estas definiciones que por ahí se tienen acerca de lo que sí es una rutina?
4: Sí, mira, una rutina es pues